0: una creencia muy uruguaya, todo tiempo pasado pareciera que fuera mejor, hay que verlo, ¿no? El futuro puede serlo, lecciones de comercio exterior de Uruguay, ¿no? Y hoy, ¿qué diría? ¿Todo tiempo pasado fue mejor o estuvimos mejor antes que ahora?
1: Vamos a empezar. No todo tiempo pasado fue mejor.
0: Sí.
1: Nosotros vivimos los primeros, vamos a decir, 40 años de nuestra independencia con luchas intestinas, con guerras civiles, con, sí, con una guerra que duró 10, casi 11 años, donde se destruyó buena parte de la base económica de Uruguay, que era la ganadería. Desde Hernán Darias era la ganadería. Así que no todo tiempo pasado fue mejor. Vamos a averiguar cuándo es que fue mejor y por qué fue mejor.
0: Claro.
1: Después tenemos que averiguar, y eso es lo que quiere este libro, cómo fue que dejamos esos momentos de esplendor y si tuvimos alguna culpa para no volver a meter la pata en el mismo sentido. Y por último, la parte más constructiva, si usted quiere, es ¿y en qué condiciones, cómo, por qué podemos aspirar a un porvenir mejor?
0: Claro. Y cuando estuvimos bien fue por algo, ¿no? Algo se hizo bien.
1: Exactamente.
0: En materia de economía, nuestros productos, relacionamiento con el exterior.
1: Bueno.
0: ¿No?
1: Efectivamente. Pero nosotros estuvimos bien en aprovechar y en proporcionar un marco adecuado a una tendencia que estaba en el mundo. Arbitrariamente, vamos a decir, a partir de 1870, Uruguay hace tres revoluciones enormes en la misma década. Primero, introduce el lanar, que en poco tiempo pasa de 800.000 cabezas a 4 millones de cabezas, y que le da otra dimensión a la pradera que nos sirvió, que nos sirve todavía,
0: claro,
1: de sustento económico, con un cambio que además era social, porque los ovinos, esta especie, necesita mayor insumo de mano de obra y cuidado y esquila, etcétera, que el vacuno, con lo cual asentó más gente en el campo. Pero adicionalmente a esto, que en realidad lo que hizo fue sembrar la raíz para que durante más de 50 años la lana pasara a la carne y al cuero como principal rubro de exportación uruguayo, hubo otra revolución. Empezamos a cambiar el rodeo vacuno. Las vacas que pastaban en Uruguay en ese momento eran las bisnietas de las que trajo Hernán Darias, y habían proliferado en un lugar donde había pasturas buenas, aguadas abundantes, y eran animales prácticamente salvajes cuyo único valor era el cuero.
0: ¿Eso se hizo naturalmente o se hizo también con algún conocimiento que ayudó del exterior, también de la inserción?
1: En realidad todo vino del exterior. Los lanares vinieron del exterior.
0: Todo, claro.
1: La idea de cambiar el rodeo viene, entre otras cosas, de prever que va a ser más factible el transporte frigorífico. Todavía no lo era. Recuerde usted que hasta ese momento y por un tiempo, del vacuno usábamos el envase, el cuero, y lo exportábamos, pero que el resto del vacuno tenía una fecha de caducidad inmediata. En 3 días ya no se podía consumir más, no se podía conservar, claro, quiero decir, y por eso. Hasta que apareció secar y salar la carne.

0: carne, y entonces vendíamos charque o
1: sí, ¿no?
0: Charque, tasajo,
1: sí,
0: otro nombre. Pero eso era para mercados poco exigentes, era para esclavos y descendientes de esclavos en Brasil y en el Caribe. Si cambiábamos el rodeo hacia razas que después fueran más apetecibles, donde se pagara mejor, bueno, eso fue lo que hizo introducir los Hereford y los Shorthorn, que mejoraban la calidad genética de nuestro rodeo vacuno. Es enorme, miren que estábamos hablando de 10 millones de cabezas, para irlo acompasando con la demanda futura. Esa fue la segunda revolución. Y la tercera, en esos 10 años, alambramos todo el Uruguay. Bueno, todo el Uruguay ganadero.
1: Claro.
0: Las chacras, pequeñas chacras, no tenían tanto el mismo problema que quien tenía que asegurarse que este espacio era suyo y que este ganado dentro de este espacio era de él.
1: Claro.
0: Esas tres cosas, en realidad lo que hicieron fue erosionar o hacer desaparecer la base material de la existencia del gaucho. El gaucho orejano que cuereaba cuando tenía hambre o cuando quería vender y que recorría sin muchos límites todo el espacio de la República. Fue cambiando eso. Ahora, como usted me hizo una muy buena pregunta, ¿se nos ocurrió a nosotros estas revoluciones? Bueno, resulta que al mismo tiempo, esta es una era, la primera era de globalización, había un club de países que estaban más o menos en esa onda, que un economista llamó países de establecimiento tardío, y que eran los cuatro del más grande, los cuatro más importantes quizá para esto que estamos hablando: Australia, Nueva Zelanda, Argentina y Uruguay. Esos cuatro tuvieron una evolución muy parecida por los siguientes 60, 70 años. Mirando un poquito de cerca, Argentina siempre fue un poco más próspera que Uruguay, pero un poco. Y Australia y Nueva Zelanda, estábamos todos envueltos en más o menos en la misma evolución, el mismo paquete, con las grandes diferencias. Argentina no integró tanto los lanares en la pampa húmeda y en donde hacía agricultura. Tenía una Patagonia disponible después de la conquista del desierto y allí los mandó. Uruguay los integró a la explotación ganadera que había antes.
1: Claro.
0: Segundo, Nueva Zelanda no tenía prácticamente vida económica hasta que se introdujo el lanar. Así que allí ese fenómeno fue constructor de economía, no complementario de economía, como en Uruguay. Y en Australia, ¿sabe cómo llaman a ese periodo?
1: ¿Cómo?
0: Cabalgábamos en las grupas de las ovejas. Durante 40 años, Australia basó su prosperidad en un enorme rebaño de ovejas, el más grande del mundo, quizá. Pero entonces quiere decir que sí, nosotros hicimos algo y sí, lo leímos bien, y todos lo leímos distinto, pero leímos bien lo que nos venía de afuera. Uruguay, ¿qué tuvo de distinto, por ejemplo, que Argentina? En la carne tuvo unos experimentos importantísimos. Quizá usted recuerde el extracto de carne que se producía en Fray Bentos. Y después la lata de corned beef,
1: sí,
0: y de otras muchas preparaciones cárnicas que se hacía en Fray Bentos. Fray Bentos se convirtió en la cocina del mundo. Argentina, en cambio, más bien exportaba carne refrigerada y congelada. Tenía por supuesto, también un establecimiento parecido a Fray Bentos, pero en el porcentaje era muy pequeño. Así que Uruguay, por un lado, explotó ganado vacuno y ovino más o menos conjuntamente. Por cierto, si usted está en Artigas o en Salto, que hay basalto, hay poca dotación de vacunos y mayor, casi predominante, dotación de ovinos. Pero en el total del país estaba integrado. La carne, encontramos una, ¿cómo podríamos decir? Un proceso de elaboración que nos fue peculiar. Ni Australia ni Nueva Zelanda exportaban eso. Y esa es nuestra edad de oro. Empieza por ahí, por 1870. No quiere decir que no tuvimos problemas después. Ni que tuvimos también páginas de gloria antes. Pero lo que expresamos popularmente diciendo, claro, ¿te acordás, hermano, qué tiempos aquellos? 25 de abril, bueno, esos 25 de abril andan por ahí. O cuando decimos, el tiempo viejo que lloro y que nunca volverá, nos estamos refiriendo más o menos a 1870, 1950. No se preocupen, la historia al almanaque solo le presta un poquito de atención, pero no es, las cosas no empiezan en un primero de enero ni terminan un 31 de diciembre.
1: No es un calendario tan exacto.
0: Exacto.
1: ¿Y qué afectó más al Uruguay desde lo económico y su comercio? ¿Algún momento de crisis interna política del 1900, de la década del 70, o alguna crisis de países vecinos o crisis en otros países?
0: Primero, para ubicarlo en tiempo, ahí nos vamos a dar cuenta de algo.
1: Son muchos años, ya lo sé.
0: En 1950 se produce el quiebre de aquella edad de oro.
1: Y salimos campeón del mundial.
0: Exactamente, pero eso no se lo puedo atribuir a las mismas causas.
1: Claro, ya lo sé.
0: Pero le recuerdo, ya que estamos, que esa década...
1: Quien dice hasta que incluso es duro asimilar esto, pero que muchos países no estaban para la alta competición del fútbol, estaban atravesando crisis durísimas, ¿no?
0: Bueno,
1: o saliendo de crisis.
0: En el 50 no tanto.
1: ¿No?
0: Eso es verdad en el 30.
1: En el 30.
0: Cuando hacemos nuestro campeonato, que Uruguay le da los pasajes y la estadía paga por Uruguay.
1: Es increíble.
0: Vinieron, creo que eran 13 selecciones, porque justo, quien lo iba a imaginar, la crisis del 29 se expandió por el mundo y provocó, en fin, dificultades económicas en todos lados. En el 50 no era tan así. Los países, aún que habían sufrido destrucción en la Segunda Guerra,
1: eso no afectó,
0: pero no mucho, porque en realidad había un plan Marshall que nosotros vimos como fenómeno ajeno, pero en realidad sirvió para fortificar a los que eran nuestros mercados: Bélgica, Alemania, Holanda, Francia. Les podíamos tenían cómo comprar porque había un plan de ayuda de Estados Unidos, se llamaba el Plan Marshall, que les proporcionó un más rápido retorno a la normalidad, digamos. Pero si quiere, para terminar con el fútbol, también, aunque no es...
1: No, solo lo...
0: En el 54,
1: lo delicé,
0: Uruguay, por primera vez en 5 Copas Mundiales, en 5 eventos mundiales, pierde un partido. Un partido épico contra los húngaros, que eran una escuadra fenomenal. Bueno, primer partido que pierde en 5 se le viene la fiebre abajo, ni siquiera pelea por el cuarto puesto, y volvieron como derrotados. Un país que en 5 copas mundiales, en 5 eventos mundiales, pierde 1 o 2 partidos, debería estar orgulloso. No, nosotros lo vivimos como una pérdida. Y la última perla, en el 58, ni nos clasificamos para el Mundial. Fuimos eliminados.
1: Odara, bueno, yo soy de una generación que escuché a mis padres hablar de la crisis de la tablita en los 80, pero después ya viví la crisis del 2002, ¿no? Viví la pandemia, también trajo sus coletazos económicos muy grandes, ¿no? Igual su libro no es que vaya a esos puntos, pero va a el relacionamiento con el comercio exterior nuestro también, ¿no?
0: Es que no hay casi
1: aspecto
0: en el Uruguay que no esté vinculado. ¿Tenemos 2 minutos?
1: Sí, tenemos, sí.
0: ¿Cómo? ¿Qué bicho nos picó para ser tan buenos en fútbol tan tempranamente? Eso vino del comercio exterior. Del comercio exterior de capital, de trabajo, de bienes, de costumbres. Vamos a decir, en 1870 había una docena de empresas que cotizaban en la Bolsa de Londres y desarrollaban su actividad en Uruguay. Había de trenes varias, de tranvías, de agua potable, de saneamiento, de banco, de seguro, de seguros y de, bueno, y otras varias. Cada una de esas encontraba que tenía que mandar a su gerente general, muchas veces a sus mandos medios y además muchas veces a sus operarios, porque acá no sabíamos todavía cómo se ponía una vía, nunca había visto una vía. Entonces, esta gente vino, encontró un ambiente hóspito, como el de Australia, como el de Nueva Zelanda, digamos, como el de Argentina, e hizo lo que quería hacer. Lo que quería hacer para algunos era jugar al fútbol, para otros era jugar al cricket, para otros era jugar al rugby. Los orientales mirábamos y elegíamos. No, digamos, la proporción que se interesó por el cricket fue pequeñísima. La que se interesó por el fútbol fue la mayoría de la población. Le llamamos todavía el más popular de los deportes.
1: Sí,
0: ¿no?
1: Sí. Bueno,
0: fíjese que cuando los ingleses estuvieron en India, la gente eligió completamente distinto. Se embelesaron con el cricket y el fútbol no le dieron la menor importancia. Es un país con 1.400 millones de habitantes y no conozco un cuadro que, bueno, pues yo podría no conocer, pero no conozco un jugador importante de fútbol en 1.400 millones. Pero todavía hay una vuelta de tuerca más. Uruguay, todo lo que vendía prácticamente iba al Reino Unido. Digamos, lana, cueros, algo de carne. Todo lo que compraba, o mucho de lo que compraba, venía del Reino Unido. El carbón, la locomotora, etc. Eso quiere decir que permanentemente en el puerto de Montevideo había por lo menos una docena de barcos mercantes británicos, cada uno con su tripulación. Y en cada tripulación había 11, o más de 11, que bajaban a jugar al fútbol. Entonces los uruguayos, y también los argentinos, estuvimos expuestos al fútbol y nos gustó mucho antes que a los demás. Esa fue nuestra gran ventaja, digamos, y vino por el comercio exterior.
1: Y Odara, ¿cuánto puede realmente un país tan chico como Uruguay, que somos un barrio pequeño de China, de India, de varios países, ¿no?
0: De varias ciudades.
1: De varias ciudades, sí. Es asombroso ver como hay tantos países que tienen millones de millones de personas, somos 3 millones y pico con suerte, ¿no? Uh-huh. ¿Cuánto puede realmente elegir con quién comercia?
0: Muy bien. La pregunta es pertinente, pero elegir con quién comercia no depende de cuántos somos, sino de cuán bien hacemos las cosas.
1: Las cosas, sí. ¿Y de qué ofrecemos también?
0: Por supuesto. Ah. Y lo que ofrecemos no tiene que ser lo mismo a lo largo de la historia.
1: Claro.
0: Le voy a dar un ejemplo. Dinamarca es un país chico.
1: Sí, verdad.
0: Sin ninguna duda. Hace mucho tiempo era famoso porque tenía un cuentista de cuentos infantiles, Hans Christian Andersen. Después, hace no tanto, hace 80 años, era famoso por unas galletitas de manteca que venían en unas latas azules que todavía existen en muchos hogares uruguayos como costurero. Y también fabricaba un jamón en lata, una lata forma de jamón. Pero hoy, si yo le pido que me diga, bueno, Dinamarca es chico y es próspero, ¿no? Dígame 3 o 4 compañías de Dinamarca. Yo voy a tirar estas, debe haber más. Maersk es una naviera que tiene en los 7 océanos una flota de cientos de navíos y facilidades portuarias. Ninguno de los navíos se hizo en un astillero danés. La tripulación no es danesa, pero el centro de logística que determina cuándo y para dónde se dirige cada uno de estos navíos está en Dinamarca. Y eso contribuye enormemente a la economía de Dinamarca. No necesita tener ni que producir las galletitas, ni que producir el trigo para la galletita, o la manteca para la galletita. Le doy otra. Lego. Miles de niños en el mundo juegan con estos ladrillitos que se inventaron hace menos de 100 años en Dinamarca y que todavía la marca tiene su centro de desarrollo y de innovación en Dinamarca. Tiene una fabriquita y después tiene fábricas 5 veces mayores que esa en México, China y muchos otros lados. Y es un representante clarísimo de Dinamarca en el mundo.
1: Sí, sí.
0: Le tiro alguna más. Hay una empresa, Novo Disc, en Dinamarca, que produce la mitad de la insulina del mundo y además produce un principio activo que se usa para inyecciones para adelgazar. Digo que desde hace un tiempo están, podemos decir, de moda inyecciones como Ozempic o Wegovy.
1: Ah, sí, escuché hablar, sí.
0: Todo eso sale de un centro de desarrollo en Dinamarca. Ahí se desarrolla, la fábrica puede estar en otro lado. Y de eso viven. ¿A usted le gusta la cerveza? Pregunto.
1: Sí, no es lo que más me gusta, pero...
0: Hay nombres de cerveza famosos.
1: Sí.
0: Carlsberg.
1: Sí.
0: También es dinamarquesa. También tiene presencia en 180 países.
1: Claro.
0: Pero la fábrica que hay en Dinamarca es pequeñísima. Lo que hay es un centro de investigación en el cual descubrieron cuál era la bacteria que servía para crear la cerveza pálida.
1: Claro.
0: La cerveza que es especial de ellos. ¿Chico? Sí.
1: No, sí.
0: Perdón, Suiza.
1: Clarísimo.
0: Suiza es chico.
1: Sí.
0: Está en Nestlé. Hay unas compañías farmacéuticas enormes. La mayor reaseguradora del mundo, Suisse, sí, está en...
1: En Suiza.
0: En Suiza. Y, bueno, le puedo dar otros ejemplos.
1: Bien. Bueno, tenemos poco tiempo, pero entiendo que hay acuerdos recientes del Mercosur que le parecen correctos, ¿no? Y también el acuerdo transoceánico, por hablar de lo más importante de los vínculos comerciales hoy de Uruguay, ¿no?
0: De acuerdo, tenemos que revalorizar.
1: Se queda para mucho esto,
0: Que tenemos que estar abiertos al mundo si queremos hacer algo. Si no estamos abiertos, nuestra exportación enfrenta la competencia de otros países que hacen lo mismo que nosotros, pero que no pagan arancel o lo pagan más chico.
1: Podría, bueno, ¿su libro está en librerías?
0: Está en varias librerías.
1: En varias librerías.
0: Sí, sí, sí.
1: Bien. Vamos a repetir. Algún tiempo pasado fue mejor, el futuro puede serlo. Lecciones de comercio exterior de Uruguay. Muchísimas gracias por su tiempo.
0: A usted muchísimas gracias.
1: Muy interesante.
0: Y a la audiencia.
1: Gracias.
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0: Amigos, ¿cómo están? Bienvenidos a Radio Uruguay, bienvenidos a La Máquina de Pensar. ¿Cómo están? Espero que estén bien. Nosotros estamos contentos porque hoy vamos a tener un programa especial. Ustedes ya lo saben, bueno, no lo sé si lo saben, pero si han seguido este programa, hemos hecho varias mesas en torno al genio y figura de este escritor argentino llamado Jorge Luis Borges. Y bueno, creo que esta es la cuarta mesa. Y lo que tiene Borges es que parece infinito, ¿no? Parece como las bibliotecas, como la biblioteca de Babel, ¿no? La de Babel, ¿no? Sí, la biblioteca de Babel, que parecía infinita, de aquellos volúmenes que no eran interminables. Y bueno, y Borges parece que tuviera algo de ese cuento suyo, de ese cuento magistral. Para hablar de Borges, para hablar de la poesía, de los cuentos, de los ensayos de Borges, si es que se puede hablar separadamente, ¿no? Y también para hablar, porque Borges tuvo un extenso trabajo junto con otros escritores, ¿no? Trabajando a la par, ¿no? Es algo que tiene muchos libros escritos con otros a cuatro manos. Vamos a darle la bienvenida aquí en La Máquina de Pensar a Rafael Courtoisie. ¿Cómo le va, Rafael?
1: Muy bien, muy bien.
0: Rafael Courtoisie, bueno, no hay que presentarlo, pero bueno, podríamos decir que poeta, novelista, ensayista y, bueno, docente también, ¿no?
1: También.
0: Uh-huh. Y del otro lado de la línea, ya en 33, está Gustavo Espinosa. ¿Cómo estás, Gustavo? ¿Andás bien?
2: Hola, buenas tardes. ¿Qué tal, Pablo? Y buenas tardes para Rafael también. Tanto tiempo, es un gusto estar con ustedes.
0: Tanto tiempo. Gustavo Espinosa también, novelista, poeta, docente. Y bueno, ahora docente jubilado, ¿no?
2: Sí, afortunadamente.
0: Afortunadamente. Bueno, y los dos, yo sé que son, les gusta mucho Borges, ¿no? No sé si calificarlos de borgeanos, pero sé que les gusta Borges. Y entonces arrancamos por Rafael, si te parece, Rafael.
1: Bien.
0: Una pregunta muy básica, muy elemental. Si te acordás, ¿cuándo empezaste a leer a Borges?
1: Uy, muy tempranamente, muy tempranamente. Yo te diría 14, 15 años, pero lo primero que conocí fue la poesía de Borges, que tal vez no es la mejor manera de entrar, aunque él aspiraba a la poesía y toda su obra inicial es poética. Pero bueno, poco después cayeron en mis manos algunos cuentos que muchos no los entendí. Yo creo que a uno de los 15, 16 todavía no está preparado, pero Borges mismo trae esa preparación, hay que tener paciencia. Pero lo primero fue la poesía a los 14 años, una de las tantas ediciones de obra completa. Creo que le había publicado, creo que era MC, era una MC, edición
0: sí,
1: argentina.
0: Sí, MC, sí, creo que era, sí,
1: después la obra creció y creció, pero ese fue el contacto.
0: Bueno, Borges, algo que no hemos dicho en estas mesas, creo yo, es que él básicamente se definía primero como poeta, ¿no? Primero ante nada poeta, digamos, su visión y su, bueno, y de hecho su vocación era la poética, por lo menos hasta que sufre aquel accidente, ¿no? Tampoco lo hemos contado aquí en La Máquina de Pensar, pero bueno, él sufre, siempre vio poco y aparte era muy distraído, era muy enamoradizo y aparentemente, bueno, iba bajando unas escaleras en un edificio y había unas ventanas recién pintadas, unas batientes de ventanas abiertas y chocó con su, chocó en la cabeza, ¿no? Se pegó en la cabeza con tan mala fortuna que tuvo una septicemia, ¿no? Una infección generalizada, lo tuvieron que operar, en fin. Y cuando logró pasar ese trance, ¿no?, de salud muy, muy fuerte, muy grande, él, por lo menos lo que contaba, ¿no?, de que dudaba si iba a poder seguir escribiendo, si no le iba a afectar la escritura. Y como tenía mucho miedo de perder la poesía, dijo, voy a probar con cuentos, que si no me pasa nada con los cuentos, bueno, o si me pasa algo con los cuentos, no me importaría no poder escribir cuentos. Bueno, pero ahí empezó. De hecho, la madre decía que a partir de ese accidente empezó a hacer cosas fantásticas también, decía eso, ¿no? Y se le dio por el fantástico. Bueno, Gustavo Espinosa, te hago la misma pregunta que Rafael, si te acordás cuando lo empezaste a leer. Yo creo que cuando uno empieza a leer a Borges también tiene como un aura, ¿no? Previa ya incluso, ¿no?
2: Sí, yo me acuerdo perfectamente. Primero que nada, mi primera relación con Borges no fue como lector de su obra, sino que Borges me llegó a mí por una de las fuentes a las cuales debo buena parte de mi educación sentimental, que es son las revistas argentinas, ¿no? Él era una figura que aparecía en mi niñez y primera adolescencia, aparecía frecuentemente allí, junto con otras figuras tan heterogéneas, yo qué sé, como Nélida Lobato o Sabú, digamos, ¿no? Aparecía continuamente, además era muy polémico, y yo creo que uno de los géneros que mejor se le dio a Borges, o que también se le dio muy bien, fue el de contestador de entrevistas, ¿no? Entonces yo primero conocí a Borges por ese lado, y después yo ya leía Cortázar a los 14, 15 años, pero no a Borges. En el bachillerato, en el último año de bachillerato, así los 16 años por ahí, una profesora de muy buen tino y muy buen gusto eligió para el curso dos textos en prosa, que eran Las ruinas circulares, el cuento, y un ensayo que no recuerdo si está en discusión o en otras inquisiciones, que es La muralla y los libros. Y ahí me pareció absolutamente deslumbrante. Y continué, tratando de leer todo lo que pudiese de él, ¿no? Eso fue por finales de los 70, digamos.
0: Uh-huh. Es cierto que otro género que no lo mencioné al principio, además de cuentista, ensayista y poeta, hay todo un género que es las entrevistas de Borges. Claro. Y una vez hablando con Daniel Balderston del Centro Borges allá en Pittsburgh, en la Universidad de Pittsburgh, él decía que, obviamente Daniel Balderston es alguien que ha ido, recopilando, ¿no? Es un archivista gigantesco de Borges, pero decía esta frase, nadie intenta hacerlas, reunir las entrevistas completas porque es imposible. No se sabe, todas las entrevistas que dio, de hecho aparecen a veces ahora con las redes sociales, una entrevista vi la otra vez, hecha por por alumnos de una escuela, ¿no? Iban alumnos de una escuela a hacerle unas preguntas al señor Borges, porque ya era una figura, de la farándula, esto que decís, Gustavo. Dicen todos que era mucho más escuchado las entrevistas que leído, ¿no? Era más famoso como escritor, mediático. Yo creo que después poco a poco fue leído, ¿no? Pero en su momento tiene ese aura de Borges, tiene también el tema de que parece elitista, ¿no? Eso también en un momento lo acompañó.
1: No, sin duda que la figura que se conoció, esto que dice Gustavo, se conoció por los medios. Acá no llegaba el programa, pero yo quiero contar esta anécdota, porque una vez en Buenos Aires, viendo televisión, yo todavía no había entrado en la narrativa y menos en los ensayos, pero ya lo conocía como poeta, así me llegó. Pero sé que en Buenos Aires, década fines del 60, principios de los 70, Y parece que esto es Intrusos en el Espectáculo o Radiolandia, pero vos sabés que había un programa que sí llegaba a Uruguay, era muy visto, que era Sábados Circulares de Mancera. Uh-huh. Lo que no llegaba a Uruguay era el programa de la competencia del otro canal, que era una especie también de programa ómnibus dirigido por Carrizo, un periodista
0: que lo entrevistó
1: muchísimo a Borges. Uh-huh. Y Borges figuraba en ese... Claro, eso no llegaba a Uruguay. Uh-huh. Borges lo llevaba en ese programa como una vedette, uh-huh, como un versificador, pero en realidad era masivo, le pagaban las entrevistas, no mucho, uh-huh, pero le pagaban. Y entonces yo me di cuenta que hablando con la gente que yo conocía en Buenos Aires, después esto se reiteró hasta los 80... Era conocido, muy conocido, el llamado Borges oral, el Borges de las entrevistas, la figura que fue reproducida por Mario Zapag, uh-huh, al punto que Zapag tiene una intervención en una de estas películas de Olmedo y Porcel, uh-huh, imitando a Borges. Entonces yo creo que esa presencia de Borges, él creó también ahí, creó un género, el llamado Borges Oral. Hay un libro que se llama así, Borges Oral, una recopilación de una parte muy reducida a las miles de entrevistas que dio. Y tenía un talento extraordinario para la respuesta rápida, la provocación, la duda, la apariencia de ingenuidad y una intuición enorme de lo que eran los medios masivos de comunicación, en especial la televisión y la radio, donde se registraba su voz. No sé, yo creo, no sé cómo manejó su imagen, pero el Borges que nosotros, fíjate, en la década del 70, el 70 tenía 71 años, ya estaba flaquito, no era el Borges regordete que aparece en algunas fotos con Bioy Casares, pero estaba flaco, ciego, con su bastón, con un tartamudeo, y todo eso colaboró a ser una especie de ciego que no era Homero y que la cholulés más mediática rioplatense y posteriormente también la estadounidense y la académica lo iban a buscar. Así que le debemos también ese otro género.
0: Él tenía, dice Piglia, dice por ejemplo que en esto que estás diciendo, de que salía constantemente en entrevistas, ¿no? De que en realidad Borges lo que hacía era básicamente, más que ser entrevistado, era un monólogo, ¿no? Él estaba en, no sé, Grandes Valores del Tango, lo saludan y todo, y él se pone a hablar, como decía Stevenson, y se ponía a hablar de Stevenson en Grandes Valores del Tango, que obviamente muchas veces nadie era parte de esa aura, ¿no? O sea, él iba a hablar de cosas que, escritores que, muy lejanos, y que, y con formas de pensar que eso, que como que seguían el mismo discurso monológico, ¿no? Yo no sé qué pensabas, Gustavo.
2: Bueno, yo creo que, se dice generalmente, y él mismo lo expuso, que la narrativa de Borges privilegia las tramas antes que los personajes, que los caracteres, ¿verdad? Yo, sin embargo, creo que lo que, entre otras cosas que le debemos a Borges es la de haber creado ese gran personaje, ¿no? Que él mismo a veces rizó el rizo de ese personaje cuando, por ejemplo, en el cuento El Otro, duplicándolo, o Borges y, Borges y yo, ese tipo de cosas, o el personaje grotesco, cómico de la Aleph, que es magistral también, quizás el cuento que más me gusta de Borges, es decir, que construyó performáticamente ese personaje, ¿no? Ese ciego, en fin. Yo recuerdo que un libro de conversaciones con Cortázar de Ernesto González Bermejo le llamaba La sombra ilustre a Cortázar a Borges, ¿no? Así que bueno, y también conectando un poco con lo que vos decías, Pablo, él construyó su propio canon, digamos, ¿no? Canon bastante heterodoxo, que cuando nosotros fuimos receptores de ese canon ya estaba instituido. Yo fui a leer a De Quincey, a Stevenson, a Kipling, y a Macedonio Fernández, a partir de que Borges los mencionaba continuamente, ¿no? O sea que la construcción y el recorte de su propia figura, en tanto que carácter o personaje, y en tanto que escritura también, en tanto que escritor, él la hace creándose un entorno, una atmósfera de escritores generalmente muertos o lejanos, que nos contagió a nosotros también, ¿no? Y algunos eran realmente tan buenos como él decía y otros no tanto.
0: Sí, es parte de eso, ¿no? Digamos, él recortaba o miraba o interpretaba o daba la versión y a veces eran espectaculares. Pasó algo que yo una vez lo señalé, una cosa muy chica, pero bueno, que tiene que ver con Gustavo Espinosa, tiene que ver con Liscano y tiene que ver con una novelita que yo había sacado también y que en un año y medio, creo que se habían salido en el mismo año o en un año y medio, en las tres aparecía la figura de Swedenborg, ¿no? Swedenborg, el místico sueco. Ajá. Y yo pensaba, y en el Río de la Plata, que tres tipos estén hablando de Swedenborg, esto es solamente por Borges, ¿no? Porque jamás nadie estaría hablando. Y si uno le toca ir a leer a Swedenborg, yo lo leí por Borges, obviamente, como todos, digamos, ¿no? La versión que daba Borges era espectacular. Después uno leía a Swedenborg y era mucho más aburrido, mucho más burócrata de las dimensiones infernales o de las dimensiones paradisíacas, pero era una cuestión como una especie de botánico que iba escribiendo, ¿no? Tenía poca fuerza. En cambio, Borges te daba una versión que era brillante, ¿no? O sea, era así, era de su propio canon, ¿no?
1: Sí, hay un verbo que le viene muy bien a Borges y a algunos otros, pero que es encarecer, que es muy ambiguo. Uh-huh. Borges encarecía algunas de sus citas y autores, no solo por los apócrifos, las invenciones, no. Muchas veces era una cita adecuada, muy aproximado, cuando no literal, uh-huh. pero encarecía al autor y a veces también lo defenestraba. Eso también, él tenía un arte interesante. Ahora, eso era parte de su literatura, porque filósofos, escritores,
0: Foucault, pensadores, sí, Derrida.
1: En realidad, pero los citados por Borges son creaciones de Borges.
0: Ah, okay.
1: Es lo que Borges de algún modo agregaba en su lectura. Siempre es apasionante, aun cuando, ¿verdad?, que uno va al original y dice, ¿y tanto? ¿Y esto? También, a mí me pasó con el tema matemático, a mí me interesaba mucho la matemática, el cálculo infinitesimal y el cálculo infinito, y siempre me asombraba la capacidad intuitiva de Borges con esos temas. Y ahí sí, Borges tenía una capacidad didáctica enorme. Había leído sin duda Principia Matemática de Russell. Entonces, lo que te quiero decir, lo encarecía porque lo convertía en ficción.
0: Sí, lo convertía, todo eso lo convertía en literatura, ¿no? En una gran conciencia literaria, Gustavo, ¿no?
2: Sí, claro. Justamente, hay un momento, yo no sé a esta altura qué cosa quedará en mí mismo, las cosas que yo escribo de Borges, ¿no? Después, hubo una época, a principios de los 80, que yo pensaba que no había otra forma de escribir que no fuera la forma borgiana, que en sus aspectos más superficiales es un escritor es una prosa fácil de imitar, muy seductora en ese sentido.
0: Sí.
2: Pero bueno, después uno va haciendo sus propios caminos. Y incluso llega un momento que hasta puede parecer rastacuer el pasarse citando a Borges, ¿no? Porque es una forma de repetir, es como tener una réplica de la victoria de Samotracia dorada de yeso en el jardín, digamos, porque Borges un poco también impostaba una erudición vastísima que no poseía. Él mismo hacía en broma, yo tengo solamente un vago bachillerato gineverino, ¿no? Y después es fácil seguir replicando esa pseudo sabiduría citando a Borges, ¿no? Pero yo creo que la cuestión va por ese lado que vos decías, Pablo, por utilizar todo eso para amueblar una literatura, digamos, hacer con todo eso el sustento de una, por un lado, de una ficción literaria y de una retórica también, porque Borges es también básicamente, creo, eso, una retórica muy acotada, muy precisa y muy identificable, ¿no? Una poética, si querés.
0: Sí, hay que pensar, digo, eso lo hemos dicho acá en otras mesas, porque a veces estamos en un mundo ya tan centrado en lo digital y todo, que hay que pensar en el mundo pre-internet, ¿no? Y entonces, en ese mundo pre-internet, que la erudición, puede ser grande o pequeña, pero la erudición que daba, que lucía este hombre, daba la sensación siempre de que había leído todos los libros. Y no existía Wikipedia para ver si lo leyó, no sé qué, ¿no? O sea, estaba frente a Borges.
2: Él citaba mucho las enciclopedias y sobre todo la británica, ¿no?
0: Sí, es más, él decía que era lector de enciclopedias, lo cual es una forma de ser lector de lectores, ¿no? O sea, o de libros que son las enciclopedias. Pero claro, te quiero decir que estaba esa idea, y eso es lo que generaba ese respeto, de alguien que había leído todos los libros, o había leído millones de libros, ¿no? Entonces, por un lado estaba eso, y entonces él aparecía como, como el que sabía los arcanos, digamos, de la literatura. Y por otro lado, la prosa de él tiene una firma, digamos, un aire que es la de la inteligencia, ¿no? O sea, básicamente uno va a leer cualquier fragmento de Borges y siempre ese párrafo es muy conciso y genera como una inteligencia que además, como estas inteligencias amables, da por supuesto que el lector ya lo sabe, ¿no? Que corresponde, ¿no? Entonces habla, menciona a Chesterton, menciona, no sé, a todos estos que estamos hablando, y como si todo el mundo los hubiera leído, como si estuviera compartiendo. Y eso genera también, generaba esa cuestión que Humberto Eco lo dijo, que había un efecto, Humberto Eco dijo que había que Borges creaba un efecto snob. Snob en este sentido.
2: Tal cual, eso es lo que quería decir yo, peor que Eco, ¿no?
0: Claro, pero el efecto snob que decía Humberto Eco era que uno lee a Borges y se cree tan inteligente como él, porque lo están comprendiendo. Entonces, y yo siempre digo al revés, digo que uno lee a Felisberto Hernández y siempre piensa que es el lector es más inteligente que Felisberto. Felisberto se presenta como más tonto siempre, y lo cual no es cierto realmente, ¿no? La inteligencia de Felisberto era suprema, pero bueno, tiene esa capacidad de que todos los que leemos a Felisberto parece que estuviéramos frente a un niño chico y, ay, yo soy más inteligente. En el caso de Borges, da la sensación, bueno, primero que era muy fácil como de imitar, aparentemente, superficialmente, y después el tema de la inteligencia, que todos queremos ser inteligentes y no es para dar, no hay tanta, ¿no?
1: Sí, Borges, yo creo que era inteligente fundamentalmente en el humor y en la articulación de su retórica, de sus diversas retóricas, porque una cosa es la narrativa, otra es algunos ensayos. Pero además Borges, la inteligencia de Borges es cierta intuición que tiene que ver con el humor e incluso con la comicidad. Yo lo veo

0: Por ahí inteligente, porque si te pones a pensar, hoy en día todos tenemos la Wikipedia y tenemos otro montón de cosas en el celular, y entonces solo la ilusión de que sabía todo era un poco pedestre, porque sí sabía titulares, no era que, pero cuando profundizaba en lo que a él le interesaba mucho, y en lo otro era muchas veces apócrifo. Inexacto y jugaba con eso. Ahora, por otro lado, y voy a tirar un gato sobre esta mesa borgiana, a él le gustaban mucho los gatos, era mimético, tenía una capacidad hoy con la inteligencia artificial y hay maestrías, hay una en Salamanca que es escritura con inteligencia artificial. Y entonces parece un asombro poder escribir al estilo de. Lo que hacía Borges era una mímesis. Él, cuando. Sus tres primeros libros de poesía, que son, para mí, bueno, hay una relación afectiva con ellos: Fervor de Buenos Aires, Luna de Enfrente y Cuaderno San Martín, que parecen un poco el folclore urbano de una ciudad naciente, los años 10, 1910, 1920. Pero básicamente hay una articulación poética que tiene que ver con el ultraísmo de su maestro Cancino Sassens. Y si vos seguís la poesía, pero también la narrativa de Borges, te das cuenta de una enorme capacidad mimética. El mejor cuento de Howard Philip Lovecraft lo escribió no Lovecraft, lo escribió Borges en un ejercicio de mímesis. Se llama There Are
1: More
0: More
1: things.
0: Things. Y esa capacidad de parecerse a todos y no ser ninguno, y con esto que hoy llamaban lo snob, ¿no? Aparentemente la expresión snob viene de sin, como sin nobleza o que no. Pero es una cuestión superficial que es capaz de ejercer una. Bueno, es un ejercicio mimético y poder parecerse a muchos, para terminar siendo el mismo de esa manera, no siendo ninguno, pero haciéndolo con originalidad. Eso es extraordinario y se adelantó muchísimo a esta época de surfear, navegar, picotear en Wikipedia. Él lo hacía en la Enciclopedia Británica y en otras. Y todos sabemos que las. A ver, cuando vos creás saber en un doctorado, no podés solo trabajar en la Wikipedia, tenés que profundizar e interrogar a la fuente. Borges era un especialista en la divulgación, pero a su vez, vuelvo a decir, tenía esa capacidad mimética que lo hizo ser Rafael Cancino Sassens, lo hizo ser esencialista, lo hizo ser barroco, emparentarse con muchas literaturas, creando una literatura que son muchas.
1: Sí, bueno, la idea es que podía escribir a la par que los escritores europeos también, ¿no? Eso también debe ser de los primeros que bueno, le escribía ¿no? De tú a tú a los europeos, digamos, cuando era, estamos hablando que la literatura europea era central, ¿no? En la primera mitad del siglo XX. Pero tiene algo, es decir, yo cuando leía Chesterton, que obviamente lo leí después, pues, siguiendo a Borges, vi aires también ahí, dije, ¿no? O sea, bueno, él tiene un artículo muy bueno, un ensayito que se llama Los precursores, Kafka y sus precursores, donde dice también que cada escritor, en realidad, no es que haya precursores escritores, sino que cada escritor los crea. Ese escritor crea los precursores, ¿no, Gustavo?
2: Sí, claro, y eso es lo que él ha hecho con toda esa línea canónica que mencionábamos recién, pero además, digamos por defecto o por antítesis, Borges establece una especie de anticanon de los escritores que supuestamente detesta, pero que sin embargo, como decía Rafael recién, y le robo el verbo, encarece también. Él ha hablado pestes de Reyta y Reixic, por ejemplo, y de Góngora, a quien pero sin embargo le dedica un soneto a Góngora, o en su poema A Drogué, habla de ese mundo de polvo y de jazmines, grato a Verlaine y grato a Julio Herrera, ¿no? Que luego en sus

0: Cortaba menos aún que era Bestia Negra, que era Horacio Quiroga, ¿no? Horacio Quiroga
1: Quiroga, sí,
0: pensaba
1: claro.
0: que
1: Sí, es muy
0: directamente.
1: bueno, y yo creo que merece estar en esas antologías que el propio Borges ensayó acerca del arte de la injuria. Cuando justamente Carrizo le pregunta en una entrevista por qué razón él vitupera la obra de Horacio Quiroga, y él dijo: ¿sabes lo que ocurre, Carrizo? Que yo he leído a Quiroga.
0: Bueno, vamos a hacer una pausa, amigos. Estamos conversando sobre Borges una vez más aquí en La Máquina de Pensar con Rafael Courtoisie aquí en Estudios y Gustavo Espinosa en 33. Luego de la pausa seguimos aquí por Radio Uruguay.

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Seguimos, amigos, estamos conversando en La Máquina de Pensar sobre Jorge Luis Borges, genio y figura. Bueno, este año se cumplen 40 años de su muerte, pero cualquier pretexto es bueno para hablar de Borges. Estamos conversando con Rafael Courtoisi y con Gustavo Espinosa, que está ya en 33 del otro lado de la línea de teléfono. Estábamos hablando de el arte de injuriar en el bloque anterior de Borges y, bueno, parte de crear ese canon, parte de crear los precursores. Él llamaba que se dio cuenta que en la literatura un escritor, cuando tiene algo que decir, lo que hace está creando él mismo una genealogía de precursores, ¿no? O sea, entonces, a partir de Kafka, él decía que no era que había precursores o lo habían antecedido a Kafka, sino que viendo la obra de Kafka uno podía ordenar líneas hacia atrás y ver ese linaje, ¿no? Que hasta ese momento no se había visto, ¿no? Esas relaciones. Otra cosa que tiene Borges para mí es una gran capacidad, y no lo hemos dicho aquí, para opinar sobre la literatura, pero no en plan el arte de lo injuriar, sino de cómo debería ser la escritura, cómo debe. Por ejemplo, dice en un momento que lo que le interesa de la literatura a él es la intensidad. Y eso yo lo pensaba ahora leyendo las conversaciones con Bioy Casares, ¿no? Los diarios de Bioy Casares, que eso habitualmente a nivel académico no se habla mucho, ¿no? Y a nivel teórico tampoco, la intensidad, entre otras cosas porque es muy difícil asir, ¿no? De saber qué es la intensidad, ¿no? Pero bueno, esos señalamientos, o por ejemplo otro señalamiento que hace a Bioy es que alguien le hace un reproche porque había puesto un epígrafe de un verso, ¿no? De un poema que no era tan bueno. Y él decía, pero a mí lo que importa es el verso, si el verso sirve para el epígrafe, para el cuento. Y el verso no

0: que hacerlo, no respetarlo totalmente. O sea, a veces hay que modificarlo para que quede mejor con el cuento, porque es toda una pieza que se está haciendo, el cuento más el epígrafe. Esa capacidad es una gran autoconciencia del lenguaje, ¿no, Rafael?
1: Sí, y un desparpajo enorme con respecto a los prejuicios, posjuicios y ciertos remilgos académicos que todos tenemos, la cita exacta, el no
0: La fuente, la
1: la
0: bibliografía,
1: fuente,
0: claro.
1: la bibliografía, se rió todo el tiempo, pero también al mismo tiempo reírse o de transgredir, es asombrosa la memoria y la capacidad de citar de memoria. Él tomó, yo creo que la creación literaria, la ficción en el sentido del artificio a través del lenguaje con un propósito estético, lo tomó sin barreras, sin campos que estuvieran alambrados, sin tener que respetar. Por eso yo, a ver, es una butada, el mejor cuento de Lovecraft lo escribió Borges. Es una manera también de jugar, por eso lo lúdico. Uno piensa qué autores aparentemente tan diversos, Cortázar y Borges, y por qué Borges le publica el primer cuento en Sur a Cortázar, están unidos secretamente por el juego, por lo lúdico. Son como niños grandes, y yo creo que eso de ser niño, viste, cuando jugás decís, está que vos sos indio y yo cowboy. Bueno, de algún modo es eso lo que hace Borges. Entonces, sí, ¿qué importa que el verso, ni siquiera el autor, que el poema sea bueno? Yo cito el verso e incluso lo modifico.
0: Claro.
1: Mirá, yo edité, perdón, edité un libro en México hace cierto tiempo y me pedían en cada epígrafe, me pedían la referencia
0: En cada
1: exacta
0: cita, mira.
1: para que no las cambiara las citas. Y yo decía, bueno, a veces uno las cambia, a veces las inventa, pero porque somos víctimas y victimarios de Borges, nos apropiamos de eso. Pero bueno, cumplí con la editorial y le mandé donde había sacado. Además, una de las citas era de Juan Ramón Jiménez, y que era facilísimo, pero lo que te quiero decir, ese remilgo de que la cita que citás en el poema de, bueno, en el cuento de la página 20 tiene que ser exacta y me tenés que decir la fuente. Borges se rió mucho de eso, era un niño grande escribiendo y un niño muy, muy
0: Sí,
1: inteligente a través del humor.
0: pero además de ser, estoy totalmente de acuerdo con el tema del juego, y aparte todo aquel que juega tiene su lado niño, pero yo creo que tenía mayor conciencia de lo que es la literatura que lo que se tiene habitualmente. ¿En qué sentido? La literatura como un entretejido que se hace a través de generaciones. Él decía esta frase, por ejemplo, que está espectacular, y la dijo oralmente, ¿no? No sé si la escribió. Dijo: estamos atravesados por poetas, ¿no?, cuyos nombres desconocemos. O sea, en nuestra forma de hablar, en nuestras frases, hay detrás poetas cuyos nombres desconocemos, porque así se hace, con ese entretejido. Lo que pasa es que ese entretejido es inconsciente, ¿no? Se hace socialmente. Y él dijo, tuvo conciencia de eso. Entonces lo empezó a manipular. No sé qué pensás, Gustavo.
2: Bueno, mira, sin duda que hay en Borges, en cualquier texto suyo, en los textos de ficción, por ejemplo, en los cuentos, permanentemente hay como un ejercicio de metalenguaje. En todos los cuentos de Borges estás bien establecido siempre que estás leyendo un artificio, que estás leyendo un cuento, él reflexiona acerca de los diferentes procedimientos retóricos que está empleando en ese mismo momento. Recuerdo en el libro de arena, no sé si en el mismo cuento el libro de arena, creo que sí, o en uno de los cuentos que están contenidos en el volumen con ese título, pero creo que es en el libro de arena propiamente dicho, que dice algo así como hoy es una convención de todo relato fantástico señalar que lo que se cuenta es cierto. Esto, sin embargo, es cierto. Ese tipo de butad y esa autorreferencia y autoconciencia permanente de la literatura, dentro de la literatura la aparición de la referencia, obviamente que apócrifa, pero que tiende redes con la propia literatura que está fuera de esa literatura y a su vez la contiene, porque él habla de Rodríguez Monegal, de Borges, etcétera, etcétera, permanentemente en sus relatos, ¿no? Y de sí mismo, ya en el que creo que fue su primer cuento, Hombre de la Esquina Rosada, hay uno de los personajes que le dice, mire Borges, ¿no? Es decir, él ya es un personaje, hay un personaje que se llama Borges, que funciona como testigo ahí, mire Borges, que yo he estado muchas veces en la cárcel, pero siempre por homicidio.
0: Claro, ese entretejido que yo estaba diciendo también es un poco lo que Rafael decía en el bloque anterior, digamos, cuando tiró el gato, que era de que imitaba, había mimes, hacía una especie como de collage también, todo esto dentro del mismo estilo, pero digamos que no él estaba consciente de que la originalidad no venía por determinados verbos o determinadas palabras, ¿no?
2: Sin embargo, es tan identificable.
0: Sí, después sí.
2: Es el lexicón borgiano, ¿no?
0: Desaforado, el adjetivo desaforado, por ejemplo. O otro que usaba mucho en las entrevistas, que decía, por ejemplo, yo qué sé, Horacio Quiroga es una superstición uruguaya, ¿no?
2: Sí, exactamente. O el verbo fatigar.
0: Sí, el verbo fatigar, pero lo de la superstición, ¿no? Bioy Casares dice en un momento en este libro de los diarios de Bioy Casares con Borges, dice que Borges siempre habló en contra de las supersticiones de cada época.
2: Bueno, ellos tuvieron una revista efímera, creo, en los años 30 con Bioy mismo, que se llamaba Destiempo, tratando justamente de establecer esa especie de desmarcarse de esas creencias hegemónicas, de las modas intelectuales, ¿no?
1: La paradoja es que de algún modo, años 70, 80, hasta la muerte, Borges fue también, y lo es, una superstición no argentina, sino latinoamericana, también del mundo anglosajón. Hoy citabas a Daniel Balderston, y su centro Borges, y sus estudios, y su... por ejemplo, encontrar elementos gay fuertes, no es el único, en un cuento como La Intrusa. Claro. Entonces Borges se transformó en una superstición que en su momento fue argentina, de los medios masivos de comunicación, le dio vida hasta Zapag, para decirlo sí, así. Sí, sí, sí. Entonces Borges también fue una superstición. Lo que pasa que no, tal vez, una superstición que la fue construyendo sin solemnidad. Nosotros con Quiroga somos solemnes, somos trágicos, porque Quiroga es el suicidio, es la muerte, es la tragedia, es nuestra versión de poe, digo los uruguayos. Uh-huh. Pero también podría decir muchos argentinos que tienen la superstición Quiroga. Y se reduce a eso. Lo que pasa es que la superstición de Borges es infinita. Y ahí viene lo otro. Pero te quiero decir, hay una superstición anglosajona de Borges. Hay una mirada, mirá, me tocó, no hace tanto, era ya este siglo XXI, en una universidad en Ohio, me pidieron que contara algunas cosas sobre Borges, lo poco que lo conocí, lo vi tres veces, que abrieron un seminario sobre Borges. Y bueno, un par de profesores españoles hicieron la introducción y dice, bueno, un uruguayo va a hablar de un escritor que sin duda alguna es europeo. Estoy hablando hace 20 años, no más. ¿No? Sin duda alguna es europeo. Yo iba a contar anécdotas y cómo lo conocí. Dije, de ninguna manera, la manera de ser argentino y uruguayo y oriental, porque fue... Dice él que fue concebido en el Salto Oriental.
0: No, en Fray Bentos, en la estancia de San Francisco.
1: Pero mirá que él tenía una confusión, porque era en Fray Bentos, y él decía que el Salto Oriental era toda esa región.
0: Cierto, sí.
1: Entonces otra vez las confusiones. Pero era la manera de ser auténticamente latinoamericano de Borges fue parecerle europeo a un catedrático de una universidad norteamericana.
0: Durante mucho tiempo también él fue, hasta la década del 60, bueno, fue, digamos, eso, tachado de eurocentrista, digamos, ¿no? De que era, era un escritor trasplantado, digamos, en la Argentina, ¿no? O sea,
1: sí.
0: cuando hubo la polarización política después de la Revolución Cubana, sobre todo, y él estaba como que era un escritor europeizante.
1: Bueno, pero al mismo tiempo, yo vuelvo a esos tres libros de poesía iniciales, Fervor de Buenos Aires, Cuaderno San Martín y Luna de Enfrente. Sí. Pero hay un poema que es el famoso poema conjetural, donde es un poema cuento, donde el protagonista, Narciso Francisco de Laprida, dice: al fin me encuentro con mi destino sudamericano. Tenía una conciencia de que esta América Latina es híbrida, es mestiza, es esa mezcla de lo que es europeo, lo que es propio. Entonces, te quiero decir, tampoco es tan... a ver, sí, frente a los hechos de los revolucionistas de los años 60, Borges era un conservador, pero ya había hecho su poema conjetural.
0: Sí, no, yo estoy de acuerdo que, digamos, Latinoamérica, si algo es el encuentro de Europa con África y con los pueblos indígenas, los pueblos aborígenes, ¿no? O sea, y es eso, es el tema de América Latina, somos esas tres cosas. Y Borges tenía muy claro, digamos, que en ningún momento pretendía, como hubo en su momento, que había que pasar por París y había que ir a tratar de conquistar Europa.
2: Bueno, hay un ensayo que él tematiza muy claramente eso, que es un artículo, diría, el escritor argentino y la tradición, ¿no?
0: Claro. Sí, y en otro momento dice que cuando era joven, dice, olvidadizo de que ya lo era, quise ser argentino. ¿No? Escribiendo, ¿no? Que eso es otra cosa, la idea de que la argentinidad tiene que estar en determinadas frases temáticas, ¿no? Una de las cosas que, y ya te doy la palabra, Gustavo, es que hoy decíamos de que es mimético, de que puede, ¿no?, cambiar o que puede, digamos, de alguna forma adaptar o adoptar a otros escritores, pero él mismo... Y eso lo dice Bioy Casares, se asombra en los diarios de Bioy Casares, dice, acaba de publicar otro cuento, dice, y no se da cuenta que es el mismo del otro, ¿no? O sea, como que se está repitiendo. Y yo creo que era muy consciente, que repetía incluso los temas. Una vez leí un artículo muy torpe de alguien, pero eso debe haber sido en los años 90, que se dedicó esa persona, que vos sabés que no sé quién, no me acuerdo, lo borré el autor, se dedicó a mostrar párrafos, no era acá, no era en Uruguay, no era, fue en España, párrafos de Borges, de distintos cuentos de Borges, que prácticamente eran iguales. Entonces él fue seleccionando para decir, miren, Borges se está repitiendo.
1: Bueno, está el famoso, muy brevemente, famoso congreso literario donde alguien le dice, estamos hablando años 40, le dice a Borges... Borges vuelve a escribir una y otra vez la misma página con pequeñas variaciones. Y aparentemente habría pedido la palabra a Borges y dijo, el señor Mengano me dice esto, también lo hace, solo que en su caso la primera página no es de él.
0: Tremendo, que escribía la misma página pero no era de él.
1: Claro, Borges se transformaba, era proteico, no quiero decir prometeico, proteico en el sentido de proteo.
0: Y además de la idea, vuelvo a lo mismo, que así como la argentinidad o no no está en determinados asuntos o determinadas palabras, tampoco el hecho de que, digamos, para ser original estén de algunas palabras, después generó sus palabras, ¿no? Sino que la conciencia literaria va por otro lado, que yo creo que es por la intensidad. A ver, Gustavo, no te estamos dejando hablar.
2: No, por favor, estoy muy divertido y con lo que ustedes están diciendo. Voy a utilizar otro adjetivo borgiano. Siempre es grato hablar de Borges o volver a visitar algún párrafo de Borges, ¿no? Yo estoy dándole vueltas hace un rato a eso que está a esa idea que a la cual nos invitaba Rafael y que vos has repetido, Pablo, de supuesto carácter mimético de Borges. Sin embargo, quizá no sea excluyente la idea de que Borges es un escritor absolutamente identificable, personal, inconfundible, es decir, tiene una huella digital, un ADN, aquello de tan elemental de Buffon, ¿no? El estilo es el hombre. Un escritor de cuyo nombre no quiero acordarme dijo alguna vez que siempre aparecía Borges aún en sus traducciones. Por ejemplo, había un, no sé si en la traducción de Kafka o en la de Faulkner que realizó, que en algún momento un personaje dice que le infirió un borrador. Entonces que ahí ya no es ni Faulkner ni Kafka, sino que es Borges, ¿verdad? Así que debajo de todas esas mutaciones proteicas que ustedes mentan, siempre asoma esa arista tan precisa del ADN, de la retórica borgiana, ¿no?
0: Sí, claramente. Bueno, digo, el tema es que es difícil saber cómo se crea ese ADN borgiano, ¿no? Porque él también fue cambiando a lo largo del tiempo. Bueno, un detalle de su autoconciencia literaria, que eso se ha escrito mucho, digamos, podía ser la parte, digamos, de carrera literaria, entre muchas comillas, en el sentido de que él se fue corrigiendo todas sus obras completas, anulando, ¿no?, eliminando al principio algunos libros, o eliminando poemas, o cambiándolos. Sí, entonces, sí, sí. Todo desde el punto de vista, desde en cada año donde estaba, cuando fue en los años 60, cuando fue en los años 70, él iba cambiando o tratando de que toda su obra se actualizara con la visión que tenía en ese momento, ¿no? Que nunca fue, no era nada estática, ¿no? Y esa es una gran...
2: Me gusta mucho, me gusta mucho un Borges que el propio Borges pretendió abolir, que es el Borges barroco de los años 30, de Historia Universal de la Infamia, por ejemplo. Es un Borges muy visual, claro, él todavía veía allí muy cinematográfico. Él dice que la técnica del montaje de esos cuentos la debe a von Stroheim, ¿no?
0: Claro.
2: Y ese Borges que él mismo tildó de barroco me interesa muchísimo, como el de los artículos de Historia de la Eternidad o de Discusión, que son de los años 30 también, que es más provocativo, más enfático en la adjetivación, más paradójico. Después él fue tendiendo a volverse, digamos, cada vez más neoclásico dentro de su propia retórica, ¿no? En ese sentido sí se nota claramente la... Incluso sí. Me gusta mucho Evaristo Carriego, es un librito muy personal y bueno, muy argentino en el sentido más digamos, lo así pedestre, más lato, ¿no?
0: Sí, bueno, tiene eso, ¿no? Tiene no sé qué pensás, Rafael, él se fue como, digamos, creando, él lo decía, por lo menos un gran proceso de sencillez, ¿no? De ir casi a lo elemental, pero arrancó, bueno, por ejemplo, en Historia Universal de la Infamia, que Onetti decía que para él los mejores cuentos estaban ahí, y que después se volvió muy cerebral o muy frío, ¿no? Pero que le gustaban los cuentos de Historia Universal de la Infamia, que también ningún argumento es de él, son todos de entradas de enciclopedia.
1: O periodísticas. Historia Universal de la Infamia, ese barroquismo, esa manera, ese desparpajo, dio la posibilidad de que existiera una... A ver, esto es muy arriesgado y obvio, que corre por mi cuenta. Dio la posibilidad de que existiera un Bolaño con literatura nazi en América.
0: Sí, claro.
1: Y también algunos aspectos de Detectives Salvajes y de la última elefantiásica 2666. O sea, hay muchísimo en esa Historia Universal, de collage, pero de barroco, de y me parece que sí hay un afán de pose, también de superstición, de ir al esencialismo, adjetivar menos, pero en realidad siguió adjetivando. Ahora, fíjate una cosa, uno de los primeros libros que publica María Kodama después de la muerte de Borges, pasó un tiempo, fue El tamaño de mi esperanza, que era un libro que Borges...
0: Lo había abolido.
1: Sí, sí, sí. Un libro que no se ha publicado, pero anda por ahí sus versiones digitales facsimilares, es Poemas Rojos o Himnos Rojos. Yo creo que ese no hay manera, pero está en la... aparece en el cuento, en el famoso cuento El Otro. Claro. Porque era la creencia del jovencito Borges en otro mundo y en una revolución. Lo que
0: la revolución
1: pasa,
0: rusa,
1: Lenin, la revolución,
0: ¿no? Lenin,
1: rusa,
0: sí,
1: Himnos Rojos, uh-huh. Es ese, claro, María Kodama no lo iba a reeditar, uh-huh. Pero anda por ahí y es parte del mundo borgiano, es parte de ese juego. El tamaño de Mi Esperanza creo que no es tan deslumbrante, pero sin duda Historia Universal de la Infamia y las secuelas que de algún modo tuvo desde un punto de vista editorial en Historia de la Noche, etcétera, abrieron la puerta a una literatura que es del siglo XXI y bueno, ahí hay un Bolaño que yo creo que sin Borges no hubiera existido de esa manera. Y cito un libro en particular, pero puedo citar partes de otros libros.
0: Sí, literatura nazi claramente es como una continuación, un reflejo.
1: Un reflejo. Y hay un gesto barroco que el propio Borges, yo creo que el último Borges rechazaba en pos de un, como creo que Gustavo dijo, un neoclasicismo, una especie de esencialismo, una apuesta no por la ibris, sino por la no por el exceso, sino por la sofrocine. Ahora, la maravilla de Borges es también la conciencia de los sistemas culturales. El Aleph, que es un cuento que se puede leer de mil maneras y se puede interpretar y se puede estudiar, entre otras cosas habla de nuestros vernáculos sistemas culturales. Entonces ahí crea un Carlos argentino Daneri y Borges queda como un segundo, Borges el personaje literario, queda como un segundón tonto que no llega a sacar el premio municipal de poesía.
0: Bueno, pero le pasó, salió segundo, ¿no? Atrás
1: salió
0: segundo.
1: De
0: Acevedo, hijo.
1: Pero fíjate que queda frente a Carlos Argentino como un segundón, pero además, de algún modo, no voy a decir como un cornudo, pero ¿quién se acostó con Beatriz Viterbo? Carlos Argentino Daneri. Yo creo que ahí hay un exceso maravilloso y es un cuento que además trabaja conceptos del infinito que sin duda había leído, probablemente había visto en Russell en Principia Matemática. O sea, ese exceso de Borges yo lo prefiero al esencialismo final de sus libros más correctos que le dictaba a Kodama y a otras secretarias. Bueno,
0: perdón, nos quedan 2 minutos y voy a hacer una pregunta que hice en distintos momentos y se la hago a ustedes dos. Hay como una idea, hecha, sostenida en Argentina, sobre todo por Ricardo Piglia, pero también por Martín Cohen y otros grandes escritores o académicos, que sostiene lo siguiente, que Borges, hasta que se quedó ciego, si no hubiera escrito más, había escrito toda su obra, lo mejor. Y que después que se quedó ciego, se convirtió en no afectó en gran parte toda su obra. ¿Qué opinan ustedes si después de que se quedó ciego, ya no pudo escribir, como escribía antes, ¿no?
2: Yo tiendo a estar de acuerdo con esa idea. Uh-huh. Incluso antes de escucharlo a Piglia, o leer a Piglia, esas afirmaciones de Piglia, yo había detectado algunas laxitudes estilísticas en textos del Borges final, así que yo tiendo a estar de acuerdo con esas afirmaciones.
0: ¿Y vos?
1: Con muchos matices. Pienso en especial en el poema de los dones, esa ceguera, ese ser director de la biblioteca nombrado por la revolución libertadora, otros dicen fusiladora, y ese poema de los dones que tiene que ver con su ceguera. Después hay un mundo extrañísimo.
0: Que le dio los libros y la noche.
1: Nadie rebaje a lágrima o reproche esta declaración de la maestría de Dios que con magnífica ironía me dio a la vez los libros y la noche. Pero después hay obras en colaboración. Yo le hice un reportaje a María Esther Vázquez. Borges, toda la parte enamoradiza de Borges y sus libros en colaboración, sobre todo habló con mujeres, uh-huh, de las que se enamoraba, platónico o no, más bien era platónica la cosa, son de la época de la ceguera de Borges. Uh-huh. Y yo creo que ahí hay otra zona interesante, pero es verdad que hay un Borges nuclear, germinal, que es probablemente antes del 55, 56, donde él ya tenía 57 años, ¿no? Uh-huh.
0: Bueno, muy bien, se nos terminó el tiempo, incluso nos estamos pasando. Rafael Courtoisi, Gustavo Espinosa, gracias por estar en La Máquina de Pensar y por compartir, digamos, estas ideas.
1: Un gusto, un honor.
2: Gracias a ambos.
0: Amigos, se terminó La Máquina, espero que lo pasen bien.

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3: Bienvenidos y bienvenidas a Mirada País, el programa con el que recorrimos juntos el Uruguay a través de la mirada de nuestros corresponsales, que nos traen las voces, los hechos, los protagonistas y las historias de cada rinconcito de nuestro territorio nacional. La Agenda Cultural de San José suma dos novedades en los últimos días que apuntan a fortalecer tanto el intercambio internacional como el desarrollo de las artes escénicas. Por un lado, la Intendencia y la Fundación Teatro Municipal de Río de Janeiro firmaron un memorándum de entendimiento que permitirá profundizar el vínculo existente. Y en paralelo, San José concretó la conformación de una nueva comedia departamental como elenco estable e institucionalizado.
4: Muchas gracias, el gusto de reencontrarnos como cada semana en nuestra Mirada País desde el departamento de San José, y hoy desde diferentes lugares abordaremos cuestiones que tienen que ver con el teatro, al menos en este comienzo. En primera instancia, destacar que la Intendencia de San José y la Fundación Teatro Municipal de Río de Janeiro firmaron un memorándum de entendimiento en materia de cultura. Este acuerdo prevé el intercambio de diversas disciplinas, artes escénicas, teatro, danza, ballet, música académica y lírica, producción escénica, técnica teatral, y de artistas, técnicos y gestores culturales, promoviendo presentaciones, giras y coproducciones, participación de festivales y cronogramas culturales. También se concretarán instancias de formación y capacitación en San José y en Río de Janeiro mediante pasantías, residencias para artistas, y se explorará el uso de herramientas tecnológicas para la difusión cultural. El memorándum establece además el impulso de proyectos conjuntos para facilitar el acceso a la cultura. La firma de este documento se concretó en los últimos días en la sala de conferencias de la Intendencia de San José. Allí la intendente Josefina, la contadora Ana María Ventaverri, señaló que el acuerdo brinda un marco jurídico al relacionamiento que ya se viene llevando adelante desde hace mucho tiempo con el Teatro Municipal de Río de Janeiro. Se trata de abrir puertas para los vecinos de San José, incentivar la cooperación, llegar al desarrollo humano con el que todos soñamos y tejer una red de contención para nuestra sociedad, dijo la jefe comunal. Por su parte, la gestora pública Clara Paulino, presidenta de la Fundación, destacó la importancia de la cultura a nivel social y el intercambio entre las comunidades, valoró la historia de cada ciudad y la posibilidad de aprender sobre la manera en que se trabaja en San José. La firma contó, entre otros, con la presencia de la ingeniera Mariana Delgado, coordinadora del área de Relaciones Internacionales y Cooperación de la Intendencia, y del doctor Bernardo de Moura, encargado de Relaciones Internacionales de la Fundación. Se han desarrollado ya en este marco diferentes actividades en los últimos días aquí en San José de Mayo, particularmente en el Teatro Bartolomé Macho. Compartimos un fragmento de lo que fue este anuncio realizado tanto por la Intendencia de San José cuanto por la Fundación del Teatro Municipal de Río de Janeiro.
5: Sin lugar a dudas, un momento muy especial, firmar hoy este memorándum de entendimiento le da un marco lógico y jurídico a este relacionamiento que venimos llevando adelante desde ya hace mucho tiempo con el Teatro Municipal de Río de Janeiro. Ya hemos dado a conocer en otras oportunidades diversas actividades que venimos intercambiando. ¿De qué se trata todo esto? Una vez más, debo decir de que se trata de abrir puertas para los vecinos de San José. Hoy con temas muy vinculados, sin lugar a dudas, al desarrollo cultural, pero siempre alimentando esa propuesta de mejorar las relaciones internacionales, de incentivar la cooperación y de buscar entre todos, con diferentes miradas, con diferentes culturas, con diferentes realidades, esas oportunidades que si no nos tomamos el tiempo de valorarlas, de conocerlas, de profundizarlas, tal vez no lleguen a donde tienen que llegar, que en nuestro caso es a cada uno de los vecinos del departamento de San José. Como les decía, venimos trabajando ya hace tiempo, ¿verdad?, con las autoridades del Teatro Municipal, y ahora recién en la charla previa con Mariana, seguimos descubriendo oportunidades y cosas nuevas que también podemos emprender. Nos hablaban recién de actividades concretas, como puede ser el intercambio a nivel de artistas plásticos, de ballet, pero también, cuando quisimos acordar, también estábamos hablando de la gestión de la biblioteca y de cómo cuidar el acervo cultural que tiene San José. Siempre hay algo más para agregar a esas conversaciones con la gente que sabe de los temas. No hay como escuchar a quienes conocen de los temas para poder profundizarlos y para poder atenderlos de otra manera. Yo le agradezco a la prensa porque realmente estamos convencidos de que todos estos temas son muy, muy importantes para San José, de que cuando hablamos de desarrollo, sin lugar a dudas, juega un papel fundamental en el desarrollo económico, pero para llegar al desarrollo humano con el que todos soñamos, también ese desarrollo tiene que tener otros componentes vinculados con la cultura, vinculados con el deporte, vinculados con las políticas sociales, porque es así que vamos a lograr tejer una red de contención para toda nuestra sociedad.
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4: Decía, nos quedamos en temas vinculados al teatro, y si bien esto ya lo habíamos anunciado, no lo habíamos profundizado, quedó constituida la Comedia Departamental de San José como elenco estable. La Comedia Departamental ya tiene su nuevo elenco estable, institucional, vinculado a las artes escénicas. El proceso se inició a fines de junio con la convocatoria interesados en formar parte de esta propuesta. En los últimos días se concretaron las primeras instancias de presentación, ensayos en el Espacio Cultural de San José y en el Teatro Macho. La dirección está a cargo de la profesora Sandra Costa, junto a docentes como Jessy Fasani en Educación de la Voz o Mónica Cícolo en Expresión Corporal. Además, se definió un grupo de actores y actrices suplentes y alumnos avanzados de la Escuela Jorge Triador, quienes participan como apoyo. Sobre todos estos detalles, también sobre la importancia de la conformación de la Comedia Departamental, que ha sido institucionalizada, incluida en el presupuesto quinquenal para el actual periodo de gobierno, compartimos algunas reflexiones realizadas por la nueva directora de la Comedia Departamental de San José, la profesora Sandra Costa Torrado.
7: En la década del 90, Aguilera inició un proceso que culminó con la creación, en aquellos años, de la Comedia Municipal, llamaba en aquel momento. Un elenco maravilloso, con una trayectoria que logró, bueno, reconocimientos a nivel nacional, como la nominación a un premio Florencio, alguna gira nacional también, alguna gira por Argentina, por Entre Ríos concretamente. Y bueno, al fallecer Aguilera, esa comedia quedó acéfala, se diluyó. Pasaron muchos años. Aguilera falleció en el año 2009. Y bueno, y ha sido un pedido de la gente de teatro de muchísimos años que San José volviera a tener un elenco, digamos, oficial, por llamarlo de alguna manera. Y bueno, y finalmente, bueno, era un anhelo también, me consta, de la intendente Ana Ventaverri, y finalmente llegó el momento que se dio el puntapié inicial a esto, que es un proceso, ¿verdad? Comenzó en el mes de junio convocando a aspirantes, se realizó un proceso de selección, quedó un grupo de 15 actores titulares, podemos llamar así, también hay suplentes y también hay un equipo de alumnos avanzados de la Escuela Departamental de Arte Escénico Jorge Triador, están oficiando como asistentes, viviendo también lo que es este proceso de refundación de la comedia. No, el proceso de selección, como suele ser en estos casos, ¿no? De presentación de carpeta de méritos, teniendo en cuenta no solo lo que tiene que ver con la experiencia o trayectoria artística, sino también con, no sé, valores académicos. Y de ahí sale una preselección. Hubo 48 aspirantes. De esa preselección fueron unos 20 que pasaron a la prueba de práctica, que era un monólogo de 5 minutos de duración, y una entrevista con el tribunal. Estaba integrado por Leonardo Preciosi, director de Casa de la Cultura, también docente de arte escénico, Mónica Cícolo, las docentes que también va a estar trabajando con el equipo de la Comedia Departamental, quien les habla, y Jessy Fasani, también otra docente que está incluida en lo que es este esquema de trabajo. Propone varias etapas, ¿verdad? Vimos esta que era la selección del elenco. Ahora estamos trabajando ya con el grupo de humano en lo que es apostar a la formación. Porque, ¿qué pasa? Vienen de distintos ámbito. Entonces tenemos que nivelar y un poco también diagnosticar a ver cómo funcionan como grupo. Una vez que esté consolidado todo, será la presentación formal con una actuación de la comedia. Y la idea es también descentralizar, llevarlo a recorrer el departamento, ¿verdad? La idea es que sea un elenco abierto a la comunidad, la aspiración que todos tenemos. Y bueno, y después seguirán dando otras etapas que están contempladas dentro del programa, dentro del proyecto, que ya atienden a lo que es la profesionalización de los actores que terminen definitivamente conformando ese grupo, ¿verdad? Respecto a lo que es la primera presentación, no podemos todavía aventurar una fecha. Hemos estado hablando tanto con el director de Departamental de Cultura como con el equipo docente, pero no queremos aventurar nada porque de pronto si todo fluye, puede ser antes de lo previsto. Es fundamental, y destaco especialmente, el hecho de que la comedia departamental a partir de ahora está incluida en lo que es el organigrama de la intendencia. Esto garantiza continuidad, es decir, que no pase como pasó en ocasiones anteriores, porque, este periodo que yo te contaba de Aguilera, el 90, inicio de los 2000, es una de tantas comedias que existieron. Porque desde la década, no sé, del 40, por lo menos 50, hay elencos denominados comedia municipal o comedia de San José o comedia departamental. ¿Qué pasaba? Al no estar institucionalizado, faltaba el director, se jubilaba, tiraba, y se diluía entonces, se cortaba la continuidad. Bueno, al estar dentro de lo que es el organigrama de la intendencia, la continuidad de este elenco está garantizada. Eso es fundamental, porque en toda disciplina artística, y más en este tipo de elencos, digamos, oficiales, como puede ser la banda, como puede ser el ballet folclórico, como puede ser el coro departamental, la continuidad es fundamental. No tener esa incertidumbre, lo que es política cultural, que es algo súper necesario, y que se plasma ahora con la creación de este elenco. Digo que por otro lado también, el estar dentro de lo que es este esquema, digamos, de elenco oficial, permite abordar otro tipo de textos o de autores que no son comerciales, ¿me explico? Que tienen que ver con la literatura universal, a la cultura, digamos, la cultura con mayúsculas. Entonces, es otra cara que se va a poder ver de lo que es el teatro, ¿verdad? Porque, claro, es lógico, un elenco independiente va a apostar de pronto más a algo más comercial, más accesible, si se quiere, a los públicos. Pero también está bueno esa otra pata de lo que es el teatro. Autores clásicos, retomar eso. Creo que puede ser de mucho interés abordar, no sé, se me ocurre, te lo comento, pienso en voz alta, ¿no? Abordar autores que puedan estar dentro de lo que es la currícula de secundaria, los muchachos puedan ver el carne y hueso representado, lo que ellos en el aula ven en el papel, ¿verdad? Creo que se puede generar un montón de sinergias muy interesantes para toda la comunidad.
4: Viene con la participación de la profesora Sandra Costa Torrado, directora de la Comedia Departamental de San José, y lógicamente también con la expectativa de que el proceso continúe y de poder conocer cuáles son los primeros textos, las primeras actuaciones que se realizarán. Le ponemos punto final esta semana, nuestro encuentro semanal en La Mirada País desde el departamento de San José. Fue Bruno Danzón.
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0: La erosión de barrancas y la pérdida del terreno son problemas críticos en el pueblo general Enrique Martínez, La Charqueada, donde el agua, junto con los vientos, son los principales causantes de dicho desgaste. Javier Seuji desarrolla esta información y además nos cuenta sobre la entrega, por parte del Ministerio de Vivienda y la Intendencia de 33, de casi una treintena de viviendas donde se alojan familias de alta vulnerabilidad económica.
1: ¿Qué tal, compañeros? Un placer de saludarles. Bienvenidos nuevamente a La Mirada País desde 33, desde el corazón del Olimar. En La Charqueada, ubicada en las márgenes del río Cebollatí, este lugar donde es el predilecto para el camping en cualquier altura del año, pero más en el verano, se ha mostrado preocupante ante la erosión de sus costas aquí en 33, porque se está destruyendo rápidamente las barrancas. Recordemos que en la margen donde se encuentra nuestro departamento existen dichas barrancas y la playa se encuentra ubicada del otro lado, en el margen del departamento de Rocha. Ahora, con su puente en avanzado estado de utilización, ya no es necesario atravesarlo por las balsas que allí funcionaron, como la de hidrografía. Aún así, permanecen algunas en funcionamiento. Volviendo al tema de la erosión, estudios del lugar dan cuenta que el agua y el viento desgastan el terreno, que mayormente es de greda, y se dieron en su momento, ya que hace cuestión de 10 años, para el 2050, se dijo que se pierden hasta poco más de 30 metros de costa. Esto implica una complicada situación en materia turística y de preservar el sitio. La erosión se produce cuando el viento y el agua desgastan la tierra y se la llevan, como en este caso. Varios turistas experimentan cambios, algunos más notorios que otros, de que la situación en cuanto a este desgaste se intensifica año tras año. Si nos ponemos un poco más con la mirada, casi se diría delicada, estudios revelaron que en 3 o 4 décadas el agua se llevaría las cabañas que se apuestan hacia la ladera de las barrancas y que dejaría de existir la rambla y el camping, hoy existentes. Por este tiempo, desde las autoridades locales tratan de poner un freno a esta situación. Desde la Junta Departamental de 33 se trabaja de manera conjunta entre las 12 filas de ediles, tanto del Partido Nacional como del Frente Amplio, para poder llegar hasta el Ministerio de Transporte y Obras Públicas para encontrarle una solución. Desde la Alcaldía de La Charqueada, su alcalde Nidia Vera manifestó hace algunos días que nadie le da importancia a los expedientes y que quedan en los cajones. La problemática data de muchos años, como hemos mencionado, y se han realizado diferentes reclamos y proyectos a diversos ministerios sin ninguna respuesta aún. Vera explicó que en esta ocasión también se pudo ver y notar que el deterioro fue bastante, según expresó, y que fue frente a las oficinas de hidrografía.
2: Lamentablemente seguimos con un problema que ya data de muchos años, todos sabemos, y se han hecho diferentes trámites y todavía no hemos tenido respuesta de los ministerios que tenemos que tener. En realidad yo en el foro el otro día que hubo en 33, estuve hablando con la diputada del Partido Nacional para hacer el reclamo de a ver si ella nos podía ayudar en el reclamo y si se mueve el expediente que quedó adentro, ¿verdad?, en el otro periodo que fue presentado justamente por el municipio, ¿no? Sí, ha sido muy notorio y es una parte también, como quien dice, es enfrente, viene a ser a lo que son las oficinas de hidrografía, pero sí fue bastante el deterioro que hubo, ¿no?
1: Hace algunos días, y lo dimos a conocer en La Mirada País, que se registró un evento del Foro Internacional de Turismo y Gobiernos Locales y que el mismo se desarrolló en pos de posicionar a los departamentos como un centro de atracción de eventos internacionales al contar con la presencia de autoridades nacionales y de países de toda Latinoamérica. En esta oportunidad se hicieron presentes varios actores políticos vinculados a distintos ministerios, no solo de nuestro país, sino fuera de fronteras, municipios y demás, donde estuvo presente el alcalde Vera. A la misma se le consultó si hubo alguna instancia para dialogar con alguien acorde a esta problemática y plantear la situación, y dijo que por ahora no ha habido respuesta. Que hubo conversaciones con la legisladora del Partido Nacional por 33 y con el ingeniero Luis Pereira, el cual también está involucrado en buscar la solución al tema, pero aún no se ha dilucidado tal acción.
2: No, en realidad yo conversé con la diputada, ya que nos encontramos en el foro, y es justamente que también se encontraba en el lugar el ingeniero Pereira, que es la persona que hizo este todo el proyecto, ¿verdad? Lo estuvimos hablando con él, que quedamos ahí también de hacer una reunión con algunos ediles en estos días. Se venía manejando el tema, justamente ahora pasa esto. Quizás, lamentablemente, quizás esto sea para que a lo mejor alguien escucha en esta oportunidad, porque bueno, es algo que hace años y años que viene este problema y como que nadie le da importancia, digo, siempre quedan los cajones. Hoy justamente yo llamé a Hidrografía,

0: por ese tema, por el expediente, no. Y bueno, estuve hablando con una persona que me buscaran el expediente. Si no, yo tengo una copia también del proyecto que quedó en mis manos, no, desde que al igual que el que presentamos en aquella oportunidad.
1: En el tiempo de una década, el desmoronamiento ha sido muchísimo, manifestó el alcalde, y recordó que la ubicación en la que se encontraba la imagen, por ejemplo, de María Auxiliadora, esta ubicación ya no existe en consecuencia de este deterioro en las barrancas. Vera además puntualizó que existen otros puntos, como calles, que ya han dejado de serlo.
0: En el periodo de 10 años, en el lapso de 10 años, por decirte algo, ha sido muchísimo, muchísimo, porque bueno, si bien recordamos donde estuvo antiguamente la imagen de María Auxiliadora, hay que recordar que capaz que mucha gente, muchos oyentes se dan cuenta que atrás de la imagen de María había una calle que los autos daban la vuelta, ¿no? Si bien hoy se corrió la imagen por el puente, ya antes de sacar la imagen del lugar ya no cruzaban porque eso ya había caído todo, ¿no? Inclusive en el otro, antes de yo ser alcalde, recuerdan que yo estaba encargada del complejo habitacional de cuando las cabañas eran municipales, y en realidad el otro día estábamos recordando eso también. En una oportunidad, de un día para otro, hubo un movimiento que se nos cayeron 3 caños enteritos de las estufas de las cabañas que están más cerca del río, ¿no? Lo recuerdo perfectamente. Digo, y la ruta que hay ahí, en ese lugar del camping que va hacia las cabañas, ha sufrido también un deterioro bastante importante, ¿no? Y bueno, en el correr de estos 10 años ha sido muchísimo. No te sé decir cuántos metros, pero ha sido un lote de metros.
1: La barranca está siendo deteriorada de manera rápida, y esto ya lo decía el reconocido Laucha Prieto por todos nosotros, Oscar Prieto, que además de ser uno de los más importantes protagonistas en materia musical olimareña por su trayectoria como compositor y guitarrista académico, fue uno de los precursores del dúo Los Olimareños, el de Pepe Guerra y Braulio López, fue un investigador del lugar donde su búsqueda en los cerritos de indios y recolectando pertenencias indígenas estudió también la zona del río Cebollatí y su entorno natural. El agua, y a merced de las crecientes frecuentes en esta zona, han logrado poner en jaque las barrancas gredosas que tanto se habla en su pérdida por las causas que se mencionaron, además del agua, el viento. Se cuenta con registro fotográfico de hace 50 años y tal vez un poco más, donde se denotaba que el camping, por ejemplo, contaba con muchos metros más de los que existen ahora. Desde las autoridades se cree, y ante este manifiesto de ver una gran pérdida de terreno y deformación del lugar, peligran varias cosas, que la contención de las barrancas sobre el río Cebollatí, aquí, en la charqueada, ya está, no resisten más demoras.

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1: En otro orden de temas, el Ministerio de Viviendas entregó 28 unidades en 33 con una inversión de 90 millones de pesos. Esto permitió alojar familias provenientes de los barrios Nelsa Gómez, Caballeriza y El Palomar, además de casos derivados de la Mesa de Vivienda. El proyecto llevado a cabo por la Dirección de Integración Social y Urbana del Ministerio de Viviendas, en conjunto con la Intendencia de 33, permitió realojar a familias provenientes de estos barrios, Nelsa Gómez, Caballeriza, El Palomar, como decíamos, además de casos derivados de la mesa. Las casas fueron construidas en dos predios cedidos por la ANEP al Ministerio de Viviendas. Durante la inauguración, la ministra de Vivienda y Ordenamiento Territorial, Tamara Paseiro, destacó que este tipo de proyectos representan el objetivo central de las políticas habitacionales. Hoy es un día muy importante, dijo, para nosotros como Ministerio, porque de esto se trata la política pública y este es el objetivo que tiene el Ministerio de Vivienda, que más familias puedan acceder a una vivienda. La ministra explicó que las 28 viviendas entregadas representaron esta inversión de 90 millones de pesos y subrayó que el proyecto fue posible gracias al trabajo en conjunto entre distintos organismos públicos.
2: Para nosotros como Ministerio, porque bueno, de esto se trata...

0: más o menos, y es sí de esas personas que son imprescindibles, de esas imprescindibles de la vida, porque bueno, no voy a decirles a ustedes, si todos no debe haber nadie que viva en 33 que no conozca a Anita y su tesón y su alegría y su convicción ante cuando se propone algo. Desde que tengo memoria me viene hablando del Palomar y de todas las acciones que quiere hacer para el departamento de 33, además de ser regional del ministerio, así que bueno, le mandamos toda la energía y el apoyo a su familia para que pronto podamos seguir trabajando juntas. Esta inversión que hoy, estas 28 viviendas que hoy se entregan, tienen para el Ministerio de Vivienda una inversión de 90 millones de pesos. Los predios fueron donados por ANEP. Menciono esto porque importa, ¿no? Porque uno cada vez que entrega también viviendas tiene que hacer esta rendición de cuentas, ¿verdad? Para ver cómo fue el proceso, quiénes trabajaron. Y ahí también hoy es una alegría para ustedes, que son familias que vienen de Nelsa Gómez, de Caballerizas, del Palomar. Y también es el trabajo, la demostración del trabajo conjunto interinstitucional a través de la mesa de vivienda, que tiene tanto valor para nosotros esa instancia, esa interinstitucionalidad que funciona en este departamento y en otros departamentos, ojalá funcionara en los 19 departamentos, que es justamente esa mirada interinstitucional que hace que pongamos el foco donde hay que ponerlo, que justamente cuando el gobierno y las instituciones juntamos esfuerzos y esa mirada es que le transformamos la vida a la gente. También es importante decir que la vivienda no lo es todo, ¿verdad? Que la vivienda, por supuesto, que hoy es un hito importante para ustedes, que pasaban, como decía quienes hablaron antes, los protagonistas del día de hoy, lo importante y cómo cambia la vida el tener un lugar seguro, como decía el intendente, ¿no? Un lugar seguro para estar, un lugar seguro para estudiar, para jugar, para conversar y para mirar la lluvia desde adentro.
1: Esto demuestra, dijo Paseiro, el valor que tiene el trabajo interinstitucional, porque cuando el gobierno y las instituciones se juntan esfuerzos y ponen el foco donde hay que colocarlo, logramos transformar la vida de la gente, sostuvo. Paseiro señaló que el acceso a una vivienda adecuada constituye un paso fundamental, aunque remarcó que el desafío continúa una vez más entregada las llaves. La vivienda, dijo, hoy es un hito importante para ustedes, porque cambia la vida tener un lugar seguro para vivir, y que no es solamente la vivienda, sino también cómo formamos comunidad, cómo formamos un barrio y cómo generamos nuevas oportunidades y nuevos derechos, afirmó.
0: Pero no es solamente la vivienda, sino que también es cómo formamos comunidad, cómo formamos barrio, cómo vamos de a poquito generando otras oportunidades y otros derechos. Y en ese camino nosotros como ministerio queremos seguir trabajando junto a cada una de las familias que hoy va a recibir la vivienda. Que no sientan, que sientan que hoy sí es un hecho muy importante y de felicidad absoluta, pero que no se termina acá, que vamos a seguir trabajando con ustedes en este camino. Así que nos unimos a la felicidad de ustedes y a decir que vamos a seguir, con la convicción de que vamos a seguir trabajando juntos y juntas. Agradecerle también a quienes desde otro lugar, bueno, como el diputado Nino Medina y otros diputados que también se han acercado al ministerio y han planteado, y esa mirada constante de mirar qué necesita el departamento, qué necesita su gente, que nos ayuda junto con la intendencia a armar esa hoja de ruta junto a ustedes también. Así que muchas gracias y felicidades.
1: Por su parte, el intendente de 33, doctor Mario Silveira, destacó el trabajo conjunto entre la Intendencia y el Ministerio de Viviendas, que permitió adaptar el proyecto a la realidad del departamento. Recordó que cuando se comenzaron las conversaciones para desarrollar el programa, 33 no contaba con asentamientos colectivos, por lo que se propuso incorporar familias que vivían en situaciones habitacionales críticas y otras afectadas por las inundaciones. El jefe departamental señaló que la vivienda constituye una herramienta clave para mejorar la calidad de vida de las familias y generar mejores oportunidades para los niños y para los adolescentes. Silveira destacó además que desde el inicio de la actual administración departamental, la Intendencia, así como el Ministerio, han trabajado en distintos programas que beneficiaron a más de 200 familias en nuestro departamento.
2: La verdad que nos emocionábamos mucho, porque bueno, ese sueño de la casa propia y vecinas y vecinos que obviamente que estaban pasando por situaciones difíciles por el 2000.

0: 2022, 2023, cuando comienza a esbozarse el plan, nos plantearon de que era para asentamientos, y en 33 justamente asentamientos, en el concepto de asentamientos colectivos no hay. Y bueno, propusimos si podían ser personas que no vivieran en su conjunto en un asentamiento, pero sí algunos hogares que necesitarían sus integrantes una vivienda nueva, y sobre todo también personas que sufren las inundaciones. El Ministerio aceptó esa propuesta nuestra. Fuimos, creo que en ese momento, la primera intendencia a nivel nacional en proponer ese criterio, y el Ministerio lo llevó adelante. Y bueno, lo importante es eso: agradecer a la ministra, a la DINISU, Pablo, a todos quienes han trabajado desde parte del gobierno departamental. Acá hubo, y las estoy mirando, a gran parte de quienes estuvieron en el tema, a todo también lo que implica del gobierno departamental, también la parte jurídica, Manuel, con todo ello, y también lo miro a Ricardo acá de la agencia nacional, a todos. Yo creo que acá lo importante es que nos juntamos todos para darle solución a un tema que es muy importante, y que es la vivienda.
1: Hasta aquí, La Mirada País, desde 33, desde el corazón del Olimar. Les informó, para todos ustedes, su corresponsal nacional, Javier Seuji.
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0: Mónica Rudelli nos invita a conocer la historia y los principales logros de la Fundación Kavlin, una institución nacida hace 15 años y que hoy es protagonista de la escena cultural del este del país, punto de encuentro de artistas, pobladores y colectivos, y uno de los emblemas de la cultura de Maldonado.
1: En 2026, la Fundación Kavlin celebra 15 años de trayectoria como una de las organizaciones culturales sin fines de lucro más activas del departamento de Maldonado. Nacida con la misión de desarrollar servicios educativos que conecten críticamente a la comunidad con la cultura de la imagen, la Fundación fue consolidando a lo largo de la década y media un perfil propio, un espacio de producción y difusión cultural. El director de Kavlin, licenciado en Artes Visuales y magíster en Políticas Culturales, Ignacio Rodríguez, relata los inicios de la Fundación.
2: Arrancó de una forma un poco fortuita, ¿no? Como estos proyectos que a veces pensamos los particulares, por decirlo así, y que son, muchas veces son voluntarismos, ¿no? Son como propuestas, digamos, que no las pensás mucho, porque si las pensás mucho no las haces. Así que bueno, en principio nosotros, pero tampoco nada nace de un repollo, o sea que todo también es una construcción, no se llega a uno a abrir un centro cultural o una fundación de un día para el otro. Aquí en Maldonado veníamos haciendo algunas cosas vinculadas a la difusión y promoción de la fotografía, de las artes visuales. Y bueno, y se da básicamente a partir de la asociación de dos ideas. Por un lado, la gran acción solidaria, también vamos a decir, que tuvo Tatiana Kavlin para crear este centro cultural, y un poco generar un memorial del trabajo de su familia, de su padre, de su hermano, quien fueron los primeros fotógrafos en Sudamérica, en comercializar con ACFA, con Kodak, en tener una gran casa de fotografía en Bolivia, pero también en abrir la primera cinemateca en Bolivia. Bueno, después vinieron, estuvieron en Uruguay. Y después, bueno, se dedicaron a otras cosas y la parte, digamos, fotográfica quedó un poco de lado. Entonces esa historia, que es una historia muy rica, donde ellos ayudaron a muchos fotógrafos también en el siglo XX, no se había contado demasiado, y bueno, y nos pareció una buena cosa con Tatiana de que eso se vinculara. Y por otro lado, generar un espacio, por un lado educativo, pensado en la educación artística, y de difusión de las artes de todo el año, desestacionalizado. Acá en Maldonado, sobre todo hace 15 años, era difícil de pensarlo eso, porque bueno, todo está, y un poco todavía está, pero menos, girando alrededor del turismo y la temporada, ¿no? Entonces, bueno, un poco nace de esas ideas, de esas intenciones, por decirlo así, y se comenzó paso a paso.
1: Kavlin está comprometida con el desarrollo cultural de la región este del país. Trabaja en la producción y difusión de contenidos que promueven el pensamiento crítico y la participación. Una idea que se traduce en una programación donde la fotografía, el cine y otros lenguajes visuales ocupan un lugar central. Con iniciativas como la convocatoria anual a proyectos artísticos que premia y difunde iniciativas multidisciplinarias en la región este, y concursos como el Otro Punta del Este, que pone en valor la mirada de quienes habitan el departamento todo el año, Kavlin aporta a la promoción de la cultura. En el ámbito audiovisual, el ciclo de cine uruguayo, coproducido con ACAU y otros productores independientes, acerca el cine nacional a públicos diversos. Ignacio Rodríguez, director de Kavlin, reflexiona sobre la imagen y el aporte de la Fundación.
2: Nosotros estamos insertos en una cultura visual, que no necesariamente hay cosas que necesitan ser promovidas, sino que al revés, necesitan ser reflexionadas, a veces tenemos que escaparnos de la imagen, no meternos en la imagen, ya que a veces es avasallante, ¿no? Y totalmente, bueno, totalitaria, valga la redundancia, ¿no? Entonces, eso no ocurría, ¿cierto?, de esta forma hace 15 años, pero nosotros no nos situamos únicamente en la cultura visual, sino en la cultura artística, sobre todo. Al inicio, más que nada, nos interesaban los procesos, sí, a través de la imagen, pero vinculados a la cultura artística. Y bueno, y de a poco fuimos generando más amplitud también en las propuestas. Los estudiantes, la comunidad nos fue pidiendo otras propuestas que, sobre todo educativas, ¿no? Que estuvieran más vinculadas al trabajo, ¿no? A la fotografía, al audiovisual, al diseño, pero no únicamente con una mirada en los proyectos artísticos, sino que también como herramientas laborales. Hoy en día somos capacitadores también de INEFOP. Y desde ese lugar, desde un lugar crítico y reflexivo, fuimos tratando de generar, ampliando nuestro plantel docente y nuestras propuestas y nuestros métodos educativos para generar respuesta a eso que no era parte del planteo inicial, ¿no? Fue parte de la transformación, como se transformó también toda la sociedad, en definitiva, ¿no?
1: A lo largo de sus 15 años, la Fundación Kavlin fue consolidando una trayectoria marcada por hitos que la posicionan como un actor en la escena cultural del este del país. Desde el encuentro de artes, identidades y territorios en barrios como Kennedy, hasta la recuperación del Paseo de las Américas y la participación en la campaña No al Proyecto Punta Ballena, la Fundación construyó una agenda que combina programación artística, trabajo comunitario y defensa del espacio público. Esa diversidad de proyectos se refleja también en los públicos que transitan Kavlin, habitantes del departamento de todas las edades, músicos, artistas y curadores. Kavlin es un espacio plural donde convergen miradas diversas más allá de la temporada turística. Los momentos que marcaron la historia de Kavlin y sus públicos es relatado por su director, Ignacio Rodríguez.
2: La fundación, sin duda, del Centro Cultural es un hito. Después, por otro lado, me parece importante, o sea, momentos buenos, pero también momentos difíciles, ¿no? Como la propia pandemia, que es un momento que cerró muchísimos espacios culturales en Maldonado y en Uruguay, en el mundo, y bueno, y ahí hubo que buscar estrategias para poder sobrevivir. Nosotros no tenemos una financiación estatal ni un mecenazgo privado tampoco que nos sostenga, entonces hubo que buscar la forma de seguir funcionando, ¿no? Entonces, para nosotros fue importante mantenernos abiertos ahí, contra todo pronóstico, y poniendo dinero para poder funcionar. Pero fue importante porque también propuestas que no tenían lugar, incluso nosotros no somos un teatro, pero bueno, obras de teatro que no habían teatros abiertos, vinieron a hacer sus funciones en Kavlin con lugares adaptados y bueno, y tratamos de mantener con el distanciamiento social y todas esas cosas que parecen lejanas, pero que no son tan lejanas, de mantener nuestra propuesta abierta. Incluso cuando inicialmente no se había pensado para eso, una cosa que nos dimos cuenta es que no había, sobre todo hace 10, 15, 10 años, no habían lugares donde la música se pudiera desarrollar. Había pocos lugares, la verdad. Hoy, por suerte, hay muchos más. Entonces también la frecuencia en la que nosotros generamos ciclos es diferente porque, digamos, lo hacemos durante todo el año y no tan concentrado también en el verano, que eso también es una definición que nos interesa tener, digamos, de que no solamente las propuestas sean en verano. Pero bueno, seguimos haciéndolo, como digo, con menor intensidad que antes, pero bueno, sí, y Kavlin tuvo durante más de 10 años un ciclo de música nacional que fue muy reconocido y que bueno, y que por suerte nos generó muchas alegrías y también la posibilidad de que vinieran a Maldonado y a Punta del Este artistas que no llegaban, ¿no? Claramente que no llegaban, que no era parte de la agenda. Y eso se fue transformando, así que uno también ve cuando ya no es tanto una necesidad y hay más lugares que se dedican a eso, bueno, nosotros estamos pensando en otras cosas. Entonces también nos parece oportuno estar con el oído digamos, con una escucha activa en relación a las necesidades y a lo que también las diferentes comunidades van pidiendo. Y creo que también otro momento importante es cuando, o sea, parte de los programas que hemos realizado, por ejemplo, programas de muestras internacionales, de traer artistas a Uruguay que nunca habían estado y que nos parecía que eran importantes que generar el esfuerzo, y generalmente esfuerzo en conjunto con otras instituciones, porque solos tampoco podríamos haberlo hecho, y traer artistas internacionales, pero también por otro lado hacer generar propuestas como la que continúan hasta hoy, de transparencia y profesionalización en las artes, como convocatorias abiertas para artistas también emergentes y que puedan generar proyectos, con darles apoyo para eso. Para nosotros eso sí es una línea de trabajo importante y buscamos siempre como trabajar, por un lado, en la difusión, pero también la profesionalización, dándoles herramientas formativas, herramientas de producción también a gente que de repente solo es difícil, ¿no? Entonces las instituciones también, si uno se piensa más como una institución, también tenemos que estar para dar ese apoyo. No es una cuestión solamente de legitimarse a través de participo en este espacio o participo en este otro. Nos parece que es importante, nada, que los procesos sean transformadores y sean educativos y que los públicos, a su vez, que también vengan, no sean públicos que, en nuestro caso, que vengan a buscar espectáculos, sino también que sean públicos que sean participantes. Entonces, yo creo que eso es parte de los hitos de Kavelin, que es, bueno, buscar ese tipo de políticas, por decirlo así, aunque sean desde el sector privado y desde nuestro lugar tan singular, pero bueno, que se dé eso hacia la comunidad, ¿no? Con muchos públicos. La verdad que no nos interesaría tener un público solo, porque es más fácil comunicar, porque es más fácil definirlo y bueno, generar un vínculo, pero es cierto que tenemos un público, por ejemplo, del área educativa, de nuestro programa educativo, que es bastante diferente al público que, por ejemplo, viene de esos espectáculos de los que hablábamos o que es parte del programa artístico. Pero no, básicamente tenemos gente de todas las edades, más que nada mayores de edad, que están que tienen interés en actividades artísticas, en ver cosas diferentes, incluso en agregarle cierto valor agregado a la vida de uno, y que esa curiosidad tratamos de aprovecharla. Por un lado tenemos ese público, y por otro lado, también los propios prosumidores, por decirlo así, es decir, los artistas o gente que generan actividades artísticas y que también son consumidores de otros de otras propuestas y que también entienden en Kavelin un lugar posible para ir y para ser usuario, digamos.
1: El área educativa de la Fundación Kavelin es uno de los ejes centrales de su propuesta institucional y también cumple 15 años. Su misión es desarrollar servicios educativos que conecten críticamente a la comunidad con la cultura de la imagen, traduciendo ese principio en una oferta formativa que incluye cursos de comunicación y fotografía para el mercado laboral, capacitaciones gratuitas para artistas y curadores y un fondo de becas de educación no formal para jóvenes y adultos. Daniela Hamen es la coordinadora del área educativa de la Fundación Kavelin y es quien nos relata los cambios que ha tenido la formación que brindan.
3: Efectivamente, nosotros ya llevamos 15 años acá en Fundación Kavelin con nuestro programa educativo, nuestras formaciones que están vinculadas con la fotografía, audiovisual, diseño, marketing. Tenemos también la carrera de fotografía y cultura visual, que también es parte de este proceso de cambio que hemos tenido en estos 15 años, porque nace la carrera de fotografía y cultura visual como una necesidad precisamente de nuestros estudiantes, porque necesitábamos una formación que le diera respuesta a las necesidades del mercado que hoy tenemos, y los estudiantes requerían como de esta trayectoria para poder desempeñarse a nivel profesional. Arrancamos con formaciones que estaban muy orientadas a todo lo que tiene que ver con la fotografía, el audiovisual, el diseño, pero muy enfocados en más la parte artística y creativa. Sin embargo, a medida que fuimos dictando estas trayectorias, nos dimos cuenta que también había una necesidad de los estudiantes por formaciones que tuvieran más que ver capaz con responder a las necesidades del mercado, del área profesional, de las áreas en las que se desempeñaban. De ahí es que, de ser formaciones muy orientadas a el área artística, si bien mantenemos el espíritu, hemos ido incorporando estas herramientas que también tienen relación con el área más de desempeño profesional. Hace ya bastantes años que somos una ECA de INEFOP, brindando cursos ya más específicos de distintas áreas, por ejemplo, para emprendedores con fotografía de producto. Hemos tenido también otras formaciones vinculadas con el diseño o el audiovisual, que nacen también como de la necesidad también de Línea de Fuego de dar respuesta a ciertas demandas de distintas áreas. En su momento, para la reconversión laboral, también trabajamos con personas en seguro de desempleo. Hoy día ya hemos estado trabajando más en formaciones incluso orientadas a habilidades digitales, gestión de proyectos, por ejemplo, para personas que estén dentro de industrias creativas. Seguimos dentro de nuestra área, sin embargo, abriéndonos a trabajar con el Instituto de Formación Profesional INEFOP para poder brindar estas adaptaciones de formaciones más orientadas al mundo del trabajo.
1: La coordinadora del área educativa de la Fundación Kavling, Daniela Hamen, destaca que la propuesta formativa fue modificándose a lo largo de los 15 años de trayectoria, ajustándose a las necesidades e intereses concretos de su público. Esa adaptación se refleja también en la diversidad de estudiantes que transitan el área, desde jóvenes hasta adultos, trabajadores en seguro de desempleo que se capacitan en diversas áreas y artistas. Esta diversidad enriquece el intercambio y hace de la Fundación un espacio de encuentro intergeneracional.
3: Una particularidad que tenemos en las formaciones de Kavling, que es, consideramos una virtud tanto en las formaciones dictadas por nosotros como las capacitaciones que brindamos para INEFOP, es esta modalidad que puede ser 100% presencial, que pueden ser modalidad mixta, donde tienes clases presenciales, clases por videoconferencia, o también formaciones 100% online. No es exclusivo de las formaciones que dictamos para INEFOP, sino que también dentro de las formaciones que dictamos nosotros, que son propias, también tenemos estas modalidades, que nos parece una virtud. En tanto, hoy día también la educación se ha ido cambiando, ha ido modificándose los programas y las necesidades también de los estudiantes que pasan por acá. Nosotros somos una institución bastante heterogénea, no tenemos como un tipo de estudiante de Kavling. Tenemos gente desde los 15 años en adelante, personas que están en la adolescencia, adultos, incluso personas que están jubiladas actualmente que vienen a formarse con nosotros, ya sea por un interés pendiente que quedó o por el cumplir una meta personal de decir quiero aprender sobre esta área. Entonces, tenemos una población bastante heterogénea. Principalmente, sí, y eso es una realidad nuestra, tenemos muchas más mujeres a las que formamos que varones.
1: La Fundación Kavling sigue apostando a una cultura que dialogue con la comunidad, que cuestione los relatos hegemónicos y que construya, desde el arte, nuevas formas de habitar el territorio. El desafío para los próximos tiempos es continuar fortaleciendo las articulaciones con actores locales y nacionales, sosteniendo una programación plural y asegurando que los proyectos culturales y educativos lleguen a públicos diversos más allá de la temporada turística.
3: Nosotros siempre estamos pensando en mejorar nuestra propuesta educativa. De hecho, nuestros programas, las trayectorias en general, las metodologías con las que vamos trabajando, siempre tratamos de mantenernos bien actualizados en eso. O sea, el curso que estamos dando, por ejemplo, si tú hiciste, no sé, un curso de fotografía con nosotros en 2011, no es el mismo curso que vas a tomar acá en 2026, por ejemplo. En estos 15 años de trayectoria hemos podido ir incorporando estas nuevas formas de entender lo que es la formación, cómo se construye el conocimiento, dinámicas dentro del aula, un montón de herramientas para los docentes precisamente en pos de mejorar la calidad de los estudiantes. Por tanto, esto de el cambio dentro de las trayectorias nuestras, de nuestros cursos, siempre es una constante de la cual nos sentimos bastante orgullosos porque todos los años nos estamos constantemente repensando y siempre con la intención de generar formaciones que realmente respondan a las necesidades de los estudiantes, que estén a la altura de las necesidades también del mundo laboral, artístico, académico. Entonces, siempre estamos como mirando ahí para ver en qué podemos innovar.
2: Es difícil saber cuál es el futuro para todos, pero bueno, nosotros estamos trabajando, seguimos trabajando en una línea que genere mayores capacitaciones y formaciones, que le den herramientas a todo tipo de gente. Estamos trabajando en todo el país y queremos seguir trabajando en todo el país. no solo a través de INEFOP, sino a través de propuestas que son de Kabling, que se dan en otras sedes. Eso por un lado. También nuestros proyectos artísticos nos interesa, y ya lo estamos haciendo, que no sean solamente de difusión, sino que también involucren a los participantes como generadores, como productores de las propuestas artísticas. O sea que ya hay artistas que vienen a Kabling a hacer cosas y usan el espacio y se dan proyectos durante todo el año que son multidisciplinarios. Y bueno, eso también es algo que nos interesa trabajar cada vez más, digamos, no solo pensar en el espacio, en el centro cultural como un centro. Es más, nosotros dejamos de llamarnos a nosotros mismos como centro cultural y bueno, y usamos más nuestra figura jurídica de fundación, porque obviamente entendemos que las propuestas no tienen que estar centralizadas en un espacio, sino que, bueno, que hay que salir a vincularse con diferentes comunidades, y un poco en ese sentido están los proyectos puestos hacia el futuro.
1: La Fundación Kabling está ubicada en Calderón de la Barca, esquina Shakespeare, en el barrio Jardines de Córdoba, Punta del Este. Para contactarse con la Fundación, consultar por su programación, sumarse a proyectos o solicitar información sobre convocatorias y talleres, se puede acceder a su sitio web institucional centroculturalkabling.org. Este fue un informe para Mirada País. Desde Maldonado, los saluda Mónica Rudeli. Nos reencontramos pronto.
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0: Gracias a nuestros corresponsales por sus informes y a ustedes por acompañarnos en una nueva recorrida. Los esperamos mañana cuando volvamos para compartir nuevos destinos y nuevas historias aquí en Mirada País.
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0: buenas tardes, ¿cómo les va?
1: ¿Cómo Hola, anda, Daina ¿cómo anda Rodríguez? Todo el mundo? Muy bien, muy
0: bueno,
1: bien.
0: Bueno, me alegro.
1: Muy bien.
0: Hoy no nos acompaña mucho el clima.
1: No, hoy está... había sol.
0: ¿Cuándo había sol?
1: Cuando yo salí para acá había sol.
0: No, ya no. Está lleno de niebla.
1: ¿Ya se fue el sol?
0: Niebla absoluta y total.
1: Mira vos.
0: Qué cosita, ¿eh? Bueno, pero no importa, porque es una gran tarde para escuchar Efecto Mariposa.
1: Sí.
0: Hoy tenemos un programa gordito.
1: Gordito.
0: Y estamos preparando unos programas espectaculares.
1: Sí, estamos
0: ya
1: preparando.
0: Ya les digo.
1: Mañana nos metemos con un tema difícil, duro, que es tiene que ver con el narco en Uruguay.
0: Sí, señor.
1: El narcotráfico en Uruguay. Es impresionante como el libro de Antonio Ladra, El Tridente. Cómo Uruguay tenía todo para ser permeable, ¿no? Y
0: sí.
1: Cuando hubo gente que levantó la mano y dijo, ojo, cuidado, no le dieron bolilla. Y
0: sí.
1: Terminamos en un problema sí. Serio y muy serio.
0: Sí. Tengo varios recuerdos de los 2004, 2003.
1: Sí, claro.
0: Cuando
1: nos enojábamos y nuestras autoridades se enojaban porque decían que era un paraíso fiscal, toda esa cuestión.
0: Sí, ya había gente alarmando sobre eso
1: sí.
0: Y bueno, obviamente, ahora con el diario del lunes
1: sí.
0: Nos damos cuenta de muchas cosas.
1: ¿En qué nos transformamos?
0: Y si quieren hacer deberes, el jueves tenemos un programa dedicado a una película española que se llama La Fiera.
1: Ajá.
0: Sobre un grupo de amigos que practica deportes extremos, es un caso real, es una película, es como un mockumentary, porque es una
1: un falso documental,
0: es como
1: digamos.
0: Un falso documental con actores muy muy reconocidos del cine español, que representan a estos deportistas de riesgo de la vida real.
1: ¿Dónde se puede ver?
0: Está en Netflix.
1: Está en Netflix. La Fiera.
0: Hace poco la subieron. Por aquí no pasó por los cines. Sí, en España tuvo mucha repercusión. Y bueno, vamos a hablar un poquito
1: de deportes de riesgo.
0: Sí, vamos a hablar con uno de los protagonistas reales de esa película. Y vamos.

0: a hablar también con un psicólogo deportivo sobre qué tienen en la cabeza
1: los que
0: los
1: hacen esas
0: deportistas
1: cosas.
0: De riesgo. Va a
1: Sí,
0: estar muy interesante.
1: la verdad. La verdad. Bueno, muy bien. Eso como adelanto de lo que se viene. Tenemos ya la semana que viene también prearmada con una cantidad de títulos.
0: Sí.
1: Así que nada, es para que vayan viendo. 098-224-336 es el teléfono para mensajes y está el señor Mauro Imbriaco para arrancar el programa cuando quiera.
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0: Nuestro título de hoy es Las historias de Aura Miní, un libro infantil, pero no solo. Recientemente.
1: Sí, me llamó la atención lo de infantil.
0: Sí. Está bien porque en realidad
1: es bellísimo para leérselo a los niños, ni que hablar.
0: Por supuesto, nos ha pasado ya con algunos libros que decimos, esto es un placer para...
1: Sí.
0: Este es un vehículo para yo poder disfrutar de este libro, ¿no?
1: Si el libro es infantil, yo soy niña.
0: Claro, es un libro, en realidad está dedicado en lo que tiene que ver a lo comercial, ¿no? Está en el escaparate quizás como este libro infantil, pero... Creo que es para todos los públicos y sobre todo, además, incluso para niños grandes, ¿no? Fue recientemente editado por Editorial Planeta y une las ilustraciones del arquitecto y artista visual uruguayo Daniel Heide con los textos de la poeta uruguaya Ida Vitale. Ni más ni menos.
1: Una belleza.
0: Ni más ni menos.
1: Una belleza.
0: Bueno, este es un proyecto que nació en el año 94, 95 y estuvo en el cajón 30 años.
1: Exactamente.
0: Hasta que volvió a salir y ya hoy es una realidad con este libro bellamente editado, de tapa dura, con una calidad estupenda, donde la protagonista es Aura Miní, una niña que habita un mundo donde las flores, los animales, las nubes y los sueños guardan el secreto del origen. Como los antiguos mitos, estas historias no explican el mundo, lo encantan, dicen desde la editorial. En un azar que invierte el camino habitual, la literatura nació aquí desde las imágenes. Primero fueron las ilustraciones de Daniel Heide, que, amigo de Ida Vitale, se las muestra y allí encuentra la palabra de ella. Ida le dijo, quiero escribir sobre estas imágenes. Juntos dieron forma a un universo que parece haber surgido de una misma fuente.
1: Sin duda, me parece que Ida capta perfectamente el espíritu de este personaje, Aura Miní, la niña de los ojos grandes y tristes, ¿no? La niña del amanecer y de la noche, ya veremos. Que,
0: la perla.
1: Sí, que la perla, que como la propia Ida Vitale, vive sumergida en ese mundo de los animales, las flores, las plantas. Ese universo es como si fuera un personaje pequeño, pequeñito, chiquitito, que se puede meter en cualquier lado. E intervenir y dialogar en el sentido de convivir, interactuar con la naturaleza.
0: Sí, y los animales autóctonos del Uruguay.
1: Exactamente.
0: Bueno, del dibujo de un personaje a las historias inventadas por Ida Vitale, vamos a charlar con Daniel Heide. Es artista visual, no sé si se pronuncia así Heide, pero
1: yo supongo
0: ya
1: que
0: le
1: sí.
0: Preguntaremos. Él es artista visual, arquitecto, egresado de la UDELAR, cursó estudios de dibujo y pintura en la Escuela Nacional de Bellas Artes con Vicente Martín. En 1976 se trasladó a Norteamérica, donde desarrolló gran parte de su carrera artística para las galerías Balance en México y San Francisco Art Exchange en California. A principios de los 90 regresó a Uruguay, donde realizó varias obras murales para instituciones públicas y privadas.
1: Muy bien, vamos a hablar de los mitos etiológicos, que son los que explican el origen de las cosas.
0: Bien,
1: por
0: perfecto.
1: Ejemplo, por qué las garzas
0: son
1: rosadas.
0: Rosadas.
1: Por ejemplo,
0: es una,
1: ¿no?,
0: historia cruenta esa.
1: Es una historia cruenta.
0: Sí,
1: o
0: sí.
1: Con por qué la flor de la pasión tiene esa forma.
0: El murucuyá.
1: El murucuyá. Todo eso está en este libro y tiene ese espíritu el libro, en realidad. Cuenta varias historias que lo que hacen es un mito sobre el origen de las cosas.
0: Vamos a hablar sobre los buscadores de perlas, héroes casi míticos y rodeados de leyendas. Lo haremos con la doctora Grecia Salazar Bravo, que es museóloga, historiadora, candidata a doctora en patrimonio cultural, individuo correspondiente de la Academia Nacional de la Historia de Venezuela. Su tesis de maestría es justamente Los buscadores de perlas, historia y vida cotidiana en Nueva Esparta de 1900 a 1950. Unas historias fabulosas, fantásticas, durísimas también. Hay de todo allí en estos buscadores de perlas, que abarca un periodo muy posterior al saqueo que la corona española hace de las perlas de, sí, de ese lugar, ¿no?
1: Sí, es hermoso lo que escribe y ella es una apasionada del tema. Y después acá te quiero ver bailar, Mola, porque me vas a tener que explicar lo que es farmear aura.
0: Lo sé todo y te voy a decir más. Ya está en retirada.
1: Ya está, ya pasó.
0: Ya fue el hype.
1: Ya pasó la moda.
0: No sé si ya pasó, pero está como decayendo.
1: Ayer vi uno que decía, yo vine a farmear aura y te dije a mi jefe que no iba a ir a trabajar porque venía a farmear aura y me descontó el día. Le voy a hacer un juicio. Te juro, te juro.
0: Qué lindo.
1: Que le voy a hacer un juicio.
0: Hay que ser.
1: También he visto a lingüistas explicar la expresión de una manera muy interesante.
0: Sí, igual me parece que está sobreexplicado, porque son cosas que nacen muy espontáneamente, como nos ha pasado en nuestra época de juventud también, ¿no? No es la primera vez que pasa. Y bueno, y después hay una necesidad del ser humano y de la intelectualidad también de rellenar esa espontaneidad con cosas como más...
1: Pero toda la vida pasó.
0: Y toda la vida pasó,
1: toda
0: exactamente.
1: Desde las tribus urbanas que recuerdo, yo te acordabas, ¿no? Estos, los otros que eran como eran. En fin, bueno, son intentos de identificación, de pertenencia, en fin, cosas
0: está,
1: que...
0: Está muy bien, y en realidad responde exactamente a esta época, ¿no? Desde la expresión hasta todo es hija de esta época.
1: Exactamente.
0: Así que bueno, tiene ese valor también, ¿no? Es una foto de la época.
1: Bueno,
0: y en la música vamos a recorrer fauna nativa del Uruguay, algunos ejemplares de la fauna nativa que están en este libro, que están acompañando a Aura Mini, y bueno, los vamos a compartir con un poco de música.
1: Muy bien. Las historias de Aura Mini, entonces, el título de hoy para Efecto Mariposa.

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0: En el principio de los tiempos, Dios creó el sol para que rigiera el día y la luna para que dominara la noche. El sol debería velar el nacimiento de muchas criaturas. La luna, por su parte, no se contentó con dominar las mareas. Quiso crear algo a su semejanza y, atravesando las aguas del mar, formó una balva nacarada que parecía una media luna pequeña. Al sol le divirtió el capricho de la luna, pero deseó demostrar que nada escapaba a su poder. Traspasó entonces las duras capas calcáreas y creó en su centro una perla blanca y brillante como la propia luna. Un día, mucho después, la luna lo supo y codició la creación del sol. No pudiendo llegar por sí sola al fondo del agua, le pidió a un hombre que se la trajese de las profundidades. El hombre obedeció y, buceando en el mar, logró encontrar esa primera perla. Por la noche se la daría a la luna, pero la mujer del hombre, que esperaba el nacimiento de su primera hija, vio la perla, quedó deslumbrada y la pidió para sí. El hombre, que amaba de veras a su esposa, se la regaló, sin contarle el encargo de la luna y haciéndole prometer que no la mostraría, y menos por la noche. A la luna le dijo que había buscado en vano la perla, y fue creído. Nació la hija, y el hombre y la mujer la amaban mucho. Una noche, mientras la niña dormía, la mujer deseó mirar la perla y lo hizo. Por la ventana entraba la luz de la luna llena. Cuando a la mañana siguiente se despertaron, la niña no estaba en la cuna y nunca la volvieron a ver. La luna furiosa, uniendo en un rayo el poder de toda su luz, había logrado llevarse muy lejos a la niña hasta los montes del río Uruguay, encargando a los animales que la cuidaran y criaran. La niña se llamó Aura Mini y creció bella, pálida y seria.
1: Y sola.
0: Muy sola, seria.
1: Sola, muy seria, muy ojos enormes y tristes. Como dice el texto, la niña de la mañana, la niña del anochecer, que lo sabe todo. Y un día, ella no sabía ni cómo era, ni de qué color tenía el pelo. Uh-huh. Un día se miró en un reflejo, en el agua, y se dio cuenta de dos cosas al mismo tiempo. Cómo era su cara, uh-huh, y que estaba sola. Sola, sin otros seres como ella,
0: claro,
1: pero rodeada de los seres de la naturaleza, de esos que tanto le gustan a Ida Vitale. Nadie en toda la historia la ha visto sonreír. Tiene esos ojos enormes, bellos, y son al mismo tiempo ojos tristes. Y es sobre todo quien cuida lo que nadie más cuidaría. Ida Vitale le puso texto a estas ilustraciones de Daniel Heide, que está con nosotros ahora.
0: Bienvenido, Daniel
2: Heide. Hola, ¿qué tal?
1: Muchas gracias por venir. Artista visual, arquitecto, egresado de la Universidad de la República, estudios de dibujo y pintura en la Escuela Nacional de Bellas Artes. En el 76 se trasladó a Estados Unidos, desarrolló gran parte de su carrera artística para las galerías Balance en México y San Francisco Art Exchange en California. Y a principios de los 90 regresó a Uruguay, donde realizó varias obras murales para instituciones públicas y privadas, entre otras cosas. Pero esta experiencia es única, Daniel.
2: Es única. No tenía yo antecedentes de ilustración para nada. Este grupo de dibujos fue una generación espontánea del principio de los 90. No me acuerdo qué circunstancias me llevaron a eso. Dibujé estas cosas, salvo que había tenido un impacto al regresar del extranjero con la flora y la fauna uruguaya, que yo era muy montevideano, y por razones de trabajo me mandaron muchas veces a Rocha, y ahí conocí la fauna autóctona, digamos, y me enamoré de todo eso.
1: Y la fauna
2: eso.
1: Aparece en los dibujos, de alguna
2: y
1: manera.
2: Aparece en los dibujos, cada animal de esos aparece acompañando a esta niña, que tampoco recuerdo el origen de...
1: ¿No te acordás de cómo nació?
2: No, para nada.
0: Es llamativo eso, porque esta niña es más una niña de un cuadro que una niña de una ilustración infantil. Es una niña que nos sonríe, y eso es más de las bellas artes de la Edad Media o del Renacimiento.
2: Es cierto. El hecho de que no sonría y esté seria es una de las cosas que le interesó a Ida, porque Ida habla por ahí de que a veces los adultos somos condescendientes con los niños y les pintamos una situación que no es. Y aquí en las historias que ella hace sobre cada una de estas imágenes, logra introducir belleza, arte y literatura en el sentido más profundo, no solo para niños, sino para adultos también, donde la literatura tiene aspectos duros y aspectos de belleza. Sí. Entonces, en ese sentido...
1: Es que yo decía, si este es un libro infantil, yo soy una niña, porque a mí me fascinó absolutamente el universo que plantea, ¿no? No solo las ilustraciones tuyas, los textos de Ida, y esa fascinación por los bichos y la naturaleza que compartís con ella, ¿no?
2: Sí, porque ella va construyendo todo un mundo ahí del bosque, que le llama primero el Roche, después el río Uruguay, donde va la niña, y va armando todo un clima de naturaleza y de bosque que...
1: Pero que no es la primera vez que frecuenta este ambiente ella.
2: Ella siempre le interesó, todo eso, pero vio acá la oportunidad de explayarse otra vez más sobre las cosas que le interesan, ¿sí?
0: ¿Qué tipo de relación tenían como para hacer ese feedback entre tus dibujos y los textos?
2: Bueno, coincidimos en México varios años de exilio y después nos vimos mucho acá en Montevideo. Y además, Enrique Fierro, el esposo, trabajaba en Austin, Texas, en la biblioteca de la universidad. Ocupaba nada menos que la cátedra que había tenido Borges.
0: Sí.
2: Y ahí los íbamos a ver a Austin también. En México, una cosa que me parece importante, que muchos uruguayos no saben, es que ellos dos se vincularon muchísimo a Octavio Paz. Entraron al mundo, al riñón de Octavio Paz, y ahí tomaron una estatura como internacional a nivel latinoamericano, digamos a la escala de Borges y Octavio Paz y otros intelectuales así, que son pocos que tengan ese nivel. Y creo que eso fue un elemento importante en la vida de Ida. Y y seguimos viéndonos acá en Montevideo, y la hemos llevado a Rocha por mi trabajo, a él, a ella y al marido, y hicimos unos paseos juntos, y a partir de ahí tuvimos esa relación.
1: ¿Pero qué pasó? ¿Un día le mostraste esos dibujos que tenías?
2: Un día le mostré los dibujos que tenía, y ya se llamaba Aura Mini, la niña.
1: Ah, ya se llamaba así.
2: Ya se llamaba así. Aura, chequé en diccionario y vi que era de la mitología griega y me gustó. Y después Mini me pareció, como era pequeña en algunos dibujos...
0: Suena como más guaraní, no sé, más terruño, ¿no?
2: Totalmente guaraní.
0: Sí.
2: Bueno, le pareció lindísimo a Ida todo eso, y dijo, voy a escribir sobre esto. Y tengo una carta, la revisé de nuevo hoy, del 96, que ella me escribe desde Austin, donde ella, mientras el marido daba clases, ella hacía traducciones de francés, italiano.
0: Sí.
2: Y me dice, che, ¿hablaste con el tipo de la editorial?
0: Mirá. ¿Qué pasó con la editorial? A ver, quiero saber qué pasó, porque en el prólogo dice 1995-2026. Esos 30 años prácticamente quedó encajonado esta historia. ¿Y qué pasó? ¿Por qué se rechazó esa primera posibilidad de editarlo?
2: Re interesante. La editorial esa tomó todo ese material y pasó meses sin contestarnos. Por eso Ida desde Austin me urge para que vaya a hablar con ellos y les pregunte qué pasó. Cuando nos contestan con una carta, dicen que no es para la sensibilidad infantil, porque la niña, a pesar de que tuvo padres, creció sin ellos. Y como imagen,
1: pero no leyeron.
0: ¿No dejas para Bambi?
1: Hansel y Gretel.
0: ¿Y Bambi?
2: Sí.
0: Que le matan a la madre el primer fotograma. O sea.
2: Sí, yo me acordé de Bambi, porque acá hay una garza blanca que quiere ser rosada. Y un cazador le pega un tiro.
0: Y queda con la sangre, queda rosada.
2: Así que me acordé muchísimo de Bambi, que yo lloré también en su momento.
1: Nosotros recordábamos también las medias de los flamencos, por ejemplo.
2: Claro,
1: ¿no?
2: claro.
0: Sí, porque hay historias que son duras, ¿no?
2: Son duras.
0: Hay una pescadora que desaparece tratando de ver dónde está su marido. Hay historias, pero los niños como que están también acostumbrados a tratar con esas historias.
2: Y
0: ¿no?
2: si no se acostumbran es porque les engañamos y les decimos cosas que no son.
0: Claro.
2: Así que bueno, el origen fue ese.
0: Ahí está.
2: Nos dijeron que no. Además, capaz que Ida no era tan célebre. No había recibido todos esos premios europeos y demás.
0: No, ha habido un cambio de sensibilidad también.
2: También.
0: Con respecto a la literatura infantil,
2: también,
0: ¿no?
2: Se los
0: aprecia más en su inteligencia a los niños, ¿no?
2: Si quieren saber un poco más de la cocina interna, no hubo un gran crítico que dijera acá esto. Apareció un texto de poesías muy juveniles. Después me corregís.
1: Está hablando a la editora que no quiere decir una palabra.
2: En la biblioteca del abuelo y del padre de ella apareció un texto con poemas muy juveniles de Ida. Parece que yo...
0: ¿Del abuelo Guillot?
2: Guillot. Parece que este abuelo había investigado muchísimo a los escritores franco-uruguayos. Uh-huh. Ida también era fanática del Condre, los Tremón y todos esos.
1: Sí.
2: Debe haber habido ahí una relación muy estrecha, que Ida le dejó un librito a mano con poemas. Cuando Camila se comunica con la hija de Rama y de Ida para publicar esto, Ida tenía mis materiales, porque yo tengo ya 86, hace unos años tenía menos, pero Ida ya tenía un montón.
1: Ida tiene hoy 103 años.
2: Claro, entonces le dejé los materiales a Amparo. Y Amparo se los mostró a Camila y...
0: Que está acá al lado y no dice nada. Está en silencio.
3: No quiero molestar.
2: Y dijo, esto es una perla. Esto
0: es una perla.
2: Esto es la perla que se robó la luna. Esto tiene que publicarse ya.
0: Claro.
1: ¿Y qué te pasó a vos con los primeros textos en aquel momento cuando
2: mostraste
1: los dibujos?
2: Buena pregunta.
1: Los dibujos. Y aparecieron los textos de Ida.
2: Me sorprendieron. No, nunca esperaba algo así. No los entendí primero. Me costó entrarles hasta que leí todo. Y coincidió, me parece, con que ella tuvo nietos chicos en esos años, 94, 95, 96.
0: Porque tus dibujos no en un principio me da la impresión de que no querían ser infantiles, ¿no?
2: No.
0: De hecho, hay uno que está editado, que es Aura Miní, diosa de Cuñapirú, que está desnuda.
2: Está
0: en
2: desnuda,
0: un pubis pelirrojo. Y eso está.
2: Pelirrojo.
0: No está en el libro, así.
2: No está en el libro, ¿no? Y sí, no tenía nada que ver.
0: No era el universo infantil en el que vos
2: nunca
0: estabas.
2: Nunca me propuse hacer un libro para niños, nada. Simplemente fue una necesidad espontánea, pero no. Lamento no poder recordar qué pasó.
0: Por algo te inspiraste.
2: Sí.
1: La técnica, hablemos de la técnica de estos dibujos.
2: La técnica creo que está terminado con óleo pastel.
1: Ajá.
2: Capaz que hay una mano primero de acrílico, lápices de colores, no me acuerdo. Y el óleo pastel está arriba de todo.
1: Es lo que le da textura, digamos.
2: Le da textura, es dibujo. Yo soy más dibujante que pintor, me parece.
1: Sí.
2: Y entonces el óleo pastel que viene con una especie de lapicitos se me da mucho, con mucha facilidad. Y hasta el punto que hay unos garabatos que están hechos con una especie de punzón que arranca el óleo pastel que no seca nunca, ¿no?
1: ¿Y quién era esta niña antes de que Ida le diera esa vida que le dio? Porque los dibujos están todos, pero son todos previos a los textos, ¿verdad?
2: Todos previos a
1: los
2: textos.
1: No es que ella haya visto un dibujo
2: y
1: haya creado textos y tú fueras ilustrando después.
2: No, pues es que después estuve revisando toda mi obra pictórica y encontré algunas referencias. Un sobrino mío tiene un cuadro muy lindo de un niño haciendo malabarismo en la Rambla y Boulevard España. Un niño de 10 años.
1: Sí.
2: Y después hay otra niña que pinté para un mural en AFE, que está en AFE, Ferrocarriles, una cosa enorme, con una niña en una de esas casas bastante modestas que hay en la vía del ferrocarril. Uh-huh. Y la niña está parada así mirando a pasar el tren cuando yo iba sí. a un club. O sea que son imágenes que de alguna manera me impresionaron.
1: Pero acá hay una niña,
2: no sé.
1: Hay una niña que está siempre rodeada de, o bien rodeada de animales o de elementos de la naturaleza.
2: Sí,
1: ¿no?
2: Sí, sí, sí.
1: Eso parece ser, sí. digamos, el corpus de el criterio de este
2: sí,
1: de esta colección.
2: Te digo que creo que mi interés estaba más en los animales que en la niña en ese momento. Después me di cuenta que la niña tenía cierta magia en la
1: después
2: en la
1: cuando
2: mirada.
1: cuando
2: se terminó de hacer toda esa serie, porque uno, por lo menos yo trabajo en series, después de hacer
0: sí, los tamaño de la niña es a veces más pequeño incluso que los
2: pelirrojo, morocha o
1: sí.
2: rubio, qué sé yo, no sé.
1: Sí.
2: Sí, sí. Lamento no poder darle más detalles.
1: No, pero está fantástico porque
2: años,
0: ahora sí sentiste que el universo fantasioso que escribió Ida
2: sí.
0: pegaba con
2: absolutamente, claro, sí, me pareció muy rico todo el
0: universo.
2: Es
0: una mezcla de mitología europea con mitología
2: sí, yo tenía
0: indígena,
2: cierta
0: ¿no?
2: noción de que había un enfoque mitológico ahí. Inclusive cuando dibujé la niña sobre ese animal con cuernos, yo pensé enseguida en Europa, antes de que sí. Ida viera eso.
1: Así y acá, que, y ella pone, pone animales fantásticos también.
2: Pone animales fantásticos y y escribe cosas que no son para niños. Por ejemplo, cuando dice que la niña es raptada por Zeus y que la niña sabe su mitología y le dice a Zeus, pará, vamos a parar.
0: La corrige.
1: Sí.
2: La corrige y lo transforma de vuelta en burro o en caballito.
1: Sí,
2: ¿no?
1: sí, sí.
2: Así que está escribiendo para adultos también.
0: Claro,
2: nunca.
0: Sí, sí. Hay siempre varias capas, ¿no?
2: Varias capas,
0: que se pueden percibir.
2: Que es lo lindo de la buena literatura. Que
0: sin tiene, duda. Y claro, y eso es lo que
2: varias capas.
0: Ayuda a que el adulto cuando le está leyendo al niño pueda percibir
2: sí,
0: esas capas
2: sí,
0: también.
2: Sí, hay guiñadas al adulto que no.
0: Exacto.
2: El niño no entiende.
0: Sí, sí, sí. ¿Y cómo te resultó esto de ilustrador de libros, que era la primera vez que te...?
2: No le doy ninguna importancia al término si ponen ilustrador o no, no. Sé que no soy ilustrador.
0: ¿Pero lo repetirías la experiencia?
2: No, creo que no. Creo que no. Tengo un hijo que está en Europa pidiéndome que le ilustre ahora a raíz de esto.
0: Ah, mira.
2: Que le ilustre unos textos.
0: ¿Y a tu hijo le vas a decir que no?
2: Me creo que le voy a decir que no.
0: Te va a decir, me querés menos que a Ida.
2: No, porque él está en el mundo del budismo, el mundo esotérico. Y el mundo, entonces desconoce todo lo que es el arte occidental, nada, no existe. Entonces, siempre Buda y Lotos en su mundo.
1: No está dispuesto. Entonces, digamos, la creación tuya, esto es una excepción, pero bueno, artista visual, murales.
2: Sí, sí.
1: Más que nada dedicado al arte plástico.
2: Sí, sí, es la verdad. 40 años estuve así trabajando fuerte. Después que me recibí de arquitecto, trabajé muy bien en arquitectura. 5 años, el sueño del pibe, cooperativas de vivienda, ayuda
1: sí,
2: mutua para los 30 años, una enormidad, aquellos sindicatos muy combativos de textil, de ferroviarios, de metalúrgicos, sindicatos fuertes. Y durante la dictadura se puso fulero eso.
0: Claro.
2: El gobierno después cerró esas cooperativas, pero ahí dejé la arquitectura y me dediqué a pintar.
0: ¿Y te fuiste?
2: Y me fui.
1: Uh-huh. Después el regreso.
2: Después el regreso, pero me perdí el regreso esperanzador del 84, me volví en el 92.
1: Mala puntería.
2: No, porque me fui a San Francisco. Que
0: ah,
2: era
0: buena puntería. Ah, excelente puntería.
2: Buena puntería.
1: Está bien.
0: Sí, sí, y más para un artista, ¿no? Qué lugar, sí, San Francisco, por favor. Era plena, en la calle nomás ya encontrás obra de arte.
2: Plena explosión del movimiento del LGBTI en,
0: claro,
2: San Francisco.
0: Espectacular.
2: Viniendo de todas partes de Norteamérica a vivir ahí. Yo alquilé una casa para pintar ahí a unas cuadras del barrio gay. Así que
0: la viviste toda.
2: La apertura intelectual, claro, mental, artística que viví ahí es impresionante. Impresionante.
0: ¿Y seguís pintando?
2: Últimamente no. Estoy muy perezoso.
0: Estás perezoso. Sí. Bueno, está bien.
1: Muy bien. Bueno, y esa amistad con Ida, decías fuera de micrófonos que hace tiempo que no la ves.
2: No, la he visto, sí. He estado en la casa, he estado en un cumpleaños de ella, en los 80 y pocos, y sí, hablo por teléfono a veces con alguna persona que está con ella.
1: Sí.
2: Hablo con Amparo y la relación es excelente, sí.
1: Sí.
2: Porque, ¿qué pasó? Mi esposa me llevaba 20 años a mí. Y Ida le llevaba 20 años a su esposo, que es Fierro y yo teníamos la misma edad.
0: Claro.
2: Y Libertad Gómez y Ida Vitale, generación 45,
1: andaban ahí.
2: Estaban
0: eran
2: ahí.
0: Mayores.
2: Y se creó una amistad muy linda entre las dos parejas, así que anduvimos mucho por México, viendo cosas y después acá en Montevideo, y habíamos hecho una evolución política e ideológica medio parecida. Uh-huh. Y entonces nos sentíamos re cómodos.
0: Muy a gusto,
2: sí. Y el esposo fallecido hace bastante. Uh-huh. Era muy divertido, gran profesor de idioma español, de literatura, muy divertido, y como estaban vinculados al mundo de Octavio Paz. Uh-huh. Y al de Borges, a veces aparecía Borges por acá y salía a caminar con Enrique Fierro por el barrio sur y nadie sabía.
0: Nadie se enteraba.
1: Nadie se enteraba.
2: Me enteré porque nos contaban, pero claro, iban viendo así como si estuvieran en Palermo, qué sé yo, no sé, y caminaban por... Es que tenían una relación intelectual ellos muy importante en México. Uh-huh. Con ese mundo. Ida, creo que allí se puso a prueba con los estándares. Uh-huh. Más altos.
0: Sí, sí.
1: Bueno, es un premio Cervantes en Uruguay, es un orgullo para el país, ¿no?
2: Sí, me acuerdo que ella, siempre se le elogia a Ida la precisión en el lenguaje. Uh-huh. la certeza con que maneja las palabras dentro de lo poético y todo. Y ella me contaba que uno de sus libros de cabecera era Etimología de Corominas.
0: Ah,
2: que en aquel momento digo, che, ¿dónde lo cobré? Y fui a ver y valía como $5,000.
1: Si no son fáciles de conseguir.
2: Y ahora supongo que en lo de la inteligencia artificial.
0: Ahora lo encontrás.
2: Los diccionarios etimológicos. Pero ella usaba eso para traducir, que
0: claro,
2: ganaba dinero con eso.
0: Sí, sí.
2: Y para escribir lo suyo.
0: Claro.
2: Creo que es una de las explicaciones.
0: De por qué es tan precisa. De por qué es tan precisa en su lenguaje.
2: Por la minuciosidad, que claro, es una palabra que a ella le gusta mucho.
0: Bueno, tenemos muchos mensajes felicitando por el libro. Uno que dice, hola, soy Mabel, como dice Ana María Babosi, la buena literatura infantil no tiene edad, cautiva a la infancia y a los adultos. Por otra parte, versa sobre todo lo humano, da respuesta a las grandes preguntas que siempre preocuparon en la humanidad. Bueno, después otro mensaje que nos habla sobre la ópera Los Pescadores de Perlas de Bizet. Creo, sí, que fue, ajá, creo que fue título de Efecto Mariposa hace unos años. Y bueno, y otros que felicitan también. Gracias por este libro. ¿Qué vamos a hacer con el libro? ¿Lo vamos a regalar? Yo por mí sí, Si no lo quieren Nosotros los jueves tenemos regalo para los oyentes.
2: Pedírselos a ellos.
0: Regalen.
1: Yo, bueno, no tengo problema,
3: si no
1: pero
3: regales, que está todo mal.
1: Está marcado con papelito.
0: Nos mandan uno para, bueno,
1: no, si nos mandan uno para regalar,
0: para
1: divino,
0: regalar.
1: Se me lo quedo.
0: La gente, porque los oyentes aprecian muchísimo los libros, y bueno, son siempre los regalos que hacemos son o espectáculos o libros,
2: claro,
0: algo para alimentar el espíritu de la audiencia.
2: Claro.
0: Bueno, ¿va a haber presentación del libro?
3: Sí,
4: en la Feria del Libro
0: de Montevideo,
4: de Montevideo, el martes 6 de octubre. A las 19 horas vamos a hacer como una mesa que se llama Los Tesoros de Ida, en la que vamos a estar con Daniel para hablar de Aura Mini sobre todo, uh-huh, y también contar un poco del libro de poemas de juventud que, bueno, coincidieron los dos
0: totalmente,
4: este año.
1: Claro.
4: Y bueno, son tesoros ambos, así que nada.
0: Gracias, Camila.
4: Por favor, claro, ustedes.
0: Bueno, nos despedimos de Daniel. Te agradecemos muchísimo.
2: Gracias
0: que hayas venido, además.
2: Divino,
0: bueno, me alegro mucho.
1: ¿Dónde están estos dibujos, los originales?
2: Se perdieron.
1: No.
0: Sí. Tanta mudanza.
1: Ay, Dios,
0: bueno,
1: ¿quién los tendrá?
0: Pero quedaron inmortalizados en este bellísimo libro.
2: Me gusta la palabra inmortalizado.
0: Bueno, nos vamos a la pausa, amigos.
2: Muchas gracias.
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0: Bueno.
1: Bueno, muy bien. Nos tocaba hablar ahora de los mitos etiológicos, que son los que dan lugar al porqué de las cosas, ¿no?
0: Sí.
1: Pero bueno, estábamos recordando la última vez que estuvo Ida Vitale acá con nosotros.
0: Sí.
1: Fue por su libro de animales y plantas.
0: Plantas.
1: De plantas y animales.
0: De plantas y animales.
1: De plantas y animales. Y tuvimos una charla preciosa y ella decía que lo mejor que, algo así como lo mejor que te podía pasar es que la vida te tuviera sorpresas preparadas todavía. Y esto no hace tanto tiempo. Ella, decimos, hoy tiene 103, en aquel momento no me acuerdo, pero no es que hace 20 años que la entrevistamos.
0: No, fue, no sé, creo que hace 10, si puede ser.
1: Bueno, 93, sí, imagínate.
0: Sí, sí. No, sí.
1: Y se seguía sorprendiendo con algunas cosas. Entonces, rescatamos de aquella charla un fragmento para que ustedes escuchen a Ida Vitale, vinculado siempre con el tema de la naturaleza y los animales, cómo se había sorprendido hacía pocas horas.
2: Si estás interesado, la vida te sigue ofreciendo sorpresas. Yo tuve una impresionante anoche.
1: A ver.
2: En la televisión. Me enteré y me apresuro a compartirlo porque no todo el mundo lo habrá visto. Hay unos seres increíbles capaces de reproducir un animal, de ponerle adentro una cámara. Claro, enfocaban al animal. Por ejemplo, hay un momento que pasa una manada de elefantes y, bueno, el elefante, pese a su volumen y su tamaño y su forma y sus patas, no parece ser un ser muy arrollador. Más bien parece ser un ser inteligente que evita dañar con su peso. Se pasa una manada y hay una garcita blanca, una garza, pero bueno, no sé exactamente, las garzas tienen pata larga, esto es como un animalito así alargado, blanco, que suele aparecer incluso arriba del elefante, lo picotea, le come los bichitos que suelen tener, y el elefante la transporta, la acepta y ella se nutre. Bueno, este bicho aparecía parado y los elefantes sorteándolo. Después lo enfocan y te das cuenta que es una de las máquinas. Porque por fuera es exactamente la reproducción.
1: Es increíble.
2: Entonces, es increíble. Sí, además te digo, garza, pero aparecían cantidad de animales que estos te los enfocan en la cabeza y te ves que uno de los ojos es más o menos un ojo normal y el otro es redondito, ahí está la cámara.
1: Increíble.
2: Ahora, esto es increíble para el registro de la vida animal.
0: Bueno, esto era una nota que hicimos en diciembre de 2019, fue mucho más acá en el tiempo de lo que pensábamos,
1: sí.
0: Porque de plantas y animales, este libro que había sido publicado originalmente en el 2003,
1: también hermosísimo,
0: fue reeditado por un vestuario en marzo de 2019, y a fines de 2019 tenemos esta charla. Bueno, es deliciosa, ¿no? Escucharla a Ida Vitale, además justamente el universo de plantas y animales está en toda su obra.
1: Y me acuerdo, esa charla fue hermosa, hablamos de pila de cosas, de anécdotas, de unos pájaros, no me acuerdo qué pájaros era, que venían en creo que era en Francia o en Estados Unidos, a su balcón a picar no sé qué,
0: sí.
1: Y bueno, se comían la manteca, era una cosa increíble. Bueno, nada, un poquito sobre mitos etiológicos, porque yo pensaba cuando leía esto.
0: ¿Es como una fábula? No, no es eso.
1: Son parientes.
0: Ah, mira.
1: En la fábula son relatos cortos donde los animales hablan, uh-huh, y que tienen una moraleja, digamos, que eso es lo que define una fábula. La tortuga y la liebre, la hormiga y la cigarra, en fin, todo eso que ya sabemos, que empezó con Esopo y terminó con La Fontaine en la Francia del siglo XVII.
0: Uh-huh.
1: Bueno, pero lo que hace ella en estas historias es un pariente cercano, pero no es exactamente lo mismo. No hay moraleja, no hay animales conversando entre sí como personajes. Lo que hay es otra cosa igual de antigua, que es el mito etiológico. El relato que explica el porqué de algo, ¿no?
0: Claro.
1: Ahí aparece el porqué de la perla, digamos, con el nacimiento de Aura Miní. Y hay un relato, un mito etiológico local me refiero a latinoamericano, que es bastante parecido. Dos fuerzas celestes disputándose un rol, de la disputa nace algo nuevo, aparecen culturas que jamás tuvieron contacto entre sí. Hay un mito azteca, el de Tecusitecatl y Nanahuatzin, donde los dioses tienen que decidir quién se convierte en sol y quién en luna, para iluminar un mundo que hasta entonces vivía en penumbras. Uno se ofrece enseguida para ser el sol, yo soy el sol, pero cuando llega el momento de arrojarse al fuego se acobarda. Y el otro más humilde se anima, y por su valentía termina siendo él el sol. El primero avergonzado se arroja después y se convierte en luna. Distinto paisaje, distinta lengua, distinta cosmovisión, pero el mismo hueso narrativo que sostiene este nacimiento de Aura Miní, digamos, y la disputa entre el sol y la luna.
0: No hay ninguna duda que bebe de las tierras aztecas donde vivía Ida Vitale.
1: Claro.
0: Por supuesto.
1: Claro. Los mitos etiológicos son los que explican la causa del surgimiento, la existencia de determinados fenómenos, cosas y seres. Por ejemplo, puede explicar cómo se originó la lluvia y por qué existe. Por qué existen las garzas rosadas, claro, como en este libro, o de dónde vienen los armadillos, el tatú mulita.
0: De los dragones.
1: De los dragones. Bueno, los acontecimientos suceden generalmente en lugares desconocidos. Pueden suceder antes de la aparición de las personas o cuando las personas ya existen, pero nunca se sitúan en un tiempo histórico concreto. El origen son narraciones anónimas que se transmitieron de generación en generación. Dan información fundamental sobre cómo las personas comprenden o comprendían el mundo y su funcionamiento, lo que se llama la cosmovisión.
0: Bien.
1: En fin, entre otras cosas, ejemplos, el rapto de Proserpina, que ya conocemos, ¿no?
0: Sí, ese es uno de los más conocidos.
1: Exactamente, que la madre...
0: La caja de Pandora.
1: La caja de Pandora, exactamente.
0: Bueno, Prometeo, por supuesto.
1: Atlas y Zeus, en fin, todos esos dan... Esos ejemplos griegos son mitos etiológicos.
0: Me gustaron los mitos etiológicos.
1: Muy lindos.
0: Bueno, nos vamos a la pausa y luego de la pausa vamos a recorrer con un poco de música la fauna nativa del Uruguay.
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0: Bueno, estamos escuchando a Alfredo Zitarrosa con Canción de los Horneros porque les comentábamos que este libro, Las historias de Aura Miní, están plagados de fauna nativa.
1: Ya totalmente. Lo sobre todo de rocha, como decía Daniel Heide.
0: Así que bueno, vamos a comenzar con el hornero común, conocido popularmente como hornero o albañil, ave autóctona muy común en Uruguay, destaca por su plumaje pardo, rojizo, su andar terrestre y su emblemático nido de barro en forma de horno. Mide entre 16 y 23 centímetros y se alimenta de insectos. Vive en todo el territorio nacional y se distribuye de forma pareja por los 19 departamentos, adaptándose tanto a zonas rurales como urbanas. Una vez que forman pareja, los horneros permanecen juntos de por vida, desarrollando la mayoría de las actividades en forma conjunta. Una curiosidad del hornero es que no suele utilizar su nido para más de una nidada, salvo contadas excepciones. Este presenta un tabique que lo divide en sector, la sala y comedor, ¿no? Como
1: sí,
0: decía
1: claro,
0: el poema. El sector de entrada y cámara de incubación, protegiendo los huevos del viento y dificultando el paso a depredadores.

Bueno, la mulita o el armadillo. En Uruguay hay tres especies: el tatú, la mulita y el peludo. Es un pequeño mamífero acorazado autóctono de Uruguay y que habita principalmente en praderas y pastizales. Pesan entre 1 y 2 kilos y se destacan por sus hábitos excavadores y su caparazón de bandas móviles. Recibe su nombre por tener una nariz puntiaguda y larga con la que excava sus propias cuevas para refugiarse y para obtener alimento, ayudándose de sus uñas. Su dieta presenta grandes restricciones ya que tiene una limitada función masticatoria. Se estima que habita estos territorios desde hace más de 60 millones de años.

autora de la Guaraguazú, que en guaraní significa zorro grande. Se caracteriza por su pelaje de color rojizo, la garganta, el extremo de la cola y la parte interior de las orejas tiene una coloración blanca, y sobre el cuello y hombros presenta una crin.

0: Sin embargo, es al revés, sí. El hombre es un gran
1: Sí,
0: depredador.
1: claro.
0: Y Aura Minee termina en uno de los episodios rescatando la cría recién nacida de la guaraguazú, que no había podido seguir a sus padres, que salieron corriendo cuando aparecen los
1: Claro.
0: hombres.

0: Gente veo. O bicho feo.
1: Bicho feo.
0: No hay, lo dice clarito.
1: Bicho feo, feo lo dice clarito. Por favor.
0: Cristo fue, es otra. Cristo fue, es Cristo otra. Fue. Cristo fue. Es otra de los nombres.
1: Nunca había escuchado.
0: Yo tampoco. Una de las aves más fáciles de identificar en Uruguay, no solo por el plumaje amarillo brillante y el antifaz negro, sino también por el canto característico que suena como su nombre. El venteveo común, o pecho amarillo, es una ave autóctona de Uruguay. En cuanto a su plumaje, destacan como distintivo unas franjas negras y blancas en la cabeza. Vive en zonas arbustivas, pero también habita en zonas próximas a cuerpos de agua. Su alimentación es omnívora: peces de aguas poco profundas, insectos, lagartijas, frutos, roedores, gusanos y crustáceos. Se comen los crustáceos, mirá. El canto no es solo decorativo.
1: ¿No?
0: No. Lo usa para marcar territorio, comunicarse con otros y ahuyentar a los intrusos.
1: Le sale muy bien.
0: Le sale bárbaro.

0: dándole al chajá este corpulento pájaro de cabeza pequeña y visible copete de plumas largas. Sus alas son grandes y posee un par de espolones anaranjados que utiliza como defensa. Los tonos grises predominan en su plumaje. Habita cerca de los cuerpos de agua, lugares abiertos y húmedos, en aguas poco profundas y sobre vegetación flotante. Se alimenta principalmente de hojas, semillas y frutos de plantas acuáticas, aunque algunas veces come insectos. Es monógamo, sedentario y territorial.
1: Mira vos.
0: Está hablando de mi tío Carlos. Su nido es grande y simple, ubicado en el suelo. La incubación la realizan ambos sexos, turnándose la hembra durante el día y el macho por la noche. Al nacer ya pueden desplazarse y alimentarse por sí mismos, aunque permanecen al cuidado de los adultos hasta su total desarrollo. Su nombre, Chajá, se debe al fuerte grito característico de la especie.

0: Estaba esperando que apareciera el ratón.
1: Un ratón.
0: Ratoncitos de campo. El ratón de campo más común en Uruguay es el Acodón azarae. Es un pequeño roedor autóctono de hábitos terrestres que vive en praderas, campos y pastizales de todo el país. Además, en los montes nativos uruguayos habita el singular ratón de hocico ferrugíneo, una especie arborícola única en la región. Pesa cerca de 46 gramos, come vegetales e insectos y habita campos abiertos, praderas y zonas rurales de todo el país.

0: artista Cheo Feliciano cantando El Ratón. Nosotros nos vamos a la pausa, porque luego de la pausa vamos a hablar sobre los buscadores de perlas, héroes casi míticos y rodeados de leyendas, con la doctora Grecia Salazar Bravo, museóloga, historiadora, que justamente su tesis de maestría es Los buscadores de perlas, historias y vida cotidiana en Nueva Esparta, 1900-1950.
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0: El descubridor justificado ante el indígena, el indio delatado al fin por el conquistador. En el 1500 los conquistadores cruzaron la ruta del Caribe y en el álbum de rosas dejaron señores en sus pobladores algo que explicar. En conchas de nácar, la perla preciosa, seres submarinos la vieron nacer. Es gris azulada con tintes de rosa y el señor le puso valor y poder. Es la madre perla y la perla madre, tesoro infinito del pueblo oriental. La gran Cuba Agua le dio como padre a los pescadores un rico ideal. Este es el himno a la perla de José Elías Villarroel.
1: El venezolano.
0: El venezolano.
1: Que va, donde nos vamos a ir antes de pasar por, digo, después de pasar por otras historias, ¿no? Dice en este trabajo nuestra entrevistada de hoy, entre otras cosas, arranca, estoy buscando acá la introducción. la tenía marcada, pero bueno, en fin, se me fue la página. El mundo submarino me genera gran fascinación, posiblemente porque pertenezco a una familia proveniente de la isla de Margarita y de la que han formado parte pescadores y buscadores de perlas. Por ello, decidí estudiar acuciosamente el mundo de la búsqueda, extracción y posterior comercialización de perlas en el estado Nueva Esparta, y que está muy relacionado con el espacio geográfico marino, pero al que tal vez en Venezuela no se le ha dado el valor histórico que posee. Bueno, vamos a conversar.
0: Vamos a conversar
1: desde este momento, sí.
0: Sí, con la doctora Grecia Salazar Bravo, que es museóloga, historiadora, candidata a doctora en patrimonio cultural. Su tesis de maestría es justamente Los buscadores de perlas, historia y vida cotidiana en Nueva Esparta de 1900 a 1950.
1: Hola Grecia, muchas gracias por atendernos.
2: Hola, buenas tardes. Gracias a ustedes por la invitación.
1: ¿Quién era el buscador de perlas en tu familia?
2: Mi bisabuelo, Pedro Ezequiel.
1: ¿Pero si conociste las historias?
2: Sí, lamentablemente no lo conocí a él, pero sí las historias. Por ejemplo, mi mamá, que se llama igual que yo, Grecia, cuando era niña visitó esa casa y ella recuerda que estaba el cabezote guardado en esa casa donde habían vivido mis bisabuelos.
0: ¿Qué es el cabezote? Que es la escafandra.
2: Exacto, el cabezote es lo que le ponían a los buzos sobre la cabeza. En realidad, escafandra se llama todo el conjunto completo.
0: Claro, claro.
2: Pero el cabezote era el casco.
1: Bien. Este trabajo es tesis de investigación histórica premiada con fuentes de archivo, prensa de época, testimonios orales, bibliografía especializada. Trabajaste mucho en la investigación. Y a mí me gustaría, antes de empezar con el tema de los buscadores exactamente, hablar un poco de qué es y cómo se forma una perla y desde cuándo, desde la antigua Persia, que sabemos de la existencia y del valor que tiene este elemento.
2: Sí, bueno, fíjate, durante mucho tiempo se pensó que se formaba si entraba a la ostra un granito de arena, pero en las últimas investigaciones han decidido que no, que realmente no necesariamente tiene que ser un granito de arena y que posiblemente no sea un granito de arena, sino más bien un animalito que esté vivo, y ese animalito vivo, por supuesto muy, muy chiquitito, muy microscópico, es el que atrapan con nácar hasta ir formando una perla. Todo este Mar Rojo, toda Persia, todos estos lugares, siempre hubo perlas también. De hecho, hay una isla que yo me muero por conocer, que es Bahrein.
0: Bahrein
2: es una isla es un país, pero es una isla en el Mar Rojo. Y fíjate, Bahrein tiene una historia que se parece mucho a la nuestra acá, porque ellos vivían también de las perlas hasta que empezaron a explotar petróleo. Cuando descubren petróleo, prácticamente abandonan todo el tema perlífero, bueno, porque el petróleo les daba como que más dinero.
0: Claro.
2: Luego, con los años, ellos lograron establecer que la importancia que había tenido este tema perlífero allá, y tienen un museo, tienen una ruta, incluso que es Patrimonio Cultural de la Humanidad, de la UNESCO, porque, bueno, se dieron cuenta de la gran importancia que tenía para ellos, había tenido para ellos el mundo perlífero.
0: Claro. Ahora, ¿desde siempre la perla fue un objeto de deseo, de estatus, de riqueza.
2: Sí, porque es muy difícil, pues tú, claro, en realidad las piedras preciosas siempre son difíciles de conseguir y por eso son tan costosas. Pero la perla se puede demorar muchos años, puede haber años en que saques mucha, puede haber años en que no saques, como pasó aquí. Aquí hubo un año en el que no se sacaron perlas y la gente pues incluso empezó a migrar. Y hay un caso famoso aquí que es que un turco se lleva a 17 margariteños al Mar Rojo, porque aquí no había en ese momento una buena producción y él decide llevárselos hasta allá. Y bueno, es toda una historia interesantísima porque los abandona allá, pasan muchísimo trabajo y luego regresa gracias al que en ese momento era dictador en Venezuela, que se llamaba Juan Vicente Gómez, pero este señor es el que hace todo el proceso para que estos 17 margariteños puedan regresar.
0: Eso fue bastante recientemente, 1934, ¿no?
2: Ajá. La perla es fascinante, además que ninguna es igual a otra. Tú haces un collar de perlas, una pulsera, y ninguna es igual a otra. Tienen lo que se llama el oriente, que es esa brillantez que en todas es diferente. Entonces, claro, como es una piedra tan difícil, digamos, siempre fue muy, muy, muy valiosa porque eran consideradas en algunos momentos como que eso era un regalo de los dioses.
1: Claro, es que además la manera en que se produce es muy mágica también, ¿no? Nosotros venimos de hablar de un libro donde la protagonista nace de una disputa entre el sol y la luna, ¿no? Y la luna genera la perla, digamos, como mitología, pero tiene una poesía enorme esa manera de surgir. Claramente no todas las ostras contienen una perla, ¿no?
2: No, no, y fíjate, durante muchos años ha habido diferencias, ¿no? Porque yo me sorprendí, yo no lo sabía cuando estaba investigando, que en aguas dulces, es decir, en ríos, también se producían perlas. En Europa lograron sacar perlas de agua dulce. Claro, ya no, es mucho más difícil que salgan, claro. Pero en aquel momento pues hubo esa explotación de esas perlas y era una cosa maravillosa para ellos. O sea, realmente el hecho de que un animal, porque la ostra es un animal, te produzca una perla, trabaje años para producir una perla, es algo que es realmente
1: maravilloso. ¿Cuánto tiempo?
2: Es que mira, pueden ser esta gente que siembra, porque ahora siembran, sí, digamos, pueden dejarla abajo 3 años, 4 años, 5 años, pero ¿qué pasa? Ya no es la natural. La natural, claro, puede haber tenido 10 años formándose, claro, y por eso eran grandes las primeras que se encuentran aquí en el siglo XVI. Claro. Porque si nadie las explotaba de manera constante,
0: seguían, digamos, creciendo, digamos, seguían agregando capas, digamos.
2: Sí, siguen creciendo, y al principio eran muy grandes, por eso los españoles enloquecen con las perlas. Ya después no eran tan grandes, va bajando la calidad. Ellos mismos en el siglo XVI dicen en una carta al rey que para sacar un marco de perla destruyen como 5 o 6 marcos, ¿no? Porque las destruyen, porque sacaban y sacaban y sacaban a lo loco y al final pues solo sacaban muy poquitas perlas.
0: Antes de entrar específicamente en la investigación, tú decís una cosa que nos llama la atención, que es que Venezuela, a pesar de tener los miles de kilómetros de costa que tiene, le ha dado la espalda al mar en términos de investigación histórica. Eso llama la atención, ¿no? Porque uno pensaría que hay abundancia de estudios con respecto a un lugar y a un recurso que es parte inherente del país, ¿no?
2: Sí, pero no, fíjate, había pocas investigaciones sobre el tema perlífero y todas las que habían en ese momento se concentraban en el comercio. Muy pocas estaban dedicadas o solo capítulos a el ser humano, que era lo que yo quería investigar, ¿no? Yo me formé con la tendencia de vida cotidiana. y como mi bisabuelo Pedro Siquel era buzo, pues yo lo que quería era recrear cómo vivía esa gente, qué tantas mujeres participaban, cuál era la función de ellas, si había o no mujeres que se sumergieran. Eso realmente se ha investigado poco. Claro, hay investigaciones de los ministerios que tienen que ver con agricultura, con pesca, que te dicen, ajá, se sacaron tantas toneladas de sardina y tantas toneladas de branche, por decirte
1: claro,
2: algo.
1: Claro.
2: Pero la profundidad del tema de que uno debe mirar al mar, eso realmente es escaso y todavía, hoy en día, en 2026, sigue siendo escaso a pesar de todos los kilómetros de costa que tenemos y que tenemos un estado que es absolutamente insular, que es el estado donde yo estoy, que es Nueva Esparta, que se compone de Margarita, que es la más grande, Coche, que es la mediana, y Cubagua, que fue por donde empezó todo, que es la más chiquitica.
1: ¿Y qué lugar ocupa en la producción de perlas en el mundo esa zona donde tú estás?
2: Fíjate, ya nosotros no se producen perlas de ningún tipo, ya no se sacan.
1: Ya no se sacan.
2: No se sacan, eso se perdió en la última gran oleada, que fue en los años 40, 1940, entre 40 y 50, se perdió por completo porque, aunque se aprobó legalmente que debía sembrarse la perla, nunca se hizo. La culpa yo se la he hecho directamente al petróleo, porque pasaba claro. Lo mismo que Maren, que como consiguieron petróleo en Venezuela, olvídate de todo, solo concéntrate en el petróleo y claro. No se ocuparon de sembrarla. Entonces fíjate qué sucede hoy en día. Puede ser que tú estés en una playa y te vendan ostras para comértelas y tú muerdas y hayas mordido una perlita mínima, que aquí le llamamos mostacilla. Uh-huh. Puede ser que los pescadores trabajando se consigan varias y las guarden. Generalmente el pescador se la da a su esposa y ella las guarda en un frasquito. Si en algún momento hay una emergencia familiar o la necesitan para algún evento importante, las venden. Pero claro. Es un mercado único, digamos, hay un solo sitio donde van y las venden allí. Porque realmente no hay mercado para claro, las perlas, pues, claro. Como no se pronuncian, pues.
1: Bueno, claro. Pero en su momento lo hubo y fue fuente de trabajo para mucha gente. Tú cuando te pones a estudiar esto, te vas al principio de los tiempos y a cómo los primeros buzos, los primeros buceadores bajaban a buscar perlas. ¿Cómo se sumergían? ¿Son los que se llaman de cabeza?
2: Son los que se llaman de cabeza, sí, porque no llevaban ningún aparataje, buceaban a pulmón. Su vida útil, digamos, era más reducida, porque precisamente si no tienes ningún aparato que te ayude, pues sufres mucho. Se le rompían los tímpanos, se enfermaban de los pulmones. En algunos casos quedaban ciegos. Entonces,
0: ¿Cuántos minutos se podía aguantar bajo el agua en busca de esa perla?
1: ¿Y cuánto había que sumergirse, no?
0: Claro.
2: No, bueno, en la colonia, cuando llegan los españoles, había que sumergirse desde la mañana hasta que te acostaba, porque era un sistema de esclavitud.
0: Uh-huh. No, pero digo, ¿cuánto se aguantaba la respiración?
2: Puede ser un minuto, dos. Hay escritos que dicen que cuando alguien aguantaba 3 y 4 minutos, ese era el héroe de la cosa porque aguantaba mucho.
0: Un montón.
2: Claro, era otra época, no había la práctica de apnea que hay hoy en día, claro. que aguantan mucho más.
0: Sí.
2: Era muy forzado para los esclavos, cuando trajeron a los esclavos africanos y cuando trajeron a los esclavos lucayos, uh-huh. Que fueron los primeros que realmente esclavizaron a los aborígenes nuestros, que se llamaban huayquerí, la etnia huayquerí, no los esclavizaron, uh-huh. De hecho había una prohibición de esclavizarlos, sin embargo, bueno, alguno pasó por ese proceso.
1: Bien. Tú citás a Bartolomé de las Casas y hablas de muerte infernal.
2: Claro, porque imagínate que te vayas reventando por dentro, ¿no? Lo que uno llama la enfermedad del buzo, que es que te desarrollas esas burbujitas, que sí. Son el hidrógeno que se queda metido dentro de tu piel, y eso hace que te vayas reventando por dentro. Entonces es una muerte infernal, echaban muchísima sangre por la boca. Y el trabajo diario en la colonia era espantoso. De hecho, fíjate que ellos, los españoles crean algo que se llama ordenanzas, porque también venían animales, no necesariamente tiburones, aquí más bien las rayas, picaban alguno de estos buzos, generaba sangre, venían más. Entonces,
1: carnicería.
2: Claro, el español abandonaba a ese buzo, se moría, se ahogaba, pero como venían más animales por la sangre, se prohibió entonces que los abandonaran y los mandan a que los entierren profundamente, y encima de del sitio donde los enterraron sembraron un cactus, que es lo que hay normalmente en Cubagua. Pues eso es una zona muy desértica, pero hay muchísimos cactus. Entonces se ordena eso para que no vinieran más animales a comerse a los buzos.
0: Claro. ¿Cuándo es que mejoran las condiciones para el oficio? ¿En qué momento en
2: qué época? A finales del siglo XIX, fíjate que nosotros tuvimos, bueno, ustedes también, una independencia dura, ¿no? Una guerra de independencia dura. Durante la guerra de independencia no se explota perlas, nadie se ocupa de eso. Aquí Margarita además es un bastión, de hecho es la primera provincia libre. Es precisamente Margarita, la provincia de Margarita, porque es el primer sitio donde los españoles se van y queda en manos republicanas por completo. Entonces, durante todo ese tiempo nadie explota perlas. Luego, cuando se crea la República de Colombia, a la que Venezuela pertenecía, se da un permiso firmado por Simón Bolívar, un permiso donde se le otorga a unos ingleses la posibilidad de venir a explorar a ver qué pasa, porque ya habían 200 años más o menos de reposo, entonces se supone que en 200 años esas ostras se regeneraron y podían haber nuevas perlas.
0: Claro. Porque la corona había saqueado todo lo que tenía que ver con...
2: Sí, la corona saquea todo. Y de hecho de aquí se van y fundan otros lugares con el único objetivo de conseguir perlas. Pues van persiguiendo lugares donde pudiera haber perlas. Entonces esta gente, los ingleses, vienen con todos estos aparatajes que ya se han creado, lo que llamamos la escafandra, y prueban. Realmente no les va bien. Yo creo que sobre todo fue porque no encontraron los bancos de perlis, de ostras, específicos. Pues entonces ellos hacen una exploración, pero no les va muy bien y se van.
0: Pero sí funciona. Pensé que decías que no le iba bien con los trajes. El traje funciona, pero, digamos.
2: No, los trajes funcionan perfecto. Los hace la Sears Gorman Company. De hecho, cuando yo estuve trabajando con esta investigación, yo me comuniqué con la Sears Gorman Company y porque yo decía, bueno, dame los registros, por favor, de todos los venezolanos que fueron para allá a comprarte las escafandras. Claro. Y me dicen que lamentablemente no podían darme nada porque ellos habían sufrido un incendio y todo eso se había perdido.
1: ¿Y cómo llegaste al material?
2: Mira, de diferentes formas. Yo al principio estudié en Caracas, en la Universidad Central de Venezuela, y busqué lo que tenía en Caracas. Yo no pude viajar a Margarita en ese momento. Me comunicaba con gente que vivía aquí, que conseguían algunas cosas y me las mandaban, pero esencialmente los archivos estaban en Caracas, era lo que yo podía usar. Luego yo logro venirme, yo ya tengo 20 años viviendo aquí, y empiezo a investigar en los archivos de aquí y voy consiguiendo muchas más cosas. Entonces, claro, en la maestría yo amplío la tesis porque tengo posibilidad de meter más documentación. Por ejemplo, en el registro principal de la capital de Nueva Esparta, que es la Asunción, consigo un expediente completo, que fue maravilloso, sobre la muerte de un buzo, porque el tubo que llevaba el gas, el aire, se había roto. Entonces, a él le entra el agua, por supuesto se queda sin oxígeno y se muere abajo. Entonces todo el proceso de sacar el cadáver, de que llegue el médico, de que lo revisen, por ejemplo, la cabeza se les expande, ¿no? Es una de las cosas que le ocurre a los buzos, que se expande el cuerpo, entonces no le podían sacar el cabezote.
1: Estamos hablando de la escafandra, esa típica que conocemos de haberla visto por ahí, con el casco grande de bronce, hermético, que tiene mirillas, con esos zapatos de suelas de plomo pesadas.
2: Exactamente.
1: Y, es, sí, eso. Y tenía tubos de aire.
2: Sí, los tubos llevaban el aire que se bombeaba desde arriba, desde el barco. De hecho, fíjate, el buzo es el buzo, pero el buzo trabajaba en conjunto con el que estaba arriba en el barco, que se llamaba cabo de vida. Ya el nombre te lo dice, la persona era responsable de la vida del buzo.
0: Claro, que te daba como señales de tirones para ver si subía, si bajaba, si, ¿no?
2: Exactamente, y estar pendiente de que siempre le llegara aire a ese buzo. De hecho, fíjate, en las leyes, aquí se hacen varias leyes para regir el trabajo de los buzos. Y en uno de los artículos es que si el buzo no tiene confianza con el cabo de vida, no trabajan juntos. O sea, el buzo podía negarse a trabajar.
0: Y sí, porque dependía la vida del otro, ¿no?
2: Exactamente. Claro. Entonces, eso queda establecido legalmente.
0: Interesante. Interesante. Una vez que bajaban, ¿cómo era el método de recolección? Porque había algunos métodos más destructivos que otros, ¿no?
2: Sí, el más destructivo es el que llamamos rastra, que realmente es un armazón, como una malla gigante, que van arrastrando por el suelo marino, y por supuesto te traen las ostras, pero te traen todo lo demás, destruyes todo lo que haya. Claro. Ese es el más malo. Y ese se prohibió durante mucho tiempo, pero en algún momento se autorizó y se hizo. Ahora, ¿cómo los buzos, los propios buzos, caminaban por el suelo marino y tenían algo que se llama trasmayo, que es una red donde van metiendo las ostras? Eso se hace desde la colonia, desde que llegan los españoles en el siglo XVI, ellos usan un trasmayo.
0: Pero eso la agarran con la mano y la ponen en esa red.
2: Sí, la agarraban con la mano. Ya desde el siglo XVI usaban cuchillos también para desprender a veces las ostras, porque se van como pegando una con otra. Entonces, bueno, para separarlas usaban cuchillos. Claro, ya en el siglo XX usan mejores herramientas, mejores cuchillos, y caminan por el suelo marino. Y te hago aquí otro paralelismo con el Mar Rojo. En Oriente Medio, el buzo de escafandra no pudo trabajar, lo prohibieron. Legalmente lo prohibieron porque los buzos de cabeza decían: ¿cuántas escafandras van a traer? ¿Suficiente para todos? No. Ah, entonces no. Entonces no aprobamos que lleguen escafandros. Y no se pudieron usar allá. Bien. Aquí fueron más flexibles, sí se usaron. Y realmente en los años 20, 30 y 30, 40 fue una cosa espantosa en cómo sacar ostras del mar, por eso es que ahora no tenemos.
0: Claro. En el camino del oficio, todos los padecimientos, me imagino que al principio no sabían qué eran. Por ejemplo, cuando hoy sabemos que los buzos sufren descompresión, pero en esa época, ¿qué sabían de lo que se podían arriesgar en términos de salud?
2: No sabían qué era, y lo llamaban el mal de los buzos, pero no tenían elementos científicos para ver qué estaba pasando. De hecho, aquí hubo un médico que estudió en Caracas. Aquí nuestros médicos tienen que hacer algo, yo no sé si allá igual, que se llama la rural, ¿no? Que tienen que ir a un pueblo a trabajar para terminar de graduar.
0: La residencia en el interior.
2: Ajá. Aquí vino un médico que se llamaba Andrés Sánchez, y Andrés Sánchez tuvo la oportunidad de ver este mal de los buzos. Y él escribió un libro sobre la medicina en Margarita. Y bueno, él dice que sí, que tenía unos dolores espantosos. Claro, las microburbujas que se le forman dentro del cuerpo, eso es muy doloroso. Y que echaban eso en lo que te decía antes, ¿no? Sangre por la boca, por la nariz, por los oídos, era una cosa horrible. Pero más allá de eso, no sabían. Entonces empieza a saber ya con más fuerza, digamos, después de los años 50, gracias a los estudios de los médicos y de los mismos buzos, que entonces, bueno, ya sabemos qué es lo que es, y se toman las medidas pertinentes. Por ejemplo, hoy en día que todo el mundo tiene la cámara hiperbárica, si vamos
0: claro,
2: a bucear.
0: Claro. Ahora, ¿y la ceguera? Porque entre 1926 y 1950, según dice tu estudio, la cantidad de personas ciegas en la isla se duplicó.
2: Sí, eso yo no lo podía probar, porque bueno, yo no soy médico, pero me llamó la atención que mucha gente había estado ciega. Entonces yo digo, bueno, puede ser que el efecto del bajar a esa presión y de estar todo el tiempo sin ningún lente protector, porque eran los buzos de cabeza, trabajaban así, uh-huh. Eso les pudo haber hecho daño,
0: claro.
2: Y terminar claro. Ciego. Muchos terminaban sordos también, se consideraban incluso como muy importantes esas personas, sobre todo en el Mar Rojo, en el Medio Oriente, todas esas personas que habían trabajado tanto y que al final eran sordos porque habían bajado claro. A muchísima claro, sí. Profundidad. Se consideraban que eran los duros, los héroes de la cosa, porque habían trabajado realmente mucho.
0: Una vez que el buzo hace su trabajo y saca las ostras, hay también una comunión familiar en ese trabajo, ¿no? En ese trabajo después que vienen los botes con la recolección. ¿Cómo se organizaba eso?
2: Sí, las mujeres generalmente trabajaban haciendo las comidas. Habían niños también, los hijos también estaban en las rancherías. Pero no significa que las mujeres solo hicieran eso. En mi registro yo conseguí a dos mujeres, que una trabajó como buzo de cabeza y otra como en algún determinado momento logró ponerse una escafandra, que yo supongo que debe ser una escafandra pequeña, porque las mujeres margariteñas no son muy grandes. Pero estaban todas estas mujeres dentro de la ranchería esgullando. Esgullar es cuando abres la ostra y sacas la perla. Este trabajo se llama esgullar y se hacían grandes ruedas alrededor de las montañitas de ostras para ir esgullando y pasaban allí toda la tarde, noche, esgullando y sacando. Habían unas que eran como las mujeres más ancianas, que las llamaban venteadoras.
0: Venteadoras, bien.
2: Sí, ellas tenían que, habían pipotes en donde metían ostras, para que eso se pudriera. Y después que eso se pudría, cuando lo cernían, y entonces sacaban las mostacillas, ¿no? Las perlas más chiquiticas que se le habían escapado a la gente, pues las sacaban de allí. Y estas venteadoras tenían esa función, buscar esas perlas más chiquititas.
0: ¿Y esas perlitas chiquititas tenían valor? ¿Tienen valor?
2: Sí, sí, todas las perlas tienen valor. Si son lo que nosotros llamamos natural, tiene valor.
0: Bien.
2: Había gente, aquí hay una familia muy importante, es la familia Ávila, que eran los grandes empresarios de la pesca, los margariteños, ¿no? Porque los empresarios generalmente eran extranjeros, pero ellos sí son margariteños, y ellos tienen en su casa pues una colección, tienen todavía algunos cabezotes, algunas bautas, y por supuesto tienen perlas.
0: Claro.
2: Ellos me contaban, porque por supuesto fui hasta allá, los visité, que habían mujeres que iban hasta la casa cuando estaban contando las perlas, pesándolas, haciendo todo el negocio, y las señoras metían las manos dentro de los montañitas de perlas. Y las más chiquiticas, estas mostacillas, se te quedan pegadas entre los dedos.
0: Claro.
2: Entonces habían algunas vivas que después que hacían eso, decían, bueno, chao, iban con el puño cerrado, y decían, bueno, chao, bueno.
1: Con las mostacillas en la mano.
0: Tu investigación es muy completa, es muy extensa, y me da para pensar qué queda de este universo de la perla, de este imaginario de la perla en esa región, en este siglo XXI, qué queda de lo que fue.
2: Mira, eso a mí me preocupa. De hecho, yo escribí un cuento, bueno, estoy trabajando todavía en él, porque las nuevas generaciones no tienen idea de esto. Yo voy a colegios a veces y hecho mi cuento. Pero me preocupa que se pierda la memoria en eso. Entonces, este cuento, la idea es, fíjate, el cuento, aunque lo hice como cuento, todo lo que cuento es verdadero.
0: Claro.
2: O sea, es la historia, pero lo hago con otro vocabulario, porque quiero que esto se multiplique en Nueva Esparta y que todo el mundo recuerde a nuestros ancestros buzos.
0: Claro.
2: Por ejemplo, ahorita recién hubo aquí en la ciudad de Por la Mar, que la mayoría de los buzos eran de Por la Mar, un evento en donde se estaban pintando unos murales. Yo pedí, por favor, pinten un buzo, y lo hicieron.
0: Claro.
2: Tenemos el proyecto de hacer toda una pared como con la historia del buceo,
0: claro,
2: para que nuestras nuevas generaciones siempre tengan en mente que si llegamos hasta aquí, llegamos gracias a esos hombres y mujeres que trabajaron full en condiciones infrahumanas para poder tener una perla. Es un trabajo terrible. Lo que me remito nuevamente a lo que te decía de los 17 buzos que se llegan al Mar Rojo. Como hay este reclamo, Salina Burma, que era quien se los había llevado, le escribe cartas al general Juan Vicente Gómez, que era el dictador del momento, y yo logré leerlas todas en los archivos del Palacio de Miraflores. Y él les decía, es que no importa si yo los dejé abandonados, porque ellos me pertenecen.
0: Claro.
1: Sí, eran herramientas de trabajo.
0: Eran
1: punto.
0: Esclavos, claro.
2: Exacto, o sea, estábamos en el siglo XX y tú dices, pero ¿qué es esto? No puede ser. ¿Cómo trabajaban en estas condiciones? Bueno, y ahí seguí hurgando y algunos siempre estaban atrapados con el dueño de la pesca de perlas, ¿no? Ah. El que realmente tenía dinero. Algunos buzos sí hicieron dinero. Hay uno que se llamaba Dubillis Lunar, que era de coche, y él hace dinero. Yo lamentablemente no conocía a ninguno. Pero un profesor que me dio clase a mí sí, y él le hizo una entrevista y él le decía, mira, yo ganaba bastante dinero. Claro, las condiciones en las que se vivía en Nueva Esparta en aquella época pues eran bastante sencillas, claro, digamos, y no había esto de hacerse rico,
0: claro,
2: pero ese señor confiesa que ganó muchísimo dinero. Mi bisabuelo ganó dinero porque, fíjate, mi bisabuelo vivía en un pueblito que se llama Los Robles y él se muda a la ciudad de Por la Mar y compra una casa que ocupaba media cuadra. Entonces yo digo, bueno, esta persona tenía plata.
0: Claro,
2: o
0: sea, le fue bien con las perlas.
2: Exactamente. Claro. Él abandona muy rápido, digamos. Se dedica a hacer otras cosas y al final se muere joven, relativamente. Pero tú vas deduciendo, ¿no? O sea, esta gente tenía plata. Y la gente que los comerciantes, los grandes comerciantes como la familia Ávila, pues igual lograron hacer dinero.
0: Claro.
2: Pero mira, nuestros buzos eran tan buenos, tenían tanta experiencia que los llevan a Colombia, lo que hoy es Colombia, los llevan a Ecuador, porque eran...
0: eran expertos, digamos, eran muy, sí, muy buenos haciendo lo que hacían.
2: Y cuando en nuestro estado Zulia, que es el estado grande, gigante de petróleo, empieza la explotación petrolera, eso es en el lago de Maracaibo. Y entonces dicen, bueno, ¿de dónde sacamos buzos? Y se llevan a los buzos margariteños para allá porque eran los más expertos. Lo que mejor había aquí eran los buzos margariteños.
0: Grecia, te agradecemos mucho haber estado con nosotras hoy, te felicitamos por esta gran investigación y bueno, prometemos volver a convocarte, seguramente tendremos otros temas para hablar y gracias por habernos atendido hoy.
2: Muchísimas gracias a ustedes, para mí estoy súper orgullosa de que ustedes desde tan lejos me hayan leído y de verdad que les agradezco profundamente.
1: Muchísimas
0: gracias. La doctora Grecia Salazar Bravo en Efecto Mariposa. Y nos vamos. ¡Ay, son y 59!
1: Sí, señor.
0: ¡Ay, Maurito!
1: Nos vamos, Mauro.
0: Perdónanos. Nos vamos. Nos encontramos mañana a las 3 de la tarde. Gracias por estar
1: Chao,
0: ahí.
1: Chao, que pasen bien.

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3: Le pegó Varese, hasta aquí llegamos. Racing, único puntero en este momento en la tabla anual, 1-0 ante Albion.
4: Yo creo que me lo merecía, la venía buscando mucho el gol. Y nada, que como te decía, no había mejor escenario para poder hacerlo, ¿no?
5: Que crean que estos jugadores se van a tirar en cada pelota de cabeza y que tenemos la obligación de jugar mejor. Así que eso va a ser nuestro trabajo.
6: Peter Hernández Maeso, el final del encuentro. Victoria del Barça. 3 partidos, 3 victorias, 9 puntos para el equipo azulgrana, que hoy se ha impuesto al Rayo Vallecano por 5-2.
7: Creo que esto es el Barça, del mayor club para mí del mundo, entonces la competencia es la que hay y es el club que toca, pero lo bueno es que la competencia es buena y sobre todo sana.
8: Señoras y señores, acaban de empatar aquí en 1-0 Estudiantes y Newell's en un entretenidísimo partido.
9: Yo creo que nos faltó un poquito de tranquilidad al momento de tener la pelota.
8: Puerto Rico 75 y en un partido.
10: Enfocarnos cada uno en nuestros equipos, pero siempre con la cabeza de que tenemos esa ventana en noviembre. Son 2 partidos que tenemos que jugar a morir, como lo venimos haciendo, y seguir transmitiendo más que nada toda esta energía para afuera, que después nosotros la sentimos también, como la gente nos devuelve esa energía, toda la gente que vino a apoyarnos.
8: Es Derechos Exclusivos y vamos que venimos.
3: Bueno, hay un montón de novedades que pasan desde Maxi Gómez hasta Nández, hasta Racing Líder, pero acá lo importante es que Uruguay ganó y cómo ganó en la noche de ayer, ¿no? Y sí, por ahí vale la pena comenzar.
11: La verdad que sí. ¿Cómo hace el básquetbol para siempre estar sobresaliendo en función de que no somos muy altos? Bardanca sí es alto. Pocho Parietti no es tan alto, pero en septiembre ha nacido una esperanza. Y está Demian allá, le hablamos de Racing porque está muy contento. Pero lo que decía Bardanca, Uruguay 80, Puerto Rico 75, y hay esperanza de volver al campeonato del mundo después de ¿cuánto tiempo, Jorge
12: Parietti? Bueno, la típica frase que se viene repitiendo hasta hace semanas, 40 años. Después de que Uruguay, si consigue un partido más, una victoria más, se mete en el próximo Mundial.
3: A ver, quedan 4 partidos en 2 ventanas,
12: sí.
3: Noviembre y febrero.
12: Exactamente.
3: Uruguay, ¿qué tiene que hacer Uruguay para llegar al Mundial?
12: Y ganar uno de esos partidos, afuera, acá en casa. Acá es uno de cuatro.
3: El Canadá. Primero.
12: Canadá.
3: 26 de noviembre.
11: ¿Ganando uno se mete?
12: Sí, cualquiera. Después tiene que ir a Bahamas, tiene que ir a Puerto Rico. Esos son los partidos. Tiene que ir también a Canadá.
3: Exacto.
12: Son los 4 partidos que le quedan.
3: En el caso de Bahamas y Puerto Rico, en principio no tendrían a sus jugadores NBA para esas ventanas.
12: Exacto, porque ya arranca la NBA y ya están metidos los equipos y los equipos no los prestan, claramente para la competencia FIBA.
11: De todas formas, no son equipos fáciles.
12: Lo que apunta Uruguay no es ganarle acá a Canadá, que es muy complicado, sino a Bahamas, allá. que juega en un estadio chiquitito, normal, sin hincha, la verdad, es como un entrenamiento, porque así se han visto los partidos de Bahamas jugando como local, y encima sin sus NBA. Y si acá le jugaste de igual a igual hasta el último minuto y los NBA te ganaron el partido, Uruguay tiene chance de por lo menos robar ese punto. Es el punto al que aspira. Pero si le ganas acá a Canadá, clasificas acá de local y listo, te olvidas del resto de todas las demás fechas.
3: Bien, algunas cosas, ¿no?, que vale la pena considerar. Vienen estos partidos donde Uruguay, con la victoria de ayer, queda notablemente posicionado, dependiendo de sí mismo, a un triunfo, deja prácticamente eliminado a Puerto Rico, con una ventaja de 4 victorias sobre Puerto Rico y 2 sobre Bahamas, ¿no?
12: Donde Puerto Rico estuvo yendo los últimos 10 años a todos los mundiales. Uh-huh. A todos los mundiales. Lo acaba de dejar afuera Uruguay.
3: Lo dejó al límite, lo dejó prácticamente eliminado.
12: Sí, sí, porque tiene que meter los 4 y esperar caída de Bahamas.
3: Que Uruguay no gane.
12: Y que Uruguay tampoco gane nada, cosa que es poco probable.
3: Bien.
12: Impresionante, lo de ayer impresionante. Ante la arena como... se decía, rugió, la verdad que metió presión en los últimos minutos.
3: Una dificultad agregada muy, muy importante, que fue la descalificación de Joaquín Rodríguez, hablando del mejor jugador de Uruguay, que había hecho un gran primer tiempo con 17 puntos, y a los 42 segundos de la reanudación, el segundo tiempo, termina siendo descalificado. La acumulación de 2 técnicas, explica un poquito cómo fue el tema.
12: Bueno, la primera técnica por reclamar a los jueces, y la segunda, y como decía Mario, los 40 segundos de arrancar el tercer cuarto, arranca el segundo tiempo y hay una cortina que es para no dejar pasar al atacante y que pase tu compañero, se le pone adelante a Joaquín Rodríguez, hace como que quieren zafar de la marca por atrás del jugador de Puerto Rico. Y como es característico de los jugadores de básquetbol, hacen como un engaño para tratar de que le cobren una falta en la cortina.
3: O sea, le cobran simulación.
12: Claro, lo que se dice flopping, ¿no? Que, bueno, es eso, una simulación. Pero no hubo nada, es simplemente un mínimo contacto que el jugador de Puerto Rico le causa a Joaquín Rodríguez hace un gesto con su cuerpo como que lo tocó, sigue Joaquín Rodríguez pasando para marcar a su defensor. Y los 3 árbitros de muy buen nivel acá de Sudamérica le cobran ese flopping, doble falta técnica, y se va descalificado. Una cosa increíble, porque no fue simulación de nada, no hizo simulación Joaquín Rodríguez, como otros jugadores sí tratan de engañar, como no sé, en el fútbol pasa que tratan de engañar con un penal al árbitro.
3: Bien, vale la puntualización, y me parece que la situación lo que hace es le da una dimensión aún mayor a la victoria de Uruguay, porque hubo que hacerse cargo del partido, que fue dificilísimo, redoblando el tema de la defensa, donde Uruguay mejoró ostensiblemente en relación a Bahamas, donde había recibido más de 100 puntos. Eso por un lado, lo dejó en 75, ¿no?
11: Sí,
3: a Puerto Rico, y con algunos aportes individuales muy calificados, ¿no? Desde la capitanía de Fittipaldo, el juego desequilibrante de Vescovi, y la aparición de Iglesias, que estaba en el cálculo de poco, ¿no?
12: Sí, 2 triples, 1 clave para sacar ya 5 en el final, con una jugada tremenda, que arranca por izquierda, se la dan a Fittipaldo por derecha, él hace un amague y va hacia adentro, lo libera Gonzalo Iglesias y queda solo para el triple y la mete. Gonzalo, fundamental, con 2 triples cerca del final. Impresionante, más allá de, como lo decía Mario, sí, Vescovi, Nicola Pomoli, el propio Fittipaldo en defensa roja. Impresionante lo de Gonzalo Iglesias, que fue clave en el final.
11: ¿Qué chance hay para la clasificación?
12: Uruguay va a ir al Mundial. Sí, tiene todas las chances. Son complicados los partidos, pero a Bahamas allá se le puede ganar. Y acá a Canadá se le va a luchar a morir. Y este equipo ha demostrado que contra los mejores... le ha competido contra los mejores.
3: Puerto Rico, por ejemplo, el 10 de Puerto Rico fue campeón con sí. New York Knicks, ¿no?
12: Claro, sí. Tremendo jugador. Aparte de que Puerto Rico tiene otro tipo de estilo de juego, mucho más agresivo, mucho más de corrida, de intercambiar ataque por ataque, no es tanto estacionado en el 5x5. Es tremendo equipo el de Puerto Rico. Y en la eliminatoria pasada nos costó de local y de visitante. Allá de visitante no ganás en Puerto Rico. No ganás, es una localía tremendamente pesada donde Uruguay va a tener que ir. Pero le ganamos a un tremendo equipo. Y sin Joaquín Rodríguez, 20 minutos. Eso para el básquetbol, para tener un jugador de clase A, es como, no sé, que Peñarol pierda Arezzo o Maxi Gómez Nacional, algo así.
3: Bien, buen avance de Parietti. Volveremos con el tema de Uruguay y esta victoria valiosísima del básquetbol en la noche de ayer, ¿no?
11: ¿Vos no lo viste nunca en un mundial entonces?
12: No, nunca.
11: ¿Por tu edad?
12: No, nunca. Ustedes sí, a la última generación, ¿no? De,
3: la última vez hace 40.
12: Sí, 40. Estaba, ¿no? El Tato López, ¿no estaba el Tato López?
11: Sí, claro que estaba el Tato López.
12: Ojo, no, no te, estoy tirando el
3: yo no recuerdo no muy bien, porque nosotros teníamos, yo tenía 18, José.
11: Y vos tenías 18, y hace 40 años.
3: Y vos tenías 14, sí, 15.
11: 16.
3: 16, claro.
11: 16. O sea que tiene que ser el año 86. ¡Pah, qué año! ¡Qué año, qué momento!
3: Bueno, escuchamos a Gerardo Jauri después Diego, de la gran victoria de Uruguay.
11: Diego, querido.
3: Y hay más testimonios en más adelante de jugadores celestes después de la gran victoria de anoche.
13: Que el equipo se repuso de un de una derrota de hace unas pocas horas, en donde el equipo peleó, intentó, cometió errores, hizo su duelo, y contra otro rival directo con puntaje doble, porque estos puntos valen doble, este, me parece que mostró una semblante en cancha, una postura que en lo personal me pone muy orgulloso, y ya sea desde lo técnico-táctico, de lo emocional, jugó un partido fenomenal, ¿no? Por ahí, yo estoy mirándolas, creo que Uruguay tuvo el liderazgo en 35 minutos, o sea que también se puede entender que fue, creo que fue justo, basado en la defensa, ¿no? Basado en la defensa, este, veníamos a recibir 103 puntos y en un partido que igual, faltando un minuto 30, estábamos ahí peleándolo. Y eso es un mérito aún mayor de los muchachos que todos sabemos que Uruguay tiene que jugar en otros guarismos en defensa. Y bueno, y hoy con carácter, con táctica, con amor propio, lo consiguió.
3: Bueno, ahí estaba Gerardo Jauri, el gran Sergio Farto, está escuchando. Mirá, el otro día entro al supermercado y ¿con quién me encuentro? Veo un grandote cuadrado.
11: ¡Opa! ¡Gonzalo Farto!
3: ¿Está cuadrado, cuadrado? Está
11: Gonzalo Horacio López Farto.
3: Ah, un saludo a Gonzalito que está en Maccabi, que en su categoría se destaca y que está siendo convocado a entrenar con el plantel de primera, donde ya debutó. Recordemos que él debutó en la última liga. ¿En la última fue?
11: Sí, claro.
3: Entrando a jugar minutos finales en el equipo Macabeo, en primera. Y bueno, Gonzalo, que ya está recuperado totalmente del hombro, sin ninguna secuela, bárbaro, y jugando, goleando y destacándose. Un gran saludo para él, para el padre no, para él. Nos pone Sergio, que está escuchando, Canadá viene sin sus dos principales anotadores, justamente por lo que Jorge decía, que arranca la NBA, ¿no? Así que bueno, son aspectos a contemplar, a considerar, pensando en ese juego del 26 de noviembre, cuando Uruguay está recibiendo en él ante la Arena, si no es que hay nada ahí en por calendario, ¿no?
12: No, va a estar.
3: ¿Está disponible?
12: Sí, va a estar disponible porque la fecha de FIBA están así estipuladas, está reservado ante la Arena.
3: Perfecto, ahí estará jugando Uruguay con Canadá. Bueno, venimos acá. Primero, actualización rápida de noticias. Maxi Gómez.
12: Bueno, comunicado oficial de la Sanidad Nacional. Esguince de rodilla grado 1. Eso es lo que dice el comunicado. Obviamente, por averiguaciones, un mes es lo que se estima de recuperación de la rodilla del delantero de Nacional. No es ni ligamento cruzado, ni grado 2, ni grado 3 como se preveía. Es un grado, bueno, uno el más fácil de recuperar y el que menos tiempo va a tener para volver a las canchas.
3: De todas formas, lo saca en la recta final del campeonato de algunos partidos importantes. Es una baja sensible para Nacional, que tiene a Silvera, pero que pierda a su mejor jugador, jugador del año.
11: Además, lo que dice Parietti, un mes, pero un mes para recuperarse y después volver a cancha. Y el fútbol te cobra mucho. Una cosa es el alta médica y otra el alta futbolística, ¿no?
3: Exactamente. Lo otro es lo de Nández, que aún no tiene confirmación, que tiene plazo hasta las 7 de la tarde para rescindir su vínculo con el equipo árabe y concretar su posible vuelta a Peñarol, pero hay algunas publicaciones en redes sociales de él y de Bentancur que anticipan la más que factible llegada, retorno al equipo aurinegro.
11: Lo que pasa es que lo que tiene que hacer es rescindir. Si no rescinde, no puede llegar. Porque tiene vínculo y porque se cierran todas las ventanas, ¿no? Y tampoco puede ir a ningún club europeo. Y a partir de ahí, él tendría posibilidades de llegar a Peñarol, que le hizo una oferta muy interesante, no solo por lo económico, sino por el tiempo, que son 3 años con un año más de posibilidades en función de rendimiento.
3: Bien, ese es el panorama entonces, a modo de titular. Después lo otro es que se instruye que la Comisión de Disciplina va a actuar en relación a todo lo que pasó en el Campeón del Siglo, con la hinchada de Peñarol, con la guardia encargada del operativo de seguridad y con ese montón de inconvenientes y algunas situaciones detectadas en cuanto a alguna zona encubierta que había dentro del estadio de Peñarol, a la venta de algunos elementos que eran usados para burlar los controles policiales, instalada formalmente dentro de la propia estructura del estadio, en fin, un montón de cosas, ¿no? Un montón de cosas que rompen, que bordean la legalidad por el lado de afuera, claramente.
12: Lo que sí, va a ser sancionado el campeón del siglo, ¿no?
3: Sí, evidentemente.
12: Acá estoy leyendo, tema de información, el miércoles que viene saldrá la sanción. No va a ser quita de puntos, solamente a puertas cerradas varios partidos, me dicen, ¿eh?
3: Así que... y habrá una sanción económica también, lógicamente. Bueno, Racing, líder del campeonato en tabla de puntaje acumulado, recuperó el primer lugar en el anual. Ganó merecidamente, hizo todo por la victoria, le costó enormemente. Jaume atajó muy bien y sobre el final llegó el gol.
11: Sí, Jaume me parece es el mejor golero del fútbol uruguayo.
3: A pesar de que Albion ha bajado Albion de una manera.
11: Sí. Albion agarró la bajada, lo decía su entrenador Nieves, ¿no? A propósito de que esto se saca de una sola forma, que es todos juntos, pero ha bajado de una manera estrepitosa. Atención, ¿no? Lo que fue el rival. Ha tenido vaivenes Racing, pero sin embargo, hoy está primero en la anual. Es cierto que Peñarol está a dos puntos y le queda un partido, pero ante el Torque, que va a ser a fin de mes, de este mes, septiembre. Pero de todas formas, dos cosas, ¿no? Lo bien que Racing intentó para llegar a donde está, y lo bien que, de manera individual, el golero de Albion está atajando.
3: Bueno, ganó notablemente Racing, ganó bien, es el líder del anual, superó a Maldonado, superó a Peñarol, ganó con gol de Agustín de la Cuesta, el argentino de 20 años, que hablará más adelante aquí en Derechos Exclusivos. ¿Cómo anticipo este show de voces donde habla de la Cuesta?
14: Maniobra de la Cuesta, Franco Suárez, enganchó el 11, Suárez, de la Cuesta, ¡gol! Más que merecido, lo gana el equipo de Chambián en el Roberto 1-0 ante Albion, y está bien arriba en este momento en la tabla anual. Racing 1, Albion 0, de la Cuesta el gol.
4: Nada, la verdad, en el primer tiempo lo venía buscando, venía pisando el área, me quedó una, bueno, me la atajó muy bien el arquero, y bueno, viste, uno por dentro se lamenta, dice, no, le va a quedar más, pero bueno, yo creo que me lo merecía, la venía buscando mucho el gol, y nada, como te decía, no había mejor escenario para poder hacerlo, ¿no? Sí, obviamente a toda mi familia que siempre me banca, a todas las personas que me guían del cielo, y bueno, la verdad que mandar un saludo también a todo mi pueblo navarro, que de Buenos Aires, Argentina, que siempre me hace el aguante. Que ya estoy hace poco tiempo, pero le agarré un cariño muy grande a este club, que me dio la posibilidad para sumar minutos en primera, la verdad que no doy más de felicidad. Y bueno, sirvió, ¿no? Para estar ahí arriba en la cima, en la tabla anual, ¿no?
15: Bueno, es un jugador que bueno, que es, como saben todos, en realidad se sumó hace cuestión de un par de meses, y la verdad que logró adaptarse rápido también a nuestro fútbol, que no es sencillo. Es un jugador con muchas virtudes y me alegré mucho por él.
14: Le pegó Varese, hasta aquí llegamos. Racing, único puntero en este momento en la tabla anual, ganó por la cuarta del clausura, 1-0 ante Albion.
16: Sí, la verdad que sí, muy contento, sumar minutos poco a poco, y bueno, ahora que me gané la titularidad, bueno, seguir sumando para el equipo, y bueno, seguir, así que vamos, venimos bien. Sí, la verdad que he sufrido, sabíamos que iba a ser un rival muy difícil, que viene bien, y bueno, lo trabajamos minuto a minuto, y bueno, por suerte pudo entrar.
17: Un poco triste, se nos fue el partido por detalles, y bueno, hay que seguir laburando y metiéndole, y son muchas cosas para mí también. No estamos teniendo buena suerte, son detalles que hay que mejorar cada uno, pero el grupo está bien, así que son cosas que pasan en el fútbol, y bueno, hay que dar.
3: Bueno, Racing está líder entonces de la tabla anual. Racing va a estar jugando el fin de semana frente a Cerro el domingo por la mañana.
12: Una cosa de loco es lo de Albion, que ustedes marcaban, que viene en un fondo.
3: Que por promedio se puede llegar a complicar, ¿eh? Puede quedar involucrado.
11: Lo que pasa es que duplica, ese es el tema.
3: No, pero ¿sabes qué pasa? Pero si no gana, de la misma manera que duplicando subir, te vas para abajo. Vas más rápido para abajo. Claro.
12: Mira,
3: tanto Albion como Central se pueden complicar, ¿eh?
12: En un lapsus de la apertura. De los 2, 4, 6...
3: Los últimos 11 creo que ganó uno.
12: Sí, pero empezó a ganar de 9 partidos consecutivos casi de la apertura, y de los últimos 12 entre torneo intermedio, clausura y Copa AUF Uruguay, ha ganado solamente uno.
3: Eso.
12: Uno.
3: No,
12: y ha empatado dos, después el resto todo perdió. Perdió 8 partidos.
3: Un equipo que intenta jugar muy bien, que por el momento lo consigue, pero que puede complicarse decididamente en el tema del descenso. Viernes, Torque con Cerro Largo. Sábado, 15 horas, Danubio con Peñarol. Domingo, dentro de lo más destacado, el mencionado Cerro con Racing. Nacional juega de tarde, también 4:30 con Juventud. Y 19:30, Liverpool, el líder de clausura frente a Boston River. Hoy, Copa AUF Uruguay. Hay 3 partidos.
12: Sí, exactamente, porque continúa lo que es la segunda fecha de esta Copa AUF Uruguay. Hoy, 3 juegos. Colón ante Fénix a las 15 horas.
3: ¿Dónde?
12: En el Parque Palermo.
11: Fénix.
12: En el Parque Viera. Wander ante Cerro a las 6 de la tarde. Y 20:15, Torque ante Danubio. Esto en el Charrúa. Partidazo.
3: Bien, seguramente ambos equipos, Danubio estaba leyendo la convocatoria, con juveniles la mayoría, al igual que Torque, van a guardar los jugadores para el fin de semana. Copa AUF Uruguay en el día de hoy, después les contamos dónde se ve por DirecTV y por Flow. Después le damos debidamente los canales de difusión, pero esas son las dos vías, las dos ventanas, DirecTV y Flow, para ver los partidos de hoy. Después del clásico del fin de semana, Nacional publicó esto en sus redes sociales, en la cuenta del club, la arenga que dieron algunos jugadores como Lucas Rodríguez, como Mejía, como Ancheta, algunos de los que hablaron.
18: El trabajo que hacemos nosotros, defender a los compañeros que están acá, defender a los que lo viven, a todos los que están con nosotros todos los días. Defendamos nuestro trabajo, defendamos nuestra familia, defendamos la camiseta, hermano. Salgamos a ganar, mucho corazón, no nos reprochemos nada y todo mensaje para adelante, todo mensaje para adelante.
19: Pasamos por un montón de cosas, pero siempre estuvimos juntos, afuera, adentro y a donde sea, juntito, así como estamos adentro hoy. Vamos.
20: Tengo un miedo bárbaro, tengo un miedo bárbaro. Ven a hablar y se cagan en la pata, se cagan en la pata.
18: Vamos a dar la pena al triunfo, que eso te quiero.
21: Lo último que quiero decirle es un muchacho, que lo más lindo que hay en la vida para nosotros es jugar al fútbol. No hay otra cosa más linda que jugar al fútbol. Somos privilegiados. Jugar al fútbol y llegar a jugar con esta camiseta, se lo que se simplifica, es algo hermoso. Jugar con esta camiseta y tener la oportunidad de jugar un clásico, acá tenemos en este vestuario compañeros nuestro, el Cacho, Costa, Romay, mil batallas tienen, que harían cualquier cosa para estar en lugar de ustedes. Y otra cosa, porque representa este club, que tengamos la oportunidad de jugar el fútbol, de jugar con esta camiseta y de representar a tanta gente, eso es mi padre. Eso lo haría, soy mi vida, haría, por estar acá. Estoy acá nuevamente. Estoy agradecido de por vida, voy a estar agradecido a ustedes, a los dirigentes, a todos. Pero ustedes representan a mucha gente y eso quizá hoy no lo vean. Quédense tranquilos, yo ya tengo más de 60 años y todas esas cosas las estoy viendo. Representar a tanta gente, que ustedes van a correr, vos vas a correr por 100.000, vos vas a correr por 120.000 personas, vos vas a correr por 180.000 personas, todos representamos a nuestra gente, también representamos mucho a nuestra familia, que es lo que nos apoya siempre, juguemos por ellos, juguemos por nosotros, juguemos por nuestra familia, que deseo lo mejor,
22: Hay dos detalles en esta camiseta. Primero el escudo, carajo. El escudo que defendemos. Y después este pache lo ganamos nosotros, carajo. Lo ganamos nosotros y lo ganamos a ellos, ¿eh? Así que vamos de nuevo, ¿eh? Vamos de nuevo.
3: Bueno, el último era el capitán Coates, antes el técnico Carreño y algunos de los jugadores como Ancheta, Mejía, Lucas Rodríguez, que hablaron en esa arenga en el vestuario minutos antes del clásico frente a Peñarol. Carreño habló para la quinta tribuna de AUF en una extensa nota. Ayer dio una nota matinal el técnico de Nacional. Nos había prometido que hoy salía aquí en el programa y lamentablemente desde Nacional dijeron que no. El área de comunicación, no sé si la decisión es de la directiva.
12: Qué cosa rara,
3: ¿no? Del área de comunicación o de quién, pero Carreño le había dado el ok a Parietti y dijeron que no. Lamentablemente dijeron que no. Pero
11: qué cosa rara cuando se gana de esta manera, cuando se ponen en competitividad, cuando tienen mucho por delante, no manifestarse, no poder contarle, no a nosotros, sino a los hinchas, ¿no? Lo que se pretende, las posibilidades, lo que se quiere, el porqué.
3: Es muy extraño. No es extraño porque es la forma en que lamentablemente se vienen manejando la mayoría de la mayoría no, Los clubes grandes, aunque en esto Peñarol es más flexible que Nacional en otorgar cada tanto alguna nota telefónica, pero Nacional hace tiempo mantiene esta postura. No sé cuál es el misterio, no sé cuál es el drama, pero lo ha impuesto y lo ha determinado de esta forma.
11: Que se arregle como puede.
3: Hace años. Sí, hace años. No sé qué tanto, pero hace años, más de un año. Carreño, hablando de Nauf.
5: Y bueno, sí, hay mucha alegría, mucho alivio. La verdad que sabíamos que era un partido difícil, en un momento difícil del club, pero la verdad que lo planificamos bien el partido, tocamos los puntos que había que tocar. Y después los clásicos se convierten en pequeños detalles, hacen las diferencias. Esos detalles hoy tuvieron a favor nuestro y bueno, la verdad que lo único que tengo que hacer en este momento es agradecer la oportunidad que me dieron de volver al club, agradecer a los jugadores la manera que se están entregando y el partido que hicieron hoy. Por ahora es las sensaciones de alivio, de alegría y de agradecimiento. Sabía que el partido más importante, el partido del hincha, el partido del socio, el que todos queremos ganar. Yo tengo la obligación, todos los partidos valen 3 puntos, tengo la obligación de planificar todos los partidos, inclusive Copa Uruguay. Nacional tiene esa obligación de ganar todos los partidos, de jugar bien. Y bueno, hay mucho trabajo por hacer todavía, pero desde el primer día que llegué yo estaba, siempre me da un tiempo para pensar en el clásico, encontrar los jugadores que estuvieran mejor físicamente, que podían responder también desde el punto de vista anímico. Pero eso, a medida que pasaron los entrenamientos, los jugadores me estaban dando señales de que estaban preparados, que querían este desafío, que no es una revancha, pero un nuevo desafío y querían afrontarlo. Uno puede hasta pensar que uno a veces puede sacar el cuerpo en esta situación, pero no. Todos me mostraron, inclusive los más jóvenes, que querían participar de este partido. Sí, yo ya tenía pensado lo de Tomás Viera y lo de Santiago Silva. Ya lo tenía analizado y bueno, por supuesto que no quería que Rogel, que era uno de los que podía salir, Zuculini, se sintieran que estaban fuera del clásico, todo lo contrario. Yo quería tener 17, 18 jugadores con la mentalidad de que podían jugar el partido. Hasta último momento hubo una pequeña incertidumbre, más allá que nosotros 2 días antes del clásico ya empezamos a trabajar el táctico. Yo le dije a los jugadores que podía haber un cambio en cualquier momento, si yo sentía que no, que iba a ser lo mejor para el plantel. Pero no, ya teníamos un poco concreto, jugar con 3 volantes, jugar con Martirena con 2 lateral. Martirena, era recién llegado al club, hace tiempo que no juega en el fútbol uruguayo, inclusive extrañó un poco el ritmo del fútbol uruguayo. En Argentina se juega con más espacio, hay más transiciones un poco más largas. Lo ahogaron permanentemente, que recibió el balón, lo ahogaron y sintió un poco la realidad de jugar un clásico. Lo hablé en el primer tiempo con él y en el segundo tiempo mejoró mucho. Pero no lo podía sacrificar como lateral y que la cancha le quedaba muy larga porque no venía sin un ritmo de jugar de titular. Así que entre Ancheta y Gastón iban a ser todo el lateral derecho y lo hicieron muy bien. Por supuesto que se ganan las áreas por donde están los arcos, pero los clásicos, los partidos importantes, sobre todo los partidos muy cerrados, la mitad de la cancha es fundamental. El equipo, yo que tengo la oportunidad de ser un técnico experiente, casi 20 llegando a 30 años, ha cambiado mucho las transiciones. Antes uno tenía 47, 52 ataques, hablo del 2000, 2010, cada equipo tenía 50 y pico de ataques, ahora tienen 30 y pico porque las posesiones son más largas. Y entonces a partir de la mitad de cancha es donde empieza el nuevo ataque. Y bueno, ahí nosotros recuperamos mucho balón, más allá que las posesiones no fueron nada largas. Inclusive hay posesiones que la perdíamos muy rápido. No porque la perdíamos por mal juego, sino porque habíamos apuntado a defender mejor. Pero la mitad de cancha es donde se ganan esta clase de partidos. Bueno, yo estaba tranquilo con el espíritu que el equipo había entrado a la cancha, con lo que habíamos planificado en las charlas y en las prácticas. Por supuesto que Massi Gómez es el líder futbolístico de este equipo. Y para el rival, Massi Gómez en la cancha no es lo mismo que otro compañero. Pero la verdad que Massi Silvera, este partido lo tenía dentro. Él está corriendo en la parte emocional, se le está haciendo muy difícil jugar los clásicos. ¿Cuál es el ambiente que le provoca? Los mismos jugadores que le provocan ese ambiente, lo digo con respeto y hasta con cariño, a la larga se van a dar cuenta que nosotros somos todos colegas. Hoy estamos acá, mañana estamos allá. La vida es larga. El jugador termina a los 35 años, nos quedan todavía 40 años más para vivir y no se sabe lo que puede pasar en cualquier esquina. Pero bueno, es parte del juego, quizás sacan un poquito de ventaja. Pero Massi, muy maduro, muy firme en su pensamiento. Inclusive me ayudó mucho en algunas cosas desde el punto de vista táctico y es un pibe que está metiendo para adelante. Yo lo considero un titular más. Ahora esta lesión de Masi le va a dar una oportunidad, se le va a abrir un poco la oportunidad de jugar más minutos, inclusive podrían jugar juntos, pero nosotros vamos a tratar todo lo posible para recuperar a Masi Gómez lo más rápido posible porque es el líder que tenemos dentro de la cancha. Yo hablé con los médicos por otros aspectos y me dijeron que no hablemos del Masi hasta que los resultados digan. El primer mensaje en la camilla no es tan grave como lo que podíamos pensar, pero vamos a darnos el tiempo, así no comunicamos mal al hincha ni de cuál es el diagnóstico.
3: Bueno, y el diagnóstico está claro, definido, esto lo decía Carreño antes de que se supiera, que es un esguince grado 1 de rodilla, el de Maxi Gómez, que tendrá aproximadamente un mes de recuperación para volver a competir. Más adelante, más de Carreño, después de la pausa, viene la palabra de un futbolista que, después de un pasaje por el fútbol peruano, vuelve para jugar aquí en Uruguay.
0: No podemos jugar el juego con categorías externas a lo que el juego genera. Cuando yo digo que nos quita las máscaras, digo, nos deja como somos en todo lo que son. Entonces ponele, yo cuando juego al fútbol me pongo gritón a ordenar a todo el mundo. Y bueno, ese espíritu autoritario de Maestro Ciruela, evidentemente lo tengo en la vida. Lo muestro cuando juego de 5. En el resto de la vida me hago el más democrático. Pero tengo ese enanito autoritario, evidentemente lo tengo. Bueno, vamos a ver qué hacemos con eso.
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26: Pensé y sembró y está en cada una, no de las palabras que yo digo que pasarán por el viento, está en cada uno que juega al fútbol de alguna manera o que tiene un papá que le regala un libro o que tiene compañeros, cada uno con su visión para matarse o para pelearse, que siguen reivindicando un mundo, un lugar para el fútbol en ese mundo en el que el fútbol justamente sea la construcción de la vida con otros.
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3: Bueno, volviendo a un lugar al que bien conoce, porque antes de partir a una aventura que tuvo durante un lapso en el fútbol peruano, hablamos con él, recuerdo, cuando era parte de Juan Pablo II, Cristian Tizón ha decidido volver al fútbol uruguayo y volver al Danubio Fútbol Club en un momento difícil para Danubio, donde necesita resultados, además de buen rendimiento, pero con el beneficio de conocer el lugar al que está volviendo. Cristian, ¿cómo te va? Un placer, bienvenido, ¿cómo andás?
27: Hola, buenas tardes. Bueno, muchas gracias.
3: Bueno, un gusto escucharte. ¿Estás en el complejo en este momento?
27: Sí, acabo de llegar acá al complejo, que tenía que presentarme. Y bueno, nada, la verdad que muy contento de volver y feliz por esta vuelta a Danubio.
3: Bien, ¿y qué te llevó a tomar la decisión de volver a Uruguay y volver a Danubio?
27: Y Danubio más que nada porque ya conozco y sé la situación que está el club y el equipo, entonces... a mí me gustan los desafíos, estos momentos complicados, de volver a estar acá en el fútbol uruguayo y más en un equipo como Danubio que se merece estar mucho mejor.
11: Ajá. ¿Cómo te ha ido, Cristian, a propósito de tu pasaje por Perú y demás?
27: Bien, en Perú notable, la verdad que me fue muy bien, jugué 47 partidos, hice 11 goles, entregué 6 asistencias, me vengo siendo el goleador del club, de que lleva 2 años en primera, así que nada, me fue muy bien, solo me vine por otros temas y nada, eso.
3: Un club muy especial, ¿no? Hablamos en su momento, contanos un poquito, contextualizamos, recordamos que hasta tenía la residencia ahí mismo donde funcionaba el entrenamiento. ¿Cómo era el Juan Pablo II?
27: Sí, exactamente, viste, Perú es muy grande, tiene equipos de altura, del norte, del calor, y en este caso el equipo quedaba en un pueblo donde tenés que viajar mucho y tiene el complejo deportivo ya con el hotel ahí mismo, viste. El equipo es justamente del presidente de la Federación Peruana, o sea, tenía todo, no le faltaba nada, y nada, por suerte me fue bien allá, me vengo por otros temas personales, pero bien, me vengo con buenos números allá.
3: ¿Allá el Cotorra Míguez estaba contigo allá?
27: Sí, el Cotorra estaba allá, llegó ahora a mitad de año.
3: Mirá vos, bueno, él te hablaría de Danubio, ¿no? Gran hincha de Danubio, Pablo Míguez.
27: Sí, obviamente hablábamos mucho de Danubio, incluso yo las veces que lo podía ver a Danubio siempre lo estaba atento. Y nada.
3: Vos sabés que, mira, te voy a contar una. El padre de Cotorra paraba el camión, que era feriante, lo paraba en la puerta de jardines cuando jugaba Danubio, para ir a ver a Danubio. No, hincha de verdad, la familia de hincha de verdad.
27: Sí, no. Incluso tenía tatuado el Cotorra, la verdad que hablábamos siempre bien de Danubio y él me contaba la veces que estuvo acá y se fue siendo campeón.
3: Totalmente. ¿Y estaba Cueva también, el de la selección?
27: Sí, el Cholo Cueva, estuvimos allá juntos, sí. La verdad, de 2x3 hablamos y nada, él se fue a préstamo mitad de año y bueno, yo decidí venir por acá.
12: Cristian, te llamó Leo Rocco, eso también fue importante para vos que te pida el técnico, ¿cómo se dio esa situación para llegar a Danubio?
27: Sí, me llamó Leo, que estaba al tanto y nada, y quería que viniera, también Gastón Barloco, o sea, gente identificada acá con el club también, como Cañarte, o sea, estaban... que quería que viniera para acá y bueno, acá estoy, ya hoy el primer día en el complejo, estoy contento, ansioso, con muchas ganas de estar acá y nada, y veremos qué pasa. Hoy ya a la tarde juega el equipo y estaré ahí alentando como un hincha más.
11: Ajá, Cristian Tizón, a propósito y sin ánimo de invadir nada, ¿no? Pero decías por temas personales que te ha traído a Uruguay.
27: Y nada, la más que nada, viste, la familia, yo soy muy casero, soy muy de mi familia y nada, a veces extraña, yo tuve un año y medio allá afuera y a veces necesitaba recargar un poco de energía y bueno, primero ahora acá y después a fin de año veré, ¿no?
3: Sí, totalmente. Y bueno, ¿qué temperatura le tomás a este momento de Danubio? ¿Cómo lo ves?
27: Y lo veo difícil, pero no imposible, ¿viste? A mí me ha tocado, en casi todos los equipos que estuve, pelear el descenso, o sea, en casi todo. Me tocó allá en Perú, me tocó en Cerro, en Cerro Largo, en Villa Española, en los equipos que estuve, siempre me tocó pelear el descenso. Ya conozco la situación y no tengo miedo, o sea, ya... Más acá para abajo no hay, solo acá para arriba.
3: Claro, está bien desde donde lo planteás. Hoy Danubio juega con Torque por la Copa UF Uruguay y el fin de semana está ese gran desafío con Peñarol en Jardines. ¿Cómo estás? ¿Estás ya para ser convocado?
27: Sí, estoy notable, me mantenía entrenando y nada, y las ganas pueden más que cualquier otra cosa, ¿no?
3: O sea que si Rocco te manda la pista, al menos te pone en la lista de convocados sin problema.
27: Sin problema.
3: ¿El último partido cuándo lo jugaste, Cristian?
27: Lo jugué en Cusco con Garcilaso en la altura.
3: Ajá, ¿hace poco?
27: Sí, hace mes y medio, por ahí.
3: Bien, o sea que apurar estos días de preparación y a la orden, listo.
27: Y a la orden para dar una mano en lo que sea.
11: Bueno, ¿y cómo ves desde allá, cómo viste desde allá el fútbol uruguayo? ¿Cómo lo contemplaste?
27: Lo vi más competitivo como equipo de... que se armaron bien y le compitieron a los grandes, ¿no?
12: Sí, sí, sí, por supuesto. Cristian, bueno, ya ahora entrenan de tarde, ¿no?
27: Sí, sí, ahora entrenamos a la tarde y nada, ya la orden. Ya.
12: Bien, ¿tu contrato y eso lo arreglaste para hasta fin de temporada o querés a largo plazo un objetivo más largo con Danubio? ¿Cómo es tu contrato?
27: No, mi contrato va hasta diciembre, hasta final de temporada y, claro, y nada, con el objetivo de que Danubio quede en primera.
12: Bien, bien. Bueno, perfecto, Cristian. Nada, te dejamos tranquilo, por supuesto. Muchísimas gracias por estos minutos, valorar que estás ahí a punto de entrenar y bueno, no, nos atendiste, así que muchas gracias por siempre estar ahí. Bueno, éxitos con lo que se viene con Danubio.
27: Bueno, muchas gracias a ustedes por acordarse y estar ahí. Y bueno, les mando un abrazo muy grande.
3: Un placer. Cristian Tizón, el futbolista del Danubio Fútbol Club, surgido en Huracán Buceo, con un paso por Villa Española, Cerro, El Largo, Danubio, Cerro, el equipo peruano y Juan Pablo II, y bueno, ahora esta posibilidad de volver al Danubio Fútbol Club, donde en su última etapa había anotado goles, ¿no? Vale tenerlo presente, recordarlo, había anotado goles en su última etapa, y bueno, en este caso, encontrando esta posibilidad, sobre todo Danubio se mueve rápido, tomando en cuenta que no contará con Enzo Cabrera. Por esos temas contractuales que impiden su presencia, su mantenimiento en el plantel. De esta manera, Cristian Tizón vuelve a jugar en el Danubio Fútbol Club. Recordamos los partidos de Copa Uruguay de hoy, Pagliotti.
12: Por supuesto, son tres, que arranca a las
11: 3 de la tarde,
12: ¿sí? Con Colón Fénix en el Parque Palermo. Ahí va a estar Mauro Umbriaco, que está bastante enojado porque no tuvo horarios de descanso Fénix, que jugó el domingo y ahora martes, menos de un día y medio, está jugando. Wander Cerro a las 18 en el Parque Vir, y bueno, 20:15 en el Charrúa, Torque ante Danubio. Danubio dio la lista de convocados y hay varios, por ejemplo, Debo Silveira, Tomatis, Azambuja, está Leandro Sosa, está Balati, Jordán, bueno, Axel Montaña, Sebastián Rodríguez, Trasante, Millán, un par de los jugadores convocados, no está por supuesto Goicochea. Está Kevin Martínez y González, los arqueros, los convocados de Danubio para esta noche enfrentar a Torque.
3: Bueno, muy bien, Danubio frente a Torque, hora 20:15, Estadio Municipal Charrúa. Venimos hablando de la carta de Leo Messi, la que ayer compartimos, la que ayer leímos aquí en Derechos Exclusivos, una lectura a propósito, y hay más del básquetbol. Pagliotti trae más detalles de lo que fue la actuación de Uruguay anoche, jugando, ganando en un Antel Arena repleto. Para la segunda hora, un par de notas recomendables, Pagliotti.
12: Para mí sí, como a mí me gusta decir, imperdible. Un jugador muy bien. Jugador que superó una enfermedad importante, un juvenil, uh-huh, de un cuadro de acá que está en las primeras posiciones del campeonato. Y también el autor del líder de la tabla anual y a 2 puntos del torneo clausura. Se las dejo picando. El autor del equipo del líder del anual. Así.
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4: ¡Sí! ¡Que Messi se vaya de la selección!
6: ¡Este es el fracaso de Messi!
4: ¡El país gritando por Messi! ¡Messi, Messi, Messi! ¡Genio, genio, genio!
7: ¡No te resfríes nunca, capitán!
6: mejor jugador del mundo.
7: Pero ¿quién lo puede discutir?
6: Qué lindo que es volver a verte, Pulga.
7: ¿Qué haría la Messi? ¡Acá lo tiene la Messi, carajo!
8: Te queremos, Díaz, te queremos, sí.
9: Hay que disfrutarlo, es el mejor de todos.
7: ¡Pero que viva el fútbol!
10: De otro planeta sos.
7: El maravilloso Lionel Messi.
13: Lo hizo. Lo mejor de todos los tiempos.
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11: Lionel Messi anunció su retiro de la selección argentina. La noticia sorprendió a todos, no tanto porque él no fuera dando indicios durante este último tiempo, sino porque, desde la perspectiva mundial, este día todavía estaba lejos de concretarse. Pero se consumó y ahora todo lo que haya hecho será pasado y, al mismo tiempo, futuro, porque su legado será eterno. Ese legado está repleto de récords y estadísticas. Con la selección argentina hizo 125 goles.

0: goles en 207 partidos, 111 de ellos con su pierna hábil, la zurda, 12 con la derecha y 2 de cabeza. Enfrentó a 63 selecciones rivales y podríamos seguir. Los números de Lionel Messi son hipnóticos.
1: Pero, ¿cuál es el legado que Messi deja en la selección? Más allá de los títulos, más allá de los goles, más allá de las asistencias, más allá de los récords. Su legado, desde lo deportivo, es haber logrado ser campeón del mundo cuando él mismo llegó a pensar que era imposible. Y dejar una sonrisa en niños que lo tomaron como referente dentro y fuera de la cancha. Messi, sobre todo en los últimos años, logró la unanimidad. Consiguió unir a los argentinos en un solo grito y en calles inundadas de personas que salieron a festejar que eran felices. Logró el abrazo de desconocidos, que gente retomara diálogos que estaban olvidados. Si su primera decisión tomada con el corazón fue haber elegido jugar para Argentina cuando España ya lo tentaba, la última fue haber jugado como lo hizo la final del Mundial 2026, sin decir una palabra y al mismo tiempo diciéndolo todo, porque jugaba con el dolor de un padre que se estaba muriendo.
0: Les juro que siempre dejé todo. No solo los últimos años que se ganó todo, antes también, y siempre peleé y me dejé todo por esta camiseta, por darles alegrías y hacer que se sientan orgullosos de ser argentinos a través del fútbol. Dice la carta que escribió de puño y letra y publicó en sus redes sociales. Y acá está uno de los puntos. Messi, que durante años había generado enojos y frustraciones porque nada de lo que conseguía brillar en Barcelona era trasladable a la selección, consiguió la mejor vuelta olímpica de todas. Que Messi le diga al propio Messi que todavía era posible, que no debía bajar los brazos. Las renuncias a la selección tuvieron volantazos a tiempo decididos por el propio 10. La última fue con Scaloni y Aymar caminando por las playas de Valencia. Esa charla por Zoom comenzó a darle la caricia que necesitaba para terminar de relanzarse y encontrar el ansiado desquite.
1: Ahí volvió, se sintió uno más y ganó 4 títulos con la selección mayor: Copa América 2021 y 2024, Mundial 2022 y la finalísima ante Italia en 2022 también. Tras tocar el cielo con las manos, casi lo logra de nuevo en el último Mundial. Se trata del final de una era.
0: Logró que sea posible estar sentado en un túnel de un estadio con su amigo Neymar, luego de una final que la Argentina le había ganado a Brasil. Logró mostrar que la convivencia era posible, por más que siempre haya un vencedor y un vencido, por más que en el campo de juego sean archirrivales. Logró ver a otro adversario como Cristiano Ronaldo, no como alguien que lo amenazaba, sino como un espejo de competencia para superarse aún más. Logró ser uno más en las entradas en calor de la selección del ciclo Scaloni, cuando el preparador físico también lo incluía en las flexiones de brazos como multa por perder en un ejercicio con la pelota. Quizás hay quienes después fueron campeones del mundo con él. Lo empezaron a bajar del póster. Messi y la pelota, siempre con la pelota. Su gran aliada, a la altura de su influencia familiar.
1: De aquel tiro libre en la cancha de Colón, que se fue a la tribuna y generó silbidos en la Copa América 2011, al llanto que soltó siendo campeón del mundo y rompiendo barreras que ni él estaba convencido de que eran posibles. Eso también lo consiguió en equipo, gracias al aporte de Scaloni y su cuerpo técnico, también con amigos dentro de la selección como Rodrigo de Paul o Leandro Paredes, que supieron arroparlo en los últimos años para que ya no todos lo vean a él desde el póster, sino desde el número 10, que estaba en condiciones de ganar partidos, pero que solo no podía o no iba a poder.
0: Y ese es otro legado que le deja la humanidad. Podrá ser el mejor jugador de todos los tiempos, pero no lo hubiera conseguido en soledad. A cada gran asistencia necesitaba que un compañero lo transforme en gol, a cada gran caño debía darle continuidad de una situación de riesgo, a cada gol le debía también su propia impronta, pero sobre todo un compañero que le devuelva la pelota, hacia atrás y hacia la zona de la media luna. Si el centro venía desde la izquierda, si su último partido fue ante España en la final, su última obra la protagonizó poniendo de rodillas a Inglaterra. En algún momento se enojó y potenció su personalidad discutiendo con los rivales y el árbitro. Subiendo

0: Los chicos, que los mejores también tienen cosas que aprender, también pueden superarse. Messi lo hizo desde la comprensión del juego, desde su cambio de posiciones, primero falso wing derecho, luego 9, después jugador total, desde la adaptación también a las características de los jugadores que lo rodeaban, desde la ejecución de los tiros libres, cómo empezó a perfeccionar desde la mirada de Maradona en los entrenamientos, en los Juegos Olímpicos 2008, donde consiguió el oro en China dirigido por Sergio Batista y jugando con Riquelme, con Gago y Mascherano, entre otros. Incluso se dio el lujo de seguir superándose. Los números de su último mundial son abrumadores. En los números mundialistas, el Messi de 39 años le ganó a sus versiones más jóvenes. Su creciente sabiduría le permitió aumentar en el mundial su influencia futbolística, aunque algunos parámetros físicos hayan disminuido con respecto a copas anteriores. Nadie como Messi para llevar a la práctica aquello de que a veces menos es más.
1: Y su último acto de amor para la selección argentina fue dejar sentado el legado que vio y conoce con respecto a los futbolistas que vienen, con los que ya compartió la cancha y proyecta como sus herederos. Messi anunció su retiro de la selección argentina. Desde hoy, vuelve al póster.
0: Bueno, se llama El legado de Messi, el 10 que rompió todos los récords y logró la unanimidad dentro y fuera de la cancha. Cristian Leble Dian lo publica hoy en La Nación.
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0: Diga, Pariete, diga.
3: Bueno, hable, Pariete.
0: A ver, se dio la gente que no sabe quién es Gonzalo Iglesias. ¿Quién es Gonzalo Iglesias?
3: Bueno, jugador campeón con Aguada, estuvo en España jugando en la segunda división, volvió y ahora estaba jugando en Biguá. De esos jugadores grandes, perimetrales, con buen tiro exterior. Ayer fue clave para meter un triple soberbio y sacarle 5 a Puerto Rico faltando 30 segundos y liquidar el partido. Ayer en Antiladera explotó, por lo que bueno pude verlo por tele. Y Gonzalo Iglesias fue importante para Uruguay y el triunfo que le permite al equipo de Jauri estar a una sola victoria, quedando 4 partidos por la eliminatoria para ir al Mundial.
1: ¿Por qué decís pudo verlo por tele?
3: Pude verlo por tele, no pude ir ante la arena por
1: pero tenés
3: por...
1: que mentir, no digas.
3: No pude ir por la pierna. No pude ir por la pierna. Bueno, sí, Gonzalo Iglesias, sí. A ver qué dijo Gonzalo.
4: Bueno, fue una locura, la verdad, haber logrado este punto. Estamos locos de la vida. Y bueno, el partido pasado no cayeron, pero bueno, es la vida del tirador, me parece. A veces caen, a veces no caen. Hoy, por suerte, fueron para adentro y en los momentos difíciles. Así que nada, contento por el equipo, por cómo jugamos, cómo defendimos, cómo nos pasamos la pelota. Y nada, se disfruta de este momento que está pasando por la selección. La verdad, yo cuando descalifican a Joaquín, digo, pa, la puta madre, porque todos sabemos que es un jugador que está en un muy buen nivel, acapara mucho juego, pero bueno, creo que en ese momento nos hicimos un poco más fuerte, el equipo dio un paso adelante y lo pudimos sacar. Nosotros tenemos que seguir en el mismo camino, humilde como siempre, salir a pelear todos los partidos, defender de atrás para adelante y nada, si podemos robar un puntito más en la próxima ventana, van a ser todas importantes, aparte nos van a dar rodaje para todo lo que se va a venir, así que nada, disfrutar del momento y tratar de salir a pelear todos los partidos como venimos haciendo hasta ahora, sin creernos más que nadie y peleando toda la pelota.
0: Bueno, Gonzalo Iglesias, destacado, quizá entraba en los cálculos de pocos, Pariotti, ¿no?
3: Sí, por supuesto. La ausencia de Joaquín Rodríguez, que en realidad no es el mismo puesto, pero está tras salir por doble falta técnica. Joaquín necesitaba un jugador de esas características, triplero, y bueno, fundamental, Gonzalo Iglesias.
0: En el podio de Jorge André Pariotti, anoche, sí. ¿Quién es?
3: El podio.
1: Gonzalo Iglesias.
3: Vescovi. Iglesias y Fittipaldi.
1: Bien.
3: Vescovi, Vescovi lo mantuvo el partido hasta el final. Fittipaldi tercero.
1: Fittipaldi,
3: ¿no? Gonzalo lo cerró y Fittipaldi también. Administró siempre hasta el final.
1: Capitán de capitán.
3: Su categoría.
0: ¿Cómo dirigió Jauri?
3: Jauri, espectacular.
1: Y claro, la defensa.
3: No, ¿qué ha hecho Gerardo con estas elecciones? Lo del maestro Tavares en el 2010 con Uruguay. Sí. Es espectacular. El querer estar en la selección. Armó un equipo.
1: Gerardo es Jauri.
3: Notable, sí.
0: Bueno,
3: el ingeniero.
0: Hay,
3: como le dicen.
0: Hubo todo un tema, una controversia con el tema Oval, ¿no? En su momento.
3: Sí.
0: Y uno de los que habló y de los que más enarbola la bandera de compromiso.

0: Hizo de la pertenencia es justamente Joaquín Rodríguez, ¿no? Que es uno de los jugadores voceros que ha tenido esta selección a la hora de abordar este tema, ¿no?
1: Exacto. Ubal, recordemos, fue llamado a la selección para jugar en sus vacaciones. Prefirió irse de vacaciones antes que venía a jugar por Uruguay. Y a partir de ahí, no sé, hablando mal y pronto, le bajaron la cortina a la selección.
2: Y bueno, sí.
1: Lamento. Porque Jauri quería tenerlos todos acá, todos tenían vacaciones, decidieron estar la mayoría por Uruguay. Y es más, conversaron con Ubal.
2: Pero que puede hacer lo que quiera Ubal,
1: sí,
2: pero
1: sí.
2: También puede hacer lo que quiera la selección. Si te gusta la vacación, anda de vacación. A vos te gusta el recreo.
1: Sí, ya lo dijo el señor Hans y el profe Galicia, que le mandamos un saludo.
2: Pero sos bandido.
1: Sí, y más otra cosa que bandido.
0: Bueno,
1: vamos arriba.
0: Pausa. Sí, vamos arriba.
1: Se viene Gustavo Pérez de Berrueta.
0: ¿Y después viene quién?
1: Se viene Agustín de la Cuesta, jugador de Racing que hizo el gol, el único, contra Albion ayer.
0: Cedido por River argentino a Racing. Sí. Hace muy poquito llegó, está jugando y anotó un golazo. ¿Qué golazo es el tiro cruzado del palo
2: lejano? Aparte sobre el final, ¿no?
0: Para cuando iban 84 minutos para darle la victoria al equipo albiverde. Pausa, venimos, hay mucho más, no se vayan.
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1: Bueno, tuvimos a Carreño una primera parte hablando de lo que dejó el clásico. También el entrenador de Nacional hizo referencia a algunos aspectos del juego y también a lo que viene, a ese desafío que Nacional se propone de mejorar más allá del resultado de la presión futbolística, ¿no?
2: Y lo que pasa es que se puso en carrera, ¿no? Está 4, está 6, si hablamos de clausura, de anual, y sobre todo con un envión anímico que no. Si perdía el clásico quedaba lejos y...
1: Ahora en la anual quedó más lejos, ¿no?
2: Bueno, en la anual quedó en vez de 6 a 7, ¿no? A 9, no. a 8 de Racing.
1: Está lejos, está 8, 8 puntos, son más de 2 partidos, ¿no? Bueno, vamos a escuchar a Daniel Carreño hablando para AUF TV. Recordemos que se confirmó que lo de Maxi Gómez es esguince de rodilla grado 1.
3: Los números están siendo muy buenos, los que está, al menos lo que tuvo, no hablo del periodo anterior, hablo de los 3 partidos que me tocaron. Y yo creo que hoy también los números fueron muy buenos, el despliegue que tuvieron los 3 volantes. Yo creo que Santiago Silva le costó un poco más el partido porque es un jugador que le gusta jugar, que le gusta tener la pelota, pero no tuvo esa oportunidad, no era un partido para tenerla. Y bueno, Luca es garantía, es también uno de nuestros líderes dentro del campo y fuera también. Y lo de Luciano Bogio es digno de destacar, la verdad que hizo un partidazo, jugando con personalidad, tomando un rol que no es tan el de él, pero bueno, al no tener una figura como Agustín Dos Santos o como Bota, que son los jugadores que nos hacen jugar, Luciano Bogio intentó ser un poco ese jugador, le damos un poco de tranquilidad, en algunos momentos lo pudo lograr, pero siempre lo intentó. Bueno, la concentración, la actitud, trabajar mucho. Nosotros hablamos de mentalidad de cero gol. Nosotros no hablamos de cero gol, hablamos de mentalidad de cero gol. Porque si nosotros habláramos de cero gol, sabemos que no sabemos si lo vamos a poder cumplir. Ojalá tuviéramos 15 partidos de acá a fin de año con cero gol en nuestra valla, pero sería muy, muy pretencioso. Pero sí jugar con esa mentalidad, no arriesgar en zona de riesgo, intentar estar muy concentrado, minimizar los errores. Y la verdad que todo eso... lo entendieron, les gustó la idea y bueno, quizás el juego Nacional no es fluido, por el momento no se está demostrando eso y bueno, es más fácil mantener el cero gol cuando no hay un buen juego, pero ahora vamos a tener que mantener la mentalidad esa de cero gol con un buen juego, que es lo que estamos precisando. Bueno, del clásico se ganan de esta manera, así que no estamos ni arrepentidos ni nada, pero los próximos partidos que vamos a enfrentar, si lo enfrentamos con la misma actitud que enfrentamos el clásico, parado en la misma línea, están en nuestra cancha, nos va a costar ganarlo. Así que vamos a tener que mostrar otra cara. Pero hoy teníamos que mostrar esta cara y la mostramos, nos sentimos contentos. Nosotros siempre hacemos la crítica de los partidos, de lo que propusimos como entrenadores y cómo lo cumplió el plantel. Y en este caso, 100% cumplido, la verdad que todo lo que pedimos se hizo. Pero no creo que nos alcance a ganar los próximos partidos con este juego. Sí, ahora yo lo veo más alegre a ellos, que yo estoy preocupado y ellos están contentos. Nosotros no podemos flaquear, ahora nos metimos en un momento que se nos abrió la posibilidad de clausura y la vamos a tener que agarrarnos de eso. Así que no podemos flaquear, porque todos los partidos para nosotros van a ser duros y bueno, esa es la preocupación, de hacer jugar mejor este equipo y de ganar todos los partidos que tengamos. Estos 3 puntos van a sumar mucho para que el grupo se lo merecía, se la crea. Fundamental para la familia de estos muchachos, que son los que realmente sienten las críticas, las que sufren, las que bancan en los momentos. Nosotros con los jugadores estamos 5 o 6 horas acá, pero el resto la pasan con su familia y yo me imagino que en cada casa de cada jugador hay una preocupación, hay una tristeza, mucha crítica. Así que este triunfo es para ellos, para su familia y ni que hablar para el dirigente nacional, el socio y el hincha que estaban necesitando un triunfo de estas naturales. Que crean que estos jugadores se van a tirar en cada pelota de cabeza y que tenemos la obligación de jugar mejor. Así que eso va a ser nuestro trabajo.
1: Bueno, Racing líder de la anual, gran victoria ayer por 1-0 frente a Albion, el equipo de Cristian Chambián primero.
4: Y bueno, sabíamos que jugamos contra un gran rival que bueno, tiene una identidad clara. Yo creo que hoy logramos ser protagonistas de principio al fin, generando situaciones más claras, tanto en el primer tiempo como en el segundo. Logramos neutralizar a un buen equipo que busca construir de zona baja, y yo creo que el partido estuvo por ahí. De vuelta, jugamos contra también un plantel de jerarquía, de buenos jugadores. Sabemos que todos los partidos para nosotros no son nada fáciles, ¿sabes? Sino que es trabajarlo en el correr del partido y bueno, y también aprovechar las oportunidades.
1: El que destrabó el partido cuando faltaban poco más de 5 minutos para concluir fue el argentino Agustín de la Cuesta, que por una definición soberbia al palo lejano de Jaume logró batir al muy buen arquero de Albion y darle la gran alegría a la gente de Sayago y, bueno, comprobar que hoy amanecieron como líderes de la tabla anual, que ya supieron liderar en la primera parte de la temporada, hoy teniendo la meta mucho más cerca. Vamos a hablar con Agustín de la Cuesta, dijo Chambián después del partido, destacando la rápida adaptación que muy poco tiempo ha tenido al fútbol uruguayo con las dificultades que tiene nuestro fútbol. ¿Cómo te va, Agustín? Un placer, bienvenido.
5: Hola, ¿cómo va? Buenas tardes, un gusto.
1: Igualmente, acá. Igualmente. Bueno, qué tarde la de ayer, ¿eh? Les costaba, hicieron todo por la victoria y qué zapatazo metiste.
5: Sí, la verdad, bueno, más que contento por el grupo, la verdad se lo merecía. La verdad que desde que llegué, no cabe destacar que bueno, que me han recibido muy bien y bueno, era una victoria que la veníamos buscando, la trabajamos muy bien la semana y como te digo, es un equipo y un grupo que está muy unido y sabe lo que quiere, así que nada más que contento con eso también.
2: Bueno, a los 20 años, ¿cómo es cruzar el charco? ¿Qué diferencias tiene allá tu país, en este caso Argentina, pero sobre todo Buenos Aires, con venir a Montevideo y bueno, tener que adaptarte tan rápido?
5: No, bueno, en mi caso yo soy de un pueblo de la provincia de Buenos Aires, que bueno, que la verdad que lo que es Montevideo es más o menos parecido de lo que es la tranquilidad, la gente, la amabilidad.
1: Para bueno, un poquito, Agustín. Agustín, ¿cómo es Navarro? ¿Sí? A ver, situanos, ubicanos.
5: No, obviamente no se compara con acá, pero bueno, es un pueblo de 20.000 habitantes, y bueno, más o menos nos conocemos todos con todos, somos muy allegados, pero bueno, como te digo, yo a los 10 años me fui para Buenos Aires, y bueno, Buenos Aires sí es más un caos, y bueno, lo que es acá Montevideo es mucho más tranquilo acá, así que es notorio el cambio.
1: Bien, y Navarro mismo, para ubicarlo en el mapa, ¿dónde vienes que queda?
5: Y mirá, no sé bien decirte ahora, pero sé que es más alejado, digamos.
1: Ajá.
5: No sé, creo que para el sur. Pero bueno, es más, no sé si ubican Luján, que sí. Es más nombrado. Bueno, es más o menos en esa dirección, pasando Luján.
1: Perfecto, perfecto. Y vos, de Navarro a Buenos Aires, ¿cómo te capta River? ¿Cómo vas?
5: River fue a hacer una prueba abierta, digamos, al cuadro municipal de allá de Navarro, donde citaron a muchos chicos, y bueno, yo fui uno de ellos. Y bueno, se dio la posibilidad ahí que de muy chico me citaron a una semana en la pensión de River, jugué dos amistosos en esa semana, y bueno, ya ahí me dieron la posibilidad de darme la pensión, y bueno, de quedarme ahí. Yo, bueno, fue una decisión difícil, más para mis viejos que para mí, porque era muy chico, pero bueno, acá estábamos y nada, la verdad, agradecido River, que fue el club que me formó como jugador, como persona, y nada, siempre va a ser mi casa.
2: Pero qué bravo, ¿no? Para vos mismo mirar atrás y a los 10 añitos, mamita querida, ¿no? Tener que ir de un pueblo de 20.000 habitantes a ese Buenos Aires tan, tan feroz, ¿no? Pasar la General Paz para el otro lado y tener que encontrarte nada menos que en River, no, nada sencillo. ¿Con qué te encontraste ahí?
5: No, sí, la verdad, viste, como te decía, era muy chico y bueno, no lo vi más que nada como... Lo vi más que nada como una diversión, como ir a jugar al fútbol. Después fui asimilando más o menos que era un cuadro muy grande. Pero bueno, me encontré con una casa, la verdad que me recibieron con los brazos abiertos, que hasta el día de hoy sigo teniendo relación con muchas personas, y más muchas personas que han entrado en mi vida las he encontrado ahí. y bueno, también una familia, así que nada, me quedarán personas en el camino que los voy a recordar para siempre.
1: Bien, ¿cómo se gesta la posibilidad de venir a Uruguay y de jugar en Racing?
5: Yo la verdad me encontraba en una situación de querer minutos en primera, ¿no? Como todo jugador de fútbol que quiere jugar en primera división, y bueno, me encontré con esta linda posibilidad que bueno, fue gracias a Fernando Cadenay, que se contactó con River y bueno, se dio la posibilidad de venir para acá, y nada, mucho más que contento. Como decía ayer en la nota, en muy poco tiempo ya le agarré bastante cariño y afecto a esta institución.
1: Perfecto. En River, ¿cuántos partidos llegaste a jugar en primera?
5: En primera debuté uno solo. Fui el año pasado, debuté en septiembre. Uh-huh. Y después me tocó ir al banco un par de partidos, pero bueno, no me tocó entrar, pero bueno, por suerte me pude sacar ese gusto de debutar con esa camiseta tan linda que significa mucho para el fútbol, ¿no?
2: Claro, claro, qué bueno el agradecimiento que vos tenés, ¿no? Qué lindo no mirar de una forma esquiva a quien te dio oportunidad. Agustín de la Cuesta, ¿cuánta diferencia hay, qué diferencia entre el fútbol argentino y el fútbol uruguayo, vos que jugaste y entrenaste en los dos?
5: No, bueno, sí, como bien dije siempre al principio, la verdad que son dos fútbol totalmente distintos, pero bueno, los dos tienen sus armas, y la verdad que con lo que se practica y con lo que se demuestra en la cancha, son dos países con mucha competencia, creo yo, que plantean bien las cosas y tienen las ideas claras. Pero bueno, acá me encuentro con un fútbol mucho más físico, mucho más preparado de lo que es pelota detenida, y bueno, yo creo que esas son también las diferencias de lo que es el fútbol de acá y el de allá.
1: ¿Te pega mucho?
5: No, en mi caso yo soy capaz que un poco más, no recibo tanto, capaz que doy más de lo que recibo, así que por ahora no puedo decir nada.
1: Bien, ¿vos llegaste a jugar con Jaime en River?
5: Sí, yo con Leo compartí, bueno, todas las formativas, el semestre pasado que lo compartimos todo en reserva antes de venir para acá, de venirnos los dos para acá, y bueno, lo conozco hace mucho tiempo y le tengo mucho aprecio.
1: Viste que hoy en día en el fútbol uruguayo se está disponiendo una mirada muy muy profunda de la actividad de reserva del fútbol argentino. ¿Cómo es? ¿Cómo se juega en la reserva en Argentina?
5: No, bueno, ya habrás visto, bueno, Leo, la verdad que es un jugadorazo, tiene un potencial tremendo, y bueno, él ya destacaba mucho allá. Pero bueno, la verdad que el nivel de allá es muy parejo, la verdad que hay muy buenos jugadores, de equipos muy muy bien formados, que enseñan mucho, así que nada, como me pasó a mí, como le pasó a Leo, somos jugadores muy competitivos, que nos gusta competir, y bueno, como te digo, se dio la posibilidad acá de sumar minuto en primera, de venirse para Uruguay, y nos recibieron muy bien, así que nada, estamos muy contentos acá y le vamos a seguir metiendo para adelante, ¿no?
2: Agustín de la Cuesta, en ese Racing, pero mirando todo lo que tiene que ver con tu país, me imagino, ¿qué significa para un futbolista como vos el hecho de que Messi diga no va más en la selección?
5: No, bueno, la verdad que creo que a todo el pueblo argentino y bueno, a todo el mundo en sí también le habrá afectado esa decisión, pero bueno, la verdad que Messi como líder y como persona nos deja muchos aprendizajes, de nunca darse por vencido. Yo creo que todo el mundo va a recordar eso, de lo que hizo por la selección, ¿no? De lo que es, de lo que va a ser y de lo que fue. La verdad que va a ser recordado para todos los argentinos y nada, como te digo, nos deja muchos valores y mucha enseñanza que yo creo que va a ser difícil que alguien lo iguale.
6: Agus, y si nos podés comentar algo que esté ocurriendo ahora en tu cabeza. Me refiero a que venís de Argentina a otro país, a Uruguay, por más que estemos cerca, pero 20 años. ¿Cómo es la adaptación a Uruguay? ¿Cómo es el enfrentarte a equipos del fútbol uruguayo? ¿Jugaste contra Nacional recién? ¿Cómo está siendo tu adaptación? ¿El vivir en otro país? no sé, si viviste solo, hay muchas cosas. ¿Cómo te trabaja todo eso en la cabeza?
5: No, sí, la verdad, bueno, yo estoy solo acá, pero bueno, tengo la suerte de que soy una persona muy familiera. Nada, lo llevo muy tranquilo, como te digo, viste, trabajando día a día, teniendo la cabeza acá en Racing. Lo llevo muy tranquilo con mi familia, que por suerte no está muy lejos, que digamos, así que cada vez que tiene la posibilidad de venir, puede venir. Y nada, como te digo, viste, tranquilo con la familia, lo voy llevando muy bien, de a poco, trabajando día a día. Y también resaltar el grupo que me recibió muy bien acá en Racing. La verdad que hay un grupo muy lindo, muy unido, y yo creo que por eso el grupo está convencido de lograr grandes cosas.
1: Bien, ¿qué tal caben ahí? Porque bien lo decís, ¿no? Con el grado de incidencia que tiene la estructura de Racing y con la huella que dejó en River, tiene que ser una referencia hoy en día clave para tu llegada. ¿Qué tal tratar con Fernando?
5: No, sí, bueno, Fernando, bueno, es una leyenda, bueno, en River, y bueno, también el proyecto que está armando acá, la verdad que es muy interesante. Bueno, la verdad que es muy cercano a los jugadores, por lo menos en mi caso, pero bueno, sí, como te digo, tenerlo a él ahí de referente, de una persona que se le pueda pedir consejo, la verdad que es un orgullo, así que nada, la verdad que también contento de ese lado.
1: Perfecto. Bueno, a seguir así, están primeros, ¿no? El título asoma cercano, porque hoy son los únicos que ganaron algo que cuenta para definir el campeonato uruguayo, y aparte, esta recuperación del primer lugar en la anual les permite tener la chance prioritaria, ¿no? ¿Dónde se paran para asumir este desafío del fin de temporada?
5: No, sí, la verdad que estamos muy contentos. Bueno, eso tratamos de que cada partido pasar la página y concentrarse ya mismo en el otro. La verdad que, como te digo, el grupo trabaja día a día, pensamos partido a partido, minuto a minuto, jugada a jugada. Así que nada, yo creo que eso el grupo lo tiene muy en claro y sabe que faltan varios partidos que vamos a tener que hacerlo, vamos a necesitar de todo, vamos a tener que hacerlo todos juntos y sacar adelante y ojalá lograr los objetivos si Dios quiere.
1: Estaba bravo ayer el golero, la sacaba de todos lados.
5: Sí, sí, bueno, yo había intentado ya el primer tiempo, me sacó una buena pelota, también, bueno, mis compañeros han intentado también y atajado, respondió muy bien, la verdad, y bueno, también tuvo mucha fortuna, yo creo, porque hubo varias jugadas que pasó cerca, una pegó en el palo, así que nada, pero bueno, la verdad que es muy, muy buen arquero.
2: Muchas gracias, querido Agustín de la Cuesta, ¿eh?
6: Muchas gracias.
2: Y sobre todo, felicitaciones por el momento de Racing y por tu momento también.
5: No, bueno, muchas gracias a ustedes y bueno, espero que tengan buena tarde.
6: Gracias.
1: Un placer.
5: Vamos,
1: la palabra de Agustín de la Cuesta, futbolista del Racing Club de Montevideo, autor del gol de la victoria ayer del equipo de Sayago, jugando, ganando frente a Albion, primero en la tabla anual al día de hoy, acumulando 49 puntos, 2 más que Peñarol y nada menos que 8 más que Nacional.
7: Hoy se resume todo acá, son 90 minutos, donde tenemos que coronar todo lo que hicimos, todo el esfuerzo que hicimos. Lo dijeron todos los profes en cuanto al planteo, la táctica, todo. Les pido estos 5 minutos para acordarse de que hoy están acá, pero no caminaron solos. Está el viejo, la vieja, el tío, la tía, una hermana, una novia, un amante. Hoy dedíquenle ese partido a ellos, regálenselo, porque se lo merecen, porque los aguantaron. Por eso hoy están acá ustedes, porque nadie camina solo. Y nosotros juntos caminamos, y trabajamos, y nos esforzamos, y hoy estamos acá. Vamos a hacerlo valer. Mucho huevo, mucho coraje, mucho corazón. Hay que meter ganas. Los huevos de jugar, de pedirla, de luchar. No es pegar, no es echarse. Hay que jugar, hay que meter, hay que ganar. Pero para ganar, métanse en la cabeza que hoy se gana. Vamos a ganar el partido. Vamos a meterle ganas. Vamos a regalárselo a toda la familia. Vamos, viejo.
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1: Clavel, se termina, sigue defendiendo Uruguay, sigue defendiendo Uruguay, triple, pero final, final, final, final del partido, ha ganado Uruguay, Uruguay 80. 75, y en un partido emocionante, sufrido, donde Uruguay defensivamente hizo una tarea estupenda, la celeste se apunta una victoria clave, mantiene ventaja sobre Bahamas de 2 victorias y le saca 4 a Puerto Rico. Se celebra y mucho esta victoria.
2: ¡Qué victoria! ¡Qué victoria! Jorge Andrés Pañetti.
3: Se sigue hablando todavía del triunfo de allá de Uruguay, 80-75 Puerto Rico. Lo volvemos a repetir. ¿Fue? Y mirá, el Antel Arena.
2: No.
3: Tiene capacidad para 12.000, pero.
4: No, pero 6.000 personas.
3: No, más te diría. Bueno. 8.000, pero seguro. Seguro, 8.000 personas. Estaba lleno. Repleto de verdad, todos los anillos. El tercero un poquito ahí más vacío, pero...
4: Estaba lleno, eran 12.
3: No, porque no está toda la capacidad. 12 con todos los palcos, butacas, estaba hasta... No, de bote a bote, no.
2: 12 metió Dolina.
3: Sí, 8.000 personas. Ayer viendo el triunfo de Uruguay.
4: Lleno total.
2: No, sí. Bueno, ¿con qué lleno total? ¿Por qué hablas mal, José? No seas malo.
3: Fittipaldo.
2: Si es lleno, no es total. Exacto. O sea, es total, es una redundancia.
3: Cada vez que lo decía yo me acuerdo y me freno. Lleno y me freno. O total.
2: Bien.
3: Bruno Fittipaldo, 20 puntos. Joaquín Rodríguez, 17. No jugó el segundo tiempo. Vescovi, 16. Gonzalo Iglesias, 12. Bueno, puntos de corrida fueron un, valga la redundancia, un punto clave para el juego de Uruguay ganarle a Puerto Rico.
2: En el podio de Pañetti, ¿quién estuvo primero?
3: Estuvo Santiago Vescovi.
2: Santiago Vescovi.
5: Qué divino poder terminar la temporada con Peñarol, de la forma que terminamos y ahora tener este parante, que en realidad no es un parante, pero se siente diferente obviamente siempre que se juega con la selección. Es un orgullo para todos nosotros. Y nada, poder darle una alegría a la gente, creo que está buenísimo. Después del partido Bahamas fue una derrota dura que nos pegó a todos obviamente. Nada, poder volver a pisar la victoria de nuevo como hicimos hoy, creo que nos ayuda a todos anímicamente, mirando para adelante. Y lo más importante que quiero resaltar creo que es la actitud de todos los jugadores, más que nada de Joaco Rodríguez. La verdad que es un león adentro de la cancha y creo que es el que nos ha llevado también anímicamente adelante y nada, por haber cerrado el segundo tiempo la forma que lo hicimos, sabiendo que nos faltaba él, que es una pieza más importante que tenemos, nada, creo que es algo, un gesto lindo también. El básquetbol es así, es un deporte muy dinámico, en el cual tenés que estar aprendiendo y modificando cosas constantemente. Creo que es algo de lo que aprendimos del último partido, que no se nos puede venir arriba de los 100 puntos y que siempre la defensa nuestra es lo que nos caracteriza. Entonces, que es por ahí, después adelante entrará o no entrará la pelota, pero siempre tenemos que estar bien defendiendo y creo que fue lo que nos trajo la victoria hoy. Sí, creo que tenemos todos la misma ilusión, todos los que estuvimos acá hoy, todo Uruguay creo que tiene la misma ilusión de poder ir a un Mundial. Sabemos lo que significa para nosotros y para nuestra gente. Nada, ahora obviamente parar un rato, enfocarnos cada uno de nuestros equipos, pero siempre con la cabeza de que tenemos esa ventana en noviembre. Son dos partidos que tenemos que jugar a morir, como lo venimos haciendo, y seguir transmitiendo más que nada toda esta energía para afuera, que después nosotros la sentimos también, como la gente nos devuelve esa energía, toda la gente que vino a apoyarnos.
2: Santiago Vescovi, figura destacada, empezó hablando de la liga local, donde con Peñarol hizo un gran año.
4: Claro, y ahora... En realidad se vino porque quiso, porque bueno, soñaba, sí, porque en realidad podría estar jugando donde estaba, en Europa, en no sé, donde
2: bueno,
4: quiera.
2: Pero legítimo
4: auxilio. Claro, claro, claro, por supuesto.
2: Y en Banderaón el proyecto de García Morales. ¿Qué papel jugó el capitán anoche?
3: Mira, repartió 7 asistencias, que eso es un número alto a nivel internacional en un partido eliminatorio. Y encima, 20 puntos, 5 de 11 en tiros de campo... 5 de 11 en triple, la verdad que Bruno clave para cada una de las jugadas en el último cuarto, sobre todo para con varios triples encaminar el triunfo.
2: Bueno, vamos a escuchar a Fittipaldo. Antes recordamos, esto vuelve en noviembre.
3: El 26.
2: Primera ventana, 2 partidos, Uruguay con...
4: Canadá.
3: Con Canadá acá.
2: ¿Y después?
3: No me acuerdo.
4: No, después tiene que ir a Centroamérica.
3: Sí, pero no me acuerdo, estoy ahí.
4: Va con primero con Puerto Rico, después con Bahamas.
2: Después con Bahamas y Canadá nuevamente. Los tres últimos de visita.
4: Termina en febrero la historia.
3: Sí, en febrero. No, en marzo.
2: 12 de noviembre en febrero y 12 en febrero. Los tres últimos como visitantes.
3: Ahí está ese.
2: Bruno Fittipaldo.
6: Bueno, cuando ganamos y... y la cosa va bien. Todo parece mejor, pero en realidad es lo mismo que hace tres días. El compromiso con la selección, mi esfuerzo por tratar de ayudar lo más que puedo en este momento del año. Y nada, creo que es un triunfo del equipo. Nos sobrepusimos a muchísimas cosas durante el partido. A Joaquín, que es un arma nuestra fundamental. Cerramos el partido increíble cuando en un momento nos cansamos y nos costaba anotar. No, bueno, era el objetivo para hoy, clarísimo. No podíamos otra vez permitirnos 100 puntos. Nosotros tenemos esa característica y salimos enfocados en hacer eso. Así que bueno, contento porque el punto vale muchísimo, porque volvimos a ser nosotros en muchos momentos del partido. Y bueno, ahora ni el otro día era un desastre, ni hoy somos los mejores del mundo. Tenemos un punto más, que es muy importante, pero todavía sigue faltando. A veces jugando es difícil darse cuenta qué tan mal o qué tan bien o cuánto te perjudicaron, cuánto no. Sí, es verdad que hay muchas situaciones que no entiendo. No digo que solo sea para nuestro lado tampoco, me parece que está pasando un poco para todos lados. Hoy controlamos un poquito mejor la situación. Tenemos que saber controlar esa energía y esa energía que nosotros tenemos para defender, para jugar y controlarnos, porque a veces nos puede jugar en contra.
7: Muy divo, ¿no?
8: Sí, total.
9: Adeyemi, la mira, remate, gol. El quinto y doblete de Lamine Yamal. Cruza los brazos, mira la grada, celebra un nuevo gol del Fútbol Club Barcelona, el quinto de la noche, el segundo en su cuenta particular. El toque corto, suficiente, necesario de Adeyemi para entregar ese balón de cara sobre la Meñamal. El golpeo interior de la bota izquierda, inalcanzable para Dani Cárdenas. Finiquita el partido el equipo azulgrana. Barça 5, doblete de Lamine, Rayo Vallecano 2.
2: Bueno, ganó 5-2 Barcelona ayer, poniéndose al día con el calendario. Llega desde España la noticia de que Josema Jiménez va a jugar en el Deportivo de La Coruña. Después de 13 años, sale cedido del Atlético de Madrid, equipo que se fue desde Danubio y se mantuvo, y es una leyenda del Atlético. Lamentablemente las lesiones impidieron...
4: Sí, lo han recorrido,
2: claro,
4: todo el trayecto.
2: Ahí ha sido el gran problema. Ahora vino el Cuti Romero, fortalecieron la defensa y bueno, Josema tiene esta salida... Pero se va dejando una huella, ¿no? Habiendo sido muy grande, él llegó muy joven, jovencito, y primero estaba ahí a la sombra de Godín, después jugando con Godín en algún momento, pero fue muy grande, una permanencia con excelencia durante tantos años en el equipo colchonero, será recordado y destacado por el Atlético Josema Jiménez. De la victoria de Barça 5-2 habló el juvenil Marc Bernal.
10: Ya, bueno, la verdad que sí, muy contento por el partido y nada, respeto a lo otro. Yo creo que esto es el Barça, del mayor club para mí del mundo, entonces la competencia es la que hay y es el club que toca, pero lo bueno es que la competencia es buena y sobre todo sana.
11: Se ve en el campo con jugadores como Rafinha. Yo no sé, para alguien joven también que ve lo que hace un jugador como Rafinha con el brazalete de capitán puesto en el brazo, ¿qué piensa?
10: Bueno, la verdad que es un referente porque nos ayuda mucho a todos, sobre todo a los jóvenes, que al final yo creo que tanto fuera como dentro es cercano y al final es lo que queremos nosotros, un capitán así, y la verdad que lo respetamos mucho.
12: Señoras y señores, acaban de empatar aquí en 1-0 Estudiantes y Newell's en un entretenidísimo partido.
13: Las ocasiones más claras fueron de Estudiantes, el desgaste fue de Estudiantes de La Plata. Los jugadores de Newell's, con la poca energía que les queda, se felicitan.
14: Yo creo que nos faltó un poquito de tranquilidad al momento de tener la pelota. El primer tiempo, los 15 primeros, estuvimos muy bien, estuvimos sólidos, pero creo que a lo largo del partido nos tiramos atrás y eso no se puede volver a repetir, porque bueno, después suceden estas cosas que son equipos de jerarquía y te meten en un arco.
2: Bueno, ya cerca del final, después de haber escuchado el empate de Estudiantes 0-0, jugó Muslera, jugó Neves titular en la mitad de la cancha, Niels Cócaro que terminó sustituido. Buena victoria de Instituto por 1-0 ante San Lorenzo. ¿Para qué ruido que hay? ¿Algún micrófono? El de Pagliete.
4: No, porque le pegaste un rodillazo a la mesa.
2: Sí.
3: Creo que es el mío, que hay un,
2: hay un cable. Sumido. Sí, ahí está, claramente.
4: ¿Y Pablo Bauta no está ahí?
2: Sí, sí, es. Claramente. Es el micrófono, es el micrófono.
4: Bueno, me quedé pensando en lo que decía de José.
2: Ah, no, no, imposible, imposible.
4: Pará, mata otro. Estaba repasando. Fíjate vos, no solo por esos 13 años como referencia para Simeone, sino habiendo ganado la Primera División de España, Supercopa de España, habiendo ganado la Primera División de España otra vez, es decir, en dos oportunidades, y a nivel internacional la Liga de Europa, la Champions y también la Supercopa de Europa.
2: Y haciendo goles importantísimos, un cabeceador fenomenal, de los mejores del mundo, sinceramente, un jugador bárbaro, José María Jiménez, que se va a préstamo, repetimos, al Deportivo de La Coruña. Diga.
3: Ya ahora en 3 minutos, Colón Fénix por la Copa AUF Uruguay, a las 6 Wander Cerro y 8:15 Montevideo City Torque Danubi.
2: Lo pasa DirecTV, lo pasa Flow, repetimos los 3 partidos de hoy. Nos vamos escuchando a Federico Nieves, el técnico de Albion, después de la caída frente a Racing ayer.
8: Nada, creo que lo intentamos. Todos los partidos tienen su historia particular. En este sabíamos que veníamos a una cancha difícil, a un equipo que propone un juego directo. Se dan muchas situaciones de duelos aéreos, de segunda pelota. Tratamos de poblar la mitad de la cancha para no sufrir de ese lugar. Bueno, creo que terminamos de todas maneras recibiendo un gol en ese tipo de jugada sobre el cierre del partido, faltando 10 minutos, que nos castiga nuevamente. Los cambios en realidad obedecieron a la tarjeta amarilla de Román en el primer tiempo, y después fueron situaciones más que nada de verlo cansado a Agustín Vera, a Toledo, pero buscamos poner pierna fresca y jugadores que pudieran también atacar, que pudieran también desarrollar lo que es el juego nuestro. No se nos dio, no logramos generarnos el contexto favorable para poder tener más situaciones de gol. De todas maneras, ahí por izquierda en el tramo final logramos algunos desbordes como con Airala, con Pepe, con Mateo Alcoba, que bueno, que pudimos haber cerrado de alguna manera un poco más efectiva, pero bueno, no se nos está dando, nos está tocando ahora sufrir esta racha, y bueno, nada, todos juntos y hinchando para adelante.
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0: Bueno, yo dejo el fútbol y de un día para otro no puedo caminar más, digamos. Por eso yo muchas veces cuando en las entrevistas y todo eso hablo de la importancia de la cabeza. Estaba tan desesperado que y me fui a lo del doctor Avanzi. Y llegué ahí y dije, por favor, cortame las piernas, si no puedo más. Bueno, llego ahí porque yo lo había visto a este Pistouris, sí, el sudafricano, yo lo vi con esas piernas, digo, esa es mi solución. Y si no, creo que haya mucha gente dispuesta a hacerlo. Si vos necesitas calidad de vida, le digo, la calidad de vida para mí hoy es eso. Es no sentir dolor. Digo, si no, lo que podemos hacer es una artrodesis, que es una fijación de tobillo por medio de tornillos y todo eso. Y bueno, y ahí me empecé a reponer y bueno, y empecé a caminar.
1: Argentina al Vatical. Batistuta lo hizo a los 28, empezó la Argentina. La Argentina 1, Japón 0, Batistuta lo hizo.
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3: Qué linda posibilidad esta de poder hablar con Lucas Rodríguez. Lucas Rodríguez es, bueno, arquero de las divisiones formativas de Liverpool. Hace algún tiempo recibió una noticia que a cualquiera sacude, que mueve, una enfermedad. El solo hablar de cáncer genera miedo, genera incertidumbre. Pero con el sostén de todo su entorno, con mucha decisión, encaró su tratamiento y hoy se puede decir que ha superado la enfermedad con los controles debidos, lógicamente, pero Luca ha hecho todo el proceso positivamente para encontrarse muy bien. ¿Cómo andás, Luca? Un placer, bienvenido, gracias por atendernos.
4: Bueno, buenas tardes. Bueno, muchas gracias. Gracias a ustedes por darme la oportunidad y bueno, el
5: proceso. Lo que pasa, ¿sabes qué, Luca? Que a los 18 años ser un ejemplo para todos es muy importante, por lo menos así nosotros entendemos la comunicación, por lo que te ha tocado vivir y sobre todo por lo que te va a tocar en función de la vida, por los huevos que has tenido para encarar todo y por tanto por delante. ¿Cómo fue? ¿Qué nos podés contar de lo que nosotros te estamos preguntando?
4: En cuanto al tratamiento y el diagnóstico, ¿cómo salió adelante?
3: Sí, sí. Cuando a ti te diagnostican tenías 16, ¿no?
4: 17, fue, 17. Bueno, sí, yo tenía 17, cumplo el 15 de enero.
3: Bien.
4: Pero sí, fue diciembre, 18 de diciembre fue el diagnóstico.
3: Perfecto, fue un tema que estaba focalizado en una de tus rodillas, un tema óseo.
4: Sí, fue en la rodilla derecha. Al principio fue un dolor ahí, o sea, un simple pinchazo sentía. Y bueno, después primero inició con una placa y después se fue escalando tomografía, resonancia, biopsia, demás estudio, hasta que el resultado de la biopsia salió, demoró un mes más o menos y salió eso.
3: Bien, tú publicaste una carta donde se detalla progresivamente de qué manera, bueno, se dio el diagnóstico y también el proceso de tratamiento y recuperación. Hiciste quimioterapia, ¿no?
4: Sí, fue quimioterapia y cirugía. Y después tuve que retomar de nuevo con más quimioterapia, pero sí, fueron en dos ciclos.
3: Perfecto. Y bueno, ¿cómo lo tomó tu familia? ¿Cómo te acompañaron? ¿Qué papel jugaron para que hoy estés tan bien como se te escucha?
4: No, bueno, obviamente, o sea, la noticia el primer día, no querés saber nada, obviamente. Es algo muy fuerte, más a esta edad. Y bueno, ese día yo fui con mi madre y mi hermano al consultorio. Y bueno, en parte fue duro porque ya había tocado vivirlo también con mi hermano. Mi hermano también sufrió el cáncer, pero bueno, lo superó. Mira. Y a ver, obviamente es algo feo, es algo fuerte, pero que gracias a mi familia, que yo mismo le prometí, porque, si me quedo enfrascado, digo yo, En lo malo va a ser todo así y la voy a pasar mal. Entonces, bueno, les dije que iba a seguir mi vida como venía, que no me iba a impedir hacer nada, que porque eso, quieras o no, yo pienso que te debilita. Y bueno, también está mis amigos, mi entorno, mi familia, más que nada, que estuvieron ahí siempre.
5: Ajá, vos sabés que, y más allá de la familia, y más allá de esa contención necesaria, ¿no? Ese arroparte, pero ¿de dónde se sacan las fuerzas personales, individuales? Porque de última es algo de uno.
4: Ah, bueno, está, sí. Soy muy porfiado yo, siempre. Siempre jodo, que bueno, a ver, es la forma de pensar más que nada también, yo creo, que es natural, es como decís vos, es parte, es mi personalidad, creo que tengo un carácter así fuerte en el buen sentido de la fuerza de voluntad para salir adelante, y bueno, me ayudó eso también.
3: Se te escucha muy, muy claro de idea, muy decidido, pero muy tranquilo. ¿Sos tranquilo?
4: Sí, o sea, no, sí, soy tranquilo, sí, depende para qué. Jugando al fútbol y eso, está, capaz que soy un poco más alterado, pero no, soy tranquilo, sí.
3: Bien, y en medio de esta situación que te tocó, donde lógicamente lo primero era tu salud, tu recuperación, ¿el fútbol dónde quedó? ¿O qué? Que esto, ¿cómo te puede limitar? ¿Tu idea es volver? ¿Cómo manejas el tema del fútbol?
4: Bueno, el fútbol, o sea, cuando pasó todo, fue diciembre, ya habíamos parado y ya tuve que mentalizarme que durante este tiempo iba a tener que parar. Uh-huh. Porque, o sea, estás obligado a parar, digamos.
3: Claro.
4: Y pasó todo a un segundo plano, obviamente, porque lo primero era, como decís vos, mi salud, el tratamiento y demás. Siempre lo estuve viendo de reojo igual, o sea, nunca lo voy a descuidar, siempre estuve al tanto de Liverpool, de lo que pasaba. Bueno, en Liverpool estuvieron al tanto de en todo momento. Estuve estudiando en base a fútbol y cosas así que yo creo que me van a ayudar. De momento estoy con muletas un tiempo más. Uh-huh. Pero ya arranqué la fisioterapia y eso, y mi objetivo principal es volver, obviamente.
5: Ah, sí, mirá qué bueno, no te detiene nada ni nadie, que cosa linda, y si habrá tiempo por delante a los 18 añitos, juventud, divino tesoro. ¿Cómo es tu vida hoy? ¿En qué estás?
4: Bueno, nada, ahora en casa, descansando también, porque fue todo muy reciente. Salí el viernes de la médica, me dieron el alta el viernes, y bueno, obviamente los primeros días después de cualquier quimio son jodidos, o sea, jodidos. Yo gracias a Dios la llevé bien, no la pasé mal en ningún momento, pero quieras o no, el cuerpo te está cansado, estoy agotado y demás, pero me tomé unos días para descansar y demás, y después ya retomar como antes.
3: Y merecido está, claramente. Bueno, ¿cómo estuvo todo en la médica? ¿Cómo te trataron en la médica uruguaya, decías? ¿Qué tal el equipo de médicos? ¿Cómo fue todo?
4: No, 10 puntos, no, sin palabras. La verdad, hicieron que sea mucho más llevadero, porque el trato de la gente ahí, ya sea enfermeros, fisioterapeuta, la gente de cocina, no sé, eran todos muy bien, me trataron muy bien.
5: Qué virtud, ¿no? Qué virtud esa gente que tiene que convivir con nosotros, porque a todos algo nos pasa, nadie zafa, y tener esa voluntad, digo, la gente de la salud, que tantas veces a veces nos enojan, pero que tanto hacen por nosotros, ¿no? Vos que lo viviste de adentro.
4: Sí, la verdad era, y yo se lo agradecí el último día, bueno, se lo agradecí durante todo este tratamiento, pero pero bueno, era, es admirable la, o sea, lo, como decís vos, la, la voluntad o el, la forma en que les gusta el trabajo, claro, de ellos, claro, y eso, claro. Y bueno, el cariño que le dan a, la, a los pacientes y demás.
3: Sí. Había una foto muy linda que publicaste en tu, en tus cuentas, don, donde está todo el personal ahí celebrando, sí, tu recuperación, sí. Y está, sí, bárbaro, está bárbaro, buenísimo.
5: Dice que debe ser un sanatorio, un lugar así de salud, debe ser el único, el único hábitat, el único país donde siempre son las 5 de la tarde, ¿no? Vayas a la hora que vayas, están, es, parece mentira, uno está peleando por la vida, pero siempre hay vida ahí adentro.
3: Hablaste algo interesante, el tema del estudio, que también te había servido ahí como, como refugio en esta etapa. ¿Qué estudiaste?
4: Bueno, me sigo estudiando, ahora estoy haciendo, cursando la licencia de entrenador de bolero, ya completé el...

0: AB.
1: Ah, mirá qué bien.
0: Y bueno, ya sigo estudiando por eso.
1: Y
0: En un
1: pudiste.
0: futuro igual, ya he hablado, ya lo he dicho, que bueno, después, cuando sea más grande, me gustaría hacer de director técnico, seguir por esa, de estudiar y bueno.
1: ¿Pudiste avanzar vía remota en este tiempo el estudio?
0: ¿Cómo? Perdón.
1: ¿Conectándote a través de la internet lo hacías? ¿Cómo lo hacías?
0: Sí,
1: Ah.
0: bueno, ahí en donde estudio ahí en la UTU de Liverpool.
1: Ah, mirá qué bien. Ah, claro. La auto que funciona en la sede.
0: Claro, ahí está.
1: Ah, perfecto, perfecto.
0: Cuando, o sea, fui durante, mientras podía caminar antes de la cirugía, fui, porque está, aproveché los días que pude ir y fui. Y después, bueno, hacía las cosas, me pasaban por CREA, por la plataforma de web y yo así.
1: Ah, espectacular, espectacular, buenísimo, Luca. Bien de bien.
2: Luca, te quería preguntar, porque no te conocemos, ¿cómo sos como bolero? ¿Salís jugando bien de abajo con los pies? ¿Qué virtudes
1: Lo
2: tenía?
1: primero se ataja, digo,
2: Sí,
1: es lo primero más
2: pero
1: importante.
2: tal cual.
0: Bueno, soy una persona, soy un gurí alto, ¿tá? Eso creo que está, que primero te ayuda, es un punto a favor. Me animo a jugar mucho con los pies, sí, me gusta. Juego ahí de medio libre o afuera del área, me gusta salir a jugar con los pies y demás. Y yo creo que mucha voz de mando. O sea, creo que esas son las cosas que me destacan o me destacaron en su momento ahí.
2: Claro, y bueno, y ahora haciendo memoria, el mundial lo viste en la clínica, está claro, ¿no?
0: Vos sabés que un partido solo lo vi en la clínica, lo vi los demás acá en
2: Ah,
0: casa.
2: ya estabas de dado de alta, ok.
0: Bien. Sí.
1: ¿Y tenés algún modelo de bolero, alguna referencia?
0: Bueno, a mí, por eso mismo que te dije, juego de pies y eso, me gusta Pickford, el inglés.
1: Mirá.
0: Pero de acá me gusta, bueno, está, Rochet siempre va a estar, siempre lo tengo ahí arriba, porque yo creo que mismo físicamente me
1: Parecido.
0: recuerda a mí
1: Claro.
0: en cierta parte.
1: Claro. Ese porte, ese tipo de. Esa característica física de bolero. Bien, bien, bien. Bueno, y con Liverpool todo bien. El club bárbaro en este tiempo.
0: Sí, obvio. La verdad también agradecido toda la vida porque desde el primer día de que pasó todo, bueno, estuvieron al tanto, José Luis llamó a mamá y bueno, y se ofreció, o sea, estuvo a disposición desde el primer día. Todo Liverpool, desde mi compañero hasta primera, todos estuvieron ahí.
1: Bien,
2: ¿Cuánto
1: bien.
2: empuja eso, no?
0: Sí, está loco. Es como dije, ya sea con un mensaje o había gente que yo no conocía o desconocido, obviamente, que me escribían y me decían dos o tres palabras, que quieras o no, me
1: Uf,
0: ayudaron y me dieron fuerza.
1: brutal. Luca, un placer, bueno, primero que nada, valorando tu disposición para contar lo ocurrido, pero sobre todo tu fortaleza para ilustrarnos cómo te paraste ante este gran problema, cómo te sobrepusiste. Seguramente todo lo que hay ahí de manera silenciosa de acompañamiento de tu familia, tus amigos, tu gente que deben haber estado sin condiciones ahí y lo alegre que deben estar. Imagínate que ver hoy estos resultados, ¿no? Seguramente provocan una alegría para todos los tuyos.
0: Sí, la verdad que una alegría tremenda porque, bueno, como dije en la carta ahí, como lo escribí, si bien fui yo el que recibió tratamiento y demás, yo creo que esto fue parte de todos. O sea, le gané yo y le ganamos todos porque creo que todos estuvieron conmigo y me dieron para adelante y estuvieron en todo momento, así que bueno, tremenda felicidad. Sí.

0: digamos que se ha jubilado hace poco tiempo y trabajaba en la sede de Liverpool. Y nos pone, gran gurí, excelente golero, tuve la suerte de tratarlo un tiempo, siempre muy educado, tranquilo y con su particular forma donde resaltaba su madurez por encima del resto. Bueno, habla de vos claramente y describe todo eso que descubrimos en esta charla. Agradecido, te mandamos un abrazo grande, saludo extensivo a toda tu gente y que sigan viniendo cosas buenas, ¿eh? La verdad, buenísimo que hayas tenido esta fortaleza para salir adelante y que bueno, que esta recuperación te permita recuperar la actividad en el fútbol, pero lo más importante, vivir de la mejor manera. Un gran abrazo.
1: Bueno, muchas gracias a todos y por la oportunidad. Y bueno, déjame mandar un saludo ahí a Diego La Broca, a un amigo que me dijo que le mando un saludo ahí.
0: Ah, le mandamos a Diego, con gusto.
2: Y decirle a Dieguito que ya vamos a volver a hablar contigo cuando atajes los penales. Así que
0: no
2: es la última vez.
1: Muchas gracias.
0: Vamos arriba, abrazo, Luca. Hermano. Un placer, ¿eh?
1: Hasta luego, chao.
0: Chao, chao.
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6: Es cierto que no te tocaron, no te ejecutaron el vals en el cumpleaños de 15, ni en un CD ni nada, sino que te lo tararearon.
7: A capela. A capela, Alvarito, tuve ese placer.
6: ¿El coro de niños ingleses?
7: El gallego Rivas fue el que arrancó porque tenía como el espíritu más, creo que de líder así en el grupo. Estoy hablando de la eliminatoria para el Mundial Sub-20 de Malasia. Yo cumplí años, cumplo en febrero, 3 de febrero, cumplía 15 años y mi padre dijo, mira, en esta etapa quisiera estar contigo, ¿no? Este momento tan especial de tu vida. Me sacó de mi adolescencia, de esa época de hamburguesada, viste, que estás como que con el que te gusta, no sé qué, y me metió en La Serena. En Chile.
6: Pero ahí también había uno que te gustaba, era Callejas.
7: Era Callejas, sí. Qué vergüenza. Sí, Callejas, la verdad que era el capitán, y era alto, flaco, era bastante tímido, no me hablaba mucho. Y al principio no me hablaba ninguno, me decían señora.
6: Claro,
7: estaba además, en el marco de ser la hija del Toto.
6: Claro,
7: miedo.
6: O sea, el tipo que puede hablar de nuestro trabajo y potenciarnos o matarnos en la fantasía, ¿no?
7: Exactamente, exactamente. Mejor por ese terreno ni
6: no lo invitemos al señor.
7: Exacto. Y cuando cayeron mis 15... Ya había pasado, ponele que habían pasado 15 días, ¿no? Ya nos conocíamos más todos. Era un grupo grande, dirigentes también, las esposas de los dirigentes. Íbamos a los partidos y eran 3 partidos. Era la serie entera. Cabina abierta, me acuerdo, y yo llevaba golosinas y una bandera y galletitas y convidaba con galletitas a la señora de Maresca, a la señora
6: era un
7: de
6: Figueres.
7: Era un picnic y yo era la más chica, entonces todo el mundo obviamente empatizaba con acompañarme o con entretenerme, salían a caminar conmigo, porque no había mucho para hacer, nos prestaban la piscina del hotel de Uruguay. Y cuando cumplí 15, dijeron, bueno, vamos a hacerle una torta acá en

0: el hotel de Uruguay, en el espacio donde ellos comían, amoroso, estaba el cuerpo de Spielman, el profe Franco, el profe Franco, un show, fue el que trajo los mariachi.
1: ¿El show mariachi?
0: Ese momento que una quinceañera quiere desaparecer, que todo te da vergüenza.
1: Lo logró el profe Franco.
0: Claro, entonces, bueno, me dieron la camiseta autografiada por todo el plantel, fue Gallego Rivas que me la dio, me dijo, en este momento tan importante queremos que la selección esté con vos. Unas palabras.
1: Un acto protocolar fue.
0: Claro, y yo aparte estaba muy lejos de ser esta cara rota que soy, porque en la adolescencia también estás como en esa etapa entre que rebeldía y no hablas mucho, fotos no, salís en todas las fotos. Estaba en esa etapa también. Y bueno, dije, vamos a dar la vuelta con esta camiseta.
1: Bien.
0: Dije eso, después empezaron, dijo el profe Franco, creo también, no hay cumpleaños de 15 sin vals. Y ahí hubo una estampida, vos sabés que la mitad se fue para la cocina.
1: Huyeron.
0: Los jugadores, entre ellos Salayeta.
1: ¿Ah, sí?
0: Huyó. Porque yo me había quedado con la duda de si había bailado o no con Salayeta, que era bastante tímido. Me acuerdo que siempre andaba con Carreño, porque Carreño era más de charlar, no sé cuánto, y conocía gente. Y
1: era en el Chile
0: Yang. Decía, yo siempre me pego acá que consigo fichas para el futbolito o alguna cosa consigo con Carreño. Y bailé vals con Lembo, Nico Olivera, Gallego Rivas, Callejas, Figueredo de la tele, Figueredo de la AUF, con un montón de personas, con Alberto Kessman, estaba Carlitos Muñoz. Recuerdo que en un momento Carlitos, Alberto y papá se pusieron a tocar y a cantar murga. Yo en ese momento ya fui de a poquito reptando.
1: Estaba huyendo.
0: Huí. Me acuerdo que pasé por un sillón, estaba el Lembo y me dijo, qué pegue, ¿no? Pero éramos todos chicos. Te estoy hablando de sus 20, 16
1: años. Hasta una palabra que es de época. Qué pegue.
0: Exacto. Pero bueno, tuve esa experiencia.
1: ¿Y fue ahí que Carlitos Díaz dijo que había salido contigo?
0: A mí me lo contaron después,
1: de
0: corrillos de defensor, que se robó. Sí, qué raro, porque no. Me acuerdo de Carlito, me acuerdo que era muy divertido, y me acuerdo que metió un golazo de tiro libre en un partido, que estaba en el banco, le dijo, púa, poneme, o déjame patearlo, y fue increíble, fue como, me acuerdo del legendario de Carlitos, me acuerdo de eso. Pero no llegamos a salir. Leí el romance de una distancia, igual me halaga mucho que haya inventado ese romance sin ponerme en aprietos ni nada. Sí. No lo desmiento. Pudo haber habido algo.
1: Fuimos solo amigos. Bueno, tenemos una hora para conversar con una profesora de yoga, Manuela da Silveira.
2: Es tan actriz y humorista como para vencer la timidez que la dominó durante años y ha sabido mirar adentro suyo hasta hacer convivir armónicamente todas esas cosas. Dice que es mejor persona gracias a sus hermanos y que muchas veces comió la pizza fría porque su padre paraba a hablar de fútbol hasta con una columna. Hoy la charla es con una profesora de yoga y una mujer resiliente, Manuela da Silveira.
0: ¿Cómo se valora también, no?
1: ¿Se valora el café?
0: Sí.
1: ¿Sos cafetera?
0: Me encanta el café. Y son como esos pequeños regalos que uno se hace, ¿viste? Un buen café, así como lo presentaste tú, y exacto con esa norma de no endulzarlo.
1: Claro.
0: Para darle como el...
1: Es una regla de Dayana de Ganache que nos da el café, claro. Que dijo, no...
0: homenajearlo.
1: Hay café para todos los entrevistados, más no azúcar.
0: Me encanta.
1: Lo tuve hasta a propósito para que se note el azúcar natural.
0: Divino.
1: Y demás. En algún punto podría decir, para enganchar una cosa con otra, que Dayana respeta los tiempos del café.
0: Sí.
1: Y que veníamos hablando de algo antes de empezar la nota, que tiene que ver con los tiempos del humor. Tratando de entender por qué muchas veces es recibido distinto el humor si lo hace una mujer que si lo hace un hombre. Yo estoy arriesgado una teoría sobre los tiempos, que a veces hay un timing para meter el chiste, por ejemplo. Pero vos, ¿por qué crees que se toma distinto? ¿Te ha pasado que se te toma distinto o es una teoría mía?
0: Sí, creo que se toma distinto, creo que falta conversación sobre el humor femenino porque todavía es un tema, Che, viste que, ay, bueno, al fin mujeres haciendo humor, o cómo se sienten haciendo humor cuando en realidad nadie le pregunta a los hombres, ¿no? ¿Cómo claro. Es para vos hacer humor? Todavía falta generar nuevas conversaciones y más costumbre y más mayor visibilidad, por un lado eso. Por otro lado, en el caso mío, a la hora de construir el humor y del público que he ido
1: generando,
0: Es muy similar, es muy orgánico con, viste que cuando uno tuviera que medir qué público es, si fueran métricas, es mujeres de mi edad, mayoritariamente, uh-huh. un poquito más chicas, un poquito más grandes, que entonces tenemos ese sesgo, yo de por sí tengo sesgos a la hora de, ¿no?, cognitivos, que me hacen reír determinadas cosas, no me hacen reír otras, pero porque también es como mi universo con mis reglas o mis prejuicios claro. sobre otros temas, o sobre otros caminos que de repente... No siento que no quiero indagar ahora.
1: En un espectáculo homenaje a Jorge Corona no participaría, seguramente.
0: No participaría, exacto. De todas formas, me costó darme cuenta de que aquello que se veía con humor, o tal vez hasta incluso llegué a admirar la dirección de cámaras de un Olmedo, porque tenía una agilidad uh-huh. muy impresionante, y un día dije, ¡ah! ¡Cuánto daño me está haciendo, o no se está haciendo, o deja ese lugar, ¿no?, de mayoritariamente la risotada viene por parte de los hombres o son los que generan.
1: Los que rematan todos los chistes.
0: Exacto, y la mujer como objeto. Es despertar, y vamos despertando todo el tiempo.
1: ¿Y qué podría haber? Algo de... las mujeres muchas veces se ríen del humor que hacen los hombres. Mm. De repente lo que pasa es que el humor hecho por hombres ha tenido mucha más pantalla, mucho sí. más tablado, mucha sí. más tribuna... Y entonces aprendieron a decodificarlo y nos faltará a los varones ahora sí. tener más exposición al humor hecho por mujeres para decodificarlo igual.
0: Yo creo que sí, sí. Y también noto que tal vez puede ser que yo no cause gracia, eso siempre está la duda, ¿no? Siempre tengo que estar revisando eso, pero sí noto que en cualquier estudio, por ejemplo, si estoy con un compañero hombre haciendo... un paso de comedia, es más fácil compartir el código con él que conmigo. También es muchísimo más fácil que ese varón vaya a 18 partidos de fútbol 5, 25 asados en PD y esté compartiendo con todo ese universo técnico, gerencial, claro. millones de experiencias que una mujer no.
1: ¿A vos no te van a invitar a salir mañana? Vamos al vacilón hasta las 7 de la mañana.
0: No. No formo parte de algunas conversaciones en las claro. que también se arregla todo con no sé si estará, que no sé cuánto. Todo es como lo tenés que plantear desde un lugar mucho más institucional o serio. Y por lo general damos miedo también en ese diálogo. O no se ve lo que planteamos. La verdad que no lo veo. Y ante la frágil manera de estimarse de una mujer que todavía no ocupa ciertos lugares de poder, o siempre somos más vulnerables, o estamos en una posición más vulnerable, nos cuesta. Sostener, hay que estar muy en eje para decir, creo que es así, uh-huh. y lo veo, y hay una diferencia.
1: Y muchas veces he escuchado decir también que para algunas cosas, entre las que puede entrar el humor o la exposición en los medios en uh-huh. general, tal vez sacaría el teatro de repente, uh-huh. pero que no hay nadie más cruel con una mujer que otra mujer.
0: Pasa, lo he notado puntualmente... O sea, para poner un ejemplo fresco y práctico, con el proyecto que estamos haciendo con las chiquilinas de La Culpa de Colón, con el elenco uh-huh. femenino, que son mujeres que yo miro y... O sea, yo me hago pichí. Uh-huh. O sea, realmente las admiro mucho. Y sí, los primeros encuentros de un formato con la gente generan una resistencia o estamos todos tensos. El televidente también está claro. como... un poco nervioso o ay, todavía les cuesta,
1: esto?
0: Claro, viste, todavía falta que todos nos amoldemos y que nosotros también ganemos confianza. Siempre cuando se hace el primer programa de algo, tenemos una cara de susto. Yo repaso para atrás los programas, los primeros estrenos de algo y es todo una axila sudada mezclada con una adrenalina casi ensoñación. Y hay comentarios que son femeninos y que también dicen, miren chicas,
1: en con plan mucho destructivo.
0: E incluso destructivo. Con una creencia de que no lo son. Es como, con todo respeto, miré de los hombres con mi hija y me encantó. El de ustedes no me hizo reír ni una vez. Puede repasar. Primera lectura, puede pasar. Uh-huh. Tal vez no le hicimos reír ni una vez. Lo que yo me pregunto es, esa niña, hija y ella, ¿no han tenido en su vida o en su vivencia ninguna situación en la que tuvieron que defenderse o tal vez gritar o levantar un poquito más subirse a algún banquito para ser miradas, respetadas o tenidas en cuenta? Es como, ahí es cuando digo...
1: Y puede haber algo de... si vos salís de... si vos rompes el techo de cristal, como se le llama, ¿no? Y salís y llegás a otro nivel de exposición, capaz que yo que me quedo ahí abajo, me empiezo a cuestionar por qué yo no. ¿Y dónde hiciste fuerza vos que yo no me estoy animando? Y para mirar eso y entender dónde hiciste fuerza vos... tengo que reconocerme débil, entonces es más fácil tirarte una pedrada.
0: Wow.
1: Me fui al carajo.
0: Sí, no. Siempre hay que, te puede gustar o no, pero ese tractor que va arando y va dejando que para ti sea más fácil caminar por ese terreno, siempre hay que agradecerle. Yo por lo pronto le agradezco a las mujeres que van por delante siempre. Después podrán gustarme o no, o bueno, si veo que están prestando ese servicio, también cada una hace lo que puede, pero yo creo que es un poco extraño el criticar.
1: Hay una crítica que es destructiva.
0: Sí.
1: Y que muchas veces amparada en esa primera parte que decías, con todo respeto, atrás y con todo respeto,
0: claro,
1: viene
0: pásame
1: la guarrada
0: cosas
1: más fuerte.
0: Entonces, sí, ahí me tomo como el tiempo de analizarlo. Yo capaz que no entro tanto en el ardor de la víscera, que antes sí me pasaba, porque ya hice todo un camino más espiritual que lo necesitaba para preservarme, porque soy bastante sensible. Pero sí, ahora lo analizo, o sea, como que lo observo. Trato de no identificarme y decir, wow, porque ojalá que ellas no lo tengan ese problema.
1: Claro.
0: En ninguna, se desarrollen en cualquier ámbito de su vida plenamente y sin que nadie las compare.
1: Uh-huh.
0: O también me sucede con los medios en sí, que bueno, determinadas personas estamos ocupando lugares en los medios, sí. Tendría que haber muchas más, sí. Tendría que haber caras nuevas todo el tiempo, pero es raro porque uno va a un estudio de contadores a decir, che, ahora hay que cambiar de contadores.
1: Falta renovación, claro.
0: Sí, tienen que traer nuevos contadores, pero los otros no pueden dedicarse a enfermería ahora.
1: Claro.
0: O sea, sí, uno se va reconvirtiendo, pero uno también desea permanecer en el medio, siempre superándose y mejorando, pero cuando hacen ese comentario, o mejor prefiero ver una película, ¿no? Cuando ponen también ese comentario, yo digo, wow, imagínate que en tu trabajo pongan el equivalente a una película.
1: Y esa posibilidad desde la tribuna de exigir a otro una perfección, que es la vida propia. Bueno, yo me conozco, hoy me dio pereza y no me exijo la perfección que exijo al otro. Bueno, esto no es una cara nueva.
0: Ay.
3: Nos conocemos hace mucho tiempo, hemos trabajado mucho en muchas ocasiones mira, en todas la pasamos muy bien, Manu. Nos reímos mucho. Me vienen a la mente imágenes de grabaciones en exteriores. Y lo bueno que Manuela, yo la conocí escribiendo, pero todos ya sabíamos que iba a terminar delante de cámara porque tenía mucho histrionismo, mucha gracia, divertida, buena compañera y muy talentosa también, obviamente. Así que te mando un beso grande, te felicito por todo. Y lo que me gusta también de Manuela, ¿sabes qué? Es que ella, vos siempre estás como superándote, ¿viste? Como que siempre buscando un desafío más. Lo que hiciste en el teatro también era muy lindo. Y también saliendo un poco de la zona ahí de confort, ¿no? Así que te felicito, es un placer compartir con vos la televisión y las cosas que hicimos y las que haremos también. Así que te mando un beso gigante para vos.
0: Qué grande, Maxi.
1: ¿Alguna vez te dijiste que él mejoraba tus chistes?
0: Sí, y bueno, cuando yo los escribía, cuando yo empecé trabajando en el canal, como era como funcionaria en el canal, trabajaba en el show del mediodía y nos tocó compartir una telecachada, que era una parodia en realidad de la novela que estaban dando, que era La Lola, y él hacía de Lola. Y yo le acercaba los libretos, yo lo que hacía era siempre tenía todo, trataba de darle todo lo que tenía, hasta donde, no, que es algo que trato de hacer siempre, esto es todo lo que tengo para dar, pero además que no es mucho, pero me encanta como tirarlo, ¿viste? No esconderlo, o si no estaba de todo pronto.
1: No, me guardo este chiste mejor para la semana que viene.
0: Claro, o no, que no lo vean y se lo voy diciendo para que no quede expuesto el papel de qué tan buena.
1: Porque si le erro, quedo expuesto.
0: Claro, entonces yo dejaba que todo subiera, porque aparte para que producción también tuviera su con tiempo los requerimientos de producción. Y yo cuando le daba las cosas a Maxi, él siempre las redondeaba y las hacía mucho mejores. Y ahí aprendí, entonces decía, bueno, ¿qué haría Maxi con esto? Y lo iba agarrándole la mano. Y también me parece que cuando estás escribiendo para alguien, haces ese ejercicio de pensar como él. Y tú, me divertí mucho haciendo ese proyecto con él.
1: Claro.
0: Es un tipo que tiene un humor y un... El vigor que tiene Maxi, la salud que tiene, es impresionante. Para nunca tiene pereza, nunca le duele nada. O sea, nunca tiene un ánimo distinto, siempre está ahí, muy ecuánime, presente. querido por de acá hasta la punta del canal, es un placer. Y te reís, claro, esas tentaciones, gente.
1: Estaba pensando que te debe llevar generosidad y reflexión ver que otro mejora el trabajo de uno, lo que uno le entrega. Porque no es fácil, porque todos tenemos nuestro ego, y si esto lo hice yo, ¿por qué no? Pero resulta que no me lo toques, hacelo como yo te estoy diciendo. Y sin embargo, ver que el otro lo agarró y lo mejoró, tiene una cosa de generosidad. Pero también hay una capacidad de mirar para deducir cómo lo mejora él y después trabajar en función.
0: Claro,
1: vos sabés que a Maxi lo vas a escribir de una manera que, no sé, a Leo Pachela se lo escribirías distinto.
0: Claro.
1: ¿No?
0: Sí.
1: ¿Y eso cómo te das cuenta? ¿Porque pasos de mirar, de tener horas de estudio?
0: Me encanta. Mirar... Y ser flexible también a eso, cuando estás trabajando o escribiendo, ¿no? Y después, eso que decís, creo que ahora lo empiezo a saborear más, madurando, porque también a veces uno es como muy efervescente de yo, esto, y hago este humor, y voy con este chiste y lo quiero hacer así. Y el abanico de humoristas que están en La Culpa es de Colón, por ejemplo, o Cata como guía, porque Cata es quien lleva el proceso, hacen que...
1: La maestra de ceremonias.
0: Sí, pero es brillante, es maternar todo ese proceso nuestro, esas emociones, esos líquidos, porque el humor es líquido.
1: Sí, hay una reacción química.
0: Exacto, y aparte por definición es líquido. Es Hipócrates que dice que cuando hay un líquido ahí que se desequilibra, uno tiene la salud afectada. Son los líquidos, la bilis, la melancolía, lo colérico. Y Cata los equilibra y siempre le dice, yo cuando estoy medio en duda la llamo. Y me dice, claro, le digo, me dice, está, pero bueno, capaz que no vayas por este camino y permití que las otras sí, y vos en esa no hables y propone otro absurdo, claro, para que haya algo diverso, porque también a veces, eso fue un aprendizaje que me sorprendió y digo, claro, qué razón tiene, cómo fui tan obtusa, todo el tiempo estamos como repensándonos, ¿no? Entonces, sí, no, me parece que tiene que estar este tono y no este, capaz que hay otra que maneja ese tono increíble. Y le das al público algo diverso y rico y tenés a todo.
1: Y prefiero que lo haga ella, porque lo va a hacer y la va a colgar allá arriba.
0: Exacto.
1: Y yo ahí de repente me luzco en el otro lado.
0: Exacto.
1: No sé si algo de eso aprendiste con esta señora.
0: ¿Tú crees que yo me desmayo?
4: Es una hermosa, la conocí de una manera muy pintoresca. Leo Benzazón, de Uruguay, me contactó para decirme, tengo una amiga que quiere estudiar teatro con vos, es uruguaya, va a vivir en Buenos Aires. Yo dije, bueno, dale mi celular, decirle que me llame, que si es amiga tuya, la verdad es que la priorizo. Nadie me llamó nunca. Empezaron las clases y vi que entre todos los alumnos había una rubiecita muy aventajada, cuyo talento iba de la mano con su humildad. Y por la mitad del curso me entero que era Manu. Y que era la amiga de Lea y que era actriz y que era uruguaya y que era famosa y que era una genia, y fue realmente un verdadero placer verla desenvolverse. Además es una persona entrañable, muy, muy buena persona, muy íntegra. La integridad es un valor en baja, desgraciadamente, en el mundo en este momento, y Manu posee ese valor a raudales. Manu, te adoramos. Tengo muchas ganas de verte de nuevo. Un abrazo grande.
0: No puedo creer. Es que es un privilegio de la vida tenerla en el radar emocional y como maestra. Es increíble, Inés. Increíble. Qué emoción. Gracias por ese regalo.
1: Voy a hacer una picardía ahora. ¿Con ella te formaste para, por ejemplo, estar en una función y a falta de baño hacer pichín una pelela entre escena y escena? ¿Ese era el taller?
0: Eso ya daba cátedra yo cuando me encontré con Inés. ¿Ah, sí? Sí, ya lo hacía.
1: ¿Te pasó en Undermovie?
0: Sí, en un momento previo a la... Sí, cuando arrancaba la sala a funcionar con tantas funciones, ¿no?
1: Muchas muy seguidas.
0: Muchas y con muchas mujeres, ¿no? También. Que eso mira, cuestión de timing y cuestión de logística, porque previo a eso habían estado los de pie. Y bueno, para un hombre de repente...
1: Es más rápido, más fácil.
0: Más fácil. Hasta en eso tenemos que remarla.
1: Bueno, nos queda un rato más para seguir conversando con una remadora. Ya seguimos.
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1: Inés Esteves, la conociste buscando formarte y mejorarte como actriz. Pero creo que, bueno, y eso muestra una cosa que has hecho en otras facetas de la vida, que no tiene nada que ver con la escena, o tiene que ver, pero, no sé cómo se dice, por ósmosis. Porque te formaste en yoga, sos profesora de yoga.
0: Sí.
1: Creo que, no sé si has hecho terapia, pero notoriamente has hecho mucha introspección. Yo te decía, comparando, vi una cantidad de entrevistas que te han hecho y leí mucho que has hablado, no sé, desde la segunda mitad de los 2000 en adelante. Y se nota un cambio hasta en el tono de voz. ¿Qué es por qué es interesante mirarse para adentro?
0: Sí, tal cual. Me ocupo mucho de mi salud mental y espiritual y de quitar interferencias y de sanar también a nivel físico. Tengo un cuerpo muy sensible que siento las cosas, ¿no?
1: Somatizo
0: también. Entonces, cuando no lo oigo, cuando no me doy cuenta que él tiene mejores planes para mí, pues generalmente cuando uno se engripa es porque el cuerpo tiene otro plan para ti, porque probablemente estás en un momento conflictivo, entonces si vas a trabajar.
1: Pero en eso tenés experticia de años. Estabas en el liceo el domingo de noche para el lunes, te venía dolor de panza,
0: muy sensible,
1: fiebre.
0: Muy sensible a ese lunes,
1: entrenando.
0: a volver a la escuela, porque era muy, muy sensible siempre. Y siempre me mandaban igual, hasta las 38:30 no es fiebre, me decían, y me mandaban
1: Dale.
0: Igual, pero yo sentía mucho ese domingo, ese
1: era así,
0: ese
1: ¿no?
0: Caso,
1: somatizabas el lunes, el domingo de tarde.
0: El domingo de tarde, mucho nervio en el estómago, y creo que cuando empecé a trabajar, el primer parate, que fue cuando me diagnosticaron esa diabetes, que fue muy, muy, muy de golpe, ahí empecé a, yo ya iba a terapia, tenía mi terapia, mi tratamiento de terapia semanal, que recomiendo mucho. También hay gente que todavía lo ve con...
1: Reniega,
0: dice, tal vez no sea para mí. Yo creo que el ejercicio de ordenarse semanalmente con un especialista es maravilloso, es una oportunidad divina. Y empecé ahí, con terapias alternativas también. A buscar el porqué de los síntomas, todo. Y ahí empecé un camino y encuentro que los talleres de movimiento, de cuerpo y alma en movimiento, ya sea biodanza, constelaciones, clown, que es hermoso también como terapia, siempre es un grupo de gente generando una red para que el otro sane, exponga y cree. Entonces eso me parece una forma muy maravillosa de hacer algo por el mundo.
1: Claro.
0: O sea, que 10 personas estén a las 4 de la tarde un domingo de sol, encerradas, apoyando al otro, haciéndole de sparring o devolviéndole el amor que el otro es, parece guau. Wow. Ahí claramente se está generando una comunidad mejor.
1: Claro. Y estaba pensando, porque mencionaste todo lo alternativo, pero porque lo primero me decía, bueno, ¿y por qué, por ejemplo, no nombrar el psicoanálisis? Pero después me puse a pensar que capaz que es
0: se integra. Yo tengo una terapia, yo veo terapia que integra psicoanálisis.
1: Da. Porque pensaba que en realidad muchas veces caemos en una cuestión futbolera de que creo en el psicoanálisis y me parece que las constelaciones son una chantada.
0: Claro.
1: Creo en la homeopatía y entonces me parece que la Ceprax es un enviado del demonio.
0: Claro.
1: Y en realidad todo, si tu camino para sentirte mejor es este, boludo.
0: Cada viaje es tan personal y bueno, creo que de acompañar a mi mamá en su enfermedad, ahí fue bien claro que lo que teníamos que hacer era acompañar y escuchar qué necesitaba. Y tal vez en el amor o en el deseo de verla reponerse, yo tenía muchísimas ganas de poner una vía con homeopatía y cada uno con su librito y con su deseo de darle lo mejor de lo que aprendía, claro, del camino de cada uno. A veces aturdimos al otro, que lo que hay que hacer es como respirar. Yo meditar, que para mí meditar con preguntas, preguntar qué necesita, ¿no? Este ser que amo, qué necesita, y ahí quitas esa interferencia y vas a escuchar lo que necesita. Pero lo que para alguien en este momento un antibiótico puede ser muy bueno, porque le está haciendo bien, le está funcionando en su cuerpo bien, yo no puedo ir y decirle, las antibióticas son una porquería y claro, esto. Sino, yo tengo mi visión y sé que porque he ido probando, prefiero determinadas cosas, pero está muy personal eso.
1: Pero no te voy a señalar y a cuestionar lo, claro, que te hace bien.
0: Exacto, ¿no? Que cada uno lo encuentra.
1: ¿Cómo se encaja un golpe? O sea, ¿cómo es? Tu madre hace un año más o menos que murió.
0: Sí, un año y medio.
1: ¿Cómo masticás el golpe? ¿Cómo lo digerís? ¿Cuánto? Tenés una imagen pública de mujer que se ríe mucho.
0: Sí.
1: ¿Cómo haces para darte el espacio y decir, no, me angustié, me duele? Tengo derecho, sí, a pasar un rato mal también.
0: Mi mayor conflicto está en si a la hora de hablar sobre eso afecto o hago doler a mi entorno, porque cada uno hace su proceso y al yo ser pública puedo darle otra mirada o que tome otra resonancia. En lo personal, más allá de que yo amo la risa y bueno, a mí Trota, Fernando Trota, cuando pasó me escribió un mensaje que me puso ojalá rías con ganas pronto. Y para mí fue un regalo hermoso, porque para mí la risa está siempre ahí y el humor está bañado de dolor. Y yo hice monólogos durante todo ese proceso y el jueves mi familia y mi mamá me acompañaban para que yo pudiera estar ahí y era una tregua pararme ahí y con la gente y compartir ese rato de disociación. Uh-huh. ¿Qué hacemos todos cuando vamos a trabajar y estamos viviendo un momento así, en cualquier servicio que demos, porque lo mío también es un servicio, tenemos que disociar y por un momento podemos olvidar ese dolor, por un momento, y eso no quiere decir que no lo sintamos. Después sigue conmigo, es un dolor que sigue conmigo. Te diré que recién hace un tiempo lo puedo empezar a abrazar el dolor. Al principio hay como una etapa que fue más como de euforia o como un high de la trascendencia de mi mamá partió de una manera muy elegante y muy generosa, uh-huh, con una sonrisa, con una calma y reflejo del último poema de ella, que fue maravilloso. Entonces fue un privilegio poder, uh-huh, estar asistiendo a la partida de alguien que todos vamos a morir. Entonces verla así fue un regalo que al principio quedé como en un high, ¿no? Después entré como a sentir un poco más de dolor, enojo, porque tal vez para el otro los procesos son como, bueno, ya fue.
1: Claro.
0: Y uno queda como, ¿viste? Es muy privado el cómo, claro, cómo resuena. Y yo creo que me va a llevar un tiempo más.
1: Aún aceptando que es un hecho natural, ¿no? Nuestros aún mayores van a irse antes que nosotros.
0: Aún aceptando.
1: Natura lo manda así.
0: Van aceptando. Y después trato de caminar o encontrar lo que más disfrutaba de ella. Por ejemplo, yo siento que ella era mi televidente favorita de el mundo. O sea, no porque me daba para adelante.
1: Porque te miraba todo.
0: Porque me miraba todo y tenía una gentileza también y una sabiduría para decirme, Manu, cuando antes de palo estuvo bien, ay, estuvo bárbaro. Bueno, tenía como también para bajarme de no le des tanta importancia, no te creías, uh-huh, tan importante también.
1: Era un buen
0: como
1: equilibrio.
0: Un muy buen equilibrio. Y me pareció re difícil volver sin su mirada. Entonces la tengo que encontrar. Que la puedo encontrar, sintonizar con, ¿no? con ese diálogo con ella. Uh-huh. Pero sí, me costó. Me costó. Igual lo que sí trato es de vulnerar y conectar. Estamos acá para conectar con el otro. Entonces, si sale, sale. Me acuerdo que una vez hice una nota con Miguel Bardesio, que estábamos, uh-huh, volviendo al movie, y me puse a llorar. Creo que lloré toda la nota. Pobre Miguel, estaba en una cafetería. Aparte, estábamos en una cafetería y la gente nos miraba.
1: ¿Qué le estará diciendo ese hombre para hacer llorar a esta chiquilina?
0: La pareja, ¿qué pasará? Y el pobre así, con el que yo con el café... Y le dije, perdóname, Miguel, y me dijo, y sí, es así. Y está buenísimo. Yo creo que si más gente llorara en las cafeterías y, o en
1: mejor
0: las notas. Ay, Alvarito. Se ¿no? Es otra conversación que también está bueno que empiece a darse.
1: Totalmente. Lo que queda después
0: también...
1: Voy a tomar
0: también, porque es un crimen, ¿no? Porque es muy rico, pero...
1: Dale, tomá tranquila. Estaba pensando que... hablaba recién de esto del orden natural de las cosas. Entonces también tenés... Tengo entendido que sos una muy buena tía y que tenés un gran refugio, ¿no?
0: Los amo.
1: Nada, tus sobrinos querían...
0: No, no puedo creer. Dale, ¿es en serio?
1: Sí.
0: Yo los amo, voy a llorar.
5: Mi mejor tía y te quiero. Chao. ¡Hola, Maru! ¡Acá estamos en la pedrilla! ¡Te quiero mucho!
0: Ay, no lo
1: qué
0: puedo
1: lindo
0: creer.
1: Reflejarse... ¿cómo es? Refugiarse un poco en los gurises.
0: Ay, son nomás.
1: ¿Sos una tiktokera con ella?
0: Bueno, los hago y no los subo. Porque en realidad ellos, sí, como que decidan cuando quieran, o la madre también. Yo por él a mis más amigas también, no las subo. A veces capaz que peco demasiado de reservada con ellas. O con, sí, no sé, sí es un tabú que capaz que se mueve en algún momento, pero con ellos no, los grabo y después no los subo. O los grabo, los capturo en la pantalla para que me queden grabados. Ahora aprendí a guardarlos sin subirlos. Pero porque nos divierte hacer las cosas y así lo practicamos en casa y después se ven, se los mando a mi hermana. Son increíbles.
1: Iba a ser muy difícil que no seas la tía con onda.
0: Ay, no sé. Ellos son los sobrinos con más onda del mundo. Tengo una hermana que es una genia que también comparte toda su vivencia conmigo. Me enseña mucho, desde su maternidad aprendo mucho y ojalá algún día también pueda verse reflejado en el camino mío. Y ellos, te juro que, bueno, lo sabés porque tenés también...
1: Es una niña.
0: Uno a veces se esfuerza por hacer humor y ellos son un manantial permanente de
1: ahora,
0: libre.
1: Nombraste a tu hermana recién y su maternidad. De niña jugaban... Y vos le decías que eras la madre.
0: Fatal.
1: Y tú le decías, no me digas mamá, decime Lunar.
0: Lunar.
1: ¿Por qué?
0: Era mi nombre artístico. Me encantaba el nombre Lunar. Yo tenía una malla que tenía lunares y creo que me parecía muy, muy hermosa.
1: Uy,
0: y me parecía el Lunar. Entonces decía, no me digas mamá, decime Lunar, que era mi nombre. Entonces, pobre santa, tenía que venir y decirme Lunar. Yo venía con la cartera. ¿Qué, hija? Y jugaba para todo.
1: Como que volvías de trabajar. Pero ahí empezaste también, muy lejos de las cámaras y todo. Bueno, no, lejos de las cámaras no. ¿Te escondías atrás de la escenografía de Telenoche 4?
0: Me escondía.
1: ¿Cuando tu viejo hacía la columna?
0: Me escondía. Yo no puedo creerlo. Era bastante distinto. O el recuerdo que yo tengo era muy distinto a lo que es ahora un estudio. Porque había un perchero. Y papá agarraba un saco.
1: Ahí va.
0: Que como que él llegaba de short o no sé qué, y agarraba ese saco. Capaz que llegaba... Yo tenía esa imagen, él se ve que iría con una camisa, pero del perchero agarraba ese saco, como si fuera el saco de todos los que van a salir, capaz. Y bueno, se paraba y claro, yo podía quedarme ahí abajo. Y él hacía su columna en Telenoche.
1: Y él opinaba.
0: Y él opinaba y yo quedaba ahí escondida.
1: A mí se me ocurría que eso, porque bueno, en tu familia de chica, además de jugar a las mamás con tu hermana, hacías como sketch familiares y todo, ¿no? Pero se me ocurre que un poco eso lo empezaste a mostrar y otro poco, tal vez de acompañar a tu viejo, le perdiste miedo a todo esto.
0: Claro, fue muy natural.
1: Le pudiste faltar sanamente el respeto.
0: El primer gran beneficio de ser hija del Toto es ese. Jamás me sentí intimidada ante un estudio porque hice... series de gimnasia en el programa de Omar, cuando tenía 7. Porque Omar tenía eso de sus tiempos, ¿no? Impresionante.
1: Sí.
0: Y eso, además de su generosidad increíble, decía, bueno, a ver, no sé qué, hacé la serie. Y yo me paraba y hacía las vueltas de carnero. Me daba ese espacio, ¿entendés? Yo lo hacía.
1: Y era un juego.
0: Entonces, eso fue el primer gran beneficio. Cuando yo ya llegué, ya había vivido esos lugares. Había estado a UPA de las maquilladoras, había... Entonces por transitiva también me vieron crecer.
1: Y entonces te querían todos.
0: Por alguna y también papá en el grupo también lo conocían, entonces lo querían y me...
1: La parte compleja de eso, o sea, eso es una de las virtudes o de los beneficios de ser la hija de la negativa era ir a comer una pizza, por ejemplo, ¿no?
0: Sí, odiada.
1: Llegar hasta la barra a pedir dame dos fainá era...
0: Con papá que aparte, porque viste, hay como...
1: Es de los que hablan.
0: Es de los que hablan. El que trabaja, el que es público, tú ya lo sabrás, hay como dos tipos. Que no quiere decir simpático o antipático tampoco.
1: No, para nada.
0: Pero yo soy como bastante vergonzosa. O sea, si yo estoy con amigas en un lugar... Aparte, a veces hasta me olvido que soy conocida. Como que estés en otro mundo absorto.
1: No entendés por qué
0: y
1: hay
0: ya no estás
1: y te
0: ahí.
1: Conoce.
0: Claro. Y papá llega a la pizzería y es, ¿qué tal? ¿Qué tal?
1: Claro.
0: ¿Qué tal?
1: Es la regla de la llamada.
0: Exacto. Que también está buenísimo, es mucho más funcional, ¿no? Porque él va escopado, entonces va a la playa, en la orilla, y va buscando a ver a quién se le va a acercar para contarle de algo, de fútbol.
1: Tiene como incontinencia verbal.
0: Tiene como
1: verbal.
0: Incontinencia verbal y le encanta, y claro, y para nosotros es como, bueno, está,
1: se fue a hablar.
0: Claro. Entonces cuando él, se lo perdíamos claro. En el almuerzo, y a mí me daba celos. El otro día Roberto Musso me contó que Federica, un día en el supermercado, también le pasaba eso uh-huh. mismo, y había una señora en el súper y le empezó a hablar, no sé cuánto, y ella le dijo, mi papá canta muy feo. Como diciendo,
1: como para acordársela, y no venga a hablarle que no merita.
0: Claro.
1: ¿No? ¿Alguna vez trataste de sacar a alguien corriendo de los que venían y decían, ¿cómo jugó Boston River ayer?
0: Seguramente.
1: Sí.
0: Con alguna cara o con empujar también.
1: Dale, papá, que se nos enfría la pizza.
0: Claro, exacto.
1: Sí. Bueno, se nos está enfriando el café, así como tengo un traguito y ya seguimos.
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1: Hace poco coincidimos en una actividad por sí. Instagram de la Fundación Tenemos Ela. Y a mí sí. hubo algo que me llamó. No sé si decir me llamó la atención, pero algo que para mí fue muy notorio. Estábamos participando en una transmisión que sería para 40 personas al momento de mayor cantidad de público conectado. Día de mucho frío, de noche, tarde, ideal para estar metido en la cucha, ¿no? Y tranquilo. Tenías que leer un texto. Podías haber agarrado las hojas, trácate, leerlo y decir chau hasta mañana. Te tomaste un trabajo previo de investigar quién era la persona que lo había escrito. Un hombre que además es artista, además de tener él, y además es artista plástico.
0: Tremendo, entonces, Conrado Arbiza, le mandamos un beso.
1: Sí, que hay un libro además de él que está vendiéndose sí. ahora en redes y lo pueden conseguir todavía, que es sobre el rock.
0: Tremendo artista.
1: Habías estudiado un montón para algo que, visto desde otro lado, desde una lógica mercantilista, ¿qué vas a sacar de acá? Viniste a dar una mano y si cumplís leyendo, alcanza y sobra. Pero te tomaste la cuestión de una manera muy seria. Y se me ocurre, digo esto para engancharlo porque veníamos hablando de tu viejo hace un ratito, yo creo que tu viejo, por ejemplo, es un incansable del laburo. Un tipo que trabaja los 7 días de la semana. Yo no entiendo cómo y con qué ganas, pero el tipo sigue y sigue y sigue y está siempre. ¿Puede ser que ahí haya habido otra cosa de espejo? De que te tomes con responsabilidad sí. hasta esa transmisión que es para muy poquitos.
0: Sí. Sí, soy hiperresponsable y a veces me puede llegar a jugar en contra o la hiperexigencia me puede jugar en contra, pero cuando me juega más a favor es en momentos como ese, porque me llevé un texto impresionante de Conrado que escribía sobre el amor y era un texto breve, simple y hasta cómico, que él quería transmitirle a su entorno, que lo estaba acompañando, que él era bien consciente de cómo estaba él y cómo estaba todo y de que estaba vivo por una conspiración suya, por el amor que los demás estaban teniendo, que lo llevaba. Entonces para mí fue como una enseñanza divina poder ponerle mi voz, mis pausas, practicar también otra musicalidad, porque yo por lo general estoy más relacionada
1: a ritmo de comedia.
0: A ritmo de comedia. Entonces para mí fue de tremendo regalo en ese caso puntual. Después sí, a veces capaz que en el día a día no, y luego luego se valora. Es como una propuesta de valor mía, me parece.
1: Uh-huh. Esa de tomártelo en serio.
0: Sí, Sí, y más aún todo lo que tiene que ver con la comedia. Bien en serio.
1: Porque, mira, hay algo que le he preguntado a distintas personas que han pasado por acá y que se dedican al humor. ¿Por qué a la hora de los premios, ¿no? el Oscar, la comedia no lo gana? Lo gana el drama. El Florencio, mayoritariamente, 99-1, drama. ¿Por qué, siendo que todo el mundo que hace humor destaca, y todo el público que lo recibe destaca las virtudes que tiene el humor, y hablabas como una cuestión fisiológica y de mejoría del ánimo, pero la dificultad de hacer reír, hacer llorar es mucho más fácil? Te muestro un video de tu familia, te vas a emocionar, ¿no? Hacerte reír va a ser otra cosa. ¿Por qué a la hora de determinados reconocimientos, de que sean los actores mejor pagos, los comediantes, de que sean las películas, que sean los premios, no se da? ¿Por qué queda como un lugar peyorativo?
0: Sí, es más hay algo de intangible, es muy intangible lo que hacemos. Por ejemplo, si yo tengo que comparar la labor de un comediante o de Marcel Kerolian en un programa matinal, por ejemplo, es más intangible tener que ver cómo encontrás ese momento, ese chispazo, que determinados roles que cumplen una necesidad. No estoy diciendo que lo hacen increíble, o sea, son profesionales increíbles, pero es, si va un periodista deportivo, es cómo le fue a tal, te da los resultados. Entonces hay una información, hay una demanda, hay una...
1: Es relativamente sencillo preparar la charla.
0: Claro, o bueno, investigan y hacen cosas, pero hay una... Yo quiero saber qué pasó con esto, tú me lo vas a decir, listo. No hay misterio. Tú vas a sentarte y hablar con ellos, bueno, podrás hacerlo bien o mal, pero bueno, reciben a alguien que habla de determinado tema. El que va a hacer humor siempre es como más intangible, e incluso a veces cuando la gente ríe, no aprueba.
1: Claro, mirá, me reí, pero mirá lo que dijiste.
0: Y después, claro, y a veces no se ríe y después queda. ¿No? Son como semillas que pueden florecer en otro momento, o los estallidos pueden no llegar muy lejos. Es muy intangible lo que hacemos.
1: Pero la academia debería saber verlo.
0: Sí.
1: El crítico especializado.
0: Sí.
1: Debería poder despegarse de eso que el que está sentado en un sillón no...
0: Tal cual.
1: No encuentra y opa, mirá el laburo que hay acá atrás, cómo Manuel investigó sobre tal tema, y entonces cómo a partir de ahí construyó humor sobre eso. ¿No? Pero se resiste.
0: Se resiste, sí. O te preguntan, ¿cuándo vas a hacer drama? A mí me preguntan mucho, ¿cuándo va a ser drama? Y tal vez lo haga metido en algo de humor también, ¿no? Porque puede haber matices en la expresión humorística, pero...
1: Pero, ¿te bajaste al final? ¿O qué pasó con Leprenón? ¿Vos tuviste...?
0: Hicimos la temporada. O sea,
1: has hecho drama.
0: Sí, claro, es una comedia también. Comedia...
1: Pero fue como más de obra seria.
0: Claro, para mí fue tremenda universidad. Porque era encargar un papel y sacarme toda zona cómoda de Manuela y todo crédito de Manuela. Incluso tenía que estar como, ¿no? Era un personaje muy femenino y fue re difícil. Y con esos actorazos, tremenda escuela.
1: ¿Eras pareja de Franklin Rodríguez?
0: Era pareja de Franklin, estaba embarazada de su hijo y era el nombre. Era la cuesta, estaba Gaby Dibarren, que es una maestra. Jorge Smor y Nacho Cardoso, que estaba delicioso haciendo un papel de Claudio. Tremenda escuela. Pero creo que todavía, no estoy lista, o soy como más performer, no sé qué es. Es muy extraño lo que hago, no sé qué es lo que hago.
1: Pero no califica como drama.
0: No califico como drama porque no me dan las credenciales tampoco para a nivel actoral o técnica. Me interesa mucho el humor y me interesa llevar el humor a otros procesos también, que puede ser encuentros, puede ser talleres, y ahí desde el humor hablar o charlas. El humor pila de veces me ha acercado a, como lenguaje, como traductor, a otros espacios, a dar charlas en Facultad de Ingeniería.
1: Es una gran llave para abrir puertas.
0: Es una gran llave para abrir puertas, una gran llave para sanar. O sea, es una valija de herramientas que uno tiene, el humor. ¿Se te tapa la grasera? El humor.
1: Meter el chiste.
0: El humor, vos estate ahí.
1: Meter el chiste y agarrar el trapo de piso en ese
0: también.
1: Caso.
0: También.
1: tu hermano acá se acuerda de algo medio humorístico.
0: Ay, no puedo creer.
1: Dale play.
11: Hola, Manu.
12: Hola, Manu.
11: Nos tocó a nosotros ahora hacerte el video porque se ha pasado la cuarentena haciendo videos de cumpleaños para la familia. Y ahora nos toca a nosotros mandarte un beso grande, decirte que queremos mucho.
12: Oh, te queremos. Y te queremos hacer como un algo de...
11: Ahí va. Queremos contar un cuento. Los cuentos de cuando íbamos de vacaciones en familia, que éramos los Driswell, que a papá le decíamos... Clark. Porque se pasaba filmando como la película de vacaciones. Bueno, nos reíamos mucho de eso. Siempre con con el humor que traía siempre, como siempre, la familia. Y contar de la anécdota esa de un día que fuimos a una juguetería y que había un señor probando los juguetes.
0: ¡Toy!
11: Que es algo que siempre nos reímos y nos acordamos de ese pobre señor probando el juguete que se cayó.
0: Le digo, y, ¿yo puedo? ¿Usted qué?
11: Ay, que yo puedo hacerlo, que yo puedo hacerlo. Y demostrando, no, se hizo tortilla y nos morimos de risa. Bueno, es una anécdota familiar. Chao, te queremos.
0: Te queremos. Qué divinos. Ay, también. Es poco común esto que lograste. Los amo. ¿Dice yoga tu wow?
1: Mirá, bueno, sí, no había reparado. Yo la veo del otro lado.
0: La vida con hermanos. Es un...
1: Pero qué linda, linda línea media que son ustedes tres, ¿no?
0: Tan de más. O sea, yo soy mucho mejor persona gracias a ellos. Y eso que cuentan, bueno, sí, gracias por regalarme, porque en cuarentena me pasé haciendo videos, porque en pleno confinamiento cumplió mi sobrina y primero mi hermano, y era cómo podemos acercarle el amor, bueno, a través de videos. Empecé a recibir muchos videos y los edité. Después cumplió mi sobrina. Después mi sobrino, pero ya no... Me dijo, no veo la hora de ver el mío. Entonces me pasé editando videos familiares.
1: Y lo que tocó cuentan, recibir.
0: Y a mí me tocó recibir, así que gracias. Y lo que cuenta es muy gracioso porque cómo hace reír siempre la cáscara de banana, ¿no?
1: Tal cual. El golpe y porrazo.
0: Y bueno, estábamos viendo a un señor que quiso aleccionar a otro. Le digo, no, era un aparato de estos de saltar así. Yo, y dijo, no, eso no es así. Yo le muestro. Y se subió y se estroló. Y éramos muy chicos. Y cada uno a su forma lo registró. Pero después al rato, cuando uno dijo, ¿vieron eso? Los otros estallaron. Y pasa eso con el humor también. Uh-huh. Es como que a veces vos señalás algo y es una pequeña revelación. Decís, che, capaz que en el momento hiciste un proceso, te hizo gracia, pero quedó ahí. Y al rato creo que fue Jorge que lo trajo.
1: Que dijo toin toin.
0: Y estallamos. Y hasta el día de hoy, toin toin. Los quiero mucho, qué divinos.
1: ¿Sos la más lectora de los tres? Dice que sos una lectora compulsiva.
0: Sí. Mi hermana ahora se puso a leer mucho más, pero leo bastante, me encanta.
1: ¿Cómo, con dos hijos tiene tiempo de leer y todo?
0: A veces sí, a veces sí, le encanta, sí, por eso lee menos, pero...
1: Vos sabés que en el programa hacemos una... difundimos, enviciamos con literatura, con la gente de Estuario, de UM, que tiene un club de lectores y demás, y siempre son autores nacionales. Y se nos ocurrió, no es lo mismo que la comedia, pero hay otro género literario que no está muy bien visto, que es la literatura erótica. Y en este caso, Ercole Lizardi, que, bueno, para mí es...
0: Ay, gracias.
1: O ha sido de los mejores.
0: Qué
1: mejor
0: divino, pero me voy tan satisfecha, Álvaro.
1: Bueno,
0: o sea, tremendo mucho. Café, flor de regalos, una charla contigo y un libro.
1: Sí.
0: O sea,
1: ojalá lo disfrutes.
0: Es un tesoro, gracias. Gracias por tomarte el rato para recorrer mis aventuras.
1: Me puse a pensar, el libro se llama No.
0: No.
1: El título es No. Y es porque es un hombre que no sabe decirle que no a las mujeres. Pero, ¿qué lectura tenés de la palabra no? Con todo lo que has hecho. Porque para muchos es la mejor herramienta de defensa, para otros es una cosa que te impide no sé qué.
0: Para mí es muy, muy poderoso y es un acto de amor. Uh-huh. Muchas veces he dicho no y... me quise infinitamente después de decir ese no, que me costó muchísimo. Uh-huh. Y a veces en el camino profesional nos cuesta más decir el no. Y no tengo que entrenar todos los días, pero me parece un poder el no maravilloso. Bueno, Jaime Ross, creo que Francis siempre dice que Jaime dice que uno es 100 no.
1: Claro.
0: La carrera de uno se compone con muchísimos no.
1: Qué suerte que cuando te invitamos dijiste que sí. Gracias por
0: venir. Sí, por supuesto. Un placer, vos volveré. Gracias.
1: Genial. Manuela da Silveira.
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8: Buenos días, amigos, buenos días por la 1050 AM, 94.7 FM y repetidoras en todo el país. Comenzamos con el folclore en una mañana más aquí en Radio Uruguay, para todo el país, para todo el mundo. No me dejen solo, ¿eh?

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Seguimos disfrutando del folclore uruguayo en una mañana más hasta las 6 de la mañana. No me dejen solo.

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2: Bienvenidos y bienvenidas a Mirada País, el programa con el que recorrimos juntos el Uruguay a través de la mirada de nuestros corresponsales que nos traen las voces, los hechos, los protagonistas y las historias de cada rinconcito de nuestro territorio nacional. Más de 150 alumnos de UTU Tacuarembó recibieron sus diplomas en un acto que contó con autoridades locales y nacionales, y por allí estuvo nuestro corresponsal Jorge Saavedra. Actualmente, el departamento cuenta con cerca de 4.000 alumnos repartidos en 19 centros.
3: Muchas gracias. Destacamos que en Tacuarembó hay más de 4.000 alumnos que realizan cursos o carreras técnicas y más de 10.000 estudiantes técnicos en Rivera, Cerro Largo y Tacuarembó que dependen del campus noreste de UTU. En las últimas horas se realizó un reconocimiento de trayectorias educativas donde estuvieron convocados más de 200 estudiantes y sus familias. Debido a las inclemencias del tiempo, unos 150 llegaron hasta la capital departamental, Tacuarembó, para recibir sus diplomas que certifican haber culminado los estudios. Alumnos de Paso de los Toros, de la Escuela Agraria, también de la Escuela Técnica de Tacuarembó, del Polo Tecnológico, así como del Anexo Caraguatá. Vamos a escuchar en primer término la palabra de César Daniel González, maestro técnico, que es el director del campus noreste de UTU.
4: Nuestra institución este año abordó el tema de reconocer las trayectorias educativas de nuestros estudiantes a través de un evento denominado Egresé, el cual son 30 eventos a nivel nacional, y bueno, ayer fue el evento número 17 que nos tocó en la región del campus noreste, en Tacuarembó. Más de 200 estudiantes fueron convocados para la ceremonia de entrega de títulos. Obviamente que por tema de la inclemencia del tiempo y porque algunos estaban estudiando en Montevideo o en otra localidad no pudieron estar presencialmente, pero la verdad que fue una gran alegría. Más de 150 estudiantes recibieron su título ayer. De los estudiantes que egresaron en el año 2025 en los niveles de bachillerato y carreras terciarias, ¿no? En ese sentido, los centros educativos que estuvieron convocados fueron todos los de Tacuarembó, Paso de los Toros, la Escuela Técnica Paso de los Toros, la Escuela Agraria de Tacuarembó, la Escuela Técnica Superior de Tacuarembó, el Polo Tecnológico de Tacuarembó, y algo también satisfactorio fue el Anexo de Caraguatá, que también recibieron estudiantes su título, ¿no?
3: Muy variadas las especificidades también en cuanto a las carreras que se desarrollan en los distintos lugares que hacías mención. Hay de todo, César.
4: Sí, la verdad que sí, muy variadas de todas las áreas y nivel, y obviamente que a nivel educativo, lo cual lo más importante creo que fue el reconocimiento que le hicimos a nuestros estudiantes y a la familia, ¿no? De poder haber recibido su título y tener este reconocimiento institucional a nivel nacional, que normalmente cada institución lo hacía de forma casera, vamos a decir, pero no estaba reconocido institucionalmente esta entrega de título, en el cual este año se está haciendo a nivel nacional. Aclarar también, de que obviamente que hay varios convenios de cursos que se hace UTU con otras instituciones, y también fue muy emotivo donde el tema de género también se destacó en ese sentido, ya que tuvimos una egresada en el bachillerato de alta y baja tensión de electricidad de Paso de los Toros, que también es un orgullo para un poco romper el estigma de las carreras industriales que tienen que ser solo para el sector masculino. Y bueno, eso también invocó mucha alegría, y principalmente a nuestras autoridades que se fueron muy contentas con todo el evento en general, ¿verdad?
3: ¿Cuántos alumnos hoy están vinculados a la educación técnica? A grosso modo te pido, porque sin lugar a dudas hay una opción impresionante.

0: Cuanto un número importante, 4.000 con 19 centros, realmente es muy variado el trabajo que hay que realizar con una cantidad de docentes permanentes y que también dan clases en otras instituciones
1: Exacto.
0: que están vinculados a la educación técnica en nuestro departamento y en toda la región norte.
1: Exactamente, digo, ese es un poco un logro que se está logrando y más allá de la redundancia, digo, un poco la idea en este las líneas estratégicas de esta nueva gestión es aumentar lo que son las carreras terciarias, principalmente al interior, ¿no? Para dar más oportunidades a nuestros estudiantes y que tengan esa vinculación con el mundo del trabajo, digo, apenas egresen. De ahí que las carreras tienen que estar un poco orientadas a la necesidad un poco de la región productiva, ¿no? En cuanto a lo que son las carreras terciarias que estamos hablando. Pero digo, sí, un poco la idea también es, bueno, seguir abordando esta temática en todo sentido, ¿no? Digo, con el logro de los servicios de alimentación, digo, un gran logro que tuvimos, que lo visitamos ayer, fue la nueva implantación del nuevo CEA 94 del barrio Godoy, que se sigue apostando ahí. Y bueno, son cosas que se van mejorando para la institución y bueno, ya ahora, a partir del mes de septiembre, empezamos a abordar lo que es la propuesta educativa para el 2027 acá en la región nuestra. Y bueno, y ahí ya vamos a empezar a informar a toda la comunidad de las nuevas propuestas que vamos a traer para la UTU, para la región.
0: ¿Se puede adelantar, César, alguna carrera que esté en carpeta o ya próximo a salir o aprobada o preaprobada para el año que viene? ¿Alguna innovación en Tacuarembó?
1: La innovación que tenemos hasta el momento es el óptico que se está dando en el polo de Tacuarembó, pero puede haber algunas carreras llevadas un poco a lo que es el audiovisual o al diseño, que se está trabajando, pero queremos ver si llegamos con los tiempos. Hay una reformulación de los bachilleratos también, de readecuarlos un poco a la necesidad y volver a lo que era la vieja UTU, para brindar más oportunidades, principalmente a los jóvenes, ¿no? En ese sentido. Y también se está trabajando en una nueva modalidad de educación básica, tecnológica, que bueno, este año está el CEA de la matutina, y bueno, la idea es implementarlo en todos los CEA y en todos los centros de Espínola de UTU.
0: La verdad que es un trabajo impresionante, no sé, pero creo que es el único subsistema educativo que tiene tres niveles, bachillerato, educación media y luego educación terciaria.
1: Exactamente, así como tú lo decís. Y dentro de lo que es la educación terciaria, tú tenés la tecnicatura de 2 años, tenés las especializaciones de 1 año y tenés los tecnólogos de 3 años y tenemos los ingenieros de 4 años. Son un poco, digo, la diversidad que tiene la UTU a nivel terciario, ¿no? Bueno, un poco la idea es eso, digo, es un gran trabajo que hay que hacer, principalmente el trabajo articulado con las empresas y con las instituciones, ¿no? Que es un poco el sostén de nuestra institución, vamos a decir, para que, bueno, luego la gurizada nuestra tenga esa oportunidad de inclusión al mundo laboral.
0: César, como siempre, muchísimas gracias por la comunicación. Felicitaciones a todos los muchachos, esos 150 que fueron a recibir, de casi 200 que estaban convocados, a todas las familias que hacen un esfuerzo bárbaro. Hoy seguramente con este diploma ya más formal, también ojalá se abran más fuentes laborales para todos ellos después de tantos años de estudio y de dedicación. Gracias por la comunicación y felicitaciones.
1: Bueno, muchas gracias, Jorge, como siempre a las órdenes, y bueno, como tú decís, un reconocimiento a toda la gurizada nuestra de Tacuarembó y a su familia por el sostén y bueno, la gran fiesta que vivimos ayer.
0: De esta manera compartíamos las expresiones del maestro técnico César Daniel González, director del campus noreste de UTU. Por su parte, Virginia Verderese, directora general de UTU, estuvo presente en la entrega de diplomas y se refirió a este acto y también a acciones futuras que llevará adelante la escuela técnica y también la UTU en general.
2: Bueno, para nosotros es un placer hoy encontrarnos en la tierra de Gardel y poder estar haciendo este encuentro. Como bien decía Fernando, vamos más de la mitad de los encuentros, pero créannos que para nosotros no es un sacrificio, sino una alegría. No solamente nos permite poder encontrarnos con los estudiantes, con los inspectores, con los directores, compañeros de muchos años, con los docentes, con las familias, y hacer este reconocimiento público a cada uno de ustedes. Como bien decían los chiquilines y los vienen repitiendo los estudiantes en cada uno de los encuentros, y ahí lo dice el eslogan, ¿no? Formarse en UTU cuenta. Y hay un montón de trabajo allí, y nos parece que esto también es devolverle a la sociedad todo el esfuerzo que la familia pone y acompaña, todo el esfuerzo que ponen cada uno de los compañeros en los centros educativos. Desde el compañero auxiliar, que seguramente muchas veces esté acompañando la entrada de un chiquilín, el adscripto, el educador, hay tantas figuras, ¿no? Ni que

0: los compañeros que están en el aula y los equipos que vienen acompañando. Esto nos ha permitido a nosotros acercarnos a los centros educativos, entrar a alguna clase, y tuvimos ese placer de encontrarnos con esta inspectora de biología, se me fue por allá, y encontrarnos con unas prácticas maravillosas, ¿no? Y eso también nos permite esto de hacer territorio, encontrar centros que se vienen formando como centros de educación media básica, que prontamente inauguraremos y ojalá puedan crecer. Pero hoy el festejo es con cada uno de los egresados. Siempre lo decimos, y lo voy a seguir repitiendo en todo uno, mis compañeros se van a cansar, pero el milagro de la educación no se da solamente en las cabezas de quienes la pensamos de este lugar, sino que nosotros somos responsables que los procesos pasen, y por eso vinimos a trabajar desde este lugar y con este compromiso. El compromiso es el de todos los días, el de cada uno de los docentes que está en el aula, cada uno de esos compañeros que, bueno, apuesta a seguir trabajando en la educación técnica. Para nosotros es un gran placer acompañarlos, alentar a los estudiantes de la educación media superior que hoy están egresando, a que, bueno, si ya no se sumaron a la educación terciaria, y siempre también lo digo, sea la educación terciaria de UTU o en el Sistema Nacional de Educación Pública, sea la UDELAR, sea la UTEC, alguna formación terciaria que les permite seguir avanzando, porque el país realmente los necesita y es muy importante para nosotros avanzar en la formación terciaria. Hace un año y poquito que llegamos a la gestión con este equipo de trabajo y había 17.000 estudiantes de educación terciaria, hoy son 21.000, o sea que es un primer logro, un primer pasito que como país estamos pudiendo cumplir, y si será importante, yo le decía a una de las chiquilinas, ¿no?, egresada del Polo, ya está trabajando. Si vieran que la alegría que para nosotros como equipo de trabajo es eso, creo que para eso trabajamos todos los días, para sembrar esa semillita y saber que en algún espacio educativo siempre hay algún estudiante de la educación técnica que se destaca y que sigue avanzando en su trayecto educativo. Así que agradecer a los docentes, agradecer a la familia, agradecer al resto de los equipos que nos apoyan, también a las instituciones, Mides, Intendencia, ¿no?, actores locales y actores nacionales que muchas veces están acompañando muchos de los procesos. Hace poquito estuvimos con Tabaré también entregando certificados de Uruguay Impulsa. O sea que tenemos que seguir trabajando gobierno nacional y gobierno departamental. A nosotros nos tocó este barco educativo, no estamos solos, hay un gran equipo acá, hay un gran equipo ahí en las primeras filas de compañeros que apuestan todos los días, siempre decimos, por más educación, por más comunidad y por más UTU. Muchas gracias.
1: Escuchábamos a la directora general de UTU, Virginia Verderese, presente en Tacuarembó para la entrega de diplomas. Y le ponemos música a este informe. Y qué mejor con el tema Sueño de Libertad, que lo interpreta la orquesta de UTU en esta canción que fue ganadora del concurso que realizó la UTU por los 140 años Construyendo Futuros, que se realizó en 2018 con motivo de este aniversario de la institución. El autor de la canción es el profesor Diego Nalbarte, junto a estudiantes del Grupo de Formación Profesional Básica de Música de la Escuela Técnica Domingo Arena de Piedras Blancas en Montevideo. El tema Sueño de Libertad de UTU, que describe la propuesta educativa de la UTU y además es interpretado por la propia orquesta de la UTU. Aquí escuchamos Sueño de Libertad.

0: con Sueño de Libertad, tema ganador del concurso UTU 140 años construyendo futuros. Finalizamos este informe. Desde Tacuarembó, Jorge Saavedra.
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6: Gabriel Monteagudo conversó sobre las condiciones de reclusión en el establecimiento de Piedra de los Indios con el recientemente designado jefe de la Unidad 14. Además, nuestro corresponsal dialogó con el jefe de policía de Colonia sobre criminalidad y la reincidencia en el departamento.
7: El establecimiento de reclusión departamental de Piedra de los Indios tiene actualmente 329 personas privadas de libertad y unas 200 están estudiando. El nuevo director de la Unidad 14 apuesta a ampliar el trabajo, la educación y las actividades deportivas. La Unidad número 14 del Instituto Nacional de Rehabilitación, INR, de Piedra de los Indios cuenta actualmente con 329 personas privadas de libertad en un establecimiento donde la nueva dirección busca profundizar las oportunidades de estudio, trabajo y actividades deportivas como herramientas para la rehabilitación. El nuevo director de la unidad, el subcomisario Pablo Vichinque, que asumió hace aproximadamente 2 meses y cuenta con 17 años de experiencia en el INR, dialogó con Mirada País sobre la situación del establecimiento y los objetivos planteados para esta nueva etapa. El jerarca llegó a Colonia procedente de la unidad número 1 de Punta de Rieles, en Montevideo, una cárcel de régimen más cerrado y con una población cercana a las 1.800 personas privadas de libertad. En Piedra de los Indios encontró una realidad diferente, con un régimen más abierto y posibilidades de desarrollar actividades vinculadas, entre otras áreas, a la chacra y la producción, según nos contó.
8: Ya vengo trabajando en la institución ya hace 17 años. Vengo de la unidad número 1, Punta de Rieles, en Montevideo. Y bueno, me designaron el nuevo cargo para tratar de dar una mano y mejorar en otros aspectos acá de la unidad.
9: ¿Cómo es el paso de Montevideo, de Punta de Rieles, a una unidad como la del interior, en este caso Colonia?
8: Sí. En Punta de Rieles es una unidad más cerrada, digamos. Es una unidad que tiene 1.800 PPL aproximadamente. Y acá en Piedra de los Indios andamos en 329 el día de la fecha. Uh-huh. La diferencia en la cantidad de PPL.
9: Ahí está. PPL son personas privadas de libertad, ¿no? Bueno, me dice que notó la diferencia, ¿no? Este es un régimen, no es un régimen cerrado, es semiabierto, ¿no?
8: Exactamente, es un régimen más abierto que una unidad más común en Montevideo. Si bien hay unidades que son más abiertas en Montevideo, pero yo vengo de una que es más cerrada, ¿verdad?
9: Claro.
8: Y bueno, acá se trabaja con chacra, con PPL que tienen más comisiones. En ese sentido cambia así mucho.
9: ¿Qué fue lo que encontró y cuál es su idea de lo que se puede hacer?
8: Bien. Yo en realidad vengo con la misión de poder mejorar el tema de las actividades de las PPL, que salgan más, que estudien más, que trabajen. Ya hemos logrado que tenemos PPL que trabajan en chacra, masculinas, ahora estamos logrando que PPL femeninas también trabajen en chacra, incentivar más las actividades de deporte para sacar las PPL del ocio, digamos, ¿verdad? Para que estén más, que se... que mejore ese trato entre ellas y bueno,
9: claro, hay que tener en cuenta que las personas privadas de libertad pierden su libertad ambulatoria, pero no pierden derecho a trabajar, a estudiar y todas esas cosas, ¿no?
8: Exactamente. Eso es lo que nosotros estamos trabajando y de a poquito vamos mejorando y logrando esos objetivos, ¿verdad?
9: Bien, ¿por dónde va a encarar primero? ¿Por la quinta? ¿Cuándo asumió? ¿Hace poco?
8: Hace 2 meses que estoy acá, más o menos, aproximadamente. Y la idea es ir mejorando en todas las áreas, ¿verdad? Tanto en la quinta como en la chaca, ya estamos mejorando, estamos sacando más a las PPLs, se está construyendo otros pabellones para que las PPLs tengan más como que libertades para estar mejor, ¿no? En un mejor ambiente para poder trabajar y estudiar.
9: Sí, porque digamos que en sus orígenes era una cárcel pequeña para, no sé si para 100 personas, y hoy hay como 200 y pico, ¿no?
8: Sí, hay 329 tenemos al día.
9: Y de esos hay mujeres y hay varones.
8: Y la idea también es iniciar las actividades deportivas y hacer que participen tanto mujeres como varones. Deportivas y sí, en realidad también en estudio y trabajo, ¿no?
9: Hay docentes que van a la cárcel a dar clases.
8: Sí. Sí, hay docentes que vienen en tenemos un convenio con secundaria y primaria, y los PPLs están estudiando. Alrededor de 200 PPLs tenemos estudiando acá hoy en día.
9: Mire usted, hay muchos que no terminaron primaria, ¿no?
8: Sí, hay muchos que no terminaron primaria, que bueno, que se los está incentivando a que vayan terminando primaria y bueno, y después continuar con secundaria, ¿verdad?
9: ¿Hay alguno que pretende o quiere o ha manifestado interés en continuar estudios terciarios, por ejemplo?
8: Sí, tenemos una femenina que está realizando este magisterio en este momento.
9: Mire usted qué bien. Bueno, sí. Y la idea es incentivarlo un poco más en el deporte y en el estudio.
8: Sí, y trabajando tenemos aproximadamente intramuro y extramuro, que son afuera y adentro, unas 130 personas.
9: ¿Qué están haciendo? ¿Tienen chacra? ¿Qué es lo que hacen ahí? ¿Qué actividades tienen?
8: Bueno, tenemos un tambo, tenemos un desarmadero de un desguace de moto, tenemos una chacra donde se plantan boñatos, tenemos, bueno, PPLs que trabajan en herrería, en carpintería, tenemos varias actividades, la huerta.
9: Bien, ¿cómo está el ambiente? ¿Cómo encontró el ambiente? ¿Tranquilo? ¿Normal?
8: Y bastante tranquilo dentro de la realidad que está hoy en día, ¿no? En referente a las otras unidades, bastante bastante tranquilo.
9: ¿Mayoritariamente por qué ingresan? ¿Por temas de consumo, por temas de hurto, por temas de violencia doméstica? ¿Cuál es la estadística? ¿Tiene algún dato del INR de 14?
8: Y acá en este momento estamos trabajando en eso. Yo que hace poco que estoy acá en la unidad y estamos haciendo relevamiento de esas informaciones. Realmente, sí, por hurto y droga es el mayor ingreso por lo que he visto hasta ahora.
9: ¿Hacen pedidos a la comunidad o algo?
8: Bueno, en este momento estamos trabajando en eso. Ya hemos tenido reunión con el jefe de policía y nos recibió muy bien y nos dio todo el respaldo y apoyo que ellos entienden pertinente y estamos trabajando con la intendencia también y con la gente de rugby, la gente de deporte, la gente está queriendo adherirse y sumar acá a la unidad queriendo dar su apoyo, ¿verdad?
9: En algún momento había algunos privados de libertad que trabajaban en la intendencia, ¿sigue habiendo?
8: No, en este momento, en realidad, fuera, en la intendencia, no.
7: El jefe de policía de Colonia, Paulo Costa, analizó en Mirada País la situación de la seguridad en el departamento. Destacó la baja de algunos delitos, reconoció un aumento de hurtos en la ciudad de Carmelo y advirtió sobre la estructura que existe detrás del robo de motocicletas, señalando además el fuerte impacto de las drogas sobre el delito y la convivencia. También habló de reincidencia, cárceles, estafas y prevención. La seguridad no puede medirse únicamente observando si una estadística sube o baja. El delito se desplaza, cambia sus características y está condicionado por factores sociales, económicos y educativos. Y aún las cifras oficiales parten de un elemento que debe tenerse presente: los hechos que efectivamente son denunciados. Así lo planteó el jefe de policía de Colonia, Paulo Costa, entrevistado esta semana para analizar la evolución de los delitos en el departamento y, particularmente, la situación que atraviesan algunas de las ciudades. Otro de los tramos centrales de la entrevista surgió al abordar qué hacer con los adolescentes y adultos que reinciden en delitos. Costa puso reparos a la idea de que la respuesta pueda limitarse a endurecer las penas y sostuvo que la cuestión debe analizarse también desde las posibilidades reales de rehabilitación. Consultado sobre si esa reincidencia también se observa en Colonia, respondió afirmativamente. Sí, eso está, hay estudios de eso y Colonia no escapa a esta situación, señaló. Además, dejó una de las definiciones más fuertes de toda la conversación. Si nosotros queremos tener resultados diferentes, tenemos que hacer cosas diferentes, señaló el jerarca.
1: Acá en Colonia, nosotros en ese aspecto es muy positivo porque las personas realmente, generalmente que son víctimas, denuncian. Que eso es un dato muy, muy favorable para nosotros, ¿no? Para armar los mapeos de calor, del crimen y esas cosas, que es fundamental, ¿no? En base a las denuncias. Eso es muy bueno, Colonia, en ese aspecto. Por lo menos las unidades que he andado por ahí en mi trayectoria, Colonia está muy arriba, ¿no? En ese aspecto. Y también es muy bueno el esclarecimiento, ¿no? De los delitos. Pero volvemos a lo mismo, volvemos a la reacción, ¿no? Después que el hecho sucedió, nosotros intervenimos. Y muchas veces el daño queda instalado, y esa percepción queda, ¿no? Queda en el tiempo.
9: O sea, podemos decir entonces que en Colonia la gente es proclive a denunciar, a confiar en la institución policial, y que eso genera que se produzca una buena sinergia con la policía.
1: Sí, es así. Bien. Es así. Y respecto a la pregunta en sí de los números, de los datos, esto es muy dinámico, ¿no? No es un dato lineal, tiene que ver con factores como la economía, como la educación, bueno, hay un montón de aspectos que juega, sobre todo en los delitos contra la propiedad, los delitos del oportunismo, como es el hurto, como se está dando ahí en Carmelo, por ejemplo.
9: Bueno, en Carmelo dan moto, como que ha subido un poco el tema de los hurtos,
1: sí,
9: ¿no?
1: Sí, se han incrementado, sí, eso es así, es así. Nosotros respecto a eso, a los hurtos de motos, generalmente hay un grupo de adolescentes ahí que entran y salen en las dependencias del INAU y del INISA. Tenemos uno que está requerido, que es un muchacho adolescente de ahí de Colonia. Se ha hablado con sus familiares, con su mamá, y está en conocimiento de las autoridades de fiscalía, y bueno, se está trabajando ese tema también, ¿no?
9: Ahí en el tema de las motos, jefe, una consulta. Esto es un grupo de gurises que se le ha dado o que le da por salir a armar sus motos para hacer picadas, para hacer wheelies a la calle. ¿O atrás hay todo un mercado que necesita de estos gurises para funcionar? ¿Qué dato tienen ustedes?
1: Yo creo que, como hablábamos del dinamismo de esto, y como generalmente hoy el consumismo es tan alto, también las motivaciones, ¿no? De esa gente que está trabajando ese tipo de delitos, digamos, que son los hurtos, bueno, de vehículos, sobre todo de motocicletas de bajo cilindrada, que son modificadas y bueno, que son utilizadas en maniobras no autorizadas, bueno, como conocemos las picadas. Hay todo un negocio detrás de eso, ¿no? También.
9: Hay un negocio.
1: Pero no solo un negocio de plata, hay un negocio también de que hay gente que arma su sillita y aplaude, y bueno, es un delito que hace años que se viene dando en el país, en otras unidades que hemos estado, ese problema también era muy marcado y hoy también se siguen dando, ¿no? Es una situación complicada porque está el negocio de autopartes también ahí, hay negocio de consumo de sustancias, hay un negocio desde los talleres que arman, que venden los caños escape modificados, o sea, hay toda una estructura detrás que permite también que eso se desarrolle, ¿no?
9: Según acá algunos datos que teníamos, bueno, hablábamos de Carmelo, el aumento de los hurtos, después nos aparece como que, y usted nos confirmará o no, no a Palmira y Juan Lacase, un aumento de los registros de violencia doméstica, y Rosario y Tararira como donde se han dado un poco las reducciones más grandes de los delitos en general. ¿Cómo lo ve usted?
1: Bueno, volvemos a lo mismo, ¿no? Claro, y está bueno porque permiten esa evaluación, ¿no?
9: ¿Cómo está ahora?
1: Como decíamos, eso es dinámico, el delito se mueve, uno adopta medidas, estamos hablando desde la persecución penal, ¿no? Como que resuelve estas situaciones, sí, claro. Y la resolvemos en parte, ¿no? A esta problemática. Y reiteramos, esto no es solo un tema de las instituciones que tenemos que ver con el combate a los delitos, ¿no? Llámese policía, prefectura o las que haya, con ese cometido. El tema es que en estos tiempos, acá en Colonia, por ejemplo, la percepción al riesgo, esto nosotros lo hemos comprobado y lo seguimos sosteniendo, es muy baja, ¿no? Esto, ¿qué quiero decir con esto? Es que muchas veces las personas usan su vehículo y se retiran y quedan con la llave puesta, salen a hacer alguna actividad fuera de su casa y no le ponen traba a la puerta, los celulares quedan en los vehículos muy expuestos y bueno, todas esas cuestiones también permiten que el delito se consuma, ¿no? Y el oportunista está mirando y observando esas vulnerabilidades. Pasa también lo mismo con otro tipo de delitos que son los fraudes y las estafas, ¿no?
9: Usted dice que tener un poco más de cuidado bajaría...
1: Yo creo que sí. Es más, nosotros en las reuniones que vamos, en los comunicados de prensa, estamos haciendo hincapié en las medidas de autocuidado. Yo creo que eso va a permitir también de que ese tipo de situaciones no se den, pero bueno, también es importante que la gente se cuide, ¿no? Que nos cuidemos todos. Uno de mis referentes, ¿no? De estudio es Germán Allen, ¿no? El profesor,
9: sí.
1: Germán Allen.
9: Sí,
1: él tiene una posición sobre esto que es muy sólida y es muy justificada, ¿no? Sí. Nosotros en Uruguay tendemos siempre a penalizar las situaciones y aumentar las penas, ¿no? Digo, eso se contrapone, no solo lo dice él, lo dicen otros autores, que también como William Sherman, hay un montón de autores criminólogos que trabajan estos temas de hace muchísimo tiempo y sostienen eso. En la medida de que nosotros reprimamos a fondo este tipo de delitos, me refiero a los delitos de bagatela, que lo llama él, ¿no? Claro. Que son los hurtos, porque no tampoco hay la capacidad de rehabilitación, ¿no? Para las personas. Entonces, esa puerta giratoria, ¿no? Que es la reincidencia, también después es mucho más nocivo, la persona sale... mucho más preparada, incluso hace mucho contacto dentro de las prisiones con otros PPLs y ahí las consecuencias son mucho más nocivas, digamos, ¿no?
9: En el trabajo diario que ustedes hacen, ¿constatan eso, que en general cuando van descubriendo los delitos un alto porcentaje ya son reincidentes, gente que está en el tema?
1: Sí, eso está, hay estudios de eso, Colonia no escapa a eso, y bueno, pero si nosotros queremos, ¿no? tener resultados diferentes, hay que hacer cosas diferentes. Digo, yo creo que esa situación, lo que ha llevado es el hacinamiento en las cárceles. Fíjese que tenemos alrededor de 17.000 presos. Nosotros acá en Colonia lo vemos. De hecho, hoy tenemos una reunión con el director, con el Nobel director de la unidad 14 acá, del INR, para intercambiar, bueno, y ver cuál es la realidad de primera mano, qué es lo que está haciendo él acá. Y bueno, lo hablamos con la directora, con Ana Juanche también, de intercambiar, porque es un problema, ¿no? Las cárceles hoy es uno de los tres problemas grandes que tiene el país, que los otros son las armas y los otros son las drogas. Tres problemas son son principales acá en Uruguay, ¿no?
7: De esta forma terminamos una nueva emisión de Mirada País y nos volveremos a encontrar la próxima semana con más notas y más informes del Departamento de Colonia.
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0: obispo de la diócesis Florida, Durazno, visitó el departamento de Durazno para informar sobre la futura visita del Papa León XIV a la ciudad de Florida el domingo 8 de noviembre. Freddy Rush nos cuenta sobre esta visita y también sobre los estudiantes de profesorado de Durazno que se están movilizando en oposición a la titulación de personas que dictan materias hace muchos años, pero que nunca hicieron la carrera.
1: Bienvenidos a una nueva edición de Mirada País, en este caso desde el centro del territorio nacional, desde el departamento de Durazno, con algunos temas que vamos a acercarles y que esperemos que sean de vuestro agrado. Vamos a comenzar con lo que es la visita del Papa León XIV, ya prevista y determinada para el primer fin de semana del mes de noviembre. Va a estar, entre otros destinos, en el departamento de Florida, y en las últimas horas el obispo de la diócesis Florida-Durazno, Monseñor Alfonso Bauer, estuvo en Durazno dando detalles acerca de lo que será la logística en la región para esta diócesis en torno a la llegada del sumo pontífice, que además viene en su doble condición de jefe de Estado del Vaticano. En ese sentido dijo que hay gran expectativa. Hace 38 años que un papa no visita Uruguay y se ha definido que sea el hipódromo de Florida el lugar donde se brinde la misa, que se espera sea masiva en cuanto a asistencia de público. El papa llegará a Florida a primera hora de la mañana del domingo 8 de noviembre y va a permanecer hasta pasado el mediodía en esa ciudad, dijo el obispo de la diócesis Florida-Durazno.
2: Hay una gran expectativa porque hace 38 años que un papa no llega al Uruguay, y desde allí todos los que participamos de aquella venida del papa tenemos muchos recuerdos. Hay mucha gente que tiene esos recuerdos de aquella venida, y todos los más jóvenes o que no pudieron tener esa experiencia, bueno, tienen la expectativa de recibir al papa, un líder también a nivel mundial, una palabra de referencia. Yo creo que viene en su doble rol como jefe de Estado, invitado por el gobierno uruguayo del Estado Vaticano, y también como el jefe, el sucesor de Pedro, digamos, el líder católico a nivel mundial, ¿no? Sus palabras siempre son palabras de motivación, de esperanza, de acompañamiento, de búsqueda también de entendimiento, de paz, de tratar de unir la fragmentación que a veces vivimos. Y bueno, desde la última encíclica también, donde pone el acento en la dignidad de cada persona, ¿no? Creo que también es un referente ético que nos ayuda a valorar, poner en el centro a la persona humana. El día que va a ir a Florida es el domingo de mañana. Pensamos que cerca de 8:30 está ingresando a la ciudad. Allí se dirigiría a la catedral, a las afueras, recibido por el intendente y las autoridades municipales, y luego se lo invitaría a hacer una oración personal en la catedral frente a la imagen de la Virgen de los 33. Y desde allí iría hacia el lugar de la misa. Estamos presentando al hipódromo como un lugar amplio, espacioso. Allí se va a montar un altar gigantesco y bueno, y lugares para que la gente pueda estar por sectores, ubicadas, armar una app para organizar esos sectores, y luego también espacio también abierto para que el que no se haya anotado y quiera participar e ir pueda estar allí, ¿no? La logística va por allí, por tener orden, seguridad, pero la invitación a que todo el que quiera no se lo pierda. La misa está pensada a las 10 de la mañana. Es una misa transmitida a todo el mundo. En esos ratos o en ese momento Uruguay está en el centro de la transmisión de todo el mundo, porque el canal del Vaticano y muchos canales a nivel mundial transmiten este evento. El mensaje va a ir, como va a estar varios días, van a ir sectorizando el mensaje. El mensaje principalmente es el día de la Virgen de los 33, entonces creo que la presencia de María y el valor también de la patria, de la ciudadanía, creemos que va a estar en el centro del mensaje, pero todavía no nos han adelantado cuál es el tema principal.
1: Monseñor Bauer dijo además que hay excursiones del país y del exterior que estarán llegando a Florida, y eso demuestra una gran expectativa por la presencia del sumo pontífice. La capacidad hotelera está colmada en el departamento de Florida ya a esta altura, para esa fecha, y seguramente se amplíe esa demanda a ciudades de la región, como podría ser Durazno, por ejemplo, y alguna otra ciudad cercana. Dijo que la logística de la visita del Papa es muy importante y que se está organizando todo lo que tiene que ver con los puestos de comida, los accesos, los estacionamientos y demás. El Papa permanecerá en Florida hasta pasado el mediodía del domingo 8 de noviembre, momento en el cual partirá hacia la República Argentina, dijo el obispo de la diócesis Florida Durazno.
2: Son momentos ahora de muchas coordinaciones también con la Iglesia de Montevideo, con la conferencia de episcopal con todos los obispos, con la Intendencia de Florida. Ya tuvimos una reunión con el intendente y con todos los responsables de las diversas áreas. Estamos también en el Vaticano, que va a venir una avanzada para controlar y mirar todo y que no quede nada improvisado, ¿no? Y las exigencias que se tiene para que sea una visita sin dificultades, ¿no? O sea, que todo transcurra, digamos, según lo planificado, ¿no? Entonces, sin duda, todos de distintos lugares van a dar su aporte para que esté todo organizado, ¿no? El tema de logística, ¿no? Desde los baños, desde el estacionamiento, comida, accesos, ¿no? Comida, muchas cosas. He escuchado desde varios lugares también desde el extranjero que quieren arribar y llegar acá. ¿Por qué? Y porque es el primer lugar donde el Papa León, nuevo, con un año de pontificado, llega aquí, y toda la novedad atrae antes que llegue a los otros países, el poder acercarse aquí desde Brasil o otros países de América Latina quieren hacerlo, ¿no? Y aparte, Uruguay, al ser un país relativamente chico, o sea que lo masivo siempre es acotado a nuestra proporcionalidad, el venir a ellos siempre les causa que puedan estar también como más cercano, ¿no? Y no perderse en multitudes en sus países, ¿sabes? Lo que, bueno, nos afecta un poquito más el quedarse, ¿no? No el transporte simplemente, sino a veces la gente que vive en extranjero, el poder, los hoteles, por ejemplo, están muy acotados en Florida. Bueno, hay que ir abriendo el panorama y viendo también otros lugares donde la gente que quiera quedarse pueda contar con ello. La misa se supone que cerca de una hora y media, está lo calculado, que el Papa pueda recorrer y darse su tiempo, como lo hace en el Papa Móvil o en un carrito golf, entre la gente, para que ahí el contacto sea más cercano. Luego se prevé un almuerzo con la delegación, y ahí ya partiría después de mediodía Argentina, donde sigue su visita oficial.
1: Cambiamos el ámbito de la información y hablamos ahora de la movilización de estudiantes profesorado que concurren al Instituto de Formación Docente de Durazno, pero es un hecho que se está replicando en varios puntos del país, ya que se oponen a la titulación de personas que no han cursado la carrera. Como ustedes saben, hay una iniciativa que plantea que aquellas personas que tengan determinados años brindando una materia reciban el título correspondiente por idoneidad. Hablamos con Selena Correa, que es estudiante de profesorado, quien dio detalles acerca de la movilización que llevan adelante y las razones por las que se oponen a esta titulación.
3: Nos estamos movilizando por una resolución que salió del CODICEN, del decreto número 3009 del año 2025, con el cual le quieren otorgar el título de docencia a personas que están ejerciendo ya el trabajo de docencia, pero no cursaron la carrera de docente. Nosotros tenemos una formación desde un inicio, desde un primero hasta culminar la carrera, y nos cuesta llegar después a alguien que ya tiene su grado, pero no tiene la carrera, y quedamos en desigualdad. Y queremos que nos escuchen primero que nada. Ya son varios centros que se están movilizando en el país, están varios centros ocupados ya. La idea es que nos den la oportunidad de hablar, de que nos escuchen y de que nos entiendan nuestra postura también como estudiantes. porque hoy estamos estudiando, el día de mañana vamos a estar trabajando. Básicamente queremos igualdad, una inclusión igualitaria para todos.
1: Vinculado a este mismo tema, hablamos con Lucas Rodríguez, que es estudiante de profesorado también, y que señaló que no comparten que las personas que estén dictando clases durante muchos años una materia reciban el título sin haber cursado la carrera. Entienden que podrán tener la idoneidad en cuanto a impartir conocimiento, pero no conocen acerca de pedagogía y todo lo que implica transmitir el conocimiento. También cuestionan que, si bien no es algo que esté presente hoy, podría eliminarse la posibilidad de que las materias específicas que hoy se cursan, por ejemplo, en el CERP de Florida, en el Centro Estudiantes de Profesorado Regional, deberían hacerse en el Instituto de Profesores Artigas y ya perderían la posibilidad de hacerlo aquí en la región, dijo Rodríguez. Vamos a compartir lo que mencionaba.
4: Bueno, la ocupación se hace principalmente por las características que tenemos los estudiantes de profesorado, que es que nosotros nos formamos durante 4 años en una especialidad de nuestras propias materias, en mi caso, por ejemplo, inglés. Tengo compañeros que hacen historia, matemáticas, y gracias a la resolución número 3009 del año 2025 del CODICEN, justamente se resuelve de darle títulos a personas que no han tenido ningún tipo de estudio ni capacitación en pedagogía de lo que es las carreras de ANEP. Okay, nada de pedagogía para la gente de profesorado. Entonces, capaz que tienen idoneidad, porque, por ejemplo, en mi caso inglés, hay gente que tiene exámenes aprobados internacionales, lo cual les da un conocimiento, una idoneidad en lo que es el área inglés, pero no tienen formación específica dentro de lo que es la pedagogía, de cómo tratar con adolescentes, cómo llevar un curso, cómo trasladar el conocimiento que ellos tienen hacia una clase. Entonces, eso es lo que nosotros entendemos, que si damos títulos a gente que no se forma en pedagogía, ¿para qué nosotros venimos a estudiar durante 4 años a aprender cómo llevar conocimiento hacia las mentes del futuro? La ocupación no solamente también por eso, sino por también parte de lo que es la centralización de la educación en la carrera, porque se quiere resolver que las específicas, que nosotros en vez de ir a Florida, que es el CERP, que también está ocupado, nos lleven a ir a estudiar hacia Montevideo. Entonces es la centralización también de la educación, cosa por la que hemos estado luchando desde siempre, desde la creación del 95 de los centros de educación para profesores, desde el 95 que salió la resolución de que haya centros específicos para acaparar áreas. Eso ha sido una lucha hace más de 30 años y esto es lo que nosotros también tomamos en cuenta, es que es un gran paso hacia atrás en lo que es la descentralización, no solamente de la educación, sino de todas las oportunidades que se generan para la gente en el interior. Bueno, la centralización de la carrera sería que las específicas, en vez de estudiar al CERP de Florida, que es un poco más cerca y que nosotros podemos optar a abonos, también es una menor cantidad de tiempo que estamos viajando, sería ir hacia el Instituto de Profesores Artigas en Montevideo para rendir las materias específicas. También es parte de lo que estamos luchando la gente de profesorado para que no se genere esa situación. No se estaría trancando ahora, pero se está hablando de la posibilidad de justamente de eso, centralizar la educación, de que las carreras se vayan a estudiar las materias específicas a Montevideo. Esto fue propuesto, si mal no recuerdo, por gente de Cerro Largo hace unos pocos días. Estamos acá para luchar por nuestros derechos, que sentimos que la titulación no es ningún juego, que es algo que se gana, porque es algo que nosotros nos jugamos el lomo acá, venimos, estudiamos, nos formamos para justamente poder ejercer de la mejor manera posible. Somos personas que necesitamos tener una capacidad y una formación para poder formar a las mentes del futuro. Si uno no sabe cómo formar a estudiantes, si uno no sabe cómo formar a chiquilines, ya sea a nivel inicial, de primaria o de secundaria, ¿qué puedes esperar que sea futuro de este país? La educación es el motor de todos los países, es lo que llamamos capital humano.
1: Pasamos ahora a otro tema y hablamos también de lo que tiene que ver con el fenómeno del Niño y las inundaciones. Durazno en las últimas semanas ha afrontado 2 desbordes importantes del río Yí que dejaron 200 evacuados en un caso y casi 500 en otro. En ese marco se está esperando que lo peor venga entre septiembre y diciembre con algún desborde que podría llegar a ser histórico, según los datos que maneja el SINAE. En ese marco hay mucha gente que ya está planteando una mano solidaria para que la población también dé una mano a aquellos que están en las zonas más cercanas al río. Tal es el caso de Gregorio Bozano, un duraznense que tiene la habilidad de poder armar y desarmar muebles en forma muy rápida y que se ha ofrecido públicamente, sin costo alguno, para que aquellas familias que deban abandonar sus hogares y necesiten desarmar sus muebles, roperos, armarios y demás, lo contacten para que él, sin ningún tipo de erogación, les ayude en el proceso del desarmado de los muebles para poder alejarse de su casa. Vamos a compartir el testimonio de esta mano generosa, que es una de las tantas que por estas horas se están ofreciendo aquí en Durazno.
5: Estuve pensando en familia de cómo ayudar en el caso de que se venga todos estos pronósticos que están anunciando con el tema crecidas, y bueno, es doloroso salir de una casa, y mientras se pueda salir con los pies secos, como dicen por ahí en el SECOED, sería lo mejor. Y bueno, me puse a la orden para desarmar este ropero, que lamentablemente, como esos roperos a veces no salen por la puerta o por la ventana, optan por dejarlo y pierden todo, ¿no? Lo pensé solo, a veces para desarmar un ropero tenés que tener una habilidad y una destreza que donde le reen en una puerta lo deja inútil, y más hoy en día como vienen los roperos en MDF, lamentablemente si lo querés sacar armado no vuelve ese ropero, ¿no? Y bueno, los antiguos de madera que son más complejos, pero sacándolo por parte te dura toda una vida, ¿no? Esperemos que no se llegue a los pronósticos que están dando, pero viste cómo sigue lloviendo, esto asusta. Yo no tengo problema de crecidas, pero tengo amigos y familia y es doloroso, ¿no? Es doloroso.
1: Cerramos así esta edición de Mirada País desde el centro del territorio nacional, esperando que los temas que hemos abordado hoy hayan sido de vuestro agrado. Nos vamos a encontrar seguramente la próxima semana. Que tengan un buen transcurso de estos próximos días.
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0: Muy buenos días para todos. ¿Cómo están? Aquí comenzamos Informativo Uruguay, una hora de información desde las radios públicas para todo el país. Noé García, buenos días.
1: Buen día, Adri, buen día para todos. ¿Cómo les va? Bienvenidos. Hoy es miércoles.

0: Lunes 2 de septiembre, una jornada que se presenta fría, vamos a decir, o fresca, ¿no? 9 grados a esta hora aquí en Montevideo. Algo de niebla.
1: Fría, con esta temperatura fría.
0: Algo de niebla.
1: No, claro, y además una humedad.
0: De del 99% en este momento, estoy mirando. Ahora sí. El portal de Inumet. Mucha humedad, bastante niebla. Mira, ahí estábamos viendo alguna de las cámaras en Boulevard Artigas, por ejemplo, aquí en Montevideo.
1: Sí, que están nuestros compañeros de Canal 5 sí, afuera ya.
0: Estamos viendo, poco estamos viendo por la niebla, ¿no?
1: Absolutamente.
0: Ya ustedes nos pueden contar cómo amanece en distintas partes del país a través del 098-621-050, ¿no? Cómo están los diferentes rinconcitos de nuestro querido Uruguay.
1: Arrancamos.
2: Conducen.
3: ¿Cómo andan? Muy buenos días para todos.
2: Adriana Martel y Noelia García.
3: Bienvenidos, recorremos juntos.
1: Según dicen los meteorólogos, se trata de dos masas de aire frío que ingresan en nuestro territorio, una ahora, estos días, y la otra, esta es inactiva, por eso no sentimos tanto el frío y por eso tanta niebla. Y la otra ingresa el viernes y ahí sí, saca el poncho de nuevo porque lo vas a necesitar.
0: Bueno, ayer nos decía Mario Videgain, ¿no? Que exacto, hasta hoy las temperaturas iban en ascenso y a partir de mañana jueves ya
1: mañana
0: empieza
1: lluvia, ¿no?
0: Claro, las precipitaciones, el desplome de las temperaturas nuevamente. Y mirando Inumet aquí, bueno, dice que para hoy la máxima, por ejemplo, en Montevideo y área metropolitana, llegará a los 22 grados, que sería una muy buena noticia, ¿no? Que sí, llegar a esos 22 grados. Para mañana jueves, como bien decías, Adri, ya empieza la jornada con cielo nuboso, cubierto, precipitaciones y tormentas aisladas, y la máxima que no va a pasar de los 16, así que va a estar bastante frío. Sí. Y el viernes ni te digo, mínima 8 grados, máxima 14, ahí empezamos a recordar lo que era el invierno, ¿no?
1: Sí.
0: Cuando nos estamos acercando a la primavera, pero bueno.
1: Aparentemente el último coletazo de frío, frío.
0: Espero.
1: La primavera va a ser espantosamente lluviosa.
0: Ay, Dios, esos
1: y bueno, bueno, hay que mentir.
0: Pero no es lo mismo lluviosa que espantosamente lluviosa.
1: Espantosamente,
0: ¿no?
1: Lluviosa, con calor.
0: Bien.
1: Húmedo.
0: Húmedo, o sea que.
1: Precipitaciones a cada rato, fuertes, sí. Perfecto. Sí, horrible. Okay. Pero bueno, hay que transitarla.
0: Primavera al fin, señoras y señores. En Artigas, a esta hora, 8 grados, la máxima prevista para el día de hoy, 22. También una jornada con cielo claro en el norte. Algo nuboso, periodos de nuboso, indica Inumet. Y también para mañana, bueno, empieza a descender en la temperatura, no tanto en el norte. El viernes recién en el norte tienen 8 de mínima y máxima de 19. Vamos a ver qué está pasando en La Valleja, que ahí tenemos el frío real. Un grado, por supuesto. Por supuesto, un grado en La Valleja en este momento, pero 20 la máxima para el día de
1: eso
0: hoy.
1: Eso sí es amplitud térmica.
0: Totalmente. La gente de La Valleja, si nos está escuchando, que nos cuente cómo está la cosa por ahí. También una jornada con cielo nuboso. A ver, estoy mirando para mañana, jueves en La Valleja puntualmente. También jornada con cielo nuboso, cubierto, precipitaciones, mínima 7, máxima 18. Y el viernes aún más frío, mínima 5, máxima 16.
1: Para nosotros aquí en Montevideo, el frío, frío, viene el fin de semana, obviamente. Sí. Y ni te digo el lunes, venite abrigada, ¿no?
0: El lunes acá, en Montevideo, a ver si veo algo acá. 3 grados, sí. Me vengo con la manta directamente, sí.
1: No hay que guardar nada del invierno todavía.
0: Eso es
1: estamos
0: cierto.
1: En invierno.
0: Hasta noviembre además. Lo dejamos todo ahí, sí, ahí no, seguro.
1: Arrancamos con los títulos. Dale.
2: Titulares.
1: Se está investigando como intento de femicidio el caso del estudiante que apuñaló a una compañera en la Facultad de Medicina.
0: Una joven de 19 años fue apuñalada en el anexo de la Facultad de Medicina en la tarde de ayer.
1: El autor del ataque es compañero de clase de la joven de la misma edad.
0: La víctima está estable, con diversas heridas cortantes, fractura en un brazo y lesiones profundas en un ojo.
1: Ante esta situación, los funcionarios de Facultad de Medicina señalan que la agresión a esta estudiante expone carencias estructurales en este edificio.
0: Paralelamente, ante esta situación, los estudiantes de medicina tienen previsto movilizarse en esta jornada.
1: Se había resuelto también que no hubiera clases hoy en el local de Alpargatas de Medicina, donde ocurrieron los hechos violentos de la víspera. En un ratito nada más vamos a estar escuchando al decano Arturo Briva precisamente hablar sobre el hecho ocurrido. Precisamente

0: en el que viven realizaron la denuncia.
1: Más de 700 trabajadores fueron enviados al seguro de paro en el frigorífico Tacuarembó.
0: El presidente del sindicato dijo que el momento el frigorífico funciona con los nuevos turnos, con los turnos nuevos, pero están con baja actividad, ya que no está habiendo faena todos los días.
1: Los trabajadores tercerizados del Mides y autoridades comenzaron a negociar en busca de una solución al conflicto.
0: El gobierno propuso un cronograma de 45 días y desde el SUTIGA, el sindicato, pretenden que en ese margen de tiempo se puedan concretar soluciones a los reclamos sobre los atrasos en el pago de salarios y el cumplimiento del convenio colectivo.
1: El presidente Yamandú Orsi convocó a intendentes blancos, colorados y frente amplistas a una cumbre la semana próxima en Colonia para tratar varios asuntos políticos.
0: El impacto ambiental de las lluvias y los preparativos para cada zona ante la llegada del Niño es uno de los temas previstos para esta reunión, así como la puesta a punto de la gestión de gobierno y la administración de recursos económicos para las intendencias.
1: Los cancilleres de los países del Mercosur se reúnen hoy aquí en Montevideo.
0: El encuentro convocado por Uruguay tiene varios temas en agenda, como la agenda exterior de bloque, pero también buscará superar las diferencias generadas semanas atrás entre los gobiernos de Argentina y Brasil.
1: En la oportunidad, Uruguay firmará además un acuerdo aéreo con Argentina y otro similar con el gobierno de Bolivia.
0: En la demanda internacional que inició el astillero español Cardama contra Uruguay por la rescisión del contrato en octubre del año pasado, acusa al gobierno de una conducta continuada de mala fe y de no responder ninguna de las solicitudes de acercamiento o negociación que planteó el Ejecutivo, al Ejecutivo, la empresa, según divulgó ayer la oposición.
1: En la demanda, Cardama dice que nunca fue informada por el gobierno de la decisión de rescindir el contrato para la construcción de las dos patrulleras oceánicas y que se enteró por la conferencia de prensa que encabezó el presidente Yamandú Orsi a fines de octubre del año 2025.
0: El gobierno de Uruguay contestó la demanda de Cardama indicando que la Corte de Arbitraje de la Cámara de Comercio Internacional no tiene potestades ni jurisdicción para resolver la controversia y que el conflicto debe dirimirse en la justicia uruguaya.
1: Por tal motivo y tras señalar la presentación de una garantía falsa por parte de Cardama, la respuesta del gobierno fue pedir al tribunal que declare su incompetencia en el caso.
0: En otros temas, el gobierno abrió la licitación para construir el Hospital de la Costa en Atlántida, con una inversión de 36 millones de dólares.
1: La construcción del Hospital de la Costa comenzará en enero de 2027 y llevará 10 meses, dijo la ministra de Salud, Cristina Lustenberg.
0: El fiscal adscripto de flagrancia, William Rosa, advirtió sobre una modalidad delictiva en la que los delincuentes utilizan inhibidores para impedir que los vehículos queden cerrados pese a accionar el bloqueo. Es decir, haces clic como para cerrar, pues no lo cerras.
1: No tranca. Bueno, hemos trabajado algunos casos con una modalidad delictiva sofisticada mediante la cual se utilizan inhibidores de señal para impedir que los vehículos queden cerrados pese al accionar del bloqueo. Luego los delincuentes ingresan, claro, y roban, señalaba.
0: Queda abierto el auto.
1: Claro.
0: El fiscal destacó que es importante extremar los cuidados, es decir, es increíble lo que tenemos que hacer, pero verificar manualmente las puertas. Claro. Haces clic, a ver, quedó cerrado.
1: Lo activas y lo constatas.
0: Ahí está. No dejar objetos de valor a la vista, eso nunca, y ante movimientos sospechosos, llamar al 911.
1: Más información, la justicia procesó con prisión al militar retirado Juan Manuel Pagola en la causa que investiga la desaparición forzada del militante comunista Omar Paita, ocurrida en octubre de 1981 en el centro de torturas La Tablada.
0: Pagola se había entregado a la justicia el lunes tras estar prófugo en Argentina desde el año 2021.
1: Ya se encuentra disponible el padrón para las elecciones del Banco de Previsión Social, que serán el próximo domingo 22 de noviembre.
0: Son más de 2.200.000 personas las que están habilitadas, casi una votación nacional. La votación en la que se eligen tres directores para representar a los afiliados activos, pasivos y empresas contribuyentes en el BPS con voto obligatorio es la más importante por su magnitud después de la elección nacional.
1: Prosigue hoy la discusión legislativa sobre la rendición de cuentas.
0: La Comisión de Presupuesto Integrada con Hacienda del Senado recibe en primera instancia a las autoridades del Ministerio de Transporte. Luego le toca el turno al Ministerio de Industria y finalmente a la Fiscalía General de la Nación.
1: Las comisiones de Salud y Hacienda de

0: diputados reciben hoy a autoridades de Economía y Salud Pública por el proyecto que dispone el acceso del CASMU al Fondo de Garantía para la reestructuración de pasivos de las instituciones de asistencia médica colectiva.
1: También están convocadas las autoridades de la Mutualista y la Comisión Interventora. El proyecto ya cuenta con sanción en el Senado.
0: Los empresarios de la construcción y el Zunca instalaron un ámbito para evaluar la productividad en el sector.
1: El objetivo es analizar los distintos factores que inciden sobre la productividad del sector en momentos en que la industria comienza a transitar el nuevo convenio colectivo que incluye una reducción gradual de la jornada laboral.
0: Bueno, y atención porque el Ministerio de Transporte y Obras Públicas alertó sobre afectación en el tránsito por Avenida de las Américas. Esto será para hoy miércoles, entre las 11 y las 14 horas.
1: Los vehículos serán desviados por Avenida a la Playa, Avenida Wilson Ferreira Aldunate y la rotonda de la Ruta 101. Las obras forman parte del proyecto de mejora de acceso este a la ciudad.
0: También se restringe el acceso peatonal al Parque Roosevelt en una distancia mínima de 150 metros de la zona intervenida, y las líneas de ómnibus que pasan por Avenida de las Américas también van a ser desviadas, y la parada en sentido de aeropuerto se trasladará 150 metros. A tener en cuenta esto hoy porque va a llevar un poco más de tiempo llegar a los diferentes lugares.
1: Es verdad. Las exportaciones de bienes en agosto tuvieron una caída de 16% interanual, según informó Uruguay 21.
0: Las colocaciones de soja en el exterior tuvieron un fuerte descenso del 70% comparado con igual mes del año pasado como consecuencia de la sequía.
1: Los uruguayos incrementaron sus gastos en el exterior durante el primer semestre del año en comparación con el mismo periodo del año anterior.
0: El gasto fuera del país fue de casi 780 millones de dólares entre enero y junio de 2026, frente a los 640 millones de dólares del mismo periodo del año 2025, según información del Ministerio de Turismo.
1: Argentina siguió como el principal, aunque perdió viajes, mientras Brasil ganó terreno y también crecieron las salidas hacia Norteamérica y Europa.
0: La Intendencia de Montevideo lanzó un llamado para ocupar 32 locales vacantes del paseo de compras Techitos Verdes.
1: La convocatoria apunta a rubros específicos como golosinas, perfumería, billutería, bazar, mates, juguetes, electrónica, calzado, iluminación, mascotas, grow, flores, limpieza y libros, entre otros. Las inscripciones van hasta el día 15 de este mes.
0: Vamos ahora a la información internacional. Al menos 1.127 personas murieron y más de 4.800 siguen desaparecidas en Nepal, al cumplirse ya una semana de la devastadora riada que arrasó poblaciones enteras en el norte y centro del país. Esto es según el último informe de la policía nepalí.
1: En las últimas horas, 77 nuevos cuerpos fueron recuperados en medio de las labores de búsqueda y rescate, mientras que el número de desaparecidos aumentó en casi 1.000 personas respecto al día anterior, tras la restauración de las telecomunicaciones en las zonas afectadas.
0: Al menos 18 personas murieron, incluidas 4 en una boda, y otras 68 resultaron heridas en los ataques estadounidenses contra el sur de Irán anoche, según informaron las autoridades iraníes.
1: El portavoz del Ministerio de Exteriores iraní calificó de atrocidades el ataque contra la boda, una acción que comparó con el bombardeo de una escuela en la sureña ciudad de Minab en febrero, que causó la muerte de 168 estudiantes y profesores.
0: Alemania culpó a Rusia del intento de ataque perpetrado el 4 de agosto en el aeropuerto de Leipzig con un dron cargado de explosivos y anuncios, y anunció el cierre del consulado de Moscú, entre otras medidas.
1: El secretario general de la OTAN y la presidenta de la Comisión Europea, Ursula von der Leyen, expresaron su plena solidaridad con Berlín.
0: Más información internacional. El secretario de Energía de Estados Unidos llegó anoche a Venezuela para cerrar un acuerdo petrolero que dará a Washington control sobre una quinta parte de las reservas del país, después que el parlamento, dominado por el oficialismo, aprobara la operación.
1: El parlamento de Nicaragua aprobó ayer en primera instancia una reforma constitucional que prohíbe a los partidos de oposición participar en las elecciones y amplía el mandato presidencial de 6 a a 7 años.
0: Vamos a la información del deporte. Peñarol anunció investigación interna tras incidentes en el campeón del siglo.
1: El club va a contratar profesionales externos para identificar posibles responsabilidades de los hechos ocurridos durante el clásico del domingo.
0: A su vez, se espera el fallo de los tribunales de la AUF que evalúan las sanciones posibles a la institución.
1: Nacional cedió en préstamo a Baltasar Barcia a Albion. A su vez, presentó al argentino Alejandro Martínez y al juvenil Nahuel Gelos.
0: Peñarol juega esta tarde por la Copa AUF Uruguay ante Atenas de San Carlos en el campus de Maldonado.
1: Hay otros 3 partidos, Cerrito Deportivo Maldonado, Central Juventud y Liverpool Boston River.
0: El partido de anoche entre Montevideo City Torque y Danubio debió suspenderse antes de la finalización por agresión de parciales de Danubio a sus jugadores. Torque ganó el juego 2-0.
1: También jugaron ayer Wanderers Cerro empatando 1-1, al igual que Fénix y Colón, que igualaron 3-3.
0: Cambian de equipo los defensas de la selección. José María Jiménez deja el Atlético Madrid luego de más de una década y jugará en el Deportivo La Coruña.
1: Y Sebastián Cáceres se va del América de México y va a jugar en el Celta de Vigo.
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1: Vamos a comenzar el desarrollo de la información. Como les contábamos en titulares, un tema de la tarde de ayer que conmocionó a todos. Un estudiante, una chica de 19 años, fue apuñalada por un compañero de clase en las instalaciones del anexo de la Facultad de Medicina en el mediodía de ayer, martes. La joven se encuentra estable, fuera de peligro, pero sí con varias heridas en su cuerpo. Está ingresada en un centro de salud.
0: En el lugar fue detenido un joven de 19 años, también estudiante de la Facultad de Medicina, quien se encontraba junto a la víctima y fue señalado por testigos como el agresor.
1: El decano de Facultad de Medicina, Arturo Briva, dijo que van a acompañar al estudiante y a la familia en esta situación, que trabajan con los estudiantes que estuvieron involucrados porque hay una secuela de estrés postraumático.
0: Briva dijo que la agresión la va a investigar la policía y la universidad va a respaldar este accionar. En lo que respecta a los funcionarios de la facultad, el decano indicó que no están para controlar este tipo de situaciones que son excepcionales.
3: En principio, lo que estamos haciendo en compañía del rector, el profesor Cancela, es acompañar a la familia de la agredida. Yo estuve entrevistándome con ella, con el equipo de médicos del sanatorio. Está fuera de peligro, está siendo asistida por los equipos. Obviamente está en una mezcla de conmoción por el shock emocional de haber sido víctima de una agresión tan violenta y se están tratando las heridas producto de la agresión, pero está absolutamente fuera de peligro.
4: Ahora que esto ya ocurrió, bueno, mirando un poco hacia atrás, ¿hay algo que usted recuerde que pudo haber hecho a pensar que había algún clima enrarecido dentro de la facultad, algo que pudiera hacer pensar que esto podía pasar hoy?
3: En principio, esa tarea se está planificando para a partir de mañana. Nosotros tenemos ahora que primero atender a la víctima y acompañarla. Si es necesario cualquier tipo de investigación, eso primero queda en manos de la policía, porque fue una agresión violenta que tiene que investigarla la policía. La Facultad de Medicina y toda la Universidad de la República va a respaldar el accionar de la policía para aclarar todos los hechos que sean necesarios.
1: Y el director departamental de Violencia Doméstica y de Género de la Jefatura de Policía de Montevideo, Richard Gutiérrez, informó que el hecho es investigado como intento de femicidio.
5: Lo que podemos decir en este momento es que la investigación policial se está conduciendo bajo la hipótesis de una tentativa de femicidio, que está a cargo de la Fiscalía de Violencia Doméstica de Segundo Turno, a cargo del doctor Pacheco, que está instruyendo las órdenes de actuación correspondientes para poder cumplirlas a través de la comisaría especializada de la jurisdicción donde se dieron los hechos. Estamos hablando de 2 jóvenes de 19 años, estudiantes de la Facultad de Medicina, donde se desencadenaron estos hechos muy lamentables, y al momento no hay ningún tipo de antecedentes o denuncias previas que la policía registre que los vincule a ambos. Sí, obviamente, un mensaje a la ciudadanía, para aquellos que venimos trabajando estos temas hace mucho tiempo, desde la policía, de otros lugares, la violencia basada en género es un tema serio, delicado, que atraviesa todas las etapas sociales, todas las edades, y que necesitamos reflexionar, no solamente cuando pasan hechos de esta naturaleza. Seguramente hubieron cuestiones previas que podían haber dado aviso, y esto es algo que todos tenemos que reflexionar y trabajarlo como sociedad.
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0: Continuamos con más información. Hablemos de salud, porque la ministra de Salud Pública, Cristina Lustenberg, anunció que está abierta la licitación para construir el Hospital de la Costa en Atlántida, en Canelones.
1: La inversión total estimada es de 36 millones de dólares. La construcción del Hospital de la Costa en Atlántida comenzará en enero del año que viene. Durará 10 meses, según dijo la ministra.
0: Toda la construcción y la puesta en funcionamiento de este hospital durará 10 meses. Como les decíamos, se estará inaugurando el nuevo centro de salud que se estima atenderá a una gran parte de la población que vive en Ciudad de la Costa, la Costa de Oro y Canelones.
7: 30 van a estar vinculadas al cuidado de adultos, 10 a la parte pediátrica, 20 al área de salud mental. Van a haber 39 especialidades trabajando en ese lugar. Va a haber un bloque quirúrgico para resolver las cirugías de día, resolver también el servicio de oncología. Ustedes saben la sensibilidad que tiene para cualquier persona cursando una enfermedad oncológica, un cáncer, y tenga que trasladarse kilómetros. Ahí va a haber todo un centro de quimioterapia con un hospital de día, va a haber resonador, va a haber mamógrafos, va a haber tomógrafos, va a haber laboratorio a las 24 horas del día, farmacia a las 24 horas del día, 33 especialidades, un área quirúrgica con un bloque quirúrgico para resolver cirugías de día.
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1: Y en otras informaciones, la ministra de Industria, Fernanda Cardona, celebró, tras el Consejo de Ministros de ayer, la buena noticia de que el Ejecutivo haya decidido no aumentar los precios de los combustibles en septiembre. La URCE había recomendado una suba de 25% en el gasoil y de 1% de las naftas.
0: La ministra dijo además que desde que comenzó la guerra en Medio Oriente y hasta el 31 de agosto, Uruguay no trasladó a la ciudadanía 75 millones de dólares si hubiéramos seguido el precio de paridad de importación.
8: No ajustar a partir del 1 de septiembre y durante todo el mes los combustibles, creemos que es un esfuerzo importante que el Estado sigue haciendo en lo que tiene que ver con la coyuntura internacional. Ustedes saben que teníamos que trasladar fuertemente un impacto al gasoil, sobre todo, que estaba por encima del 25%, y en la gasolina un 1%, y sin embargo resolvimos, a partir de la gestión que viene haciendo esta administración, que una vez más Uruguay puede tomar una decisión diferente, gestionando sus recursos, sus potencialidades, y creo que eso es una buena noticia, sobre todo por el sector productivo. Ustedes saben que el incremento que nos planteaba el precio para importación en esta oportunidad implicaba subir 15 pesos el gasoil. En esta realidad que tiene que ver con un tema productivo y que tiene que ver también con un trabajo que está haciendo Presidencia de la República, con el SINAI, adelantándonos en la gestión de qué puede pasar con el niño y cuáles pueden ser las consecuencias a nivel productivo.
1: Y la ministra Cardona anunció también que se terminó de redactar un proyecto de ley de política espacial desarrollado con coordinación con el Ministerio de Defensa y la Secretaría de Ciencia y Tecnología, que trabaja en la órbita de Uruguay Nova.
0: Cardona señaló que cuando asumió el actual gobierno encontró propuestas de inversiones en materia espacial en distintos puntos del país y había que definir una política al respecto.
8: Es un proyecto de ley que está terminado, que se trabajó realmente de manera muy concienzuda con equipos de estos organismos públicos. Lo presentamos a Presidencia de la República, coordinaremos con el Parlamento Nacional su envío, seguirá el trámite legislativo que tiene que hacer cualquier proyecto de ley, pero sí nos interesaba darles el mensaje de por qué entendíamos que tener una política espacial en el Uruguay. Primero porque había iniciativas que este gobierno se encontró en la administración en el marzo del 25, que estaban propuestas como inversiones nacionales en diferentes lugares del Uruguay, y teníamos que resolver una política que realmente es importante, no solo desde el punto de vista de defensa y seguridad nacional. Y por eso también quiero hacer esta aclaración. ¿Por qué se le comete al Ministerio de Industria liderar este proyecto de ley? Porque queremos justamente agregarle a esa discusión de política espacial que no tiene que ver solo con política de seguridad nacional o de defensa. Tiene que ver con una industria nueva que tenemos que poder potenciar.
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1: El prosecretario de Presidencia, Jorge Díaz, afirmó que el gobierno está en proceso de definir y liquidar los dos arbitrajes de Montecón contra Uruguay. Dijo que el proceso implica que el Estado uruguayo pueda de alguna manera liquidarlos, pero sin condiciones de ningún tipo, dijo Jorge Díaz.
0: En la oportunidad, Díaz hizo referencia a la reciente decisión de la empresa chilena Neltum Ports, socia mayoritaria de Montecón, de retirarse del arbitraje que había entablado contra Uruguay en el Centro Internacional de Arreglo de Diferencias Relativas e Inversiones.
9: Uruguay va a un proceso de finalización de los arbitrajes
6: bajo dos premisas. Primero, sin condiciones de ningún tipo. Es decir, la República Oriental del Uruguay no acepta que se le impongan condiciones. Punto número uno. Punto número dos, que ese desistimiento, desconcretarse esta solución, es con perjuicio para la empresa. Es decir, ellos se obligan a no iniciar ningún proceso judicial más respecto de los temas que motivaron el inicio de estos procesos. Eso quiere decir sin condiciones y con perjuicio. Ese es el concepto que yo les puedo dar. Una vez que finalice el proceso, podremos con mucho gusto poder ampliar sobre el tema. Simplemente la aclaración la hacemos a raíz que hubo publicaciones de prensa y nos interesa que las cosas queden absolutamente claras.
1: Hacemos la primera pausa aquí en este informativo. Enseguida venimos con el trabajo de nuestros compañeros en el interior, también con nuestra columna de economía, con Entre Números, así que ya venimos.
0: Y hay un montón de mensajes que están llegando, quiero decirlo ahora, porque son un montón, realmente desde muy temprano, desde varios puntos del país: Roberto, Nelis, Pablo, Fernando, Alberto, Javier, otro Fernando, Ricardo, bueno, son un montón, Nando, Álvaro, gracias a todos los que nos están escribiendo, los vamos leyendo y compartiendo a medida que podemos. 098-621-050.
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1: Nos vamos ahora a La Valleja. Hay noticias que también están relacionadas con la salud, ¿no?
0: Sí,
1: y con ámbitos duros, pero muy necesarios de la atención a los pacientes.
0: Sí, hablamos de cuidados paliativos en La Valleja. Ya está en línea nuestra compañera Karen Corvo para contarnos un poquito más. Buen día, Karen, ¿cómo estás?
16: Buen día, chicas. ¿Bien y ustedes?
1: Muy bien. Muy bien. Hablamos de cuidados paliativos, pero además de cuidados paliativos pediátricos. Mm.
16: Sí, vos, Adri, decías noticias duras, pero noticias muy necesarias. Claro, son buenas noticias.
1: Claro.
16: Son buenas noticias.
1: Tener, para primero, que, ya de entrada, tener acceso al cuidado paliativo.
16: Sí.
1: Eso es muy necesario para muchas pacientes cuando están atravesando enfermedades duras, ¿no? Y si hablamos de niños, más aún.
16: Sí, hablamos de mejorar y de la calidad de vida de niños y de acompañar también procesos difíciles. Y bueno, a través de una complementación público-privada comenzarán a brindarse estos cuidados paliativos pediátricos en el departamento a partir del trabajo entre ACE, la Intendencia de La Valleja y la mutualista privada Campbell. La directora del Hospital de Minas, doctora Alfredo Virali Fuentes, Tania Cipitría, explicó que la policlínica va a funcionar en Campbell con dos pediatras. Una de los médicos va a ser ella, Cipitría, una licenciada en psicología y una licenciada en enfermería. ACE se encargará del traslado en la capital departamental, mientras que la Intendencia de La Valleja apoyará llevando a los profesionales al interior, explicó la jerarca, y la escuchamos.
17: La Intendencia se comprometió a trasladarnos al interior profundo, ACE pone a la licenciada en psicología y a una de las pediatras, que voy a ser yo, Candel pone a la licenciada en enfermería y a la otra pediatra, y bueno, y el lugar físico, ACE pone el traslado dentro de la ciudad. Por ahora tenemos una pocas horas asignadas y vamos a ir trabajando una vez a la semana, pero bueno, de a poquito, cuando la gente entienda la importancia de esto, sospecho que vamos a poder ir incorporando más horas para que la atención sea más de más horas para muchos más niños y que pueda ser más fluida también la comunicación.
16: Bueno, ya profesionales relacionados a la salud y a la atención de los niños identificaron que hay 15 niños que requieren la atención de cuidados paliativos en el departamento, tanto en Minas como en otras localidades, y serán visitados en sus domicilios o en los lugares donde se encuentran internados. Entonces, la escuchamos nuevamente a Tania Cipitría.
17: Ya hemos estado identificando pacientes, hemos hablado con colegas pediatras que están preocupados porque algunos niños, más allá de su control pediátrico, tienen otras complejidades que ameritan una mirada diferente, una mirada más integral. Y entonces ya los propios pediatras nos están pasando sus nombres. Más o menos tenemos unos 15 identificados, algunos de Minas y otros del interior profundo, al que iremos a visitar también como corresponde a su casa para poder hacer la atención como cuidados paliativos lo pide, en donde esté el niño internado o en domicilio o en policlínica.
16: Bueno, así que si bien son pocas horas al inicio de esta implementación, luego se espera que pueda reforzarse eso y llegar a más pacientes.
1: Muy buena noticia. Gracias, Karen.
16: Por favor, que tengan buena jornada.
0: Igualmente, chau, chau. Y de La Valleja nos vamos ahora a 33, porque hoy habrá una reunión por una posible solución a la erosión en las barrancas de La Charqueada. Ya está en línea Javier Seuji. Buen día, Javier, ¿cómo estás?
18: Buenos días, compañeros. Un placer de saludarles a ustedes y a todo el equipo de trabajo y obviamente a la audiencia. Sí, exactamente. Días atrás, desde la Junta Departamental, el edil Carlos Olivera propuso al menos 2 kilómetros de costanera, como sucedió en Barra de Chuy, para evitar el avance del río Cebollatí en el lugar, claro, o piedras enormes como en San Gregorio de Polanco. Olivera en su momento dijo que se puede llegar como en Barra de Chuy, donde el mar no mueve esas piedras grandes, o también como hay en contención en San Gregorio. Y se va a buscar justamente esa solución a través de organizaciones nacionales y tener los fondos necesarios para poder lograr ese objetivo. Así lo dijo el edil departamental, quien esta semana ingresa el pedido de informes al Ministerio de Medio Ambiente sobre justamente la erosión de estas barrancas. Vamos a ver lo que decía brevemente este edil en cuanto a este problema, que ya viene en data de unos cuantos años, diría en más de 2 décadas.
19: Tenemos a poco más o menos de 1 metro, 1.5 metros, que tenemos ya la primera caída ahí de la barranca muy próxima, y eso es lo que estamos mirando con preocupación, porque donde venga algún vendaval importante va a llegar a la calle, ¿verdad? Entonces nosotros lo que hicimos, bueno, presentar más allá de ese planteamiento, estamos esperando la parte técnica que venga para brindarnos. Por otro lado, estamos tratando de colaborar mediante informes que solicitamos por distintos lados de posibles soluciones, ¿verdad? Y bueno, una de ellas es la de la piedra esa famosa como hay en San Gregorio Polanco, donde va una piedra grande, ¿verdad?, con malla acero, que generaría un muro de contención importante. Yo creo que eso es lo que está necesitando de hace años, es la charqueada como para frenar eso.
18: Otra de las cosas también que se habló sobre la colocación, posible colocación de una plantación de árboles, si no me equivoco, no me acuerdo si era eucaliptos, pero creo que sí, que era de ese tipo de arboleda. Sí. Sería generar la fuerza cuando viene el agua hacia la barranca para que no trabaje, digamos, de alguna manera desde abajo.
1: Claro. Eso es el río Cebollatí.
18: El río Cebollatí. Sabedores de que compartimos con Rocha ese río. Sí. Nosotros nos toca parte de barranca y hacia el otro lado, hacia Rocha, es playa. Entonces, claro, la erosión viene hacia la barranca.
1: Claro, y esa zona es como una arcilla, entonces.
18: Sí, es un terreno medianamente blando, y esto ya lo hablaba Oscar Prieto, Laucha, un tipo conocedor, investigador de la zona, ya lo venía diciendo hace 30,
1: que iba a pasar, claro, que se iba a erosionar.
18: Sí, sin duda. Entonces ya se ha perdido terreno, incluso hay lugares donde habían inmuebles, cabañas y demás, y ya no están más, y cada vez se acerca más, y bueno, es lamentable que esto suceda. Bueno, están buscándole la solución, más un lugar, lo que tiene que ver con el turismo y demás.
1: Claro. Una solución lo más ecológica posible, ¿no? Mm. Que no altere allí el medio ambiente.
18: Sí, sin duda. Eso es una de las cosas principales, junto a justamente a detener esta erosión. Y no es una cosa de a larga data, esto viene muy rápido, según lo que dice, porque claro, en 30, 40 años, de la manera que se perdió terreno en la localidad, es impresionante.
1: Gracias, Javier.
18: Bien, un abrazo para ustedes.
1: Chao, chao.
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1: Luis Custodio, buenos días, ¿cómo estás?
21: Hola, buenos días, ¿cómo les va?
1: Buen día. Muy bien. ¿Vamos hoy por las exportaciones?
21: Sí, recordaron ayer cuando hablábamos del indicador mensual adelantado de la industria, de la actividad económica, debo decir, del Banco Central, que mostrábamos un segundo trimestre que había andado bastante floja la economía local. Bueno, uno de los tres motores de la economía está reflejando precisamente esa situación especialmente, ¿no? Tenemos consumo por un lado, tenemos inversión por otro. El tercer motor y muy potente en Uruguay son las exportaciones. Y han mostrado el último dato que tenemos, que es el de agosto, una caída del 16% interanual comparada con el año anterior en las exportaciones de bienes, incluyendo zonas francas, que son las que publica Uruguay 21. Y en el acumulado, lo que va del año, hay una caída del 1% también frente a enero-agosto del año anterior. Los meses anteriores han sido un sub y baja, pero en el neto, si pasamos raya, no ha sido un buen año para las exportaciones, no lo está haciendo, y este último mes es muy malo. Hay razones internacionales, pero también hay razones locales muy fuertes, porque en la caída, en este acumulado mensual, que es el más bajo en divisas desde abril pasado, hay una caída del 70% de la soja, y eso es sequía. Es la mitad de las exportaciones del año pasado a esta fecha, para que tengan una idea.
1: Es muchísimo.
21: Claro. Eso pega enorme, pues estamos hablando de uno de los productos top 3 en las colocaciones de Uruguay al mundo. También cae 12% de la carne bovina. Ahí tenemos una baja faena, un problema que viene hace tiempo, y bueno, ha derivado en seguros de paro en frigoríficos y demás. Tenemos una caída también de los lácteos del 29%, fundamentalmente los mercados africanos tuvieron caídas fuertes, como Argelia, que son compradores de siempre de Uruguay este producto, y hay una caída del 33% en el arroz. Entonces, estas categorías, soja, carne bovina, lácteos, celulosa y arroz, por sí solas ya son el 55% de la producción uruguaya que se exporta en bienes. por lo tanto, con esas caídas, en definitiva, estamos hablando de que es imposible que otros sectores lo minimicen. A ver, hubo crecimiento, por ejemplo, en los concentrados de bebidas que se producen en la zona franca de Colonia para Pepsi, que se colocan especialmente en Guatemala y otros mercados.
1: Pero no da para tapar ese agujero.
21: Claro, crecimiento muy fuerte del ganado en pie, también de los vehículos, de la madera. Pero estos cuatro sectores, ¿sabes cuánto representan? El 13%.
1: Sí, claro.
21: O sea, no lo empardan, ¿no? Si miramos por destinos, bueno, China, Brasil, la Unión Europea, Estados Unidos y Turquía son el 65% de lo que exportamos, ¿no? De los destinos. China cayó el 46%. Si uno mira los productos que van a China, mirándolos todos así, caen todos. Celulosa, soja, carne bovina, subproductos cárnicos, lanas y tejidos, todos. Crece Brasil más del 30%, sobre todo por los vehículos y algún otro producto, pero no alcanza. Cayó la Unión Europea, ese mercado al que entramos con más facilidad, sobre todo porque una caída fortísima en madera. Un crecimiento en madera, digo, pero que no ampara de la caída en celulosa, en carne bovina, en arroz. Y bueno, y hay un crecimiento en Estados Unidos, pero que tampoco alcanza.
1: Claro.
21: Crecimiento sobre todo en madera. Y te cierro, el último mercado del top 5 es Turquía, que sobre todo le vendemos ganado en pie.
1: Y bueno, fuerte, exactamente a eso te iba a decir, que seguramente están saliendo para Turquía en este momento ganado en pie, porque nosotros se siente en la Ciudad Vieja, pero en este momento.
21: Es imposible no notarlo.
1: Exacto.
21: En la Ciudad Vieja, sí, exacto. Totalmente. Bueno, este es el panorama. Recordemos que Uruguay 21 ya planteó hace un par de meses que para este año esperaban una caída del entorno del 2% en comparación con las exportaciones del año pasado. Qué insisto, bueno. Uno de los motores potentes de la economía uruguaya que está a media máquina.
1: Totalmente. Gracias, Luis, te esperamos.
21: Chau.
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0: El dólar interbancario comenzó el mes planchado con una mínima baja de 0,02% y ayer se negoció en promedio en 40,23 pesos. Al público, en las pizarras del Banco República, el dólar cerró estable ayer en 39,05 para la compra y 41,45 para la venta. Otras cotizaciones, euro 44,35, 49,23. Peso argentino 002.020, real 690, 860, compra y venta respectivamente.
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1: Nos vamos a una pausa enseguida. Nos vamos a poner un ojo en las elecciones de medio tiempo en Estados Unidos que se vienen próximamente. Además, nos olvidamos de decirles que hoy se reanudan las negociaciones en el puerto entre los trabajadores del terminal Cuenca del Plata y la empresa en el Ministerio de Trabajo. Además,
0: sí, y también información que comparte Policía Caminera con respecto a un accidente de tránsito fatal registrado en las últimas horas en Ruta 6, kilómetro 28, esto es en el departamento de Canelones, sobre una colisión frontolateral entre un motociclista y una camioneta. La moto pretendía cruzar ruta 6 y, bueno, fue embestida por una camioneta que se desplazaba por esa ruta. Como el resultado de este impacto, falleció el conductor de la moto. Es información en la que se está trabajando y que van a ampliar desde Policía Caminera.
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1: En Estados Unidos las elecciones estas de mitad de mandato son muy importantes para ir orejeando cómo sí, va la cosa.
0: El 3 de noviembre, ¿no?
1: Ahí está.
0: María Eugenia Lima, buen día.
25: Sí, buenos días, ¿cómo
1: buenos
25: están?
1: Días. Muy bien.
25: Sí, estas elecciones del martes 3 de noviembre que se van a hacer en Estados Unidos.
1: Sí, porque son los martes allá las elecciones.
25: Sí, es
1: nada
25: claro.
1: De domingo.
25: Acá, sí, acá son los domingos, pero
1: y también
25: no.
1: Se trabaja durante, o sea, no es que sea feriado.
0: Uh-huh. Buena jornada.
25: Bueno, en estas elecciones... ¿Qué se elige? Se elige la composición del Congreso estadounidense.
1: Exacto.
25: Se van a cambiar los 435 escaños de la Cámara de Representantes y un tercio de los 100 escaños del Senado. Además, en estas elecciones, 34 de los 50 estados de Estados Unidos eligen a sus gobernadores para un mandato de 4 años. Pero, ¿cómo está el presidente Donald Trump, el republicano Donald Trump, en esta contienda? Que ya están en elecciones primarias, ¿no? Porque las elecciones generales van a ser el 3 de noviembre, pero ya están se están realizando las elecciones primarias. El presidente Donald Trump llega con una caída del respaldo político y el profesor de ciencias políticas Mark Jones de la Universidad de Rice dijo al medio Univision cuáles son estos factores para la caída del respaldo político de Trump.
26: La economía no está yendo bien, la guerra en Irán no es popular y parece que no tiene fin. Y al mismo tiempo, el presidente ha hecho algunos errores apoyando candidatos que no eran muy fuertes.
25: Trump apoyó a 17 candidatos a gobernadores este año. De ellos, 10 ganaron en las primarias, 4 perdieron y 3 se van a medir en Florida, Oklahoma y Wyoming. Y hay una preocupación de si Trump va a intentar o no interferir en estas elecciones de medio tiempo, como lo hizo en las elecciones del año 2020. Esto se debe, esta preocupación se debe a que el Departamento de Seguridad Nacional de Estados Unidos está aumentando la investigación de supuestos fraudes en estas primarias y para eso incluso está usando recursos que no son normales. Por ejemplo, está usando a funcionarios del Servicio de Inmigración y Control de Aduanas para investigar fraudes electorales, cuando esta parte del Departamento de Seguridad Nacional se dedica a investigar otro tipo de delitos. Mm. Y por eso existe esta preocupación de que Trump trate de interferir en estas elecciones de medio tiempo. ¿Y por qué hay tanta preocupación? Porque, bueno, la composición partidaria del Congreso puede influir significativamente en las acciones que el presidente pueda realizar durante su mandato o no,
1: claro.
25: Para ver si tiene apoyo de los republicanos, en este caso porque Trump es republicano, si tiene mayoría o no, si tiene
1: le pueden
25: apoyo,
1: trancar o no
25: sus proyectos, ¿no? Así que bueno, habrá que ver cómo queda el abanico político en el Parlamento estadounidense para que Trump gobierne hasta fin de su mandato, que va a ser en enero del año 2029.
1: Gracias, Maru.
25: Gracias a ustedes.
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1: Mario Bardanca, muy buenos días, ¿cómo estás?
2: Bien, buen día, ¿cómo les va?
1: Buen día, ¿qué tal? Muy bien, no sé por dónde empezamos, pero qué momento con Danubio.
2: Sí, ¿qué momento del fútbol uruguayo en general? Uh-huh. Ayer hubo tres situaciones que se dieron, que ya iré relatando. Lo más grave, lógicamente, lo que pasó en el estadio Charrúa, que primero que nada es un estadio diseñado hoy en día deportivamente para el rugby, claro, que el tuvo rugby, la aprobación, sí, del fútbol, de la no colocación de alambrado en las tribunas del estadio, en el límite de las tribunas, y que ayer, en vista de lo que pasó en la cancha, partido por Copa Off Uruguay, parejo en el primer tiempo, incluso con Danubio insinuándose más y mejor que Torque, cambió en el segundo tiempo cuando Torque hizo algunos ajustes, puso algún jugador titular que modificó la cara del equipo, tuvo como figura Nahuel Da Silva, terminó haciéndole dos goles a Danubio, y cuando se jugaban los últimos segundos de cuatro minutos añadidos por el árbitro, se dio la invasión de campo por parte de algún hincha de Danubio que intentó agredir a algunos jugadores. Le da dos empujones a dos futbolistas de Danubio, un hincha que entra y que se tapa el rostro, detrás de él alguno más, y ahí participa el arquero juvenil de Danubio, Kevin Martínez, que va directamente a defender a sus compañeros, que arremete contra el hincha y se genera una suerte de intercambio de golpes con la participación mínima, escasa y absolutamente ineficaz de algún agente policial. Y después, en la medida que los jugadores, la mayoría intenta detener a Martínez, los hinchas que intentaban agredir ven la acción de alguno de los jugadores y vuelven sobre sus pasos, y el tema se agota, claro, dentro de la cancha. Después hubo un clima un poco áspero fuera, los hinchas que pretendían esperar a los futbolistas. Al final terminó todo bajo control, pero es una bomba de tiempo que ayer, exacto, empezó a estallar y que no se sabe dónde puede terminar, viendo el momento deportivo de Danubio y sobre todo la crisis institucional que está atravesando.
1: Por ahí está la cosa, ¿no?
2: Claro, porque hay hay un montón de factores que hay coadyuvan para que tengamos un estado de situación crítico, ¿no? Hay una crisis deportiva notoria, hay un equipo que no hace pie, que ha cambiado entrenadores, que ha cambiado jugadores, que se ha reforzado, que ha cambiado integraciones constantemente. El equipo no da el tono, el equipo es un desastre en la cancha, esa es la realidad, los números avalan una campaña pésima, y Danubio se está yendo de cabeza a la segunda división profesional, habiendo tomado una pendiente que parece no tener fin, porque el sótano parece no llegar al fondo, la caída libre que está teniendo el equipo de manera sostenida. Eso por un lado. Por otro lado, hay una suerte de impaciencia de los hinchas, mal manifestada, porque lo de ayer no tiene, convengamos, ayer fue un grupo de hinchas de una barra que no es la primera vez que hace algún tipo de cosas. Por ejemplo, durante partidos en jardines, sobre todo, se suben al alambrado, interrumpen el desarrollo del juego, hay una acción constante de algunos integrantes, sí, de la barra de aliento, que lamentablemente, en lugar de apoyar a la institución, están trabajando de hinchas y terminan volviéndose contra el equipo. Hoy en día, lo que pueda pasar con Danubio en cuanto a sanciones deportivas va a afectar pura y exclusivamente a Danubio. Claro. Y hay un fondo acá, por eso vale la puntualización, de la gente que sigue desde siempre a la institución. Ayer había un montón de gente en la tribuna con el equipo siendo un desastre. La gente va
1: igual, el otro día, claro,
2: llenaron la tribuna de Progreso, claro, la tribuna adjudicada al visitante, la llenaron los hinchas de Danubio en el peor momento deportivo de los últimos años. O sea, el grueso de la parcialidad va a apoyar.
1: Eso es ser fiel al equipo, claro.
2: Se
1: claro.
2: queja legítimamente, en la medida de no cruzar ninguna línea, límite no deseado, como pasó en la noche de ayer. La Mutual hoy, más allá de los contactos mantenidos anoche, se va a reunir con integrantes del plantel de Danubio, tendrá contacto con los delegados en general de los clubes y tomará alguna decisión. No se descarta la posibilidad de que el fútbol sea detenido, que haya paro después de lo que pasó ayer. Danubio ahora juega, tiene previsto partido el sábado que viene a las 3 de la tarde frente a Peñarol en Jardines del Hipódromo, siendo local. con este panorama, es inviable que ese partido se pueda jugar. Claro. Y después lo otro es que también están las responsabilidades que corresponden a una dirigencia. Danubio hoy está con un presidente alternativo, pues el presidente pidió licencia por un tema familiar. Danubio ha tomado una serie de... O sea, lamentablemente acá los dirigentes, salvo alguna obligación que adquieren ante el BPS, por ejemplo, después, más allá de la realización de asambleas, no rinden cuentas. Entonces acá hay una herencia que se viene transmitiendo desde hace tiempo y que va de mano en mano con un deterioro constante y una ineficacia en la toma de decisiones que ha generado este estado de situación, repito, crítico, que desde hace tiempo atraviesa Danubio y que va más allá de terminar en un descenso deportivo que puede ser circunstancial. Acá se han perdido un montón de valores que tienen que ver con la pertenencia, el manejo cristalino, el cuidado de la institución, la preservación de algunas áreas en el funcionamiento que han llevado a Danubio hasta crisis real y total. Después Peñarol. Peñarol anoche se reúne el Consejo Directivo, emite un comunicado sin manifestaciones públicas de los dirigentes, más allá de lo que contiene ese comunicado, donde dice que van a iniciar una investigación interna para identificar posibles responsabilidades de funcionarios, empresas tercerizadas o directivos sobre las irregularidades en el Estadio Campeón del Siglo
1: sobre esa
2: y que van
1: pieza.
2: A contratar profesionales externos para realizar la investigación. O sea, está todo el mundo bajo sospecha dentro de Peñarol porque lo que pasó es gravísimo. O sea, dentro del estadio
1: había una pieza, claro.
2: No, pero construyeron algunos espacios para ocultar elementos prohibidos y a su vez para habilitar la venta de algún tipo de cosa que obraba en beneficio de justamente el ingreso y la utilización de estos elementos, burlar los controles policiales, una cosa grave, gravísima, y donde dentro del propio Peñarol se pone bajo sospecha a todo el mundo. Lo que está haciendo Peñarol claramente es buscar con esta medida aliviar cualquier posible sanción deportiva que le pueda caer. El miércoles de la semana próxima la AUF, su comisión de disciplina, se va a despedir con el fin justamente de atenuar el alcance que puedan tener las sanciones por la responsabilidad que le corresponda a la institución de acuerdo a lo ocurrido en el partido clásico. Después lo otro, ayer en otro de los partidos jugaban Wanderers y Cerro, empataron 1-1 por la Copa de Uruguay y hubo una suerte de intercambio un poco severo entre hinchas de Wanderers con el entrenador de Cerro Capucho, que fue técnico del equipo albinegro antes, con reproches, cuestionamientos, la reacción de algún integrante del cuerpo técnico. O sea, hay una crispación general, un grado de intolerancia, una confusión a la hora de la ejecución de la responsabilidad de las funciones de cada uno. Está todo patas arriba, ¿no? Y se corre detrás de los problemas, lamentablemente.
1: Bien, Mario.
2: Simplemente hoy por Copa UF Uruguay, Central Juventud, Cerrito Deportivo a las 15, Liverpool Boston a la hora 17 y Peñarol juega desde la hora 20 con Atenas en el Domingo Burgueño Miguel de Maldonado. Todo esto a referéndum de lo que decida la Mutual una vez que se reúna con la gente de Danubio, con el resto de los planteles.
1: Bien, estaremos atentos entonces a esas reuniones. Los escuchamos, por supuesto, de 13 a 15 en Derechos Exclusivos. Gracias, Mario.
2: Chau, ampliaremos. Chau,
1: por supuesto.
0: Bueno, y nos vamos. Gracias a todos por estar del otro lado en comunicación con nosotros. Nos reencontramos mañana.
1: Exactamente.
0: Chau.
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0: Cuatro minutos pasan de las 8 de la mañana de este miércoles 2 de septiembre del año 2026. Arranca la escucha a través de la 1050M y de la 94.7 en el área metropolitana y mediante y por medio de una completa red de emisoras que transmiten en todo el país, en toda la República Oriental del Uruguay. Arranca la escucha, entonces, la primera, la que va hasta las 10:30, pero recuerden, continuamos hasta las 12 del mediodía. Los buenos días para Ale Barreto, el operador que conducirá esta nave a buen puerto, a la orilla, como debe ser, como hace prácticamente todos los días, porque lo vi a Sorensen, que andaba por ahí atrás. Ya veo que va a volver un día de estos. Hace tiempo no lo veíamos a Fede. La mayoría de los días estamos con Ale, por supuesto, conduciendo esta nave. Y bueno, empiezo a saludar a parte del equipo porque tenemos un caído en acción, un caído en batalla. No así Bruno Esteves, que estaba por aquí. Buen día, Bruno.
1: ¿Qué tal? Buen día, ¿cómo les va?
0: ¿Por qué llega?
1: Estoy agitado, estoy cansado.
0: Sí.
1: Y bueno, la producción a último momento, ¿viste? Muchas cosas están pasando en el país.
0: Y tuvo problema con uno que le puso mal
1: con la impresora, sí, y arrancó uno las puteadas, ¿vio? Porque uno tiene la puteada fácil, sí, también. Acá el aire se porta bien, pero...
0: El humor tiene su carácter.
1: Obvio, pero es puteada fácil por putear nomás.
0: Como todo productor que se precie de buen productor tiene que tener carácter. Tiene que sopapear de vez en cuando a los conductores.
1: Siempre con respeto.
0: Y ponerlos en línea. Buen día, Yerezade.
2: Buen día, ¿cómo andan? ¿Todo bien? Buen día para todo el equipo y buen día, por supuesto, para todo el país. Porque allí es donde llegamos, ¿viste?
0: Qué linda frase.
1: La frase,
0: una ¿cómo primera? Estaba, me interesa, ¿cómo estaba la niebla hoy, vos que traes ese reporte siempre?
2: Sí, no había niebla, sí neblina, que es un poquito menos densa, pero sin dificultades a nivel de tránsito. Esto por lo menos llegando a Montevideo, ¿no? Desde la zona oeste, no noté una niebla espesa como sí la hubo en la víspera, ¿no? Hoy
0: está un poco mejor, igual está húmedo. Ya está feo, la amenaza de mal tiempo y de lluvia empieza a hacerse más evidente para el día de mañana. Ahora en unos minutos repasaremos el reporte de Inumet y vamos a compartir algunas miradas donde hemos estado observando en cuanto a la noticia. Por supuesto, hay una noticia que se roba la atención, pero veníamos escuchando también a nuestros compañeros del informativo y hablaron in extenso qué es lo que sucedió ayer en Facultad de Medicina. No vamos a ahondar en detalles, si estaban escuchando el informativo ya saben de qué estamos hablando, y si no, el título es, si se enganchan recién, el título es que un estudiante agredió un intento de femicidio a una compañera con un cuchillo, tenía incluso, se puso un guante de látex en la mano donde la agredió. La gurisa, por suerte, está bien, una gurisa de 19 años, estudiante, el tipo parece que estaba obsesionado con ella. Aparentemente, por lo que dice la información, ella está fuera de peligro, pero bueno, con algunos cortes importantes. Es una de las noticias que se roba el día y bueno, tiene que ver con temas que son mucho más de fondo, ¿no? Y que hemos tratado alguna vez aquí y que tenemos que tratar siempre, que tenemos que tratar de hablar siempre en nuestras casas, con nuestra gente, en la individual, porque

0: más.
1: Siempre me acuerdo del momento en que Tabaré Vázquez, retirándose de su segundo periodo de gobierno, declaró la emergencia nacional, ¿se acuerdan?
2: Sí.
1: Y de ese momento hasta aquí pasaron 7 años.
2: Sí, de hecho las organizaciones feministas tienen una crítica sostenida sobre eso, ¿no? Que nunca llegó a implementarse esa emergencia como tal. Y vos decías, los políticos, sí, los políticos es una parte importante,
0: claro,
2: pero también es un tema a nivel social, ¿no?
1: Por
2: el incremento
1: yo...
2: de la violencia, una obsesión que te lleve a querer lastimar o incluso matar, porque en este caso, dentro de todo lo que recibió fue heridas, pero incluso le pudo haber ocasionado la muerte. Entonces
1: no,
2: da para pensar, y ya vemos día a día la violencia en el deporte, en un... Por ejemplo, un accidente de tránsito también, se dan hechos de violencia.
1: No, y pensás, por eso también yo apuntaba hacia lo individual, porque pensás qué educación le dieron a este pibe en la casa, por qué es así, no estoy responsabilizando a nadie, porque no tenemos ni idea de cómo fue su vida. Sí, lo que se sabe es que él tenía como varios antecedentes, era de Salinas, y en el Liceo de Salinas hubo varias publicaciones de ex compañeros de él que hablaban de que ya era un pibe que era un acosador, que acosaba a compañeras, que había tenido varios problemas, pero nunca había llegado a mayores, o las sanciones tampoco nunca habían sido del todo efectivas como para que él revirtiera esa conducta, ¿no? Y ese comportamiento.
2: Que solo no lo va a revertir, ¿no?
1: No, hay un tema de salud mental,
2: un tema
1: evidentemente.
2: De salud mental, por supuesto.
1: Obviamente, no hay que atribuirle todo a un tema de salud mental, y acá las feministas siempre ponen arriba de la mesa, y para mí es importante, cuando conceptualizan en hijos del patriarcado, y hay también, es un componente realmente importante, pero también tiene que haber un componente de salud mental, porque si no, no cometés un hecho de ese tipo. Es un combo espantoso,
2: sí,
1: que
2: sí,
1: lleva
2: sí,
1: a situaciones como esta.
2: Totalmente.
1: Bueno, es uno de los temas del día, pero nosotros hemos estado poniendo la mirada también en otras informaciones. ¿A quién quiere ir primero hoy?
2: No sé.
1: De los tres.
0: Bueno, ayer hubo consejo de ministros, hubo ayer.
1: Varios anuncios
0: por parte de los jerarcas. Estuvo en conferencia de prensa la ministra de Salud Pública, Cristina Lustenberg, la ministra de Industria, Fernanda Cardona, y el prosecretario de la Presidencia, Jorge Díaz, justamente, dando varios anuncios, entre ellos el comienzo de la licitación del Hospital de la Costa, que ya se publicó, según indicó Cristina Lustenberg, para, en Atlántida, en el departamento de Canelones, va a incluir, 60 camas para cuidados moderados, 30 para adultos, 10 pediátricos, 20 destinados a salud mental. Se esperan que, la construcción comience en enero de 2027 y finalizar las obras ese mismo año, con un bloque quirúrgico, 39 especialidades.
2: 10 meses es lo que se estaba manejando.
0: Exactamente.
2: Me llamó la atención,
0: sí,
2: porque para
0: rapidísimo.
2: Una obra de esa magnitud, que sea tan rápida.
0: Exactamente, que el departamento de esa zona que se está repoblando justamente necesita un hospital de estas características. Y justamente ayer lo anunció la ministra de Salud Pública. Me llamó la atención un anuncio que hizo la ministra de Industria, que Uruguay mira al cielo y prepara la ley de política aeroespacial.
1: Sí,
0: muy interesante eso.
1: Sí, sí, y aparentemente era parte de lo que ya estaba planteado a partir del 1 de marzo del 2025, y se concreta ahora una ley. Además, después profundizaremos cuando podamos acceder a la misma. 101 artículos.
0: 101 artículos, sí, me llama la atención,
1: ¿no?
0: También.
1: Es extensa en cuanto al articulado, ¿no? Hay que ver qué hay ahí adentro. Y cuando hablamos de una ley aeroespacial, no estamos hablando de que Uruguay va a enviar a cohetes a la Luna, ¿no? Por las dudas, tiene que ver más con toda la política relacionada a la información, a los satélites, etcétera, etcétera. Vayamos por ese lado.
0: Sí, claro. Bueno, lo que decía Cardona es que se instaló una empresa en nuestro país, Epic Aerospace, presentó en Uruguay instalaciones con capacidad de ensamblaje y prueba de vehículo de transferencia espacial. Y cada vez Uruguay va ganando terreno, sobre todo en la zona de Zona América, en esa zona franca, donde una empresa que tiene sedes en Argentina y Estados Unidos se instaló en nuestro país con esta política aeroespacial. Varias críticas de la oposición me llamó la atención y me causó gracia también. Graciela Bianchi, que dice que no pueden controlar la Tierra y quieren controlar el espacio. Fue medio pintoresco también.
1: Tuvo un día de furia ayer Graciela Bianchi, además, ¿no?
0: No la dejaron hablar, hay que decirlo, en la comisión que tiene estudio el proyecto de ley de rendición de cuentas.
1: Sí, después yo escuché al senador Gustavo González. ¿Qué pasó? Vamos a ponerle contexto. Ayer se debatía en el Senado, en la comisión del Senado no se debatía, se recibió.

0: Vía las diferentes delegaciones, también se debate, por supuesto, en el tratamiento en la Comisión Integrada de Hacienda y Presupuesto, que está tratando la ley de rendición de cuentas en la Cámara Alta, están recibiendo las diferentes delegaciones. Ayer hablábamos precisamente de esto con el senador del Partido Nacional, Camus, aquí en la escucha, y vos podés ser parte de la comisión, y como parte de la comisión tenés derecho a preguntarle a los invitados, pero podés, siendo legislador, participar de alguna forma, sí, de la comisión. Y ahí está en debate cuál es el reglamento. Aparentemente, yo lo que le escuché al senador Gustavo González, que la senadora Bianchi ya había hablado, y quería seguir hablando, y le dijeron que le iban a dar primero la palabra, o le iban a devolver en una de esos ida y vuelta la palabra a la UTEC, y que después le iban a dejar, y ella insistió en que quería hablar y que quería hablar. Esa es la versión de Gustavo González. Después Bianchi da una versión un tanto diferente. Parece que se gritaron bastante fuerte ayer dentro de la comisión, y a la salida Bianchi salió con, sí, el nacionalista integrante de la comisión, Rodrigo Blas, que también hizo sus descargos al respecto, ¿no?
1: Claro, porque Rodrigo Blas sí es miembro, pidió la palabra, el presidente, que en ese momento era Sabini, le dio la palabra al consejero Felipe Fajardo de la UTEC, y ahí se abre otro diálogo más entre los legisladores. No me va a dar la palabra, presidente.
0: A mí no me calla nadie.
1: A mí no me calla nadie, soy un miembro de esta Cámara, de esta comisión, y bueno, un ida y vuelta que nada, que queda más que nada lo pintoresco del debate de las comisiones.
0: No, y en un momento circuló la versión de que la habían echado a Bianchi de la comisión. Ella misma dijo que no. Ella misma dijo, a mí no me echa nadie, dijo en algún momento, y también lo escuché al senador Gustavo González del oficialismo decir que no, en realidad se habían levantado y se habían ido. El que se va pierde, algo así dijo el senador del Partido Socialista en algún momento. Yerezade, ¿qué temáticas tenemos?
2: Yo estoy pensando para adelante, mirando la agenda, en lo que se viene en el mes de noviembre. Porque bastante para adelante. Pero está bueno que uno vaya informando sobre esto y se vaya sabiendo.
0: No tiene nada que ver con que planifiquemos las licencias, nada.
2: No,
0: de eso.
2: No tiene
0: no
2: nada.
0: Estamos informando de
1: nuestros cumpleaños.
2: No, los cumpleaños, nada. Nada tiene que ver
0: varios
2: con eso.
0: Varios sagitarios acá en este equipo.
2: Sí, la verdad que sí.
0: Como Pachi acá. Y Gachi.
2: también Ale. Bien, son un montón.
0: Somos un montón.
2: Bueno, se vienen las elecciones del Banco de Previsión Social. Las elecciones del BPS van a ser el 22 de noviembre y estas son de carácter obligatorio. De hecho, en estas últimas horas, ayer, la Corte Electoral y el BPS brindaron algunos detalles para ir informando a la población sobre este tema. Ese día me refiero al 22 de noviembre, 3 comicios de forma simultánea. ¿Por qué? Porque se va a elegir algo que aquellos que ya han participado de elecciones en BPS, Brunito nos decía que no, que es la primera
0: elección. Va a debutar, está emocionado.
1: Me encanta votar.
0: Me da una ternura.
1: Me gusta la votar.
0: Las elecciones de BPS, debe ser la única persona en todo el Uruguay
2: que no ha votado,
0: que se emociona por votar en las elecciones del BPS.
2: Bueno, se eligen representantes para el sector de las empresas, para el sector de jubilados pasivos y también para los trabajadores. Obviamente cada uno va a votar en su rubro. El presidente de la Corte Electoral informó que el padrón ya está disponible en la web, así que pueden ir ingresando a la Corte Electoral para saber con tiempo en qué local les va a tocar. ¿Seguís con la credencial en Canelones?
1: Sí, obvio.
2: Sí, claro.
1: Es la excusa para ir.
2: Es la excusa para volver. Conozco a más de uno que hace lo mismo. Bueno, cada ciudadano puede conocer si es que tiene que votar o no. Ahí ya les va a decir, además del circuito y también el lugar de votación. Se puede buscar por credencial, también por cédula o por nombre. Así que si no tenés la credencial a la mano, porque mucha gente no se la acuerda de memoria, ya está buscando. Ya está
1: bien. Me parece que estoy habilitado.
2: Está habilitado.
1: Nada más.
2: Nada más todavía.
1: Por ahora.
2: Por ahora. Entonces todavía no están definidos los lugares de votación. Bueno, ¿qué es lo que se precisa para votar en ese momento? Hay que llevar la credencial cívica, salvo aquellos que sean residentes extranjeros, que pueden hacerlo con la cédula de identidad. Para ello, según indicó el presidente de la Corte Electoral, Wilfredo Penco, va a haber una lista correspondiente en función de su identificación correspondiente. ¿Quiénes están exonerados a votar? Aquellos que tengan más de 75 años.
0: No hay nadie aquí.
2: En este caso, no.
0: Para alguno medio cerca, pero...
2: Para el resto de los casos, quienes no voten tienen que justificar por qué es que no lo hicieron. Y acá hay ciertos motivos que uno tiene que seguir que sirven como justificación. No es no tenía ganas y no fui. No, en este caso tiene que ser por padecer una enfermedad, invalidez o imposibilidad física, razones de fuerza mayor, hallarse fuera del país y encontrarse domiciliado fuera del departamento en el que se debe sufragar. Justo vos, igual está cerca, Canelona, Montevideo. El impedimento señalado en el literal D no aplica para mandatarios de empresa, según indica el BPS en su web. Así que hay que ir preparándose, 22 de noviembre. Me corrijo entonces, porque ahora ya lo chequeó.
1: No, aparece mi dato personal, nada más. Aparece habilitado.
2: Yo no llegué a ingresar todavía, pero imagino que sí, que estamos habilitados todos.
1: ¿Se acuerdan de su credencial o ingresan con
2: cédula? Sí, la cédula. Sí, yo me la sé de memoria.
0: Yo me la sé de memoria.
2: Vos llegaste a la credencial de papel, ¿no?
0: Tal cual.
2: ¿La tenés todavía? No, ya no. Te la cambiaron.
0: No, me la cambiaron porque se me destruyó.
2: Sí, claro. Yo no llegué a esa época. Ya mi credencial era de plástico.
0: Yo voté por primera vez en el 89.
2: Claro.
0: En el plebiscito sobre la ley de caducidad, voto verde y voto amarillo. Esa fue mi primera elección. Acá Lili, que está atenta, que mandó mensajes sobre lo que comentábamos de lo sucedido ayer en Facultad de Medicina. No voy a leer esa parte, pero manda mensajes. Ahora después la leemos esa parte. Manda mensajes respecto a lo que estás hablando, Yerezade. No, dice, de momento solo figura en qué departamento te toca.
2: Claro.
0: Eso es lo que...
2: No tenés todavía el número de circuito. Eso sí aparece, pero capaz que más cercano a la fecha.
0: Y te multan si no votás, ¿no?
2: Sí, sí, hay sanciones.
0: Tenés sanciones y tenés multas. En el caso de gente que tenga que cobrar la jubilación, probablemente, o algún tipo de prestación, probablemente te la tranquen. Hay que ir ese día, tenés que ir y estar presente. Falta todavía, pero bueno, ya le vamos poniendo la mirada y el ojo. ¿Algo más sobre
2: no, el tema? Eso simplemente. Ahora bien. Voy a fijar ya que entraron todos. Quiero entrar yo también a ver qué me dice.
0: Yo voy a tomar un tema. Tenemos una agenda bastante apretada. Ya me mira raro Bruno. Ya se le empieza a revolear los ojos. Pero
1: vuelta.
0: Quiero... Es un homenaje en vida a Nelson Díaz, que si estuviera acá, claro, hubiera tomado este tema, ¿o no?
1: Sí, totalmente.
0: Haga de cuenta que estoy hablando por él. ¿Recuerdan, compañeros, que en mayo, el mes de la memoria, cuando familiares fue a visitar o fue recibido por el presidente de la República, como se hace habitualmente, le hizo varios planteos? Uno es de que los militares brinden información y que el Poder Ejecutivo se la pida. Eso lo hemos hablado in extenso acá. Orsi dijo en su momento que lo iba a estudiar, y es uno de los grandes malestares. Venimos además del día del detenido desaparecido, se volvió a realizar ese reclamo. Pero otra de las cosas que saltó en esa reunión y que conocimos en ese momento, y que fue denunciado por familiares, es que había varios militares requeridos por delitos de lesa humanidad, requeridos por la justicia uruguaya, que estaban en el exterior prófugos y que aún seguían cobrando la jubilación, para sorpresa o no de la gran mayoría de nosotros. A partir de eso, el fiscal Ricardo Perciavale presentó una denuncia o demanda para que se le suspenda la jubilación a algunos de esos militares a los que tenía constancia. Y hubo muchas críticas en su momento a por qué seguía sucediendo este hecho, y la caja militar fue mandatada a suspender el pago de pensiones. En ese caso se le suspendieron a 4 militares que están prófugos, requeridos, como decíamos, por delitos de lesa humanidad. Bueno, no integrante de esos primeros 4, pero después se siguió profundizando en esa lista. Uno de ellos, que estaba prófugo en Buenos Aires, bueno, hace meses que le cortaron la jubilación, y ¿qué hizo? Decidió entregarse, porque no tenía más recursos quizás para sustentarse y para vivir, y no tenía ningún familiar que quizás lo acogiera, y prefirió ir a pasar sus últimos días o ir a cumplir su condena a la cárcel de Domingo Arena, que a seguir en un estado donde no percibía, prófugo y sin percibir ese ingreso. Era insólito que lo seguían yendo a justificar estos militares prófugos a diferentes embajadas, de que dar fe de vida, lo que se llama, sí estoy vivo, para poder seguir recibiendo la jubilación. Una cuestión insólita que, bueno, que se empezó a trancar. ¿Quién es este militar? Se llama Juan Manuel Pagola se entregó entonces finalmente a la justicia el día lunes. Estaba prófugo en Argentina desde el año 2021. En 2020 lo habían emplazado, él ahí había dicho que cumplía tareas administrativas en el OCOA, eso se comprobó que después no era así. Él fue jefe de la División Información del Organismo Coordinador de Operaciones Antisubversivas, OCOA, y está investigado en la causa que está atrás de la desaparición forzada y la muerte y el asesinato del militante comunista Omar Paita, ocurrida en octubre de 1981, muy poquito antes de terminada la dictadura militar, en el centro de torturas de La Tablada. Según informaron a la diaria fuentes judiciales, Pagola fue enviado ya a la cárcel de Domingo Arena, va a pasar un poco mejor, pobre, no estaba recibiendo la jubilación, imagínense qué desgraciado. Y en Domingo Arena es una cárcel para lo que son las cárceles en Uruguay, es una cárcel donde la pasan bastante bien, a nivel de lo que es la atención y a nivel de lo que es la hotelería, seguramente va a estar mejor que prófugo y sin esa jubilación. El militar finalmente se entregó a la justicia uruguaya, esto lo informó en un comunicado la organización Hijas e Hijos Uruguay. Según señalaron a la diaria fuentes allegadas al caso, Pagola, como decíamos, se encontraba prófugo en Argentina desde 2021. Además de la causa de Omar Paita, es investigado por varios delitos más. Está investigado por víctimas del centro de torturas clandestino en La Tablada y en una causa presentada por violencia sexual contra 28 mujeres en la dictadura. 5 causas tienen por las cuales es investigado Pagola. Tiene un pedido de procesamiento con prisión por la Fiscalía Especializada en Crímenes de Lesa Humanidad en la investigación sobre abuso sexual iniciada en el año 2011. La justicia, a veces viene bien recordar esa frase, la justicia tarda y a algunos les llega en algún momento, y en este caso es la situación de este militar que se terminó entregando porque le trancaron la jubilación. Estaba prófugo, cobraba la jubilación, pisteaba como un campeón por la vida, prófugo en Argentina, y bueno, finalmente, como decíamos, se entregó. Y viene bien recordar, porque hay muchos de esos militantes que no conocemos sus historias, no conocemos qué trayectoria de vida tenían. Omar Paita tenía 39 años, fue secuestrado el 21 de septiembre de 1981, murió como consecuencia de la tortura en La Tablada, el 1 de octubre de ese año, tenía 3 hijos, era obrero de la construcción, integraba el ZUNCA, era secretario de la Regional 3 del Partido Comunista del Uruguay, y esa es su historia, esa es la historia que hay atrás de ese nombre y con este desenlace, ¿no? Muchísimos años después, en medio del debate para liberar a los veteranos de Domingo Arena, a lo cual estamos sometidos de hace un par de semanas atrás, bueno, se da esta entrega y prisión respectiva. Bueno, son las 8:28, ahora sí, Bruno junta sus papeles.
2: Antes de que junte los papeles, sí. Dato de respecto a las multas, porque me quedé pensando, porque son 3 perfiles totalmente distintos. En el caso de jubilados y pensionistas que no voten, al igual que los trabajadores, van a recibir una multa equivalente a la aplicada en las últimas elecciones nacionales, que era más o menos unos 1.740 pesos, ¿no? Si eras funcionario público o ya tenías un título, ahora era prácticamente el doble. Pero, ¿qué pasa? En el caso de no vote el trabajador, el empleador se va a ser solidariamente responsable en el caso de los trabajadores. O sea, que es el empleador que paga la multa. Te va a agarrar y te va a llevar a votar, sí. Y en el caso de las empresas, las sanciones son entre 6, 12 o 20 unidades reajustables según la cantidad de trabajadores dependientes que tenga.
0: 8:29, ahora sí.
1: Pongan primera, 5 minutos para el tiempo y los adelantos.
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0: Se clavó el reloj en 8 horas y 30 minutos en esta jornada de miércoles 2 de septiembre del 2026. ¿Qué dice INUMET? ¿Qué dice el Instituto Nacional de Meteorología sobre el estado del tiempo? Si arrancamos por aquí, por el área metropolitana, 8 grados 5 décimas en estos momentos, 100% la humedad, está dando 200 metros de visibilidad el portal de INUMET en la ciudad de Montevideo y en algunas zonas. Esto es, yo sé que Yerezade siempre está preocupada por lo que sucede con los vuelos y con el aeropuerto de Carrasco. Estoy parado precisamente en el Aeropuerto Internacional General Cesáreo L. Berisso. 200 metros de visibilidad ahí, hay que ver qué pasa con los vuelos, cómo va a seguir la jornada de este miércoles. Bueno, la máxima va a llegar a los 22 grados. Ya se siente, es un día que estos 8 grados y medio, yo diría que hasta son mentirosos, hasta diría que se siente un poco más de temperatura, pero bueno, confirmen
1: por
0: o desmientan.
1: Humedad, por la humedad.
0: Claro, quienes están en la calle en estos momentos. Hoy va a estar nuboso con periodo de cubierto, con nieblas y neblinas, nuboso también por la tarde, vientos del noroeste con rachas de entre 40 y 50 kilómetros por hora, y avanzando hacia mañana, aquí en la capital tendríamos precipitaciones y tormentas aisladas por la mañana con 10 de mínima y 16 de máxima.
1: 9 grados por la región este, la humedad 100%, máxima de 20 para hoy, con cielo nuboso, periodos de cubierto en la tarde, algunas neblinas y rachas de hasta 40 kilómetros en la hora. Si hablamos de los vientos, esas rachas van a continuar en la jornada de mañana, siendo de hasta 50 las rachas y en la tarde de hasta 40. La mínima 7, la máxima 18. Algunas precipitaciones y tormentas aisladas para el este del país tempranito, nuboso y cubierto todo el día, neblinas y bancos de niebla en la mañana y hacia la tarde, precipitaciones y tormentas aisladas, pero va a ir mejorando.
0: En el noreste del país, 5 grados 7 décimas, 99% la humedad, vientos del noreste rotando al norte entre 10 y 30 kilómetros por hora, amanece claro con algunas nieblas y neblinas, 21 la máxima para el día de hoy, sin pronóstico de lluvia para mañana jueves 3, aumenta la nubosidad por la mañana, probables precipitaciones y tormentas que se instalan ya para la tarde en una de las zonas más afectadas por las últimas lluvias, ¿no? La zona de Cerro Largo, el norte de 33, Rivera, el sur del departamento, 9 de mínima para el noreste, 22 de máxima entonces para el jueves 3 de septiembre.
1: Nos vamos hacia la región noroeste, 8 grados una décima la temperatura, la humedad 99%, la máxima para hoy 22 grados, con cielo claro y algo nuboso, periodos de nuboso y rachas de viento de hasta 40 kilómetros en la hora, algo que se va a mantener mañana, siendo en la tarde un poquito más intensos, llegando a rachas de hasta 50 kilómetros en la hora, según prevé INUMET para la región noroeste del país. La mínima va a ser de 10, mañana la máxima 24, con aumento de nubosidad, probables precipitaciones y tormentas tempranito, hacia la tarde nuboso y cubierto, periodos de algo nuboso, precipitaciones y tormentas aisladas, pero va a ir mejorando.
0: Región Centro-Sur, que dice INUMET, 9 grados 2 décimas en estos momentos, 99% la humedad, nubosidad variable por la mañana, vientos que rotan del noreste al noroeste con rachas de hasta 50 kilómetros en la hora, 22 la máxima para el día de hoy, va a estar cubierto en la tarde pero sin lluvias, que sí llegarán mañana jueves 3, por la mañana precipitaciones y tormentas aisladas, y por la tarde algo nuboso y nuboso con periodo de cubierto, precipitaciones y tormentas aisladas también. 8 de mínima, 18 de máxima para el día de mañana en la región centro-sur.
1: Y cerramos pasando por el suroeste del país, donde hasta ahora la temperatura es de 10 grados 7 décimas, la humedad 98%. La temperatura máxima se registrará hoy como de 23 grados, según INUMET. Eso es lo que va a decir el termómetro. Con cielo nuboso, periodos de cubierto, pero va a ir desmejorando hacia la noche. Rachas de viento de hasta 50 kilómetros en la hora en zonas costeras, algo que se va a mantener mañana por la mañana, donde van a registrarse precipitaciones y tormentas aisladas, además de neblinas y bancos de niebla. Hacia la tarde, algo nuboso y nuboso, periodos de cubierto, precipitaciones y tormentas aisladas, irá mejorando. La mínima para el suroeste va a ser de 11 grados y la máxima de 19.
0: Desplegamos el menú para la primera escucha del día de hoy. En unos minutos abrimos la agenda telefónica. Ayer hablábamos con el senador del Partido Nacional, Carlos Cami, que además de ser integrante de la Comisión de Hacienda integrada con presupuesto que debate la Ley de Rendición de Cuentas, tiene un proyecto para regular la tenencia de armas en Uruguay, un proyecto que se contrapone a otro proyecto del Frente Amplio que fue muy criticado por la Asociación Nacional de Cazadores. Vamos a conversar con el presidente de la asociación, Martín Pastorino, en unos minutos a ver cuáles son los aspectos de ese proyecto del Frente Amplio que está en la Comisión de Seguridad y es uno de los que se debate, a los cuales se oponen, y vamos a meternos en el mundo de la caza. Yo conozco muy poco del mundo de la caza.
1: Sí, no sé, yo vos, también, sí, no, Sade, no, no,
0: y de la asociación, así que bueno, puede ser interesante conversar con el presidente entonces de los cazadores de nuestro país.
1: Después de las 9, en los estudios de Radio Uruguay, vamos a recibir al presidente de la Asociación Rural del Uruguay, Rafael Ferber, esto de cara a una nueva edición que se viene de la Expo Rural, edición 2026.
0: Y hoy, como todos los miércoles, hay columna de internacionales con Mauricio Raufetti. La noticia del fin de semana fue que Estados Unidos anunció un acuerdo con Venezuela por el que va a tomar el control del petróleo del país. Ese es el título. Vamos a desentrañar esa madeja, no me salía la palabra, como me suele suceder, y vamos a meternos en algunos aspectos de lo que es ese anuncio que realizaba, que el primero que lo hizo, por supuesto, fue Donald Trump, y después se sumó quien ejerce el poder en Venezuela en estos momentos, o lo que se cree que es el poder en Venezuela en estos momentos. Hablamos de Delcy Rodríguez. 098-62-1050 y arroba la escucha RNU. Tenemos varios mensajes. ¿Tenemos? No, me dice, no tenemos. Leo nomás porque tiene que ver con el estado del tiempo, que lo manda Betty, que está en Rivera. Por Rivera brilla el sol, dice Betty, que arranca el mensaje diciendo: buen día, gente linda. Excelente programa. Gracias, Betty.
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0: 8:39, como lo comentábamos, la Comisión de Seguridad Pública y Convivencia de la Cámara de Senadores tiene a estudio dos proyectos de ley vinculados a la tenencia y porte de armas. Uno, del Frente Amplio, que fue presentado en 2022 por el entonces senador Mario Vergara y desarchivado en el 2025, y otro del Partido Nacional, impulsado por el senador Carlos Cami. De hecho, lo hablamos en el día de ayer con él, nos reservamos la última pregunta porque veníamos hablando de la ley de rendición de cuentas. Este lunes, y aquí hacia aquí vamos con esta entrevista que vamos a hacer ahora, este lunes la comisión recibió a la Asociación Nacional de Cazadores y al Club Uruguayo de Tiro para conocer sus opiniones sobre los respectivos proyectos.
1: Este proyecto del Frente Amplio, que entre otras cosas establece la regla de no autorizar más de 3 armas por persona, generó críticas desde la Asociación Nacional de Cazadores. La organización presentó un documento en el que hace algunas críticas al proyecto del oficialismo, deteniéndose particularmente en la preocupación de la reducción de la cantidad de armas, según consignó La Diaria.
0: Vamos a conversar de este y de otros aspectos de la postura de la asociación. Para eso recibimos a su presidente, Martín Pastorino. Buen día, Pastorino, ¿cómo le va?
2: ¿Qué tal? Buenos días.
0: Pastorino, antes de meternos en el tema y antes de meternos en estos dos proyectos de ley que se debaten en la comisión y sobre todo centrarnos en el proyecto del Frente Amplio, que es el que ustedes más manifiestan oposición, ¿qué nos puede decir de la Asociación Nacional de Cazadores y de sus orígenes?
2: Bueno, te comento, para empezar, soy el ex presidente. Yo presidí la asociación hasta principio de este año. Hoy el presidente es Gonzalo Poyú.
0: Buena rectificación.
2: Ahí está. La asociación está creada desde el año 2017, después que hubo aquella introducción de pecaríes. No sé si se acuerdan que de mala manera algunos intentaron cazarlos, cazadores no responsables, y ahí quisieron prohibir la cacería. Bueno, ahí un grupo de personas nos organizamos, formamos la personería jurídica y construimos la Asociación Nacional de Cazadores de Uruguay en el año 2017. Hoy estamos en todos los departamentos y nucleamos alrededor de unos 6.000 socios.
0: ¿Y qué tipo de personas la integran? ¿Qué perfil tiene el cazador?
2: Y bueno, el perfil es amplio. Hay de todas las edades. Por lo general, la cacería es una actividad que se viene transmitiendo de generación en generación. Es algo que está arraigado a la cultura del Uruguay, que se practica hace mucho tiempo. Y bueno, perfiles hay de todo, ¿verdad? Nosotros lo que estamos nucleando son cazadores responsables, que practiquen la actividad de forma responsable, sustentable.
1: Martín, me detengo un segundo ahí justamente, porque hoy mencionabas el cazador irresponsable, ¿no? Entonces claro. Hay como una brecha entre uno y otro. ¿Puedes explicar bien cómo se da esa diferencia?
2: Y bueno, nosotros siempre nos basamos en tratar de educar. El cazador, para explicarlo así para la gente que no conoce, y nosotros aprovechamos estos espacios porque siempre es bueno, la gente no conoce de la actividad. El cazador es la persona más conservacionista que ustedes puedan conocer, porque el cazador siempre cuida todo el recurso del cual aprovecha. El cazador no quiere que se extermine todo. A ver si nos explicamos. Nosotros siempre tratamos de, cuando cazamos, de extraer una pieza de manera sustentable para que siempre haya. Siempre estamos en armonía con la conservación y con el cuidado del medio ambiente. Eso es el cazador responsable, que lo practica de forma ética, el que no mata todo por matar, el que cuida, el que respeta. Y el cazador irresponsable, bueno, es aquel que mata todo, a especies protegidas, que no tiene cuidado, que anda sin el consentimiento del propietario del campo, etcétera, ¿verdad?
0: Pensemos en los cazadores de la asociación, aquellos que están registrados, que usted hablaba de unos 6.000 en todo el país. ¿Qué tipo de armas se utilizan? Me imagino que dependerá de las presas, pero ¿cuáles son las armas más comunes que tienen los cazadores legalizados uruguayos?
2: Y yo creo que hoy es el rifle, porque es más grande la caza mayor que la menor, ¿verdad? Pero es sobre gusto. No hay nada, en realidad nada escrito, porque tú tenés, en Uruguay tenés caza menor, que es la caza de pluma, de perdiz, de pato, de liebres, y después tenés caza mayor, de ciervo axis y jabalí, ¿verdad? hay especies nativas y especies exóticas. Bueno, recientemente está suspendida la caza de patos, pero se usa muchísimo tipo de armas, porque depende de la modalidad. Ya te digo, sobre gusto no hay nada escrito. Tú puedes utilizar dos tipos, por ejemplo, de escopetas para cazar pluma, una escopeta 12, una escopeta 16. Puedes cazar con diferentes tipos de rifle, presas mayores, ¿verdad?, de caza mayor, como el ciervo axis y el jabalí. Puedes usar un rifle 308, un 243, un 2506. Hay diferentes armas, cada cazador se siente cómodo con una. Y bueno, eso es uno de las tantas cosas que nos preocupa del proyecto de ley, volviendo al tema de los decretos, de los proyectos de ley, que nos preocupa, ¿verdad?
1: Antes de pasar al tema de estos proyectos de ley, de estas iniciativas, la consulta que por ahí una persona puede hacer es, bueno, ¿cuál es el motivo de hacer esta caza? Uno puede pensar, por ejemplo, en la pesca deportiva, donde se pesca y quizás se devuelve al mar. En el caso de la caza, estamos hablando de diferentes elementos, y una vez que disparaste un animal, obviamente no se lo puede devolver a su hábitat porque fallece. Pero mi pregunta va, ¿esto es para consumo personal o es una especie de entretenimiento, para diferenciar los tantos?
2: No, nunca es por entretenimiento. Hay varios tipos de caza. Está la caza de sustento. El cazador, por lo general, siempre aprovecha el 100% de la presa. Estamos hablando siempre de cazador responsable, ¿verdad? Y después tú tenés caza de control y caza de colecta científica, ¿viste? Que se caza para evaluar la especie, para hacer ese estudio científico. Y la caza de control cuando la especie hace daño. La mayoría de la caza acá es por consumo. Se caza y se consume lo que se caza. Siempre es así. Por lo general, no, el cazador responsable, estoy hablando siempre.
0: Bien, vamos a meternos en estos proyectos de ley que están a estudio de la comisión, y empecemos por el del Frente Amplio. La asociación está criticando el proyecto del oficialismo por considerarlo desarmista, ya que impediría tener más de 3 armas. ¿Cuánta cantidad de armas promedio tiene un cazador en Uruguay?
2: Y te vuelvo a reiterar, depende, todo cazador, depende de la práctica, de la modalidad de caza que practique. Si caza en todas las modalidades, seguramente tenga 8 o más. Eso va sobre gusto, no hay un límite establecido. Hay gente que tiene un arma sola, hay gente que tiene 8, o accede a un carnet de coleccionista de repente y tiene muchas más. No hay un tope ni un una forma de medirlo. Eso va sobre gusto, ¿verdad?
0: Y una pregunta también desde la ignorancia, ¿no? ¿Por qué precisaría más de 3 armas un cazador? Entiendo ese aspecto que usted hablaba del coleccionista, pero en el caso del cazador, ¿no? ¿Por qué precisaría más de 3 armas?
2: Y porque ya te digo, de repente tú, para practicar la caza, te voy a poner de ejemplo, es como una herramienta. Es como que si tú puedes tener un arma para cazar jabalí, te gusta cazarlo, por ejemplo, con un 308, y podés cazar, yo qué sé, después te gusta cazarlo con un 2506, son armas diferentes, son diferentes herramientas.
1: Diferentes balas también, de tamaño, claro, para según la presa. Como por, si lo paso a la pesca nuevamente, digamos, diferentes anzuelos para el tipo de pesca que querés hacer.
2: Ahí está, y diferentes tipos de caña también. Es un mundo muy amplio el tema de las armas. Es eso, no es que si fueran todas iguales, capaz que cabría el concepto ese, pero como son todas diferentes, es muy amplio la utilización del arma.
0: Claro, todos coincidimos igual, es que es mucho más peligroso un arma que un reel, ¿no?
2: Sí, en eso depende también la educación y el manejo que se le dé, ni que hablar.
0: Ustedes insisten en el comunicado que publicaba La Diaria en el día de ayer con la preocupación por la seguridad pública, pero aclaran que el problema de la violencia nada tiene que ver con el cazador, el armero o el coleccionista. ¿Sienten que este proyecto del oficialismo los pone a todos en la misma bolsa? ¿En qué aspecto del proyecto ustedes sustentan esa idea, ¿no?
2: Sí, lo que pasa es que se ha instalado en la opinión pública un relato que el mercado legal es el que limita a la delincuencia y que las armas, la mayoría de las armas incautadas son la de la gente legal, y acá no hablo solamente de cazadores, hablo de legítimos usuarios de armas, tiradores, deportistas, etcétera, y eso está comprobado con datos que no es así. Para dejar claro, invito a la audiencia a revisar el estudio del Grupo Ceres, donde hace un informe muy explícito, en un periodo de tiempo de 10 años, donde se incautan 35.000 armas, 35.000 y pico eran 35.300 armas, y solamente el 4% son armas de la población civil legalmente registradas. O sea,
0: armas que han sido robadas, digamos.
2: Claro, robadas, ahí está. Y entonces, ya partiendo desde esa base, se crea un falso relato que, bueno, está. Después se te ha acompañado de un decreto por el ex senador Mario Vergara, impulsado en el año 2022, con una mirada, a nuestro entender, totalmente desarmista, porque ya en su primer artículo hace referencia a que no quiere la proliferación de armas en la sociedad civil, nos preocupa de gran manera, ¿verdad?
1: Ahora, si hablamos de otro de los aspectos de esta iniciativa, se habla del título de habilitación para la tenencia y adquisición que se reduciría. Primero, conocer un poco qué es lo que debe hacer una persona justamente para poder adquirir este título, si tiene un costo, y por qué están en contra de que en vez de 5 años, como es actualmente, pase a 3, que es lo que dice el proyecto.
2: Bueno, para tú realizar el certificado TATA, se llama, título de habilitación para la adquisición y tenencia de armas, tú necesitas la cédula de identidad, constancia de domicilio, certificado de antecedentes judiciales, un certificado de amplitud psicológica, un certificado médico, con constancia de ingresos, un curso de tiro, en el caso que sea por primera vez, y después de pasar todos esos requisitos, es que se te entrega la tenencia. Nosotros entendemos que bajar otra vez la... Porque en un principio, después que salió la ley 19.247 y su con su respectivo decreto, el 377, que en su primera instancia regulaba a 3 años, allá la ley del 2014 y se reglamentó en el 2016, demoró 2 años el decreto, era en su primera instancia era 3 años. Luego se corrigió con el decreto 345/020 y pasó a 5 años. Nosotros entendemos que no conviene, que no es favorable para la persona que pasa todos los trámites, está ilegal,
1: ¿Favorable desde qué punto de vista? ¿Es un tema económico por los gastos que demanda todo este proceso?
2: Y no solamente económico, de tiempo también. El ya te digo, sacar el tema del TATA te lleva varios días, viste, no es solamente económico, tiene un costo, anda rondando cerca de los 10.000 pesos, creo, el trámite en general, pero es un tema de tiempo también.
0: El proyecto, además, para obtener el TATA, establece que va a ser un requisito tener un seguro civil contra terceros por posibles daños ocasionados, y ustedes también se oponen. ¿Por qué oponerse con lo riesgosas que son las armas a que el propietario del arma y un posible damnificado, ya sea por un accidente, que me imagino usted tendrá más datos de que no es tan difícil de que ocurra un accidente donde un arma se dispara? ¿Por qué oponerse a que sea una obligación tener un seguro?
2: Y primero porque los casos son menores, no sé si llegan a contabilizar todos los problemas que hay con violencia armada, con todo lo que pasa, son armas fantasmas, armas que entran de manera ilegal al país, no son de legítimos usuarios. O sea, estamos poniendo el foco, o el proyecto pone el foco en restringir y regular a la persona que está bien, y no donde está el problema real que vemos todos los días.
0: Pero no podemos regular al delincuente que tiene un arma, no, por algo es un delincuente, no lo podemos regular. Pero no, sí aquellos ciudadanos que hacen bien las cosas, ¿por qué estaría mal que tuvieran un seguro que los previniera ellos mismos de posibles accidentes y de reclamos, no?
2: Sí, lo que pasa es que si nosotros seguimos, esto es una opinión mía, lo voy a decir a título personal, si nosotros seguimos poniendo presión sobre las personas que hacen las cosas bien, que cumplen la ley, que tienen todo en regla, lo que va a hacer va a terminar que la gente, desestimando a la gente que está bien, a pasarse a forma ilegal. Acá el problema es la gente, el delincuente, y lo que tiene que regular el Estado, y apretar y controlar es el delincuente. El problema hoy armado que tiene el Uruguay, que vemos todos los días en los informativos, son los delincuentes, no es la persona legal. Entonces la legislación debe ir y apuntar al delincuente. Y eso es lo que entendemos todo, que ahora esto lo digo a título personal, que cuanto más presión se le haga a la persona de bien, más se lo empuja a estar informal, ¿verdad?
1: Uh-huh. ¿Y qué tan común, digamos, es que se dé robo de armas a ustedes, a los cazadores, digamos, a los que están de una forma legal con todas las armas registradas y también con este título que los habilita al porte de armas?
2: Y es menor. El robo a nosotros, por lo general, es menor. Les puedo decir, les pasa más a la policía que a nosotros mismos. Porque lo que más, el arma que hoy en día buscan más el delincuente son las 9 milímetros para hacer la full automática. No son armas del cazador. Son más tentados por las armas reglamentarias que usa la policía, que son las Glock, que mediante una modificación se vuelven automáticas y le pueden colocar los extensores de munición de 30 o de 50 tiros, que tampoco se venden acá en Uruguay, se entran por manera de contrabando o se fabrican, la delincuencia la fabrica para poder tener más capacidad de fuego, y no es la nuestra. Eso está, lo que pasa es que se ha instalado en la opinión pública un falso relato, y hago hincapié en esto porque es la bronca que nosotros tenemos, que no se cuenta la verdad de la cosa. Entonces, claro, después, en base a ese falso relato, se empieza a hacer como una bola de nieve, ¿verdad? Y desinforma, ¿verdad?, en vez de informar.
0: Hay dos proyectos, uno el del Frente Amplio, al cual ustedes son muy críticos, y otro el del senador Cami del Partido Nacional, al cual ustedes se han presentado o lo han visto como más favorable. Rápidamente, porque nos queda poco tiempo, ¿qué tiene para ustedes el proyecto del senador del Partido Nacional que lo hace más beneficioso para los intereses de la asociación?
2: No, está más ajustado a lo que hoy está reglamentado, ¿verdad?, con alguna mejora. Además, nosotros sugerimos alguna mejora, ¿viste? Por ejemplo, es que se cree una comisión para educar a la gente en el tema de manejo seguro de armas, usar los supresores de sonido, ¿verdad?, que serían los silenciadores para armas rayadas largas, sería para los rifles, la renovación automática de los permisos de porte y de tenencia. Se hicieron algunas sugerencias, después se tuvo dentro del mismo proyecto de ley algunas de otras sugerencias, por ejemplo, en acortar los plazos que el Ministerio de Interior y el Ministerio de Defensa tienen para entregar los permisos. Hoy en algunos departamentos es hasta 6 meses, se va para largo el tema de la entrega de los permisos. Así por arriba te digo de lo que se me viene ahora a la cabeza, porque pensando tantas cosas.
0: Bien, y la última, Pastorino, para despedirlo, porque se nos fue el tiempo. Hace un tiempo se dio una manifestación frente al Palacio Legislativo, usuarios de armas se manifestaron en contra del proyecto. Quería saber si la asociación estuvo involucrada también y si en caso de que prospere el proyecto del Frente Amplio piensan tomar algún tipo de medida de este tipo que tenga que ver con la manifestación, ¿no?
2: Bueno, nosotros empezamos las manifestaciones en el año pasado. Hicimos reunión en todos los departamentos cuando el ministro Negro habló de un desarme civil a principios del año, por allá no me acuerdo bien la fecha, marzo por allá, y estuvimos después en octubre por ahí del mismo 25, cuando se presentaba la ley de presupuesto, una manifestación grande en el Palacio Legislativo, y ahora volvimos a manifestarnos. La asociación también acompañó la manifestación esta del 10 de octubre, y bueno, está el tema de que prosperara el proyecto de ley. No tengo información, pero seguramente estará sobre la mesa de la comisión de la asociación para evaluar y ver qué medida tomar.
0: Martín Pastorino, ex presidente de la Asociación Nacional de Cazadores, gracias por estos minutos.
2: Gracias a ustedes por darnos la oportunidad de poder compartir con la audiencia.
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0: Tres minutos pasan de las 9 de la mañana de este miércoles 2 de septiembre, a 7 días de que comience una nueva edición de la Expo Prado, en este caso la edición número 121, no sé cómo se leería el número.
1: Ah, sí, ya prefiero, más de 100 es re complicado.
0: Se lo podemos preguntar al invitado a ver si se lo aprendió. Pero bueno, un montón de tiempo, ¿no? De por supuesto, esta expo organizada y preparada por la Asociación Rural del Uruguay durante todo ese tiempo, en esa Expo Prado, que cada vez está más remozada. De hecho, hace poco hubo una reinauguración de algunos de los galpones, algunas obras. También hablaremos de eso. Estamos aquí en estos momentos en el estudio, como lo habíamos anunciado antes, con el presidente de la Asociación del Uruguay, la Asociación Rural del Uruguay, Rafael Ferber, a quien le damos los buenos días y le agradecemos su presencia aquí en el estudio.
2: ¿Qué tal? Buen día. Bueno, la verdad que es un gusto estar acá y a la orden.
0: Esta es una radio que sobre todo tiene mucha penetración en todo el país, así que bueno,

0: Es el día o es la semana que siempre se dijo donde el campo llega a la ciudad y la producción del campo se refleja en la ciudad. Antes, Rafael, vamos a compartir algunos datos que tenemos de tu currículum para la gente que está escuchando que conozca algunos otros aspectos de tu trayectoria. Rafael es padre de 5 hijos, es productor y contratista de servicios agropecuarios vinculado desde toda su vida a la Asociación Rural del Uruguay.
1: Y ha recorrido un largo camino dentro de la institución, se ha desempeñado desde 2018 como director de exposiciones, siendo responsable de eventos como la Rural del Prado y la Rural de Melilla, entre otras actividades.
0: Su vinculación va más allá de lo profesional, su familia tiene una larga tradición en la institución, su padre y varios integrantes de su familia fueron presidentes de la asociación, además su padre y su hermano ocuparon también el cargo de director de exposiciones.
1: Fue además presidente de la Cámara Uruguaya de Servicios Agropecuarios.
0: Y actualmente ocupa, como decíamos, el cargo de presidente de la Asociación Rural del Uruguay. Rafael, ¿por qué esa tradición familiar de dedicarse al gremialismo agropecuario?
2: Bueno, como decía ahí, vinculado de toda la vida, entonces cuando tú te parece que tenés que servir en algún lado, ¿verdad? Puede ser. Yo creo que la mayoría de los uruguayos, o muchos uruguayos, siempre estamos en algún lado, o en el club de baby fútbol, que me tocó estar, no está en el currículum también, pero me tocó estar, o en cualquier actividad vas a ayudar, a servir, a poner un granito, como quien dice, tu granito de arena. Y bueno, por cercanía, porque familiarmente siempre estuvimos muy, muy en la vuelta, ingresé como directivo y te vas llevando.
1: Creciste de alguna manera dentro de ese núcleo, ¿no?
2: Sí, bueno, hablábamos contigo hace un rato. Nosotros, ya mis recuerdos primeros en la exposición del Prado, no les puedo poner fecha, pero sí me acuerdo de agarrar 19 de abril, por ejemplo, y saber que, viste, que iba hacia el Prado de muy chico y, bueno, toda la década del 80 y 90, muy cerca de lo que es la exposición. Después la institución, que es otra cosa, es mucho más amplia. Bueno, la vas conociendo cuando creces y bueno, te vas involucrando y así terminás.
0: Ya no estás en ese cargo, recién también lo hablábamos fuera de micrófono, que tenés otra responsabilidad que de alguna manera te desliga de algunas responsabilidades que tienen que ver con la expo en sí. Pero ¿cómo agarraste esa changa de director de exposiciones? No debe ser, porque es una mega exposición la Rural del Prado. ¿Cómo agarraste?
2: Bueno, porque también lo decías ahí, al saber uno cómo es, fue mi hermano Laftosa, fue mi padre
0: en la época de Valle, digamos.
2: Sí, claro, pero le tocó la exposición de Laftosa.
0: El 2001.
2: 2000 al 2004 fue. Claro. Así que le tocó todo ese periodo muy duro. A mi padre le tocó antes de la tablita, después ya era presidente en la tablita y en esas fechas, pero era una época muy dura también, muy complicada, interna, dictadura, Mi padre le tocó el toro de Wilson, que llevó a estar cerrado toda la vuelta de la exposición hasta que los militares se llevaron el toro porque la Rural no lo entregaba. Entonces esas cosas te hacen estar muy cerca y te hace naturalizarlo. Es normal para afuera pensar, qué puesto complicado es. Y la verdad es que nosotros sabemos que hay un equipo de funcionarios que en la Rural, obviamente la Rural tiene un equipo de funcionarios fuerte, grande, que siempre trabajó con un cariño enorme, que siempre le dio mucho respaldo a los directivos, que somos honorarios, y entonces sabés que entrás, pero tampoco es una cosa espantosa. Y sabés que el director de exposiciones, sabemos, lleva mucho trabajo, por ejemplo, en estos días, el que está hoy, Rodrigo Granja, estará sufriendo, lleva muchas reuniones, mucha coordinación, pero hay un equipo que trabaja, y pasada la posición, volvés a tu actividad privada, como quien dice.
0: ¿Y cuáles son las preocupaciones centrales de un director en esta semana y en la previa? También me imagino que esto finaliza el 20 de septiembre, el 21 tenés que estar pensando en la edición del 2027.
2: Tal cual. La primera es venderla entera. Hecho que hoy está muy práctico, la verdad que hace años está muy bien, pero cuando me tocó a mí llegar en el 19, yo asumí en octubre del 18, por ejemplo, tuvimos que ir a muchas empresas a proponer distintos tipos de negocios porque nos costaba llenar los metros. Se nota muy fácil cuando eso pasa porque empezás a ver cosas de relleno. Y pasó mucho no hace tanto tiempo. Hoy, por suerte, estamos muy bien vendidos. La gente mantiene su lugar. Los problemas vienen por los que quieren entrar. Y bueno, esa negociación comercial que está muy profesionalizada, es muy clara, pero también es dura. Porque vos tenés gente que quiere estar, pero en determinado lugar de la exposición. La exposición tiene como distintas zonas. Tiene una zona muy ganadera en la Vuelta del Ruedo.

0: Bueno, es un trabajo muy grande que está muy organizado, pero que lleva una responsabilidad importante.
1: ¿Da ganancia?
0: Y bueno, es lo que banca la institución.
1: ¿Y en qué reinvierte la institución?
0: Ahí va. Mirá, durante muchos años del siglo XXI, lo que la exposición daba se lo comía el predio. ¿Qué significaba eso? Bueno, el predio estaba todo el año cerrado, tratando de hacer actividades que no llegaban, pero con un costo de seguridad, mantenimiento. Y eso es una ciudad, ¿verdad? Son 7 hectáreas que hay que. La eléctrica es responsabilidad nuestra. Todo es, digamos, todo
1: El
0: lo ten,
1: mantenimiento, hay un gasto fijo.
0: todo eso es responsabilidad nuestra, obviamente. Nosotros, como quien dice, el pago de hecho de la intendencia es tener todo pronto para que hagan la criolla en Semana Santa. Entonces, muchos años. La cuenta, vos mirabas los números y la cuenta era cero. Y encima teníamos un problema que se nos caían los galpones arriba de la cabeza. Hablando pronto y claro.
1: Los galpones que son un patrimonio
0: Patrimonio
1: cultural, ¿no?
0: histórico, que eso significa que no los podés arreglar como a vos te parece, que no podés sacarlo y hacer otra cosa. Entonces, toda esa realidad estuvo muy complicada de encontrarle un modelo de negocio. Tuvimos que reestructurar. Hoy tenemos un retorno que nos permitió arreglar los 3 galpones, vamos a tener que seguir levantando el predio. Al mismo tiempo, la institución, su actividad anual, porque nosotros tenemos una institución, obviamente, una actividad gremial fuerte todo el año, se bancó todo este tiempo con registros genealógicos. Y a un costo de registros genealógicos.
1: Explicá porque hay de repente hay gente que
0: Claro,
1: está
0: la gente,
1: escuchando y no
0: bueno,
1: sabe qué es un registro genealógico.
0: la Asociación Rural tiene, por ley, es propietaria de los registros genealógicos en Uruguay. ¿Qué significa esto? Registros genealógicos es saber las generaciones para atrás de los animales. Es lo que te permite que tú, cuando vas a hacer avances genéticos, sabes de dónde viene, pues te lo cruzas con otro animal, sabes hacia dónde va. Entonces, ese es el avance genético, que es lo que tenemos. Los animales de hoy no tienen nada que ver con los
1: Es
0: animales que
1: como la
0: habían.
1: trazabilidad genética.
0: Y bueno, claro, y para hacer pédrica tiene que tener 5 generaciones comprobadas, y para eso fue un inspector de la rural cada vez al pie de la madre a ver ese ternero que estaba con su madre. Hoy
1: Al
0: encima
1: campo.
0: al campo tiene que ir, lo tiene que presentar el productor. Eso es un animal de pedri. Eso lo hace la rural desde 1887. Obviamente, fue una medida que el Estado tomó porque es básico para el desarrollo productivo de la parte ganadera. Hoy, obviamente, las herramientas empiezan a llegar de otra forma. Genómica, ADN llegó primero, de ahora la genómica. Obviamente, se presiona el sistema de registros genealógicos tradicional de llevar generaciones, pero sigue siendo clave. Eso es lo que bancó el diario vivir de la institución, porque tiene que dar ese servicio, pero aparte tenemos una institución con actividad política. Entonces, registros genealógicos durante muchos años era lo que nos permitía subsistir, porque el Prado, como les decía, se hacía para bancar el predio en el siglo XXI, ¿verdad? Entonces, pudimos reestructurarnos, pudimos hacer los galpones, ahora pudimos, el año pasado ya hicimos una baja de tarifa fuerte en registros genealógicos. Que eso, nosotros, la gente se acostumbra, ¿no? Pero si en Uruguay bajar 30% algo, ¿qué hace? ¿Cuánto que no pasa en algo? Bueno, lo hicimos el año pasado porque con la reestructura, ya terminando la obra de los galpones o ya teniendo los fondos para la obra de los galpones, entendemos que a los socios le tenemos que aflojar un poco. Y bueno, así va la institución y viene funcionando correctamente.
1: Decías que lo que se recaudaba era para el predio, o sea que hay un margen de ganancia
0: Sí,
1: superior.
0: claro.
1: ¿En porcentaje tienen algún dato de cuánto es
0: Son
1: esa ganancia?
0: números privados. Hay exposiciones que andan mejor o peor, depende del clima. Ahora estamos realmente preocupaditos con el tema del niño, pero aparentemente esta semana, por ahora, no tenemos malos pronósticos. En una época la exposición se armaba de una forma donde tú empezabas con un menos no sé cuánto y tenías que vender entradas y remarla para llegar. Y bueno, eso lo hemos ido mejorando. Si uno lleva una línea en la exposición, tenés una época donde había muchos shows en el ruedo, donde había mucha actividad que hoy no hay. Hoy nosotros definimos que es una exposición agropecuaria para todo público. Definimos algo que es hasta un poco, no digo polémico, pero que es raro. Yo siempre me van a preguntar qué hay de nuevo en esta exposición. Yo le voy a decir lo mismo del año pasado. La gente va a ver lo que había el año pasado. Los chicos quieren ir de la mano a ver los animales como estaban el año pasado, ir a ver las gallinas, los corderos.
1: Sí, los corderos,
0: Entonces,
1: darle la
0: claro,
1: mema al cordero, por
0: es todo
1: ejemplo, que
0: eso.
1: tenían
0: Entonces,
1: un rinconcito.
0: toda esa, que aparte en la interna a veces es un problema, ¿qué vas a poner este año? ¿A quién vas a traer? La verdad que son
1: No tienen
0: números.
1: esa presión, digamos, de
0: Y
1: decir,
0: porque
1: tengo que innovar en esto para que venga más gente.
0: tenemos que hacer bien lo que tenemos que hacer. Tenés que tener una exposición que el tipo que paga la entrada, que no es poca cuando vos vas con tu familia y te quedás a almorzar. Nosotros tenemos claro los costos como son. Tenemos claro que hoy la gente va de mañana y se va al mediodía antes de almorzar. Va un grupo al mediodía que hace almuerzo y se queda, y va un grupo de tarde. Hay una rotación de gente durante el día. Tenés que hacer bien lo que

0: para lo que es la exposición, que es el único lugar donde se rompe ese cascarón de conciencia agropecuaria. No hay nada en Uruguay, aparte de la exposición del Prado, que vos consigas esa unión de que la gente que no te rechaza, tenemos que ser claros también, nos damos cuenta cómo funciona el mundo, la gente que no te rechaza tenga dónde ir, que va a haber obviamente animales de galpón, que no vas a ver un desarrollo comercial, pero sí tenés información, al que le gusta tiene charlas, tenés un contacto con todo el mundo agropecuario, bueno, es en el Prado. Y eso es lo que funciona en la exposición. Y yo te diría que en el 19 fuimos a nuestras raíces, y nos permitió sacarnos muchos costos que teníamos. ¿Con qué me comparo cuando te digo eso? Mira, yo veo los festivales del interior, por ejemplo, o de Montevideo, y veo los costos de los artistas. Y vos decís, está listo, esto tiene una función cultural, está bien, no me meto, no hay un retorno ahí. Porque la verdad, se te fuma. Los números uruguayos, tres artistas de nivel con sus costos, te fuman cualquier ganancia de cualquier cosa que puedas hacer. Y eso nosotros como institución privada que tiene que tener un retorno, porque con eso tiene que bancar un predio y después tiene que tener una actividad todo el año, lo manejamos de una forma que nos deje una rentabilidad.
1: Rafael, Palermo en Argentina, Estello ahora en Porto Alegre, luego el Prado, las tres exposiciones más importantes del Mercosur siempre encadenadas. ¿En qué lugar está el Prado? Si nos comparamos, ¿nos podemos comparar?
0: No puedo dejar afuera a Roque Alonso, que es la de Asunción, para que sea Mercosur completo. También vamos a la SNA, que es un congreso que hacen los chilenos, que también están, tenemos un grupo que es la FARM, que estamos todos. El Prado, yo te diría que es la más agradable según ellos. Yo creo que son todas exposiciones distintas. Palermo es Palermo, está en invierno, pasa una cantidad de gente asombrosa, es todo la mayoría adentro, abrigado por cómo es. Obviamente la fuerza de Buenos Aires, podríamos decir sobre todo, pero de Argentina agropecuaria, cuando Argentina está entonada agropecuariamente, te lo marca Palermo. Estello son 70 hectáreas.
1: Estello es impresionante.
0: Es Brasil, lo más grande de todo el mundo, y tenés que estar ahí, tenés que caminar y tenés que recorrerla. Y la verdad que el Prado, todos ellos te dicen lo mismo. Mirá, el Prado es la más cómoda, es la más linda. Ese ruedo verde que ya empiezan a circular fotos, es muy agradable y somos buenos anfitriones, igual que todos ellos, pero bueno. Y a nivel genético, hoy, por ejemplo, ahora en Estello, en Criollo, ganó un caballo que salió gran campeón del Prado y viene para acá, que es Capitales Uruguayo, es un caballo argentino. Han ido, sobre todo ganadero, en Hereford ha ido mucho a Estello con más nivel. Uruguay tiene más nivel en Hereford, obviamente, porque después ellos empiezan con razas ya sintéticas. Sintéticas son las razas índicas que aguantan más el calor. Empezamos a tener un cambio de temperatura, se empieza a notar. Palermo, obviamente, en Angus, yo diría que lo mejor del mundo, y nosotros tratamos de entreverarnos y, bueno, nos va a costar siempre, pero tenemos un nivel hoy en el Prado que si no es el 2, es el 3. Estará Estados Unidos, pero después viene el Prado. Esa es la verdad, la genética uruguaya es de primer nivel y tiene una particularidad el Prado que no lo tienen los demás, que es que lo que gana en el Prado tiene sentido comercial. Eso es algo que para las exposiciones, para que se entienda, los grandes campeones del Prado son las líneas genéticas comerciales. Vos vas a Estados Unidos, a las exposiciones de Estados Unidos, están las líneas de show que va a ganar en la exposición, que todo bien, pero no se conoce su sangre con las líneas comerciales, no tiene por qué, no les interesa. En Argentina funciona, aunque hay algunas líneas que se empiezan como a marcar, digamos, líneas de show que no terminan teniendo impacto comercial, pero en Uruguay lo que va al Prado y los cabañeros, como después, esto es Uruguay y todo tiene que tener un retorno porque si no, no funcionamos, como después tienen que vender los toros en los remates comerciales, las líneas son esas. Y al Prado vienen a hacer el marketing necesario para poder vender comercialmente sus toros, que son lo que terminan marcando la línea genética y la calidad de nuestro rodeo. Y eso es una fortaleza que nos deja muy tranquilos del Prado, ¿no? Porque si no sería una cápsula que se empieza como a perder sentido, ¿no?
1: ¿Cuál es el récord de venta de un toro en el Prado? De un toro de una de las razas principales, ¿te acordás?
0: No, pero yo creo que cualquier toro que supere el valor de ponerle $10,000, superó el valor de $12,000-$13,000, significa que es un toro que va a un negocio de semen.
1: Claro.
0: Entonces, perdés la relación. Un toro que se compra para plantel, el toro del Prado que se compraba para plantel y se llevaba para que tenga 50 vacas y para que de esa forma ese ganadero, que normalmente es un ganadero importante, tenga ese retorno sobre esa inversión, no es lo que pasa con las inversiones grandes. Ahora vemos, por ejemplo, en Argentina vemos toros de 100 y pico de $1,000 y obviamente son porque el sistema genético, digamos, el sistema, me refiero a las empresas de genética fuerte, dicen ese. Ese toro a mí me va a permitir vender 5, 10 mil, 100 mil pajuelas por año a medio dólar más que el otro toro. Me la van a comprar y eso es mucha plata. Y es un negocio ya casi industrial. Y entonces esos números se pierden en lo que uno puede definir como el negocio del ganadero cuando compra un animal, un reproductor.
1: Rafael, dejemos de un poco de lado la expo en sí, pero vamos a seguir dentro de la expo, pero ya en esta cuestión más organizativa, que vos ya no tenés esa responsabilidad, ya no sos el director, pero sí te toca el discurso de esa cuestión rara que es la apertura, pero es el último día. Esa que a mí siempre, que de niño siempre me llamaba la atención, se me hacía un cortocircuito en la cabeza. ¿Cómo están abriendo si es el último día? Si no tenemos que ir. Y te toca el discurso, que bueno, que nos interesaría saber cuáles van a ser los ejes que vas a plantear, si podés hacer algún avance, ¿no?
0: Mirá,
1: para meternos en algunos temas después.
0: Sí, te voy a decir una cosa. Primero que no es el último día, que ese es el otro problema. Antes era de apertura y era a medio camino, uno no entiende por qué le decían discurso de apertura. Era como la inauguración. Después le decían de clausura y es el sábado y queda el domingo.
1: Claro.
0: Entonces, como director de exposiciones te digo, es espantoso ese nombre. Hay gente que cree que no abriste el domingo. Entonces, es el discurso oficial. Ahí llegamos nosotros.
1: Consenso.
0: Claro, es el discurso oficial, es el acto oficial, es donde van las autoridades. Es para los que no somos profesionales de hablar de la dialéctica, de dar discursos, un tema pesadísimo, ¿no? Te lo voy a reconocer.
1: ¿Lees en tu caso?
0: Ah, claro que sí. Pero sobre todo, yo entré de directivo y uno sabe por la dinámica de la, que si vos querés y si vos hacés las cosas bien, terminás de presidente de la Rural. ¿Por qué? Y porque son 2 años y no podés repetir. La Rural tiene eso. Si ustedes miran, van desde 1940 para acá, 2 años para afuera, 2 años para afuera, 2 años para afuera. Entonces, todos los que quieran y estén y den o puedan poner su tiempo y los demás lo consideren como que puede serlo, va a ser presidente de la Rural. Entonces vos sabés que el problema son esos dos discursos que te tocan, que estás al aire libre, que tenés al presidente de la República o similares al costado, y que tenés que dar una imagen, tenés que dar un discurso, creo yo, eso es mi posición cuando me toca a mí, desde el sector agropecuario hacia toda la población. Que no es que lo vaya a escuchar toda la población, intentamos no, pero no es un discurso para el sector agropecuario. Yo le hablo todo el año al sector agropecuario. Estoy en todas las radios del sector, de las que escuchan, estoy en muchísimos lados, que todo el sector agropecuario que le interesa estar informado sabe qué piensa la Rural. Es el punto donde yo le hablo al resto de la población. Y al sector y al sistema político, ¿no? Que también le vas hablando y te va escuchando, pero acá haces un recuento de temas. Y los temas son los de actualidad. Tenemos que tener mucho cuidado también, como que decimos antes del discurso, pero son los de actualidad. Yo creo mucho en lo corto y bueno, doblemente bueno, y si no fue tan bueno, por lo menos fue corto. Entonces, tampoco puedes meter todos los temas que hay. Voy a leer, ya el año pasado lo practiqué tanto que me dijeron, lo practicaste tanto que estabas aburrido cuando lo leías. Y entonces me dijeron, no lo practiques tanto. Y lo tengo que llevar así. Tenemos una semana antes del discurso donde tenemos a todos los ministros en el predio, reuniéndose con nosotros, incluido el presidente de la República, ¿verdad? Entonces también tenés cosas que tenés que ajustar. Porque hay cosas que las ves así, pero las vas a hablar ahí. Usamos mucho esa semana para blanquear lo que vamos a decir. Honestamente, nosotros
1: y siempre... ¿Y se consiguen cosas en esas interacciones que tienen con el gabinete? No digo particularmente con digo...
0: Normalmente...
1: Para que te haga cambiar el discurso después. Tipo, tengo tal reclamo, pero justo vino el ministro de esa área, lo hablé con él y me dijo, bueno, sí, vamos a acelerar. Ferrer, ¿sabe qué? Tiene usted razón.
0: Pasa. Sí, claro. Pasa. Pasa muchas veces que vos tenés una visión del tema, lo hablás con el ministro, intercambiás y te das cuenta que tu visión tiene puntos que no eran lo que pensabas, que pasa en el intercambio, ¿verdad? Lo que nos pasa a todos cuando conversamos con las demás personas, o si nos cerramos solamente a hablar, a reclamar. Entonces, esa semana pasa mucho eso. Y también pasa que vos vas a blanquear lo que vas a decir en el discurso. En el sentido, no le vas a decir qué vas a decir, pero sí vas a sacar los temas para que estén al tanto. Nosotros tenemos un estilo, intentamos tener un estilo constructivo, ¿verdad? Creo que lo tenemos, que lo logramos, pero bueno, vamos a poner la palabra. Intentamos tener un estilo constructivo. ¿Qué significa eso? Cuando tengo algo pesado, yo llamo al ministro o al presidente de la República y le aviso. Che, mirá que de esto voy a salir. por esto. No se malinterprete pensando que le estoy pidiendo permiso ni que estoy, viste, voy a cambiar de posición. Simplemente aviso.
1: Pero para evitar el efecto sorpresa, digamos.
0: Y bueno,
1: que el tipo esté ahí sentado, perdón, claro, por decirle tipo, pero.
2: ¿Y alguna vez te dijeron no salgas?
0: Pasa. Porque a veces también intercambias y te dicen, vos, pero me pasa esto. Tengo este problema, viste, me pasa. Entonces, a veces tú vas, llamás para que te expliquen, digamos, cuando tú sabes que puede pasar eso, obviamente no vas arriba de con la lanza a la cuchilla, vas a intercambiar para ver y explicar que estás en una situación complicada y ves qué haces. Pasa y ha pasado, y no hace tanto, no sé si en la rural, pero sí pasó en la Confederación de Cámaras, pasa, que vos tenés intercambio y te piden, por favor, no, pero te da mucha fortaleza también. Te da fortaleza que a vos un gobierno venga y te diga, che, me complicás. Bueno, para. Entonces.
2: Sí, ahí tienen una carta para negociar también, ¿no?
0: Es que no. ¿Qué negociamos nosotros en las instituciones? Lo que haces es generar. Las instituciones, por lo menos la que me toca a mí en estos años, las empresariales, de en todos los gobiernos, hemos intentado poner el hombro y cuando está muy mal, criticás, pero intentás revertir cosas que vos ves mal. Pero no. No estás buscando sacar un rédito y decir, mirá lo que le dije, viste, o me puse en posición de tribuna y te aplauden atrás, que es muy común, lo que te dan manija para que digas cosas que no se animan a decir. Imagínese, en mi colectivo, es común eso. Pero tal, lo tenés que manejar. Y bueno, la semana esa, volviendo al discurso, sirve para eso también. Para intercambiar, para ajustar detallecitos del discurso. Muchos se sorprenden porque estoy seguro que creen que va a haber determinado tema, después no está, porque no nos da el tiempo.
2: Y después debe haber reclamos dentro, ¿no? De la organización también.
0: Tenemos una organización nosotros muy, muy armoniosa, en el sentido de que tenemos una junta directiva. Desde hace muchos años hay lista única, que no quiere decir que no haya interna. Significa que siempre antes llegás a una red, viste, vas acomodando, vas haciendo el lugar para que todo el mundo tenga su espacio. Y no ha pasado, siempre hay algún directivo, o nos ha tocado a nosotros cuando no éramos presidente, que decimos, este tema lo hubiera dicho de otra manera, pero el apoyo a la figura del que está ahí, sabiendo la situación en la que está, en la interna nuestra, se siente.
2: Vos decías que en el discurso van a haber determinados ejes que son cuestiones que se están dando ahora. Entre ellas podemos hablar variación del precio de los combustibles, el fenómeno del Niño. Si tuvieras que decir, bueno, lo que más nos preocupa, ¿dónde está? ¿El dólar quizás? ¿Cuál sería la preocupación más grande que tienen hoy por hoy?
0: No, a ver, el dólar siempre está, pero no el dólar, la competitividad. Que ese es el problema que tenemos que aprender a diferenciar. Que hace años que tratamos de diferenciarnos, creo que de a poquito se va asimilando.
2: Por lo sí, menos, siempre están los discursos, por lo menos el tema de la competitividad.
0: Está el tema de la competitividad. El tipo de cambio fue lo que te marcó muchos años en la competitividad, porque desde el 2010 del 2010 al 2020 largos, vos tenías un tipo de cambio que estaba que era artificial, porque te subo las letras, te largo una tasa de letras alta para sacar peso del mercado, eso baja el dólar artificialmente, para bajar la inflación, ¿verdad? Está claro. Entonces, vos vas al tipo de cambio y decís, bueno, mirá, me estás afectando el tipo de cambio. Hoy no pasa eso. Desde principio de año es que la tasa de las letras tiene la diferencia con la inflación neutra. 2 puntos es neutro. Digamos, si la inflación está en 4, la tasa de las letras debería estar en 6,4, 6,5. Eso es neutro. Eso ni calienta ni enfría la economía. Entonces, en esa situación estuvimos todo este año. Ayuda por la situación internacional un poco, sí. Después de enero, porque en enero se nos había complicado, pero también porque estamos capitalizando algo crónico que nos va a quedar ahí. Pagamos la competitividad con sangre, pagamos la inflación que tenemos hoy con sangre, con competitividad, con un costo muy alto, teniendo un dólar mucho más barato de lo que debería haberlo sido, y bueno, hoy ya lo tenés. Ahora tenés que solucionar las bases del problema, y las bases del problema están por otro lado. Mirás un déficit del 4,4 que salió ahora, ¿verdad? Y bueno, 4,4, hagan la cuenta, son 3.000, casi 4.000 millones de dólares por año que entran a Uruguay para pagar ese déficit. Porque ¿de dónde sale? Cuando vos tenés déficit significa que entró. No salió acá adentro, no lo pudimos generar, lo fuimos a buscar. Bueno, si vos metés 4.000 millones de dólares en esta plaza, evidentemente tenemos un problema de la moneda que lo tenemos que solucionar. El número mágico sería 0 de déficit, y bueno, sabemos que eso es difícil y en las economías es complicado. Pero no es 4,4. Hay una luz naranja ahí que el ministro de Economía la tiene clara, que el presidente también. Hay una luz naranja ahí de todo el sistema uruguayo, ¿no?
1: ¿Qué es Campo Grande, Rafael?
0: No sé.
1: Que hace un tiempo empecé a escuchar como ese concepto.
0: Campo Unido.
1: Campo Unido, perdón. Campo Grande. Le cambié el nombre. ¿Qué es Campo Unido?
0: Campo Unido es una figura que usamos las instituciones del ramo, no todas, algunas, que es la Asociación Rural, la Federación Rural, la Asociación de Cultivadores de Arroz, Asociación Nacional de Productores de Leche, CAF,
1: Cooperativas Agrarias
0: Federadas, Comisión Nacional de Fomento Rural. Somos 6. Y es un ámbito que usamos para temas en común en el que estamos de acuerdo.
1: ¿Por qué se embanderaron en este caso con la oposición a la represa de Casupá?
0: No.
1: ¿La ARU no está?
0: Pero no,
1: ¿en contra de la represa de Casupá?
0: Nosotros lo dijimos, lo seguimos diciendo. Nosotros no estamos en contra de una represa en sí. La Rural no se puede poner en contra de una represa en sí, porque es una medida de desarrollo, ¿no? Que siempre hemos ido apoyando. Lo que estamos, nosotros le llevamos al presidente de la República, lo hablamos en OCE, lo llevamos a todos lados, estamos muy preocupados con esto de que toda el agua potable de Montevideo, que va primero que cualquier otra cosa, ¿no? Lo tenemos que decir siempre para que no queden dudas. Primero va el agua potable de la ciudad y garantizar el agua potable en la canilla de todos los montevideanos. Sea en base a competencia en la cantidad, sobre todo con la producción agropecuaria, de lo que es el 8% del territorio nacional, pero el 20%, más del 20% del PBI agropecuario. Tú estás poniendo limitaciones de acá para siempre, si vamos a los hechos, es lo que está planteando OCE para el agua potable de Montevideo, estás poniendo limitaciones que ya empezaste en el 2013 por este problema, que después, como todo el uruguayo, pones limitaciones durísimas que después nadie cumple, que eso es lo otro que hay que entender, ¿no? Entonces pones limitaciones para competir por la cantidad de agua, cuando al mismo tiempo tenemos un gobierno que quiere desarrollar el riego y deja fuera a la cuenca que tiene la mayor infraestructura. Porque claramente vos mirás los mapas de desarrollo de Uruguay de 1980 para acá, la cuenca de Santa Lucía ya estaba desarrollada. El mapa es verde, como si hubiera sido virgen, pero acá tenés un lunar amarillo desde que hay registros. Porque obviamente es toda la cuenca que primero fue hortícola, frutícola, después es la cuenca lechera. Están todas las líneas de alta tensión que vienen hacia Montevideo. Tenés toda la infraestructura de caminos, tenés todo para regar. Y nosotros vamos a definir tomar toda el agua potable en la misma cuenca. No es lógico. Entonces, ¿qué dice la Asociación Rural? Traigan agua de otro lado, complementen la cuenca. Obviamente el sistema está armado que esa agua, aparte tú siempre vas a tener un excedente de agua. Es desde la cuenca de Santa Lucía. Ahora trae agua a Juan Lacase. Complementá esa cuenca. Si tú haces la represa de Casupá para manejar el flujo del río Santa Lucía y también para usarlo para regar, porque tenés un complemento de la cuenca importante, como está planteado hoy, es impracticable regar. Si alguien te dice que van a regar con la cantidad de agua que tienen, vas a regar los años niños. No, nadie va a invertir en un equipo de riego para los años que sobra el agua. Entonces, esa es la posición de la Rural. No, pero aparte, no, cuando lo unís con Campo Unido lo que sacó fue uno sobre el puerto. En la represa estamos todos bastante de acuerdo, pero tenemos distintos tonos de intensidad. La Federación Rural está en contra de la represa. Lo ha manifestado, apoyó a los vecinos. Con argumentos atendibles también, muy atendibles. Pero la posición nuestra es no podemos competir por el agua en cantidad. La calidad deberíamos ya a esta altura dejarla fuera, porque está clara que la calidad da. Lo que nos acusaron muchísimos años a los productores, nos acusó desde afuera, desde la academia de Facultad de Ciencias, se nos acusó de pudrir el agua.
1: El sector lechero sobre todo, ¿no? En este caso.
0: Al sector lechero, pero también al sector agrícola. Sin duda, al sector forestal de tomarla, digamos, tengan en cuenta que se pretende que pretendía Facultad de Ciencias y Ministerio de Ambiente que no hubiera más forestación en la cuenca de Santa Lucía. Digamos, y ¿quién deja de hacer esos viajes de camión? ¿Quién deja de trabajar en ese aserradero? ¿Quién deja que todo ese trabajo se va a romper? Porque no somos capaces de tener un sistema de agua potable que sale desde el Río de la Plata, que es la quinta fuente de agua potable del mundo. Bueno, esas son es nuestra posición y estamos muy cómodos con ella porque la venimos defendiendo, creo, y me parece que no hay mucho cómo pegarle a esa posición.
2: Mencionaste al pasar puerto. Me detengo un segundo ahí. ¿Cuál es la postura y las consecuencias, ¿no?, que ha recibido el sector o daño colateral, quizás así llamarle, por la conflictividad que se ha dado con TCP?
0: Mira, claramente en TCP hay un problema de fondo que tiene muchos años, ¿verdad? que nos lleva a una situación totalmente, no es innecesaria la palabra, indeseable, que no es esto de ser rehenes de una empresa y un sindicato, un país entero, es realmente es algo que hay que arreglar, ¿no?
2: ¿Pero por qué dicen que son rehenes? Porque, por ejemplo, desde el sindicato e incluso el propio ministro dijo que hay que dejar en claro que el puerto está funcionando, pero que es solamente una empresa la que está deteniendo las actividades, o por lo menos sus trabajadores, ¿no?
0: Es la empresa que tiene
2: el 80%.
0: La exclusividad de la carga de contenedores, deja para afuera lo que no puede, ¿no? Por lo tanto, tener esa visión, no la vamos a comentar, pero sí... Lo que podemos decir es que, por ejemplo, va a salir un contenedor de carne enfriada, después de todo el trabajo que significó eso, se va a ir a Europa con arancel cero, entrando, por ejemplo, en cuota Hilton, entró sin los aranceles, está todo el negocio armado, llegó, se lo enchufó en el puerto, te empiezan a cobrar piso, ¿no? Te cobran piso, costo, pues te lo enchufan, es una ladera, un contenedor de carne enfriada, ¿no? Hay paro. Ah, ¿qué significa eso? Que el barco no entró. No significa que te cargo dentro de 2 horas cuando termino la asamblea.
2: Días.
0: Significa que el barco no entró. ¿Qué tiene que hacer ese frigorífico? No me dan los días, porque se imagina que si es carne enfriada, tiene 2 meses de producto perecedero, dice, no me dan los días, la tengo que pasar a congelada. Entonces, a ver, más claro que eso. Después te voy a poner otro ejemplo. Una empresa traía una máquina, una industria traía una máquina para determinado producto, el barco no entró, se la dejó en Buenos Aires.
2: ¿Y cómo no terminan demanda esta situación?
0: ¿Cómo van a decir que no tiene afecto? Eso a mí me sorprende. Es como viste, que son cosas que ya no se sostienen. Están rompiendo competitividad, no, están rompiendo negocios, están rompiendo empresas, están rompiendo trabajo. Hay gente, digamos, hay empresas que probablemente tengan serios problemas para subsistir después de estos detalles, porque en Uruguay es todo muy fino. Entonces, que vos tengas una empresa privada negociando con un gremio y que no se den cuenta en la posición que están, salvando las distancias con obviamente la salud, es como decir que los enfermeros hacen paro y dejan de hacer la ronda en los sanatorios. Es una cuestión de responsabilidad. Estás en un puesto que tenés que negociar y presionar a la empresa y buscar tu mejor arreglo salarial, perfecto, dentro de los derechos, pero llegás a un punto que estás afectando a todo el país.
2: Ahora, no, una empresa que va a seguir porque tiene la concesión hasta 2000, le dieron por
0: y
2: muchísimos
0: años. Claro.
2: ¿Cómo?
0: Sí, totalmente. 2080. Y son de las cosas que son como que uno mira afuera y dice,
1: bah. Y ahí, Rafael, porque también el tema del conflicto sindical, bueno, ya quedó establecida tu posición y la de la ARU, imagino. Pero, ¿qué posición tienen en cuanto a los precios que se cobran? Y ya hablando al nivel de la empresa, de hecho el ministro de Economía, Gabriel Odone, dijo en las últimas horas que, bueno, que el Poder Ejecutivo va a tener que hacer algo con los costos que tiene el puerto uruguayo. ¿Qué visión tienen en cuanto a ese aspecto, ¿no? Hay un tema que en el TCP, que es el conflicto laboral, como establecíamos, pero hay un tema en el puerto en general, que son los costos que maneja el puerto uruguayo, y todas las cifras lo están poniendo como uno de los peores puertos de la región a esta altura.
0: Y lo que pasa es que podemos hablar
1: al
0: ahora.
1: ¿Al productor cuánto le afectan esos costos?
0: Es inmedible, la verdad es inmedible en muchos aspectos, pero es obvio que afecta, que nos afecta a todos, digamos, pero... Pero yo creo que acá, en el puerto, yo creo que lo que hay que separar es pensar que es un problema de exportadores puntuales. El puerto es lo que encarece la entrada de pañales, es lo que encarece la entrada de insumos farmacéuticos. Encarece a Uruguay entero el puerto. Uruguay es un país que vive, su contacto con el mundo es por el puerto de Montevideo. Entonces, sacado de esa figura, no podemos medirlo. La verdad es cuánto es, y tiene que ser un montón. ¿Por qué estamos en esta situación? No solamente por eso, ¿no? Vamos a hablar claro. Se cayó uno de los últimos acuerdos que tenían entre las dos partes. Parecía que se iban a poner de acuerdo. La empresa pide 5 años de ese convenio que para ponerse de acuerdo, y el sindicato le dice que no, porque va a traer la plataforma de la reducción de la jornada. Bueno, la plataforma de la reducción de la jornada, cuando la impongan, va a ser más costos, como pasó con la construcción. La construcción bajó de 44 a 40 y todos sabemos que a la larga es más costo para Uruguay entero. La diferencia, digamos, muchas empresas no van a hacer edificios en Uruguay, puede ser, pero va a ser la construcción acá, y ya arrancaba de 40, de 44 y bajó a 40, y es gradual. La diferencia con el puerto es que ya Buenos Aires te come. Hablaba con una empresa agropecuaria de importadora de insumos que importa unos 150 insumos por año, 150 contenedores por año, insumos agropecuarios. me decía, mirá, no podemos seguir atados a Puerto Montevideo. Las cosas que van para la zona del arroz van a empezar a bajar en Río Grande, en Porto Alegre. Las cosas que van para la zona del litoral van a ir a San Nicolás, Argentina. Porque en principio tenemos hasta un tema de números, estamos ahí por el flete, pero sobre todo tenemos una cuestión de inseguridad que se vuelve insoportable. Entonces, es como son esos temas que vos decís...
2: No, ¿tiene mala reputación el puerto a raíz de todo esto?
0: Bueno, interno no está seguro. No decís a mí seguro. Lo que pasa es que para afuera no sé. Yo no sé cómo es la reputación del puerto de Buenos Aires. Lo que sé es que en mucho tiempo estuvo dormido, y nos permitió trabajar de manera más o menos, y estuvo dormido y hoy no está dormido.
2: Ahora, pensando en eso, que bueno, bajan en otro puerto, por supuesto tienen que ingresar al Uruguay de manera carretera, y ahí hay otro tema, los combustibles en el país. Y no quiero, digamos, pues estamos ya cortos de tiempo, pero ¿qué pasa con el precio de los combustibles? Sobre todo pensando en el gasoil, que es la maquinaria principal que utilizan en el campo.
0: Bueno, mira, voy a decir algo que capaz que sorprende. El precio del gasoil en Uruguay, si no fuera por el fideicomiso del boleto y el subsidio del supergas, es un precio competitivo. Con una fortaleza enorme, que es que en todas las estaciones de Uruguay está en el surtidor el mismo precio máximo. Máximo digo porque después ustedes saben que las empresas negocian, tienen 2-3 pesos de manejo. Si tú le sacas al precio del gasoil uruguayo el IVA y le sacas los fideicomisos, que siempre lo tengo que decir, no digo que vaya a aumentar el boleto de Montevideo, porque es obvio que no puede aumentar, tiene que buscarse otra herramienta. Si no estuviera sobre ese valor, nosotros tendríamos un precio de gasoil a la par de Paraguay, no muy lejos. Eso por un lado. Los combustibles están caros porque hay una guerra a nivel mundial que los encarecieron, ¿verdad? Después están caros por esa situación en sí. Y porque en la cuestión de costos es muy pesado el combustible.
2: Pero siempre fueron caros los combustibles comparativamente con la región.
0: Si tú miras las gráficas, hasta el 2019 el gobierno, el último gobierno de Tabaré Vázquez, el gasoil de Uruguay era de los 10 más caros del mundo. Era un gasoilcito realmente caro por cómo estaba armado. Que se acuerdan que de repente bajaba y te lo dejaban estabilizado y facturaban. Que lo que hacía era un impuesto encubierto, ¿no? No hay misterio. Después se cambian en el 20 las reglas de cálculo del gasoil. ¿Se acuerdan? Pone factor X, lo clarifican y pasa a ser un gasoil a mitad de tabla en el mundo. Cambia realmente. Y eso es a mitad de tabla con el fideicomiso del boleto que sigue ahí, que termina siendo 3 pesos y pico, más el subsidio del supergas, que para nosotros es la verdad que el subsidio del supergas yo no lo puedo entender. Porque vos tenés un subsidio del supergas en la garrafa del Mides, que es donde lo precisa la población, y después yo tengo un subsidio del supergas. Y al mismo tiempo tengo una corriente, toda una red eléctrica compitiendo con ese supergas. Yo tengo un subsidio de la garrafa de 13 que compro. La playa tiene, las casas de balneario, todos tenemos subsidio de la garrafa de 13, desde el precio del gasoil, que es el precio que determina la producción y determina el costo de distribución de todos los productos. Entonces, ese me cuesta mucho a mí digerirlo, reconozco que es menos, ¿no? Es un peso y pico. Entonces, tú, sacale eso, sacale el IVA, porque cuando tú hablas de todo eso, de eso, evidentemente son empresas que van a recuperar ese IVA, bueno, tenés un gasoil competitivo. Sumale que la verdad es que Uruguay en este periodo, en toda esta guerra Irán-Estados Unidos, lo manejó entre sus herramientas, lo amortiguó y lo defendió como pudo.
1: Punto para el gobierno, como
0: yo creo que lo manejaron bien.
1: Actualizando los precios.
0: Sí, están perdiendo un poco la transparencia, si tú querés, pero a favor nuestro. No nos podemos quejar, porque ahora tenía que subir, no subió, la vez pasada lo dejaron, lo están manejando bien. Esperemos que se mantenga a favor nuestro, porque cuando pierde la transparencia también tiene ese riesgo.
2: Mencionaste la palabra electricidad y pienso en el auge de la movilidad eléctrica. Sí. ¿Qué tan lejos estamos? Porque por ahí no se habla mucho de maquinaria, digamos, eléctrica en el sector agropecuario. ¿Es posible eso?
0: En camiones se empieza a hablar, costos altos, pero empiezan a haber en el mundo camiones con 500 kilómetros de autonomía eléctrica. En el transporte chico, distribución, empieza a ser muy pesado, empieza a haber muchísimo, ¿verdad? Camiones chinos que pueden distribuir en Montevideo en base a eléctrico, hay mucho. Y bueno, después es como decir que un avión va a ser eléctrico. Decir que una cosechadora va a ser eléctrica, todavía no le han dado. Después vamos a empezar con los problemas de la batería, ¿no? Ese es otro mundo, no lo domino, pero sí, todavía no escuchamos tractores eléctricos, cosechadoras eléctricas, no se escucha. Y que haya un parque de maquinaria o mismo de transporte en base a eléctrico, no tenés infraestructura. La verdad, la infraestructura que hay hoy para los autos eléctricos, para hacer turismo interno en Uruguay, es pésima. Tenemos un montón de autos, pero la gente que sale en un auto eléctrico se le limita el radio de acción. Y bueno, eso hay que trabajar mucho ahí.
2: Y en tema El Niño, perdón, como para finalizar, porque es algo que mencionabas, pero para esta semana de la exposición, pero el tema del niño es algo que viene comprometiendo ya hace semanas y va a seguir así a futuro.
0: Mira, el tema del niño es un tema realmente largo de lleva tiempo explicar. Lo que sí podemos decir es lo mismo que hace Inumet. Inumet te dice, mira, en el 15 fue el último niño grande y tuvo estas consecuencias, tuvo estos temas climáticos, todo está. Agarren los números de la agropecuaria del 16, que es cuando cosechamos lo que hicimos en el 15, agarren los números de la agropecuaria. Nosotros estamos haciendo eso para poner los números. Es de los años donde se funde la gente. Los años niños es los que saca fuera del sistema a las empresas agropecuarias que no vienen del todo bien.
1: Más que los años niña con la seca.
0: Mucho más, porque son mucho más caros. Son carísimos los años niños. Tenés mala implantación que los años niña. Los años seca, cuando vos hablas de año niña, el dramático fue el de la seca 22-23. Después tenés muchos años niña que van yendo y normal.
1: El año pasado, a fin de año, tuvo dramático, sí, en algunos departamentos.
0: Tuvo dramático en la zona del litoral, no todo el país.
1: Y en, ¿verdad?, el sur, en Maldonado, sí, en La Valleja.
0: Sí, sí, sí. Sí, tuviste una zona que fue niña y tuviste complicado. Pero son años mucho más baratos. Primero porque en el caso del año pasado tenés zonas y zonas, al que le toca, obviamente le pegan todo su sistema. Pero son mucho más baratos que los años niños. Por ejemplo, un año niña, vos no andás bien en el cultivo de soja, el ponerle lo dramático, tuviste que abandonar el cultivo. Bueno, lo abandonaste, tuviste menos costo, no lo cosechaste. No le gastaste los últimos insumos. Y cuando vas a sembrar el invierno, tenés una mineralización en la tierra que te va a permitir, porque los nutrientes, la tierra no los gastó, quedaron ahí. Entonces vos vas a tener un golpe, tenés la revancha cerquita. En un año niño, tú tenés los costos desde el día uno más altos, porque te vas a tener peor implantación, trabajas adentro del barro, vas a tener mucho más gasto de gasoil por cuestiones mecánicas de esfuerzo de maquinaria, vas a tener más aplicaciones porque vas a tener más problemas de peste, vamos a tener problemas de roya en el trigo, seguro, vamos a tener todos los problemas posibles por falta de luminosidad y por exceso de humedad. Entonces, mucho más caro. Vamos a llegar a cosechar y probablemente cosechemos una porquería y poco, complicado. Y encima atrás vamos a dejar la chacra rota, vamos a tener que nivelar, arreglar. Entonces, realmente, si uno mira los años niño y su efecto, sobre todo en la agricultura.
1: ¿Y qué se puede hacer para prevenir? El gobierno ha reaccionado con bastante anticipación, pensando en las emergencias, pensando en las inundaciones, en las personas afectadas que viven en los pueblos, en las ciudades de todo el país. Pero a nivel productivo, ¿qué se debería hacer con tanta anticipación, ¿no? Que la hay, hoy la hay. Si pensamos que la mayor afectación va a ser en el 2028, ponele, bueno, afectar 27, claro, llegaría hasta abril el efecto, sí, es sí. Lo que se está pronosticando, ¿no? Las cosechas de fines del 27.
0: Se complica todo, sobre todo lo duro va a ser la cosecha de verano del 27, digamos, cosecha de verano 26, está con números, con todas las alertas prendidas, verano 27. Ya el invierno del 27 queda un poco afuera el tema. Pero, ¿qué se puede hacer? Manejar la información cada uno individualmente, sin duda. Tenemos un problema de seguros en Uruguay, en la agropecuaria, en la parte agrícola, ¿verdad? Tenemos un problema que no tenemos seguros que sean aceptables en precio y lo que te aseguran. Entonces, hay un tema que no tenemos capacidad de asegurar los cultivos, ¿verdad? Entonces, lo hablado con el gobierno es tener las herramientas financieras disponibles. Las mismas que tenemos desde el 20, cuando con la pandemia ya se usaron en el 23, permitieron que la seca pasara sin generar ningún problema. En el año pasado se volvió a poner arriba de la mesa y la gente lo paga, lo toma y lo paga, porque dejemos algo claro, el sector agropecuario no se lo subsidia. Podrán haber casos,
2: claro,
0: puntuales.
2: Toma deuda, digamos, no para solucionar.
0: Bueno, claro, sí. Bueno, y en este caso lo que precisamos es tener las herramientas antes. Porque a alguno le va a tocar granizo, a alguno le va a tocar tornado, a alguno le va a tocar situaciones complicadas y lo que tiene que estar es que, bueno, mira, tuve este problema, voy al Banco República, tengo el SIGA, voy al Banco Privado, estás en estas condiciones, tenés esta tasa. Eso es lo que se puede hacer hoy. Y después, obviamente, la responsabilidad principal, la primaria, es individual de cada uno. Y en esa tenemos que manejar información. Lo común es que te digan, no siembres. El que está afuera dice, bueno, ¿sabes lo que pasa? Si no siembro, pierdo el campo, porque sos normalmente sos arrendatario. Si no siembro, pierdo el campo, tengo los insumos, ¿cómo le explico mis deudas? Las que ya tengo, que ni siquiera voy a sembrar. Entonces, eso es como, no es viable. Tú podés tomar determinados recaudos con ciclos, determinados ciclos, cambiar cultivos, mover un poquito las cosas pensando cómo te puedes defender mejor, pero tampoco tenés...
2: Con ciertas limitaciones. Vos decías que se terminan fundiendo con el niño cuando, porque se, cuando, aquellas empresas que están tambaleando, ¿han hecho un relevamiento de cuántas están hoy en esa situación?
0: Mirá, hay una situación de la seca del año pasado, en sobre todo en el litoral fuerte agrícola, que las deudas están internas en el sector privado. Es difícil de medir eso. ¿Qué significa? Vos vas a ir a las zonas esas de que hubo una seca fuerte, los mecánicos te van a decir, estamos complicados para cobrar. Eso te van a decir, viste, cualquiera del movimiento diario. Entonces, cuando le pongas esto encima, va a depender del patrimonio de cada uno. Hay una realidad que el año pasado también todos los que tienen un negocio combinado con ganadería han podido bancar de otra forma. Sabemos de empresas muy grandes que lo que han hecho, bueno, es el año que tengo que vender vacas. Y con estos números estás cubierto. Entonces, Uruguay tiene eso también, ¿no? La ganadería no al 100%, pero se mete mucho y está muy fuerte. Y eso va a ser un soporte importante.
1: Rafael Ferrer, se nos fue el tiempo. Bueno, suerte con el discurso. El día de el cierre oficial o de la apertura o de la clausura, como se debe.
0: Acto oficial.
1: Acto oficial el sábado previo al domingo, después queda un día más de la expo que comienza el 11 de septiembre. Gracias por estos minutos.
0: Gracias a ustedes y fue un gusto.
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0: 10 horas en punto, en minutos, vamos a hacer la columna internacional con Mauricio Rabuffetti, pero ahora es tiempo de actualizar la información nacional. Estamos con la mirada puesta en la edición del mediodía, el informativo de las radios públicas, y vamos a saber en qué están trabajando, qué ha pasado en estos casi 45 minutos que estuvimos dialogando con el presidente de la ARU, Rafael Ferrer. Buen día, Noé, ¿cómo estamos?
1: Buen día, Guille, buen día, Jerry, ¿cómo les va?
2: Buen día, Noé, ¿bien vos?
1: Muy bien, muy bien. Bueno, mucha información, muchos temas, pero bueno, les cuento algo de todo lo que hay. Los cancilleres de los países del Mercosur se reúnen hoy aquí en Montevideo. Este encuentro convocado por Uruguay tiene varios temas de agenda. Se los explicábamos hoy en el informativo más temprano, pero como, por ejemplo, la agenda exterior del bloque, también buscarán superar las diferencias generadas semanas atrás entre los gobiernos de Argentina y Brasil. Bueno, también en esta oportunidad Uruguay va a firmar un acuerdo aéreo con Argentina y otro similar con el gobierno de Bolivia, así que sobre esto nos vamos a estar enterando un poquito más en un ratito. Por otro lado, sepan que ya se encuentra disponible el padrón para las elecciones del Banco de Previsión Social.
0: Esto hoy es importante. Estuvimos hablando de eso temprano.
1: Sí, si bien son en noviembre, es el 22 de noviembre, hay que saberlo, por lo menos agendarlo, porque son obligatorias, hay que ir.
0: Hay multa, te pasa de todo.
1: Sí,
0: los grandes males que te pueden llegar a pasar
1: si te lo olvidás, no vas. Claro. Como todos
0: no están escritos.
1: Está previsto si estás fuera del país, etcétera, con el resto de las condiciones, ¿no? Pero hay que tenerlo agendado por allí. Recuerden, el domingo 22 de noviembre, entonces, las elecciones del Banco de Previsión Social, y ya está disponible el padrón para consultarlo. Bueno, más información ahora sobre las comisiones de salud y hacienda de diputados que reciben hoy a las autoridades de Economía y Salud Pública por el proyecto que dispone el acceso del CASMU al Fondo de Garantía para la Reestructuración de Pasivos de las Instituciones de Asistencia Médica Colectiva. También están convocados las autoridades de la Mutualista y la Comisión Interventora. El proyecto, recordemos, ya cuenta con sanción en el Senado, así que desde el Parlamento saldrá más información y actualización de estos casos. Otro tema importante, y que va a empezar a regir en un ratito, a partir de las 11 horas, es sobre transporte. Miren, el Ministerio de Transporte y Obras Públicas está advirtiendo sobre la afectación en el tránsito en Avenida de las Américas entre las 11 y las 14 horas. Un punto muy transitado, ni te digo, sucediendo a esa hora. Bueno, los vehículos van a estar siendo desviados por la avenida a la playa.
0: Reparaciones que hay.
1: Sí, avenida Wilson Ferreira Aldunate y la rotonda de la ruta 101. Son obras que forman parte del proyecto de la mejora de acceso a esta ciudad. Están arreglando. Y bueno, todo esto va a generar ahí ciertas demoras, ciertas trancas para poder acceder.
0: Complicaciones.
1: Así que, exacto, complicaciones.
0: Así que quienes vengan entrando a la ciudad por zona este,
1: claro,
0: que tengan sus precauciones, sí, que bajen ya de una a la Rambla, si entran por Puente de las Américas o
1: y respetar las señalizaciones siempre es importante. Sepan que esto va a ir de 11 a 14, así que va a llegar un rato.
0: También Camino Maldonado es una buena vía también.
1: También. Bueno, otra información también interesante. La Intendencia de Montevideo lanzó un llamado para ocupar 32 locales vacantes del paseo de la compra de los techitos verdes aquí en el centro de Montevideo. Esta convocatoria apunta a diversos rubros, desde golosinas, perfumería, bazar, mate, juguetes, etcétera.
0: Sí, te voy a poner un etcétera que me sorprendió cuando leía la información.
1: Sí.
0: Tarot.
1: A ver, está dentro de los...
0: Sí, lo leí ayer. Vas a los techitos verdes, te compras, sí, la remera barata, te compras las golosinas que necesitas y te tiras las cartas.
1: ¿Por qué no? Vas, consultás,
0: es una opción.
1: Te sacás una duda y seguís. ¿Por qué no? Está bien, está muy bien. Bueno, y otra cosa interesante también, esto es el domingo 6 de septiembre, pero sépanlo desde ya, es que este domingo de 11 a 17 horas el Parque Villa Biarritz volverá a convertirse en el escenario de la parrilla solidaria de la Fundación Pelufo Higgins. Una jornada, bueno, para disfrutar con amigos, con familia, mientras se colabora con el hogar La Campana. Durante esa jornada, bueno, habrá música en vivo, espectáculos, juegos infantiles, talleres, miles de propuestas gastronómicas también.
0: Villa Biarritz.
1: Exactamente, es la octava edición. La preventa de los menús es a través de Red Tickets, por eso lo vamos diciendo desde ya para que se puedan organizar, y si les interesa y quieren ir este próximo domingo 6 de septiembre, entonces puedan ir organizándose. El 6 de septiembre, entonces, de 11 a 17 horas en el Parque Villa Biarritz.
0: Bien, para manejar en la agenda. Claro. Muchas gracias, Noé. Los
1: ustedes.
0: Escuchamos a las 12.
1: Dale.
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0: 8 minutos pasan de las 10 de la mañana, nos metemos ya de cabeza en el tema. Esto se conoció el fin de semana, se podía prever a partir de lo que sucedió en Venezuela el 3 de enero, pero vamos a conocer los detalles. Estados Unidos anunció un acuerdo, entre comillas, la palabra acuerdo, con Venezuela, por el que tomará el control del petróleo del país. Quizás para algunos les pasó por bajo el radar de otros asuntos más explosivos, pero Estados Unidos anunció entonces este acuerdo con Venezuela por el que tomará el control, así expresado además, de 65 mil millones de barriles de petróleo de las reservas venezolanas aún bajo tierra. Esto es inédito. Buena parte de este acuerdo todavía se desconoce. Tenemos varias interrogantes, varias dudas. Primero vamos a saludar y darle los buenos días a Mauricio Raufetti. ¿Cómo anda, Mauri?
1: Buen día, ¿cómo les va?
0: Bien, lo más bien.
1: Alégrome.
0: Vamos a empezar a ahondar sobre este tema dentro de lo que se sabe, ¿no? Y dentro de lo que podemos conocer, de lo que ha trascendido. ¿Qué implicancias tiene para Venezuela? Podemos decir, Estados Unidos, como lo dijo Trump en algún momento, ¿no?, ¿se apropió del petróleo venezolano?
1: Bueno, yo creo que esa no es la palabra exacta, ¿no? Pero es muy, muy interesante algo que vos marcabas, y es la toma de control de una parte, en este caso, aproximadamente, yo haciendo el cálculo sobre las reservas probadas venezolanas, me daba alrededor de 21.5% del total que tiene Venezuela. Otras cifras, te confieso que dicen un tercio, pero bueno, yo estoy manejando con el cálculo que hice yo mismo. Lo cierto es que Estados Unidos, a través de un mecanismo que ya lo vamos a explicar hasta donde sabemos, porque también hay que decirlo, ayer llegó el secretario de Energía, Chris Wright, a Caracas, y todavía ese acuerdo, pacto, arreglo, entendimiento, no está, digamos, sellado. Sí tuvo el respaldo del parlamento oficialista venezolano, es decir, el chavismo acepta esta situación en la cual Estados Unidos, como decíamos, toma el control y el destino, por lo tanto, de este volumen absolutamente

0: como una tutela que está ejerciendo Estados Unidos, y pone la mano entonces la administración Trump, y decimos bien la administración Trump, porque ahora lo vamos a explicar, es el propio gobierno el que va a formar parte de la empresa que va a explotar el petróleo, en las reservas del país que más tiene bajo tierra en todo el planeta. En ese sentido, es absolutamente inédito esto a lo que estamos asistiendo. Vos decías, hubo otras cosas más explosivas, sí, pero esto tiene una particularidad, Guille. Los contratos van a ser por 100 años.
1: 100 años.
2: Montón. Ahora, Mauricio, recién hablabas de la participación del gobierno y que te ibas a referir, y en ese sentido uno puede llamarle la atención, entre otras rarezas de este anuncio, la participación del Pentágono en este negocio, y capaz que eso tiene que ver con lo que vos decías de la participación del gobierno, y también se pone sobre la mesa el empresario que ha estado bajo sospecha de fraude, Alejandro Bentancur, que está al frente de una empresa llamada Naveb, que va a estructurar la inversión. ¿Cómo va a funcionar en la práctica esto para poder entenderlo?
0: Bueno, vamos a lo que sabemos, ¿sabe? Porque no tenemos todos los datos, pero hasta donde sabemos, lo que va a ocurrir es que esta empresa que vos mencionás, de este empresario que en su momento fue cuestionado, las denuncias fueron archivadas, no tiene ningún cargo en Estados Unidos y por lo tanto la administración Trump no tiene, digamos, en este sentido, no hay ningún argumento en contra de la elección de la administración Trump de este personaje, digamos, que es un empresario muy poderoso que hoy opera en el sector petrolero venezolano. La empresa se va a llamar Naveb, y hay un 35% de esa empresa, que ya existe, dice se va a llamar, pero ya existe, que queda bajo la propiedad de algo que se dio en llamar agencia u oficina de capital estratégico que funciona en el marco del Departamento de Defensa o Departamento de Guerra, como le dice el gobierno de Trump, de Estados Unidos. Es decir, que Estados Unidos pasa a tener propiedad de la empresa que va, por un lado, a explotar estos 17 campos petroleros que van a entrar dentro de este contrato, pero que además va a canalizar inversiones de otras empresas privadas que van a ser las encargadas de fondear la infraestructura y la prospección necesaria para poder explotar este petróleo. ¿Por qué me detengo en esto? Porque no es que el gobierno de Estados Unidos va a invertir directamente dinero. El gobierno de Estados Unidos toma una participación en esta empresa y además tiene una suerte de derecho preferencial para comprar al costo una quinta parte de lo que se extraiga de esos 65 mil millones de barriles en el marco de este contrato. Es decir, las partes importantes: preferencia para comprar una quinta parte al costo de lo que se extraiga, y una empresa de la que el gobierno de Estados Unidos pasa a formar parte, que va a explotar y a canalizar inversiones de privados para poder explotar el petróleo. La industria petrolera venezolana estuvo sometida a una desinversión muy importante, durante el periodo en el que Nicolás Maduro estuvo en el poder, además con casos de corrupción muy sonados que destruyeron la capacidad petrolera de Venezuela en los últimos 20 y pico de años, ¿no? En particular, repito, durante el gobierno de Maduro eso fue ostensible, la caída de producción fue gigantesca, también en el marco de sanciones internacionales contra Venezuela, contra el sector petrolero venezolano. Hoy Venezuela, si hacemos la comparación de lo que producía al 1 de enero de este año con relación a lo que está produciendo ahora, ha crecido mucho, en particular de la mano de Chevron, que es una empresa que ya estaba operando en Venezuela con empresas compartidas con el Estado venezolano, que ayer anunció que va a invertir 7.000 millones de dólares en los próximos 5 años para aumentar la producción. Y redondeo con algo importante. Venezuela no es que va a entregar su petróleo. Ese petróleo se va a vender y Venezuela va a recibir dinero, el Estado venezolano va a recibir regalías. El modelo elegido, yo diría el modelo impuesto, ¿no? Porque vamos a ser realistas, estamos en un país que está tutelado por completo, entonces el modelo impuesto es el de regalías. Y lo digo porque, bueno, nosotros estamos en este momento en un proceso de búsqueda de petróleo, y si el petróleo aparece y Uruguay decide explotarlo, también deberá definir su modelo. Hay varios modelos diferentes para la explotación de petróleo: el de cobrar regalías por la extracción del recurso y

0: el riesgo lo corra el privado, es uno de los modelos existentes, ¿no? Después está el modelo en el que el Estado también participa en la extracción, como puede ser el caso de México. Entonces, todo eso es lo que sabemos. Ahora, exactamente cuáles van a ser las empresas que van a entrar, los volúmenes de inversión que se requieren para poner al día la infraestructura petrolera venezolana, hacia dónde se va a canalizar ese petróleo, aunque algún datito hay proveniente precisamente del presidente de Estados Unidos, todas esas cosas son cosas que vamos a ir viendo sobre la marcha. Lo que les contamos es lo que sabemos hasta ahora fehacientemente.
1: Sí, el gobierno de Venezuela igual manejó como algunas cifras, pero obviamente habrá que esperar. Delcy Rodríguez habló de más de 100.000 millones de dólares de inversiones y ingresos en tributos, ya que estabas refiriéndote a eso, para el Estado venezolano, de unos 209.000 millones de dólares. Esas son las cifras que maneja oficialmente el gobierno de Venezuela.
0: Digamos que son en 25 años, ¿no?
1: Sí, claro. Está muy bien la precisión. Pero pensemos en Trump, porque uno de los argumentos para justificar esta decisión es que, bueno, plantea llenar las reservas de Estados Unidos, las reservas estratégicas de Estados Unidos, que es el petróleo que dispone para amortiguar choques de oferta y demanda. Y bueno, estamos en medio de un conflicto donde el petróleo es un tema central, ¿no? No tenemos ni que volver a hablar de lo que está sucediendo en el estrecho de Hormuz. Pero pensando en Donald Trump y en lo que se viene, que va a tener elecciones de medio término en breve, ¿va a tener una consecuencia política hacia la interna de Estados Unidos? ¿Qué ves ahí? ¿Va a afectar de alguna manera, ponerle, la inflación, que es algo que está preocupando al ciudadano común norteamericano en estos momentos?
0: Y la respuesta es que no va a ocurrir eso en el plazo necesario para que tenga un impacto electoral. Porque, ¿qué es lo que pasa con la producción petrolera? La producción petrolera es lenta, por definición. Es decir, este acuerdo que se genera y que Trump justifica en sus redes sociales, porque esa es la expresión, a partir de la voluntad o la decisión del gobierno norteamericano de repletar, como se suele decir en la jerga del mercado petrolero, sus reservas estratégicas, tiene un origen político. Trump está, como bien decías, sometido a una presión grande porque la inflación no cede, la inflación subyacente tampoco, subyacente quiere decir que sacamos los elementos más volátiles, ¿no? Por ejemplo, energía y alimentos, tampoco cede. La posibilidad de que suban las tasas de interés está sobre la mesa, eso es un problema para el ciudadano norteamericano, se enfría la economía con las tasas altas, porque se encarece el crédito, es una cosa lógica. Y si nosotros miramos al mismo tiempo y en paralelo lo que es el gráfico de reservas estratégicas, vamos a explicarlo brevemente. Las reservas estratégicas son aquellas que le permiten a Estados Unidos intentar paliar situaciones como las que puede generar un conflicto, es decir, el aumento del precio de los combustibles. Entonces, en este caso, Estados Unidos sacó al mercado buena parte de sus reservas. Nosotros estamos trabajando esta mañana con los colegas del noticiero en el gráfico que vamos a mostrar esta noche, y hacíamos el trazado de la línea, y el 28 de febrero, cuando empieza el conflicto, Estados Unidos tenía 415 millones de barriles, ¿no? En sus reservas estratégicas. Ahora tiene 289, fíjense, 289 millones de barriles. Estamos hablando de 415, 289, cuando vos mirás el gráfico, es una curva descendente muy importante, porque sacó petróleo al mercado para tratar de que no subiera el combustible. ¿Va a ser rápido el efecto de este acuerdo con Venezuela? No. De ninguna manera, porque el petróleo demora en sacarse, porque las inversiones demoran en consolidarse, porque es un ámbito de inversión extremadamente lento. Es decir, que no va a solucionar el problema ni de las reservas antes de las elecciones de noviembre, ni la inflación, ni el precio del combustible, que es tan sensible. Lo que sucede es que sí va a ocurrir a futuro que Estados Unidos va a poder echar mano a un tipo de petróleo, que es el crudo extrapesado de Venezuela, que es muy particular, muy necesario para algunos productos, también muy caro de procesar. Lo cierto es que la contrapartida, digamos, para Venezuela, es que hoy Venezuela no tiene el dinero para poder explotar su petróleo, y esto le va, bajo un esquema impuesto, repito, le va a redituar en un nivel de ingresos que hoy no tiene. ¿cuál es la apuesta de Estados Unidos? Porque en el fondo, ¿cuál es la apuesta de Estados Unidos con Venezuela? Es la estabilización económica primero, y después, porque lo han dicho, y después una transición. ¿Cómo lo está haciendo? Y bueno, tutelando a un gobierno que está aceptando esto, porque hubo hasta un agradecimiento de parte...
2: Sí, por eso, hablando de aceptarnos, si cruzamos la calle y nos paramos en la vereda del frente, ¿cómo llega Delcy Rodríguez a agradecerle a Trump por este acuerdo que, como vos recién decías, pasa a controlar Estados Unidos el 20% del petróleo que tiene esa nación caribeña?
0: Y bueno, se llama supervivencia, se sabe, porque en definitiva lo que está haciendo... El gobierno venezolano, recordemos, derivado de lo que era el régimen dictatorial encabezado por Maduro, es sobrevivir bajo un esquema que, obviamente, más allá de lo que sea el discurso que pueda llegar a tener la presidenta o el presidente del Parlamento, que es su hermano, Jorge Rodríguez, implica un sometimiento a las reglas que está imponiendo Estados Unidos. Recordemos, porque vale la pena recordarlo, cómo fue la situación. A Nicolás Maduro lo derrocan con una operación militar norteamericana, y a partir de ahí Venezuela empieza a alinearse, el gobierno de Delcy Rodríguez empieza a alinearse con los designios de Estados Unidos. Lo hemos analizado muchas veces, las declaraciones del secretario de Estado Marco Rubio, las declaraciones del propio Trump. Bueno, ahora, digamos, si nosotros nos enfocamos específicamente en la economía venezolana, tiene cómo explotar sus reservas de petróleo, es un país riquísimo. ¿Tiene cómo? No tiene, porque la estructura petrolera está en estado catastrófico, y por lo tanto esto le va a permitir un nivel de ingreso que hoy no tiene. Es la situación ideal, y obviamente que no es ninguna tutela es ideal. La situación es la que es, y lo que va a pasar a partir de hoy mismo es que ese porcentaje alto de reservas venezolanas van a tener un destino que va a ser controlado desde otro país, y a cambio Venezuela va a ir recibiendo en ese tiempo montos que están estimados en las cifras que Guille manejaba hace un ratito por el gobierno venezolano. Después habrá que ver efectivamente cómo funciona, porque no siempre el petróleo, la industria petrolera implica jugar y cobrar, como se dice comúnmente, ¿no? Tiene sus riesgos y tiene sus posibilidades de fracaso. Habrá que ver qué tanto le reditúa a Venezuela en términos económicos y en términos de apuntalar esa transición hacia la democracia.
1: Lo último, Mauricio, porque con la mirada puesta en el conflicto en Medio Oriente, en el estrecho de Hormuz, en el petróleo que debería salir por ahí, ¿puede haber algún impacto en el mercado petrolero o puede tener algún impacto en el mercado petrolero este anuncio a nivel de pensar en los precios del petróleo internacional, ¿no?
0: Sí, que tanto nos importan a nosotros que somos importadores netos, ¿no? Es una pregunta sumamente pertinente, porque nosotros estamos, nos guste o no, dependientes absolutamente de lo que pase fuera de fronteras. La respuesta es que no, dice, porque de vuelta, el mercado petrolero se está rigiendo hoy por lo que es la demanda presente, la demanda actual y la demanda a muy corto plazo. Sin ir más lejos, hace pocas horas, ayer, tuvo un salto gigante. Yo justo comentaba con algunos colegas que trabajamos en el área económica, decíamos, el anuncio del gobierno sobre el mantenimiento de los precios del petróleo vino y menos de 24 horas después pega un salto de 5% el Brent, ¿no? Y obviamente eso impacta para cualquier nación como la nuestra, y no va a tener este anuncio un impacto directo en el corto plazo. En el mediano plazo, una vez que empiece a fluir la inversión, porque tampoco se sabe cuáles van a ser las empresas que efectivamente van a ingresar en este esquema nuevo al que va a estar, digamos, que va a funcionar en Venezuela, habrá que ver entonces qué tan rápido empieza a fluir petróleo desde allí. También habrá que ver cómo se comporta la demanda y cuánto se normaliza, Guille, o a qué velocidad se normaliza el tránsito por Hormuz. Está claro que el mercado petrolero está bajo presión y que no es un anuncio sin petróleo contante y sonante el que va a hacer cambiar la tendencia y esta situación de presión que hay sobre el mercado petrolero, ¿no? Lamentablemente, yo creo que el conflicto se prolonga y que en esa prolongación la situación a la que nos hemos enfrentado muchos países que compramos todo el petróleo que necesitamos afuera va a seguir siendo la misma, ¿no? De fuerte expectativa sin una variación realmente significativa, ¿no? Si nos acordamos, y muy brevemente porque sé que se nos va el tiempo, recién cuando se firmó aquel memorándum de entendimiento para un cese del fuego allá por junio, realmente el precio del petróleo se dio de manera consistente. Luego todo cambió, ese memorándum se fue por los aires, se explotó y por lo tanto estamos en los precios que estamos, ¿no? Y con las consecuencias que todo vemos, ¿no? Es un conflicto, además de lo trágico, netamente inflacionista, y no va a cambiar porque no hay ningún atisbo de solución ahí cerquita. No me quiero extender en el conflicto, simplemente hoy lo que les queríamos presentar era esto, que es una situación inédita que está pasando en nuestra región y que, bueno, que va a definir en buena medida lo que es el futuro económico de Venezuela.
1: Mauricio, quedamos atentos a esas gráficas que vas a presentar en Canal 5 en la noche de hoy para poder ampliar y visualizar algunos de los aspectos de esta charla que tuvimos en esta mañana. Tenemos una cita en 7 días, como siempre decimos, siempre que la agenda no nos marque que se adelante la llegada de la columna internacional a la escucha. Te mandamos un abrazo, Mauri.
0: Un abrazo, 7:30 los esperamos en el noticiero. Un abrazo grande.
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0: 33 minutos pasan de las 10 de la mañana, suena Suéter, cerrando la primera escucha, icónica banda de los años 80 de Argentina, para aquellos que les gustaba el pop, el rock y la new wave que venía de Argentina, contemporáneos de Soda Stereo, de Virus, de la tapa más new wave de Charlie, de los Twist, bueno, una de los referentes de esa época era esta banda liderada por Miguel Zavaleta, que falleció el 31 de agosto. Ayer no nos dio el tiempo para recordarlo, bueno, pero hoy lo traemos arriba de la mesa, algún nostálgico en este, bueno, ya se nos fue el mes de la nostalgia, pero venimos de el mes nostalgioso para los uruguayos. Seguro alguno de la audiencia lo está recordando, y bueno, nuestro pequeño homenaje para el cantante de Suéter. Bueno, buenos días, Diego Bernabé, lo tenemos de nuevo por acá. Ayer estuvo, por supuesto, pero no estuvo en el pase, llegó un poco más tarde, así que hoy sí, hoy lo recuperamos para hacer esta transición entre escucha y escucha.
1: Buen día, ¿cómo andan? ¿Qué dice?
2: Guille, todo bien, ¿se todo sabe? Bien.
1: Bueno, acá estamos, prontos para la segunda escucha que se viene en un ratito. Ya les cuento que hoy continuamos con nuestro ciclo de entrevistas relacionadas con la forestación, con fines productivos en Uruguay, en el que procuramos conocer distintas miradas. Tuvimos semanas atrás, por ahí algunos oyentes lo recuerdan, una primera entrevista con el sociólogo Daniel Pena, un investigador especializado en este tema, que dedicó hasta su tesis de maestría a la expansión de la forestación en Uruguay, sumamente crítico con la expansión del sector, que llega a afirmar en su trabajo que no hay que plantar una hectárea más. Bueno, hoy entrevistaremos a la presidenta de la Sociedad de Productores Forestales del Uruguay, la ingeniera agrónoma Lucía Basso, que acaba esta sociedad de productores de hacer un planteo público en el sentido totalmente contrario, en el que propone un escenario de crecimiento del sector para el que es necesario llegar a plantar 500.000 hectáreas adicionales que las que hoy tiene el país en un plazo de 15 años. Identifican beneficios en materia de empleo en particular e ingresos para el país. Vamos a conocer esa otra mirada, también vamos a plantearle algunos de los cuestionamientos que Pena formula desde la academia. Bueno, y seguiremos. Después vendrán todavía otras miradas. Vamos a convocar al Estado también, a quienes tienen que ver en el Estado con este sector de actividad en el país.
0: Hoy estuvo Rafael Ferber, el presidente de la ARU, y en un momento, entre varias cosas, cuando hablábamos del tema Casupá, deslizó el tema de la forestación, habló a favor de la forestación y del empleo generado, así que en consonancia, como otro actor, ¿no?, del rubro agropecuario en general, ¿no? La ARU no se dedica específicamente a la forestación, pero bueno, obviamente está interesada, ¿no?, porque es algo que sucede en el campo uruguayo y que compite con los pastizales, además, ¿no?
1: Exactamente. Bueno, vamos a hablar a nivel de este capítulo de noticias breves, en instantes también, de la preocupación en el Salto de Paysandú por la aparición de casos de picudo rojo detectados en palmeras de Entre Ríos, del otro lado, del lado argentino. Pero evidentemente esto preocupa a las intendencias de estos departamentos del litoral uruguayo. Y también hablaremos, bueno, de lo que está sucediendo en principio a esta hora. Hay una convocatoria a vecinos de Canelones, en particular allí de la zona del Parque Roosevelt, a movilizarse porque aparentemente hoy estaba previsto que comenzara la tala en una zona del Parque Roosevelt destinada a un campo de formación vinculado al golf. Vamos a escuchar lo que dicen ellos, pero también la palabra del director de parques de la Intendencia de Canelones, que relativiza, digamos, el impacto de este tipo de instalación que está previsto para allí. Bueno, y la música, voy bastante en la sintonía tuya recién, que hablabas de esto de recordar artistas. Vos estabas en la década de los 80. Voy un poquito para atrás para reivindicar a alguien que ya en realidad mereció aquí un programa especial en Radio Cultura, en el día de ayer, de Historias de Música, que es nada menos que Barry Gibb, ¿no? Uno de los Bee Gees, el único sobreviviente, cumplió 80 años ayer.
0: Ay, ¿no? Por un momento me corrió un frío por la espalda, pensé que había muerto.
1: No,
0: ese, pero creo que es el único que queda del trío,
1: sí,
0: ¿no?
1: Hace 14 años ya que es el único que queda. Fallecieron sus hermanos que fundaron la banda, la famosa banda de los Bee Gees, británicos de origen, ¿verdad? Y bueno, obviamente lo que supuso para él una etapa de vida más difícil esta. Estaba ahora revisando un poquito las presentaciones en vivo. Las más notorias por ahí ya cumplen entre 10, 8, 9 años. Y obviamente, claro, lo asociamos todos con lo que fue esa época de oro, a mediados de los 70, ¿no? Con la película
0: Saturday Night Fever.
1: Claro.
0: Pero es una carrera mucho más amplia y extensa, riquísima. Hay cosas de VG's de los 60 que son realmente deliciosas. Bueno, y esa etapa disco también tuvo lo suyo, obviamente, ¿no?
1: Sí, sí. Y de alguna manera, bueno, es el típico caso de artistas que por ahí quedan un poquito presos del impacto fenomenal. Imaginemos el impacto de una época en la que no había redes sociales, pero lo que significó de todas maneras, ¿verdad? Esa banda sonora, la música, las canciones de aquella película, cuánto lo bailamos los que somos un poquito de esa generación que éramos adolescentes en los 70, ¿no? Y de alguna manera quedaron un poco presos de eso, hasta en la imagen, al punto que Barry Gibb se quejó varias veces. Bueno, siempre que me ponen una foto para ilustrar una entrevista, van a las fotos de los trajes blancos satinados que usaban los VG's, y yo, eso no tiene nada que ver conmigo hace años, dice, ¿no? Y además, bueno, es verdad, como decías vos, se transformaron en particular en grandes compositores y productores de música y de discos de otros grandes artistas. No sé, Barbra Streisand, por ejemplo, también Diana Ross, entre otros. Dolly Parton también compusieron para ellos. O sea, toda esa otra faceta muy interesante de los Bee Gees, y en particular de Barry Gibb.
0: Falsete más famoso del pop, de la música pop internacional, ¿no? Que no siempre cantó con ese falsete, lo descubrió un poco antes, un par de discos antes del Saturday Night Fever, pero es una de los aspectos de su canto más recordado, ¿no?
1: Ahí está, tal cual. Entonces, bueno, ahora estaba repasando y me encontraba, claro, con versiones Staying Alive más recientes, en vivo, con Coldplay, por ejemplo, una de ellas, y era tentador, pero vos sabés que más allá de esas versiones, en las que increíblemente tiene 10 años esa en vivo con los Coldplay, un registro de la BBC, más allá de que tiene esa voz bastante intacta, no hay con qué darle a la original. Así que vamos con eso.

0: Bueno, la música de los Bee Gees, en realidad Barry Gibb, a quien estamos recordando esta mañana en la música, que cumplió 80 años, el único sobreviviente de esta familia, de estos hermanos, que hicieron, bueno, este gran éxito allá por la década de los 70, años 77, banda sonora de la película Saturday Night Fever, Stayin' Alive, el tema. Y bueno, y vendrán otras cosas más recientes, ¿no? Y después también, sobre todo, esa faceta más compositor de Barry Gibb y de los Bee Gees para artistas también muy, muy destacados, ¿no? Más adelante en La Escucha. Una pausa y ya continuamos.
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9: Las 10:48 en la mañana de Radio Uruguay, se suma Tamara Mardones, buen día.
10: Buen día, Diego, ¿cómo estás? ¿Todo bien?
9: Muy bien, y con Alejandro Barreto en los controles seguimos andando en la mañana de Radio Uruguay. Les decimos que a esta hora tenemos en la capital del país ya casi 14 grados de temperatura, arañando los 14, y tendremos una máxima hoy alta, de 22, alta para esta época del año, claro. Nuboso con periodos de cubierto, nieblas y neblinas, mismo panorama para la tarde, nuboso con periodos de cubierto en el área metropolitana, según lo que indica Inumet. El índice de humedad está ahora en el 78%. Y en principio, bueno, Inumet anticipa precipitaciones y tormentas aisladas para la mañana de mañana jueves. Aquí en la capital, en principio solo en la mañana, todavía algunas precipitaciones aisladas en la tarde, pero ya mejorando hacia la tarde del jueves. Eso en cuanto aquí, al área metropolitana, a esta zona del país, pero vamos en otras direcciones también.
10: Nos vamos para el noroeste del país, precisamente para Paysandú, 15 grados con 8 décimas, algo nuboso, pero el icono de Inumet marca un sol como un poquito más presente, ¿verdad? 8 grados la mínima para la zona del noroeste, 22 la máxima y las lluvias que vos anticipabas, alguna precipitación para la mañana de mañana en el área metropolitana. Bueno, en el noroeste del país se harán presentes mañana hacia la tarde-noche, pero con temperaturas altas para lo que estamos acostumbrados en este periodo del año. 24 grados la máxima pronosticada para mañana, con lluvias hacia la tarde-noche para el noroeste del país.
9: Bien, bueno, en cuanto a la información de este día, destacamos algunos temas. Desde temprano, bueno, el programa ya los compañeros de equipo dedicaron tiempo y venían de alguna manera comentando este episodio del día de ayer, que evidentemente causó conmoción, la agresión de un estudiante de 19 años a una compañera de estudios con un cuchillo, lastimándola. Finalmente siendo detenido por la policía, primero, bueno, por compañeros de estudios que lograron frenarlo, y finalmente, bueno, por la policía que llegó al lugar y que intervino a la propia sede de la Facultad de Medicina, en realidad en este caso en el edificio de Alpargatas, ¿no? Bueno, lo más reciente es que la Asociación de Estudiantes de Medicina convocó a un paro estudiantil de 24 horas para este miércoles, luego de este intento de femicidio, según ellos denuncian, ocurrido en el edificio anexo de la Facultad de Medicina. Esto fue resuelto en la asamblea estudiantil de la noche de ayer. Convocaron a una movilización en la facultad a las 5 de la tarde y desde las 14 van a realizar intervenciones en pasacalles. A través de un comunicado divulgado anoche, las organizaciones estudiantiles expresaron su profunda preocupación, solidaridad y acompañamiento ante lo ocurrido y señalaron que el ataque pone de manifiesto de la manera más cruel la falta de ambientes seguros para poder ingresar, mantener y disfrutar de nuestra formación. Eso es lo que señalan. También cuestionan la respuesta de la institución, de la universidad, en este caso la Facultad de Medicina, ante las situaciones de violencia de género. Hoy más que nunca queda en evidencia que la institución falló en proteger a una compañera. La violencia, y particularmente la violencia basada en género, atraviesa nuestra sociedad y nuestras instituciones, dice el comunicado, entre otras cosas, ¿no? Bueno, allí entonces lo más reciente en torno a este tema, sobre el cual sigue trabajando también el servicio informativo de Radio Uruguay. Al mediodía tendremos también más información al respecto. Bueno, pasemos a otros temas, en este caso en el litoral uruguayo. Vamos rumbo a Salto y Paysandú, ¿verdad?
10: Es así, porque ambos departamentos están en alerta por aparición de casos de picudo rojo en palmeras de Entre Ríos. Dada la cercanía en estos lugares, las intendencias de ambos departamentos, tanto de Salto como de Paysandú, conjuntamente con el Ministerio de Ganadería, Agricultura y Pesca y las comunas de otros departamentos también, están trabajando en tareas de monitoreo y prevención. La reciente detección del picudo rojo de las palmeras en las inmediaciones de Colonia Elía, sobre la costa del río Uruguay, encendió una señal de alerta en la región y refuerza la importancia de las acciones preventivas. Esto lo indicó la Intendencia de Salto en un comunicado que agrega que hasta el momento aún no se ha detectado la presencia del picudo rojo en el departamento. Sin embargo, ante el riesgo existente, se entiende necesario mantener una estrategia preventiva y fortalecer el monitoreo. Desde el gobierno salteño se recordó que desde principio de año se viene aplicando un sistema de vigilancia mensual que cuenta con trampas de monitoreo y hasta el momento no se ha detectado la presencia de la plaga del gorgojo picudo rojo en el departamento. Este sistema de vigilancia y de monitoreo implica el relevamiento mensual de más de 200 palmeras, esto con el objetivo de detectar de manera temprana una eventual aparición de la plaga. Esto hablábamos en el caso de Salto, pero en el caso de la Intendencia de Paysandú, la comuna sanducera señaló días atrás que hasta el momento tampoco se había detectado la presencia del picudo rojo en el departamento. No obstante, la táctica es la misma, la estrategia es la misma, ¿verdad? Buscan anticiparse a la posible llegada de la plaga, favorecer su detección temprana y contar con herramientas de respuesta adecuadas, reafirmando el compromiso de la Intendencia de Paysandú con la protección del patrimonio vegetal y paisajístico del departamento. Esto fue indicado por la directora de la unidad rural, Natalia Teiza. Así que están en constante monitoreo con la alerta que esta situación demanda, ¿verdad?
9: Bien, bueno, hay que entender, por supuesto, la preocupación allí, como también antes en Rocha, en relación a las zonas de Palmares, que son evidentemente un patrimonio paisajístico del Uruguay. Y obviamente, bueno, vamos a seguir este tema con la preocupación concentrada en esos departamentos en estos momentos del Uruguay. Volvemos al sur, en este caso para dirigirnos hacia la costa de Canelones, hacia el límite con Montevideo, y a un parque, el más importante parque por sus dimensiones, parque público a nivel nacional, que es el Parque Roosevelt. Y la Asociación de Vecinos del Parque Roosevelt, con quienes conversamos tiempo atrás aquí en La Escucha, que tienen como lema Roosevelt para todos, realizó una convocatoria para la mañana de hoy, sobre las 10 de la mañana ya, deben estar allí en el Parque Roosevelt, concentrados, porque, bueno, fueron informados de que hoy, 2 de septiembre, comenzaría una tala de árboles en una zona del Parque Roosevelt en la que, bueno, se quiere instalar una instalación de cancha de golf en la zona 4, concretamente del parque, entre Avenida Gian Atacio y Avenida Racine. Eso es lo que en principio ha sido el motivo de esta convocatoria. Vale la pena escuchar justamente al director de parques de la Intendencia de Canelones, a quien entrevistamos recientemente aquí en el programa, José Freitas, qué era lo que decía y explicaba a propósito de este campo de golf, de esta instalación que tiene como origen un acuerdo con la Asociación Uruguaya de Golf justamente. Vamos a escuchar a José de Freitas.
11: Lo que plantea es una escuela, una driving range, que le llaman, pero es una escuela, es un lugar desde donde tirar, aprender el tiro y tirar. Uno no va recorriendo hoyos, sino que aprende a tirar. Entonces se ocupa, eso lleva una hectárea y pico, ¿no? Y luego tiene otra parte de mini golf, digamos, para juegos, y luego tiene un parador, una cafetería y la infraestructura de algún depósito. Son pocas construcciones. Y bueno, buscamos justamente ese espacio que ya en este proyecto que estaba aprobado por Junta Departamental, con una unanimidad de los votos, y que tuvimos que asumir, incorporarlo de la manera más adecuada para ir construyendo este paisaje de actividades en una actividad que tiene que ser de acceso público, porque ese es el objetivo del parque, actividades que sean de acceso público, que son gestionadas por alguien, o por la intendencia, o por algún privado, o algún emprendedor, en este caso, una asociación uruguaya sin fines de lucro. Y bueno, ese es el proyecto que aún no han presentado el proyecto para empezar a construir, está aprobado por Junta Departamental, está firmado el comodato, así que nosotros no conocemos los detalles de cuál va a ser el impacto, cuántos árboles tienen que retirar y replantar. Es verdad lo que dice la vecina, es decir, hay una normativa y nosotros somos muy estrictos en ese sentido. Se deben plantar un mínimo de 2 árboles enraizados, es decir, quiere decir de tamaño importante, que aseguren la sobrevivencia, por cada árbol que se deba retirar por alguna actividad. Eso dice la normativa y convenio con el Ministerio de Ganadería.
9: Esto decía José Freitas, arquitecto, director de parques del departamento de Canelones, dependiente de la intendencia local, a propósito justamente de esta iniciativa, de este espacio de formación para el golf a instalarse allí en Parque Roosevelt, en respuesta a comentarios que habían hecho incluso aquí mismo en este programa antes vecinos del Parque Roosevelt, que a esta hora justamente estaban convocados allí en el parque a propósito de esto, ¿verdad? Estamos en comunicación justamente con Doris Parada, vecina e integrante de la Comisión de Vecinos en Defensa del Parque Roosevelt. Buen día, Doris. ¿Estás por allí?
12: Hola, sí, estoy por acá. Estamos en el medio del parque, donde están todos cantidad de árboles marcados con un punto de pintura o de spray, no sé, que son los que empiezan a ser tirados. Teóricamente, talados. Teóricamente iban a empezar hoy, según la información que nos había llegado, pero parece que hoy no. De todas maneras, nosotros nos juntamos aquí y bueno, tenemos varias objeciones a lo que dice José Freitas, por supuesto. Para empezar, que sí, son 4 hectáreas punto 2, que es el equivalente a 4 o 5 manzanas promedio, ¿sí? Que se van a talar, porque las digamos, los campos de golf, ya sea para práctica o para lo que sea, son sobre césped. Eso implica modificación del suelo, más allá de que nosotros estamos de acuerdo con emprendimientos privados dentro del parque, porque eso ya cierra el acceso. todos los emprendimientos tienen que poner replantar césped. Hay plaguicidas, hay herbicidas, cantidad de productos que se usan aparte de continuo regado, ¿sí? Y tenemos la experiencia de Punta Carretas, por ejemplo, que el acceso al público está limitado a los domingos dentro de determinada hora. O sea, al principio ofrecen un montón de cosas, por eso la intendencia acepta. Sí, es cierto, sí fue votado por todos los ediles. Sí. Ahora tú hablas personalmente con los ediles tanto de la oposición como del gobierno y te dicen que no están de acuerdo, pero que en su momento lo votaron igual. Eso para empezar. Después si tú el golf es un deporte, basta mirar en internet y ver cuánto cuesta un set de palos de golf. Ahí es un deporte de élite, ¿sí? O sea que los niños de las escuelas que les quieran enseñar a jugar al golf no lo van a poder seguir después, porque es muy costoso. Y los campos de competencia no va a ser acá, puede ser en La Tahona o puede ser en Punta Carretas, digo, por ejemplo. Sí, pregúntame, discúlpame,
9: no,
12: Diego.
9: El director Feitas decía, bueno, que será una escuela de formación para aprender de acceso público, no privado, cerrado. Se supone que, bueno, son instalaciones que, según dice el director, deberían ser de acceso público para todos los vecinos.
12: Claro, pero ¿cómo se va a sostener? ¿Cómo se puede sostener algo que lleva una inversión? O sea, tienen que haber socios, tiene que haber gente que tienen que recibir algún retorno. Por más que aquí no les van a cobrar el espacio, justamente porque se dice en escuela, será que hay gente que paga y otras, y después a los niños de nuestros barrios aquí del alrededor del parque no les van a cobrar. Pero es obvio que algo tiene que, cómo pueden sostener un espacio, 5 manzanas, que es caro sostener los campos de golf. Hay que ir a internet y mirar, por ejemplo, en España y en Estados Unidos hay cantidad de estudios del tema de los campos de golf.
9: Sí, según nos decía Freitas, sería solamente 1 hectárea de campo y el resto unas pocas construcciones, según lo que...
12: ¿Y qué van a hacer en las otras 3 hectáreas? 3.2 hectáreas.
9: Bueno, por otra parte plantea esto de la reglamentación que obliga a plantar al mínimo 2 árboles por cada árbol retirado, ¿no? Eso tampoco para ustedes es algo satisfactorio.
12: Diego, yo creo que fue... no fue en tu programa, pero en un programa yo hice una cuenta. Según los documentos, hay entre 378 y 350 hectáreas en el parque. Posiblemente esa reducción tenga que ver con que en la zona 1 hay un cuartel, ¿no? Está el ejército ahí. Si tú haces, el intendente dice que hay 700.000 árboles en el parque. Si tú haces una cuenta matemática, te da que son como 8.000, casi, no sé, vamos a poner una cifra más grosera, 10.000 árboles por hectárea. No hay, acá no hay 700.000 árboles ni 10.000 árboles por hectárea, porque no se replanta. O sea, aquí nosotros hemos sacado fotos el domingo, estuvimos paseando por aquí por el parque, que es un paseo que se llena de gente, más allá que un edil dijo que no lo usaba ni el loro al parque, pero bueno, no sé qué edil fue, pero hay un edil que lo dijo. Y resulta que tú caminas acá y ves que hay un montón, está súper raleado, o sea que aquí no han esos 1.000 árboles por año que supuestamente se plantan, ¿dónde están? Acá no están, en el parque no están.
9: Doris,
12: a lo mejor los plantaron en otro lado.
9: Bien, hoy no comenzó entonces esta tala, si ustedes se reunieron allí en el lugar. ¿Cuál es la intención de ustedes?
12: La semana próxima casi seguro ya estamos iniciando acciones judiciales. O sea, se va a presentar aquí en el juzgado de Ciudad de la Costa acciones de amparo. Y esto va contra la Intendencia, el Ministerio de Ganadería y Obras Públicas y contra las empresas que piensan instalarse o que ya están instaladas como sitio, por ejemplo.
9: Bien.
12: Y como Lagún, porque tenemos otro emprendimiento que ha cercado parte del lago en la zona 2. Te digo lo otro, bueno, o sea que eso vamos a estar informando cuando se esté realmente presentado todas las acciones correspondientes. Y bueno, y como siempre decir que tenemos un Instagram, Roosevelt para Todos, y un Facebook, Parque Roosevelt para Todos, que ahí vamos a ir pasando toda la información.
9: Bien. Doris Parada, vecina, integrante de la Comisión de Vecinos en Defensa del Parque Roosevelt. Muchas gracias.
12: Bueno, muchísimas gracias, Diego, y muchísimas gracias. Estamos en contacto.
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8: Como les decía más temprano, hace algunos minutos, continuamos hoy un ciclo de entrevistas vinculados a la expansión de la forestación en nuestro país con fines de producción, con fines comerciales. Y en este caso, esta mañana recibimos a esta hora a Lucía Basso, ingeniera agrónoma, quien preside actualmente la Sociedad de Productores Forestales del Uruguay desde el año 2023. Primera mujer en liderar la gremial fundada en 1959. Buen día, Lucía.
9: Buen día, Diego, ¿cómo estás?
8: Muy bien.
9: Un gusto.
8: Bueno, y es así, es un dato.
9: Un dato de la realidad.
8: De la realidad.
9: Sí, sí, es así. Cuando yo entré en la directiva ya hace más de 20 años, bueno, era la primera mujer que estaba en la directiva de la Sociedad de Productores Forestales. Pero la realidad es que esa pregunta me la han hecho varias veces. Nunca sentí nada especial, ya es un sector donde, digamos, hoy hay muchas mujeres, pero cuando, sí, digamos, yo era estudiante y en los primeros años siempre hay, igual sigue habiendo más porcentaje de hombres, pero yo no tengo ningún tema de que

0: Y el deporte, y en aquella época donde las opciones eran bastante pocas universitarias, cuando me enfilé un poco para el tema de eso que te digo, a la danza y yo qué sé, mi padre fue muy claro, me dijo, mira, tenés que elegir una carrera de la universidad, como todos en mi casa, y bueno, y la verdad que, bueno, mi padre era agrónomo también, teníamos viveros y demás, y sí, obviamente, digo, había una cosa que era lo que se hablaba en mi casa, lo que estaba en el día a día y que íbamos, y bueno, sí, entré a agronomía y ya, digamos, te diría que en el primer año ya me decidí que iba a ser forestal, que como comentaba ayer en el desayuno forestal de ayer, todo eso va marcando el futuro de uno, ¿no? Y las decisiones que vamos tomando sin saber qué va a pasar va marcando el futuro. Y era una locura ser forestal en aquel momento. Esa es la verdad. De mi generación, de casi 180, 200 que entramos, y forestal hicimos 11. O sea, no había árboles, no había un país forestal, un sector forestal desarrollado.
1: Claro, y acompañaste a nivel generacional casi todo el proceso desde la ley forestal de
0: Todo.
1: 1987. En
0: Todo,
1: ese
0: no
1: año te
0: casi.
1: recibiste, ¿no?
0: En realidad me recibo en el 89,
1: Ajá.
0: porque en el 88 terminé los cursos, en el 87 se promulgó, en el 89, 90 por ahí me recibo, termino la tesis y demás, y entro en el año 90, entro a la Dirección General Forestal, que es cuando se conformó, digamos, todo un equipo de nuevos técnicos para la ejecución de la ley forestal, porque había un proyecto de Banco Mundial que apoyaba y financiaba, digamos, lo que eran pagar a técnicos que contrataban, era la condición, ¿no? Que financiaban, pero se contrataba como un equipo técnico nuevo y especial para la ejecución y desarrollo de la ley forestal. Y bueno, así fue, tuve la suerte de entrar ahí. La verdad es que agarré la época de oro de la dirección forestal, aprendí como loca, y lo que le debo a la DGF, como digo yo siempre, es muchísimo, y muy agradecida de haber estado ahí. Y bueno, y en el año 2002, por ahí 2003, cuando el sector privado ya estaba fuerte, consolidado y seguía para adelante, ahí decidí, ya era momento de dejar ya estaba, digamos, como aburrida, entre comillas. Y decidí dejar digamos, la parte pública.
1: Claro, seguiste en el proceso desde el Estado al principio y luego
0: Sí.
1: ya en el sector privado.
0: Exacto, por eso realmente vi, o sea, realmente el desarrollo completo. O sea, he visto y sigo mirando la película completa, ¿no? Desde el día uno. Quizás Rosario Pou, por ejemplo, la vio aún más completa, porque vio la primera ley forestal, pero claro, no fue muy exitosa, ¿no? Entonces.
1: Bien. Bueno, y después derivaste con el tiempo en los fondos de inversión.
0: Sí, así
1: Esa es un
0: es.
1: poquito tu especialidad en estos últimos años vinculada al sector, ¿no?
0: Sí,
1: Quizás para no todo el
0: exacto.
1: mundo quizás entienda o sepa qué tienen que ver con la forestación, con
0: Sí.
1: la expansión de la forestación en Uruguay, los fondos de inversión. ¿Por
0: Exacto.
1: qué son importantes, no?
0: Bueno, a ver, sí, derivé en los fondos. En el año 2004 empiezan a aterrizar los primeros fondos de inversión y fondos de pensión en Uruguay. Eran muy típicos lo que se llama, o sea, los fondos de inversión y fondos de pensión se les llamaban las TIMOS, que son Timberland Investment Management Organization. O sea, son organizaciones que, digamos, captaban inversores y administraban, invertían en forestación. ¿Por qué el sector forestal, el rubro forestal, es atractivo para este tipo? Bueno, porque es un rubro que para lo que pueden ser fondos de pensión o fondos de inversión, es un rubro que el riesgo es bajo. La rentabilidad no es que sea, es una rentabilidad buena, porque es una rentabilidad que de repente, dependiendo del objetivo productivo, del año, de los precios de la madera, pero podemos estar entre el 7 y el 9% en Uruguay. Podés llegar un poco más, pero no es lo más fácil. Quizás con madera de calidad llegas un poco más. Y es una inversión a largo plazo. Entonces, realmente, históricamente, es atractivo para este tipo de inversores, ¿verdad? Para lo que son fondos de inversión y fondos de pensión. En Uruguay empiezan a aterrizar en el 2004. ¿Por qué aterrizan en Uruguay? Porque las reglas eran claras, ante todo. Y era un país confiable, un país con una estabilidad jurídica, un marco jurídico estable, como ya todos sabemos. No es el país, tiene buenas condiciones afoclimáticas, no es el que tiene las mejores, porque no nos olvidemos que estamos rodeados de tres monstruos, ¿no? Que tienen unas condiciones edafoclimáticas impresionantes. Pero el combo que ofrecía Uruguay de estabilidad con sitios buenos para forestar y reglas claras para la forestación y ya un sector, digamos, que se estaba consolidando de manera firme con industrias que empezaban a aparecer, todo eso era atractivo para este tipo de inversores.
1: Hablaste de condiciones.

0: AFO climáticas.
1: Sí.
0: No todo el mundo sabe lo que es eso.
1: Sí, bueno.
0: Ingeniera, a ver.
1: Ay, perdón, perdón.
0: Pero son nuestros vecinos, ¿no? Argentina, Brasil
1: Y Paraguay.
0: Y Paraguay.
1: O sea, edafo climáticas es el combo de, digamos, lo que son las condiciones del suelo o del sitio con el clima.
0: Bien.
1: Entonces, yo qué sé, si miramos para Argentina, tiene unas condiciones de suelos, por ejemplo, donde se plantan están todas las plantaciones forestales, toda la zona de Entre Ríos Corrientes, que es impresionante, tiene unos crecimientos que son bastante más altos que acá. Si miramos Paraguay, la zona, no la zona del Chaco, sino la zona, digamos, oriental de Paraguay, tienen también unas condiciones impresionantes. A Paraguay le falta infraestructura y le falta ley forestal. Argentina le falta ley forestal y también un poco de infraestructura. Brasil tiene todo, como el grande del mundo, ¿no? Como solemos decir.
0: Claro.
1: Brasil tiene todo, tiene las condiciones de suelos, de sitio, de clima, de crecimientos y tiene la logística, digamos, infraestructura.
0: Bien, estamos en 2026, pasó mucho tiempo y el sector fue evolucionando. Según los últimos datos, hoy, bueno, es evidentemente uno de los principales sectores de actividad en el país, con exportaciones que alcanzan cerca de los 3 millones de dólares anuales, ¿no?
1: 3 mil millones
0: 3
1: de
0: mil
1: dólares.
0: millones, perdón, sí, 3
1: Sí,
0: mil millones
1: 3
0: de
1: mil
0: dólares anuales.
1: millones de dólares anuales,
0: Ahí
1: llegó a
0: está.
1: los 3.500. Ahora este año fue un poco más bajo, pero bueno, sí, lidera las exportaciones del país.
0: Ahí está, eso que representa en torno al 4% del
1: Al
0: Producto Bruto Interno.
1: 6% del
0: ¿6 ya?
1: producto, sí,
0: ¿6?
1: 6% del
0: Ajá.
1: Producto Bruto Interno.
0: Bien,
1: Sí,
0: bien.
1: sí.
0: Con la celulosa, la pulpa de madera como principal
1: Como
0: producto.
1: principal producto, exactamente. Sí, así es.
0: Y después la madera cerrada.
1: La madera cerrada y después el resto de los productos que son chips, que son exportación de rollizos, básicamente eso.
0: Y una cadena que genera para ustedes hoy, ustedes hablan de 46.000 puestos laborales entre directos e indirectos.
1: Directos, indirectos e inducidos. Sí,
0: Ahí está.
1: exacto. Sí.
0: Bien. Bueno, la jornada de ayer, en el marco del desayuno forestal, es este encuentro anual que reúne a todos los representantes del sector, ustedes hicieron una propuesta allí desafiante. De alguna manera, dijeron, bueno, es hora de hablar de los desafíos para un sector de estas características, grandes desafíos, y entre ellos el plantearse este objetivo de llegar a plantar 500.000 hectáreas más en 15 años, ¿no?
1: Exacto,
0: Hoy son
1: exacto.
0: 1.000.000.
1: Hoy estamos casi en 1.200.000,
0: 200.
1: 1.160.000 para ser más
0: De
1: precisa.
0: hectáreas plantadas.
1: Hectáreas plantadas. Tenemos 4 millones de hectáreas de suelos de prioridad forestal. Hay un millón y pico, un millón, cerca de 1.5 millones en que están, digamos, como afectados por lo que son las capas de conservación, lo cual no quiere decir que no se pueda forestar, pero muchos de ellos están, digamos, cuando uno entra en el observatorio de recursos naturales para ver cómo se superponen las capas en los padrones, ¿verdad? Son zonas que están marcadas en color rojo o color naranja, y quiere decir que probablemente si ahí se presenta un proyecto, una autorización ambiental en la DINAMA, probablemente va a ser calificado como B. Los calificados como B tienen otro montón de exigencias y nunca sabemos en qué terminan. Entonces, volviendo a tu pregunta, tenemos 1.5 millones de hectáreas que están afectadas por eso, lo cual las evitamos, pero digamos que nos quedan por lo pronto 1 millón de hectáreas como libres de polvo y paja para poder forestar. Por eso nosotros proponemos 500.000 hectáreas, creemos que es una meta. Una muy buena meta, es muy bueno, y con ese aumento de la base forestal ya, digamos, daría para crecer la parte industrial.
0: ¿Por qué entienden que es necesario hoy?
1: Bueno, a ver, primero por lo que va a ser la demanda mundial. O sea, va en aumento, va a seguir en aumento. Ayer Francisco mostraba los números.
0: Francisco Bonino, vicepresidente de la Sociedad de
1: Vicepresidente.
0: Productores Forestales, que fue quien presentó el informe con el cual ustedes argumentan esto que están planteando.
1: Exactamente, porque si recordás, el año pasado, que tú también nos acompañaste, o sea, se hizo la propuesta. Nosotros habíamos pedido un estudio a Exante, a la consultora Exante, de un poco de cómo afectaba la actividad o sea, en detalle en la economía del país, y hicimos el ejercicio. ¿Qué pasa si forestamos 500.000 hectáreas más? ¿Cómo afecta? Eso quedó como planteado. Y que ayer Isabela Antonacho recordó lo que había, estuvo Sánchez el año pasado en el desayuno, y él había redoblado la apuesta en esa oportunidad.
0: Entonces, Alejandro Sánchez, ahí está, prosecretario de Presidencia, ¿no?
1: Exacto.
0: En este caso, Isabela Antonacho, representando al Ministerio de Economía.
1: El Ministerio de Economía.
0: Fue ayer una de las comentaristas justamente de este informe.
1: Exactamente. Entonces, retomando con lo que se planteó el año pasado, seguimos con la propuesta, entonces dijimos, bueno, propusimos esto. Ahora, ¿cómo podemos llegar a 500.000, aumentar la base forestal en 500.000 hectáreas más?
0: En 15 años.
1: En 15 años, exactamente. Pusimos 15 años, pueden ser 15 o 20, pero 15 creemos que sería. Entonces, el mayor motor para esto es la demanda mundial, que va a haber, que por lo menos se va a necesitar 50% más de la producción de madera que hay hoy. Ayer Francisco Bonino mostró los números en cuánto sería eso en área a nivel del mundo, y nosotros creo que mostró algo así como 30 millones más de hectáreas, y nosotros vamos a aportar apenas 500.000, o sea, estamos pensando en 500.000. Entonces, eso es el gran motor. Además, el gran motor es que, digamos, sabemos lo que realmente se ha desarrollado. Miramos para atrás y decimos, bueno, la verdad que hoy tenemos un sector forestal fuerte, consolidado, con cosas para mejorar, como siempre. Tenemos toda la base para poder seguir creciendo. Y además, para la economía del país, que sería lo más importante, ¿verdad?
0: Usted menciona algunas cosas de lo que es el contexto actual. Por ejemplo, que el ritmo de expansión de la forestación en Uruguay con fines comerciales, productivos, se frenó, ralentizó en los últimos años, de alguna manera, ¿no? Sí. Creció muy poco.
1: Es correcto. En los últimos 4 años crecimos, digamos, no más de 20.000 hectáreas por mes, perdón, por año, y llevado a porcentaje es apenas un poco más del 1.5%, y este año fue el peor. O sea, este año me refiero al 2025. Fue menos del 1%. O sea, realmente no viene creciendo nada. Lo que se hace es se reforestan las áreas que cuando se cosecha, que ya estaban forestadas. Eso obviamente no aumenta la base forestal. Y una de las razones es toda la parte burocrática, realmente. Toda esa parte burocrática, toda esa parte de regulación, hace que...
0: ¿Que frena nuevos proyectos o a personas interesadas en invertir y desarrollar nuevos proyectos?
1: Todo, exacto.
0: Sí, una cosa que ustedes cuestionan más son los tiempos del Estado, la suma de trámites en distintos ministerios, intendencias, que a menudo para ustedes hacen que eso va en contra del desarrollo de una inversión en el sector.
1: Absolutamente. Demoran, o sea, eso es terrible. Nunca sabemos cuándo entran, no sabemos cuánto demoran a aprobarse. Ayer se puso un ejemplo de un caso concreto. Yo concretamente, por ejemplo, tengo un proyecto que un cambio, simplemente se presentó un cambio de titularidad, porque le compramos, digamos, a otros inversores, se les compraron los activos forestales, y el cambio de titularidad de uno de los proyectos se presentó hace un año y medio, en marzo, y está ahí esperando en medio ambiente que sea aprobado. O sea, eso simplemente es una muestra de lo que pueden ser los tiempos. De repente hay un proyecto que sale más rápido, sí, pero la regla, la generalidad, es lo que demoran y la discrecionalidad. O sea, a mí me piden una cosa y al otro le piden otra cosa. A uno le piden que compense, a otro le piden que ponga un paleontólogo para que mire si aparecen restos de arqueológicos. O sea, es muy, muy, muy, muy poco. Tiene que ser clara. Por eso nos referimos a las reglas claras. O sea, se tiene que saber qué es lo que piden, y no puede ser que lo agarre un técnico, pide una cosa y después lo agarra otro. Todo eso se supone que ahora con este nuevo decreto debería mejorar.
0: El decreto vinculado a la ley de inversiones y a una posible ventanilla única.
1: Exacto, o sea, no, el decreto este fue lo que ayer lo comentó Caputi.
0: El decreto a nivel de ambiente, Ministerio de Ambiente.
1: Sustituyó un decreto que se había aprobado a la salida del gobierno anterior.
0: Sí.
1: Para nosotros era un decreto que considerábamos que estaba muy bien y arreglaba muchas cosas. Gente de medio ambiente que entró en este gobierno no consideraban lo mismo, entonces el decreto se derogó y se sustituyó por otro que negociamos con medio ambiente, no todo, pero negociamos muchas cosas. Tuvo un proceso de realmente un trabajo de negociación bastante importante. Después, respecto a lo otro que me habías comentado, que me fui con esto y
0: Es decir, ustedes identifican en esta propuesta de 500.000 hectáreas más en 15 años, identifican por un lado beneficios importantes para el sector, para el país, a varios niveles, vamos a ir a eso, pero también dificultades o escollos a superar.
1: Sí, exactamente.
0: Entre ellos están este tipo de problemas.
1: El tema de la regulación es fundamental, o sea, en tanto en tiempos, ayer como se proponía en la presentación, ¿no? En vez, o sea, es la idea nuestra es pasar un poco, proponer de pasar el modelo que tiene hoy Nueva Zelanda, que es, en vez de esperar a la aprobación, es proponer y actuar en vez de esperar a que sea se estudie y se apruebe, ¿verdad? Algo de eso ya funciona hoy en Uruguay. Por ejemplo, en la dirección forestal, cuando uno presenta un proyecto y una vez que el proyecto es aprobado y se ejecuta la plantación, hay que hacer una declaración jurada porque siempre se ajustan las áreas y demás. Pero va por declaración jurada. O sea, la dirección forestal no va a chequear si la declaración jurada cada tanto, sí, pero no va a revisar otras cosas. No va a revisar si en la declaración, lo que se puso en la declaración jurada está bien o está mal. Entonces, El punto es ir por ahí, achicar los tiempos, achicar que no se haya que presentar, como bien tú decías, nosotros tenemos tres organismos para presentar, las intendencias, dirección forestal y ambiente. Bueno, que sea una ventanilla única. Tenemos el problema con las intendencias. Las intendencias, ayer Antonacho decía, bueno, son autónomas. Está bien, pero autónomas para algunas cosas. Pero, por ejemplo, yo me quedé pensando en eso. ¿Se pudo unificar la patente? ¿No? Que es el ejemplo más claro que vemos todos. ¿Por qué no podemos unificar la regulación para los departamentos que tienen suelos de prioridad forestal? Que no venga una y me pide una cosa y que venga otra y me pide otra cosa y te piden cosas que ya están presentadas, aprobadas por el gobierno central, tanto en dirección forestal como en ambiente. Entonces, todo eso es un incordio y todo eso lo que hace es que los inversores no quieran avanzar de esa manera.
0: Ustedes toman como base estudios de la consultora Exante para hablar de los beneficios, identificar beneficios en esto de plantar 500.000 hectáreas más de producción forestal. Llevaría la contribución del sector al Producto Bruto Interno de 5,8% a 8,5%.
1: Sí,
0: ese es uno de los beneficios que identifican en el PIB. El empleo, a su vez también, de unos 46.000 puestos de trabajo en la actualidad, directos e indirectos, a unos 64.600.
1: Sí.
0: Y también a nivel de las exportaciones, las estimaciones de la consultora Exante nos hablan de, bueno, pasar de 3.000 millones de dólares a unos 4.340 millones.
1: Exacto.
0: Estas son las estimaciones un poco que se hacen en la medida en que el país crezca en esa dirección. A su vez, ustedes advierten como problema que los países vecinos con estas condiciones favorables desde el punto de vista climático y de los suelos están captando inversiones y de alguna manera están siendo muy atractivos para los inversores externos, Paraguay en particular, Argentina, Brasil, lo advierten como un riesgo, como un problema para
1: Por
0: Uruguay.
1: Por supuesto, sin duda. O sea, antes venían a Uruguay y ni se les ocurría Argentina, ni se les ocurría mirar, porque obviamente con la inestabilidad política argentina no es atractivo para ningún inversor, o no era atractivo, porque ojo que ahora Argentina acaba de anunciar una planta en Virasoro del grupo La Nación, una planta muy grande especializada en un tipo de pulpa para básicamente se usa para pañales y demás, pero bueno, cosa que no pasaba hace muchísimos años en Argentina. Brasil, que tiene la planta de celulosa más grande del mundo y que ya sabemos lo que es a nivel forestal, es un monstruo, y Paraguay, que se está desarrollando en forma firme, a paso firme, con todas las condiciones. Entonces, ojo con eso, porque una vez que perdamos, que nos miren a nosotros, va a ser difícil recuperarlos.
0: Bien, y en relación también a la posibilidad de crecer en otros sectores, es decir, no solamente en plantas de celulosa, ustedes también han planteado esto, ¿no? Que es importante que el Uruguay avance en otros caminos en relación con la industria de la madera en particular.
1: Por supuesto, o sea, a ver, para que un sector forestal sea sólido y consolidado, no puede ser en base solamente a plantas de celulosa. O sea, tiene que estar la cadena completa, ¿verdad? Entonces, ahora, bueno, por suerte, el año pasado se anunciaron, en realidad a fin del 24, se anunciaron estas tres nuevas industrias, que ya están básicamente, creo que van a quedar en funcionamiento a fin de este año, a principios del año que viene, que son dos en Rivera, una es una segunda línea de aserradero de pinos de Urufor. Después una nueva inversión que Brass Pine, que agrandó su inversión inicial, que iba a ser de alrededor de 100 millones de dólares, pasaron a 250 millones de dólares. Cualquiera que vaya para Rivera sobre la ruta 5 antes de llegar a la ciudad de Rivera, sobre la mano izquierda la puede ver. Y después la de Looming, la segunda planta de Looming de plywood, o sea de contrachapados, en Melo. Entre esas tres inversiones estamos alrededor de los 400 millones de dólares, 450 millones de dólares, ¿sí? Pero para que se siga desarrollando la industria de la madera, la industria de la transformación de la madera, digamos, hay que seguir plantando. Faltan, por ejemplo, aumentar el área de pinos, que en un momento, como no tenía mercados, se sustituyó muchísima área de pinos para eucaliptus. Entonces, hay que aumentar la base forestal para que aumente cualquiera de las dos industrias, pero sí, la industria de aserrado, digamos, y de la madera de calidad es muy importante para que un sector forestal sea
0: la madera aplicada sólida. En particular a la vivienda. Ustedes decían que allí falta todavía mucho, el Uruguay está un poquito rezagado
1: ahí,
0: en ese sentido.
1: Ahí tenemos mucho por hacer, si bien se está haciendo, porque es un tema que empezó ya, hay varias, Ministerio de Vivienda ya había, digamos, comenzado con el tema en el gobierno anterior y están siguiendo. Se ha avanzado muchísimo, ¿no? Porque ya ahora vemos mucho más. Hay determinados lugares del país que, digamos, ver construcciones en madera, construcciones buenas, porque había construcciones en madera, pero siempre estaban asociadas a construcciones como de baja calidad. ¿Verdad? Sí. Bueno, a lo que apuntamos es justamente a otro mercado, a construcciones de buena calidad, como en cualquier otro país del mundo, como puede ser en Estados Unidos, por ejemplo, que la mayoría de las casas son de madera, o como puede ser en Finlandia y en cualquier país nórdico, que, o sea, la madera es la base de la construcción.
0: Sí, en Uruguay hay estudios arquitectónicos que lo promueven y que
1: exacto, y se están haciendo, se está desarrollando. Uh-huh. Por suerte tenemos acá en Uruguay, que no quiero dejar de mencionar, tenemos la industria, una industria que produce CLT, que es arboreal, que realmente es un producto fantástico para la construcción. Yo a modo de ejemplo siempre pongo lo mismo porque es fácilmente identificable, el MACA en Punta del Este, en José Ignacio,
0: el Museo Arte Contemporáneo Achugarri,
1: exactamente, sí. Está hecho de la nave central, no sé si
0: la proyectada por Ott,
1: exactamente, sí. Esa está hecha de CLT. En Uruguay en ese momento no estaba la industria, pero ¿qué se hizo? Se mandó madera de Uruguay, concretamente desde Urufor, a Francia. Allá se hizo el producto porque estaba la industria y volvió el producto para poder construir la nave central de este museo. Entonces, es muy importante, con esto a lo que voy es que es muy importante seguir avanzando en ese sentido, porque el sector de la construcción está creciendo. Pero le falta mucho todavía.
0: Es el CLT, la madera contralaminada.
1: Contralaminada,
0: ¿no?
1: Exactamente. Exactamente. Son como, son vigas de madera, sí. Encoladas, pero con la fibra cruzada, que eso es lo que le da mayor resistencia, para simplificar un poco la sigla, digamos, CLT.
0: Ahí está. Bien, bueno, en relación a la expansión forestal en Uruguay, Lucía, con fines productivos y comerciales, no hay unanimidad. Es un país donde siempre se discute mucho, ¿no? Ustedes están acostumbrados a esa discusión, ¿no? Al debate, pero seguramente, bueno, has escuchado, has leído los argumentos de quienes cuestionan que incluso en el otro extremo consideran que no hay que plantar una hectárea más. Para la forestación en Uruguay. Y algunos en particular cuestionan incluso los impactos a nivel laboral del trabajo. Aquí mismo en Radio Uruguay, hace poco, el sociólogo Daniel Pena, investigador del Departamento de Sociología de la Facultad de Ciencias de la UDELAR, que bueno, viene siguiendo el tema, incluso lo planteó como una tesis de maestría, habla de esto del impacto laboral, ¿no? Con algunos cuestionamientos. Dice, si se analizan los tres grandes eslabones de la cadena forestal, la forestación, las industrias mecánicas de los aserraderos y las industrias químicas, que son las de la celulosa, desde 2006 la cadena se mantiene estable. A la interna de esos tres eslabones, la forestación pierde empleo, unos 2.000 trabajadores, y gana la celulosa y algo los aserraderos. se compensa la pérdida en la forestación con el eslabón industrial, pero en el mismo periodo se expanden en casi 500.000 de hectáreas. Entonces, cuando uno piensa en espacio, en ecosistema, dice Pena, en cómo se distribuye la riqueza, estamos teniendo una pérdida, porque las plantaciones cada vez ocupan más tierra y no generan trabajo, ¿no? Eso es básicamente lo que plantea. ¿Cómo lo observan ustedes esto?
1: No compartimos en absoluto. Sería muy importante que cite la fuente, sí, de esa información, uh-huh, porque no nos olvidemos. La verdad que nosotros, yo lo dije ayer en mi discurso, tendremos, o sea, hay mitos que se repiten y que son, muchos de ellos son, los importamos, uh-huh, ¿verdad? Y se repiten, no había plantaciones en Uruguay y ya decían que los eucaliptos secaban los pozos. Y prácticamente no había plantaciones. O sea, esos son, importamos esos, y muchos de esos mitos, o sea, no son de acá, otros vienen de grupos ambientalistas, pero nosotros cuando salimos a dar la información correcta, porque la verdad que no nos interesa salir a confrontar, sino a dar la información correcta, lo hacemos con respaldo de información, digamos, científica, con estudios concretos, información de estudios de la universidad, de línea, tenemos cantidad de convenios con diferentes, digamos, instituciones, como te decía, Universidad, INIA, LATU, puedo nombrar así muchísimos. Entonces, sería muy importante conocer la fuente.
0: La tesis de maestría de Pena está disponible, es una información pública, está publicada.
1: ¿Y quiénes fueron los directores? Porque yo nunca escuché ni a los directores de Pena, ni a en el sector forestal, ni a Pena, ni o sea, hablan con una soltura que impacta un poco, ¿no? O sea, pero la realidad es que no es la realidad. La realidad, yo confío en los estudios que nosotros presentamos y que se han mostrado y están respaldados por, o sea, se pueden ir a las fuentes para atrás, a las encuestas que se han realizado, en donde realmente, ha hecho justamente lo opuesto. Alrededor de lo que son las plantaciones forestales, pueblos que estaban prácticamente, o comunidades que ya la gente se iba, porque bueno, muchísima gente del campo que se ha ido a las ciudades, ¿verdad? Que ha quedado, no era que las estancias, antes las estancias tenían cantidad de personal, sí. Obviamente hoy por hoy, por los costos de este país, eso no puede ser, han migrado a las ciudades. En el caso de la forestación es exactamente al revés. Hace que la gente se queda. Las encuestas dicen que, digamos, que las familias se
0: sí, no en el campo, sí en medio urbano, ¿no?
1: Medios urbanos, no.
0: Porque, digamos, la forestación a nivel, o sea, lo que está, digamos, a nivel de los campos, donde hay plantaciones, hay mucho tiempo de inactividad, ¿no?
1: Bueno, pero hay gente, pero sí. hay inactividad, pero hay una constante, digamos, supervisión. No se puede cerrar la portera y venir en 10 años, ¿no? O sea, hay permanente supervisión. O sea, yo tengo una empresa que administramos activos forestales. Estamos yendo todo el tiempo, estamos en el campo y tenemos gente, supervisores regionales instalados en diferentes lugares y muchos de ellos viviendo en los campos. Y después lo otro que yo te hacía referencia es que las comunidades que hay o pueblos que hay alrededor de las plantaciones han crecido muchísimo. Incluso hay un caso, por ejemplo, bien fácil que se ha conocido, que es una industria metalúrgica que había en Pueblo Centenario, que estaba para cerrar. Cuando UPM llegó a construir la planta, la industria se reactivó de una manera, pero no solamente para la planta, se reactivó con la planta, obviamente, pero después quedó, o sea, creció de una manera que hoy ya quedó activa, trabajando y ofreciendo, vendiendo sus productos, hasta el Estado le vende. Entonces, no comparto y no compartimos estas declaraciones, digamos, de Pena en absoluto. La fuente sí será su tesis de maestría.
0: Sí, menciona la encuesta continua de hogares como una de las tantas fuentes que en las que se basa.
1: No es realista esa encuesta continua de hogares. Es bastante poco. Como no sé cómo llamarla, es poco científico esos datos. O sea, van por los hogares, tocan la puerta, si no hay nadie, se van, como es un censo, ¿no? Es eso. Bueno, está en determinados lugares. Entonces, la realidad es que no compartimos, ha dicho cosas que son faltas a la realidad. Y impresiona un poco, sí, que un sector que dinamiza la economía como lo dinamiza, esta gente esté tan en contra. Impresiona un poco. Ocupamos un 6, o sea, somos casi los primeros, hemos sido el primer sector exportador, ¿verdad? Aportando lo que ya, los números que ya mencionamos. Y ocupando apenas el 6% de la superficie del territorio nacional y básicamente los peores suelos o los suelos menos productivos. Eso ocupamos suelos agrícolas también, es otro mito. Sí, hay algunas plantaciones que son hechas, por ejemplo, por poner un ejemplo concreto, Fanapel, previo a la ley forestal, sí, que se instalaron donde se instalaron. Estamos hablando de los años 50. Los bosques de abrigo y sombra, los productores agropecuarios los instalan, o sea, los instalaron donde los necesitaban. Hay muy poca área que se ha plantado fuera de suelos de prioridad forestal posterior a la ley. Entonces, por eso hay mucho mito.
0: Sí, bueno, otro de los capítulos que cuestiona apenas en este trabajo, en esta tesis de maestría, tiene que ver con otro tema muy discutido también, ¿no? En Uruguay, que es el famoso presunto impacto ambiental. De la forestación, ¿no? Y allí, bueno, pone mucho como ejemplo esto de que en Finlandia está prohibido plantar eucaliptus, ¿no? De cuáles son las condiciones de plantación en Finlandia y que las empresas, por lo tanto, se vienen a estos países donde tienen condiciones más flexibles para poder hacer cosas que no hacen en su país de origen, ¿no? Este es un argumento de cómo lo toman ustedes, cómo lo reciben.
1: ¿Este muchacho Pena fue a Finlandia?
0: Dice, no se puede plantar un árbol exótico de manera masiva como se planta en Uruguay, o sea, el modelo productivo que está acá es imposible en su territorio. ¿Por qué? Porque la normativa es muy estricta y ellos pueden cosechar parte de su bosque nativo y replantar solo especies nativas.
1: Porque es lo que crece. Yo estuve en Finlandia y estuve visitando las plantaciones. Sí, plantan su bosque nativo. No nos olvidemos que Finlandia, primero, es un país rico. Vamos a partir de eso. Y la base de la economía, si bien la madera es muy importante, pero bueno, digamos, tienen otros recursos, ¿no? Pero es cierto que en Finlandia, pero ¿por qué no se pueden plantar eucaliptus? Porque hay un tema de o sea, si tú mirás dónde se plantan los eucaliptus son originarios de Australia. ¿Dónde se plantan? En las latitudes de su lugar de origen. No los podemos llevar a sitios, digamos, es como que quieras plantar, no sé, maíz o algodón en Uruguay, o café en Uruguay, es lo mismo. O sea, hay una cosa que se llama relación sitio-especie. ¿Qué quiere decir eso? Plantar en el sitio correcto la especie correcta. Especie de cualquier especie vegetal, ¿verdad? Es como te digo, intentemos plantar café en Uruguay. Intentemos plantar algodón en Uruguay. Así podemos nombrar N especies. Entonces, en Finlandia no se plantan eucaliptus porque no, directamente no es el sitio adecuado, ¿tá? Y además de todo, tienen un bosque nativo que tiene un valor comercial bestial, que no es el caso nuestro. O sea, en Uruguay tenemos un bosque nativo que gracias a la ley forestal aumentó su área, que tiene una función, digamos, de protección del suelo, de los recursos hídricos, de conservación de la biodiversidad y demás, importantísima, y que nosotros los forestales somos los primeros en respetar y conservar,
0: sí,
1: ese bosque.
0: Sí, eso es una cosa que desde la Dirección Forestal se ha destacado, que la superficie de monte nativo del Uruguay no ha decrecido, al contrario.
1: Pero eso es porque en la ley forestal, la ley forestal prohíbe la corta del bosque nativo. Claro. Prohíbe la corta del bosque nativo. Entonces, la base del bosque nativo ha aumentado. Claro. Entonces, no comparto, o sea, para nada esto que dice este muchacho.
0: Y en este capítulo, finalmente, Lucía, otra cosa bueno que cuestiona es el uso de plaguicidas, ¿no? De plaguicidas que están prohibidos en Europa y que aquí no están prohibidos. ¿Es así? El fipronil en particular. Menciona que se usa masivamente en la forestación.
1: Y sulfuramida están, sí. Nosotros, o sea, en un momento se usó, sí. No lo estamos usando más porque están prohibidos por FSC y nuestras plantaciones forestales están certificadas, casi el 95% de las plantaciones forestales están certificadas por este estándar internacional FSC, que es un estándar básicamente ambientalista, en el sentido de que fue creado para el bosque nativo y después se agregó, el estándar tiene, yo trabajé en el tema de certificación, lo tengo bien claro, el estándar este tiene 9 principios, el último principio, que es el de plantaciones forestales, se agregó para que las plantaciones forestales se puedan certificar por el estándar, pero tiene que cumplir un estándar que es casi para, o sea, que está hecho para un bosque nativo, ¿no? O sea, es sumamente exigente, y si no estamos certificados por FSC, no podemos directamente, no nos compran, porque para Europa, como dice bien el muchacho Pena, es una condición sine qua non.
0: Hay exigencias cada vez mayores a ese nivel también, por lo tanto, sí. la forestación en Uruguay tiene que, de alguna manera, acreditar que es sostenible y que cumple con ciertos estándares.
1: Y es sostenible. Y cumple con estándares internacionales. Ahora yo hago otra pregunta. ¿Solamente la forestación usa plaguicidas? ¿Qué pasa con, ojo que no lo digo como una crítica, ¿no? Lo digo como, ¿qué pasa con todos los cultivos que plantamos? ¿Cómo son? ¿Transgénicos? ¿O piensan que seguimos plantando el trigo de hace 50 años atrás? No, producen lo que producen porque son transgénicos. Y los transgénicos, si no se usan herbicidas o plaguicidas, como dice él, no funcionan. Y además los aplican con muchísima más intensidad que lo que aplica la forestación. No te olvides que nosotros, o sea, como el ciclo más corto son 10 años, que es para pulpa, ¿no? Si estás hablando de una plantación que va para madera de calidad, estás hablando de 18, 20 o 22 años. Y si esto se aplica al inicio, cuando recién se planta, después no se aplica más.
0: Bien, bueno, como vemos, hay todavía mucha materia de discusión en Uruguay, y sobre esto se discute, y hay efectivamente hay distintas posturas, y ustedes están acostumbrados de alguna manera, bueno, a estos debates,
1: sí,
0: ¿no?
1: A
0: estos cuestionamientos.
1: Yo, como decía ayer, lo seguiremos defendiendo todas las veces que sea necesario, porque estamos convencidos, no porque sea un capricho, convencidos porque tenemos estudios de qué pasa con el agua que empezamos hace 25 años atrás, o sea, con datos nuestros, o sea, no son datos exportados, extrapolados y adaptados al Uruguay.
0: Nuestros, se te refiere a datos
1: locales, uruguayos.
0: Uruguayos. Bien. Hemos conversado esta mañana con Lucía Basso, ingeniera agrónoma, preside la Sociedad de Productores Forestales de Uruguay desde el año 2023, en el contexto en el cual la Sociedad de Productores Forestales ha presentado en la jornada de ayer esta propuesta, una manera que busca que en Uruguay se planten 500.000 hectáreas más, que la expansión forestal continúe a su ritmo. Bueno, seguiremos conversando, seguramente veremos cómo continúa la evolución del sector en los próximos tiempos. Lucía, muchas gracias.
1: Muchas gracias a ti, la verdad que un gusto estar acá.
0: Hasta
1: muchas
0: pronto.
1: Gracias, hasta pronto.
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0: La música esta mañana en La Escucha, recordando canciones no solamente cantadas por Barry Gibb, que cumplió 80 años el ex Bee Gees, sino también compuestas, ¿no? Parte de esa carrera quizás no tan conocida en el tiempo, en este caso una canción compuesta para Dolly Parton y Kenny Rogers. Llega la agenda del día aquí en La Escucha.
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0: Comenzamos por la presentación de un libro esta noche, Puerta del Sol, de un escritor francés destacado, Christophe Manon, un libro que aquí publica en su traducción al español la editorial Yagurú, traducido por el poeta Mariano Rolando Andrade, y a propósito de esta presentación, el propio Mariano Andrade, traductor, nos cuenta sobre lo que va a ocurrir hoy en la Alianza Francesa y sobre todo sobre la obra de este autor francés.
2: Junto al poeta y crítico Gerardo Ciancio y el editor, poeta y diseñador Gustavo Maca Wojciechowski, vamos a zambullirnos en este extraordinario libro que narra en verso un viaje a Italia en busca de las raíces familiares y que reflexiona sobre la memoria, la identidad y la creación artística. Puerta del Sol fue publicado originalmente en Francia por Ediciones Verdier, fue premiado por la Academia Francesa y en Uruguay recibió una ayuda del programa L'Otreamont de la Embajada de Francia en Montevideo para su lanzamiento en castellano. En la presentación vamos a tener además una lectura bilingüe de algunos de los mejores pasajes de esta aventura poética. Fabrice Lengrom se va a encargar de la versión en francés y yo de la lectura en español. Pero ¿por qué Christophe Manon?, se preguntarán. Porque considero que es un autor con una obra que une estética y sensibilidad, memoria y compromiso, profundidad y recorrido. Es un poeta en el que yo es siempre nosotros. Y eso es un concepto que me interesa mucho. Segundo, Puerta del Sol es un libro que van a disfrutar de principio a fin. Es un poemario atípico que se lee como una novela casi y que indaga en cuestiones que no son en buena medida comunes a todos.
0: Presentación del libro Puerta al Sol, hoy entonces en la Alianza Francesa, a partir de las 19:30 horas, allí en Boulevard Artigas, casi Charrúa, con acceso gratuito, y allí estarán entonces Mariano Rolando Andrade, el poeta y traductor, autor de la traducción, Gerardo Ciancio, también poeta uruguayo que estará comentando, y Macachín, Gustavo Wojciechowski, de la editorial Yagurú, que es responsable de esta edición al español de la obra del escritor francés. Bien, y nos vamos a Canelones, al Centro Cultural Parque del Plata, porque a partir de hoy estará en exposición De Noche Las Luciérnagas, una instalación del artista e investigador Martín Fernández, en la que se explora la tensión entre naturaleza y tecnología. A partir del imaginario de las luciérnagas y de su progresiva desaparición, la instalación propone pensar su presencia o ausencia como una señal de las transformaciones del entorno.
3: Lo que tiene de especial la sala del Centro Cultural Parque del Plata es que tiene un formato particular de exhibición, como si fuese una vidriera, por lo que las obras se pueden ver las 24 horas, de día y de noche. Este fue el punto de partida para repensar en un jardín, pero ahora de noche. Enseguida pensé en las luciérnagas, en cómo de niño me fascinaban y cómo hoy cada vez las veo menos. Esta instalación entonces es un intento, con las herramientas tecnológicas que tenemos a la mano, de recuperar un paisaje que ya casi no se encuentra. Una invitación a preguntarnos también cuál es el límite de simular. Hasta dónde una luz programada digitalmente puede simular algo vivo y cuándo este intento por reemplazar la naturaleza con lo digital ya no tiene sentido. Las luciérnagas necesitan de oscuridad para encontrarse y por eso también los invito a visitar la exposición, tanto de día como de noche, ya que a partir de las 19 horas la exposición se ve desde afuera y cambia por completo también.
0: Bueno, apertura entonces hoy de esta exposición tan original en el Centro Cultural Parque del Plata de Martín Fernández, que hasta el 18 de septiembre podrá ser visitada de 10 a 19 horas, pero como decía Martín, recomienda visitarla a la noche, ¿no? Cuando las luces del día se van desde el exterior del Centro Cultural Parque del Plata, observar desde allí también. Bueno, una linda y diferente propuesta que a partir de hoy entonces podremos disfrutar allí en Canelones. Comenzó el festival Llamale H, Festival Internacional de Cine sobre Diversidad Sexual y de Género. Ya es la edición número 21 de este festival en Uruguay. Presenta en esta oportunidad una curaduría atravesada por las identidades trans y a través del cine y el arte acercarse a estas historias y expresiones culturales, entendiendo la cultura como un espacio de visibilidad, expresión y transformación social. Hasta el 30 de septiembre tendremos este festival en más de 20 espacios de exhibición, presencia en distintos departamentos del país y parte de su programación, además, podemos seguirla de forma gratuita a través de la plataforma Más Cinemateca, de Cinemateca Uruguaya. Y, bueno, habrán activistas y referentes de la cultura LGBT más de la región que vienen como visitantes a participar y presentar las películas. Habrá ciclos de cortometrajes, proyecciones latinoamericanas, distintos tipos de encuentros y actividades especiales. Toda la información sobre los lugares de las películas, donde se pasan las películas, los horarios, las proyecciones y eventos, los pueden encontrar en el Instagram, que es @llamaleh, todo junto, @llamaleh y guión bajo al final. Nos vamos. Gracias a Alejandro Barreto en los controles, Tamara Mardones en la producción. La escucha vuelve otra vez tempranito por Radio Uruguay mañana a las 8. Que pasen muy bien. Hasta mañana. Chau, chau.
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0: 12:01. Bienvenidos a las radios públicas. Esto es Informativo Uruguay. Gustavo.
1: ¿Qué tal, Gabriela? Como siempre, un gusto estar contigo y con ustedes, amigas, amigos. En instantes, todas las noticias, toda la información.
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0: Precioso mediodía en la capital. Claro, claro, no pueden compararlo con el fin de semana, pero de todas maneras hay que verlo positivamente. Muy buen mediodía a esta hora.
1: Claro que sí, el fin de semana, bueno, la vara quedó muy alta. Ahora 16 grados, 3 décimas la temperatura, está fresco, sí, bueno, pero está lindo. Cielo nuboso, 72% el índice de humedad, un poco reducida la visibilidad de lo habitual, 12 kilómetros. Y para hoy la máxima 22. Para las próximas horas, nuboso, periodos de cubierto. Y para mañana jueves, en la mañana, nuboso y cubierto, precipitaciones y tormentas aisladas, neblinas y también bancos de niebla.
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0: El Banco República inició un sumario con separación del cargo al gerente de la sucursal de Pando tras el robo millonario, informan hoy los colegas de Subrayado. Las autoridades del banco iniciaron este sumario, separaron del cargo al gerente de la sucursal Pando asaltada el lunes 24 de agosto. El robo tuvo como efecto la desaparición de $70,000 y $90,000, unos $420,000 en el monto global.
1: El gremio de estudiantes de la Facultad de Medicina realiza un paro durante todo el día de hoy con movilización por la tarde ante la agresión de un alumno a una compañera.
0: El caso se está investigando como intento de femicidio, según informa la policía.
1: La joven de 19 años fue apuñalada en el anexo de la Facultad de Medicina en la tarde de ayer. Ahora está estable, con diversas heridas cortantes, fractura de un brazo y lesiones profundas en un ojo.
0: El autor del ataque es compañero de clase de la misma edad. El detenido no ha declarado aún ante fiscalía porque ayer fue derivado a la clínica psiquiátrica de su prestador de salud, según informa Fiscalía Informativo Uruguay.
1: Ante esta situación, los funcionarios de salud de Facultad de Medicina señalan que la agresión al estudiante expone carencias estructurales en el edificio.
0: Paralelamente está reunido a esta hora el Consejo de la Facultad de Medicina analizando la situación. Hay un paro de los estudiantes y concentración a partir de las 5 de la tarde frente a esa casa de estudios.
1: La Fiscalía imputó al militar de 40 años que circulando a contramano atropelló y mató a una mujer de 60 que iba en moto por una calle de la ciudad de Las Piedras.
0: Fue imputado por homicidio culpable y suministro de estupefacientes. Como medida cautelar, se dispuso la prisión preventiva por 120 días mientras continúa la investigación.
1: En paralelo a esta situación, se estima que el militar le suministraba drogas a las tres adolescentes, una de 17 y dos de 14 años, que se habían fugado de un hogar del INAU e iban en el auto siniestrado.
0: La presidenta de INAU, Claudia Romero, aseguró que apenas ocurrió la salida no autorizada de las adolescentes, recordemos una de 17 y otra de 14, los responsables del hogar en el que viven realizaron la denuncia.
1: Las exportaciones de bienes en agosto tuvieron una caída de 16% interanual, según informó Uruguay 21.
0: Las colocaciones de soja en el exterior tuvieron un fuerte descenso de 70% comparado con igual mes del año pasado como consecuencia de la sequía.
1: Las estadísticas agropecuarias reportan que la soja mostró una merma de producción cercana al 50% comparado con la cosecha anterior debido a la seca.
0: El presidente de la Asociación Rural del Uruguay, Rafael Ferber, advierte que los fenómenos meteorológicos como el Niño terminan de liquidar a las empresas agropecuarias más endebles.
1: Más de 700 trabajadores fueron enviados a seguro de paro en el frigorífico Tacuarembó.

0: quilombo.
1: El presidente del sindicato dijo que al momento el frigorífico funciona con los nuevos turnos, pero están con baja actividad, ya que no están habiendo faenas todos los días.
0: Los trabajadores tercerizados del Mides y autoridades comenzaron a negociar en busca de una solución al conflicto.
1: El gobierno propuso un cronograma de 45 días. Desde el Sutiga pretenden que ese margen de tiempo se pueda concretar soluciones a los reclamos sobre los atrasos en el pago de salarios y el cumplimiento del convenio colectivo.
0: El presidente Yamandú Borsi convocó a intendentes blancos, colorados y Frente Amplista a una cumbre la semana próxima en Colonia para tratar varios asuntos políticos.
1: El impacto ambiental de las lluvias y los preparativos para cada zona ante la llegada del Niño es uno de los temas previstos para la reunión, así como una puesta a punto de la gestión del gobierno y la administración de recursos económicos para las intendencias.
0: Los cancilleres de los países del Mercosur se reúnen hoy en Montevideo.
1: El encuentro convocado por Uruguay tiene varios temas en agenda, como la agenda exterior del bloque, pero también buscará superar las diferencias generadas semanas atrás entre los gobiernos de Argentina y Brasil.
0: En la oportunidad, Uruguay firmará además un acuerdo, lo firma este mediodía, un acuerdo aéreo con Argentina y otro similar con el gobierno de Bolivia.
1: En la demanda internacional que inició el astillero español Cardama contra Uruguay por la rescisión del contrato en octubre de 2025, acusa al gobierno de una conducta continuada de mala fe y de no responder ninguna de las solicitudes de acercamiento o negociación que planteó el Ejecutivo, según divulgó ayer la oposición.
0: En la demanda, Cardama dice que nunca fue informada por el gobierno de la decisión de rescindir el contrato para la construcción de las dos patrulleras oceánicas y que se enteró por la conferencia de prensa que encabezó el presidente Orsi a fines de octubre de 2025.
1: Y el gobierno de Uruguay contestó la demanda de Cardama indicando que la Corte de Arbitraje de la Cámara de Comercio Internacional no tiene potestades ni jurisdicción para resolver la controversia y que el conflicto debe dirimirse en la justicia uruguaya.
0: Por tal motivo y tras señalar la presentación de una garantía falsa por parte de Cardama, la respuesta del gobierno fue pedir al tribunal que declare su incompetencia en el caso.
1: La justicia procesó con prisión al militar retirado Juan Manuel Pagola en la causa que investiga la desaparición forzada del militante comunista Omar Paita, ocurrido en octubre de 1981 en el centro de torturas La Tablada.
0: Pagola se había entregado a la justicia el lunes tras estar prófugo en Argentina desde 2021.
1: Ya se encuentra disponible el padrón para las elecciones del Banco de Previsión Social del domingo 22 de noviembre.
0: Con más de 2.200.000 personas habilitadas, la votación en la que se eligen tres directores para representar a los afiliados activos, pasivos y empresas contribuyentes en el BPS con voto obligatorio es la más importante por su magnitud después de la nacional.
1: Pero sigue hoy la discusión legislativa sobre la rendición de cuentas.
0: La Comisión de Presupuesto, integrada con Hacienda del Senado, recibe a esta hora a las autoridades del Ministerio de Transporte, luego le tocará el turno al Ministerio de Industria y finalmente a la Fiscalía General de la Nación.
1: Las comisiones de Salud y Hacienda de Diputados reciben a esta hora a autoridades de Economía y Salud Pública por el proyecto que dispone el acceso del CASMU al Fondo de Garantía Soberana para la reestructuración de pasivos de las instituciones de asistencia médica colectiva.
0: También están convocadas las autoridades de la mutualista y la comisión interventora. El proyecto ya cuenta con sanción en el Senado.
1: El Ministerio de Transporte y Obras Públicas alertó sobre la afectación en el tránsito por Avenida de las Américas hoy miércoles entre las 11 y las 14 horas.
0: Los vehículos serán desviados por Avenida La Playa, Avenida Wilson Ferreira Aldunate y la rotonda de la Ruta 101. Las obras forman parte del proyecto de mejora del acceso este de a la ciudad.
1: También se va a restringir el acceso peatonal al Parque Roosevelt en una distancia mínima de 150 metros de la zona intervenida. Las líneas de ómnibus que pasan por Avenida de las Américas también van a ser desviadas, esté atento, y la parada en sentido aeropuerto se va a trasladar 150 metros.
0: Los uruguayos incrementaron sus gastos en el exterior durante el primer semestre del año en comparación con el mismo periodo del año anterior.
1: El gasto fuera del país fue de casi 780 millones de dólares entre enero y junio de 2026 frente a los 640 millones del mismo periodo pero del año pasado, según información del Ministerio de Turismo.
0: Argentina siguió como el principal destino, aunque perdió viajes, mientras Brasil ganó terreno y también crecieron las salidas hacia Norteamérica y Europa.
1: La Intendencia de Montevideo lanzó un llamado para ocupar 32 locales vacantes del paseo de compras Los Techitos Verdes.
0: La convocatoria apunta a rubros específicos como golosinas.

0: Copa AUF Uruguay ante Atenas de San Carlos en el campus de Maldonado.
1: Hay otros tres partidos: Cerrito Deportivo Maldonado, Central Juventud y Liverpool Boston River.
0: El partido de anoche entre Montevideo City Torque y Danubio debió suspenderse antes de la terminación por agresión de parciales de Danubio a sus jugadores. Torque ganó el juego 2-0.
1: También jugaron ayer Wanderers Cerro, empatando 1-1, al igual que Fénix y Colón, que empataron 3-3.
0: Cambian de equipo los defensas de la selección. José María Jiménez deja el Atlético Madrid luego de más de una década. Va a jugar en Deportivo La Coruña. Sebastián Cáceres se va de América de México y jugará en el Celta de Vigo.
1: 12 horas 12 minutos en la escena internacional. Irán acusó a Estados Unidos de crimen de guerra tras la explosión de un misil que dejó 5 personas muertas, entre ellas un niño de 4 años, otro menor de 16 y 68 heridas que asistían a una boda en el sur del país. Teherán advirtió nuevas represalias por este hecho.
0: Horas antes, Irán lanzó ataques contra objetivos estadounidenses en países vecinos del Golfo Pérsico, Emiratos Árabes y Kuwait, como respuesta a los bombardeos de Washington desde el fin de semana, tras un mes de pausa en las hostilidades.
1: Los ministros de finanzas del G20 abogaron por una navegación libre y segura en el estrecho de Hormuz al término de 2 días de reuniones organizadas por Estados Unidos.
0: Destruimos el 70% de Gaza, destruimos zonas del sur del Líbano, arrasamos decenas de aldeas que servían de bastiones de Hezbollah, evacuamos a 200.000 residentes, conquistamos los campos de refugiados en Cisjordania. Esto lo dijo con espíritu triunfalista el ministro de Defensa israelí, Israel Katz.
1: Cuando se cumple exactamente una semana de las riadas y posterior avalancha en la frontera entre Nepal y el Tíbet, las autoridades confirman que las víctimas mortales ya ascienden ahora a al menos 1.114 a medida que avanzan las labores de recuperación de cuerpos.
0: El CEO de Deutsche Bank, la mayor institución bancaria de Alemania, advierte que la previsible victoria del partido de extrema derecha Alternativa para Alemania en las elecciones del domingo en Sajonia-Anhalt alejará a inversores y trabajadores extranjeros del país.
1: Luego que el gobierno alemán confirmara que Rusia estuvo detrás del intento fallido de ataque con drones contra el aeropuerto de Leipzig, a finales de agosto, varios países de la Unión Europea han convocado a los representantes de Rusia en sus territorios para pedirles explicaciones.
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0: Todo el mundo quedó impactado con lo que sucedió ayer en la Facultad de Medicina. Se está investigando como intento de femicidio el caso de la estudiante, del estudiante que apuñaló a una compañera de clases.
1: Es así, la víctima está estable a esta hora con diversas heridas cortantes, también una fractura en un brazo y lesiones profundas en un ojo.
0: Ante esta situación, los funcionarios de la Facultad de Medicina señalan que la agresión a la estudiante expone carencias estructurales en este edificio.
1: En forma paralela y ante esta situación, los estudiantes de medicina realizan un paro este miércoles con movilización en horas de la tarde.
0: Pablo Hernández, de AFUR Medicina, es decir, del sindicato que nuclea a los funcionarios de medicina, planteó la necesidad de reforzar la seguridad y de instalar cámaras de videovigilancia.
3: Lo que nos preocupa es el tema de las condiciones de seguridad, la falta de implementos de seguridad básica, como lo que serían cámaras, que se mejoró en el edificio central, en el edificio de básico, pero acá todavía falta. En general siempre hay un equipo de 2 vigilantes, pero más allá que haya 2 vigilantes, si no hay implementos tecnológicos arriba, no funciona, no sirve. Es la primera vez que pasa algo así tan violento, pero siempre hay alguna cuestión de robo. Tenemos un problema de seguridad no solo para los trabajadores, sino los estudiantes.
1: Bueno, y a esta hora nuestro compañero Marco Rivero se encuentra precisamente en la Facultad de Medicina. ¿Cuál es el clima a esta hora, Marco? ¿Qué están diciendo los estudiantes? ¿Qué se está preparando para las próximas horas? Bienvenido.
4: Gracias, Gustavo, Gabriela. Sí, una jornada muy especial hoy, con actividad muy reducida en la Facultad de Medicina. En la central, digamos, hay algunas clases funcionando, ingresan algunos estudiantes. Lo sustancial a esta hora es que se está desarrollando una reunión con la presencia del decano de la Facultad de Medicina.

0: y el rector de la Universidad de la República. Sí. Más temprano estuvo también participando en este ámbito la ministra de Salud Pública, Cristina Lustenberg, trabajando sobre el momento y también sobre cómo seguir de aquí en adelante, ¿no? En cuanto al anexo, estuvimos hace un rato por allí, se generó un ámbito así, sí, no hay clases, está todo detenido, de todos modos las puertas están abiertas, no hay una ocupación, sino un paro estudiantil. Lo que se generó fue un ámbito espontáneo, convocado por docentes, estudiantes y funcionarios. Más que nada se trata de un espacio donde pudieran expresarse, donde vertir sus sentimientos en este momento, intercambiar respecto a esta situación para quien tuviera necesidad de hacerlo. Estuvimos dialogando con una funcionaria del lugar y realmente muy conmovida, ¿no? Le costaba sostener una conversación acerca de este tema. Son momentos muy delicados, ¿no? Para quien convive diariamente en un ámbito de este tipo, presenciar y convivir con una situación como la que se generó ayer, evidentemente es muy difícil, y a ello se debe más que nada la decisión de que no haya actividad en la jornada de hoy, de que no haya actividad educativa, ¿no?
1: Mientras tanto están organizando un paro, una marcha para la tarde, horas de la tarde, nos recordaba Gabriela recién.
0: Por el momento lo que vemos es que hay muchos estudiantes con cartelería que lo que están haciendo es exhibirla cuando se produce el corte del semáforo aquí en la intersección de General Flores y Yatay, reclamando por un lado tomar conciencia respecto a esta situación de violencia que está instalada no solamente en la Facultad de Medicina ni en la Universidad, sino también a nivel social están planteando esto, y después sí hay algunos letreros que se han colocado en el acceso aquí a la Facultad de Medicina, también en el anexo, en el que, bueno, plantean la necesidad de que haya respuestas y que haya medidas preventivas por parte de la Universidad de la República frente a este tipo de situaciones, ¿no? Reclamando que la universidad y que el lugar de estudio debe ser un espacio seguro, un espacio donde sentirse seguros. Y bueno, también mensajes y consignas referidas a temáticas de género, la violencia de género, ni una menos, ni una agresión más. No queremos sobrevivientes, queremos mujeres libres. Son algunos de los mensajes que se han colocado en esta jornada aquí en el acceso a la Facultad de Medicina.
2: Bien, Marco, en el comunicado que emiten los estudiantes dice que, por todas estas razones que recién estabas explicándonos, la Asamblea Estudiantil Extraordinaria resuelve convocar para hoy al paro estudiantil de 24 horas y a la movilización en la Facultad de Medicina a las 17 horas. A partir de las 14, dicen los estudiantes, estaremos realizando las intervenciones con pasacalles, que son los que tú describías, previas para la movilización.
0: Exacto. Bueno, y hay otras decisiones también. A las 13 horas está convocada una reunión de la Comisión Abierta de Equidad y Género de la Universidad de la República, para el que se convocó a participar a los espacios que trabajan sobre violencia, acoso y discriminación, y también se ha dispuesto a los equipos del decanato que encomienden a todos los servicios universitarios a realizar talleres de reflexión y concientización durante los días jueves 3 y viernes 4 de septiembre.
2: Bien, mientras tanto, gracias por ahora.
1: Gracias, Marco.
2: El director departamental de violencia doméstica y de género de la Jefatura de Policía de Montevideo, me refiero a Richard Gutiérrez, explicó que el hecho es investigado como intento de femicidio.
3: La investigación policial se está conduciendo bajo la hipótesis de una tentativa de femicidio que está a cargo de la Fiscalía de Violencia Doméstica de Segundo Turno, a cargo del doctor Pacheco, que está instruyendo las órdenes de actuación correspondientes para poder cumplirlas a través de la comisaría especializada de la jurisdicción donde se dieron los hechos. Y al momento no hay ningún tipo de antecedentes o denuncias previas que la policía registre que los vincule a ambos.
1: Mientras tanto, el decano de la Facultad de Medicina, Arturo Briva, sostuvo que acompaña a la estudiante y a la familia en esta situación y que trabajarán con los estudiantes que estuvieron involucrados, porque hay una secuela, sin dudas, de estrés postraumático.
4: En principio, lo que estamos haciendo en compañía del rector, el profesor Cancela, es acompañar a la familia de la agredida. Yo estuve entrevistándome con ella, con el equipo de médicos del sanatorio. Está fuera de peligro, está siendo asistida por los equipos. Obviamente está en una mezcla de conmoción por el shock emocional de haber sido víctima de una agresión tan violenta y se están tratando las heridas producto de la agresión, pero está absolutamente fuera de peligro.
1: 12 horas 22 minutos, el presidente de la Asociación Rural del Uruguay, Rafael Ferber, alertó que el conflicto entre la terminal Cuenca del Plata y el sindicato en el puerto de Montevideo por la falta de avances en el convenio colectivo puede generar cierre de empresas.
2: Ferber habló esta mañana en el programa La Escucha de las radios públicas, donde dijo que le sorprende que el gobierno y el sindicato de TCP digan que el conflicto no afecta a todo el puerto de Montevideo.
5: ¿Cómo van a decir que no tiene afecto? Eso a mí me sorprende. Es como viste, que son cosas que ya no se sostienen. Están rompiendo competitividad, no, están rompiendo negocios, están rompiendo empresas, están rompiendo trabajo. Hay gente, digamos, hay empresas que probablemente tengan serios problemas para subsistir después de estos detalles, porque en Uruguay es todo muy fino. Entonces, que vos tengas una empresa privada negociando con un gremio y que no se den cuenta en la posición que están, salvando las distancias con obviamente la salud, es como decir que los enfermeros hacen paro y dejan de hacer la ronda en los sanatorios. Es una cuestión de responsabilidad. Estás en un puesto que tenés que negociar y presionar a la empresa y buscar tu mejor arreglo salarial, perfecto, dentro de los derechos, pero llegás a un punto que estás afectando a todo el país.
2: Bueno, la posición del sindicato es que está esperando una nueva instancia de negociación en el Ministerio de Trabajo que ponga fin a este conflicto. Su presidente, Álvaro Reinaldo, indicó que es necesario continuar con la mesa de negociación pese a que la empresa presentó días atrás una propuesta final, y Reinaldo sostiene que una de las prioridades en la búsqueda de concretar un nuevo convenio colectivo es acordar, como ya lo hemos difundido, una cantidad mínima de jornales mensuales.
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1: 12 horas 24 minutos. El ministro de Ganadería, Alfredo Frati, considera que la suspensión de importación de carne brasileña a la Unión Europea es una traba más al Mercosur.
2: La Unión Europea va a suspender a partir del jueves 3 de septiembre, este jueves mañana, la importación de carne de vacuno y de aves de corral procedente de Brasil.
1: El gigante sudamericano fue retirado en mayo de una lista de países que respeta las reglas de la Unión Europea sobre el uso intensivo de antibióticos en la industria ganadera, en medio de presiones de este sector tras la firma del acuerdo de libre comercio con los países del Mercosur.
7: En las últimas horas, asociado también a la carne, se conoció que a partir del 3 de septiembre están cerradas por parte de la Unión Europea los ingresos de algunas carnes brasileñas. ¿Eso cómo puede repercutir y qué significa para el Uruguay?
8: Bueno, la gente a veces dice esto no beneficia. Yo creo que todas las trabas hacia el Mercosur no nos benefician. Y las trabas que se le ponen a Brasil, la experiencia que tengo es que dura muy poco, porque es un continente que tiene una fortaleza económica de tal magnitud que ningún país quiere estar mal comercialmente con Brasil. Así que más tarde o más temprano los hermanos brasileños van a saltear ese problema. Nosotros tenemos que preocuparnos por nosotros, por la cuota que vamos a tener y por dar cada vez más confianza en el producto que producimos.
2: El ministro Frati participó en las últimas horas en la celebración de los 20 años de la trazabilidad ganadera en nuestro país. La primera meta de esta política nacional fue detallar los movimientos del rodeo. Después evolucionó hacia la trazabilidad individual del ganado. Frati sostuvo que esto abre más oportunidades para entrar a mercados y diversificar los destinos de la producción nacional.
8: En aquel momento se decía, bueno, empezamos esto y ¿cuánto más va a valer? Ninguno podía asegurar cuánto más iba a valer, pero iba a ser la posibilidad de estar o no en algunos mercados. Bueno, por suerte esto evolucionó, esto fue aceptado por los productores y hoy estamos en un nivel top en el mundo. Yo decía, desde el 2008, Uruguay vende parecido a lo que vende Australia y Australia y Estados Unidos. Así que estamos como país top de los exportadores de carne y eso tiene que ver con muchas cosas, no solo la trazabilidad. La trazabilidad le dio sustento a lo que venía haciendo el país en cuanto a transparencia, cristalinidad, seriedad en los mercados, cumplimiento con nuestros compradores, Me parece que esto fue el sustento y tiene que ser el sustento para dar otro paso hacia adelante, como es la georreferenciación.
1: Ahora una breve tanda y seguimos informando.
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2: Doce horas 30 minutos. Veamos el mundo de la soja en nuestro país. Como resultado de la sequía, la soja mostró una merma de producción cercana al 50% comparado con la cosecha anterior.
1: Y la consecuencia de ello es una caída del 70% en la exportación de estos granos, según la información de las exportaciones a agosto de Uruguay 21.
2: El productor y directivo de la Asociación Agropecuaria de Dolores, me refiero a Juan Ángel de la Fuente, dijo que no hay paliativo que supere esta situación.
15: Cada día que pasa, la situación se torna más compleja con el impacto que puede llegar a traer no solamente en el sector agropecuario, sino en el país todo. El daño es tan tremendo que no hay medida que baste. O sea, el gobierno ha hecho con las herramientas que tiene, ha hecho todo lo que puede. Son bienvenidas las propuestas y las medidas que ha tomado el gobierno, pero son paliativos que de ninguna manera van a arreglar una situación que es catastrófica de todo punto de vista.
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2: Hablábamos del 50% en la producción y del 70% menos en la exportación de soja. Bueno, ¿cuál es la realidad del sector, Luis?
16: ¿Cómo les va? Buenos días. Vale. Ese es el resultado de la seca del año anterior y una producción que fue mucho menor, como decíamos, y que a su vez desencadena esa caída en la exportación del grano, uno de los principales productos de exportación de Uruguay. Tanto así que Uruguay muestra, en cuanto a exportación de bienes, incluida zona franca, la información que divulga Uruguay 21, al mes de agosto una caída de las exportaciones en total del 15%, y si uno extrae esa caída de la soja, bueno, los números son positivos, levemente pero positivos al fin. Hay un impacto fuerte, pero no solamente se queda en soja, también hay una caída en el sector frigorífico por menores faenas, también en el arroz, también en los lácteos, en algún caso cuestiones de mercados externos, pero otros los propios problemas que vivimos, y la sequía ha sido un factor fundamental que ha generado mucho ruido en esto. Según información de la Oficina de Estadísticas Agropecuarias del Ministerio de Ganadería, en su encuesta de agrícola de invierno 26, se confirma el fuerte impacto del déficit hídrico registrado en primavera-verano 25-26 sobre los principales cultivos de verano, que son en definitiva los que hoy están exportándose. La soja, principal cultivo, si tomamos la superficie ocupada en el país, es el más afectado. Menor superficie sembrada y un rendimiento 45% por debajo de la cosecha anterior, 50, decía De la Fuente. La producción total mostró una caída entonces cercana a números que llevan a la mitad del muy buen desempeño que había tenido en la campaña previa. El maíz también sintió el impacto del déficit hídrico. Lo mismo pasó con el girasol, también el sorgo. En conjunto, según los datos de la Oficina de Estadísticas Agropecuarias, hay una campaña de verano que fue muy condicionada por la falta de agua, con rendimientos que quedaron muy por debajo de los de la temporada anterior, que había sido muy, muy buena, y que sin dudas esto está teniendo una incidencia en la rentabilidad de las empresas y en las exportaciones. Las exportaciones es uno de los tres motores de nuestra economía, por otro lado el consumo, la inversión, hemos hablado de esos dos motores en otras oportunidades. Con las exportaciones andando tan mal, es muy difícil revertir una situación de crecimiento económico tan débil como tiene la economía uruguaya, que lo ha mostrado ya, según los indicadores adelantados, en el segundo trimestre del año, y que ya nos empieza a mostrar de alguna manera qué está pasando también en el tercer trimestre.
2: Estas exportaciones de soja, fundamentalmente, iban para China, ¿verdad?
16: Fundamentalmente China, sí. Bueno, China redujo sus compras de productos uruguayos, circunstancias varias, prácticamente en todos los ramos, ¿sí? En este periodo. Por eso hay una caída China, que sigue siendo el principal socio comercial, pero cayó. Cayó China, cayó Unión Europea, creció algo Brasil, recuperó algo Estados Unidos, y aparece en el quinto lugar fuerte Turquía con la compra de ganado en pie. Los sectores, los rubros que tuvieron al alza en el mes de agosto: ganado en pie, automóviles y madera, además de los jarabes, o sea, el derivado, el producto base de materia prima para la Pepsi, que se elabora en la zona franca de Colonia. Bueno, lo que pasa que entre el jarabe, la madera, los automóviles y el ganado en pie, no representa más allá del 13% de las exportaciones. Los productos que nombré antes, soja, ganado, lácteos, celulosa y arroz, son más del 65%. Imposible con los otros al alza revertir la caída de aquellos.
2: Contener eso, claro. Gracias, Luis.
16: A ustedes.
17: Controladores de tránsito aéreo.
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2: Vamos entonces a Iparo y empieza a... Sigamos hablando del estado de los suelos, pero ahora al revés, porque estábamos hablando de la sequía y el efecto sobre la producción nacional de algunos commodities como la soja, y ahora vamos a hablar del exceso de agua.
1: Y el estado hídrico promedio precisamente de los suelos durante el mes de agosto mostró valores estimados de contenido de agua en el suelo entre 90% y 100%. Las precipitaciones acumuladas variaron promedialmente entre 110 milímetros y 450, registrándose valores superiores a los esperables para agosto en todo el país.
2: Guadalupe Tiscornia es coordinadora de la Unidad de Agroclima y Sistema de Información del INEA. Dijo a este informativo que los suelos están saturados, y muy saturados de agua, en particular en la zona norte del país, donde los valores son superiores a un agosto promedio.
19: Sí, en relación a los contenidos de agua en el suelo, durante el mes de agosto tuvimos muy buenos contenidos de agua en el suelo. De hecho, estamos con valores entre 90 y 100%. y suelos saturados y muy saturados en algunas zonas. Cuando lo comparamos con lo que son los promedios históricos, digamos lo que es un agosto promedio, lo que vemos es que gran parte del país está con valores similares a los esperables para este mes, y hay algunas zonas asociadas sobre todo al litoral oeste y más concentrado en la zona norte, en los que estos valores son superiores a los que se podría esperar para un mes de agosto. Y esto obviamente es reflejo de las precipitaciones ocurridas a nivel de todo el país, que estuvieron por encima de lo que es un agosto promedio. Zonas en las cuales hubo inundaciones o excesos de agua, suelos anegados en algunas zonas, sobre todo asociadas al noreste y al este del territorio.
1: Ticorni agregó que de acuerdo a las perspectivas climáticas para el trimestre septiembre, octubre, noviembre en conjunto y para todo el país, se estima mayores probabilidades del 50 al 60% de que las lluvias estén por encima de lo normal.
2: Para la temperatura media del aire y analizando ese mismo trimestre, solo se estiman mayores probabilidades entre 40 y 50% de que las temperaturas estén por debajo de lo normal en la zona sureste del país.
19: Bueno, sí, efectivamente, nosotros ahora estamos en un evento del Niño que está categorizado como fuerte y tiende a ser muy fuerte para los próximos meses que se vienen ahora. El impacto del Niño en nuestro país a nivel de las precipitaciones es principalmente en primavera, verano, y luego tiene un pico en otoño, siempre asociado más fuertemente a la zona norte de nuestro país. Ese es el impacto que tiene el Niño, o sea, las lluvias que han ocurrido ahora en invierno no están relacionadas con el evento del Niño. Esto empieza a tener impacto en primavera y principios de verano, como decíamos, principalmente en el norte, y luego hay en general un pico en otoño. Para el trimestre septiembre, octubre, noviembre, esto es recién está actualizado, y lo que están mostrando ellos son mayores probabilidades de que las precipitaciones en esos tres meses acumulados estén por arriba de lo normal en la zona norte y noreste. Pero después, en la zona suroeste, lo que están viendo son mayores probabilidades de que las lluvias estén por debajo de lo normal.
1: Y el presidente de la Asociación Rural del Uruguay, Rafael Ferber, dijo que los fenómenos de El Niño hacen que se fundan empresas que no venían del todo bien.
2: Ferber aseguró esta mañana en el programa La Escucha que para los productores agropecuarios son peores las inundaciones que las sequías, porque son más caras, dijo.
20: Agarren los números de la agropecuaria del 16, que es cuando cosechamos lo que hicimos en el 15, agarren los números de la agropecuaria. Nosotros estamos haciendo eso para poner los números. Es de los años donde se funde la gente. Los años niños es lo que saca fuera del sistema a las empresas agropecuarias que no vienen del todo bien.
21: Más que los años niña con la seca.
20: Mucho más, porque son mucho más caros.
2: El intendente Emiliano Soravilla, en Artigas, manifestó su preocupación por los anuncios sobre fenómenos climáticos. Nos vamos hasta allí con Germán Lecuedar. ¿Cómo estás, Germán? Contanos.
22: ¿Qué tal? ¿Cómo están? Muy buen mediodía para todos. Bueno, obviamente que hay una gran preocupación en el gobierno departamental debido a lo que está anunciado y lo que, según parece, es inminente, vendrá en la primavera, que son temporales muy fuertes ocasionados por el fenómeno del Niño que ustedes manejaban. El intendente ya preocupado porque una tormenta de hace algunos días ya hizo destrozos en una finca más precaria, fundamentalmente la periferia de la ciudad. Manifestó que esto se ha manejado en el Congreso de Intendentes, la medida que se pueden llegar a tomar previas para ir un poco adelantando lo que puede venir. Escuchamos al intendente Mariano Soravilla hablando de esta situación.
23: Hay pronósticos bastante complejos para los próximos meses. El otro día en el Congreso de Intendentes recibimos a el director nacional del SINAE con un panorama bastante complejo, en el sentido de que el fenómeno del Niño los meses septiembre, octubre y noviembre va a ser muy complejo en cuanto a cantidad y volumen de aguas. Y después, bueno, para un poco en enero y febrero y vuelve en marzo, abril, termina en mayo. Pero bueno, seguramente si los pronósticos se cumplen vamos a tener inundaciones bastante importantes, quizás en un escenario peor que en el año 2015. Y después este tipo de situaciones que tiene que ver no con la crecida de los ríos, sino con la precariedad de la situación de vivienda que viven muchos artiguenses.
22: además de lo que puede llegar a afectar la parte de viviendas y obviamente las zonas que pueden llegar a inundar, como ustedes manejaban también la parte productiva. El departamento de Artigas es un departamento con una cantidad importante de producción de arroz, y esto puede llegar a ser muy perjudicial en lo económico también. O sea que es un panorama bastante preocupante el que se maneja desde el gobierno departamental.
2: Bien, sí, se entiende, y se entiende la necesidad de previsión. A nivel del gobierno nacional ya se estaban moviendo con algunos préstamos derivados del Banco Interamericano de Desarrollo y otros del CAF, que reunían unos 750 millones para ver la forma de ir amortiguando el golpe, digamos. Gracias, Germán.
22: Bueno, muy bien, a las órdenes, que tengan un buen mediodía para todos.
2: Igualmente.
1: 12 horas 42 minutos, apenas unos breves segundos después, viene el deporte. Ya volvemos.
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1: Y sí, el deporte con mucho para decir en materia de deporte en sí y de incidentes en torno al deporte, que es la violencia. José, ¿cómo estás?
2: Sí, la verdad que sí, ¿no? Porque hay mucho por hablar en función del clásico primero, ¿no? De lo que pasó, de lo que pasará a Fiscalía también en función de Peñarol, ese cuarto secreto extraño que se tenían no solo pirotecnias, banderas y demás, ayer lo que aconteció en un partido que creo que se le ha dado una dimensión superior a la que fue, ¿no? Es decir, Danubio pierde con el Torque en el Charrúa. El Charrúa es un estadio hecho para el rugby. El rugby, que supuestamente no tiene tanta violencia, es decir, no hay tantos alambrados y se puede llegar más cerca, pero fueron dos o tres los que entraron, tampoco es una cuestión de complicarse demasiado, cosas que no se hacen, cosas que están mal. Pero bueno, y hablaba del rugby y de la casa del rugby en el Charrúa, y vos sabés una cosa, Uruguay-Chile jugaron y Joaquín Naizka tiene 13 partidos de suspensión, y esto en función de lo que aconteció, porque hubo una trifulca muy grande que llevó a mayores. El rugby, vos fijate que es un deporte que tiene un tercer tiempo, que suele convivir, que todos se conocen porque son un puñadito, ¿no? Son un montoncito chico, algunos están en el exterior y otros acá.
1: Y encima con estereotipos de que de repente es más violento que el fútbol.
2: No, y vos sabés que lo que pasa es que es una cuestión, me parece que social, cultural, ¿no? O sea, cada deporte tiene que hacerse cargo de lo suyo, pero...
3: ¿Y por qué no tiene alambrado el Charrúa?
2: No, porque el rugby en realidad en general no lo necesita. Ya te digo, hay un tercer tiempo, ya es una cancha hecha para el rugby y no para el fútbol. Claro. El Charrúa se dio al femenino, fútbol femenino, y al rugby. Y después el rugby se lo fue comiendo. Mirá que el Charrúa es una cosa muy interesante, estaba deteriorado. No había cómo pasar, porque vos pasabas mirando para arriba por las dudas que se te caiga un adoquín. Y hoy por hoy tiene gimnasio, comedor, dormitorio, es decir, está bien hechito. Pero bueno, el tema me parece que va del cuello para arriba, ¿no? Que son las cabezas. En definitiva, vamos a lo puntual. Colón ante Feni 3-3. Wander empató con Cerro 1-1. Montevideo City Torque le ganó a Danubio 2-0 en el mejor momento de Marcelo Méndez, que ha hecho de un equipo, más allá de quien juegue, algo que bien vale la pena ver. Hoy, Cerrito Deportivo Maldonado a las 3 de la tarde, Central Juventud a las 3 de la tarde, Liverpool ante el Boston a las 5 de la tarde y Atenas Peñarol allá en el campus a las 20 horas. En este momento, reunida la Mutual, hay situaciones que podrían parar el fútbol. Lo que nos han dicho, hablamos con Parietti, con Bardanca, recién ahí en producción, con gente que tiene que ver con todo esto, que los partidos se van a jugar y que el fútbol no se va a parar. Bueno, mañana jueves Montevideo City Torque va a... No, mañana jueves no. Montevideo City Torque es el jueves 10 de septiembre a las 21:30 en Cusco, enfrentará al Cienciano, intentando meterse en semifinales de Copa Sudamericana. Y después la revancha será en Montevideo, en el Centenario, el 17 de septiembre. Viste que uno dice 17 de septiembre y parece que fuera bien lejos. Y sí, hoy ya es 2 de septiembre.
1: Estamos ahí.
2: Un enorme abrazo a Tami. Y les contamos que en básquetbol, la Reborges y Montevideo se clasificaron a los playoffs de la Liga de Ascenso. Uruguay, Chile en rugby, ya les contamos eso que pasó. Y que, bueno, hay un jugador que va a tener 13 partidos de suspensión.
1: Gracias, José.
2: A usted.
3: Reiteramos entonces, hay paro y empieza...
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3: En un encuentro convocado por nuestro país, los cancilleres del Mercosur se reúnen hoy en Montevideo. Marcos Rivero, infórmanos, por favor.
4: Sí, gracias Gabriela nuevamente. Efectivamente tuvo lugar hace algunos minutos la firma de un acuerdo de cielos abiertos con Argentina. Es una actualización de los vínculos que tenemos con el hermano país en esta materia. Así lo planteó el canciller Mario Lubetkin. Esta instancia se produce, como tú bien decías, en el marco de una serie de reuniones que comenzó con un encuentro primero en la sede de Aladi, con la presencia de varios cancilleres de la región, y que tendrá lugar después a la hora 14:30 aquí en Cancillería, en la sede del Ministerio de Relaciones Exteriores, sí, con la presencia de los cancilleres del Mercosur para dialogar sobre diferentes temas. Es una reunión informal. Recordemos que esto tiene como telón de fondo el conflicto que se generó entre Argentina y Brasil a nivel diplomático por los cruces de declaraciones de sus presidentes. En su momento se había consultado al canciller Mario Lubetti si Uruguay iba a generar algún tipo de instancia extraoficial o de alguna forma tratar de provocar algún acercamiento, y lo que había señalado Lubetkin en ese momento era que lo que se iba a hacer es aprovechar las instancias que ya estaban programadas. Por ejemplo, esta reunión, que además justamente venía de buena forma porque se trata de una instancia, como decíamos, informal. Pero bueno, eso será más tarde, más adelante. Está previsto que haya una conferencia de prensa al cierre de esta reunión informal. Eso será aproximadamente a la hora 17. Antes, hablemos de este acuerdo de cielos abiertos. Así comentaba respecto a este tema que se suscribió entre los dos cancilleres de Argentina, Pablo Quirno, y Uruguay, Mario Lubetkin, el canciller de nuestro país, hace algunos instantes.
5: Yo creo que este acuerdo, llamémoslo Acuerdo de Cielos Abiertos, que tratará de sustituir y facilitar todas las trabas burocráticas que se puedan dar, pienso que va a ayudar a dinamizar el transporte, va a ayudar a dinamizar el turismo en tantos aspectos, en la medida que lo podamos llevar adelante. Y quiero señalarlo porque no podemos ver estos acuerdos simplemente como un acuerdo puntual aislado del resto. Yo creo que de ambas partes estamos haciendo esfuerzos grandes para ser muy concretos, de no hablar tanto, de establecer acuerdos, de avanzar a partir de los acuerdos y en eso ir construyendo una nueva realidad. Y cuando esas realidades construidas de acuerdos concretos se generan algún tipo de dificultades o problemas, nosotros, tanto de tu lado como de nuestro lado, hemos buscado y buscamos caminos para seguir avanzando, a concretar este avance.
4: Mario Lubetkin, canciller de la República, también en términos muy elogiosos hacia el momento del vínculo entre ambos países, fue así que se refirió Pablo Quirno a este diálogo que están teniendo Argentina y Uruguay en los gobiernos de Yamandú, Orsi y Javier Milei, según lo comentaba y lo destacaba, lo valoraba de esta forma el canciller argentino esta mañana.
3: Bueno, muy bien, muchísimas gracias, Marco.
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1: Vamos ahora a Maldonado, porque residentes, turistas y propietarios de Punta del Este impulsan una campaña de recolección de firmas para mantener la conectividad del Servicio Interdepartamental de Transporte de Pasajeros ante distintos cambios anunciados por la Intendencia. Los detalles con Mónica Rudelli. Buen mediodía, Mónica, bienvenida.
6: Buen mediodía para ustedes también, Gustavo. Efectivamente, en Punta del Este se desarrolla una campaña de recolección de firmas para que se revea el esquema de movilidad anunciado por la Intendencia de Maldonado a fin de evitar la pérdida de conectividad de la península. La iniciativa surge del grupo Maldonado Seguro, conformado, como tú decías, por residentes, turistas y propietarios, que están preocupados por el transbordo que tendrían que hacer quienes llegan al balneario, ya que, según lo anunciado por la Intendencia, Maldonado sería la terminal de ómnibus interdepartamentales y Punta del Este, la terminal de Punta del Este, quedaría como una terminal local a partir de noviembre. Blanquita Di Biase, operadora inmobiliaria e integrante del grupo, explica los motivos de la recolección de firmas.
7: A nosotros nos llamó mucho la atención, ¿por qué? Porque acá baja la gente en familia, tranquila, con sus cosas para pasar el verano, vienen familias enteras, con bebitos, con personas mayores, vienen chicos de todo el Uruguay, personas grandes. O sea, no solamente viaja el que viene de Montevideo. Es una conexión muy grande. Punta del Este es un nombre muy inspirador y la gente baja acá y es alegría, playas, compras, gorleros, restaurantes, hoteles. Todos los negocios del centro de Punta del Este, que nosotros le decimos la península, son los que se van a ver afectados con esa falta de concurrencia. Por lo menos el intendente se va a quedar con esa intriga de que hay mucha gente que no está de acuerdo. O sea, es un cambio muy radical.
6: Bien. Y por otro lado, la empresa Copay, que conecta Paysandú y distintos puntos del litoral con Punta del Este, presentó una consulta formal ante el Ministerio de Transporte para conocer las implicancias que tendrán para los transportistas los cambios anunciados por la Intendencia, estos cambios en las terminales. Actualmente Copay brinda el servicio con llegada y partida desde la terminal ubicada al principio de Gorlero. Y recurrió al Ministerio de Transporte porque hasta el momento no recibió una comunicación oficial de los cambios previstos por la Intendencia. Marcelo Pagani, secretario del Consejo Directivo de Copay, advierte que las modificaciones planteadas podrían afectar el funcionamiento de la empresa. Lo escuchamos.
8: Como empresa de transporte interdepartamental sentimos que bueno que podemos tener algún tipo de afectación. Es cierto, por lo que ha trascendido, que el flujo de pasajeros es menor hacia Punta del Este que para Maldonado, pero bueno, es parte del servicio y de la línea otorgada por el Ministerio de Transporte en cuanto a los extremos, que las unidades deben arribar a Punta del Este, y bueno, un poco es hacia ahí donde va nuestra consulta respecto de ello, ¿no? El órgano rector de nuestro servicio es el Ministerio de Transporte y es a quien nos debemos, ¿verdad?
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1: El dólar pizarra cotiza a la compra a 39.05 pesos y a la venta a 41.45.
3: El euro a 44.35 y 49.23.
1: Peso argentino 0.02 y 0.20.
3: Real 6.90 y 8.60. Compra y venta.
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3: 12:58, nos estamos yendo. ¿Cómo está el tiempo y cómo estará, Gustavo?
1: Bueno, está lindo hasta ahora, con 18 grados, 3 décimas de temperatura, soleado, por eso muy lindo, por cierto, el tiempo, 63% el índice de humedad. Para las próximas horas no se prevén lluvias, sí, para mañana, en la mañana, así que bueno, a estar precavido simplemente, ¿no?
3: O con paraguas,
1: después de todo es un poco de agua nada más.
3: Gracias, bueno, sí, depende de cuán afectado estés y depende en qué zonas del país.
1: No, claro. Lo dije como una,
3: está claro,
1: una sonrisa a nivel general.
3: No tenés que explicarte. Dale. 12:59, gracias por habernos acompañado, ha sido un gusto. Nos vemos mañana, Gustavo.
1: Chau.
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15: A buscar el descuento de Nubio, va a ganar Montevideo City Torque aquí en el Charrúa para la segunda fecha de la Copa Uruguay. Atentos,
16: No,
15: esto es tremendo,
16: Una locura.
15: No.
16: Un hincha que se mete de la tribuna al campo de juego.
15: Y entran más.
16: Y ahora es Kevin Martínez que...
15: Están entrando más, es una locura.
16: Kevin Martínez esto, que salta, ¿no? Porque fue a agredir a Sebastián Rodríguez. Kevin Martínez está como loco, y corriendo Goycochea a todos, también, qué locura.
15: Y Goycochea también. Es muy triste esto. Es muy triste.
16: Es una locura. Se metió un hincha a la cancha... Empujó primero a Tomatis y después fue directamente a buscar a Sebastián Rodríguez, a quien le quiso golpear. Y el que cruzó toda la cancha fue Kevin Martínez. El arquero fue de su arco a defender a su compañero. Nadie de los que estaba cerca de él atinaron a nada. Y se plantó y después dos o tres hinchas más se metieron.
15: Y el partido está suspendido.
16: Y sí, claro.
15: No, es tremendo.
16: Y es parte de... Un momento de descontrol absoluto que hay en Danubio Institución, ¿no? Absoluto.
15: La policía en el medio. Es muy triste. Lo veíamos venir.
16: Un hincha metiéndose al campo de juego. Otro hincha saltando. Ahora, por suerte, todo se calma. Los hinchas se van a la tribuna. Los jugadores vienen al medio campo. El partido es suspendido. Hay un jugador de Danubio que está...
15: Tirado,
16: ¿no?
1: Bueno, ahí está lo que decía la transmisión oficial de AUF TV ayer, por D-Sports, mejor dicho, del partido Danubio con Torque, que Torque ganaba 2-0, faltaban segundos para el final y se produjo esa invasión de algún hincha que acometió contra puntualmente algún futbolista de Danubio, generando alguna reacción que después no pasó a mayores en la medida que se pudo contener la situación, pero que deja expuesto un estado de crispación general, de intolerancia que hoy en día vive Danubio, Danubio globalmente, ante la falta de resultados deportivos, ¿no? Que lo tienen comprometido en el campeonato local y bueno, que lo llevan a esta primera derrota en la Copa UF Uruguay.
2: Sí, pero ¿sabes qué, Mario? También venimos de un clásico donde también se dio lo que se dio porque un equipo perdió y no quería esperar lo que debería. Danubio, me parece a mí que en este caso sí son un puñadito de gente que no entiende de qué se trata y más allá de los resultados, pero también es un estadio, suponete, de rugby que permite entrar a cada rato hasta la cancha.
1: Sí, pero está mal que entre, José.
2: Está mal que entre, pero el fútbol en la esencia misma siempre van a entrar. Es lo que pasa
1: en el interior.
2: Es lo que pasa en el interior cada vez que pasa algo y me parece que...
1: No está bien que entre. Tienen que entrar.
2: No, lo que está mal está mal. Lo que está bien.
1: Bueno, por eso.
2: Pero también, esa cancha.
1: Si vos estás trabajando, lo podés hacer bien o mal. Sí, el problema no es la cancha, el problema son los que entraron. Si a vos no te gusta lo que alguien hace, no se resuelve yendo a pegarle o agredirlo. Está mal, no tiene que pasar.
2: No tengo duda que esté mal.
1: Bueno,
2: no tengo duda
1: y
2: que
1: no
2: esté
1: le
2: mal.
1: Echemos la culpa a la cancha. Acá el problema los cuatro que entraron, los cinco que entraron. No está bien.
2: No tengo duda que esté mal, como no tengo duda que tampoco está mal achacarle a una institución como no tengo duda que hay mucha gente que va a ver a
17: pasan un montón de cosas ahora de cada quien manera. Se tiene que hacer cargo de las cosas que pasan pero entendámonos, Danubio lleva un montón de gente, ayer andando el equipo mal, fue un montón de gente a un partido de Copa Uruguay, el otro día contra el Progreso había una tribuna casi llena. El tema no es la gente de Danubio en general, el tema puntualmente son unos que no hicieron las cosas como se tienen que hacer, no las resolvieron como se... No es justo que pase lo que pasó ayer. Vos estás trabajando y que entre uno, por más que los resultados no te salgan, no estás rindiendo bien, lo que sea, o que la gente aspire más, hay otra forma. Esto no está bien. O sea, en cualquier actividad, nadie se arregla el tema con alguien saltando porque no hay un tejido. No está bien que salte, que se meta, que vaya, que empuje, bueno, y que agreda. No está
2: también,
17: bien.
2: Hablar
17: bueno, hablé como quieras. Claro. Yo estoy diciendo lo que a mí me parece.
2: Yo quiero hablar también.
17: Bueno, empezaste a hablar vos. Yo también tengo posibilidad de participar. Seguí. Es así de simple. Perdón. Estamos con Leonel Rocco. Disculpa, Leonel. Valoramos tu tiempo porque estás por entrenar. Sos protagonista, ¿qué importa tu opinión y la de tus dirigidos en un momento incómodo que les tocó atravesar? ¿Cómo están, primero que nada, Leonel?
18: Hola, buenas tardes a todos ahí, Mario, a José Carlos. Bien. Lógicamente que dolido de una situación que no es normal, que ocurrió en el día de ayer. Pero bueno. Es algo que no depende de nosotros y bueno, lo que sí depende de nosotros es tratar de cambiar un poco los resultados deportivos, pero que no justifican para nada lo que ocurrió ayer, ¿no?
17: Uh-huh. ¿Cómo están los jugadores? Porque lógicamente fueron los que vivieron de primera mano esta situación imprevista, inesperada totalmente.

0: No, ayer en el vestuario, ahí conversamos un poquito, pero bien, bien, un poco sorprendido, pero a ver, son situaciones que se presentan, que hay que resolverlas, y bueno, ayer en el vestuario me estuvo bien, no hubo ningún inconveniente, tampoco la salida, así que bueno, ahora en un rato nos vamos a encontrar para entrenar nuevamente, y bueno. Son temas que hay que dejarlo de lado. Nosotros tenemos que extraernos de esas situaciones y tratar de trabajar para el objetivo que tenemos, que es Peñarol.
1: Leonel, ¿hay distancia entre ustedes y la hinchada, y más allá de los desmanes de ayer? Quiero decir, ¿hay conexión? ¿Están divididos, distantes? ¿Cómo es la situación en un equipo de barrio?
0: El tema que yo soy un poco ajeno a esto porque hace 15, 17 días exactamente que estoy
1: Claro.
0: en el club. Entonces no, a ver, nosotros entrenamos en el complejo, no hay nada, ningún problema, entrenamos tranquilos. Y bueno, esta es la primera situación que bueno, que nos toca vivir, complicada con la gente, ¿no? Porque bueno, el partido con Progreso, yo escuchaba a Mario recién y es verdad, la tribuna de Danubio estaba casi llena, mucha gente fue a alentar al equipo. Obviamente después cuando nos hacen el gol en la hora ahí, bueno, como siempre, la gente reclamando resultados, entrega, yo qué sé, todas esas cosas que pasan a menudo y pasan siempre, y bueno, pero eso es normal. Pero bueno, esta situación hay que ver que el día de ayer, todo el primer tiempo, que el equipo para mi gusto lo hizo muy bien, en cancha, con gente joven, con tamboril y alentando. Bueno, cuando nos convierten en el primer gol en el segundo tiempo, ahí es donde, bueno, me empiezan a haber alguna queja de parte de la hinchada y eso, cuando convierten en el segundo gol ya no sonaron mal los tamboriles y se sentía
1: Claro.
0: todos los insultos, pero bueno, de ahí a lo que sucedió, entrar a la cancha ya es un paso muy grande y no debería haber pasado. Pero bueno, está, es lo que te digo, nosotros podemos solucionar lo que está en nuestras manos, no ese tipo de situaciones que no dependen de nosotros.
2: Pensando en el fin de semana, ¿no? Hay que ver, primero que nada, vamos a actualizar información. La Mutual ha tenido reuniones ahora, en apariencia se mantendría todo. Oficialmente les comunicaron algo respecto a la actividad del fin de semana, si cambia algo, si se mantiene. ¿Tuvieron alguna comunicación oficial, Leonel?
0: Nada, nada, nada, Mario. Nosotros vamos a entrenar a la tarde, ninguna comunicación. Lo que pasa que uno, viste, vos tenés armado los trabajos, el entrenamiento el día de hoy, pero bueno, puede haber algún cambio. Si fuese, a ver, si fuese por sentido común, la fecha tendría que suspenderse. No es que nosotros lo querramos, pero si rentista a Cerrito con un tema que fue fuera de la cancha, suspendieron inmediatamente sin conseguir pruebas, porque fue más al grito que otra cosa. Ahora que ingresó gente adentro de una cancha de fútbol, yo qué sé, no sé si hay sentido común. Por eso estamos manejando otra opción de entrenamiento hoy, por si se suspende el partido, si se suspende la fecha, no sé. Ya te digo, si es por sentido común, tenemos que cambiar el entrenamiento de hoy. Ahora, si sigue todo adelante, bueno, seguiremos afrontando el partido con Peñarol, pero no
1: Está.
0: tenemos ninguna información.
1: Más allá de todo esto, ¿no? Y como contaba, ¿no? 17 días no te da absolutamente para nada en función de trabajo, pero sí para dar un diagnóstico, un análisis, una radiografía. ¿Cómo está el club? ¿Hasta dónde puede ir? ¿Y cuáles son sus males, sus vicios?
0: Mira, el club, o sea, yo te puedo decir lo que encontramos en el plantel, ¿no? En el staff de trabajo, en lo que estamos todos los días, y es una convicción que esto se va a revertir. Yo estoy plenamente confiado que podemos darle un giro a esto. Se viene arrastrando, claro, un montón de partidos sin ganar, que eso es lo que muchas veces afecta también en la parte mental, pero a ver, yo estoy plenamente confiado, por eso asumí esta responsabilidad. Si yo no hubiese estado confiado y no aceptaba la propuesta. Entonces, yo sigo creyendo en el grupo, en el plantel que tenemos, en los profesionales que tenemos, y vamos a seguir trabajando para que los resultados comiencen a venir y bueno, y salir de la posición incómoda que tenemos. Yo soy plenamente consciente del momento.

0: creo, pero bueno, ahora nos juntaremos con todo el plantel y bueno, y veremos cuál es la situación.
1: ¿Tenés prevista alguna charla especial? Quizá, no sé, la tuviste ayer, con Kevin Martínez. ¿A qué voy? Kevin tiene una reacción espontánea ayer, lo hace en defensa de los compañeros que habían sido agredidos o que a los que pretendieron agredir. Y él va y pone, saca la cara y pone el cuerpo en defensa de sus compañeros. Y mucha gente lo puede malinterpretar o de repente hasta lo puede cuestionar de acá para adelante. Y es, primero que nada, es un muchacho formado en Danubio, es un capital de club, es un muchacho que tiene unas condiciones bárbaras y que tiene un futuro enorme. ¿Pensás tratar especialmente esa situación con él?
0: No, darle tranquilidad, respaldarlo, porque, a ver, esa gente que entró a la cancha, yo no creo que sean hinchas de Danubio, no creo que quieran al club porque le están haciendo un daño enorme. El hincha verdadero de Danubio es el que va a alentar, el que... Porque yo vi el video que está circulando, porque en realidad en cancha ni siquiera había visto lo de Kevin, porque apenas vemos que entra alguien, salimos corriendo para aquel lado, sobre todo para sacar a los jugadores, para estar con ellos ahí a ver cuál era el tema, y bueno, y te puedo decir que si le hubiesen pegado a algún jugador, eso hubiese terminado muy mal, porque uno sale en defensa de sus compañeros, ¿no? Entonces, es lo natural. Entonces, no, el respaldo a Kevin, que lo hizo porque algún inadaptado se metió dentro de la cancha a empujar a un jugador joven de nosotros. Entonces, bueno, simplemente dar el respaldo, la tranquilidad, y bueno, son cosas que reaccionen en el momento que uno no tiene, son cosas sorpresivas que uno tiene la menor idea que van a suceder. Y bueno, y a veces lo que atinás es a ayudar a tu compañero, y bueno, y eso es lo que quiso hacer él seguramente. Yo no lo había visto en vivo, lo vi en el video que circula, pero bueno, ¿qué le podemos decir? Apoyo, nada más.
2: Ajá, Leonel, tenés mucho recorrido y bueno, y en situaciones tantas como estas, ¿no? A propósito de que nada nuevo bajo el sol en el fútbol uruguayo, ¿te arrepentís de haber agarrado el compromiso?
0: No, para nada. Para nada, para nada. Convencido de que nosotros tenemos la posibilidad de tener un plantel que tiene las aptitudes necesarias como para salir de esta situación. Nada, para nada. Al contrario, el desafío es enorme. Eso es lo que nos motiva, eso es lo que nos mueve. Y bueno, tenemos un objetivo claro. Tenemos que mostrar mucha rebeldía, mucha fuerza, mucho trabajo para revertir. Y se puede, quedan 11 finales, o sea, quedan 33 puntos para disputar. No hay nada perdido absolutamente, estamos convencidos que podemos revertir.
1: Leonel, un par de apuntes informativos que nos puedes ilustrar, lógicamente. ¿Cómo se resolvió la situación de Enzo Cabrera, que ya no será tomado en cuenta por aspectos contractuales? ¿Y por qué la elección de Tizón para incorporarlo en este momento?
0: Lo de Enzo no está definido todavía porque se estaba tratando de llegar a un acuerdo. Hasta que no se llegara a un acuerdo, por eso no lo pudimos tener en cuenta, pero se estaba trabajando en ello. Así que esto es tema de horas, que capaz que se puede solucionar de un momento para otro. Sigue entrenando con nosotros de manera normal. Y Tizón porque, bueno, es una posición que nosotros no abunda y necesitamos una pierna zurda del medio hacia arriba. Entonces él conoce el club, que eso es una ventaja enorme. Quería volver al club, le fue bien cuando estuvo y por eso le dimos el ok y bueno, y es la posibilidad que tenemos de tenerlo. Ya ayer entrenó y seguramente podamos tenerlo en cuenta para el partido con Peñarol.
1: Se maneja como eventualidad, pero si se define que el sábado se juega sin público, para este momento que vive Danubio, ¿es bueno o malo?
0: No te sabría decir, no lo he pensado, pero bueno, mirá, más allá que sea bueno o malo, toca lo que toca, ¿no? Si toca sin público, hay que jugar sin público, si toca con público... Y hay que darle igual, supongo que la gente de Danubio va a ir a alentar, obviamente que si hay un resultado adverso, pero tenemos que estar preparados para eso, para no entrar en esa locura, que yo sé que a veces no es fácil, pero tenemos un plantel con experiencia y tenemos que apelar a eso, si es con

0: público, saber de las situaciones que se puede presentar en cancha y que no eso no no nos melle en el tema de la ansiedad, de todo lo que venimos arrastrando. Entonces, tenemos que manejarlo de manera muy inteligente y con cabeza fría y no salirnos del partido, que tenemos que hacer cosas que estamos trabajando y bueno, que eso no nos lleve a enloquecernos y que no sea productivo, que sea negativo.
1: ¿Qué les está faltando hoy, Lionel? ¿Gol?
0: Nos está faltando gol, nos está faltando ganar. El otro día tuvimos chance, un cabezazo muy claro de Hugo, ¿no? Que sacan en la raya de Tomatis, la de Seba Fernández, el cabezazo en el palo de Brasil, o sea, andamos, a veces, viste, la energía está media complicada, pero eso se cambia con trabajo y con convencimiento. No conozco otra receta, así que hay que seguir trabajando y muchas veces se dice mala suerte. Bueno, la suerte hay que trabajarla, así que por ese lado, donde nosotros tenemos un desafío espectacular, que es ganar en Jardines, que no se ha podido ganar, y sumar una victoria que hace 13 fechas que no se puede lograr. Entonces, muy lindo desafío tenemos por delante, que eso es lo que te da la fuerza y la rebeldía para revertir la situación.
1: Muy amable, Lionel, por la disposición de siempre, por tu tiempo, por hablar en este momento, y ojalá puedan encontrar la tranquilidad y la armonía para trabajar. Después la cancha dirá la verdad, pero las condiciones dadas para trabajar de la manera que se merece. Muy amable.
0: No, Mario, a las órdenes, como siempre, un saludo para todos allí. Hasta luego.
2: Gracias, bueno, Lionel.
1: Bien, la palabra del entrenador del Danubio Fútbol Club. Actualizamos las novedades respecto al estado de situación y a lo que pasará con el fútbol, porque hay fútbol fijado para dentro de una hora y media, poquito más.
3: Sí, José Ramos, presidente de la mesa de la Copa AUF Uruguay, me dice que en este momento, siendo la 1 y 20 de la tarde, se juega, pero está claro que siguen en conversaciones y está reunida la Mutual. Lo que me decía también la Mutual es que no habría paro de actividades por tema de tiempos y demás. Ya está identificado este hincha, entre comillas, de Danubio, que ingresó ayer al campo de juego. Se van a tomar medidas, pero por ahora lo oficial, siendo la 1 y 20, es que no se para el fútbol.
1: Las medidas que se pueden tomar, a ver, entendámonos, en la medida que no haya una denuncia y que los incidentes no pasaron a mayores, la medida que se puede tomar la toma el fútbol, las áreas disciplinarias del fútbol, en acuerdo con las autoridades, que es la inclusión de las personas que se identifique que participaron en los incidentes, incluyéndolas en la lista de no admisión. Esa es la medida que se puede tomar. No puede haber una acción que derive en actuaciones en fiscalía en la medida que no haya una denuncia. Eso es clarísimo.
2: No, puede actuar de oficio, ¿cómo no?
1: Difícilmente.
2: Sí, puede actuar de oficio.
1: Bueno, en este caso, puntualmente, en cuanto a procedimientos, si no hay denuncia...
2: Hay un juez que está mirando, que entró uno a pegarle a otro y dice, bueno, este señor que venga al juzgado.
1: Me parece que el tema quedará laudado con la inclusión en la lista de no admisión. Por ahora hay una persona identificada, claramente entraron con un propósito definido en la medida que se tapaban la cara, que era que no los identificaran, justamente. Después hasta perdió la protección en la cara y el gorro el que primero entró a agredir.
2: Y más allá de eso, para entrar a una cancha de fútbol tenés que ir y comprar la entrada con la cédula. Y a partir de ahí saben quién sos, quién está, quién. Y sobre todo en un lugar donde había 1,000 personas.
1: En la medida que lo identifiquen, ¿no? Porque si la persona...
2: Pero si ya estás identificado protegió, al entrar por tu cédula.
1: Pero después, ¿quién sabe de todos los que entraron cuál fue el que saltó a la cancha? O sea, tiene que haber una imagen que lo compruebe.
2: Ah, pero ¿cómo no van a saber?
3: Por lo que me dicen, ya estaría identificado. Claro,
1: uno
3: está identificado. Mutual.
1: En principio uno, el agresor inicial es el que está identificado. Después por algo se tapan la cara, por algo en el estadio de Peñarol hasta vendían elementos de protección, esa especie de pasamontañas para no ser identificados en la medida que generan controversia e incidentes, ¿no?
3: Mirá, Mario, por la duda, porque esto es en vivo, hace 10 minutos subió una carta Kevin Martínez,
1: a ver,
3: el golero de Danubio. Hoy me toca dar la cara, dice el golero que ayer atajó frente a Torque. Después de lo sucedido ayer, quiero expresar públicamente mi repudio a cualquier forma de violencia y al mismo tiempo asumir la responsabilidad que me corresponde. Soy consciente de que como jugador profesional, especialmente como alguien que se formó desde las divisiones juveniles y lleva toda su vida futbolística dentro de este club, tengo una responsabilidad que va mucho más allá de entrar en una cancha. Represento a Danubio, a mis compañeros, al cuerpo técnico, a mi familia y a una hinchada que confía en nosotros. Por eso quiero pedir disculpas a todos. No voy a esconderme detrás de excusas. Me hago responsable de mis actos y de las consecuencias que correspondan. Sé que vestir esta camiseta implica estar a la altura, no solamente en los buenos momentos, sino también cuando las cosas no salen como uno espera. La violencia no representa los valores con los que me formé en Danubio, ni los valores que quiero representar como profesional y como persona. Me toca aprender de este momento, trabajar para que no vuelva a suceder, y demostrar con hechos, y no solamente con palabras, que puedo estar a la altura de la responsabilidad que significa defender esta camiseta. Gracias a quienes estuvieron, a quienes me apoyan y también a quienes hoy están decepcionados. Entiendo cada una de esas reacciones. Ahora toca trabajar, aprender y seguir. Es la carta que publicaba el golero Kevin Martínez.
1: Bien, me parece que asume la situación, se para delante del problema, establece claramente que no es una reacción aconsejable la que tuvo. Después, en el análisis, uno lo que puede entender es que fue justamente una reacción por una acción que no debió haber existido. Acá no es justificar lo que hizo Martínez, hay que estar en los zapatos de Martínez. No sé, me pongo a pensar, estamos hablando de pudo ser, ¿no? Yo sí estoy en el lugar de Martínez y capaz que reacciono de la misma manera que Martínez. ¿Es lo correcto? No es lo correcto. ¿Está bien? No está bien. Ahora, hay que estar en el lugar de Martínez y hay que descifrar claramente por qué pasa lo que pasó. Pasa porque Danubio tiene dentro de su estructura global, ¿sí? No hablo de sus cuadros institucionales así definidos, gente que le está haciendo mal a Danubio. O que hace negocio con Danubio, o que participa de alguna forma u otra sacando ventajas estando en Danubio. Lo que pasó ayer es feo, está mal, no debe ocurrir. Que quedó ahí, afortunadamente quedó ahí. Que pudo haber sido peor, pudo haber sido mucho peor. Mucho peor. Y los que entraron a la cancha no tenían que haber entrado. ¿Sí? No tenían que haber entrado y no debieron hacer lo que hicieron. No está bueno lo que pasó. No está bueno, porque además había un montón de gente acompañando a Danubio y la mayoría de la gente mantuvo, más allá del enojo, con los resultados, con el bajo rendimiento del equipo. El equipo está jugando mal, decididamente mal, pierde sistemáticamente, no gana. La gente se enoja, es real. Pero no está bueno este tipo de conductas que van a contrapelo de cualquier situación mínima de convivencia social que tiene que existir, de mínima tolerancia. Está bien manifestar la disconformidad, el enojo, pero hay maneras, hay formas y formas. Lo que pasó no está bueno en ninguna actividad. Si a alguien no le gusta lo que estás haciendo por no cumplir lo que te comprometes a hacer, el tema no se resuelve entrando, agrediendo, pegando o intentando pegar. Así no deben ser las cosas. Así no deben ser las cosas. Y ojalá, fruto de lo que termina ocurriendo, Martínez no sea condicionado ni condenado, ¿sí?
3: No, o sea, acá, y disculpen, capaz que está mal decirlo al aire, yo hubiera hecho lo mismo que Kevin Martínez, y para mí estuvo, la verdad, me sale así, estuvo perfecto lo que hizo. No sé si es incitar a la violencia, no, saltó a defenderlo.
1: Y no ponerle coto, lo que es muy difícil medir las acciones, las reacciones, como la que tuvo Martínez en este caso, estando involucrado en la situación y siendo algo inesperado, imprevisto, donde tantas veces se actúa más por impulso que por raciocinio. Vuelvo al punto. La génesis del problema es que los que saltaron a la cancha no tienen que saltar y también ponen en cuestión a la estructura. Había un policía, no sé si dos policías, pero además, ¿haciendo qué? Lo desbordó la situación y quedó ahí y no pasó a mayores. Imagínense si hubiese sido mayor. Claro, ¿qué hacía el policía ahí? No podía hacer nada, absolutamente nada, porque no puede ofrecer ni prevención, ni control, ni disuadir, ni siquiera reprimir, porque ni llegaron. Una cosa de loco, una falta de estructura global a la hora de tener respuestas efectivas ante cualquier situación que se pueda salir de cauce, inadmisible, que también pone en cuestión a las maneras en que el fútbol uruguayo trata los temas de seguridad. Se está corriendo sistemáticamente detrás de los problemas. Y problemas no solamente fue el que ocurrió ayer, problemas están ocurriendo de manera reiterada. Bueno, se reunió la directiva de Peñarol a raíz de todo lo que pasó en el partido clásico. Hablaremos en el bloque que viene de eso. La sensación que queda también, en la medida que se corre detrás de los inconvenientes, es que las medidas que se intentan tomar tienen que ver más con atenuar posibles sanciones que tomar el toro por las astas cuando los problemas están puestos y las soluciones no aparecen, lamentablemente. Hay un tema global de fondo, estamos viviendo una situación general donde las cosas no se resuelven como se deberían resolver, la agresividad está de manifiesto ante cada acción.
3: Sí, no solo en el fútbol, porque pasó lo de la chica de Facultad de Medicina.
1: No, hay...
3: Totalmente hay, cosa distinta del fútbol.
1: Ahí hay, hay cosas descabelladas, extemporáneas, hay una falta de tolerancia general que queda de manifiesto, hay una convivencia que se va deteriorando en la medida que el tiempo va pasando y es general y nos incluye e involucra en la medida que somos parte del todo. No está fácil el tema. Y lo que pasa es que uno mira para adelante y el problema es que no se ve luz, ¿no? No se ve luz, al contrario. Este tipo de situaciones van minando el terreno y van generando una suerte de crispación general, de intolerancia absoluta y de resolución de los temas de la manera en que no debe ser, pero es.
4: El City sale campeón, invaden la cancha y por los altoparlantes empiezan a decirle a la gente: por favor, retírense del campo de juego. Y la gente se va y permite de que esté la premiación, se entregue la copa y todo. Entonces, en ese hecho cultural, nosotros no nos podríamos ni acercar. El que invadió la cancha no se va más. Y terminamos con los caballos, los fierrazos, y otra vez el esquema represivo y lo que parece normal que no es normal. Ahora, en el otro lado, los ingleses hacen lo que hacen. Los pobres no están en la cancha y se cagan en los pobres. Y tomate, cerveza barata en un pub, morite viéndolo por Sky Televisión, pero vos acá no está más porque para eso hicimos el fútbol que hicimos. Obvio que hay una gran contradicción.
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0: La competencia es feroz desde muy chiquitito. Entonces se les rompe el hecho lúdico rápidamente a los pibes. Esto es nefasto, porque el concepto lúdico de juego te lo rompe rápidamente tu viejo. Tu vieja, la misma que hace la milanesa, que acompaña a varios nenes y que está ahí con la mochila, es la que puede terminar los paraguayos con un referí, o es la que viene y dice, escúchame, pegale una patada.
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2: Bueno, repetimos que por ahora no hay novedad respecto a alterar el calendario que prevé partidos para ya desde dentro de un rato, ¿no?
3: Cerrito Deportivo Maldonado a las 3 de la tarde, Central Juventud también a las 3, Liverpool Boston a las 5 y Atenas Peñarol allá en el campus a las 20 horas. De momento la Mutual sigue reunida, hay que ver lo que pasa, pero se juega, por ahora se juega.
2: Esto en el marco de la Copa OFF Uruguay, que mañana va a tener a River jugando con Nacional desde las 3 y media de la tarde, dentro de otros, mañana hay 4 partidos previstos. En fin, es el estado de situación después de lo que pasó anoche. Hay un hecho real, una situación como la que pasó, ameritaría parar, ver, buscarle la vuelta, ofrecer garantías de algún tipo. Tengo la convicción de que si esto sigue, el sábado no va a ir gente a Jardines, porque no están dadas las condiciones para que la gente vaya. Claramente, si hoy ya se prendió la mecha esta, podés habilitar mañana que o vayan al complejo, o mirá te invaden la cancha.
3: La mecha se prendió en el Paladino, ¿eh?
2: Bueno, viene desde antes. La gente está enojada, está cansada, porque el equipo no rinde, pero de ahí a saltar a la cancha y agredir a los jugadores, hay una diferencia. Hay una diferencia. Y en la medida que se va soltando la piola, quizá llegue un punto en el que no puedan controlar. No le encuentran la vuelta al tema. Y algo importante que me parece establecer, indispensable. Hay un hecho real. Danubio no juega nada, no le salen las cosas, está sin rumbo futbolístico, hay un problema de fondo, pero no es el único problema. O sea, Danubio tiene una crisis institucional machaza. Este es un problema que viene desde hace tiempo. Danubio ha perdido identidad, pertenencia, por más que ha traído jugadores que supieron ganar en su momento, que estuvieron en etapas mucho más prósperas, ni siquiera así le encontraron deportivamente la vuelta. Y después hay una inestabilidad notoria, hay un tema personal que afectó al presidente, es real, de salud, no propio, sino de su compañera, que lo llevó a dejar la institución, porque lógicamente había una prioridad que atender, pero el club quedó a la deriva, nadie quería agarrar, Barloco tuvo que, era el que estaba ahí, el que pusieron como presidente, la barra jugando un papel preponderante, hay hinchas que van a ver a Danubio y que van a ver a otros cuadros. O sea, no está bien el tema, está minado, está contaminado, el club no está en paz, no está en paz, la gente sigue yendo, los de a pie, la gente que es de Danubio, que es hincha socia de Danubio, va, acompaña, sostiene, va a todas las canchas, va siempre, gane o pierda el club, es de los equipos que más gente lleva a Danubio, ganando o perdiendo. Ganando o perdiendo. Ahora, hay que devolverle a la gente otro tipo de cosas. Y no estoy hablando de ganar el fin de semana, de clasificarse de pedo a una Copa Internacional, como ha hecho Danubio en los últimos tiempos, peleando ahí el octavo lugar. No. El tema pasa por otro lado, pasa por rumbo institucional, por políticas claras, por salud económico-financiera, que no lo ha tenido, porque no sé si ha habido un derroche, mala administración o qué. Pero el club lo han deteriorado, lo han prácticamente quebrado, y hoy Danubio se debate en el dilema de qué hacemos. Traemos a alguien que ponga plata y que nos permita un poquito de oxígeno para poder continuar, o nos hundimos de la manera que estamos, que ha sido absolutamente improductiva. Y esto va más allá del debate de raíz que hoy en día se intenta establecer en el fútbol uruguayo, de la SAD sí o no, y de las asociaciones civiles, porque para un lado o para otro hay ejemplos buenos y malos. A la prueba está lo que pasa con Rampla, hoy actuando en el Ministerio de Educación y Cultura y decidiendo que hay que romper el vínculo con los inversores que llenaron de mentiras a Rampla Junior y que llegaron de la mano del presidente Alonso. Eso por un lado, pero por otro lado también hay SAD que funcionan prósperamente y que son una buena referencia y un ejemplo. Y la luz no está del otro lado, porque aparece Liverpool como ejemplo, pero con manejos muy particulares por parte de su presidente, y una gran mayoría del resto que tienen una historia propia edificada sobre la base de clubes con fondo social, con participación de la gente y con dirigentes comprometidos, que hoy en día, con el paso del tiempo y fruto de malas gestiones, están prácticamente en quiebra. Y los ejemplos sobran. Defensor, Danubio, Wander, River, Bella Vista. Un disparate. Los han roto todos a esos equipos. Entonces, el tema va más allá de la estructura que se defina. El tema, me parece, va por idoneidad, compromiso, pero sobre todo respeto de raíces históricas que definen algunos equipos y que Danubio las ha perdido desde hace tiempo. No se han cuidado, lamentablemente, y hoy el tema hace crisis en la cancha porque Danubio no le gana a nadie. No le gana a nadie. Pero Danubio viene perdiendo en otros ámbitos desde hace bastante tiempo. Y viene perdiendo feo. Viene perdiendo feo. Y es muy difícil de recuperar todo esto que se viene hipotecando desde hace mucho, ¿no? Lamentablemente. Bueno, ayer pasaron cosas.
4: Atención, el centro, viene Quintana. ¡Gol! Porfiado Colón, no quiere caer derrotado en su casa. Lo empata Quintana, están 3-3. No hay más tiempo, señores, en los 49 y monedas. Termina el partido. ¡Qué partido! ¡Pero qué partido! 3 para Colón, 3 para Fénix, Paz y Quintana. Los 2 goles para el conjunto de Barrio Brazo Oriental. Cabrera, González y Galo. Los goles para el conjunto de Barrio Capurro. Un partidazo tuvimos en el Palermo.
5: Mederos, Sosa, buena asistencia de Sosa, el que invade, severo el remate, ¡gol! ¡Gol! De Cerro, apareció Alejandro Severo, la clavó en el ángulo, nada que hacer para Jerónimo Gobea, y bien tempranito se pone en ventaja el visero. Blanco, ahí la tiene el Chapita Junior, Blanco jugó al medio, escapa muy bien el remate, ¡está gol! El gol Cerro y Wanderers 1-1.
6: Bueno, que decíamos, ¿no?
5: Amigas y amigos, Pita, Juan Ciani, ni vencidos ni vencedores. Cerro 1, Wanderers 1, severo. Y Agustín López a los 33 lo empató para Wanderers. ¿Merecido o no?
7: Martínez, escapa del cabeza, buen centro. De Torque, sí, de la Wey, la Silva. Montevideo City, Torque 1. Danubio sigue. Acá viene Fisiquilo. La pelota hacia el medio. Si lo dejan girar, si lo dejan girar. Sigue Da Silva, sigue Da Silva. ¡Qué golazo! ¡Gol! ¿Qué hiciste, Nahuel? Nahuel Da Silva acaba de hacer el gol de la Copa Uruguay.
3: Bueno, y así, así lo narraban los hechos, ¿no? Colón, Fénix, 3-3. Wander 1, Cerro 1. Montevideo City, Torque 2, Danubio 0. Y de momento se juega Cerrito Depor ahora en un rato a las 3 de la tarde, igual que Central ante Juventud. Liverpool iría a las 5 de la tarde ante Boston y Atenas Peñarol a las 20 horas en el campus.
2: Bueno, está el tema de lo que pasó en el Estadio Campeón del Siglo. Peñarol emitió un comunicado ayer, se reunió el Consejo Directivo. Tiene un lío Peñarol dentro. Elecciones cerca, ¿no? Ahora el debate, el dilema era si Rubio participó o no participó. Y el presidente estuvo y también atendió otros asuntos demandantes, como la posible venida de Nández, que al final no prospera por no haber habilitado en tiempo y forma la salida del equipo en Oriente, la posibilidad de pase de Nahuel Herrera, que al final no se da en este momento, tal cual se presumía para Gremio de Porto Alegre, la salida finalmente de Madruga, Andrés Madruga, que se va a jugar a Central Español, en fin. Además de la ya definida incorporación de Petzela, que ya está entrenándose con Peñarol. Pero sacan comunicado Peñarol, donde dicen que van a iniciar una investigación interna para identificar posibles responsabilidades de funcionarios, empresas tercerizadas o directivos sobre las irregularidades mencionadas en el Estadio Campeón del
3: Siglo. Porque viste que el punto es básicamente la pieza secreta esa, ¿no? Donde estaban las banderas, las astas, donde la policía apuntó después de que Peñarol no quiso esperar 15 minutos para que se vaya a la delegación de Nacional y apareció esa, ese lugar escondido dentro del campeón del siglo donde los hinchas tenían las cosas.
2: Lo que anuncia Peñarol es que va a contratar profesionales externos para llevar adelante esta investigación. O sea, más allá de tomar con seriedad el tema, Peñarol lo que está haciendo es deslindar responsabilidades o apuntar a algún responsable para que para atenuar cualquier tipo de sanción deportiva que pueda llegar a incluir, por ejemplo, la quita de puntos.
3: Claro, pasa que Peñarol, ya duda de la AUF, duda del Ministerio de Interior, duda de la policía, y en realidad tiene que dudar más de sí mismo en función de lo deportivo, ¿no?
2: Y ahí en el medio está Nacional, que pidió, en principio, proponer pruebas, habiendo sido el equipo que completó el espectáculo como rival de Peñarol, proponer pruebas para ver el alcance que las sanciones puedan tener. Y la comisión actuante desde Aula respondió que no hay acceso para Nacional por no haber sido el imputado y que no corresponde la solicitud. Enrique Campos habló ayer en Die Sports anoche a propósito del rechazo de AUF, de los órganos de AUF del pedido de Nacional y su lectura de las cosas.
6: Recibimos la respuesta negativa y confieso que estoy evaluando la pertinencia y o procedencia de esa respuesta que recibimos, o si tenemos algún otro camino que tomar, que seguramente luego de informar a la directiva, será la directiva que lo resuelva. Yo no he sido, con total honestidad, yo en ocasiones anteriores de diferendos o de problemas en clásicos, yo normalmente no he sido propulsor de denuncias, porque entiendo que no le hace bien a ninguno de los dos estarnos denunciando uno al otro, ni generando rencillas, ni alimentando ese famoso concepto empieza otro clásico, como si fuera una disputa de clásico en los tribunales, y creo que eso no es lo que le hace bien al fútbol y a la gente lo aburre además. Lo que simplemente entiendo que es nuestro deber es lograr sí que se apliquen las normas como corresponden, pero no estar denunciando uno tras de otro. De hecho, recuerdo un expediente de hace unos del año pasado, no me acuerdo cuánto, de Peñarol había sido denunciado, y yo mismo le dije a los delegados de Peñarol, fui hasta la puerta de la habitación donde se reunía la comisión, le dije, no voy a entrar, porque esto es un asunto de la comisión con ustedes y no tengo por qué incendiar ni generar, echarle más oxígeno a ese fuego, pero en este caso sí tengo el deber de manifestar lo que estamos manifestando por esas versiones periodísticas que, como les decía, no pueden admitirse, ¿no? Nacional tiene que estudiar si acepta la decisión de la comisión en cuanto nos ha comunicado que no nos permite acceder por no ser el imputado. Como les decía, yo tengo mis serias dudas que sea así, lo quiero estudiar, no quiero apresurarme, tenemos margen para analizar, estudiar y después resolver el tema, analizar si podemos proponer prueba. No quisiéramos que nos pasara que hoy o mañana nos encontremos con una resolución de la comisión disciplinaria que pueda decir, bueno, no puedo sancionar de tal manera porque faltó prueba o porque en el expediente no surge todo lo que es de conocimiento público y que está siendo transmitido en forma viral en todos los WhatsApp de este país. Entonces, eso es lo que nos tiene preocupados.
2: Bueno, repetimos que hay tiempos que establece el debido proceso, que la semana que viene, el lunes, Peñarol será citado, ofrecerá los descargos y habrá la comisión disciplinaria se expedirá a la brevedad para ver el alcance, sanción va a haber, claramente, como responsable del espectáculo y viendo las cosas que ocurrieron para Peñarol, habrá que ver el tenor de la sanción en la medida que se cumpla el proceso administrativo indispensable con las garantías del caso para recibir atenuantes, testimonio, versión de testigos y demás, lógicamente. Repetimos que por ahora el fútbol se estaría jugando.
8: Sí, no ha cambiado. José Ramos, el presidente de la mesa de la Copa, me sigue diciendo que hasta el momento, por más que sigan juntados la Mutual, él no tiene ninguna información de que no se jueguen estos partidos, que arranca ahora en una horita y media, Cerrito Maldonado, y no va a cambiar la cosa, se va a jugar. Por ahora se juega.
3: ¿Peñarol viajó?
8: No, Peñarol viaja en un rato. Me estoy comunicando con un directivo de Peñarol a ver si a ellos les llegó información de que el partido se suspenda, pero por ahora no.
2: Bien, vamos a hacer la pausa. Me escribe un amigo de toda la vida, danubiano. Para los que llevamos este escudo tatuado en el corazón, da mucha lástima e impotencia ver por lo que estamos pasando. A mi juicio, responsabilidad decisiva de una dirigencia absolutamente incapaz y mezquina, como mínimo, los últimos 10 años. Un gran abrazo a Carlos, que está en Barcelona escuchando en este momento. Ya venimos.
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0: Yo lo llevaba a él porque se me iban los entrenamientos muy tarde y él me decía, me arrima hasta General Flores y Cuchilla Grande. Le digo, bueno, dale, José, te arrimo. Y en definitiva terminaba llevándolo hasta Toledo porque él tenía que entrar a las 7 de la tarde al liceo. La primera vez que lo llevo me quiere dar la plata al boleto. Y le digo, José, dejate de joder. Mira, te voy a pegar cada una, vos no te avivas más. Guardá esa plata para mañana.
1: Yo voy y hablo con el abuelo Martínez. Le digo, Daniel, hola con usted. Le quiero contar que voy a dejar el fútbol. Me acuerdo, no me olvido más. Estaba fumando, se sacó el cigarro, lo tiró, lo pisó sin decirme nada, me agarró el hombro, me dijo, amigo, ¿usted qué tiene en la cabeza? Y me logró hacer entender que lo mío era el fútbol, en realidad.
0: Se va a Atlético Madrid y aparece por mi negocio en una Captiva, que era la misma camioneta que tenía yo, me la trajo a mostrarla. Y la anécdota está en que yo le digo, José, ¿te acordás que hace 8 meses me estaba dando la plata, el boleto? Y ahora, mirá, ¿viste lo que es el sacrificio? Dice, y bueno, me agradecía y todo lo demás. Estoy muy, muy contento porque él tampoco se olvida, ¿verdad?
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3: Qué grande la abuela Martínez, che. Qué anécdota la de José Ma Jiménez, que ahora se va para el norte en España, deja Madrid, che.
4: 13 años metió, ¿eh? Oh. Es todo un...
3: No, y una Champions, y Liga, y Supercopa, y mamma mía.
4: No, pero además siendo... Bueno, ellos le dicen el comandante, le dicen a José Ma, ¿no? Siendo un ícono deportivo de la institución... Siendo un jugador muy influyente en el plantel, tuvo ese lado B de las lesiones que lo complicó, que lo limitó en algún caso, pero fue un jugador muy grande a lo largo de más de una década, tomando el testigo que dejó Diego Godín, siendo un futbolista que estuvo a nivel, en algún momento uno de los mejores zagueros del mundo, sin ninguna duda, y viajó siendo un jovencito, con apenas 18 años, habiendo jugado escasos partidos, algunos minutos en la primera de Danubio, debutando en el estadio contra Peñarol, jugando de lateral, con un ascenso vertiginoso a nivel de selección. Recuerden ustedes cuando Uruguay se queda sin zagueros y Tabárez lo hace jugar frente a Colombia con un equipo deteriorado y necesitado, teniendo que marcar nada menos que a Radamel Falcao García.
3: Sí, 13 de septiembre de 2013, ¿no? Sí.
4: Y aquella anécdota cuando él lo sacaba de partido hablándole de temas absolutamente triviales y Falcao García se sorprendía y José Ma de alguna manera desde lo psicológico se imponía siendo un chiquilín. Y bueno, supo pasar por todo. A mí me queda muy, muy prendida, muy latente la imagen aquel día que Uruguay pierde con Francia, cuando él rompe en llanto dentro de la cancha. Lo que habla, más allá de aparente fortaleza, siendo un duro dentro de la cancha José Ma, de sensibilidad, de sentimientos profundos de un futbolista muy emparentado con la selección nacional durante tanto tiempo.
3: No, y un hombre que tuvo que salir a la vida en función de situaciones familiares que se le dieron y de las que se hizo cargo, ¿no? Uh-huh. De muy chiquito, siendo muy, muy, muy chiquito. Y hoy por hoy... yo no sé si es un retroceso, es que el tiempo pasa, que las lesiones condicionaron y que también te marca cómo son los equipos grandes de verdad. El Atlético Madrid es un equipo grande de verdad en el mundo. Y el tiempo pasa, vos tuviste 13 años, saliste campeón de todo, te queremos en pila, pero vas a tener que ir para el norte.
4: Ese es un lado, ¿no? El que uno puede mirar, el paso del tiempo, las exigencias, las demandas resultadistas extremas de cualquier grande. Pero también miremos la película completa. Él va al equipo que está haciendo el mejor periodo de pases en este momento en España, que tiene a Aubameyang como 9, que acaba de llevar a Adama Traoré, que lleva a Casadó, el mediocampista que fue titular en Barcelona durante un montón de partidos en la última campaña. O sea, el Deportivo de La Coruña se está armando hasta los dientes. Se está armando con jugadores de primerísimo nivel, no solamente españoles, y lleva a José Ma. O sea, él va a jugar, va a ejercer liderazgo, pero va a un equipo que va a jugar Champions dispuesto a competir y que está haciendo una serie de contrataciones que nadie esperaba. Ha roto el mercado de pases el Deportivo de La Coruña. Lo que habla claramente, claramente, de que José Ma no va a un equipo que tiene la idea de pelear el descenso o que va con el objetivo de la permanencia como primera medida.
5: Y aparte, buena decisión, porque lo que vos decías ayer, Mario, que llegó el Cuti Romero, ya está la defensa armada y por las lesiones no lo estaba teniendo en cuenta el Cholo. Digo, lo mejor era salir.
3: No, pero es que no tiene decisión él, ¿eh? Es el equipo el que lo cede.
5: Bueno, pero en todo caso, no quedarse a ser suplente. No,
4: él podría haberse quedado a ser suplente sabiendo que, o sea, lo que le explicaron claramente es que las posibilidades deportivas iban a estar limitadas, ¿no? Pero repito, él va a un equipo que rompe la chanchita, un equipo que dice, me armo duro, firme para competir, de verdad. Bueno, se despidió del Atlético con un video que contiene sentidas palabras.
6: Y bueno, la verdad estoy muy contento por lo que estoy viviendo y sinceramente es un sueño.
7: Muchas emociones, muchas sensaciones, ¿no? Evidentemente son todas muy buenas. Toda una vida, vine con 18 años. Aprendí lo que es el Atlético de Madrid, lo que es la unión, la comunión.

0: que hay una comunión tremenda entre hincha y jugadores y club. Esos momentos que han grabado. Yo creo que el hincha del Atlético de Madrid sabe también lo que me dejo por esta camiseta, lo que significa para mí esta camiseta, este club y estos colores. Para mí son todo.
1: Bueno, ahí estaba Josema. Es más, en el cierre de este sentido, video que difunde José María Jiménez a modo de, yo no digo de despedida definitiva, de un hasta luego, porque él concluye con un gráfico que dice,
2: ay, es joven, ¿eh?
1: Pero dice, colchoneros, cuídense hasta pronto. Esta historia no termina hasta pronto. Así dice la imagen final del video que cuelga José María Jiménez, lo que habla claramente, primero que nada, que él va a tener que volver porque va cedido a préstamo, y de su intención de cerrar el ciclo de otra manera en el equipo colchonero después de 13 años de ininterrumpida actividad, o interrumpida acaso solamente por las lesiones.
2: Lo que pasa es que, claro, más allá de las lesiones, el tipo tiene 31 años, tiene chance de volver. Y más el Atlético Madrid, que lo que hemos visto en los últimos tiempos, quizá desde que Josema está ahí, ¿no?, ganando Champions, ganando Liga, ganando todo, no es la esencia misma del Madrid, del Atlético Madrid, que siempre fue subir y bajar de las nubes, ¿no?
1: Él concluye ahí su alocución con una palabra, hablando de comunión entre los jugadores, la gente, las fuerzas vivas del Atlético. Bueno, justamente, escuchando a alguien que salió de Danubio, que tiene un gran sentido de pertenencia por el club, que la última vez que vino fue expresamente a ver a Danubio, que ha colaborado con Danubio desde su lugar, acciones silenciosas que en algún caso se divulgaron para dejar constancia de la manera en que él tiene presente al club, con obras tangibles, con aportes tangibles que han desarrollado a Danubio institucionalmente, y con incluso la esperanza de mucha gente de Danubio de que él sea un futuro inversor, con el valor agregado de ser un hombre de la institución para buscar un rumbo distinto. Bueno, esta palabra que dice Josema creo que tiene que ser un faro guía para este momento de Danubio, ¿no? La comunión que se ha perdido a nivel estructural entre los distintos estratos que conforman al club todo. Josema fue presentado en el Deportivo de La Coruña, también mediante una pieza visual en la que aparece en realidad Esperanza Pizarro, la goleadora uruguaya.
2: Qué grande Esperanza.
1: De la selección, que juega justamente en el Deportivo de La Coruña y que había tenido contacto con Josema hace poco tiempo cuando él aún estaba en el equipo colchonero.
3: Hola Josema, el año pasado cambiamos camiseta, pero bueno, la de este año no va a ser necesaria porque la nueva tuya se la tengo acá. Forza Deport.
1: Bueno, dos uruguayos entonces presentes en ese Deportivo de La Coruña que supo tener a varios destacadísimos, ¿no? Empezando por el Rifle, Pandiani, en su momento, un grande, vistiendo la camiseta del Deportivo de La Coruña, Valverde. Cuando Valverde buscaba su lugar en el fútbol español y no lo,
2: claro,
1: encontraba.
2: Lo sé, de hecho, desciende, exacto, con La Coruña.
1: Exactamente, el Deportivo de La Coruña. Actualizamos, por ahora, el fútbol se juega dentro de una hora.
4: Sí, se juega. Por ahora no hay ninguna medida que pare el fútbol, así que arranca todas las 3 de la tarde.
1: Bien, volvemos con la palabra de un entrenador que ayer dirigió a un equipo que lucha por permanecer en Primera División.
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10: Hasta esta última hora estaba reunido el Consejo de la Facultad de Medicina analizando la situación en torno a una agresión con arma blanca a una estudiante de la Facultad de Medicina de 19 años. El gremio de estudiantes de medicina está realizando un paro durante toda la jornada, con movilización incluida por la tarde ante la agresión mencionada de un alumno de la propia facultad. El caso está siendo investigado como intento de femicidio, además, según señaló la policía. En otro orden de cosas, les decimos también que los trabajadores tercerizados del Mides y autoridades comenzaron a negociar en busca de una solución al conflicto. El gobierno propuso un cronograma de 45 días y desde el gremio Sutiga pretenden que en ese margen de tiempo se puedan concretar soluciones a los reclamos sobre los atrasos en el pago de salarios y el cumplimiento del convenio colectivo. Le decimos también que el presidente de la República, Yamandú Orsi, convocó a intendentes blancos, también a intendente Colorado y Frente Amplistas, a una cumbre. Será la próxima semana en Colonia para tratar distintos asuntos políticos, el impacto ambiental de las lluvias y los preparativos para cada zona ante la llegada del Niño. Es uno de los temas previstos para la reunión, así como una puesta a punto de la gestión del gobierno y la administración de recursos económicos para las intendencias. Habló el gobierno de Irán en las últimas horas, referido a los ataques de Estados Unidos. Dijo que serán más intensos si Washington prosigue con la actitud beligerante.
11: Advertimos que la continuación de las provocaciones estadounidenses en la región se enfrentará a respuestas más severas, extensas y destructivas, y que cualquier país que coopere con el ejército agresor de Estados Unidos debe aceptar las peligrosas consecuencias.
10: El tiempo continúa fresco aquí en el sur, 20 grados, la temperatura 63%, el índice de humedad. El señor Mauro Imbriaco en la puesta al aire. En Salto somos 104.3 FM. Señor Mauro Imbriaco es Feni.
2: Sí, Feni y fiel, ¿eh? Está
10: fiel, siempre. Fielidad siempre. Absoluta. Sí, señor. Bueno, José querido, en instantes continúa Derechos Exclusivos.
2: Gustavo, cada vez te quiero más.
10: Yo también amo.
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12: Volvemos en una hora.
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1: Bueno, vamos a darnos el gusto de hablar con el entrenador del Club Atlético Cerro, con Alejandro Capucho. ¿Cómo andas, Alejandro? Bienvenido, muy amable por tu tiempo.
2: ¿Cómo estás, Mario? Bueno, un gustazo hablar con ustedes siempre.
1: Muy amable.
3: Gracias, Alejandro, gracias.
1: Se aprecia, y bueno, ¿cómo está resultando esta experiencia? No es sencillo tomar un equipo durante el desarrollo de un torneo, un equipo con urgencias, y bueno, ir definiendo el sello propio. ¿Cómo va esta aventura?
2: Cuando un cuerpo técnico se le ofrece un equipo, hace un diagnóstico de plantel, de infraestructura, de la cultura del club, etcétera. Uh-huh. Y el diagnóstico a nosotros nos daba que el equipo era competente y que podía ser competitivo. Y bueno, no nos equivocamos. Estamos muy contentos con los jugadores. Estamos muy contentos en el club, que dentro de las posibilidades nos han dado todo lo que tienen. Y estamos en la lucha. Esto es muy duro, es largo, probablemente se defina en las últimas fechas. Sabíamos que era muy difícil y está haciéndolo.
3: Sí, tal cual, Alejandro. Pero claro, ese diagnóstico que vos hablas tampoco te permitió traer demasiado, cambiar demasiado, y los movimientos que hiciste fueron adentro. ¿Qué sé yo? Por citar, la posición de Alemán.
2: Sí, Brian tiene unas prestaciones espectaculares. No voy a descubrir yo el currículum que tiene y la pegada que tiene. Y pese a que tiene ya un largo recorrido en el fútbol, tiene la ilusión y la energía de un chiquilín que recién debuta. La verdad que entrena bárbaro y está dejando un legado a los más jóvenes de lo que es ser profesional. De él junto a Emma Zabal, al Zorro Suárez, a Miranda y a Maceli, a todos los que son grandes, la verdad que están haciendo las cosas muy bien para que todo fluya.
3: Ajá. Vos sabés que hay algo también, bueno, que al ir al Cerro como barrio me parece muy obrero, muy muy muy solidario, muy lindo, pero también bravo a la hora de hablar de su club, ¿no? Sea Rampla o sea Cerro, en este caso el tuyo es Cerro, y que cuestiona mucho, joroba tanto, y cómo se hace con esa situación en un mundo, hoy, donde venimos de ese clásico en que pasó lo que pasó, ¿no? Donde había una sola hinchada. Pasamos ayer por lo que aconteció con Danubio. Tenemos hasta un rugby que fue suspendido 13 partidos después de una trifulca que se armó allá en Chile. Es decir, estos insucesos de conducta social que te marcan el deporte y que en Cerro también se verifican.
2: Yo puedo hablar de lo que he vivido desde que llegué, que es desde la segunda quincena de mayo, y la verdad que yo estoy muy feliz. Nos han tratado genial. La verdad que tanto la gente que va a los partidos, como los dirigentes, como todos los que trabajan en el club y hablar los jugadores, estamos tratando de sacar a Cerro de esta situación. Yo no tengo más que agradecimiento. Entonces yo no puedo hablar de cosas que yo no he vivido y tampoco que no he visto. Entonces no, yo estoy totalmente focalizado en lo que es mi función dentro del club, que es la de tratar de que dentro de la cancha el equipo sea competente, competitivo y pueda generar de adentro hacia afuera la ilusión y ojalá que la confirmación en algún momento de este año de poder ser de primera un año más.
1: Hay que estar preparado, hay que hacer cáscara, ¿no? Lógicamente, pero una situación no deseada, amenazante, como la del descenso, a veces condiciona y limita. ¿Cómo se destraba eso, Alejandro? ¿Cómo se logra que el jugador, sabiendo en que no está deportivamente en una situación cómoda, fluya, pueda jugar suelto, libre?
2: Y bueno, esa tensión de la que hablás inhibe y va en contra de todo lo que es el flow de jugar y poder jugar tranquilo y libre. Nosotros lo que estamos tratando es de sacarnos el pasado de lo que pasó antes, que hoy no se puede hacer nada con eso. Y tampoco podemos hacer

0: Pero, ¿qué te parece el tema este de los promedios, la acumulación de puntaje de temporada, el hecho de tener una calificación distinta para los que suben y juegan una sola campaña? ¿No sería de repente como posibilidad más justo que se midiera por temporada el tema?
1: Y hay ejemplos en el mundo de los dos, ¿no? Tenemos en Europa que se hace lo que tú decís, Mario, y en Argentina, por ejemplo, que también existen los promedios, por poner un ejemplo en cada uno. La verdad que yo no tengo una respuesta para darte con fundamento de cuál es la mejor. Y lo que también habría que ver es cuál fue la etimología de eso, ¿no? El para qué se hizo eso. Entonces, quizás los que puedan tener mayor inversión les convenga que sea con promedio para poder saber de que si tuvieron una mala temporada, invertir fuerte y asegurar prácticamente salvarse. En ligas muy competitivas y muy parejas, no sé cuál sería la ventaja.
0: Claro. Con los objetivos más cerca, ¿no? A esta altura de la temporada, el nivel de juego, ¿de qué debo decir? ¿De qué manera repercute eso en el nivel general de juego? Que los objetivos de cada uno estén más cercanos.
1: No, es que en realidad ahí estaríamos hablando del futuro, lo mismo de hoy. Nosotros estamos focalizados en la semana y en el partido.
0: Ajá.
1: Para nosotros todavía estamos muy lejos del objetivo.
0: No alargar la mirada.
1: Entonces, no porque no nos podemos permitir eso. Hoy, de hecho, estamos en descenso directo.
2: Claro, pero en este momento y ante la situación que apremia por eso, ¿no? Por quedarte o no, ¿qué es lo que tenés en Cerro y qué es lo que te falta?
1: No, tengo jugadores que están muy compenetrados, muy convencidos de nuestro modelo de juego, lo tratan de cumplir en cada plan de partido. Estamos en un equipo que tiene una cultura y una idiosincrasia de ser resilientes, de trabajadores, de querer salir adelante, que eso nos ayuda y mucho también. Y la verdad que se está respirando una energía positiva muy linda, que ojalá pueda concretarse en resultados. Lo que pasa que eso no te asegura ganar.
0: Alejandro, ¿para dónde va el fútbol de hoy en día, ¿no? Pasamos por un mundial donde, en apariencia, el tema de un juego en base a transiciones, de descubrimiento y aprovechamiento de espacios, parecía ser la tendencia imperante y termina saliendo campeón España, ¿no? Dueño de la pelota. ¿Para dónde vamos? ¿O por dónde vamos?
1: Lo que pasa es que siempre que se gana, se obtiene la justificación de los modelos, y los modelos solamente se critican cuando se pierden. España juega juego de posición hace muchos años y a través de varios de sus equipos de la liga y de entrenadores que han estado y están en las mejores ligas del mundo, juegan juego de posición. Pero Argentina, que en América juega juego de posición, esta vez fue más de respuesta.
0: Sí.
1: Y bueno, y estuvo cerca de también ganarlo, entonces capaz que diríamos que el fútbol va para ese otro lado. Se ha ganado y se sigue ganando con distintos libritos, y la línea entre ganar y perder es muy fina. Entonces, a veces ir solamente por un lado, decir esta es la forma, hace tiempo Guardiola conquistó el mundo con el juego de posición, después Klopp con el pressing y las transiciones, y después ahora aparece De Zerbi que da otra vueltita al juego de posición. Entonces, no para de evolucionar el fútbol, y bueno, los que van ganando son los que van siendo los que la gente mira y copia para aprender.
2: ¿Cuál es tu juego?
1: Nosotros lo que tratamos es de tener la mayor cantidad de registros para que si el partido pide juego de posición porque el rival está en bloque bajo, poder realizarlo, y si somos sometidos, poder tener buenas transiciones.
0: Bueno, pero dijiste algo fundamental, ¿no? Las variantes que un propio juego ofrece, un juego de oposición donde hay tiempos, hay momentos, hay predominios. Hay que saber jugar y hay que saber sufrir también.
1: Es así porque el fútbol es defender y atacar.
0: Claro.

0: Lo que pasa es que a veces no solamente nos maravillamos con cómo ataca un rival, y si pierde sí, pero defiende mal. Y a veces capaz que no defendió mal, capaz que el otro también tiene muchas virtudes y por eso terminó 3-2 el partido. No siempre hay tantos errores cuando te convierten. Y muchas veces hay virtudes muy grandes de los rivales.
1: ¿Cómo está el entrenador? Porque mirá que te tocó un tiempo fuera, ¿cómo alimentaste la llama durante ese tiempo de espera? No dependía de vos que aparecieran las oportunidades. ¿Cuánto lo estás disfrutando hoy?
0: Somos muchos para muy pocos lugares. Eso es lo primero. Hay muchos institutos de los cuales se van recibiendo muchos entrenadores, y los puestos de trabajo siguen siendo prácticamente lo mismo. Entonces, cuando te va bien, se tiene trabajo en forma regular, y cuando en algún momento tenés traspié, es difícil volver. Y eso fue lo que pasó conmigo, y pasa con muchísimos. Lo que sí es que en ese interín, tratar de mirar mucho fútbol, de sacar conclusiones, de mirar errores cometidos para no volverlos a cometer, y tratar de estar aggiornado para cuando te toque poder... haber, entre comillas, ganado tiempo y conocer a los rivales que te pueden tocar.
2: Sí, pero igual vos llegaste cerro comprometido, y es difícil, o por lo menos no es lo de siempre, salir a intentar ganar permanencia jugando hacia adelante.
0: Es muy difícil por todo lo que hablábamos en la nota, ¿no? Del contexto de la tensión que se vive de estar peleando el descenso, pero también la están peleando los demás. Y bueno, de eso se trata el fútbol, sigue siendo un juego.
1: Alejandro, fuiste un gran formador de talentos, ¿no? Y etapas prósperas en Peñarol, en Wander, muy, muy, muy reconocidas. ¿Qué sentís cuando algún muchacho que en etapa floreciente, formativa, pasó por tu conducción, llega, se desarrolla, conoce la gloria? ¿Qué siente quien de alguna manera ayudó a moldear esa pieza, entre comillas?
0: Y mucho orgullo por ellos, porque aparte al conocerlos, conocer sus debilidades también y sus miedos, y es espectacular. O sea, he tenido el gusto y el placer de poder compartir en Wander con Bruno Méndez, con el Papo Araujo, con Panchito Ginela, entre muchos, con Fede Andueza, muchos jugadores. Nacho Neira, eso en Wander, en Peñarol, con Pelistri, con Álvarez Wallace, con Álvarez, con el otro Álvarez, con el otro Agustín Álvarez, con Valentín Rodríguez, con un montón, el Busquets, Alejo Cruz, que la verdad que es un placer verlos la carrera que han hecho y que están haciendo. Sarabia, el que hace Sarabia, que estuvimos juntos el otro día en el partido que jugamos contra Boston, eso lo tuve todos en Peñarol, en Fénix con el Indio Fernández, con Leo Fernández, con Emi Mozzone, con el Chapita Cruz, con Agustín Canovio, que fue esa su 16 en el 2014, y la verdad que me encanta cruzarme con ellos, y bueno, muchas veces nos comunicamos cuando lo amerita, y nos mandamos mensajes o hablamos por teléfono, y bueno, de eso se trata el fútbol, o con todos los rentistas que claro, debutaron, ¿no? Que vinieron de quinta y cuarta, como el Quique Olivera, como Salomón Rodríguez, Franco Pérez, Panchito Duarte, Facu Parada, que venía de Nacional, pero debutó con nosotros, el mismo Maxi Falcón, que no había debutado en primera. Entonces, Agustín Acosta, Nahuel Acosta. Entonces, todos esos que fueron chiquilines que uno tuvo, los ve jugar, y la verdad que es un orgullo muy grande. Nada más que eso, porque uno fue un granito de arena en todo lo que cada uno de los entrenadores que tuvo los ayudó a formar, pero sobre todo por ellos, son los que se lo ganaron, y con mucho esfuerzo están haciendo la carrera que están haciendo.
1: Es una cantidad impresionante de nombres la que diste, y en cada una de esas estaciones por las que te tocó parar, pasar y dejar cosas. Ahora, después llama la atención que pasen cosas como la de ayer. Está bárbaro el folclore de fútbol, el ADN del hincha. Que gente de Wander te cuestione o te agreda verbalmente, habiendo tenido tanta identificación con el club, ¿no? ¿Eso cómo lo procesás?
0: No, pero esas son las nuevas tendencias de los que van a divertirse un rato con los actores del fútbol. Me tocó a mí, como le pasa a otros, y bueno, lamentablemente es parte del show.
2: Nunca perdiste demasiado el tiempo, ¿no? Vos supiste estudiar, no solo para fútbol, para profes, sino, en fin, en tus profesiones como abogado y demás. ¿En qué quedó todo eso? ¿Están archivados los libros?
0: No, yo de abogado tengo declaración en ejercicio de hace prácticamente 20 años. De escribano sí, continúo trabajando. Lo que sí, cuando estoy con el fútbol, delego mucho más en mis socios y me dedico de lleno prácticamente al fútbol, porque yo vivo por y para el fútbol y no siempre del fútbol. Entonces, siempre hay que tener una alternativa, pero mi pasión es el fútbol y bueno, te vuelvo a contestar la pregunta que me hiciste hace un rato, muy feliz de haber vuelto.
1: Qué interesante lo que estás diciendo como concepto de gestión, ¿no? Delegar, que no es fácil.
0: Y bueno, el delegar implica confianza. Uh-huh. Y la verdad que tengo unos socios que son de fierro. Lo mismo que me pasa en cuerpo técnico con el profe Horno, que desde 2015 que lo conocí en Peñarol, estamos juntos ya van 11 años y bueno, en este caso con el gato Tancredi, que está haciendo un sí. laburo también espectacular como ayudante.
1: Qué bárbaro, sí, un hombre de la casa además, ¿no? Claramente.
0: Totalmente.
1: Claramente. Alejandro, un placer. Bueno, ayer se vio bien al equipo, ayer merecieron más de lo que tuvieron, ¿no? No, el merecímetro no corre, pero se lo vio bien al equipo, claramente. Un placer escucharte como siempre y bueno, un gusto muy muy muy nutritivo los diálogos contigo. Te mandamos un saludo agradecido por el tiempo y la buena disposición.
0: Agradecido yo, saben que estoy a la orden y me encanta porque hablan de fútbol. Te mando un abrazo grande.
2: Grande, hermano.
1: Un abrazo, ahí está Alejandro Capucho, el entrenador del Club Atlético Cerro, que ayer empató con Wander. Vamos a hablar con un jugador de Wander con una historia muy especial. Su papá es hombre de fútbol, está dirigiendo fútbol y ayer tuvo la oportunidad de jugar en primera. Con él venimos.
3: Mi táctica es mirarte, aprender como sos, quererte como sos. Mi táctica es hablarte y escuchar, construir con palabras un puente indestructible. 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

0: Yo quiero jugar al fútbol el domingo. 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
2: Bueno, esa voz era conocida, ¿no? La de la introducción, la de la artística, una voz que nos es familiar, la voz de un hombre que se ha vestido y que ha dirigido de blanco y negro, que hoy circunstancialmente el fútbol lo ha llevado a Juventud. Y
3: el goleador histórico de Wander.
2: Lógicamente. ¿No? Y la historia continúa de los blancos vinculados con Montevideo Wander, ¿no?
3: 18 añitos, ¿no? 18 añitos, si no nos equivocamos, querido Joaquín Blanco, qué gusto saludarte, ¿cómo estás?
4: Hola, buenas, ¿todo bien? Bueno, un saludo bien. Para todos.
3: Bien, vos sabés que estaba pensando, para nosotros un señor, el Chapita Blanco, pero no sé cómo será en casa, no sé cuántas veces sacará el cinto, ¿eh? Contanos vos.
4: No, bien, tranquilo, medio, mira, siempre fútbol. Siempre está con veando fútbol así para analizar, para todo, y siempre que ve algo de algún 9, por ejemplo, no sé, algún movimiento que le gusta o algo de eso, me lo dice, me explica movimiento y eso.
2: Y eso está buenísimo, lógicamente. Viene por clara influencia paterna y seguramente por los primeros pasos que como niño habrás dado. Tu vínculo con Montevideo Wander, ¿no?
4: Sí, obvio. El que mi padre esté muy vinculado al club y sea lo que fue, el futbolista que fue, me marca mucho también en los consejos y en todo.
2: ¿Y lo ibas a ver desde pequeño, Joaquín, al equipo?
4: Sí, en todo. Yo desde que nací, ya a los 2 meses ya me fui de viaje a China. Ya viví un año ahí y después seguí toda, viví en México, Perú, también cuando él estuvo en Argentina yo fui, pero fui solo en vacaciones de acá, pero sí, siempre iba a la cancha y cuando jugaban de visitante lo veía por la tele.
3: Che, qué historia que estás contando, ¿no? Porque ser hijo de un jugador de fútbol con lo lindo que se ve de lejos no debe ser tan fácil para el que está en casa, ¿no? Porque vas cambiando de barrio a cada rato, lo que serán las amistades, no sé, las escuelas, en fin. ¿Cómo ha sido eso? ¿Cómo ha sido tu recorrido hoy, que sos tan joven como uno quisiera ser a los 18?
4: No, sí, eso es duro. Yo, más de grande, ya cuando sos más consciente de las amistades y de que puedes ser amigo de toda la vida, yo no lo viví tanto. Ya me fui con 2 meses, como te dije, a China, después me fui con 4 a México y ya más de grande con 10 creo que estaba en Perú, que ahí sí que tengo todavía amigos de ahí, un argentino que ahora justo se fue de Perú, era hijo del preparador físico, que me encariñé mucho yo. Mira. Y bueno.
2: Joaquín, y de todos esos lugares, no sé cuál recordás con más cariño, estás hablando de Perú especialmente, ya un poquito más grande, y el tema del estudio, ¿cómo lo ibas desarrollando?
4: Bueno, sí, como más cariño, yo creo que le agarré a Perú, por eso que te digo, la gran amistad que pude encontrar con ese amigo que tengo, uh-huh. Y ya por la edad, ya a los 4 años, yo no me acuerdo de casi nada de México, y sí, tema estudio era complicado, ya cuando fui al colegio de Perú no, a mí no me gustaba nada, era como muy muy estricto todo, que tenía que ir de corbata y de traje y todo eso, y a mí no me gustaba nada. Yo siempre le decía a mi madre, no, ponerme un buzo por abajo, pero la corbata no me lo pongo ni loco, no me gusta nada de eso, pero está así. También en Uruguay tuve varios colegios, me fui de uno para otro, pero después, por suerte, encontré el indicado que me enseñó todo la persona que soy hoy.
3: Qué lindo, che, qué lindo lo que estás contando. Pero vos sabés que son esas situaciones que en realidad no nos pasa o les pasa a todos, y que la vida del hijo de un jugador de fútbol a veces lo tiene. Sin embargo, vos no renegaste del fútbol. Desde muy chiquito jugaste, ¿y dónde?
4: Sí, bueno, empiezo a los 4 años, empiezo cuando me voy a México, en una escuelita, creo que era, no me acuerdo. Y después ya cuando vengo a Uruguay, me voy a los 7, 8 años. Siempre estuve en una escuelita antes, pero era medio informal. Después me fui para allá Baby Fútbol en Urunday Universitario. Y a los 12 creo que es que arranco en Wander Aufi, y de ahí no salí más de Wander.
3: Qué bárbaro,
2: ¿eh? A los 12.
4: Los 12.
2: Bien, bien, claro, y desde ahí te mantuviste hasta ahora. ¿Cómo viviste el partido de ayer, ¿no? Ayer tenés un grado de incidencia muy importante, una participación asistiendo en la jugada del gol. ¿Cómo lo viviste?
4: Bueno, lo viví bien. Me había preparado en la semana, ya que era el único jugador de 9, y está justo el 9 que jugó ayer estaba viniendo una lesión con poco ritmo, entonces ya me había preparado como que ya iba a entrar. Estaba intentando sacarme los nervios, cosa que ya cuando estaba ahí adentro me volvieron de vuelta. Pero sí, por suerte pudimos rescatar un punto. Hubiese estado mejor conseguir la victoria esos últimos minutos, que siento que lo podíamos haber ganado. Pero bueno, por lo menos un punto que suma.
5: Juaco, ¿y el nivel o el pasar a primera y esas diferencias físicas, ¿cómo la encontraste? ¿La sentiste?
4: No, sí, obvio, es lo que más se siente a nivel de físico, de ritmo. Al principio siempre estás ahogado, siempre, hasta que no le encontrás la mano no salís del ahogo, y tenés que, los pases son fuertes, tenés que tener buenos controles, bien, buena posición, y eso es lo más difícil.
3: Qué bárbaro, ¿eh? Pero qué lindo sacarse las ganas de ese debut, de tantos sueños, ¿no? De tan joven poder marcar el camino ahí donde seguramente es tu casa, y tiene que ver mucho con eso tu viejo.
4: Sí, obvio. No, nunca me quise ir, nunca dije sáquenme de acá. Siempre muy identificado con el club, toda la gente que conozco, todos los utileros, que el utilero de primera es el padrino de mi hermano. Después la madre del utilero es como una abuela para mí también. Y sí, todo el club que soy hincha también, ¿no?
2: ¿De Topo estás hablando?
4: No, del Cani.
2: Ah, del Cani, perdón, del Cani, claro. del Cani, claro. No. Es Wander mismo, toda esa gente es Wander mismo, sin ninguna duda, ¿no? Qué grande. ¿Cuáles son las recomendaciones que te da Sergio en cuanto... alguna pauta marcaste, pero en cuanto a juego, fundamentalmente?
4: No, siempre me dice que es muy importante, más para mi posición, el gol. Siempre me está insistiendo con el gol, que yo el otro día contra Oriental en tercera, por ejemplo, sentí que no había hecho el mejor partido, que podía haber hecho más, que erré no sé qué, pero hice 2 goles, y me dijo eso, que el gol era importante en todo, y que opacaba los errores de apoyo, de desmarque, de alguna jugada que ras mano a mano o algo de eso, pero tal, hiciste 2 goles, ya está. Voy, eso es lo que tenía que hacer.
3: ¿Y vos cómo te definís como jugador?
4: Bueno, un jugador que le gusta patear al arco, que le gusta buscar las diagonales. Ahora este año estoy más guerrero, más chocarme contra los zagueros y peinarla y apoyarme, cosa que los otros años ya no me gustaba mucho, pero siento ese olfato goleador de que siempre hay una pelota ahí en el área y soy yo el que está ahí y la empuja.
2: Es pura confianza eso, claramente. ¿Qué modelos tenés? ¿A quién mirás?
4: Y bueno, pero ya a los más grandes, ya de Cristiano, de que ahora en el Al Nassr que está ahí y la empuja, de Mbappé que encara para adentro, sí, le pega todo y hace gol. Y bueno, a eso de los más grandes. Y del fútbol uruguayo. Ahora, ponerle Maxi Gómez me gusta mucho. A eso también me parece una bestia.
2: Qué bárbaro. No, no, pero ahí ya tiraste 3-4 referencias,
3: claro, referencias claras
2: de grandes jugadores y grandes goleadores, sin ninguna duda. Está bueno. ¿Y has visto videos del Chapa? ¿Has visto?
4: Sí, he visto. Más de chico miraba así, buscaba en YouTube mejores goles de Sergio Blanco, bien de hijo de jugador.
3: Y bueno, ¿qué te parece? Pero,
2: ¿y qué, genial. ¿Qué es lo mejor que, mirándolo como conocedor de fútbol y como jugador de fútbol, qué es lo mejor que tenía tu papá definiendo?
4: Y bueno, siempre todo el mundo, por lo que dice todo el mundo, yo no lo llegué a ver tanto tiempo, ¿no? Yo cuando lo veía ya, no me acuerdo mucho, ya lo vi ya en los últimos años, me decía que se daba contra todo, que luchaba, que metía, y bueno, hasta que cuando tenía que hacer el gol lo hacía.
2: Y era rápido para definir, sin ninguna duda. ¿Está dentro de tus desafíos en algún momento ser dirigido por él?
4: Bueno, no me lo planteé por ahora, no me lo planteé, pero sí, podría ser un lindo desafío de que él me dirija, de que él me aconseje y todo eso, pero más siendo como entrenador, no tan como padre.
3: Claro. Ahí tenés que diferenciar y está muy bien lo que decís. Bueno, ¿y ahora qué? Después del debut, después de esas ganas, de esos nervios, ¿cómo hacemos para adelante?
4: Y bueno, y ahora seguir, a esperar a conseguir un lugar en primera, de jugar en liga, de salvarse del descenso, del año que viene jugar copa y seguir metiéndole.
2: Totalmente. ¿Cómo te trató la gente de Wanderers ayer? ¿Cómo recibiste lo que venía desde la tribuna?
4: No, bien, obvio. Sabiendo a todos los juveniles que entramos, nos recibieron bien, obvio. Sabiendo más que somos de la casa, que era un partido importante para los juveniles que nos mostremos y podamos llegar a conseguir un lugar en primera. Pero sí, bien.
2: Bien, bien.
3: Qué grande, qué lindo, qué linda historia que nos has contado, porque has pasado por tu vida, pero siempre la pelota de por medio, imagino no concebir para ti la vida sin la pelota.
4: No, para mí es una parte muy importante el fútbol. Desde chico que estoy adentro de casa pateando, rompiendo las paredes y salgo para afuera y aunque haga frío, esté lloviendo y salgo para afuera y siempre estoy con una pelota, siempre quiero jugar y, por ejemplo, voy a ver un partido de mis amigos de Liga Universitaria y quiero agarrar y entrar y jugar y hacer 10 goles y todo.
2: ¿A qué cuadro vas a ver de la Liga?
4: Bueno, tengo amigos que juegan en un universitario y en el CTM.
2: Bueno, te tenés que dividir, está bien. Está muy bien. Qué bárbaro. Bueno, vamos arriba, Joaquín. Un placer escucharte. Muy amable por tan lindas historias compartidas. Un saludo a tu viejo. Tenemos mucho afecto por el Chapa y siempre ha estado dispuesto a conversar de la mejor manera con nosotros. Así que hacerle llegar un gran saludo. Debe estar chocho, loco de la vida, me imagino, ¿no?
4: Sí, estaba contento.
2: Sí.
4: Ayer estaba en la cancha y sí. Me dio para adelante, yo pensé que me iba a tirar más para atrás, pero me dio para adelante.
2: ¿Te marcó algunos detalles o no?
4: No, todavía no, capaz que si lo veo en persona me dice algunas cosas que podría mejorar.
2: Vamos arriba, Joaquín, un placer, nos da mucho gusto escucharte y que sigan viniendo buenas cosas. Bienvenido sea este debut, este paso adelante en tu carrera y ojalá te puedas seguir desarrollando de la mejor manera. Un abrazo, agradecido.
4: Bueno, muchas gracias para todos.
2: Un gustazo.
3: Enorme abrazo, Joaquín.
2: Un gustazo.
3: Abrazo al viejo, qué lindo, che. Cómo va pasando todo, ¿no?
2: Joaquín Blanco, debutó, participó activamente en el juego ofensivo de Wanderers, tuvo incidencia directa en el gol que los bohemios anotan y significa el empate frente a Cerro ayer en el Parque Alfredo Víctor Riera.
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6: Nunca juegues partido con jugadores profesionales. Si vos hay un preliminar en el estadio con jugadores de profesionales y periodistas, vos no juegues. Te van a agarrar. Yo fui jugador y periodista. Y te van a agarrar y vas a quedar. Si te lo decía Dalto, y Penino que estaba con él me decía, no juegues. Ese día llegó a hacer la previa con Ariel para ese partido. Uh-huh. Y viene Forlán y me dice, Enrique, tenés que jugar la preliminar, que esto que el otro. Pablo, yo no traje los zapatos, yo te presto los míos que juegan sol. Ariel me decía, no vaya, vas a ser un desastre, que esto que otro. Me dieron la ropa contra el Carrasco Lante. Entonces la Olímpica estaba muy, muy rellenita, ¿viste? Me toca hacia el lado de la Olímpica. El director técnico del equipo de los periodistas era Barreto. Jugó abierto, y me empieza a marcar un muchacho muy joven y me quita dos o tres pelotas. No me la deja tocar. Y la tribuna, se venía abajo. Y te digo, macho, le digo, a lo que me están gritando es a mí. Vamos a hacer una ayuda. Bárbaro, me dice. Dice, caño y jopeada. Entonces empiezo a pedir la pelota, me dan la pelota. Ahora me dice, pin cañito. Uno había jugado algo, cambio de frente, la Olímpica se vino abajo. Otro más, le digo, dale, yo le pido, dale. Pido un poco más al medio, por arriba. Caño me dice, basta, me dice. Agarré, pedí cambio y me fui. Y la Olímpica se venía abajo, la Colombia bajaba, la gente, ¡ay! Y bueno, vino Bataglieses a hacerme pobrecito, a hacerme una nota. Vale. Y el mejor jugador de la cancha y no sé cuántas cosas más. Y yo había comprado el lateral, lo que no sabía la gente. Llegué a la cabina y él me dice, Ariel Ufero, me dice, jugaste muy mal.
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2: Bueno, sigue reunida la Mutual, una reunión extensa, aguardando algún informe técnico del Ministerio del Interior, evaluando la posibilidad de alguna medida, que repetimos, por ahora no se concreta, lo que estaba previsto se empieza a jugar.
3: De momento en 10 minutos, ¿no? Van Cerrito Deportivo Maldonado y Central ante Juventud.
2: Exactamente. En el Maracaná. Recordando que después hay dos partidos más que serán a las 5 de la tarde, el de Liverpool y Boston River en el Viera y el de Atenas frente a Peñarol. El micrófono.
3: A las
2: 8. En el estadio Domingo Burgueño Miguel, donde en Maldonado estarán jugando el equipo de San Carlos frente a los Aurinegros. Si la Mutual no decide algún tipo de medida. Danubio sacó un comunicado a nivel institucional.
5: Exactamente, dice que la comisión manifiesta su total y absoluto rechazo por los hechos ocurridos ayer en el Charrúa, en el partido entre Torque y Danubio. Nuestra institución condena cualquier forma de violencia y todo comportamiento que atente contra la integridad de las personas y los valores que debe representar el fútbol. Danubio reafirma su compromiso con el respeto, la convivencia y el juego limpio y se pone a disposición de las autoridades competentes para contribuir al esclarecimiento de lo sucedido. La violencia no representa a Danubio Fútbol Club. Ese es el comunicado de la directiva.
2: Bueno, es el estado de situación. Repetimos, por ahora los partidos se están jugando, la Mutual reunida, el tema en proceso, análisis, debate, con algún informe técnico de parte de las autoridades ministeriales para ver cuál es la medida, cuál es la decisión, si es que se toma o no respecto a posible afectación del desarrollo de la actividad en base a los incidentes ocurridos anoche en el Estadio Charrúa, una vez que Torque le ganó 2-0 al Danubio Fútbol Club.
3: Bueno, recordemos también que se han fijado ya los días y horarios de los partidos del único representante que Uruguay tiene en Copa Sudamericana, en Copas Internacionales, que es el Montevideo City Torque, que va a estar jugando el 10 de septiembre, el jueves 10 de septiembre, 21:30 en Cusco ante Cienciano, teniendo la revancha una semana después, jueves 17, 21:30 aquí en el Estadio Centenario.
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2: Bueno, hablamos de lo de Josema, que dejó el Atlético de Madrid y se fue a jugar cedido al Deportivo de La Coruña. Otro zaguero uruguayo, otro de selección, también va a jugar la Liga, en este caso en el Celta de Vigo. Hablamos de Sebastián Cáceres, que después de una próspera actividad en el América de México, calificado equipo mexicano donde fue figura durante mucho tiempo, decidió partir. Estuvo en debate su posible salida hasta último momento y en definitiva sobre el filo se concreta este pase, este paso adelante en la carrera de Cáceres, que será zaguero en la Liga jugando para el Celta de Vigo.
3: Donde estaba Vecino.
2: Sí, ¿no? que no continúa. Rafa Veiga, el ex Palmeiras, hoy en América, y el técnico uruguayo Guillermo Almada hablaron de esta manera de la partida de Cáceres.
12: Bueno, indudablemente es un jugador importante que le ha dado mucho a la institución y que era una pieza clave en nuestro andamiaje, pero bueno, él insistió mucho en la salida después que Celta pidió que llegara alguna oferta nueva y la idea es que el club y el jugador, dada esa insistencia, optó por tomar la oferta y cumplir un poco los deseos del futbolista, ¿no? Que eran, vuelvo a insistir, dar ese paso a Europa que él creía que tenía la edad justa y para irse. Y bueno, hay jugadores que lo han hecho muy bien, por más que una baja importante.
13: Seba habló un poco con nosotros. Sé que para él es un momento difícil porque quedó mucho tiempo aquí. Sé lo que es eso porque pasé también en Palmeiras. Pero yo estoy feliz por él. Creo que es una cosa que él buscaba en su vida. Entonces que él sea muy feliz allá. Y claro que vamos a extrañar porque es un jugador muy bueno. En los entrenamientos enfrentaba a él y era muy difícil. Un jugador de mundial. Entonces, pero creo que para él va a ser bueno porque era un sueño. Entonces que sea muy feliz.
2: Bueno, buenos conceptos, referidos a Sebastián Cáceres, uruguayo que se incorpora al Celta de Vigo. Parece que Arambarri se va al Ajax. Acaba de llegar a River y aparentemente
3: Viste que en River no lo están poniendo.
2: Y
3: ¿no?
2: Se lesionó. Arrancó como titular y se lesionó, tuvo una lesión de tobillo importante. Pero
3: cuando fue titular, viste que los resultados no se le dieron y por ahí siempre apuntan a alguno, ¿no?
2: Pero jugó 2-3 partidos, no jugó más.
3: No jugó más.
2: Y bueno, ahora parece que el Ajax activa la posibilidad de que vaya a jugar al fútbol europeo, holandés en este caso. Sebastián Viera, técnico del Junior. Se produjo la salida de Alfredo Arias y viera que tenía una única experiencia como entrenador en Colombia, es convocado por un equipo en el que fue ídolo y figura durante años.
3: Claro, no solo atajando, sino también haciendo goles por su particularidad de tirar tiros libres. Un equipo que tiene que ver mucho con uruguayos, sobre todo por quien...
2: Julio Avelino, como
3: sea. Claro, estuvo años y fue campeón muchas veces.
14: Qué alegría volver a ver un ídolo de la afición rojiblanca, esta vez vestido de técnico. Un reto importante. ¿Cuál es el mensaje que le manda usted a la afición? Y sobre todo, Sebastián, preguntarle el tema de su última experiencia, y creo que su única experiencia como técnico en el fútbol colombiano, con el Real Cartagena. ¿Qué aspectos de la dirección técnica suya mejorar para que sea un camino expedito en el Junior de Barranquilla? Sebastián, bienvenido, buenas tardes.
15: No, gracias. Bueno, Real Cartagena, la primera vez que fui técnico no fue mala, fue muy buena. Mi concepto fue muy buena. Obviamente siempre hay cosas para corregir. Siempre cuando uno termina un torneo o un proyecto, siempre están las evaluaciones. Eso obviamente quedan para mí, pero siempre hay cosas por corregir. Pero quedé muy contento con el trabajo que se hizo. Y después, con respecto al mensaje de la afición, lo mismo que dije anteriormente, que estemos todos juntos, que nos ayudemos entre todos y que podamos disfrutar todos juntos también.
16: Muchas gracias a Sebastián Viera, técnico de Junior, a los colegas. Muchas gracias y muy buenas tardes.
5: Bueno, ayer en básquetbol, en Liga de Ascenso, se clasificó la Reborges a los playoffs de la segunda división. ¿Por qué? Porque le ganó 78-63 a Tabaré. Esto se jugó en Trujillo.
3: Muy buen comentario, te escuché.
5: Sí, seguro. Montevideo le ganó a Urupán, 82-79 por el play-in. Esto...
2: Bueno, justamente, y ganaron los de abajo, le ganaron a los de arriba.
5: Claro, claro.
2: Me parece increíble.
3: Se metieron los dos.
5: No, pero la Reborges jugaba otra cosa con Tabaré. A eso me refería. Después sí, Marne también le ganó a Albatros, 81-77. Y Olibol Mundial le terminó ganando Colón 83-76.
2: Bueno, pues en este caso Marne y Olibol quedan 1-0 en los play-out.
5: Exactamente.
2: ¿No? Montevideo ahora va con Olimpia y la Reborges va con Trujillo.
3: Claro, está en el play-off. Es lo que te estoy diciendo.
2: Ahora va la Reborges con Trujillo y Olimpia será el rival de Montevideo.
5: Mañana jueves, verde y rojo Lago Mar y un partidazo Estocolmo-Sayago.
2: Vamos a escuchar a Tomás de León de Montevideo.
17: Empezamos a tener ventaja adentro, los aros estaban duros, nos costó un poco desde afuera y bueno, empezamos a cargar adentro con el Tico, con Jero, y empezamos a hacer daño y encontramos el juego un poco por ahí y bueno, me parece que nos dio bastante resultados, sí. Así que estamos muy contentos con el cuerpo técnico. Nosotros estamos con confianza, ahora tenemos que descansar, preparar el partido con Olimpia, que es un rival durísimo, lo viene haciendo muy bien en el campeonato, pero bueno, nosotros lo venimos levantando y tenemos confianza contra que sea.
2: Bueno, prontos para salir a la cancha, sí. No sé si AUF TV o esto que es, Diesport, o como Milonga es la historia de Uruguay.
5: Esto es Diesport.
3: Sí, sí, sí, es Diesport.
2: Bueno, ¿y por qué aparece la imagen de AUF TV?
3: Porque es AUF TV que el operador es Diesport. Estamos trabajando con Diesport.
2: No, es Copa Uruguay que lo tiene Diesport.
5: Bueno. Pero el logo de AUF TV es porque quieren meterle el logo de AUF TV
3: como
5: como no me sale patrocinador, no es patrocinador, como, no sé, el...
3: ¿Como
2: promoción o qué?
5: No, el dueño, el logo de AUF, que se está jugando un campeonato AUF.
2: Bueno, pero AUF es AUF y AUF TV es otra cosa. Como...
3: Llama a Mauro Imbría, colabora, está pidiendo,
2: Bueno, vámonos, es lo mejor que podemos hacer, me parece, a esta altura. Recordemos que van a estar jugando Central con Juventud y Cerrito frente a Deportivo, que a las 5 de la tarde, si nada cambia, juegan Liverpool y Boston, y que, si no hay paro, Peñarol enfrenta a Atenas como visitante en el domingo burgueño Miguel desde la hora 20, que mañana vendremos con todas las repercusiones.
3: Gracias, Mauro.
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22: El sector salud se prepara ante el impacto posible del fenómeno El Niño en nuestro país. El Ministerio de Salud Pública, en tal sentido, junto al Ministerio de Ambiente, la Organización Panamericana de la Salud, el SINAE e INUMED, están participando a esta hora, en este preciso momento, a una actividad que dará comienzo preparativa del sector salud ante el impacto de este fenómeno climático. Están presentes direcciones técnicas de los prestadores de salud, equipos sanitarios y direcciones departamentales de salud a nivel local y, por supuesto, del segundo nivel de gobierno. A esta hora, en el Salón de Actos y Sala de Acuerdos del Ministerio de Salud Pública, el gerente de la sucursal Banco República en Pando, Canelones, de cuyo local robaron 10 millones de pesos, 70 mil dólares y 90 mil euros, fue removido de su cargo y quedó sometido a un sumario administrativo, indicaron fuentes de la institución. Mientras avanza el sumario, fue trasladado a otro lugar dentro del Banco República. En esa sucursal se destacó en las últimas horas. Falleció un histórico dirigente del Partido Socialista y asesor cercano del expresidente Tabaré Vázquez, el profesor Aldo Guerrini, politólogo. Su lucha, su lealtad al partido y su aporte militante permanecen, son y serán referencia para nosotros, manifestó el secretario general del Partido Socialista y también el ministro de Desarrollo Social, Gonzalo Sibila. El Partido Socialista informó que falleció el histórico dirigente. Guerrini militó primero en la Juventud Socialista, luego se sumó a las brigadas universitarias que impulsaba Ramón Martínez y posteriormente militó codo a codo con el ex canciller Reinaldo Gargano. Fue uno de los redactores del documento Democracia sobre Nuevas Bases, que nació resistiendo a la dictadura y que todavía hoy nos sigue orientando, según señala el Partido Socialista de Uruguay en un comunicado. Destruimos el 70% de Gaza, destruimos zonas del sur del Líbano, arrasamos decenas de aldeas que servían de bastiones de Hezbollah, evacuamos 200.000 residentes, conquistamos los campos de refugiados en Cisjordania, afirmó con espíritu triunfalista el ministro de Defensa israelí Israel Katz. En tanto, el primer ministro Benjamin Netanyahu, que viajó por quinta vez a territorio gazatí, ratificó que Israel no se va.
23: Me encuentro aquí dentro de la Franja de Gaza junto al jefe del Estado Mayor, el comandante del Mando Sur y nuestros valientes comandantes y soldados. Controlamos este territorio. Se puede ver Ashkelon por allí. Se pueden ver todas nuestras comunidades desde cualquier dirección. Esderot, Netivot y los kibbutzim. Controlamos la zona. No nos vamos a retirar. Nos mantenemos en esta línea, controlando el 60% de la franja. Y aún hay más por venir, porque estamos eliminando a los terroristas que nos amenazan. Lo hacemos día tras día.
22: 20 grados 3 décimas, la temperatura 62%, el índice de humedad. 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El señor Mauro Imbriaco en la puesta al aire. Ya comienza Efecto Mariposa.
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0: buenas tardes, ¿cómo les va?
1: Hola, hola, hola.
0: ¿Cómo andan?
1: Bienvenido el sol.
0: Bienvenido el sol. Yo tengo una canción para todos, ya sabes.
1: Sí, aunque no exista, la inventa igual.
0: Bueno, pero tiene parece, se parece.
1: Se parece, se
0: sí,
1: parece.
0: Sí, sí.
1: Se
0: hoy,
1: parece.
0: Hoy estaba celebrando, hice un saludo al sol, la verdad.
1: Here comes the sun.
0: No. Igual hace mucha humedad, para lavar todavía hoy. Ni hoy ni mañana.
1: Qué pincha globo.
0: Bueno, yo le aviso a la población.
1: Hay sol.
0: Hay sol, pero
1: celebremos
0: no
1: que hay
0: lavar.
1: Sol.
0: No está para lavar.
1: Laven ropa.
0: No se seca.
1: Se seca.
0: Con 90% de humedad y hoy no se seca, se me casa. Pero bueno, hay que disfrutar el solcito.
1: Por
0: ¿cómo
1: favor.
0: Anda, Mauro Imbriaco? ¿Mate hasta ahora, Mauro? ¿Ya almorzaste?
1: Es la mejor hora para el mate.
0: ¿Ya almorzaste?
1: La mejor hora
0: no
1: después
0: puedo,
1: del almuerzo.
0: No puedo tomar mate después de almorzar.
1: El mate es una digestión.
0: Bueno, acá
1: no
0: dice
1: es una infusión. El mate es todo. Tiene razón, Mauro.
0: El mate es todo. Buenas tardes, ¿cómo están? Acá un día espectacular. Estaba en el litoral allá,
1: sí.
0: Allá arriba. Ahora sí puedo pintar con todo.
1: Gustavo. Gustavo y la pinceleta.
0: Sí.
1: Qué cosa. Gustavo, vos cuídate. Lo único que te pido es que te cuides.
0: Bueno, muy bien. No tengo nada para decir, solamente que estén atentos al programa de hoy, porque de este programa sale el regalo de mañana.
1: Exactamente. Estén muy atentos. Muy atentos.
0: Muy bien.
1: Bueno, si no tienen nada para decir, entonces la mejor contribución es el silencio.
0: No puedo hablar del fútbol, porque es un desastre, mi cuadro.
1: No, pero hay que felicitar a Mauro, que ayer gritó 3 goles.
0: ¿Gritaste 3 goles, Mauro?
1: Sí. Te lo terminó 3-3, pero lindo partido.
0: Ah, pero divino. Hace mucho que yo no puedo decir eso.
1: Lo veía gritar goles acá, atrás del vidrio.
0: Hace un montón que no.
1: Vamos,
0: puedo
1: el Feni,
0: decir
1: vamos.
0: Eso.
1: Feni.
0: Así que nada, vamos a la parte cruenta de la

0: Porque hoy,
1: Sí.
0: hoy
1: Igual matizamos.
0: Hoy matizamos. Hay una parte
1: dura, dura.
0: Y otra.
1: Donde nos vamos a divertir un poco.
0: Otra chispita, chispita.
1: Sí. Para matizar.
0: Mamá, exactamente.
1: Arrancamos con Mauro en los controles.
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0: Bueno, nuestro título de hoy es El Tridente. Es largo el título, es El Tridente. Marcet, Betito Suárez, Fernández Albín, Poder Narco en Uruguay. El más reciente libro del periodista y escritor Antonio Ladra.
1: Te voy a decir que con los primeros tres capítulos tengo 200 preguntas. Creo que el programa se iría en los primeros tres capítulos.
0: Sí, me parece que estuvimos hablando ayer de dejar esa parte un poco de lado, ¿no? Porque si no, no íbamos a poder llegar al núcleo de la cuestión.
1: Sí, no, yo tengo acá una idea de ver cada una de estas patas del tridente, porque... ¿Y qué es un tridente exactamente?
0: Hay varios
1: porque hay
0: tridentes.
1: Muchos tridentes.
0: Hay varios tridentes.
1: Muchos
0: Yo me anoté otro tridente para preguntar.
1: Yo me anoté varios, bueno, varios tridentes.
0: ¿Cómo se convirtió la Suiza de América en una de las rutas más eficientes del delito global? El periodista lleva décadas siguiendo esta pregunta y este libro es su respuesta más completa, la investigación definitiva para entender el narcotráfico y el lavado de dinero en el Uruguay de los últimos 30 años.
1: Sí.
0: Marcet, Betito Suárez y Fernández Albín, la Santísima Trinidad de narco, ¿no? Son las puntas visibles de un tridente que se gesta en las entrañas del país, haciendo uso de su estabilidad, su credibilidad, su certeza de ser diferente. La cocaína viaja, no es algo que no solo nos pasó a nosotros,
1: no.
0: Ha pasado en otros países también.
1: Pero hubo gente que chifló y no le dieron bolilla.
0: Sí, me acuerdo de visitando a Guarteche en los cuarteles.
1: Sí.
0: Yo decía, año 2003, Guarteche está re preocupado por esto. Bueno, tenía razón.
1: Hasta Nicolás Sarkozy recibió una paliza por haber hablado.
0: Encima estuvo procesado. Bueno, la cocaína viaja en contenedores de lana, carne o arroz, camuflada en el prestigio de una nación que todavía se presenta al mundo como sinónimo de orden. Yo le pondría tiempo pasado a esto, pero bueno. La reputación de plaza financiera intachable, también la pongo en cuestión. La discreción de los puertos y el silencio o complicidad de los escritorios facilitan la operativa. No hablemos de escritorio de ganaderos que
1: no
0: tenemos.
1: Pero sobre todo
0: Dios
1: hay escritorios de todo Dios tipo mío, hay, bueno. Sobre todo.
0: Ladra reconstruye esta trama cruzando expedientes judiciales, informes oficiales, prensa de la época y testimonios directos, muchos de fuentes que hablan por primera vez. El resultado se lee como una novela negra con muertos, atentados, corrupción y cargamentos que atraviesan tres continentes. Pero cada caso, desde el fraude de conexión ganadera hasta el intento de asesinato a una fiscal, es una pieza que Ladra coloca en el tablero para revelar una estructura que existía antes del tridente y que va a seguir activa cuando ellos sean apenas nombres en un expediente.
1: Parte de las cosas que hay para preguntar. Hablando de novela negra, ¿vos te acordás de Nunca saldrás de aquí, la última de Úrsula,
0: sí,
1: de Mercedes Rosende?
0: Sí.
1: Úrsula se escapa junto con una fuga real de un señor que sale caminando de la cárcel.
0: Sí, señor.
1: Con el
0: Moravito.
1: Cual se termina, Úrsula se termina encontrando en el Chuy. En el Chuy se termina encontrando Úrsula,
0: sí,
1: con el propio Moravito.
0: Sí,
1: bueno,
0: sí.
1: En fin.
0: Y me acuerdo también del libro que lo tuvimos aquí a Gustavo Leal, Historia de Sicarios del Uruguay. Y me acuerdo de una entrevista en particular que después le voy a preguntar a Antonio Ladra porque me llamó mucho la atención, año 2021, y me llamó poderosamente la atención.
1: Bueno,
0: eso hablaremos después.
1: Hay cosas que vistas con los diarios del lunes y sobre todo en el libro de Antonio te remiten a muchas charlas que hemos tenido y muchas cosas que hemos visto donde parecía que estábamos hablando de disparates, ¿no?
0: Sí,
1: realmente.
0: Por supuesto.
1: Bueno, vamos a hablar con el periodista Antonio Ladra, que es autor de Narcos en Uruguay, Uruguay en la mira del narco, Vidas en rojo y negro y La bala, el cuerpo es un archivo que no se puede quemar, además de este tridente. Está escribiendo como loco, porque La bala salió hace dos días.
0: Está quietito ahí, está calladito.
1: Calladito la boca,
0: no,
1: está ahí.
0: Ni
1: bien,
0: parece
1: como
0: que
1: le dimos
0: acá
1: la orden de que estuviera callado y ahí está, calladito.
0: Hay orden de hacer silencio. Bueno.
1: ¿Qué más?
0: Dijimos,
1: ¿a dónde nos
0: dijimos
1: lleva?
0: ¿Dijimos que este libro es de fin de siglo?
1: No, no lo dijimos.
0: Bueno, es de fin de siglo.
1: No lo dijimos, es de fin de siglo. Dijimos,
0: sí,
1: ¿qué hacemos con tridente? Tridente, no vamos a hablar.

0: Porque, todo el tiempo.
1: Claro, ponen a un tipo que sus habilidades están en el agua.
0: Claro.
1: Entonces las aventuras tienen que ser todas cerca agua. Del agua,
0: sí,
1: en algún momento.
0: Sí, él estaba esperando que alguien se tirara al agua para poder rescatarlo.
1: Seguro, no digo, no sé, bueno.
0: Pero vino Jason.
1: Vino Jason y lo reivindicó para siempre. Yo me acuerdo de Big Bang Theory. Siempre
0: también.
1: Le tocaba a sí. Cutrapali disfrazarse de Aquaman con la camisita amarilla, las calzas verdes, sí. La peluca medio rosada.
0: Sí, qué buen casting.
1: Subido
0: igual.
1: En un caballito de mar inflable.
0: Una maldad.
1: Y decía Aquaman sucks.
0: Y eso evidentemente recogía ese bullying que le hacían los redactores, los escritores al pobre Aquaman en aquella época. Bueno, pero Jason Momoa es el mejor Aquaman que pudimos encontrar.
1: El tridente además es de mamá. El tridente de Jason.
0: Claro, es de mamá.
1: Es de mamá Nicole Kidman.
0: Sí, señora, que está muy bien también.
1: Y sí, porque le queda bárbaro el look para ese mundo submarino.
0: Le queda
1: muy bien.
0: Le queda
1: bárbaro.
0: Bueno, así que vamos a recibir a Ignacio Alcuri y nos vamos a reír un rato con Aquaman y su tridente. Vamos a hablar, si nos da el tiempo, del último informe mundial sobre las drogas de la Oficina de las Naciones Unidas contra la Droga y el Delito, que salió la edición 2025. Y en la música, vamos a hablar del tridente, de cetro divino a símbolo pop.
1: ¿Símbolo pop?
0: Sí.
1: ¿Qué es esto?
0: Es
1: Aquaman,
0: claro,
1: digamos. Digo yo. Pero ha pasado por muchos estadios.
0: Sí, señor. Y como habíamos dicho, tenemos un ejemplar de tridente de Antonio Ladra.
1: Nuevito de paquete,
0: lo acaba de traer el autor. Le vamos a pedir después que
1: marcador incluido.
0: Nos mande una firma, nos ponga una firma ahí para el oyente o la oyenta. Y mañana lo regalamos,
1: Muy bien. El tridente, amigos, el título de hoy de Efecto Mariposa. Así arranca el programa de hoy.

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0: Un contenedor refrigerado sale del puerto de Montevideo. Tiene documentación correcta, carga declarada, precinto. Pasa por los controles formales, se integra a la cadena logística. Va rumbo a Europa. Nada se rompe, nada se altera. El negocio legal funciona. Uruguay construyó durante décadas un prestigio de caja fuerte limpia. Esa misma reputación de orden y discreción fue la que lo convirtió en una de las autopistas más eficientes del delito global. Primero para el dinero sucio, después para el polvo. Y viene después en el libro una cantidad de nombres, ¿no? La blanca, raja, que nombra la sustancia, no nombra la sustancia sino la línea. Y cuando es mala, cortada hasta el desprecio, está en pequeños cilindros compactos y se llama tiza. Los nombres se afinan en el este, donde hay otro nivel, alita de mosca, es la máxima pureza. Sus escamas translúcidas y brillantes le han valido los motes de escama perlada, champagne es el nombre que no falla cuando la calidad justifica el lujo. Pero bueno, cuando la cocaína se mueve para la exportación, el lenguaje se disfraza. Y ahí aparecen nombres como ladrillo o pan, que es la unidad básica. Puede ser un delfín, una corona, una esvástica, el sello de la marca, porque hay marketing también. Un delfín, una corona, una esvástica o el logo de Ferrari. O unas iniciales, PCU. Me encantó esto de PCU. Uh-huh. Primer cártel uruguayo. Sí. Primer cártel uruguayo con iniciales. Vayan viendo, ¿no?
1: Sí, está bien.
0: Dice Antonio, bien como para confundir en Uruguay, ¿no? Porque PCU en Uruguay significa Partido Comunista.
1: Pero bueno, viene de PCC también, ¿no? Tiene bueno, su sentido.
0: En fin. La bonita es la que se va, la fea la que no sirve, la de descarte. A veces se refiere directamente a la pasta base, ese residuo tóxico que queda como en el barrio y genera violencia extrema. Lo cierto es que dice, mientras nosotros seguíamos rezando al mito, el país ya había cambiado de rubro. En algún momento de los últimos 20 años, mientras discutíamos sobre fútbol o la ley de marihuana, dejamos de ser la caja fuerte financiera para convertirnos en el nodo logístico perfecto. Sebastián Marcet entendió el mecanismo mientras estuvo preso y aceptó contactos. Luis Alberto Betito Suárez lo tradujo en control territorial, en códigos de miedo, en un ejército de 50 sicarios que gobierna Cerro Norte, con una lógica que el Estado nunca terminó de enfrentar. Y Luis Fernando Fernández Albín, el flaco, aseguró las rutas, los depósitos y los contenedores. Los tres vértices de un fenómeno resiliente que no necesitó destruir las instituciones uruguayas, le bastó con usarlas, dice Antonio en parte de este comienzo del libro. Ya de acá surgen muchísimas preguntas, pero ahí está presentado el tridente, ¿no? Marcet, que entendió el mecanismo, Betito, que lo tradujo en el control territorial necesario, y Albín, que aseguró las rutas.
1: Sí, y Marcet es como el peso pesado de este libro también, ¿no? No solo en cantidad de páginas, sino porque también creo que es, me imagino que es porque es el nombre vinculado a una cantidad de hechos que fueron la pauta de que ya no éramos la excepcionalidad, ¿no?
0: Claro.
1: Se metió en la torre ejecutiva, es un tema que estuvo en el Parlamento y que
0: vinculó funcionarios.
1: Salpicó mucho más de lo que los uruguayos queríamos ver, ¿no?
0: Sí, realmente, realmente. Y vos decís, ¿cómo pasaron estas cosas, no? ¿Cómo pasaron? No solamente cómo pudieron pasar, sino cómo pasaron de largo, ¿no? Uh-huh. Sin unas consecuencias demasiado graves, aparentemente, ¿no?
1: Bueno,
0: alguna hubo, pero como
1: sí,
0: siempre.
1: Sí, yo creo que perder el gobierno tuvo, entre otras cosas, también que ver con este tipo de situación.
0: Decís.
1: Y algo tuvo que ver, sí. Digo, se reflejaban las encuestas, que era una cosa preocupante. No, quizás no manchó al líder máximo, que es la calle Pou, pero quizás sí al gobierno en general,
0: digamos. Sí. Bueno, dice Antonio que la primera señal clara fueron depósitos provenientes de redes vinculadas a Pablo Escobar, por ejemplo.
1: Sí, sí.
0: Para empezar. ¿Cómo andas, Antonio? Bienvenido.
2: Bien, bien, acá estoy.
0: Bueno, bien. Gracias por venir.
2: Gracias, gracias por invitarme.
0: Larga investigación, vos decís que testimonios incluso nuevos, porque sí, vos este tema lo venís trabajando hace
2: claro,
0: tiempo.
2: Claro, hace mucho tiempo. Eso, sí. Eso último que dijiste es algo que lo trabajé hace mucho tiempo, fíjate que estaba en posdata cuando estábamos hablando de eso.
0: Imagínate.
2: ¿No? Y en verdad acá en Uruguay todo empieza por el lavado de dinero primero, después empieza el tráfico de droga, la droga en sí, ¿no?
0: Pero ¿cuánto costó en Uruguay determinar que el lavado era delito previo a necesario.
2: Mucho, porque en verdad, fíjate que recién en el año 2000, con el gobierno de Valle, sobre todo por la persistencia de Leonardo Costa, se empezó a trabajar en el tema, y ahí hubo una... Y después Leonardo Costa fue asesor de Tabaré Vázquez en ese plano, y el gobierno de Tabaré Vázquez hace la... No te digo la primera ley, pero perfecciona la ley por el tema del lavado para empezar a estudiar eso, y aparece Gil Iribarne, y aparecen otros que se juntaron de alguna manera, porque hasta el propio hermano del presidente en ese momento, el hermano de Tabaré Vázquez también, pero aparece Julio Guarteche, es decir, empieza a haber una mirada, decir, bueno, che, acá pasa algo. La primera operación, que duró y tuvo dos partes, pero duró como 6 años, que hasta el día de hoy sigue teniendo algún coletazo, fue Operación Campanita. Fue la primera operación en la cual se descubre, mirá, hay narcotráfico, pero también hay lavado de dinero.
0: ¿De qué año estamos hablando?
2: Y estamos hablando de 2006.
1: Sí. Pero hay que decir que Uruguay tenía... Siempre estuvo en las listas grises, ¿no? Con lo que tiene que ver con lavado de activos.
2: Sí, y fíjate que estuvo en las listas grises, en la lista de la OCDE, que no podía hacer determinados comercios, no sé cuánto. Incluso fue aquel momento que tuvo el enfrentamiento Mujica con Sarkozy.
0: Sí. Ahí está.
2: ¿No? Que incluso me acuerdo...
0: La respuesta de Mujica, por favor.
2: Irreproducible. Bueno, pero me acuerdo que le pusieron hasta un parlante en la esquina acá de la Embajada de Francia. El MPP puso un parlante en contra de Sarkozy.
0: Puso la lupa sobre que había debilidades en
2: que
0: ese
2: había
0: tema.
2: Debilidades, sí. En realidad fue a raíz de los dichos de Cristina Fernández.
0: Sí.
2: Claro. Porque ahí empieza la cosa. El tema es que Sarkozy termina siendo
1: procesado,
2: condenado. Sí. Condenado. Sí, sí, sí. Le pusieron tiene una tobillera.
1: Ahora,
2: con el camión ese que tiene en la casa, anda con la tobillera.
1: Haces un preámbulo sobre la excepcionalidad, la supuesta excepcionalidad del Uruguay y lo que nos creíamos como estado de excepción, ¿no? Sobre todo en este tema. Ahora, uno, si iba por la interbañaria y llegaba a Punta del Este, después de los 90, empezaba a ver una cantidad de torres.
2: Otro mundo.
1: Claro, y uno decía, esto todo vacío, sin habitar. ¿Qué es esto? No lo veía quien no quería verlo.
2: No, por supuesto. Pero vos dijiste una cosa que ahora no es tanto lo de la excepcionalidad. Yo voy a controvertir eso, porque te voy a decir... En la interpelación justamente por el tema del pasaporte de Marcet, que le hizo Vergara, el senador Vergara, que le hizo a los ministros en aquel entonces, Bustillo de Relaciones Exteriores y Luis Alberto Heber, ministro del Interior, cuando toma la palabra Luis Alberto Heber, dice, yo como ministro del Interior debo decir que acá Uruguay no le pasa lo mismo que le pasa a los países vecinos.
1: A pesar lo hizo Heber.
2: Sí, pero perdón, lo dijo Heber y nadie le dijo, no, ministro, o sea, todos después los que hablaron, todos, están las versiones taquigráficas, ¿no?
0: Sí.
2: Todos dijeron, no, Uruguay es diferente, o sea...
0: Sigue habiendo una autopercepción.
1: Los hechos dicen otra cosa.
2: No, los hechos dicen otra cosa, pero, viste, pero la autopercepción de esa de que somos diferentes al resto del barrio... Bueno, viste, es como algo, nos descansamos en eso también, ¿no? Bueno, y con respecto a lo que vos me decís, pero Punta del Este fue levantada sobre dinero, sin saberse el origen, ¿no? Y muchas otras cosas. Yo nombro ahí también en el ámbito de la literatura y del cine, posteriormente, pero así hablaba El Cambista.
1: Sí.
2: Fue un libro.
1: La película.
2: Sí, pero vos fíjate que lo que habla en el libro es de cómo venían acá a la Ciudad Vieja el dinero que era producto, no del narcotráfico, pero sí de la evasión, de no pagar impuestos, de esto, de aquello, de los argentinos, venía acá. Sí. Y nosotros teníamos una plaza financiera que te decía, Uruguay natural, con un férreo secreto bancario. Lo decía el eslogan.
0: Sí, sí, claro.
2: ¿No? O sea,
1: muy laxo.
2: Totalmente, muy estaba laxo. Así, estaba así. O sea que incluso los primeros edificios, los grandes edificios de Punta del Este se hicieron con dinero que vino en valijas de Venezuela.
1: Sí, sí.
0: Pero vos decís que no es un fenómeno que rompió la puerta.
2: No, claro.
0: Se instaló de a poquito.
2: Sí, se instaló de a poco.
0: Empezó a ver las debilidades y empezó a encontrar puntos, quiero decir, personas.
2: Había gente que sabía dónde estaban esos puntos y esos lugares, ¿viste? No necesitaban poner una ganzúa ni hacer fuerza. No, mirá, sabés que tenía una llave maestra por acá. Es el camino para hacerlo. Hasta el día de hoy ocurre
0: eso. El secreto bancario terminó siendo la mayor protección para los narcos.
2: Absolutamente.
0: Y además...
2: La SAFI. También. La SAFI. Las sociedades esas que...
1: Tenían como frontman a De Posadas, ¿no?
2: Sí,
1: pero
2: pasaba cosas... o sea, armar una sociedad anónima... acá, por ejemplo, el Chupeta... El Chupeta era un narco brasileño que había evaluado instalarse acá en Uruguay. ¿Por qué digo evaluado? Porque el tipo mandó un personero acá y le vendieron, acá en una oficina de la Plaza Independencia, le vendieron una sociedad anónima con nombre, ¿no? Giro, todo, ¿no? Ya publicada en el diario oficial, 5 chips. De su tele para el teléfono y ya con eso ya arrancás, o sea,
1: pequeño emprendimiento,
2: claro, pero lo que pasa que era es eso, estaba
0: institucionalizado, pero es en el escritorio de la ciudad vieja, quiero decir.
2: Sí, claro, vos pero contabas, se dedican a eso. O sea,
0: no era la gente percibía la inseguridad, no estaba en la calle en el ratero, no, sino en las oficinas, claro, con puerta de madera.
2: Claro, pero la gente no, pero la gente, la sociedad, todo, para nosotros la inseguridad es el pibe de la gorrita que te roba el celular en la calle. Sí. Que es inseguridad también, responde a un fenómeno, todo eso, pero en verdad la gran inseguridad está ahí también. Ahora eso no se ve. O sea, si vos tenés, ustedes hablaron recién de Conexión Ganadera, estafaron $400 millones. Si vos sumás todo lo que robaron o rapiñaron los que están presos hoy en el penal de Libertad,
1: no llegan
2: a los $400 millones dólares, claro, ¿me entendés? Ahora, ¿qué es lo que te da la sensación de inseguridad? Y los que están presos, estos no, porque estos te hicieron la estafa con una planilla Excel, ¿viste? ¿No? Mm. Te dijeron, venga por acá, mire cómo se mueve, usted sin embarrarse va a ser dueño de una vaca, ¿no? Eso fue lo que te dijeron. Sí.
1: Ahora, Montevideo, Uruguay, pero también Montevideo, yo pienso mucho en el caso de Ecuador, tengo colegas, amigos allí.
2: Tremendo lo de Ecuador.
1: Lo de Ecuador es tremendo, creo que fue más rápido, eso fue más virulento.
2: Absolutamente, sí.
1: Pero también entró por el puerto de Guayaquil, con el centro financiero en Quito.
2: Y las cárceles.
1: Y las cárceles, por supuesto, como gran laboratorio, digamos.
2: Explosión ahí.
1: Exactamente. Acá, como
2: a la uruguaya.
1: Suavemente ondulado, ¿no? Sí. A la uruguaya, pero también pasó, se fue filtrando eso. Y las cárceles como gran centro de reunión y aprendizaje.
2: Laboratorio, sí, sí, de aprendizaje. Bueno, el caso de Marcet es típico para esto, ¿no? Marcet, el otro día cuando hicimos la presentación en la Fundación Benedetti, se me acerca una persona a la cual yo conozco y me muestra el celular y me muestra una foto de Marcet con 22 años. Esta es la primera vez que lo agarramos. 22 sí, años, o sea, vos pensabas un pibe de 20, por eso es lo que era, no tenía un tatuaje,
1: sí, sí.
2: Un gurí, 22 años, o sea, chau, lampiño, así, lo veías, y vos decís, y ahí empezó, y esa fue cuando cayó la primera vez con Papacho Viveros Cartes, y Marcet después hizo mucho negocio en Paraguay con la familia Cartes, con el clan Cartes.
1: Horacio Cartes, expresidente,
2: que no podía...
1: Que hoy está libre de pena y culpa, ¿no? Sí, gracias al
2: claro,
1: señor Trump.
2: Pero a principios de año no.
1: No.
2: Cae Marcet y enseguida le sacan la interdicción. Y no solamente eso, mientras Marcet está, un exjugador, entre comillas digo, sí, pero mientras Marcet está como es preso, Horacio Cartes sube a la, no sé si era en sus redes o en o porque eran nota, pero él llega en su avión privado con su familia a Estados Unidos a ver la final del Campeonato Mundial, que la vio en el mismo palco donde está Donald Trump. O sea, el tipo que a principio de año no podía entrar en Estados Unidos, no podía sacar una visa, no podía tener nada, resulta que ahora termina mirando el partido de fútbol, un hombre del fútbol además, porque
0: sí, claro,
2: eso es el dueño de lo, de cuadros.
1: Uno te escucha y dice, bueno, Cartes entregó a Marcel.
2: Sí, es lo que te dicen. Es lo que te dicen.
1: Y porque Trump lo liberó desde la restricción.
2: Y sí, bueno, como hizo con el de Honduras, ¿no?
1: Sí.
2: También el expresidente. O sea, estaba preso por narcotráfico, le levantan la interdicción, se presenta la elección, gana la elección. Es lo que necesitaba. Pero también, juntá todo eso con el escudo de las Américas, con el hacer lo que nosotros queremos, y intervenir en los países, porque en definitiva está interviniendo en los países. O sea, ¿quiénes le están dando un pasaporte bien firmadito, un papelito? Vengan, intervengan, hagan lo que quieran, ¿no? Ahora, todo eso, aunque Uruguay no esté en el escudo de las Américas, nos va a impactar a nosotros, porque ya nos impactó fue la guerra contra las drogas, el Plan Colombia. Ahora el presidente de Colombia, que le abrió las puertas a que hagan lo que quieran, el Comando Sur de Estados Unidos en Colombia,
1: para
2: el territorio,
1: acabar.
2: Fíjate que todo eso se gastaron, yo puse las cifras, yo no me acuerdo ahora de memoria, pero las cifras que se gastaron en la guerra contra las drogas, desde que la lanzó Nixon, son miles y miles, o sea, miles y miles de millones de dólares
1: tirados a la basura.
2: Y aumentó,
1: adhiriendo a lo que dice Negro, ¿no?
2: Claro, y aumentó la cantidad de territorio plantado, la cantidad de cómo es del mercado mundial de la cocaína.
0: De gente involucrada.
2: ¿Sabés quiénes fueron?
1: Gente que asiste a los laboratorios, que son las cárceles,
2: claro,
1: ¿no?
2: Pero
1: que siguen aprendiendo.
2: ¿Quiénes fueron las víctimas de todo eso? Las mujeres, los niños y los pobres. Sí, las mujeres pobres, los niños pobres, ¿no?
0: Claro.
2: Ahora, el tipo que está atrás de la puerta de Cedro, que sabe cómo hacer todos los dibujitos, ese no le pasó nada.
0: Manejas nombres ahí, manejas varios nombres en el libro.
2: Algunos nombres manejo.
0: A ver, ¿cuáles puertas de Cedro?
2: Ah, bueno, pero se sabe el estudio de Posadas.
0: Sí, ya hablamos.
2: Está Algorta también, que aparece como si en muchos documentos vinculados al tema del lavado de dinero. Me acuerdo, hay muchos más ahí, sí, pero esos son los principales.
0: ¿Qué hizo Uruguay? En algún momento vos hablás de un cambio en la estrategia. Hablás de un cambio en la estrategia, pero que no tuvo las... No me acuerdo si usás la palabra herramientas, lo tengo por acá. O no supo aplicar las herramientas, o las herramientas no fueron suficientes.
2: No, a ver, hay dos cosas. Una con respecto a la droga... Con respecto a la droga en sí, el cambio mayor que hizo Uruguay fue el tema de la marihuana, ¿no?
0: No, ni que hablar.
1: Estoy
0: hablando del tráfico.
1: Del
2: mercado ilegal 25 millones de dólares, claro, ¿no? Que es una ley que hay que reformarla, que hay que retocarla, que hay que... por supuesto, como todas las leyes.
1: Y también, ¿no?, le da seguridad al consumidor.
2: Pero le da seguridad al consumidor, sabe lo que está consumiendo, claro, no tiene otro
0: problema.
2: Pero
0: ¿cómo pasamos? O sea, vos decís, hay un Uruguay que no distinguía entre quién llegaba con dinero legítimo y quién venía con dólares empapados de cocaína.
2: Ah, bueno, ese es el tema cuando empiezan a aplicar ciertas leyes que en un momento se aplicaron a rajatabla y donde se empiezan a poner los sujetos obligados. Es decir, si vos venías, sos escribano y a vos viene alguien y te dice, mire, yo quiero comprar tal cosa, una estancia, lo que fuera, vos tenés que dar noticia al banco o noticia a los organismos que se crean, la SENACLAB, le tenés que dar noticia de que hay una persona que tiene 10 millones de dólares en el bolsillo que quiere comprar esto. Entonces lo que hay es una investigación sobre eso. ¿Cuándo es que empieza eso? Cuando empiezan a conectarse. Uruguay, cuando estaba en las listas grises, no estaba conectado con nadie, no tenía claro. ningún tipo de conexión, no tenía ningún dato. Cuando empieza a conectarse, empieza a cambiar eso, ¿no? Claro. Y hay personas, y ahí hay nombres concretos. Ricardo Gili de Barnés es uno de los nombres concretos, sí. ¿no? Sí, sí. Que, que llevó a eso. Y siempre yo nombro a Huarteche porque Huarteche lo que hizo también, y que me parece importante, es fue el policía que invitó al ex guerrillero a que hicieran los o el expreso, Giliri Barne, sí. que hicieran los operativos juntos, porque le decían, escúchame, no podemos hacer un operativo contra un grupo narco grande como se hizo acá, sin que yo vaya a capturar todas las computadoras, porque yo tengo que venir y sacarle todo eso para claro. ver lo que hay. Hasta que al final eso se entendió. O sea, había una lógica de desconfianza por años, ¿no? Bueno. Entonces, pero Gil Irona fue un hombre muy importante en eso, ¿no? Ahora, la forma de lavado de dinero, cómo se lava dinero, cómo se mueve todo eso, se ha ido sofisticando muchísimo.
1: Sí. Sí. Y nosotros tenemos.
2: Y nosotros estamos paralizados. Nosotros
0: totalmente.
1: Nosotros tenemos leyes huecas.
2: Tenemos leyes buenas.
1: Buenas, vacía de contenido.
2: Pero sin músculo. O sea, claro. no hay gente que controle, ¿me entendés? O claro. no alcanza, ¿no?
0: Digamos, cuando pasa todo eso, en el medio de todo eso, nosotros estábamos hablando acá en el programa, como todo el mundo, de una estancia construida en Punta del Este, con todo el lujo, o sea, todo lo que daba, pagada con dinero que entró en maletines, sí. bolsos.
2: Sí, sí, sí, sí.
0: Me acuerdo que lo hablamos con un especialista que creo que sí. vos nos recomendaste en aquel momento. Para ver de dónde
2: Ricardo
0: venía.
2: Sabillo.
0: Sí, exactamente.
1: Exacto.
0: Terminábamos hablando de eso, porque seguíamos teniendo ese problema.
2: Claro, pero lo que pasa es que Uruguay sigue aún hoy, a pesar de todo, sigue siendo un país donde si vos venís con el dinero vivo y uno arriba del otro, mirá que miran para otro lado, ¿eh? O sea, se busca otras maneras.
0: Sí, hay porque lo único que tiene que controlar es el flujo, no importa dónde.
2: Claro, no importa dónde. Claro. ¿Viste? Entonces, hay muchas maneras de evadir y se ha ido sofisticando. Y, por ejemplo, ahora con el tema de la criptomoneda, ¿no? Eso es tremendamente difícil de, ¿cómo es
0: de rastrear.
2: De rastrear, de hacer el seguimiento. Porque hay 3 millones de criptomonedas también. Hay formas de hacerlo. O sea, preguntale a Milei.
1: Sí, y no te. No,
0: Adorni,
2: pregunta. Adorni.
1: Creo que también, sigo insistiendo, ¿no? No sé, tenemos una Senaclaf que tiene 5 personas para hacer las investigaciones.
2: Y un contador a medias.
1: La fiscalía tenía una contadora que ya no está porque era de paz en sí, comisión. Y, sí. y doy fe que esa contadora estaba solo para colección ganadera en estos últimos
2: sí,
1: años.
2: Sí,
1: porque
2: sí, es cierto.
1: No daba abasto con nada. Entonces, digo.
2: Todos los organismos de contralor de acá, todos los organismos de contralor de Uruguay están todos ringos, flacos. O sea, pero todos tienen buenas...
1: La pregunta es, entonces, ¿por qué nos interesa realmente combatir el lavado de activos?
2: Y bueno, la respuesta está ahí, ¿no? A mí me parece que me parece que te genera muchas dudas que ocurra eso. Porque ¿quiénes tienen que votar todo eso? ¿Quiénes tienen que dar los recursos? El sistema político.
0: Sí, claro.
2: O sea, y el sistema político está dispuesto también, porque también no sale, por ejemplo, una ley para investigar el financiamiento de los partidos políticos.
1: Bueno, ¿no? Lo dijo Gil Iribarne, ¿no?
2: ¿No?
1: Toda la ley de financiamiento de partidos políticos es un gran incumplimiento.
2: Absolutamente.
1: Hace 2 meses.
2: Claro, pero es absolutamente es así.
0: Pero, además,
2: pero por ejemplo, mira, perdón, las elecciones internas. En las elecciones internas, vos puedes hacer lo que se te canta porque ni siquiera hay obligación. Ni siquiera hay obligación. En las otras, de repente, capaz que hay obligación y capaz que alguien denuncia. ¿Viste? Acá todo funciona por denuncia, pero no porque tengan la posibilidad de investigar. Eso lo tiene que hacer la Corte Electoral. La Corte Electoral lo que hace es organizar las elecciones. No tiene más
1: posibilidad. Hace 15 días los partidos políticos presentaron los estados contables, como obliga la ley,
2: sí.
1: todos infringieron la ley.
2: ¿Todos? Sí.
1: ¿Todos?
2: Sí, claro. Entonces, por supuesto que vos te preguntás, ¿y qué vamos a hacer?
0: Yo quiero que me expliques una cosa que está vinculada con esto. Sí. Creo que está vinculado también con esto, con la parte ideológica, con la parte de intencionalidad de las políticas. Vos en un momento decís que podés decir que la guerra contra las drogas no nace para resolver el problema de las drogas, sino para administrar poblaciones, disciplinar territorios, asegurar rutas comerciales y consolidar lealtades políticas.
2: Y sí.
0: Tiene que ver con esto, con el interés. Absolutamente. O sea, la guerra contra las drogas nace para eso, la guerra contra las drogas.
2: La guerra contra las drogas, incluso, hay unas declaraciones de quienes, de Brzezinski, que la, se conocieron muchos años después, donde decía, y nosotros esto lo lanzamos en contra de los negros y los izquierdistas en Estados Unidos.
0: Claro,
2: o sea, lo puso negro sobre blanco, sí, ¿viste? Sí. Punto, se terminó. ¿Y qué es lo que pasa ahora con el escudo de las Américas o todo esto? Es porque... porque hay una
0: eso
2: lógica...
0: forma parte de otro tridente.
2: Claro, porque es una lógica geopolítica que se está manejando para la región, pero está clarísimo. O sea, ¿nuevamente vamos a entrar en eso?
1: Ahora, la guerra... A ver, la guerra contra las drogas a nivel estatal, obviamente, y regional, tiene un impacto muy grande. Ahora, lo que creo que tenemos que ver es el impacto que tiene... adentro,
2: en territorio.
1: En territorio. Sí, claro, esa feudalización de la
2: absolutamente.
1: Que hablas.
0: La uberización.
2: Bueno, porque, viste, es uno de los cambios que tuvo el fenómeno del narcotráfico. Uruguay fue durante un tiempo un país de pasaje. Y también dentro de esa excepcionalidad que decíamos, no pasa nada, pasa.
0: Y se va.
2: Pasa y se va, ¿no?
1: No nos toca.
2: No nos toca. Deja el olorcito de las vacas como hoy, ¿viste?
1: Claro.
2: Y ya, ¿no? Y no, nos toca, ¿no? El problema es cuando empieza a quedarse, acá, porque se empieza a transformar en un lugar de logística, y ahí tiene Fernández Albín mucho que ver, y otros también tuvieron que ver. Entonces, cuando se capturaron 2 toneladas en la Marina de Santa Lucía, ese fue el primer atisbo de que acá se había transformado eso. ¿Por qué digo la uberización? Porque vos lo que haces es contratar o subcontratar de acuerdo a las necesidades. Incluso los cárteles cambiaron también. Ya no es esa organización que tenía un Pablo Escobar, un tipo así, y mandaba vertical.
0: Está lleno de mandos medios.
2: Hay mandos medios, vos te dedicas a esto, te dedicas a aquello, vos sos mi Uber, este es el otro. Es decir,
1: y además que le llega al consumidor en la puerta de la casa, ¿no?
2: Absolutamente.
1: Eso también delivery. Es un gran cambio.
2: Te voy a decir más.
1: Eso es una gran cambio. Estás en un chat de esos.
2: No, te voy a decir más. No, me pasó una cosa increíble. Esto lo comento. Entre paréntesis. Salgo de casa 8 de la mañana para ir a la radio. Así, salgo, tuc, y veo un muchacho que viene con una bandeja de mozo, con una cantidad de bolsitas así, y me ofrece flores de marihuana. A las 8 de la mañana. O sea, la había robado.
1: Tranqui.
2: O sea, lo había robado. Y estaba 8 de la mañana. Estaba agarrando a la gente que salía a laburar para bancar. Sí,
0: el país, como, el paraíso de la marihuana
1: como
0: libre.
1: Escones,
0: ¿no?
1: Como
2: es increíble, sí.
1: Bueno, por eso también hace
2: no,
1: a la
2: también,
1: cosa, ¿no?
2: No, por supuesto que te llega como es a tu casa. Vos agarrás y llamás y hay gente acá que se dedica a eso, o sea, y que vive muy bien.
0: Sí.
2: ¿No? Claro. Que tiene eso. Que están metidos en el negocio también, ¿no? Y que son narcotraficantes. O, digamos, aquellos que son vendedores de esto, que te ofrecen y son parte de una cadena, aunque no sean un narcotraficante, simplemente hacen la diaria y tienen para el juernes.
0: Claro.
2: ¿No?
1: Ahora, hablando del territorio, porque me interesa, vos hablas mucho de eso, de este tema, porque además estos tres... narcotraficantes pesados, cada uno tiene su territorio y su lugar. Pero yo pienso en las reacciones institucionales, porque en definitiva los quienes vivimos acá estamos esperando reacciones institucionales, porque no tenemos otra que esperar a que el sistema político, el sistema del Estado reaccione. Entonces yo veo, los vehículos blindados, ¿no? Las mambas. Y yo pienso, ¿no? Acá pensás en Casavalle, Cerro Norte, y vos decís, ¿a dónde van a ir con las mambas? ¿No conocen el territorio? ¿No saben que son canaletas por las que pasa la gente?
2: Claro.
1: Pero que no entra un mamba.
2: Pero lo
1: ahí.
2: saben perfectamente. O sea, el diagnóstico sobre esa situación está claro. Ya saben que por ahí no va a pasar una mamba. Aparte, una mamba o el cóndor.
0: Expliquen lo que es una mamba.
1: Unos tanques blindados del ejército. No sé.
2: O los cóndor, porque las mambas al final, que fueron donadas por Estados Unidos al ejército uruguayo para ser usado en las misiones de paz, no lo pueden usar para esto.
1: Entonces, supone que van a patrullar las zonas más complejas, ¿no?
2: Está bien, digo, pero... ¿sabes qué pasa?
0: Pero hay lugares que te van a terminar siendo impenetrables, como son parte de las favelas en Brasil.
2: Pero por supuesto,
0: ya lo son.
2: Pero además, ¿cuál es el criterio para usar eso? ¿Es donde está el delito? ¿Dónde están las muertes? ¿Cuál es el criterio?
0: Capaz que la respuesta es el otro tridente que vos hablás. Cuneta, cárcel y Cristo.
2: Es una frase que me dijeron que a mí me dejó.
0: Contá.
2: No, pero pará, lo que quería decir de esto de las no mambas, pero sí los cóndor, ¿no? Lo dicen, se sacan la foto, lo mandan, no sé cuánto, y hay gente que genuinamente cree, mira, bueno, se está haciendo algo, ¿no? Se está haciendo un joraca, nada. Hay que andar en un cóndor. Yo anduve en los cóndor porque son de los años 80, para empezar. Y además, los importó Ambroise y compañía. Yo trabajé en Ambroise y compañía. Uh-huh. O sea, que yo sé cuando entraron los motores que tienen. O sea, de los años 80 es. Y no solamente eso, sino que además son... Es el antipatrullaje, porque lo único que ve es el tipo que va manejando. Claro. Después vas encerrado. Y yo anduve en una de esas en el Congo. Que nos llevaban a hacer el circo ahí, ¿viste? O sea, no, es una cosa que inadmisible eso. Lo de esas 13, yo estaba en uno de los barrios, en un barrio acá, caminando con un educador o bueno, uno de
1: facilitador,
2: un facilitador, ¿no? Todo esto, ¿no? Entonces veíamos las condiciones, las calles, esos pasajes, todo eso, y los gurises jugando, algunos, pero muy pocos. Incluso me mostró en el Cerro Norte, por ejemplo, una cancha de baby fútbol, y dice, mirá cómo tiene el pasto verde. ¿Sabes por qué tiene el pasto verde? Porque no la usan. ¿Sabes por qué no la usan? Por las balas.
1: Por las balas, claro.
2: ¿Te das cuenta? Digo, para que se tenga una dimensión de eso.
1: La maestra que
2: o los gurises,
1: les enseñaba a bajar la cabeza.
2: La primera lección que le dan a los gurises ahí en Casaballe. Y entonces le digo, che, ¿y cuál es la salida de estos pibes, de estos gurises? ¿Para dónde? ¿Cómo cambia esto, no? Y entonces él me acuñó esa, dice, son las 3C. Y digo, ¿y qué son las 3C? Yo nunca había escuchado hablar. Dice, cárcel, cuneta o Cristo.
1: No, con entonces, suerte Cristo, ¿no?
2: Con suerte Cristo, que es lo que de alguna manera los redime, y que puede ser el Cristo, la religión, o puede ser una novia, o yo qué sé, otra cosa.
0: Sí, ser, no sé, una institución,
2: algo,
0: del Estado que saque de la calle,
2: que
0: ¿no?
2: lo saque de ese mundo.
0: Boxeo para Tabaré Vázquez,
2: claro,
0: por ejemplo.
2: Pero la cárcel, y bueno, la cárcel, ¿viste? Y la cuneta es la muerte. Es decir, es como, yo digo, para mí es como salir a la... los gurises salen a la calle... y van caminando y viene un ómnibus y lo paran y en arriba dice cuneta, ese va a quedar, claro. ¿No? Y otro para y dice, tiene suerte, va a la cárcel, ¿no? Y después están los otros fenómenos que se dan, ¿no? Por ejemplo, una de las cosas, en el periodo pasado se hizo una cárcel, que es la cárcel en San José, una cárcel en San José nueva, Juan Soler. ¿Y sabes qué? Los muchachos que caen presos, que es una cárcel abierta, no quieren estar ahí.
1: No aprenden nada.
2: No solamente eso, sino que además no les da en el barrio, no les da chapa,
1: prestigio.
2: Prestigio.
0: Segura.
2: El prestigio, ¿dónde lo consiguen? Estando en los lugares pesados. Yo salí de ahí.
1: Con CAR.
2: Ahora, por supuesto, el tipo que pasa por la cárcel y sale peor. ¿De cómo entró?
0: Bueno, yo recuerdo haber hablado una vez con Bonomi hace muchos años, siendo Bonomi ministro, sobre la película Un Profeta, no sé si vos la viste.
2: Sí, una serie, ¿era?
0: Una película, Un Profeta, un tipo que lo encierran por, un joven que lo encierran por posesión de marihuana, tenía
2: un gramo,
0: no sé si un gramo o qué, el padre mismo lo denuncia y el tipo termina en el peor de los lugares. y para sobrevivir se transforma en uno de los más grosos.
2: Claro.
0: Pero para sobrevivir, y vos te das cuenta de la realidad de eso. O sea,
1: así,
0: no hay manera,
1: así
0: ¿no?
1: nació el primer comando capital, ¿no? En bueno, Carandirú, después de la masacre.
2: Después de la masacre.
1: Exacto. Ahora, te quería preguntar sobre, porque vos en tu libro, en muchos pasajes, hablas y das ejemplos vivos del tema de la violencia, ¿no? En la que se mueve el narcotráfico. Y te quería comentar, porque te lo dije fuera de micrófono, cuando entrevistamos a Gustavo Leal por su libro Sicarios en el Uruguay, que es un libro de 2021, una de las entrevistas que a mí me impactaron más fue a un jefe del primer comando capital.
2: Sí, me acuerdo.
1: Que se llama Marcio Portes Martins. Estaba preso en el Comcar y Leal lo va a visitar, tiene una entrevista, y una de las cosas que él subraya todo el tiempo en la entrevista es la falta de códigos criminales que hay en los uruguayos.
2: Sí.
1: Y que él quería cumplir su pena e irse volando del Uruguay, porque ahí no se podía plantar nada con los códigos que él consideraba que se tenía que mover un narcotraficante.
2: Sí, y lo mataron.
1: Pero es así. ¿Vos ves eso?
2: Sí,
1: con respecto a los códigos o la falta de códigos que tienen los uruguayos que delinquen, que están en el narcotráfico?
2: Sí, absolutamente. Lo que pasa es que acá, o sea, es el tema, no lo digo yo, Juan Pablo Luna también lo dice.
1: Bueno,
2: ¿no?
1: Sí.
2: Juan Pablo Luna dice que acá en Uruguay no ha habido una organización por el bajo nivel cognitivo de nuestros presos. Mm. ¿Te cuenta? Es terrible lo que dice.
0: Claro.
2: ¿No? O sea,
1: Son inorganizables por eso.
2: Pero yo te diría.
1: ¿Pero hasta cuándo va a ser eso?
2: Bueno, yo lo dejo planteado ahí, ¿no? Lo dejo planteado porque me lo pregunto reiteradas veces, y todos los días hay algo que te indica que hay algo que se está gestando.
0: ¿Vos decís?
2: Hay un modo beta. Yo digo estrictamente, hay un modo beta.
0: Pero también te preguntás si alguien puede estar hoy cocinando clorhidrato de cocaína en Uruguay. Eso,
2: bueno,
0: es otro paso.
2: Sí, desde hace tiempo, ¿no? Es una de las cocinas se han encontrado. No se han encontrado grandes cocinas. Se han encontrado pequeñas cocinas. Uh-huh. Casi te diría en casas, en lugares pequeños. Pero además
0: pareciera que mirando solamente los números no dan.
2: Claro.
0: Algo en el medio pasa.
2: Algo en el medio pasa, ¿viste? Sí. Pero volviendo al tema ese, es un tema que a mí me preocupa mucho, me parece que y a las autoridades les preocupa mucho también. Uh-huh. Se me consta, yo he hablado con Ana Juanche, por ejemplo,
1: sí,
2: una mujer que está
1: con ella.
2: Que está amenazada.
1: Sí.
2: ¿No?
1: Sí.
2: Una mujer que tiene una capacidad de laburo impresionante, pero el tema es, vos fijate, por ejemplo, Fernández Albín perfectamente puede ser ese Marcola.
1: Ahí va, sí.
2: ¿Viste? ¿Por qué? Porque lo ha demostrado. Fíjate cómo él ha logrado, cuando hizo una huelga de hambre, que fue un ayuno lo que hizo, sí, pero logró, y estando en calidad de aislado, uh-huh, pero logró captar la atención de otros presos que se solidarizaron con él y escribieron una carta. O sea, uh-huh, vos fíjate todo lo que significa todo ese movimiento que te estoy hablando, ¿no? El tipo está aislado, logra la solidaridad de otros presos, que además escriben una carta que se la dan a las autoridades. O sea, estamos hablando de cosas.
0: Estamos hablando además de la pieza clave que conecta esos callejones del cerro,
2: claro,
0: con el mundo
2: eso,
0: internacional.
2: Que tiene mucho que ver con Marcet, porque fue el hombre que le dio cobertura y lo protegió a Marcet cuando estaba en la cárcel.
0: Claro. Bueno, ahí hubo también algún error logístico de juntar gente que no debían haber juntado.
2: No había otra posibilidad, es cierto, pero si no había otra posibilidad, de repente había que sacarlos pero Marcet ahí leyó muy bien y se rodeó de gente con la que tenía que
1: rodear. Cognitivamente funciona perfectamente.
2: Eso
1: sí.
2: Funciona perfectamente. Porque en verdad viene de otra, ¿cómo es de otro contexto, si bien de pobreza, pero no pobre.
0: Claro.
1: Sí,
0: ¿no?
1: Sí.
0: Antonio, el libro es inabarcable realmente. Nosotros apenas nos asomamos.
1: Tendríamos que tener
0: para una entrevista, ¿no?
2: Sí, sí.
0: Fíjate que yo dejé, hay un momento que dejé de marcar porque dije, no sigo marcando cosas. Sí. Y empecé a sacar apuntes dictados, ¿no?
2: Sí.
0: Apuntes dictados para no olvidarme de cosas importantes. Pero me di cuenta al leer los tres primeros capítulos que ya con esto tenemos para divertirnos.
1: Acá preguntan si sabes sobre la venta del libro en digital. Una persona que vive en Suecia.
2: Bueno.
1: ¿E-book hay?
2: Sí, creo que no sé.
1: No sabemos. Cato, pero averiguamos si te escribimos.
2: Pero, ¿cómo es este? No, para en fin de siglo, ¿no? Directamente creo que sí, que hay algo de eso. No sé, hoy me dijeron que había que lo habían comprado en España. No
0: o sea,
2: sé
0: si se puede comprar internacionalmente el libro físico.
2: El libro físico, sí.
1: Ah, bien.
2: Sí,
1: bueno.
2: Físicamente por busca libro, supongo, alguna cosa de eso.
1: Te mandan un nombre, Orlando Sacone, dice, hola, seguramente le va a interesar a Antonio Ladra conocer la trayectoria de los libros de este investigador brasilero que trata de temas afines en Brasil a los que aborda en Uruguay. Si pueden pasárselo, le agradecemos. Muy esclarecedora la entrevista, valiente. Vamos arriba.
2: Bueno, muchas gracias.
1: Y a otros que agradece.
0: Antonio Ladra, te vas a
1: Guadalajara,
0: en un llano, México, en una laguna.
2: Sí.
0: Pero no te vas por este libro.
2: En noviembre.
0: No te vas por este libro.
2: No, me voy para otras cosas.
0: Te vas por una chica que tiene tu mismo apellido, sí, y que está teniendo una carrera increíble.
2: Bueno.
0: Eugenia Ladra, seleccionada.
2: Los 26
0: escritores jóvenes.
2: Sí, junto de Uruguay, junto con Tamara Silva. Y bueno, son los escritores de lengua en español menores de 40 años que están revolucionando las letras.
0: Mirá vos.
2: No, o algo así.
0: Bueno,
2: sí,
0: llévate,
2: ¿no?
0: Llévate el baberito. Gracias por venir, Antonio.
2: Gracias. Chau.
0: El Tridente, amigos, título de hoy de Efecto Mariposa.
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6: Ya se encuentra disponible el padrón para las elecciones del Banco de Previsión Social del domingo 22 de noviembre, con más de 2.200.000 personas habilitadas. La votación, en la que se eligen 3 directores para representar a los afiliados activos, pasivos y empresas contribuyentes en el BPS con voto obligatorio, es la más importante por su magnitud, después de la nacional. Uruguay y Argentina firmaron a través de sus cancilleres, Mario Lebetkin y Pablo Quirno, un acuerdo denominado de cielos abiertos para flexibilizar la regulación del transporte aéreo entre ambos países. El acuerdo establece un régimen ampliamente liberalizado para la prestación de servicios aéreos, tanto de pasajeros como de carga, con amplios derechos de tráfico y un esquema flexible de rutas, dijo el canciller de nuestro país.
7: Este acuerdo, llamémoslo acuerdo de cielos abiertos, que tratará de sustituir y facilitar todas las trabas burocráticas que se puedan dar, pienso que va a ayudar a dinamizar el transporte, el turismo, en tantos aspectos, en la medida que lo podamos llevar adelante. Y quiero señalarlo porque no podemos ver estos acuerdos simplemente como un acuerdo puntual aislado del resto. Yo creo que de ambas partes estamos haciendo esfuerzos grandes para ser muy concretos. De no hablar tanto, establecer acuerdos, de avanzar a partir de los acuerdos y en eso ir construyendo una nueva realidad. Y cuando esas realidades construidas de acuerdos concretos se generan algún tipo de dificultades o problemas, nosotros, tanto de tu lado como de nuestro lado, hemos buscado y buscamos caminos para seguir avanzando a concretar este avance.
6: Cuando se cumple exactamente una semana de las riadas y de posterior avalancha en la frontera entre Nepal y el Tíbet, las autoridades confirman que las víctimas mortales ya ascienden al menos 1.114 a medida que avanzan las labores de recuperación de cuerpos. Entre tanto, más de 4.000 personas siguen desaparecidas, incluidos extranjeros de 39 países. En medio de la angustia y el dolor Las familias de residentes locales que siguen sin ser localizados participaron en funerales simbólicos para sus seres queridos. El informe es de Adrián Foncillas, enviado especial de la cadena francesa France 24 en Nepal.
5: Es esta escuela secundaria en Bidur el mayor refugio para las víctimas de la riada mortal del miércoles en la zona. La mayoría llega de Devigat, una población cercana que quedó absolutamente anegada por el barro. Este refugio acoge a 400 personas que lo perdieron todo, que llegaron con lo puesto, pero que, como suele ocurrir en las desgracias naturales en Asia, están felices porque salvaron lo más preciado, la vida. Son 50 voluntarios de los Scout Kathmandú los que gestionan el refugio. Hasta aquí llega arroz, lentejas, fideos instantáneos o galletas, mucha comida, pero no carne, porque el hinduismo la prohíbe durante los siguientes 13 días a la pérdida de un familiar, y aquí la mayoría han perdido a varios. También reciben ropa y medicinas. En esta escuela, enclavada en un frondoso valle, pasarán los próximos 3 meses. Después tendrán que recuperar la vida que la riada les robó.
6: 20 grados 7 décimas la temperatura, 61% el índice de humedad. 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El señor Mauro Imbriaco en la puesta al aire. 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

Lo que ustedes no saben todavía es cómo vinculamos la música con este tema. Todavía no lo saben. Vamos a ver si lo adivinan. De acuerdo a la definición, un tridente es un objeto de tres puntas. El origen de la palabra viene del latín tridens, o sea, tres dientes, digamos. Quiero decirles, para agregar un poquito de información, que la palabra diente viene del latín dens o dentis, que significa el que muerde. Bueno, entonces, les decía, a lo largo de la historia funcionó como herramienta de pesca, arma antigua y símbolo mitológico de poder sobre la naturaleza y el destino. Para estar en sintonía con el tridente, para musicalizar esta información, elegimos ta ta ta puntos suspensivos. A ver si lo adivinan.

0: adivinaron?
1: Por ahora nadie ha dicho nada.
0: Bueno.
1: Lo que tienen que adivinar es cuál es el criterio para la música de este tramo musical donde hablamos del tridente.
0: Ahí está. Bueno, mientras van adivinando...
1: 098-224-336.
0: Yo les cuento que en Grecia y Roma es el cetro de los dioses del mar, el tridente. Según el mito, los cíclopes lo forjaron durante la titanomaquia, la guerra contra los titanes. Otras lecturas clásicas, como la de Robert Graves, lo vinculan al hacha doble o a un arpón de pesca que con el tiempo se volvió puramente divino. Es el atributo principal de Poseidón, quien al golpear la tierra podía crear fuentes de agua, terremotos y tormentas marinas. En el Imperio Romano, los retiari, que es un tipo de gladiador, combatían en el circo con red y tridente, herencia directa del arma de pesca vuelta arma de combate.

0: Bueno, hay un mensaje que dice: el tema es de la triple Nelson. Sí,
1: sí, el tema es anterior de la triple
0: Nelson. Pero lo que queremos que adivinen es cuál es el criterio o qué tienen en común estos grupos: Génesis, la triple Nelson
1: y los Bee Gees. Por ahora. Sí. Vamos a ver cómo sigue.
0: Bueno,
1: y ustedes, porque además estamos hablando de Tridente, ya le dijimos mucho, demasiada información.
0: Bueno, no, ya adivinaron.
1: Ya adivinaron. Sí. Bueno, ahora les contamos.
0: Muy bien, hay uno que adivinó.
1: Muy bien. En la disputa por Atenas, Poseidón compitió con Atenea por el control de la ciudad. Golpeó la roca de la Acrópolis con su tridente y brotó un manantial de agua salada. En algunas versiones del mito, ese golpe también hizo surgir al primer caballo de la historia. En la Odisea, no sé si te suena la Odisea.
0: Me suena.
1: Poseidón usa el tridente para desatar tormentas contra Ulises como venganza por haber dejado ciego a su hijo, el cíclope Polifemo. Polifemo se lo quería comer. ¿Qué va a hacer Ulises, pobre?
0: Claro.
1: Ulises, obvio. Odiseo, como sea. Bueno. Que se los quería manchar.
0: Van cayendo las respuestas correctas.
1: Bueno, ¿eh? Vamos a darles un tiempito más.
0: 098-224-336.

diente sagrado de la India se llama Trishula y es el arma de Shiva. Sus tres puntas representan la creación, la preservación y la destrucción del universo. También simboliza los tres tiempos, pasado, presente y futuro. En el yoga representa los tres canales de energía: Ida, de izquierda, Pingala, derecha, y Sushuma, el canal central de la conciencia. Simboliza además el dominio de Shiva sobre los tres mundos, el físico, el de los ancestros y el mental, y la paz que surge de superar el sufrimiento en esos tres planos.

0: Bueno, durante la expansión del cristianismo en Europa, la Iglesia no siempre eliminó las creencias paganas. Muchas veces rediseñó a los antiguos dioses como demonios. Poseidón gobernaba el inframundo marino y se lo representaba con el tridente. Para la teología cristiana, cualquier deidad pagana con poder destructivo pasó a tener esa misma manifestación del mal. La Biblia no describía físicamente al diablo, así que la Iglesia tomó la apariencia del dios griego Pan, con cuernos, patas y pezuñas de cabra, y le sumó el tridente de Poseidón.
1: Ah,
0: sí, armaron todo el paquete y entonces vino el tridente de Satanás. Se invirtió su sentido original de representar el equilibrio, la creación, como en el hinduismo o en la mitología griega, pasó a asociarse en la lectura cristiana medieval con una burla de la Santísima Trinidad o con los pecados capitales.

0: Bueno, muy bien. Algunos ya adivinaron que son tríos. Hola, son. Dice.
1: No era tan difícil.
0: Dice Gonzalo, hola, son tríos, pero Génesis no lo es, eran cuatro. Solo que excluyen a Peter Gabriel. No, es verdad. Primero fueron cuatro, después fueron cinco, después fueron siete. Y ahora son tres. Entonces, por eso creo que Bea puso tres.
1: Y si no, como,
0: veces son como suman, los tres moqueteros. A veces suman dos más para los conciertos, claro, en vivo. Pero sí, en principio cuando arrancaron eran cuatro, es verdad. Bueno, varios dijeron sí, son tríos. Muy bien.
1: Recuerden que para mañana tenemos, bueno, igual mañana hacemos el sorteo, ¿no? Ya firmado por Antonio el libro El Trío.
0: Sí, mañana hacemos el sorteo. Muy bien, nos vamos a la pausa y luego de la pausa vamos a hablar de Aquaman con el señor Ignacio Alcuri.
1: Sí, señor.
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0: Título para hoy, el tridente. Sí. Repito que mientras yo estaba pensando, ¿cómo hablamos de Poseidón? ¿Con quién? Venimos de la Odisea, ¿qué vamos a hacer? Y una voz de color violeta dice, ¿y si hacemos Aquaman? Llamamos al Curi.
1: ¡Vamos!
0: Y yo daba vuelta a Garnero, porque me pareció maravilloso.
2: Gracias,
0: la idea,
2: gracias,
0: de Mola.
1: Aparte, las últimas veces
0: ¿y a usted
1: que
0: le pareció hablar, maravilloso o no?
1: Hablar en serio, hablar de libros y de cosas.
0: Igual, muy en serio.
1: Bueno, pero comparado con otros episodios caóticos,
0: sí,
1: en este espacio.
0: Que yo te he visto, sí, te he visto al Curi sufrir en entrevistas donde te tratan como un hombre serio.
1: Es terrible.
0: La verdad que se
1: sufre. Yo todo el tiempo estoy pensando que se confundieron de entrevistados. Será Álvaro, el psicólogo.
2: Se equivocaron.
1: Será, no sé, Gustavo Salas, que es mucho más serio.
0: Debió hacer un esfuerzo. Sí. Un esfuerzo por no hacer un chiste, por ejemplo, que bueno, me parece que es antinatural para
1: no puedo
0: vos.
1: Puedo evitarlo. Con los dedos de los pies en código Morse están haciendo el chiste de Jaimito. Para quien los detecte del piso abajo.
0: Bueno, salvado ese detalle, te quiero decir que me parece maravilloso que hayas escrito sobre el chiste andante que ha sido históricamente nuestro querido Aquaman.
1: Sí.
0: Porque yo, mi primer recuerdo de Aquaman no es de las cómics de los años 60.
1: Es de los Superamigos.
0: No.
2: Yo de los Superamigos.
1: De su propia serie animada que duró.
0: No. Mucho más acá.
1: Ah, más cerca.
0: Es de Rajesh Kutrapali vestido de Aquaman.
1: De Big Bang Theory.
0: Sí, diciendo claro. Aquaman sucks. Siempre tocaba al desgraciado.
1: Sí.
0: Sheldon era Flash. Leonard era Linterna Verde, sí. El otro que no me acuerdo cómo se llama era Batman, Batman. Y aparecía Kutrapali
1: con un
0: salvavidas y un caballito más rosado.
1: Sí, que es parte de la continuidad, ese caballito de mar tiene un nombre y todo, no me lo
0: Sí, claro. Es parte de todo el lore. Sí. Me encanta la palabra lore.
1: Sí. Bueno, las lorenas que ahora sufren se convirtieron en historia de otras personas.
0: Se convirtieron en historia de universos de otras personas. Bueno, así que.
2: Pero los super amigos.
0: ¿Cuándo dejó de ser un chiste andante para vos?
1: Es difícil. En realidad.
0: ¿Alguna vez lo fue?
1: ¿Sabes lo
0: el
1: que pasa?
0: El último orejón del tarro de los superhéroes.
1: Ustedes entiendan que mi cerebro funciona un poco ni mejor ni peor. Peor.
0: Distinto.
1: Que la mayoría de las personas. Distinto. Para mí, los super amigos tenían una seriedad. Tenían su patos.
0: Sí, claro.
1: El pato de goma de Aquaman. Sí. No, pero me refiero a que yo era un niño y era aspiracional.
2: Claro.
1: Enseguida, muy pegado a eso, llegó el álbum de figuritas de los superamigos, las cartas de los superamigos.
0: ¿Pero de los superamigos elegías a Aquaman?
1: No, nunca, jamás.
2: Ah, no, porque los propios compañeros le hacían bullying.
0: No, claro.
1: No es por eso. Me extraña que a esta altura no lo sepan, porque ya lo he dicho varias veces. Yo le tengo terror a la inmersión. Terror.
0: Entonces, imagínate.
1: A mí me entra en la ducha una gota
2: igual
1: de agua. Y
2: el Aquaman de Superamigos mucho no inmersionaba.
1: Te digo, si tengo que elegir un superpoder, nunca va a ser.
0: Pero con ese flotador con forma de caballito de mar rosado, ¿no?
1: Nada, no hay forma.
0: Ah,
1: piscina, nunca. Baño de coso, habitación con jamás con jacuzzi, además ¿para qué? Mi viejo tiene inmobiliaria y dice la gente que pone jacuzzi la usa dos veces, le mando un beso porque es el cumpleaños.
2: Sí. Es
0: beso para el cumpleaños del Curi Father.
1: Exacto. Entonces,
0: al Curi Señor.
1: Aquaman nunca iba a ser, pero por el tema del agua, no porque lo tomara como un, no me daba cuenta en ese momento de que todas las aventuras ocurrían en tierra firme y el pobre Aquaman estaba
0: tenía
1: por ahí
0: muy poco para hacer.
1: Y después en las cartas, en el álbum. Todas estas cosas, voy a hacer por un segundo un poco ñoño de más, cosa que no pasa nunca.
2: No. Nunca.
1: Tenía los diseños de un dibujante mexicano argentino llamado José Luis García López, que todavía está entre nosotros, que cumple un 26 de marzo, no un 27, somos casi hermanos de fecha de nacimiento,
0: sí,
1: que diseñó en los años 80, le vieron diseñar a todos los superhéroes de DC, ¿para qué? Para los chocolatines, para las cartas, para las mochilas,
2: sí,
1: para todo.
2: Forró.
0: Sí.
1: No, o sea, le habían pagado dos mangos.
2: Ay, ¿en serio?
1: Pero
0: se forraron los que hicieron el marketing.
1: Todos los niños ochenteros, cuando cerramos los ojos, vemos los diseños de García López. Y el Aquaman de García López tiene onda. Hay que reconocerlo.
0: Lo voy a buscar porque no sé, no me doy cuenta.
2: No, sí, sabía.
1: O sea, es el clásico, es la mallita naranja, son los pantalones verdes. Después llegaron los Super Power también, que eran las figuras de acción, para no decir los macacos.
0: Sí.
1: De los Super Amigos. Y el Aquaman estaba muy bien. Apretaba los brazos, movía las patitas.
2: Sí, ver, ahora lo veo, está mucho más cool.
1: Claro.
0: Sí.
1: Y eso en principio, o sea, yo ya crecí con un Aquaman.
2: La mallita la heredó Momoa.
1: Sí.
0: Bueno.
1: Al final de la película.
0: Momoa termina de reivindicar a.
2: Pero para. Hagamos un poco de.
1: Sí,
2: de,
1: por supuesto.
2: De historia.
1: Repasemos fechas que no
2: repartamos. No importa de fechas tanto, pero. Digamos, ¿dónde inicia Aquaman y cuál era su. Su rol, digamos, en un universo de DC.
1: Aquaman nace en los años 40 como muchísimos superhéroes Y es uno, la idea de Aquaman es tan redonda, más allá de lo serio que se le puedan tomar. Hay muchos superhéroes que desaparecen en los años 50 porque triunfa la historieta de guerra, la historieta policial, sí, la historieta de crímenes verdaderos, todas cosas muy horribles, sí, sí, que después las limitan para los niños, porque no pagan a los niños. Y renacen un montón de superhéroes de DC resignificados.
0: ¿Eso es la Edad de Oro?
1: En la Edad de Plata, justamente, en fines de los 50, toman algunos nombres de la Edad de Oro que habían dejado de publicarse. Ni Superman, ni Batman, ni la Mujer Maravilla. Eso es, siempre siguieron. Sí. Agarran a Flash y lo hacen de nuevo. Si ves el Flash de la Edad de Oro, no tiene nada que ver con el que viene después. Sí. Linterna Verde, el de la Edad de Oro, no tiene nada que ver con el que viene después.
0: Nunca fue relevante para mí Linterna Verde.
1: Bueno, lo digo acá. Tenés que ver la serie de televisión de HBO de todos los domingos a las 22 horas.
0: Muy bien.
1: Está muy bien.
2: ¿Está muy bien?
1: No está bien. Está recontra muy bien.
0: Bien. Bueno, perfecto.
1: Es una serie premium de HBO con que a veces hay un anillo que tira poderes. El tercer episodio que te hace entender mejor los dos primeros. Linternas.
0: ¿Linternas?
2: ¡Ah! ¿Ese es Linterna Verde?
1: Ese es Linterna
2: Amo
1: Verde.
2: Los dos actores.
1: Son buenísimos. Kyle Chandler, por favor, que haga de mí.
2: Me encantan los dos actores.
0: Bueno, me encanta la recomendación.
1: Decía entonces, Aquaman es más o menos que todo lo mismo. O sea, ya el personaje no hubo que cambiarle mucho la mallita ni nada. Entonces,
0: pero sí, tenía que ser solo, porque en grupo no funcionaba.
1: En grupo, durante mucho tiempo, los guionistas no supieron aprovechar. No hay malos personajes, hay malos guionistas.
0: Estoy de acuerdo.
1: Que no saben aprovechar los personajes. Esto se arrastró, después se convirtió en el chiste viviente y un poco también la gracia. Cuando tenés tantos personajes, sabés que alguno por fuera del universo lo van a agarrar de punto. Entonces medio que no les importó.
2: Lo agarraron de punto. A pesar de que tenía muchas habilidades.
1: Exacto.
2: Aquaman.
1: Es el rey de los siete mares, es las tres cuartas partes del planeta. ¿Seguro? O dos tercios, no sé, un montón.
2: Es como tenía Poseidón. Tenía
1: telepatía, lo que pasa es que lo usaban que telepatía que le decía
0: a los peces.
2: Telepatía marina.
0: No, pero perdóname, al principio de la vida hablaba con los peces. Hablaba y los peces le contestaban.
1: Pasa que era un montón.
0: Era mucho.
1: La Mujer Maravilla hablaba con los animales también. Ese poder fue quedando olvidado porque
0: era
1: un poco
0: muy
1: de vergüenza.
0: Ridículo.
1: Lo que hay es, ahora que voy a buscar el año, porque es lo único que importa,
0: el año de
1: más
0: qué?
1: Importante. De los nuevos 52. The New 52, ya les digo. Fue una iniciativa de ese cómic, para que no quiero... New 52. Esto es...
0: Nuevo
1: 2011. Sí. En el año 2011...
0: No,
1: pero les voy a decir cuando empieza a cambiar la cara de Aquaman, incluso dentro de las historietas. 2011, DC dice, somos segundos eternos, vamos a relanzar todo
2: frente
1: de nuevo.
2: Frente a Marvel.
1: Lo dijiste vos. Yo
0: repitamos qué tiene DC y qué tiene Marvel, porque yo, hasta a mí me
1: DC
0: confunde.
1: DC tiene todo lo mejor. Batman, Superman.
2: Me preguntaste Superman. Super fan de DC.
1: Linterna Verde, Flash, Detective Marciano, La Patrulla Condenada.
0: Si tenés a Superman y a Batman, no puedes ser segundo nunca.
1: Exacto. Pero en ventas siempre fuimos segundos. En Marvel tiene todas las películas. Spider-Man, X-Men, los Avengers.
0: Sí, todos los inventos.
1: Cierto, les ha ido muy bien. Ha recaudado 50 triquillones de dólares.
0: Y sí, y siguen recaudando.
1: Pero bueno, también éramos muy segundos en venta. Entonces relanzan todos las series con un nuevo número uno y medio que dicen, bueno, empezamos a contar desde cero, ¿no? Aquel se había muerto, vuelven todos. Y Aquaman agarran un guionista que estaba en boga, que se llama Geoff Johns.
2: Se escribe Geoff
1: Johns, como John, pero si hubiera más de uno.
2: Sí.
1: Y agarra, que le había hecho, resucitó prácticamente a Flash y a Linterna Verde. Dice, voy con Aquaman. Y Aquaman lo hace como un tipo, no jodido, pero rudo, como diciendo... Ah, ¿vos te estás burlando de que yo hablo con los pescados? Te hago así y te doy por lo menos una migraña importante, que viste lo que salen los...
0: Y le incorporó otro aspecto físico.
1: No, o sea, el personaje lo ves y es igual, pero las aventuras un poco al principio toman eso del chiste y como diciendo, yo soy el rey de los siete mares.
0: O sea, no me vengas a hacer bullying. O sea, digamos, es Aquaman después de la terapia.
1: Claro, insignificante gusano, ¿de qué me estás hablando?
2: Y el tamaño de Jason Momoa ayudó.
1: Sí, y eso después ayudó. Incluso un poco antes, ahora tengo que volver, porque ese es el Aquaman que todos conocen. Pero Aquaman tuvo un momento en el que dejó de usar la mallita naranja, tenía, y de hecho...
0: Vos seguís hablando del papel.
1: El del cómic, ¿sí?
0: El del cómic.
1: Ahora lo tocamos, pero... Un villano coloca su mano izquierda...
0: ¿Dónde?
1: Dentro de una laguna con pirañas y le comen la mano. Y empieza a usar
0: un poder de Aquaman.
1: Un garfio en la mano.
0: Seguro.
1: Entonces tenés un tipo que se dejó el pelo largo en ese momento. Se dejó la barba rubia.
0: Sí. Tirando a Poseidón.
1: Sí, entre Poseidón, medio vikingo, cosa con un garfio, sí, acá.
0: Más parecido a Thor que a cualquier otro.
1: Claro, lado. De pelo en pecho, o ni tanto, porque viste que para nadar en realidad...
0: como mejor que, estar afeitado.
1: Mejor estar, sí, afeitado. Obvio. Ya como que impresionaba un poco. Pero lo que pasa es que para afuera la gente igual no se enteraba. Hasta que vino Jason Momoa, y bueno, la primera película sobre todo es muy divertida. Y él...
0: Estás hablando de la primera, que se llama Aquaman. No de la Liga de la Justicia.
1: Exactamente. El orden ya no me lo acuerdo. Porque
2: 2018, después 2023.
0: No, pero antes está la Liga de la Justicia, que es la de Zack, no sé cuánto.
1: ¿Sí? ¿Salió antes?
0: Me parece que sí. Bueno, no importa. Ahí cuando aparece salvando a un pescador.
1: Escucha, porque esto es Aquaman.
0: Sí.
1: Me acabo de acordar, para que vean que no es que vengo acá caído del catre. Es la película de superhéroes de DC que más recaudó en toda la historia. No hay una película que haya hecho más plata que Aquaman.
2: Eso tiene nombre y apellido.
1: Jason Momoa.
2: Sí, señor.
0: Sí, el casting, la verdad.
1: Quiero aclarar, esto no es ajustado a la inflación. Porque vieron que ajustado a la inflación...
0: No,
1: la película, además... pero la película más taquillera de la historia, la que llevó más gente, es Lo que el viento se llevó.
0: Sí.
2: Sí.
1: Lo que pasa en ese momento eran $100,000 que juntó. Claro.
0: Sí.
1: Ahora juntan los Avengers.
0: Hace poco hablamos de eso, de que es muy difícil.
2: Exacto. Quiero saber, ¿cuáles eran los archienemigos de Aquaman?
0: No, antes de eso, ya vamos. Pero quiero decir,
1: me lo dejo anotado.
0: Hablando de del dinero recaudado en internet, en la plataforma, hace años que está toda hora, todo el tiempo también.
1: Sí.
0: Y eso también es guita.
1: Hizo más de $1,000,000,000. Bien, es la única, creo que, de superhéroe DC que hizo más de 1,000. Las de Avengers hicieron más de 2,000. Pero bueno.
2: Bien. Gracias, Jason.
1: Es lo que hay. Ahora, lo que me preguntaba la señora por ahí.
0: Sí, los archienemigos.
1: Archienemigos de Aquaman. Ocean Master, que es el que aparece en la película, que es, en realidad son los de la película, los dos más importantes. Su medio hermano Orm, que es como jodido porque...
0: Ese es medio boludito.
1: En la película, encontraron un boludín para hacerlo. Sí. Y después Black Manta, que es jorobado.
0: Black Manta me gusta.
2: Un ingeniero.
1: Son esos dos jorobados.
2: Clásicos.
1: Y después, lo que pasa es que vos pensás en archienemigos y hay muy pocos superhéroes con una lista de archienemigos... importante. De hecho, Superman no es tan fácil encontrar 5 o 6.
0: Ahí Batman tiene el top.
1: Batman y Spider-Man, y increíblemente cierra el podio Flash.
0: Mira,
1: tiene un montón de gente que son medio como de cuarta, pero que se juntan y le complican la vida.
2: No da mucha bola Flash, no sé qué pasa con Flash. Bueno, para y una cosa,
1: hola, ¿qué tal?
2: Sí, ¿y el interés romántico?
1: Bueno, históricamente fue Mera. Que sí, que van y que van para atrás, para adelante. En este del 2011 los separaron porque como que empezaba todo de nuevo.
0: Pero en un momento tuvieron un hijo.
1: Sí, y Black Manta lo mató.
0: Lo mató chiquito.
1: Chiquitito.
0: Horrible.
1: No, pero aparte fue en una época en la que eso no pasaba. Porque
0: pero ahí el, 90... Lore era, ahí el Lore era distinto. Sí. Ahí él venía huérfano, adoptado por una especie de pescador que se había acostumbrado a estar abajo del agua y que lo ayuda a desarrollar sus habilidades.
1: Lo que pasa es que el origen de Aquaman siempre tiene alfarero, que la mayoría de veces, el de la Edad de Oro, ahora que me acuerdo, era como que el padre pone al hijo unos experimentos y lo hace respirar bajo el agua. No tenía mucho que ver.
0: Bueno, acá en la película estamos con el farero, que es un señor humano, un ser humano que descubre un día a Nicole Kidman en las rocas.
1: Sí.
0: Que es la reina de Atlantis.
1: Sí, en los cómics va y viene eso, de que es un medio, o sea, hijo de las profundidades y también del tierra firme. Y por eso es tan especial y por eso es rubio, porque no hay rubios en Aquamanía.
0: Mucho no le gusta estar en el mundo subterráneo, subacuático.
1: Pero tampoco no puede estar arriba tampoco. ¿Y quién quiere ser el rey, la verdad?
0: No, la verdad,
1: es
0: nadie.
1: Es una complicación. Están todo el día gente pidiéndote plata.
0: Le gusta más la cerveza en la taberna que estar allá abajo.
1: Pero un par de horitas, porque después se tiene que mojar los pies de nuevo.
0: No, ahora no.
1: Bueno, digo, no es obligatorio, pero si no, es que si le tenés... ¿Cuál es lo importante también de los superhéroes? Sus debilidades.
0: Sí, pero no es como...
2: ¿Cuál es la kriptonita de...?
1: Bueno, durante mucho tiempo era...
0: El que no podía estar más de agua.
1: O sea, en Montevideo puede vivir perfectamente.
0: Sí, claro.
1: En el apartamento de mis viejos, creo que cada tanto tiene que salir así, no, esto es mucha humedad, muchachos. Tienen que ya vuelvo.
0: Sí.
1: Y eso que es un piso 10, pero no lo querían tanto.
0: Yo tengo entendido que eso era una debilidad muy concreta, así como Ultra Seven, que era un ratito.
1: Sí, era tipo 30 minutos.
0: Y después tenía que volver al agua, que también era motivo de bullying. Pero después eso se lo sacaron. Él puede vivir afuera y adentro.
1: Lo que pasa es que narrativamente algo tenés que mantenerlo. Porque
2: pero
1: si no,
2: el
1: Super
2: Amigos estaba siempre fuera del agua.
1: Sí, pero los episodios eran muy cortitos. Ahí
2: pero
1: tenés.
2: Pasaba del día a la noche.
1: Bueno, pero en el medio capaz que, aunque sea un inodoro, se paraba adentro.
2: Pobre, la verdad que sí.
0: Se daba una duchita.
2: Nadie le daba bola.
1: Hay que respetar a Aquaman.
0: Yo ahora, después de haberlo visto a Jason Momoa,
2: lo respeto.
1: Y a ver, si quieren...
0: Cuando se para arriba una roca y hace así con la melena le flota en el mar...
2: Sí.
1: Les voy a recomendar, hay un, bueno, les voy a recomendar un cómic, yo sé que ustedes son ávidas lectoras de cómics.
2: Sí. Sí.
1: Voy a decir Liga de la Justicia, quiero leer un cómic de la Liga de la Justicia. En los años 90, Grant Morrison, una persona que hace unos guiones maravillosos, escribió la JLA, ¿tá? Liga de la Justicia de América. Bueno, lo de América cada tanto va y vuelve. Eso era, en ese momento eran los siete grandes, se les dijeron. ¿Qué son? Ah. Por supuesto, Superman, Batman, la Mujer Maravilla, Flash, Linterna Verde, no importa cuál, Flash, cuál Linterna Verde, uno de ellos. El Detective Marciano y Aquaman.
0: ¿El Detective Marciano?
1: Sí, el Detective Marciano porque es el capo táctico de la liga. Mirá, lo precisás siempre.
2: No hay igualdad de género en esta selección.
1: No, claro que no. Después va y viene, pero los siete magníficos, venimos de una época en la que obviamente todos eran blancos, todos eran heterosexuales, pero si lo querés cambiar... ¡Ah! Me están tocando la joya.
2: Ah,
1: de la
2: Marcia Manhunter es ese el mismo. Detective marciano.
1: Ese mismo.
2: Claro.
1: Bueno, Aquaman en esa JLA es realmente el rey de los siete mares. Lo ves surfeando arriba de una ballena, coqueteando con Wonder Woman porque son los dos de la realeza.
0: Mirá, ojo que hay Batman.
2: O sea que...
1: Batman también, no comió ahí, pero siempre estuvo atento.
0: Siempre estuvo atento.
2: Vale, sí. ¿Y esto dónde lo conseguimos, güey? Del año 96.
1: Bueno, no, pero eso se sigue reeditando. Pueden pasar por lecturas, ¿no está mi amigo Fernando? ¿Lecturas? Si le dicen que vienen de parte mía, te cobran más. En Colonia y Convención.
2: Colonia y Convención.
1: Enfrente a la Edad de Oro del Ring.
2: Perfecto, enfrente al Oro del Ring.
0: Bien, perfecto.
2: Muy bien.
0: Muy bien.
2: No me acordaba de Detective Marciano.
1: Sí. Porque en realidad es parte de los fundadores.
2: Claro.
1: Los fundadores de este Detective Marciano. Pasó una cosa muy rara, yo les cuento.
2: Sí.
1: Originalmente creo que los habían fundado Linterna Verde, Flash, Aquaman, Detective Marciano y La Mujer Maravilla. Pero cada tanto como que cambian, una cosa se llama retcon, se llama continuidad retroactiva. Que dicen, vamos a cambiar el pasado, pero ahora siempre fue así.
0: Claro.
1: Como los libros de historia.
0: Y a Aquaman le pasó varias veces.
1: Como los libros de historia. Entonces, ahora, ¿quién estaba primero en la Liga de la Justicia? ¿Era Wonder Woman? No, era Canario Negro.
2: ¿Canario Negro?
1: Sí, bueno. Sí.
0: Yo tenía entendido que había sido Aquaman en algún momento fundador.
1: También Aquaman. Pero viste que van cambiando las piezas.
0: Canario Negro.
1: Dependiendo de a quién le preguntes. Pero bueno, en fin, el mundo de los cómics es complicado, pero hay como... Tenés que dejarte llevar. Es como, justamente como Aquamanía. Es como que tenés que tirarte por un... Y dejar que, si no le tenés terror al agua, ponés las manitos así, medio Tutankamón, te tirás por el coso, te dejás llevar.
0: Sí, sí. No tengo ningún problema. Me dejé llevar, te voy a decir una cosa.
1: Sí.
0: En la película Aquaman, que anoche la volví a ver.
1: Yo la vi en 4D.
0: Me muero.
1: No. Me fui constipado.
0: Donde en el momento en que aparece el Aquaman adulto, porque lo primero que hacen es la historia de ella.
1: Sí, a nadie le importa, dame un
0: ella, él la rescata, el farero la lleva para adentro. Sí. Ella se despierta y están viendo algo en la tele que no sé si son 20.000 leguas de viaje submarino. Le clava el tridente al televisor. Bueno,
1: el tridente, que es el tema de hoy. Porque tridente, todo tiene que ver con todo en este programa, por si todavía no se dieron cuenta.
0: Sí, no se dieron cuenta. El tridente es de mamá Nicole Kidman.
1: Sí.
0: Después cortan. Primero a ella se la llevan, la vienen a buscar, y tiene que volver al reino del submarino. Y después cortan a mucho tiempo después, cuando ya el niño es grandote, es un señor.
1: Sí.
0: Y aparece y rescata a un marinero. Y después, estoy haciendo las cosas mal. Hay una lucha con un submarino.
1: Sí.
0: Y ahí aparece Black Manta. Black Manta.
1: La vino eso. Dos veces.
0: El padre de Black Manta muere. Bueno, en fin, toda una cosa.
1: La culpa de Aquaman. Cuando aparece Aquaman en el submarino.
0: Exactamente. Oh. Aquaman levanta el submarino, lo saca del agua.
1: Sí.
0: Maravilloso.
1: Ahí descubrí que la sexualidad es un espectro.
0: Casi con una sola mano. Todo genial. Y después rescata a unos marineritos que estaban encerrados, que eran como 50.
1: Sí.
0: Pero no son botes salvavidas.
2: ¿Qué son?
0: Son piscinas.
1: Plastrónicas.
0: Amarillas, de esas de inflar. Bueno. Para los bebés.
1: La pelopincho.
0: Exacto. Entonces, la lleva como con una piola a la sata, no sé, y la lleva a toda velocidad.
1: El presupuesto no era el mejor. No somos Marvel, no somos Disney.
0: 10 marineritos por piscina redonda amarilla a toda velocidad porque lo lleva por abajo del agua él con una cuerda.
1: La palmera inflable en el medio, porque se iban agarrados de ahí.
0: Yo decía, ¿por qué no son botes comunes de rescate? ¿Por qué son estas piscinas
1: ridículas?
0: Tenemos
1: algo de inocencia en nuestro universo.
0: Bueno, en fin, no importa.
2: Y quería contarte esto.
1: Y está Jason Momoa.
0: Está Jason Momoa.
2: Para los que quieran verlo, está en HBO Max.
1: Sí, y cada tanto lo sacan.
0: Están las dos primeras. Ahora la
2: Liga de la Justicia también.
1: No, no hay tercera.
0: ¿No hay una tercera que están estrenando?
2: Que yo sepa,
1: Aquaman,
2: no.
1: Bueno. De hecho, ella no es más Aquaman. Ahora él es
2: Ahora
1: Lobo.
2: Ahora es Lobo. Sí, Lobo en Supergirl.
0: Ah, que sí, que lo mencionaste en la nota.
2: En Supergirl,
0: vos.
2: Sí.
1: ¿En serio? Pero la nota sí. Queda hace mil años.
2: No lo menciona la nota. No, la nota no es de este año. No, pues
1: él siempre quiso ser Lobo, históricamente.
2: Lobo,
1: sí,
2: de
1: claro.
2: Supergirl.
1: Sí, de todo el universo de DC. Es su propio personaje, tuvo su propia
0: serie. De salir
1: serie.
0: Toda la historia de bullying que tiene, superar todo eso y todo. Ahora Momoa le hizo un gran favor, eso es cierto.
1: Sí.
2: Claro.
0: Perdón. Obvio. Carolina te preguntó por los archienemigos.
1: Yes.
0: A mí me interesan los secundarios amigos.
1: Especialmente.
0: No, está bien, pero especialmente, no me acuerdo el nombre ahora, William Dafoe, en la película.
1: Bulco.
0: Y su mentor, Bulco. Su mentor, me gustó muchísimo.
1: Hay que tener un mentor. Hay un problema, lo voy a traer acá, porque es un tema muy serio.
0: Dígalo.
1: Cada personaje, con el tiempo, forma como su especie como su familia.
0: Sí.
1: Ni que hablar la Batifamilia, que tiene como 8 series cada uno, porque está Nightwing, tiene su serie, Robin tiene su serie. Aquaman tiene su Aquafamilia, Superman.
0: Aquaman tiene un Robin también en un momento.
1: Sí, por supuesto. Tempest. Que era parte de los pequeños titanes, los jóvenes titanes.
0: Bien.
2: Ay, cómo me gustaban los jóvenes titanes.
1: Claro que sí. Pero ahí hubo varios que también fueron...
0: Qué cogeneracionales que son ustedes. Bueno.
2: Ay, cómo me gustaban los
1: Hablamos de Aquaman. Toda la tribuna defensora habla de Aquaman.
2: Exacto.
1: Porque vamos a hablar de
2: fútbol. Nos juntamos a hablar de Aquaman.
1: ¡Vamos a hablar de fútbol! Te pido, por favor. Entonces, ¿cuál es el tema? Están buenas las X familias. Lo que se está perdiendo, y aguante Bulco ahora que lo decís y que lo nombrás, es el secundario sin poderes. Porque todos tienen...
2: ¿Para qué sirve?
1: Para la historia que es más como de dramática.
0: Tiene habilidades, le enseña a picar nadando.
1: Mi padre tiene habilidad y no tiene poderes.
0: No, ya sé.
1: Ni propiedades tampoco.
0: Ya sé, bueno, pero por eso. Pero Batman, por ejemplo, no tiene poderes.
2: Y encima defensor.
0: Batman no tiene poderes y es mi preferido.
1: Sí, está bien, pero lo que voy es...
2: ¿Cómo que no tiene poder? Bueno,
0: Batman no tiene
1: el poder del dinero, que sabemos que es un montón.
0: Bueno, no tiene superpoderes, no es un superhumano. Es un ser humano.
1: Está bueno cuando tenés personajes secundarios que son humanos de a pie, o de anado en el caso de Aquaman, que no se convierten en superhéroes, que no saben luchar por territorio, que son los pies en la tierra.
0: Es como el Yoda
1: o el Alfred.
0: Seguro. Es como el Alfred, ahí va.
1: Pero en Batman tenés a Alfred, que en realidad Alfred hace 7 años que está muerto en los cómics. Les cuento nomás.
2: ¿En serio?
1: Para cuando hagan el programa de Alfred, sí. Hace 7 años. Y que un personaje no vuelva durante 7 años después que lo matan es un montón.
0: Mucho.
1: Porque resucitan todos.
2: ¿Y cómo lo van a resucitar?
1: Inclusive Aquaman, que se murió 10 veces.
0: Sí.
1: Es magia, cómica.
2: No, porque Aquaman desaparece en el agua, no sabe si murió o no.
1: Le ha pasado de todo. A lo que voy es, Batman tenés a Alfred, el comisionado Gordon, Harvey Bullock, todos los policías.
0: Sí.
1: Pero cada vez se pierde más eso, cada vez le pone más Robins, más cosas.
0: Sí.
1: Necesitamos el personaje secundario humano.
0: Sí.
1: Que vuelva el personaje secundario humano.
0: Sí.
1: En el caso de Aquaman...
0: Me gustó Bulco mucho. Me gustó esa mezcla de hombre de abajo del mar con
1: William
0: samurai.
1: Dafoe. Sí, porque con la cara de William Dafoe.
0: ¿Eh? Pero el peinadito samurai que tiene el traje, me gusta.
1: No tiene nada que ver con el de los cómics, que es una especie de Papá Noel sin gorro. La barba blanca.
0: Pero tipo, me quedo con público.
2: El consejero de los años 40. ¿No?
1: No nos preocupa. O sea, la adaptación va por otro lado, que sea fiel al personaje. Digo, por ejemplo, porque con Linternas, todos los domingos a las 22 en HBO.
2: Sí, hay
1: gente que se está quejando y que me tocaron el personaje. Nunca lo leíste, ¿no? 3 personas saben quién es Jon Stewart. 3 personas.
2: Sí.
1: Ahora lo conocen.
2: La serie sigue a Jon Stewart y a Hal Jordan, dos oficiales intergalácticos. Que se ven envueltos en un oscuro misterio en medio de los Estados Unidos.
1: Está muy bien.
2: Y hay 3 episodios.
1: Sí. Se estrena el 4 este domingo.
2: Hay una
1: cosa buenísima.
2: Cada domingo.
1: Sí, estar de este lado del micrófono. Es que yo puedo decir que la serie está buenísima y del otro lado pueden gritarle a la radio que yo no me entero.
2: No.
1: Así que la serie está buenísima.
2: Me parece bárbaro.
1: Tiro factos.
2: Me parece bárbaro. A mí me gustan los personajes. Los
1: resultados pueden variar.
2: Los actores me gustan.
1: Sí, está muy bien la serie. Gran elenco. Unas historias de esas. Es una serie aparte de esas que tenés que mirar la serie y no hagas otra cosa durante los 50 minutos que dura el capítulo. Porque no es que te va a exigir, no vas a entender nada. Pasan cosas. En el capítulo 3 habla de los padres de Jon Stewart. Unas cosas que le ocurrieron en el pasado. Y cómo utilizan cierta tensión racial en los Estados Unidos para justificar los maltratos a su hijo. ¿Qué voy a decir? La pucha.
0: Mierda.
2: Bien.
1: Y hay mucha gente que no entiende que los padres de Jon Stewart son malos, son malas personas. Por la duda, está claro.
2: Bien.
1: Y eso no quiere decir que los guionistas de la serie condonen los hechos que hacen los padres de Jon Stewart en la serie. Pero estamos acá para hablar de Aquaman.
0: Estamos para hablar de Aquaman y ya estamos terminando. Pero,
1: ¿qué pasó? Pero hace mucho que no me iba por las ramas.
0: Pero
2: no sé por qué. Estamos hablando de
0: Superhéroes,
1: de
0: claro.
2: No quiero abrir la puerta de por qué te parece que DC es mejor que Marvel, porque...
1: No, yo te contesto, porque son los superhéroes con los que crecí, y ver a Batman, un pero tipo Batman, disfrazado de Batman...
0: ¿Qué supera a Batman y Superman?
1: No, nadie, pero además es, o sea, tiene un componente sentimental que es absolutamente irrompible.
0: Totalmente.
1: Lo siento por Marvel.
2: Sí, no, no, está
1: abro
2: bien.
1: Un cómic, el mejor cómic de Marvel, lo abro y es como... Está bien, sí, pero no hay nada acá que me... Que me...
2: Ni lo siquiera tengo, ni siquiera el Hombre Araña.
0: Igual tenés.
1: No, no, algún personaje de Ben Grimm, la cosa de los Cuatro Fantásticos, es chévere. ¿Alguno más?
0: Chévere. Es chévere, me gusta. Chévere. Me gusta, chévere. Te iba a preguntar, ¿hubo polémica cuando se supo que iba a ser Jason Momoa el Aquaman? ¿Qué dijo la gente? ¿Te acordás de eso?
1: Sí, a ver, seguro que se quejó.
0: Sí.
1: Seguro, porque se quejan de todo.
2: No, la que te hicieron mucho bullying, sí, es a la actriz de Mera.
1: Bueno, la actriz de Mera sufrió acosos y abusos en la vida real.
2: Ah.
1: Es la ex de Johnny Depp.
2: Ah, claro, Amber Heard.
1: Amber Heard sufrió una campaña mediática.
2: Pobrecita.
1: Que después salió cuáles eran las agencias a las que Johnny Depp y otros sátrapas habían puesto plata para que salieran a hablar por lados y costados de que ella le hizo caca en la cama, lo que sea, tome un montón de cosas.
2: Y ganó Johnny Depp, ¿no?
1: Salió
2: con la suya.
1: Ganó una parte del juicio, en otra parte del juicio él le tuvo que pagar a ella porque salió que él tuvo que reconocer que había abusado de ella, que había cometido violencia hacia ella.
2: Sí.
1: Y después tiene el problema de, lamentablemente, esto es horrible, tiene mucho que ver todos los fandoms, la fanaticada. Cualquier actriz que sale que dice que va a ser un personaje empiezan en manada a odiarla. Le pasó a Capitana Marvel, a Brie Larson, que salió a decir, bueno, creo que a las mujeres nos juzgan distinto cuando no es eso.
0: Sí.
1: Salieron 1,000,000,000 de personas diciendo, ¿cómo que te juzgamos distinto, estúpida? Con lo cual obviamente le dieron la razón.
0: Seguro.
1: Le pasó a Millie Alco con Supergirl, que salió a decir, yo creo que estoy seguro de que va a salir mucha gente a hablar pestes cuando se sepa esto. Salieron todos a hablar, ¿qué vas a decir? Dándole la razón a ella.
0: Sí.
1: Es terrible porque, o sea, bastante el cerebro de maní tiene la fanaticada y además mantiene entre misoginia e incelismo, que hace que cuando aparece una actriz con un papel es como... ¿qué
0: bueno,
1: hace
0: pero no
2: le pasó la de los hongos a...
1: Por supuesto, a The Last of Us.
2: A The Last of Us, la chica que fue...
1: Pero ya le había pasado en Game of Thrones. Y no, sí, es una cosa, sí. Pero nefasta.
0: Divina.
1: Nefasta.
0: Pero no le pasó a Uma Thurman con Hiedra Venenosa.
2: Eran otras épocas.
1: No había internet.
0: No había internet.
2: No había redes.
1: No, por favor.
2: No había redes.
1: Mira, si se cae internet, más allá de que me van a tener que llamar por teléfono para decir queremos que vengas a Efecto Mariposa, le van a mandar un WhatsApp.
0: Sí.
1: Vamos a ser todos mucho más felices. Seguro que sí. Seguro.
0: No,
1: que
0: porque nosotros no vamos a poder acceder a tus contenidos como accedemos ahora.
1: Yo
0: por
1: les
0: ejemplo.
1: Traigo la diaria, se las paso por abajo de la puerta todos los días por la mañana.
0: No, y todo lo que garabateás, lo que hoy que publicás.
1: Libros. Le mandé un libro, terminé el libro que estaba haciendo con Gustavo Sala, no sé cuándo va a salir, y le mandé otro. O sea que estamos.
2: Nos mandaste el de infantil.
1: Mira,
2: ese lo tenemos en carpeta.
1: Sí, no, pero con Gustavo Sala tenemos uno que se llama, ya se los tiro porque no sé ni cuándo va a tener puerta. 101 dimensiones que usted debe visitar antes de morir.
2: Ay, me encanta.
1: La mitad de arriba de la página es un texto mío, la mitad de abajo es un dibujo de Gustavo.
2: Y decimos una dimensión, por ejemplo.
1: Y por ejemplo, la dimensión que están abajo del agua y que todos tienen branquias. Es un tipo común y corriente, un perdedor que se compra un portal dimensional y empieza a recorrer durante 100 y pico de páginas, 101.
0: Sí.
1: Y ahora le mandé otra que es en rima. Inspirado en las historietas de Bruguera. Sí, pero las historietas de Bruguera que tenían historietas mimadas.
0: Ay, las historietas de Bruguera, sí. Me encanta.
1: Va a salir pues dentro de 8 años. No me importa, yo lo escribo igual. Porque me gusta. Porque tengo una pulsión.
2: Vital.
0: Una pulsión por escribir.
2: Escribir. Sí,
1: pero ni siquiera chivo, porque no sé ni dónde va a salir.
0: Está muy bien. Ahora que decís las branquias, me acuerdo lo bien que le quedaban las branquias a Kevin Costner en Waterworld.
2: Sí. Qué mala linda. Esa película.
1: Y costó 180.
0: La película era malísima.
2: La película
0: malísima.
2: Más
0: pero
2: de
0: ventajosa
2: bien, relación costo-beneficio.
1: Sí, estaba el mejor chiste de los Simpsons, que era el de la maquinita. Que había que ponerle como 50 monedas. Daba dos pasos y decía Game Over. Maravilloso.
0: No, era increíble. Gracias, increíble.
1: Muy bien. Increíble. Pase. Estamos hablando de Aquaman. Seguimos.
0: Nos tenemos que ir.
3: Una duda. Antes de irnos, perdón.
0: Sí. Vino.
3: Yo, claro, porque quedo con.
0: Gustavo Pérez Berrueta.
1: Yo digo.
3: Sí, Canario Negro, ¿tenía algún asunto con Flecha Verde?
1: Claro, sí, de hecho se casaron.
3: ¿Ah, se casaron?
1: Sí.
3: Llegué tarde entonces.
1: No, no. ¿Quién? Canario Negro y Flecha Verde se casaron.
3: Que no es lo mismo que Linterna Verde.
1: No.
3: Es un Robin Hood de Chivita.
2: ¿LGBT?
1: No, Canario Negro es una chica.
2: Ah, es una chica.
1: Sí, sí, sí.
3: Una rubia de guantes largos.
1: No es que
3: largos.
1: Tenga algo de malo, quiero que...
3: Una rubia muy linda de guantes negros largos.
1: Sí, que usaba unas medias de redecilla.
2: Ah, Black Canary, claro.
1: Y ojo, ahora que decís flecha verde y linterna verde, porque ahora parece que el racismo en los cómics fuera algo nuevo. En los años 70, el fin de la Era de Plata es justamente una serie de cómics en las que Linterna Verde y Flecha Verde recorren Estados Unidos, se encuentran con problemas raciales. El Robin de Flecha Verde se da con heroína y lo descubren.
2: Ah.
1: Y ahí es como que el cómic evoluciona, madura y entramos a la Era de Bronce. Así que no vengan con que estos temas, no, mis historietas, sí, que le, son todos
0: buenos. No, a mí me gusta,
1: no, señor, años 70.
0: Cosa. A mí lo que me gusta de este Aquaman,
1: sí,
0: es que volvimos a los héroes con, a los superhéroes con colores. Nos dejamos de nolanizar todo el mundo gris y oscuro. Hasta Superman había perdido el color.
1: Sí, Superman volvió con todos los colores.
2: Venga, a mí lo que me gusta de este Aquaman es Jason Momoa.
0: Bueno, ni que hablar.
2: Quiero que lo sepa.
3: ¿Qué fue de la vida de Atom? Tan chiquito.
1: Y anda por ahí. Mirá, lo tengo en la espalda, tatuado.
3: Ah,
1: te lo
3: pero...
1: Da. Sí. Pues, lo tengo de tamaño real. ¿Sabes? Es en serio, pero no estoy jodiendo. No sé ni dónde...
0: Debe ahí,
1: entre los hongos debe estar. Ahí está. ¿Viste que no?
3: Está ahí, lo tenés ahí.
1: Está ahí.
2: Bueno,
1: ahí,
2: todo
1: ahí.
2: Lo que quería saber sobre Aquaman y no se atrevió a preguntar, lo acaba de escuchar aquí.
1: Yo no sé si respondí algo, pero yo me divertí un montón viniendo acá a visitar.
2: Por supuesto que respondiste y cualquier cosa, abrimos un 0800 para la.
1: No,
2: para
1: 0900.
2: No.
1: Porque...
2: No. 0900 se paga.
1: Los superhéroes ahora facturan.
0: Bueno, nos están echando la culpa de que entregamos tarde. Uy. Pero la culpa la tiene el propio interesado en salir en hora, que Gustavo Pérez Berrueta entró.
3: Me tengo que morder la lengua.
2: Amigos, nos encontramos mañana a las 3 de la tarde. Gracias por estar ahí.
0: Que pasen bien, chao.
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9: Estos son avances en titulares de la edición central de Noticias 5 que comienza en 90 minutos. El agresor de la estudiante de medicina fue internado en una clínica psiquiátrica luego de sufrir una descompensación. Mientras tanto, las autoridades de la facultad le iniciaron un sumario y fue suspendido. Docentes y estudiantes realizaron además una movilización en repudio a la agresión. El ministro de Relaciones Exteriores, Mario Lubetkin, transmitió hoy a su par de Argentina, Pablo Quirno, la decisión del gobierno uruguayo de relocalizar la ubicación de la planta de hidrógeno verde que se negocia a construir con la empresa G Global. La decisión fue comunicada durante la ceremonia de firma de un acuerdo de cielos abiertos entre Uruguay y Argentina para facilitar el transporte aéreo entre ambos países y dinamizar tanto el comercio como el turismo. Fue presentado este miércoles el portal Acuerdo Mercosur-Unión Europea, una herramienta para facilitar a las empresas uruguayas información sobre este nuevo escenario comercial. La directora de Uruguay 21 afirmó que en nuestro país unas 400 micros y pequeñas empresas tienen la oportunidad de exportar hacia Europa. El Parlamento comenzó a analizar un proyecto de ley para garantizar la trayectoria educativa de las adolescentes embarazadas. Se busca evitar la deserción de adolescentes y mujeres jóvenes. Este proyecto se complementa con otra iniciativa que busca revertir la pérdida del carnet de salud adolescente tras el embarazo. Estos son avances en titulares de la edición central de Noticias 5, que comienza en 90 minutos a las 18 horas por 18:30 horas por Canal 5, por Radio Uruguay y por Medios Públicos. Punto. 21 grados 5 décimas la temperatura, 59% el índice de humedad. Está nuboso el cielo aquí en el sur y área metropolitana. 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

0: Buenas tardes, Uruguay.
1: Buenas tardes, uruguayos. Muy bienvenidos.
0: 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Se fue el invierno.
1: Se fue el invierno, Lorenzo.
0: No vuelve.
1: No, no, ¿decís que no?
0: No, no vuelve.
1: El niño ese.
0: Guardá la lanita.
1: El niño ese saltarín no vuelve, decís vos.
0: No pasa nada.
1: Ese niño macabro.
0: Haceme caso.
1: Niño de película de terror.
0: El niño no pasa nada.
1: Decís que no. Bueno, no sé. Me das como cierta expectativa.
0: No me hagan caso.
1: Me das
0: no,
1: una
0: pero,
1: alegría.
0: Un niño no quiere decir que haya frío.
1: ¿Eh?
0: Que no quiere decir que haya frío.
1: Pero el niño nuestro, el que nos está tocando últimamente, parece que no sí, viene con
0: no,
1: buena
0: todavía
1: perspectiva.
0: Todavía no llegó.
1: Bueno, ah.
0: No, el niño, el fenómeno del niño no llegó.
1: Todavía no llegó, decís vos. No, no, yo confundo todo a esta altura.
0: Para septiembre, pero además
1: yo
0: no,
1: confundo.
0: Eso no quiere decir que haya frío.
1: Uh-huh.
0: Digo, obviamente va a haber frío.
1: Pero bueno.
0: Estamos en invierno. Ojo al gol, que la primavera pasada, el 10 de septiembre, ya... la campera era un objeto casi que te diría que prescindible.
1: ¿Por qué no tenés tan clara la fecha del 10 de septiembre?
0: ¿Qué no, sí, era? Porque...
1: ¿Te marcó ahí como una diferencia, un antes y un después?
0: No, porque tengo...
1: Yo no soy buena para las fechas, pero por eso te pregunto.
0: Tengo un poder absolutamente al pedo, que es el de recordar el clima de los años. Vos me preguntás en el 73, yo más o menos te digo cómo estaba.
1: No te voy a poner tanto.
0: No me bueno, preguntá bueno. Tranquilamente. Pero... Como me yo tengo esta, ¿cómo decirte? Esta cruzada de ser defensor del clima,
1: uh-huh.
0: del que sea, porque uh-huh. la vida es eso. Entonces, como soy un defensor del clima, me acuerdo.
1: Ahí está.
0: Quiero decir del clima, de que bueno, no es todo tan tremendo, nuestra felicidad no puede depender de si hace frío, hace calor, etcétera. Más aquello que no estamos tan expuestos a las inclemencias del tiempo.
1: Claro, ¿verdad? sí, que tenemos la posibilidad
0: no,
1: de estar...
0: No se te inunda nada.
1: No. Apenas te puedes mojar con las gotitas.
0: Claro. Entonces digo, me parece que... Pero por eso me acuerdo. Y además, ya te digo, uno generalmente, yo lo que sé cómo estuvo en otoño, no sé cómo estuvo en invierno, pero... Por lo menos desde la escuela uno como que queda esperando la primavera con ilusión.
1: Sí.
0: Es la estación que uno de repente, conjuntamente con el verano, ¿no? Y las fiestas navideñas, es como la estación que, a la que uno le presta atención.
1: Uh-huh.
0: Vos, el invierno no crees que llegue nunca.
1: Claro.
0: ¿No? El otoño, para mí, tiene mala prensa el otoño. Habría que rescatarla, habría que reivindicar al otoño como una de las mejores estaciones en nuestro país. Un país donde los 365 días del año vos podés salir a la calle. En otros países podés no salir, no podés salir a la calle durante 6 meses, donde 3 meses o por lo menos un mes se te hace muy complicado, si no riesgoso, salir a la calle. Vos acá, en Montevideo, que somos los que estamos más al sur, perfectamente podés salir todos los días. Hay gente que trabaja en la calle, ¿no? No, no solo... vendedores ambulantes, sino gente que trabaja, que tiene que reparar el tránsito, reparar un caño, que llevar facturas de un lado a otro, que hacer trámites. O sea, hay una enorme cantidad de gente que trabaja en la calle. Más tiempo está en la calle que de repente adentro de una oficina.
1: Uh-huh.
0: Por eso digo, uno recuerda como más con más las primaveras. Por eso me llamó la atención el año pasado que

0: Incluso venimos hablando de que las primaveras ya no son las de antes, que son media, viste, como muy entreverada, hay frío, que te llueve, ¿no? Como que la primavera se había ido diluido. La primavera del año pasado no se diluyó nada, al contrario, en todo caso se potenció para el lado del verano, porque no esperó al 21, que muchas veces ni siquiera llega,
1: Ni
0: llega
1: siquiera.
0: en octubre, en noviembre, no esperó al 21, sino que ya te digo, 10 días antes más o menos, se acomodó y se estabilizó ahí en una temperatura que hacía que un gorro de lana, una bufanda, unos guantes hubieran
1: Tal
0: quedado ya
1: cual.
0: medio en el fondo del cajón.
1: Exacto.
0: Por eso me acuerdo, porque uno, por lo menos a mí me queda desde la niñez, eso de esperar que la primavera todo sea mejor.
1: Claro, yo creo que la mala prensa a la cual vos le atribuís al otoño es porque el otoño es como, bueno, ahora sí arranca el año. Está muy asociado con las rutinas, con justamente es lo que antecede al frío, a la lluvia, qué sé yo. Y la primavera, que digamos que las temperaturas podrían ser similares, antecede a las fiestas, al calor, al que se termina el verano y a las vacaciones.
0: Estás
1: Tiene,
0: mejor dispuesto.
1: ahí está, es depende en qué lugar del año se ubique una estación o la otra, presupone para uno un poco más de alegría la primavera. Pero es lo que vos decís, un lindo otoño es una temperatura fabulosa.
0: Es una de las estaciones más estables
1: Fabuloso,
0: que hay,
1: sí,
0: te digo,
1: totalmente.
0: mucho más estable que la primavera,
1: Sí,
0: seguro.
1: si la primavera viene con viento, olvídate,
0: Por
1: que es la
0: supuesto.
1: característica, ¿no?
0: Muchísimo más estable el otoño, tal vez como bueno, uno comienza las clases, comienza a
1: Sí, por
0: trabajar,
1: eso,
0: se
1: para mí
0: terminaron las
1: es.
0: vacaciones, se vienen los días más largos del año, pero eso es algo que es anticipatorio, no pasa
1: Claro,
0: en el
1: pero
0: otoño.
1: te predispone, me parece.
0: Por eso hay que despredisponerse del otoño y empezar a disfrutarlo como una estación maravillosa.
1: Predisponerse me encantó.
0: Me
1: Vamos.
0: parece que acabamos de inventar un
1: Estamos
0: verbo, ¿no?
1: inventando un término, pero nos viene bien. Ahora, fíjate vos que
0: Sí.
1: estamos viviendo hoy, y por aquí, por lo menos por la estación de Prado, 21 grados, 5 décimas, Leonardo, y estamos en el norte con 24 grados, 4 décimas. Es la temperatura en general de todo el país, ¿eh? No bajan mucho más, no hay ningún departamento hoy, a no ser esa zona específica que está como cerca de Chuique, 17 grados, pero además es todo 21, 24, 23, y ahí vamos yendo. Por supuesto que en el norte, más norte, es la temperatura máxima que se registra en el país. Hay poca humedad, hay muy buena visibilidad y un viento promedio entre 20 y 40 kilómetros en la hora, eso dependiendo de la zona del país en la cual nos encontremos. Se prevé la máxima, estaríamos ya habríamos llegado a la máxima que era de 22 y acá estamos casi en el tope.
0: Por suerte, el diario El Observador no nos deja disfrutar totalmente de esta
1: Ah,
0: temperatura
1: el arruinador de alegrías, el
0: y
1: arruinador de.
0: nos coloca que hay que, porque claro, nadie mira para atrás a ver si acertó o no acertó, ¿no?
1: No.
0: O sea, lo que importa es el aquí ahora.
1: Ahí va.
0: No, o sea, por suerte, en este caso, y digo El Observador porque, a ver, sí, claro, también el país nos ataca, no nos deja disfrutar. El país habla de desplome
1: Ay, Dios mío.
0: térmico. ¿Viste la literatura, la nueva literatura asociada a la meteorología, ¿no?
1: Y no hemos
0: Desplome térmico.
1: anotado, no hemos
0: No
1: anotado, no
0: hemos
1: hemos hecho
0: anotado.
1: un diario, ¿no?
0: No hemos
1: Un diario
0: anotado.
1: térmico, digamos.
0: Desplome térmico y giro radical del tiempo en Uruguay. La palabra radical ya te coloca mal.
1: A mí ya me ubica, me decís.
0: Hace por lo menos 4 días, está precioso, pero nadie vio eso. Mientras el periodista escribe esto, se está perdiendo los divinos días que estamos pasando. Si vamos al Observador, hablamos. Metzul me gusta porque es más sensacionalista que cualquier otro meteorólogo, que no son los meteorólogos, son los periodistas, ¿eh? Vamos a ser honestos. Metzul advierte por las masas de aire frío, las masas de aire frío más fuertes del año. Las más fuertes. Por eso yo voy en contra, y yo digo que se acabó el invierno, que guarden todo. Después, la gente se olvida. No importa. No
1: Vas al
0: importa.
1: estante y sacas todo de
0: Pero
1: nuevo.
0: el niño todavía no estaría llegando.
1: Bueno.
0: Este es un fenómeno que se espera, no sé, se esperaba por estos días de agosto, algunos días de septiembre, y lo que se asocia con muchísima lluvia, más que nada. No necesariamente tiene que haber frío, que no quiere decir que no lo haga.

0: si mirás todos los frentes, como inclusión laboral, como un ingreso de dinero y además para dinamizar, por ejemplo, el tema de la limpieza en la ciudad y la clasificación de residuos, a todos nos viene muy, muy bien.
1: Perfecto. También estaremos conversando con Valeria Tango, coordinadora del Instituto Nacional de Letras, sobre el programa IDA, que mantiene abierta la convocatoria hasta 2026. ¿De qué se trata el programa IDA para llevar la literatura uruguaya al exterior? Lo estaremos conversando con Valeria Tango.
0: Valentina Macedo, perdón, artista visual, performer y cantautora, va a estar visitándonos. Vamos a hablar de Universo Valenart, cartografías del encuentro, que se inaugura el 3 de septiembre en el Espacio de Artes Visuales de la Sala Lazaroff, que va a permanecer abierto por un mes y que reúne una selección de obras surgidas de experiencias de pintura en vivo realizadas en fiestas, en boliches y en espacios vinculados a la comunidad LGBTQI y a más de Uruguay. Y sobre este tema vamos a estar hablando entonces con esta artista.
1: Perfecto, comenzamos entonces el programa del día de hoy, segundo día del mes de septiembre.
0: Segundo día, ya volvemos.

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0: Seguimos en Buenas Tardes, Uruguay. Ya estamos en contacto con Leonardo Herú, es director del Desarrollo Ambiental de la Intendencia de Montevideo, la voz autorizada para hablar en materia de gestión de residuos. Bienvenido, Leonardo.
1: Hola, Leonardo.
2: Buenas tardes, un gusto. ¿Cómo les va?
0: Muy bien, como siempre, disfrutando del clima interesante. Cuando hay días así que no llueve y tanto, ¿de qué manera impactan la recolección de residuos, Leo?
2: Primero con ganas, ¿no? Porque después de tanto gris que hemos tenido,
0: sin duda,
2: este invierno ha sido terrible. Uh-huh. Todos los días nublado, gris, lluvia, neblina. O sea que las pocas horas que tenemos con cielo celeste y sol, a disfrutarlo.
0: Sin
2: y
0: luego
2: después trabajando mucho, como todos los días.
1: Claro,
2: estos
1: claro.
2: Son servicios que hay que asegurarlos todos los días del año, en todos los horarios y bueno, trabajando mucho.
1: Claro, háblanos un poquito de los cambios que se vienen en este programa de motocarros, con nuevas unidades. Contanos un poco cuál es la nueva decisión.
2: Bueno, ahí los motocarros forman parte de una experiencia bien interesante que ha desarrollado Montevideo hace muchos años, que lo que estamos buscando nosotros es potenciarla y extenderla.
1: Sí.
2: Inicia como un cambio que busca que, por un lado, clasificadoras y clasificadores que tenían su ingreso trabajando de manera informal, en condiciones muy precarias, en un carrito con un caballo, bueno, pasen de tener ese carrito con un caballo o un motocarro y empiecen a brindar servicios vinculados a la limpieza. Nosotros hemos, como les decía, intentado extender esta experiencia y hoy tenemos 150 motocarros que se encargan básicamente de la atención de los reclamos que la gente realiza, los vecinos y vecinas realizan a través del 092-250-260. Son estos motocarros los que responden atendiendo y resolviendo esos problemas.
0: Uh-huh.
2: Además hacen otro tipo de tareas menores, pero esa es su principal tarea. Y el otro día lo que presentamos fue la extensión, sumamos en el municipio B, en el C y en el CH, que es la zona de mayor concentración de personas, de actividades, donde las características de los problemas requieren vehículos livianos. En otras zonas trabajamos con retro, con camiones, acá en el centro o en Pocito, eso no se puede. Entonces sumamos 37 motocarros, de los cuales, bueno, una parte importante que siguen teniendo estas características, y además lo que hicimos fue sumar 22 motocarros que forman parte de un acuerdo con Dinali, de la Dirección Nacional del Liberado, que es una posibilidad de dar empleo a quienes son liberados y que se reinsertan en la sociedad. Por lo tanto, en las distintas perfiles de esta tarea de motocarros, tiene un fuerte componente de inclusión social, de posibilidades de trabajo digno para sectores vulnerables de nuestra sociedad, y con un impacto notorio en la limpieza, ¿no? Porque trabajan, como le decía, directamente en el cuidado de la limpieza de la ciudad.
0: En su momento el motocarro pasó a sustituir a los carros tirados por caballos. ¿Se sigue detectando esta modalidad de recolección?
2: Es muy poquito. Más allá de que estamos muy cerca, tenemos distintos programas de cercanía con clasificadoras, con clasificadores. Obviamente que la realidad de hoy es distinta. Tampoco se olviden que tenemos 150 motocarros, sumamos alguno más, después, y esto está bueno saberlo, de los 150, hay más de 100 que fueron comprando su camioncito y se transformaron en transportistas. Quiere decir esto que brindan servicio con un camión, ya no con el motocarro, a la propia intendencia y a comercios, empresas. O sea que ya ahí sumamos 200 y pico. Más los programas de inclusión social vinculados a reciclaje, tenemos 130 ex clasificadores y clasificadoras en las plantas que reciben todo el material reciclable que los vecinos y vecinas clasifican en el hogar, o en la escuela, o en el comercio. O sea que tenemos muchos programas buscando incluir a este sector de la población, que sobre todo en las crisis como la que tuvimos en el periodo anterior con la pandemia, se ven obligados a sobrevivir de una forma que nos parece que no es justa, que no está bien, y que queremos aportar para darles condiciones de empleo y de ingresos dignos.
1: Cuando hablas de la adjudicación de los motocarros, ¿esto tiene un costo para esas personas? Porque en este momento, por ejemplo, si hay una persona que estuvo privada de libertad, tiene pocas posibilidades de tener un ingreso como para comprarse un vehículo, ¿no? ¿Cómo es la modalidad en general?
2: No, esto es un acuerdo con Dinali, que es quien nuclea a quienes son liberados, y en ese acuerdo lo que se hace es entregarles un motocarro a cada una de las personas que son identificados como beneficiarios del programa.
1: Perfecto.
2: O sea que es, nosotros no lo hacemos directamente, lo hacemos a través de Dinali, uh-huh. bueno, que es una organización que se dedica a esto justamente para que las políticas sean certeras y exitosas.
1: Claro, y cuando hablas de, por ejemplo, esas personas que dieron como un pasito más y compraron el camioncito, ¿el motocarro inicial lo siguen manteniendo o eso se adjudica a otra familia, ponele, a otra persona?
2: Bueno, se ha buscado que quienes van dando ese paso, van creciendo, van generando su pequeña empresa, ese motocarro quede en manos de alguien que recién inicia. Incluso les puedo contar, nosotros estamos ahora comprando una cantidad importante de motocarros y vehículos livianos para apoyar estas experiencias en las iniciativas ciudadanas, que es la que mandamos desde la Intendencia a la Junta Departamental, que son fondos destinados a saneamiento, a vereda, a calles y a residuos. En el caso de los fondos para residuos, incluimos la compra de cerca de 80, 90 motocarros, más algunos camiones livianos para seguir apoyando y fortaleciendo esta experiencia que, insisto, son de inclusión social, de oportunidad de empleo y de impacto muy fuerte en la limpieza. Venimos avanzando en la limpieza de Montevideo y bueno, este aporte de los motocarros para nosotros es clave.
1: ¿Los motocarros se fabrican aquí en Uruguay o deben importarlos?
2: No, muchos se compra a través de procesos competitivos como todo el Estado, ¿no?
1: Ajá.
2: Es un llamado, pero muchas generalmente son empresas que tienen disponibles acá. Pero bueno, como todo proceso competitivo, hay un pliego que regula las condiciones que debe tener el motocarro y sobre eso se adjudica.
0: Cuando estas personas que van a estar manejando estos vehículos, esos vehículos se les otorga a una persona y esa es la única que puede utilizarlo, o varía, y también te consulto, obviamente a nivel de libreta de conducir, manipulación, etcétera, me imagino que brindan una capacitación, porque no cualquiera puede estar detenido, recogiendo, saber dónde hay que parar, etcétera, sin obviamente obstaculizar el tránsito ni poner en peligro a nadie.
2: Sí, dado que esta estrategia forma parte de dos políticas muy fuertes de la Intendencia, de la política de limpieza, de gestión de residuos, y la de la política social. Hay todo un equipo de acompañamiento y de capacitación para que estas cosas funcionen, y ese equipo de acompañamiento tiene reuniones periódicas con la organización que se han dado los motocarros para que esto se sostenga en el tiempo, para que no es que simplemente te dé un motocarro y suerte, digamos, ¿no?
0: Uh-huh.
2: Entonces, ese acompañamiento lo hacemos con un equipo nuestro del área ambiental y en coordinación con un equipo del área social de la Intendencia. Y yo diría que está funcionando bien. Ahora hemos ajustado, tuvimos una reunión hace 2-3 días, hemos ajustado la modalidad de contrato, el funcionamiento, pero es una experiencia que evaluamos de forma muy positiva, por eso la extendemos. Y además creo que es parte de lo que nos está permitiendo hoy transformar Montevideo.
1: Uh-huh.
2: Si nosotros miramos lo que está pasando en las grandes avenidas, que hemos hecho un montón de cambios, donde los motocarros están trabajando y mucho. Si nosotros miramos los barrios donde ya hemos hecho cambios y que la opinión de los vecinos y vecinas es muy favorable, la encuesta de hace unos días, de que más del 90% de las vecinas y los vecinos de los barrios donde hicimos el cambio lo evalúan muy positivo, de que el barrio cambió, que está mejor. Bueno, eso nos muestra que la tarea que hacen los motocarros ahí también es clave. Así que hay que sostener y hay que buscar la forma de que en el tiempo este programa continúe y claro, se amplíe.
1: Claro, pensando en la inclusión, ¿no?, sociolaboral que tú planteabas, ¿qué contraprestación tiene para quienes realizan estas tareas? ¿Se los afilia al BPS? ¿Tienen una sociedad médica? ¿Cobran un salario?
2: Sí, claro.
1: ¿Cómo se manejan?
2: Se los contrata,
1: uh-huh.
2: Tienen un contrato con todos los derechos y toda la formalidad de la normativa vigente, ni hablar.
1: Okay.
2: Lo que estamos generando es la posibilidad de romper con décadas de y que se agudizó en el periodo anterior en particular, de sectores de la población que se ven obligadas a trabajar en condiciones de embromadas, de no formalidad, que después cuando pasa el tiempo se les complica para jubilarse. Bueno, estamos rompiendo con eso y generando contratos con todos los derechos de los trabajadores. Así que que sin duda eso es parte clave de los contratos que hacemos con los motocarros.
0: Leo, para ir cerrando, vos decías, ¿no? En cada barrio las modalidades pueden cambiar por la propia estructura, ¿no?, del barrio. ¿En qué horarios estarían circulando estas personas con estos motocarros para hacer la recolección lo más eficiente posible sin alterar demasiado el tránsito?
2: Bueno, en realidad ellos trabajan en todo el departamento, uh-huh, con esto de que un vecino cuando tiene un problema envía un mensaje de texto al 092-250-260 y allí el recurso que se despliega es el motocarro. Pero lo que hemos fortalecido es la presencia de ellos en la zona donde, insisto, hay más concentración de actividades de las personas, como es el municipio B, el centro, el CH, bueno, Positos y todo el entorno, y el C, la zona de La Guada, bueno, ahí donde incorporamos 37 más. En otras zonas, más donde hay mayor extensión del territorio, zonas suburbanas, ahí complementamos con otro tipo de equipo que tiene mucho, como es maquinaria pesada y camiones. Entonces, uh-huh, en estas zonas donde les menciono más el centro sur del departamento, es donde hemos concentrado la mayor cantidad de motocarros y la verdad funciona muy bien. Uh-huh.
0: Sabemos que la basura es un negocio. ¿Qué pasa con lo que recogen estas personas? ¿La venden? ¿Cobran por viajes? ¿Cómo se maneja esta parte, la parte económica del tema?
2: No, ellos tienen un contrato que tiene un ingreso. Uh-huh. Yo diría que es un ingreso, yo no soy quien para medir un ingreso, pero sí que está por encima de lo que son, bastante por encima de lo que son los salarios mínimos. Es un ingreso digno y que los residuos que recogen tienen que llevarlo, porque aparte no son materias reciclables. Ellos lo que hacen es resolver problemas de limpieza. Por lo tanto, los residuos que recogen tienen que llevarlos a los sitios que dispone la intendencia para su disposición final, y lo hacen de muy buena forma.
1: Perfecto, ellos no deciden a dónde llevarlos, sino que ya saben definitivamente a dónde tienen que ir. Sí. Ahí está. Y de ahí la intendencia.
2: De los materiales reciclables, que es otra, lo hacemos con otros equipos, estamos comprando camiones eléctricos ahora para que la recolección de la fracción reciclable que empezamos a extender de a poco a todo Montevideo en este cambio grande que estamos haciendo, bueno, eso se empezó a hacer y se va a extender con camiones eléctricos como modalidad principal de recolección. Pero en este caso son residuos comunes y ellos lo llevan donde la intendencia le indica.
0: Una última para antes de que no tiene que ver con los motocarros, pero para entender un poco cómo es la cadena, porque generalmente cuando la población se queja sobre la suciedad, la basura desbordada, los contenedores que no dan abasto, etcétera, estamos hablando de la recolección, ¿bien? Y de esa gestión. Una vez que es recolectada la basura, ¿a dónde se lleva? ¿Qué le pasa a esa basura? Y simplemente queda inerte allí como relleno, o se saca algún tipo de energía, como por ejemplo de gases, de esa propia basura.
2: Bueno, ahí nosotros estamos extendiendo una práctica que queremos, que no es novedosa para el mundo, que en el mundo sucede, uh-huh, que en nuestra región no, que es la clasificación en origen. ¿Qué quiere decir esto? Recuperar materiales que se les pueda agregar valor. Esto, a mí me gusta poner algunos datos de lo que generamos de residuos cada uno de los vecinos, las vecinas, que son un poco menos de un kilo por día, más del 30% se puede reciclar. Estamos trabajando para que todos podamos separar en nuestras casas, en los comercios, en las instituciones, en las oficinas, para que ese material se recupere. Todo lo que se recupera ahí va a cooperativas de clasificadores, de clasificadoras, y de ahí va a la industria de reciclaje. Esa es la fracción reciclable. Hay una fracción con la que podemos, donde hay espacio, donde tenemos posibilidades, transformarlas en compost, que es una parte de los residuos orgánicos, que son los residuos orgánicos crudos, esto de fruta, verdura, yerba, café, té, todo eso estamos entregando a compostera y el vecino que tiene posibilidades lo puede transformar en compost para las plantas de su casa. Todo lo que no se recupera, que fíjense, el 30% se puede reciclar, el 20% se puede compostar. Quiere decir que si en casa clasificamos bien, los residuos que sacamos no recuperados son la mitad de lo que sacábamos antes de contenedor de calle. Si será importante que incorporemos estas prácticas todos los días en cada casa, en cada barrio. Lo que no se recupere, que esperamos que sea no más de la mitad de lo que sacábamos antes, va a un relleno sanitario, que es una obra de ingeniería, que lo que permite es disponer adecuadamente los residuos, asegurando que no haya impactos en el ambiente. Claro. Estamos trabajando para incorporar en este periodo de gobierno alguna planta adicional para generar energía, que no es tan sencillo, pero es parte de lo que nos hemos comprometido antes de asumir, y seguramente en la segunda parte de este periodo de gobierno tengamos algún avance importante para presentar públicamente.
1: ¿Qué pasa con el vidrio? Que es todo un tema, ¿no? A mí me da siempre como me molesta mucho tirar el vidrio, porque ¿qué va a pasar con esto?
2: El vidrio dentro de la normativa
1: sí
2: se debe recuperar. Por lo tanto, estamos diciendo que cuando clasificamos en casa el vidrio hay que recuperarlo, llevarlo al contenedor que es para reciclaje, ya sea en el hogar, en el complejo, o el que está en un ecopunto o en algún lugar. Hay veces, porque en este país la industria que se dedicaba a esto en su momento cerró, hay momentos en que el mercado, para algunos materiales, entre otros el vidrio, no permite su valorización. Esa es una responsabilidad que la ley indica que son las propias empresas las que deben asegurarse para que se pueda valorizar. El Ministerio de Ambiente es quien debe controlar que eso suceda, y desde las intendencias estamos apoyando para que eso se dé.
1: Claro.
2: Hoy el vidrio es el material, uno de los materiales que más cuesta encontrar alternativas de valorización.
1: Claro.
2: Yo estuve trabajando antes de ayer hablando con gente de SEMPRE, que es el Compromiso Empresarial para el Reciclaje, que están viendo otras alternativas. Alguna cosa se ha exportado, vidrio picado se ha exportado.
1: Arenas de vidrio, hay un emprendimiento también, que también hacen mesadas, que hacen muebles.
2: Y hay alternativas también de reuso, o sea, de lavado, como era antes, ¿no?
1: Porque claro,
2: antes,
1: claro.
2: Muchos se reusaban. Bueno, hay alternativas que muchas veces son menores, que están funcionando. Lo que no tengo dudas es que en este periodo de gobierno, las empresas con el gobierno nacional y con el apoyo de las intendencias, tenemos que resolver que todo lo que por ley se debe recuperar y agregar valor, efectivamente se haga.
1: Perfecto, muy bien. Muchísimas gracias, Leonardo, por esta charla.
2: Ha sido un gusto, como siempre, y a las órdenes.
1: Hasta pronto. Placer.

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0: Bueno, muy bien, vamos a establecer a esta hora de la tarde contacto con Valeria Tanco, coordinadora del Instituto Nacional de Letras. ¿Cómo te va, Valeria? ¿Tanto tiempo?
1: Tanto tiempo, ¿cómo están?
0: Muy bien, ¿y tú?
1: Qué hermoso conectarme con ustedes en esta tarde de sol. No sé cómo están el resto del país, pero acá estamos.
0: El resto del país está en condiciones similares y te digo que estamos bastante igual a Artigas, que siempre establecemos la diferencia del norte más norte del país,
1: sí,
0: y del sur, así que estamos ahí en esta primavera que ya nos muestra capaz que alguna mariposita dentro de unos días.
1: Sí, ay, qué lindo, y algún brote que salga, porque
0: algo,
1: ahora que hay sol, ¿no?
0: Algo, exactamente. Bueno, Vale, estamos viviendo una nueva edición del programa IDA, que mantiene abierta una convocatoria, y para poner en contexto a la audiencia, contemos de qué se trata este programa.
1: Este programa IDA es un programa que surge desde Uruguay 21, junto con la Dirección Nacional de Cultura, y es un programa que busca promover la exportación de la literatura, de las letras uruguayas. Es un programa que ya tiene varias ediciones y que año a año va como, expandiendo el universo de las letras uruguayas por vía de la traducción y también por vía de los audiolibros, por ejemplo, va como llevando las letras hacia otros horizontes. Es un programa que nos da muchísimo orgullo y que tiene abierta su convocatoria hasta... ahora vamos a charlar un poquito de cómo es. Por supuesto que el programa IDA tiene su nombre por nuestra gran IDA Vitale, ¿verdad?
0: Claro,
1: es
0: sí,
1: por
0: sí.
1: Eso. Y está abierta la convocatoria hasta el 18 de septiembre. En la página de Uruguay 21, que es uruguayxxi.gov.uy, o en la página de la Dirección Nacional de Cultura, que es cultura.gov.uy, en cualquiera de los dos lugares se encuentran las bases y allí saben cómo funciona el asunto. Para acá, para Uruguay, es la línea C de la que vamos a hablar. Pero primero hablemos un poco de esta línea A, que es para editoriales extranjeras y que lo que hace es pagar la traducción a obras de autores y autoras uruguayas contemporáneas, o sea, son autores y autoras vivos, ¿no?
0: Uh-huh.
1: Y es muy interesante porque paga el servicio de traducción, pero con un diseño, y lo digo que es fantástico porque en realidad esto me precede, ¿no? Es antes de que yo estuviera acá en el instituto, entonces puedo decirlo con total libertad, que está muy bien hecho porque en realidad garantiza, por ejemplo, que los autores y las autoras uruguayas cobren anticipo por derechos de autor, también está como garantizado que más allá de que lo que se paga es el servicio de traducción, tienen que sí o sí estar publicados esos libros, ¿no? O sea, como que garantiza que eso va a terminar siendo una publicación. Y bueno, y así hay libros nuestros por todo el mundo. Del año pasado, por ejemplo, está Gastronomía de Olvido, que es un libro de poesía de Regina Ramos, hermoso, bilingüe, por ejemplo, ¿no? Traducido al italiano, pero al mismo tiempo en el propio libro en español. Y así, bueno, una cantidad impresionante de libros que se han traducido. Y entonces esta convocatoria es para las editoriales extranjeras, pero también invito a las autoras y los autores uruguayos que quieran asociarse con una editorial extranjera y decirles que existe esta oportunidad, ¿no? De poder traducir al idioma que sea y para los territorios que sean sus obras, ¿no? Es una oportunidad muy especial y bueno, los libros que se hacen son bellísimos también. Esa es la línea A.
2: Uh-huh. A ver, la B.
1: La B es para extractos o capítulos de obras y catálogos. Esto es para las editoriales y para los propios autores. Por ejemplo, uno dice... voy a ver cómo hago para poder vender los derechos de esta obra, ¿no? De esta novela o de ese libro o conseguir un agente o lo que sea.
2: Uh-huh.
1: Necesito traducir al inglés algo para que lean lo que escribo, ¿no?
2: Claro.
1: Y pueda llegar de la manera que tiene que llegar. Bueno, esa traducción también puede postularse al IDA y podemos pagarla, ¿no? O sea, pagar, no, digamos, darles el dinero para que lo puedan hacer. Y los catálogos es lo mismo, las editoriales uruguayas pueden decir, bueno, quiero llevar mi catálogo, no sé, a México, a Guadalajara, por ejemplo, la Feria del Libro de Guadalajara, y lo quiero llevar traducido por las dudas de que haya oportunidades de vender
0: claro.
1: mi catálogo, ¿no? Uh-huh. En otros países. Bueno, eso también lo apoyamos. Esa es la línea B. Y la línea C es la que nos interesa porque es para todos y todas. Es el apoyo a la producción de audiolibros. Las editoriales o los propios autores que tengan empresas constituidas acá en Uruguay acceden a esta línea. Y entonces, ¿qué es? Es para transformar un libro en un audiolibro, ¿no? Uh-huh. La obra debe estar previamente publicada, ¿no? Y tiene que pertenecer a un escritor uruguayo también vivo, ¿no? Contemporáneo. Y entonces es eso, nosotros pagamos la locución. Y el audiolibro tiene un potencial enorme, y bueno, y no sé ustedes, pero yo cada vez más escucho libros porque permite que uno esté haciendo alguna
0: sí,
1: otra
0: claro,
1: cosa, ¿no?
0: Claro.
1: Como limpiando la casa.
0: Sí, claro, que antes se circunscribía solamente a la gente con baja visión o directamente
1: claro.
0: que no podía ver, y hoy realmente abarca otras posibilidades para los que sí podemos hacerlo, pero es como vos decís, estamos haciendo también otras cosas en simultáneo.
1: Claro, y se puede disfrutar de otra manera, y bueno, y eso hace accesible, por un lado, que eso es importantísimo, como lo decís, Adri, la obra, y va a llegar a muchísima más gente, y por otro lado también te da la posibilidad de que un audiolibro en realidad puede viajar por todo el mundo, ¿no? Y andás a ver en qué termina tu obra, ¿no? O dónde termina. Entonces, en ese sentido, ahí se pueden presentar las bases están tanto en la página de Uruguay 21 como en la de la Dirección Nacional de Cultura, y allí ven las bases y las condiciones. Pero realmente lo que queremos es incentivar a que los libros nuestros empiecen a estar en otros formatos y que lleguen, al mundo de las mejores maneras. Y esto es como una forma muy interesante. Y más cuando vos podés pagar un servicio profesional de una Adriana da Silva, por ejemplo, un Leonardo Lorenzo, les podés...
0: ¡Ay, qué divino! Grabar el audiolibro.
1: Claro, pagar el caché, claro, y porque tenés esa posibilidad, y bueno, y ahí ya va a ser profesional, o sea, no te lo tenés que leer tú mismo, que probablemente si sos escritor
0: claro.
1: no leas bien.
0: Bueno, nunca se sabe, eso es un enigma, ¿no? Hay gente que lee maravilloso y te mete en su mundo, y hay gente que... Bueno, lo que pasa es que cada uno se crea el mundo que quiere cuando haces tuyo el texto de otro, ¿no?
1: Totalmente.
0: Sí.
1: Pero en los audiolibros es algo muy particular, ¿no?
0: Sí,
1: porque
0: sí.
1: Es importante, bueno, ustedes son profesionales de eso, pero digo, es importante que sea algo neutro, pero al mismo tiempo que te invite a escuchar, que sea una voz que te vaya llevando, ¿no?
0: Uh-huh.
1: Y que no sea ni demasiado rápido ni demasiado lento.
0: Claro.
1: O sea, hay un montón de cuestiones técnicas que está buenísimo poder contratar a un profesional o una profesional para poder llevarlo adelante de la mejor manera y bueno, que quede
0: sí.
1: una joyita.
0: Ahora, Valeria, estamos hablando de que se financian, digamos, todo esto, pero después la distribución del material, ¿no? Yo como autor o como autora, tengo la traducción de mi trabajo, de mis extractos, de mis catálogos, pero la distribución corre por mi cuenta después, ¿no? ¿Eso es lo que
1: sí.
0: estoy entendiendo?
1: Sí, sí.
0: Ah,
1: sí.
0: Ok.
1: Esto es para ese producto, ¿no? Para
0: okay.
1: cada uno de los productos, lo que apoyamos desde el IDA. Pero después también nosotros, de alguna manera, acompañamos.
0: Claro.
1: Y estamos también todo el tiempo pensando formas de como extender este universo del IDA y poder seguir acompañando.
0: Claro.
1: Desde Uruguay 21, por ejemplo, igual el año pasado, sin ir más lejos, a Guadalajara, desde Uruguay 21, Mayra Rodríguez, que es la persona encargada del editorial de Uruguay 21 y que es una de las creadoras del IDA, fue y llevó ese catálogo del IDA de traducción, lo llevó para verlo en el Salón de Derechos. Entonces, en realidad, siempre hay... Es un paso distinto, y ya el vínculo además con las editoriales está hecho también, y quedan ese vínculo. No sé, por ejemplo, por decir algo, Fernanda Trías tradujo con el programa IDA varias de sus obras, y eso le dio un impulso muy grande a su carrera como escritora, ¿no? Uh-huh. Es como que pueden potencialmente cambiar la vida estas cosas, y realmente es eso, seguimos acompañando y cada vez más queremos inventar formas de seguir acompañando estos caminos y estos trayectos que empieza a tener las letras en obras por el mundo, ¿no?
0: Claro.
1: Nosotros también incluso desde este año no pudimos abrirla, pero el año que viene suponemos que lo vamos a hacer. Desde el instituto tenemos una ventanilla abierta, que es el mecanismo que tenemos para otorgar contribuciones económicas, que es de internacionalización. Y entonces ahí, por ejemplo, los que van a presentar los libros que se tradujeron por el programa IDA, para nosotros es importante intentar acompañarlos, y eso también lo hacemos, ¿no? O sea, acompañarlos quiere decir, bueno, ayudarlos un poco con el pasaje o con lo que fuera, ¿no? Con
0: claro.
1: los gastos que implica eso.
0: Claro.
1: Pero hemos hecho eso también desde el instituto, ¿no? Acompañar a los autores cuando el libro es publicado a que puedan ir a la presentación de esos libros, porque cambia todo, ¿no?
0: Sí,
1: cuando
0: sí.
1: el autor o la autora está allá.
0: Seguro. ¿Y hay un cupo para cada una de estas líneas que vos comentaste?
1: No hay cupos. Lo que sí hay es un límite de dinero que se da, ¿no?
0: Claro.
1: En la línea A, o sea, para la traducción, para el servicio de traducción, se da hasta $2,500 por obra. Después, en la línea B, la de catálogos y de extractos, se da hasta $300 por obra. Y en la línea C, hasta $1,000 por obra.
0: Uh-huh.
1: Y después tenemos, la plata de la que disponemos, que es un conjunto de dinero, pero que, bueno, que eso tiene que ver después cómo lo distribuimos con los proyectos que se presentan, ¿no?
0: Claro, claro, claro.
2: Muy bien, Valeria.
0: ¿Hasta cuándo tienen posibilidades de anotarse?
1: Tienen posibilidades de inscribirse hasta el 18. A ver, perdón, porque me vino un.
0: Sí, estamos en septiembre, 2.
2: 18 de septiembre.
1: Hasta el 18 de septiembre. Todavía hay tiempo y en realidad es muy sencilla la postulación en la línea de audiolibros y de catálogos. Así que con muy poquitos datos y con una inscripción muy sencilla. Pueden postularse, así que tienen tiempo para hacerlo y lo pueden hacer. Y la otra cosa así del estribo que quiero decir es que el sábado que viene, perdón, este sábado no, el otro sábado, o sea, el sábado 12 en San José, en el marco de la Feria Internacional del Libro de San José, vamos a hacer una instancia que se llama De la A a la Z, la poesía uruguaya, que es lo que hicimos en la Feria Internacional del Libro de Buenos Aires, lo traemos al Uruguay para el público uruguayo. Es con Regina Ramos, Rocío Medina y Fernando Cabrera. Fernando canta y conversa. Así que los invitamos al Mació el sábado 12 de septiembre, los que puedan estar por San José de Mayo, que además obviamente tienen que visitar la Feria del Libro de San José, que es una maravilla.
0: Sí.
1: Que tiene una programación increíble, a las 20:30. Así que pasé ese aviso porque me parecía que era precioso para ustedes y para todos sus oyentes.
2: Imperdible. Valeria, te agradecemos enormemente el contacto.
1: No, muchísimas gracias a ustedes como siempre.
2: Nos cruzamos acá en la peatonal.
1: Ahí está.
0: Chao, chao. Un
1: abrazo grande.
2: Chao, chao.
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0: Continuamos aquí en Buenas Tardes Uruguay. Estamos recibiendo y con muchísimo gusto a Valentina Macedo, artista visual, performer y cantautora. Bienvenida, Valentina.
1: Muchas gracias.
0: Un placer.
1: Bueno, Valentina es licenciada en Artes Visuales por la Universidad de la República. También es militante de la comunidad LGBTQI+. Y su práctica integra varias artes.
0: Uh-huh.
1: Pintura,
2: música, performance.
1: ¿Desde cuándo?
2: Ay, yo para mí, o sea, formalmente desde los hace 10 años, pero yo desde los 3 años yo ya andaba con necesidad de pinceles. Ya desde muy chiquita, porque mi padre se dedica a las fachadas de edificios, ya nací entre pinceles. Así que bueno.
0: Es interesante cuando uno de repente se dedica a una rama del arte, pero después empieza como a incorporar otras manifestaciones artísticas que complementan muchas veces, potencian o enriquecen lo que uno elige. ¿Te pasó a vos?
2: Totalmente, creo que es un lenguaje solo no me alcanza, por eso hablo de varios universos y el multitasking en general. Me parece que está súper bueno esto de poder generar desde una pintura

0: hasta una música, hasta una performance, poder trasladar toda esa inquietud del lenguaje que necesito expresar. Y bueno, y así se fue creando un mundo, sin darme cuenta mucho,
1: ¿Sí?
0: Sin darme mucho, fue muy intuitivo, ¿no? Bueno, sí, obviamente soy licenciada y me dedico a esto, pero creo que los años me han dado también como un lenguaje propio para con el público. Creo que está bueno al trabajar pintando en vivo, que las personas también se sientan parte de la obra y que no sea solamente el artista y el espectador, sino que tratar de que el arte sea colectivo, y eso hace que el mundo sea un poco más lindo.
1: Uno piensa también que la que la inspiración a veces surge de la soledad, del silencio, y vos estás en un ambiente absolutamente rodeado, pensando en esto de que pintás en fiestas, ¿no? ¿Lo podés pensar la obra, o la obra se empieza a pensar desde el minuto en que estás rodeada de tanta gente?
0: Yo creo que los estímulos y los sobreestímulos llevan a ese caos que hay en mi pintura, que es bastante primitiva, ¿cómo es? La pincelada, la mancha. El error es un acierto para mí, lo que dicen es un error. La gente se pone adelante y quiere pintar, o vienen y te tiran una pintura, y creo que también eso forma el universo, ¿no? Como el camino no solamente es una línea recta, tenemos en la vida aciertos, errores, y somos, eso es lo que somos como personas. Entonces la obra al final termina siendo lo que el espectador quiere y lo que baja de mí.
1: Yo también solo es como un colectivo, como una experiencia colectiva.
0: Es una experiencia colectiva, así como Marta Minujín lo sabe hacer y lo supo hacer como hace muchísimo tiempo. A mí me conquista esto de poder hacer que la persona se acerque al arte, porque muchas personas traen consigo el arte y eligen de repente trabajar y todo eso, ponerlo en el trabajo y se olvidan un poco de su niño interior. Entonces traes ahí un poquito.
1: ¿Y no te genera ansiedad que, por ejemplo, eso que vos decís, esa imagen de pasa uno y me tira el tarro de pintura, o pasa por adelante o quiere pegar unos pinceles? ¿No te genera ansiedad?
0: No, ansiedad me genera el orden en general. Ansiedad me genera el orden. No, igual soy muy ordenada. En casa soy una señora que tomo el té. No es que en mi casa entras y de repente. No. Me genera mucha ansiedad la estructura, ¿viste? Como la pintura clásica, todo lo que tiene que ver con
1: lo naturalista, ponele una.
0: Creo que cuando yo entré en Bellas Artes fui a romper el marco teórico de todo esto. O sea, traté, y fue bastante, y me comí bastantes garrones, pero logré llegar en algún camino. Hoy se habla en Bellas Artes de este camino mío. Es muy raro poder pintar la música. Ahora aquí afuera me acercaron una especie de información, bueno, acá la gente no ve, pero un arqueómetro, que después voy a estudiar hoy de noche, que es cómo se vincula, alguien escribió sobre esto, la música y los colores. Ajá. Hay personas que pueden sentir una especie de sinestesia y ver colores con las notas, no sé.
2: Ahora eso, lo sinestésico generalmente es como, ¿no?, una especie de desorden. A ver, por ejemplo, el aroma y el gusto lo tenemos bastante ligados, absolutamente todos.
0: Total.
2: Ahora, una voz y un sabor
0: no se nos
2: cruza, por lo menos a los que no somos sinestésicos. Más allá de que vos lo seas o no lo seas,
0: no lo sabemos.
2: ¿Podés de repente pensar en un acorde que te dispare un rojo o te dispare un azul? ¿Jugás con esa posibilidad del entrecruce de sentidos?
0: Me dispara mucho el movimiento y qué pasa con la música. No tanto la escala de música, sino es como más desordenado lo que me pasa. No puedo trasladarlo. Es como Spinetta cuando tocaba acordes y era raro. O sea, no se puede explicar, pero después tiene todo un sentido en el vivo, realmente tiene un sentido, ¿no? Es muy intuitivo, ¿no?
1: Claro, y no cambia también de pronto la intención o los colores, la iluminación, más allá de la música y los efectos que la música genera.
0: Total, yo solo trabajo con luz negra, bueno, yo solo no. Trabajé muchos años con luz negra porque es la luz del boliche, entonces quedé en ese lugar. Y ahora cuando voy a trabajar para las marcas, en, no sé, 4 de la tarde, 6 de la tarde, que salí un poco del under y estoy más en el mainstream. Eso viene conmigo siempre.
1: Ah, ok.
0: De hecho, Universo Valenarte está hecho con esa iluminación, porque vos ves una cosa, pero después ves otra.
1: Claro, claro.
2: Es como, ¿y qué es Universo Valenarte?
0: Para mí, Universo Valenarte es los años que he construido en la noche, un montón de performance y un montón de cosas que han pasado en el under, que mucha gente se lo ha perdido porque son

0: Pensaba yo, que hay una Gilda, por ejemplo, expuesta de todos los colores, y pensa, no sé, pensarán, la maestra capaz que piensa, ¿qué hace esta Gilda acá colgada? Como si fuese un icono pop Madonna, pero Gilda. Entonces, Universo trae un poco eso, el under, pero honrado, y mezclado con la música, lo trash.
1: Esto se va a estar haciendo porque uno habla de la sala Lazaroff, estamos hablando prácticamente de una sala teatral, o por lo menos ese es el formato, lejos, por ejemplo, del boliche.
0: Sí, es súper interesante empezar a construir otros caminos lejos del boliche. Yo ya no trabajo en boliches hace 2 años, capaz, o un poco más. Pero sí he guardado con mucho cariño a mi familia dentro del boliche. La familia elegida, digo yo, a los amigos drag queens, a toda el under, que es un universo donde en la pista se generaba una especie de ritual. Y eso es lo que yo pintaba en ese entonces. Entonces ahora traer esto un poco más para la tierra, para la parte
2: Para la superficie, ¿no?
0: superficie,
2: Claro.
0: no tanto de los
2: Del
0: sótanos.
2: under, claro.
0: Está interesante ver qué pasa con esas personas, ver qué se preguntan, pero ¿qué es esto? ¿Qué es esta cosa rara? Bueno, nada, somos muestras de la noche que salimos a mostrar algunas cosas, y yo lo hice en formato pintura, y eso me... He guardado alguna colección de cuadros, y hoy, y bueno, mañana ya las presento, y me parece súper interesante el premio. Diversidad, justamente pensar en, bueno, un reconocimiento después de tanto tiempo, estar ahí, pero porque era mi familia, yo no había pensado nunca que podía ganar un premio por ser quien soy, o sea, o militar lo que hago, o no sé, simplemente amar, ¿viste? Es interesante, y es el primer premio que gano en Uruguay.
1: ¿Consideras que tu obra musical, plástica, la que surja, necesariamente tiene que ser activista?
0: No siempre, hago bastante activismo, pero yo necesito que las cosas generen algo, ¿viste? También tengo un imán muy grande con los niños y las infancias en general. Me ha tocado hacer algunas facilitaciones en lugares, y esta cosa de jugar con la pintura, no pintar dentro de la línea, como los libros de para colorear nunca fueron mis amigos para mí.
2: Claro,
0: Entonces,
2: lo tuyo era la hoja en blanco.
0: pensar, bueno, es el taller de Valen. No hay lápiz ni goma en mis talleres. No, solamente ni color negro. Vamos directo a lo que pasa con los colores, y animarse. Y si no sale, empezar otro y otro, o mezclar y ver qué pasa. Ahí está el acierto, me parece.
2: La idea de libertad surge mucho, en todo esto que decís, ¿no? Que
0: Sí.
2: se puede, que puede tener varias lecturas a partir de lo que es un niño y de las otras libertades de cuando sos el adulto, ¿no? Y definís qué es lo que querés ser y hacia dónde vas. Hay como mucho de eso, me da la impresión en tu obra.
0: Las infancias son más libres que los adultos, siempre. Creo que hay algo que tiene que ver con, justamente, con lo naif, con lo inocente, con lo primitivo, que creo que el mundo como está hoy, tiene que volver a eso. Que los artistas tenemos ese rol de poder sanar de alguna manera, con todo lo que pasa alrededor. Llegar a tu casa y, no sé, pintarte un libro de mandalas, o escuchar una canción que te gusta. Los artistas estamos en todos lados, o cuando te subís al ómnibus para ir a trabajar, no tuviste un buen día, estamos siempre ahí. Entonces, en tiempos donde la IA aparece, y bueno, todo es un poco complicado a nivel mundial, me parece que es importante rescatar eso, rescatar lo sencillo de las cosas, ¿no? Como emocionarse con un rayito de sol. Muy hippie todo lo que estoy diciendo, lo
1: Cambió el
0: siento,
1: paradigma.
0: pero...
1: Te iba a
0: No.
1: preguntar si cambió el paradigma del artista, porque de repente uno tiene conciencia de la existencia de grandes artistas absolutamente torturados.
0: Total.
1: Y acá te estoy hablando de la pintura, de la poesía, de la música, de la gastronomía,
0: Total.
1: si lo consideramos también un
0: Sí,
1: arte.
0: es un arte, la gastronomía, sin duda.
1: Sin duda que lo es. ¿Hay un cambio de paradigma o en el arte estamos todos? Y hay gente con una visión muy hippie, hay una gente con una visión más torturada, hay una gente con una visión más luminosa, otros más oscuros. El arte es libre.
0: Siento que mientras más oscuridad, más luz. Entonces, tiene mucho que ver con el camino recorrido de cada uno. Siempre vamos a poder elegir de qué lado estar. Yo elijo el lado de la luz, siempre, y eso es lindo, porque...

0: hay muchas personas que necesitan ayuda y el mundo está hostil, pero es un poquito de esperanza nomás en esto, ¿viste? Y ya cambia, la persona ya le cambia la mirada. Eso es lindo para mí, es para mí lo más gratificante. Entonces, mientras podamos ser militantes de la ternura, bueno, yo soy una.
1: O sea que vos la luz la encontraste en la noche.
0: La luz la encontré en la noche, totalmente. Como dice Moria, para estar en el agujero hay que salir del agujero y estar en el agujero y después salir y conocer mucho y después decir, bueno, okay, me quedo con la parte positiva de
2: eso. ¿Te inspiró la serie?
0: Mucho.
2: ¿Sí?
0: Me sentí muy interesante.
2: ¿Qué parte? La acabo de ver ayer, la terminé de ver ayer.
0: Wow. Bueno, la parte del vínculo con la madre me parece muy interesante, esto de mostrar las realidades de otras madres, ¿no? No solamente de una madre, que también las madres cargan con sus cosas y está súper interesante perdonar. El perdonar a la mamá es algo que me quedó de la serie, que acercarse al vínculo con tu mamá es importante, eso me parece súper lindo, a reflexionar, a pensar en la casa, a ver ahí, a revisar, ¿viste? Y otra cosa que me identificó mucho, bueno, fue la noche, porque todo el mundo...
2: Tiene mucho de todo esto que vos comentás, por eso te decía, claro.
0: Cuando arrancó la serie yo ya había gente que conocía dentro de la serie. Cuando yo voy a Buenos Aires, voy a Club 69 y había un montón de personajes.
2: Que estaban ahí.
0: Sí, sí, que yo reconocía. Ay, Valentina Brillantina, esto, lo otro. Había gente que yo conocía ahí adentro. En la serie me pareció súper loco, entonces me sentí como en casa. Pero Moria tiene eso, como ver el lado positivo de las cosas también, hasta incluso cuando estuvo en la cárcel, que fue un poco, pero bueno, ella lo como que hizo todo un show ahí adentro.
1: Valentina, sí, ¿cuándo, dónde y en qué horario se puede acceder a tu universo?
0: Mañana arrancamos con toda la inauguración, tengo preparada una performance para las personas que van a asistir, luego estará todo el mes de septiembre y bueno, a partir de las 18 horas mañana vamos a poder estar ahí en la sala Lazaroff. Estoy muy feliz y agradecida de este espacio, les agradezco mucho.
2: Por favor, un placer.
0: Y bueno, vamos a ver qué pasa con este universo y seguir conquistando lugares, porque yo lo que quiero es ser profeta en mi tierra.
2: Muy bien, que tu universo se expanda entonces. Muchísimas gracias. Un gran placer que hayas venido al programa.
0: Muchas gracias.
1: Un placer haber compartido también la tarde con ustedes. Javier Basval, Mauro Umbriaco, en la puesta al aire, el performer del grupo, el señor Bruno Ferreira, productor general de este programa.
2: Nuestro artista.
1: Con ustedes nos despedimos.
2: Hasta mañana a las 17 horas como todos los días. Que pasen muy bien.

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0: Buenas tardes, país. Les damos la bienvenida a esta edición de Noticias 5 de miércoles. ¿Cómo estás, Laura?
1: Muy bien. Bienvenidos a todos. Un placer acompañarlos nuevamente.
0: Bueno, una jornada que ha estado muy agradable en materia de tiempo, ¿no? en otras cuestiones. Un conocido despejado, algo nuboso, pero una mañana linda.
1: Mirá,
0: más allá. Divino el atardecer. Una mañana que tuvo neblinas, pero rápidamente se despejó aquí en el sur. Y bueno, ahora nos regala este atardecer con esos colores cálidos en el cielo de Montevideo.
1: Y 20 grados.
0: ¿Qué me decís? 20 grados, precioso. Aprovechen porque baja la temperatura en los próximos días. 20 aquí en el sur, 18 en el este, que ya se están avistando ballenas. Además, hoy me mandaban unos videos ya en la zona de Punta del Este, la costa de Maldonado, ya se están viendo las ballenas. Bueno, 22 grados en el oeste del país y 21 en el norte. La humedad bastante baja, 64% es el índice a esta hora según Inumet. Continúan las repercusiones por este ataque, este intento de femicidio en Facultad de Medicina. El agresor fue internado en una clínica psiquiátrica y aún no ha declarado ante la policía. La joven agredida fue intervenida y se recupera en un centro hospitalario, al tiempo que hoy ha habido un paro de los estudiantes de medicina con movilizaciones. También ex compañeros del agresor del Liceo de Salinas que han salido a hablar. Vamos a estar contándoles todo esto en los próximos minutos.
1: Fue fijada finalmente la reunión del presidente de la República con los líderes de la oposición. También le contamos todos los detalles. Vamos a comenzar con las 5 noticias clave a esta hora.
2: Rechazo. El agresor de la estudiante de medicina fue internado en una clínica psiquiátrica luego de sufrir una descompensación. Mientras tanto, las autoridades de la facultad le iniciaron un sumario y fue suspendido. Docentes y estudiantes realizaron además una movilización en repudio a la agresión. Relocalización. El ministro de Relaciones Exteriores, Mario Lubetkin, transmitió hoy a su par de Argentina, Pablo Quirino, la decisión del gobierno uruguayo de relocalizar la planta de hidrógeno verde que se negocia construir con la empresa HIF Global. La decisión fue comunicada durante la ceremonia de firma de un acuerdo de cielos abiertos entre Uruguay y Argentina para facilitar el transporte aéreo entre ambos países y dinamizar tanto el comercio como el turismo. Comercio Internacional. Fue presentado este miércoles el portal Acuerdo Mercosur-Unión Europea, una herramienta para facilitar a las empresas uruguayas información sobre este nuevo escenario comercial. La directora de Uruguay 21 afirmó que en nuestro país unas 400 micro y pequeñas empresas tienen la oportunidad de exportar hacia Europa. El otro torneo. Peñarol visitará esta noche en el Estadio Burgueño de Maldonado a Atenas de San Carlos por la segunda fecha de la Copa Uruguay. Nacional, en tanto, se medirá mañana desde las 15:30 horas con River Plate. Vientos de cambio. El presidente argentino Javier Milei dará este jueves un mensaje por cadena nacional sobre las Islas Malvinas, después de que Donald Trump sugiriera que Estados Unidos podría revisar su posición neutral sobre la soberanía del archipiélago.
0: En el Palacio Legislativo a esta hora se está organizando la despedida de la delegación uruguaya que va a participar de los Juegos Odesur. Y con un adelanto ya está Juliana Perdomo, a quien la saludamos. Buenas tardes, Juli.
3: Sí, exacto, Lore, el saludo para Laura también, muy buenas tardes para todos. En minutos, la presidenta de la Asamblea General, la vicepresidenta Carolina Cose, estará haciendo entrega del pabellón nacional a esta delegación uruguaya que estará viajando a Argentina, a la localidad de Santa Fe, donde se van a estar realizando estos Juegos Odesur. Son más de 300 deportistas que van a estar compitiendo en más de 30 disciplinas que serán presentados aquí en el Salón de los Pasos Perdidos, así que en minutos regresamos con todos los detalles.
0: Estudiantes de Facultad de Medicina se movilizan a esta hora y leen una proclama. Allí está Iván Antunes. Adelante.
4: Culmina por construir la esfera del miedo, del espacio.
5: Sí, Lorena, efectivamente.
4: Tras en el suma, cubriendo los objetivos
5: ahora
4: de la violencia
5: el final de la movilización
4: oprimirnos
5: y la oratoria.
4: Las estudiantes universitarias no estamos dispuestas a dar un solo paso atrás en materia de derechos conquistados. Para nosotras, acceder a la educación terciaria, a la academia y a la profesionalización ya significa un desafío inmenso no reconocido por la institucionalidad. Si a ello se le agrega la posibilidad de perder la vida en el intento, nos encontramos genuinamente ante una crisis alarmante. Asimismo, nuestras representantes al Consejo Directivo Central, en sesión ordinaria del día de lo acontecido, plantearon suspender las actividades hasta el viernes 4 de septiembre y convocar al duelo y a la reflexión institucional. La moción no salió con los votos suficientes. Dada esta negativa, se propuso una vez, en vez de suspender las clases el día miércoles, bajo la misma justificación, que también fue denegada. Nos preguntamos entonces, ¿están verdaderamente comprometidos nuestros decanos y decanas con una universidad libre de violencias? Sus votos emiten un mensaje claro y difícil de tergiversar. No son consecuentes con los discursos que dan hacia afuera. Rechazamos enfáticamente esta decisión que nuevamente no nos acompaña a las mujeres, a la voluntad de las estudiantes y a un pedido justo de reflexión y duelo frente a un intento de femicidio. Por tanto, y habiendo agotado todas las herramientas del gobierno en el intento de acompañar adecuadamente a toda la comunidad universitaria atravesada por esta gravísima situación, es que llamamos a todas y todos los estudiantes a esta movilización. La comunicación institucional y las declaraciones realizadas por las autoridades universitarias dejan claro que ante la agresión de nuestras compañeras la rutina no se pausa, las clases se retoman, la violencia cotidiana se vuelve costumbre. Como si estas constantes agresiones no fueran suficientes, como si cada vida que es arrebatada fuera un caso aislado. Si el intento de asesinato a una de nuestras compañeras no es motivo suficiente para que nuestra universidad ponga freno y se llame a la reflexión, ¿qué lo es? Esto sin dudas da vista a las posiciones patriarcales que existen en las instituciones y que luego se trasladan como modos de comportamiento a toda la sociedad. Desde la Federación de Estudiantes Universitarios del Uruguay exigimos medidas urgentes. Nuestra ordenanza de actuación sobre violencia, acoso y discriminación se encuentra actualmente en proceso de reformulación. Prueba clara de que debemos redefinir estructuralmente cómo nos posicionamos y actuamos ante la violencia machista para responder correctamente a las necesidades actuales de nuestra comunidad universitaria. Las estudiantes universitarias del Uruguay reafirmamos el compromiso con una educación al servicio del pueblo y al servicio de frenar la reproducción de estructuras machistas efímeras. No queremos más femicidios, no queremos más violencia de ninguna clase en nuestras casas de estudio. No queremos despedir a más compañeras. Ni una muerta más, ni una mujer menos. Vivas nos queremos.
1: Vamos con otras repercusiones que llegan desde InMujeres. Su directora, Mónica Xavier, reafirmó en esta línea también la necesidad de identificar el problema que estamos teniendo como sociedad y que se avance en esta investigación.
6: Lo primero es la solidaridad con la familia y la víctima y el deseo de pronta recuperación. Pero hay que tener claro de que este es un tema estructural, un tema de desigualdad de poder en la sociedad que está construida sobre esa desigualdad y por tanto acá no hay soluciones que sean mágicas. Acá hay soluciones persistentes y que transformen de base las relaciones de poder. En particular esa facultad está haciendo un proceso de modelo de calidad con equidad que el instituto promueve. Y bueno, esto sin duda que es extremadamente doloroso. ¿Cuán evitables pueden ser estas situaciones? Bueno, lo primero es ser conscientes de que esto, en algún caso podrá haber alguna situación psiquiátrica, pero esto no se puede patologizar. Esto es un intento de femicidio porque ese joven pretendía ser el dueño de la vida de esta chica. Los compañeros de otros niveles de estudio relatan situaciones similares y no se puede minimizar, no se puede naturalizar las formas de control porque, bueno, son formas de ejercicio de violencia que luego pueden derivar en situaciones más graves. Entonces, desde el instituto lo que trabajamos es en toda la interinstitucionalidad del Estado ir removiendo obstáculos, ir removiendo situaciones que generan desigualdades, ir promoviendo conductas mucho más igualitarias.
0: En una línea similar, el psicólogo Alejandro De Barbieri aseguró que es fundamental apostar a la educación en todos los niveles y dejar de justificar hechos de violencia graves. El experto sostiene que es necesario que los hombres, que en muchos casos son el problema, se comprometan con la solución.
7: Estoy harto. Harto de que se siga diciendo, minimizando y analizando. No es la testosterona, es lo que aprendimos. Se llama cultura de violación, se llama patriarcado. Si te molesta el nombre, pone otro, no pasa nada. Pero es cómo crecimos todos. Esta tentativa de femicidio, y enseguida lo que más salió en las redes es que es esquizofrénico, con todo lo que estamos hablando de salud mental. Más allá de si tiene ese diagnóstico, no se usa un diagnóstico clínico para justificar la violencia, una enfermedad. Si tiene buen trato, si tiene buen acompañamiento y buena medicación, y está acompañado, no tiene por qué agredir. Y sobre todo, meter en el mote de trastorno mental a un montón de chiquilines y de personas adultas que tienen trastorno mental y no le hacen daño a nadie. Es injusto. La violencia machista no sale de una enfermedad, sale de lo que aprendimos, porque no era un desconocido, era un compañero de clase obsesionado con ella desde principio de año, con denuncias previas en el liceo por lo que leí en las redes. O sea que las señales estaban ahí claritas. Está obsesionado, no la puedo olvidar, no, eso no es amor, eso es control, eso es crearse dueño de alguien, es no poder tolerar un no, un límite. Esto fue violencia mucho antes de que aparezca el cuchillo, por eso tenemos que educar en las escuelas y en los liceos urgente. Nos hacemos hombres validando de que soy hombre porque le digo esto, le digo lo otro, porque soy macho, porque tengo mucha chica, porque por el auto, por la moto, por la potencia sexual, por la potencia económica. Ese es el mandato, la cofradía que paga el precio de la mujer para nosotros ser varones. Harto de que las mujeres sigan sufriendo violencia física y sexual y de que la lista de cuidados sea siempre con ella. No vayas sola, no salgas de noche. Nunca le pedimos nada al que agrede. Tenemos que trabajar mucho nosotros, los varones.
1: Alejandro De Barbieri hace referencia a las denuncias de los ex estudiantes, ex alumnos y compañeros del agresor del Liceo número 1 de Salinas en el departamento de Canelones. También se manifestaron allí los ex estudiantes y estudiantes actuales, no solo denunciando las situaciones que habían vivido en el pasado y que fueron presentadas a las autoridades, sino también denunciando al día de hoy las pocas respuestas que reciben cuando denuncian casos de violencia, acoso y agresión. Vamos a seguir ahora con otros temas, nos vamos al Parlamento, porque allí se comenzó a analizar un proyecto de ley para garantizar la trayectoria educativa de las adolescentes embarazadas. Se busca evitar la deserción de ellas y también de las mujeres jóvenes.
8: En el proyecto se busca garantizar el derecho de las estudiantes embarazadas, puérperas o que transitan la maternidad durante la adolescencia, la continuidad educativa sin discriminación.
9: Este es un tema que genera especial sensibilidad en el sistema político. 8% de los nacimientos provienen de madres adolescentes y la iniciativa comenzó a trabajarse a partir de los números del año 2023 que indicaron que 2.500 nacimientos fueron de madres de entre 12 y 19 años y concretamente entre 12 y 14 fueron 33 los nacimientos. Son cifras que el sistema político tomó en cuenta.
8: Con respecto a las autonomías de la ANEP, el proyecto establece que se promoverán acciones de apoyo académico para las adolescentes. Se trata de tutorías u otros dispositivos que se estimen pertinentes.
10: Acompañar y generar herramientas que flexibilicen, por ejemplo, no solo la asistencia a clase, que hoy existe una circular en ANEP acerca de eso, sino también la toma de exámenes parciales, que puedan tener una modalidad híbrida con la plataforma CREA, porque la circular que hoy existe de los 90, cuando la plataforma CREA de ANEP, por ejemplo, no existía. Entonces, generar un sistema que las acompañe en ese proceso y que un poco las arrope en ese tránsito educativo que ya de por sí es dificultoso.
8: Este proyecto se complementa con otra iniciativa que busca revertir la pérdida del carnet de salud adolescente tras el embarazo.
0: Volvemos a los exteriores del Palacio Legislativo, donde está teniendo lugar esta movilización de estudiantes de medicina. Volvemos al contacto entonces con Iván Antunes.
5: Sí, Lore, porque además de esta movilización y en esta jornada, esta movilización, recordemos, fue convocada en el marco de un paro estudiantil que fue convocado por la Asociación de Estudiantes de Medicina y a la cual luego adhirieron las grandes corrientes estudiantiles como CGU y la FEU. Pero además de ello, también adhirieron la Asociación de Funcionarios de la UDELAR y ADUR, la Asociación de Docentes de la UDELAR. ¿Y esto por qué? Como escuchábamos en el discurso, en la primera intervención, porque, y lo compartíamos ayer en el diálogo que tuvimos con el decano de Facultad de Medicina, Briva, precisamente había sido una de las disposiciones que en esta jornada volviera a haber clases en la Facultad de Medicina, algo que fue rechazado por los estudiantes y también por los docentes, esa decisión que había tomado el decanato de la Facultad de Medicina. Bueno, precisamente en esta jornada el decano y el rector de la UDELAR, ante lo que es esta movilización y ante lo que es el avance de esta situación, es decir, el pasaje de las horas y los análisis que se han ido realizando, brindaron una nueva rueda de prensa. En ese sentido, uno de los puntos que dijo Briva es que comparten y entienden lo manifestado por los estudiantes y que el objetivo no era invisibilizar lo que había sucedido y la gravedad del intento de femicidio dentro de las instalaciones del anexo de Facultad de Medicina, sino que fuera una instancia de poder concientizar y poder dialogar de forma más cercana con los estudiantes, sobre todo con aquellos que vivieron esta situación, que estuvieron de cerca precisamente a la salida de esa clase donde sucedió este hecho, porque recordemos, además, este intento de femicidio se dio en un contexto donde había muchísimos estudiantes saliendo precisamente de sus clases. Pero dentro de eso, Briva dijo que lo que se buscó fue tratar de atender, y hubo un orden de prioridades de atender primero a la víctima, a las familias de las personas afectadas, y luego sí trabajar de cara al futuro con todos los protocolos que son necesarios para atender la violencia basada en género. Y esto decía el decano en su declaración.
11: Nosotros tenemos unas necesidades que son urgentes, que fueron ayer, las de asistir a la víctima, intentar que rápidamente pudiéramos controlar al agresor y asistirla a ella. A partir de ahí se empiezan a disparar mecanismos que cada uno necesita su tiempo de desarrollo. Ya, como te decía, hoy entran en contacto los equipos de psicología médica con el grupo más cercano, no solo de estudiantes, sino de docentes y funcionarios que estuvieron en ese momento. Las actividades que estamos planificando para mañana y el viernes, y ya está puesta en comunicación todas las unidades académicas, es que se generen en cada espacio donde mañana y pasado se debería dar clase, se generen estas instancias de trabajo interno, de reflexión, y en esa misma estrategia, desde el Consejo de Facultad de Medicina, asesorados por los expertos, ir generando las estrategias que vamos a desarrollar en los próximos días, semanas y meses. Como te decía, la política institucional contra las acciones, la violencia basada en género, tienen años de desarrollo en la facultad, en la Universidad de la República, y no pueden pararse, tienen que seguir mejorando y buscando tener el mayor impacto posible.
5: Briva dijo que el gran desafío de la UDELAR, como de la mayoría de las instituciones públicas, continúa siendo generar mecanismos para adelantarse y para detectar indicios de situaciones de violencia basada en género y para trabajar antes de que se deba llegar a una denuncia. ¿Por qué? Porque la denuncia ya significa que la situación de violencia basada en género está sucediendo y que hay riesgo para la mujer. En ese sentido, dijo que se trabaja en mejorar los protocolos que tiene la UDELAR y la Facultad de Medicina.
11: Estamos siempre atentos, desarrollando nuestros mecanismos institucionales para recibir las denuncias, para poder procesarlas, determinar las responsabilidades y determinar, si es necesario, sanciones cuando corresponda. Dicho esto, nosotros como institución estamos buscando, les diría que desesperadamente, poder salir del escenario de la denuncia. El desafío más grande que tenemos como institución es generar políticas que lleguen antes de la denuncia, porque la denuncia en la mayoría de los casos implica algún grado de daño ya irreversible. Para que alguien llegue a denunciar, ha sufrido un proceso previo. Nuestra ambición como institución no es que las denuncias no existan, es que lleguemos antes de que las podamos, de que eso genere una denuncia.
5: En esta conferencia, donde también estuvo acompañado el rector de la UDELAR, Héctor Cancela, Briva detalló además que ante el reclamo que se ha hecho de las distintas asociaciones, en concreto en la Facultad de Medicina, respecto a la cantidad de guardias de seguridad y a la falta de cámaras de videovigilancia de seguridad, dijo que se atenderá a eso, pero señaló que esta situación puntualmente quizás no podría haber sido adelantada o prevenida con alguno de esos mecanismos, y que hay un cambio cultural mucho más profundo que se debe analizar y al que se debe trabajar también desde la UDELAR.
11: Y no va a quedar ningún camino por recorrer en eso. O sea, en las necesidades que haya edilicias o de seguridad, las vamos a trabajar, porque las venimos trabajando desde siempre, no esperando que haya una desgracia. El asunto es que vamos a enfocarnos en lo agudo, contención de daño, trabajo con la y las víctimas de su entorno, asegurar todas las medidas que podamos mejorar en nuestro funcionamiento y pensar en el mediano y largo plazo.
5: Lo más importante a destacar luego de todo lo sucedido es que la estudiante en este momento está fuera de peligro, pero que hubo varias cirugías que se realizaron en la pasada jornada, por lo cual aún se desconoce cuál será el verdadero alcance de las lesiones que ha sufrido en este lamentable hecho de intento de femicidio en la Facultad de Medicina. Y con esa imagen de Manuel Montero los dejamos cuando está finalizando precisamente la convocatoria, pero para mostrar un poco la masividad que ha tenido las miles de personas que se dieron cita aquí. Desde las 17 horas comenzaba la convocatoria, pero bastante antes ya estaban con sus carteles e iban llegando a la explanada de la Facultad de Medicina, en una comunidad universitaria que claramente se ha visto conmocionada por este hecho.
1: Le agradecemos a Iván y ha llegado el momento de recibir
0: a Martín Franco con los deportes. Hay mucho para contar también. Ya veíamos a nuestra compañera Juliana allí en el Palacio Legislativo.
12: Sí, ¿cómo andan? ¿Cómo están? Esa es la parte linda, ¿no? Del deporte, que la vamos a tener un ratito. Sí, pero cual. Justamente no vamos a arrancar con eso. Tal y cual. Curiosamente, después del partido que fue suspendido en el cierre casi entre Danubio y Torque, cuando los hinchas y los barras de Danubio ingresaron a la cancha para enfrentarse a sus propios jugadores, incluso terminó siendo en algunos momentos una pelea con algunos que reaccionaron, como el arquero de Danubio. Bueno, la Mutual de Futbolistas está reunida todavía desde las 11 de la mañana en su sede. Recibió en la tarde al presidente de la Asociación Uruguaya de Fútbol, Ignacio Alonso, y sigue reunida por decisiones que van a tomar seguramente las próximas horas. Y te vamos a contar algunas que ya sabemos y otras que pueden pasar. Este es el momento en donde los barras de Danubio ingresaban, justamente el equipo perdía 2-0, a la cancha para enfrentar, y en el charrúa, a los hinchas de su equipo. Este hecho de violencia que generó en primera instancia la suspensión del partido, estábamos diciendo, ¿no?, el cierre justamente del encuentro, donde Emiliano Figueroa, Facundo Balati, Sebastián Rodríguez fueron agredidos, cuando Kevin Silva reacciona, ¿no?, para defender a sus compañeros, el arquero del equipo, que hoy sacó un comunicado pidiendo disculpas por su reacción, forma natural de alguna manera en esos momentos. Cada persona reacciona de una manera. Hay decisiones que ya se han tomado. Por ejemplo, el partido entre Danubio y Peñarol del fin de semana se va a jugar a puertas cerradas. El fin de semana Danubio y Peñarol se va a jugar sin público. Esto todavía no es oficial, pero nosotros lo podemos compartir. Esa es la primera noticia, la primera información. A partir de las 19:30, en 30 minutos, habrá un Zoom y una reunión, una especie de asamblea entre los capitanes de cada institución. Es una asamblea multitudinaria, sin referencia con cada capitán, en donde se va a tomar la decisión de si parar o no el fútbol. Se habilitó la posibilidad de jugar en la jornada de hoy. Se van a jugar todos los partidos, incluso el de Atenas Peñarol, pero aunque hay posiciones divididas, hay una intención de generar un paro, al menos como una medida de atención, allá de que después pueda generar cambios o no en esas reuniones con la AUF y tanto como el Ministerio, ¿no? Esto daría para profundizar y mucho sobre los hechos de violencia, sobre lo que se puede hacer, lo que no, que está en manos también, que puede, en la estructura de un sistema policial, del Ministerio del Interior, para poder cubrir todos los partidos, ¿no? Esto siempre lo hablamos y en todo, ¿no? También pasaba con las ambulancias, en el tema de seguridad, si había una cantidad de ambulancia para mandar a todos los partidos, todo lo mismo. ¿Cuántos policías puede mandar el Ministerio para cada encuentro, no? En este partido, viste, que empezaban a saltar los barras y uno no veía que había seguridad privada o policía. De repente apareció un policía atrás de Kevin, del arquero, ¿no? En el hecho de violencia, pero... Bueno, todo esto que podemos profundizar... y que se viene reiterando por hechos puntuales. Lógicamente que el fútbol es un lugar en donde se exterioriza la violencia, que es parte de la sociedad, y con cuestiones mucho más importantes que la vimos hace un ratito y que contaba Iván.
0: Y el modelo de masculinidad, ¿no?
12: Sí, ¿no? Lógicamente. Y un nido donde exteriorizar, sobre todo desde afuera y en masa. Eso ya es hasta filosófico, pero en una sociedad donde es violencia, donde ya tenemos naturalizadas muchas cuestiones, incluso mucho más importantes que el fútbol, ¿no? Es increíble como todavía nos llama la atención que en un partido de fútbol arrojen determinadas personas piedras a la policía. Sí, pero ¿dónde vivís? ¿En Disneylandia? El otro día yo pensaba, ¿dónde vivimos? ¿En Disneylandia? Porque lo ves en un montón de cuestiones, ¿no? Pero bueno, en concreto y en el fútbol hay una reunión en la Mutual, en el gremio hoy, que tomará una decisión si parar o no las actividades para desde mañana y hasta el fin de semana. Una cuestión que se podía llegar a definir sobre las 9 de la noche porque la reunión empieza 19:30. Vamos a seguir con la Copa Uruguay, que está en actividad, que tendrá el partido de Peñarol, de Atenas, Peñarol, que será local en Maldonado. Justamente, y para contarte entonces, después de estas cuestiones de último momento, de lo que será la visita a las 20 horas el domingo burgueño de Peñarol frente a Atenas, con un equipo, lógicamente, que Aguirre va a preservar los titulares para este encuentro, porque va a enfrentar a Danubio el sábado, si es que hay fútbol, a puertas cerradas. Eso sí, ya lo tiraba por ahí, lo confirmaba el presidente de la OFF, Ignacio Alonso, a salir de la reunión. Britos en el arco hoy, Alegre, Barbosa, Franco Romero y Lucas Hernández. Remedi estaría en el equipo de vuelta, ahí está Laxalt, un Pierre Sangulo, Batista y Gelini. Serían entonces Kevin Rodríguez, fue cedido a Boston River. Por ahí algunos datos también con respecto a Peñarol, que será visitante entonces de Atenas también en la jornada de hoy. Más goles de la Copa UF Uruguay, dale, tiralo rapidito para cerrar justamente en esta primera salida, contarles los partidos que ya se jugaron. Y estamos ya viendo lo que pasó de local Central Español. La primera victoria del Tony Pacheco como técnico de Central Español. 3-0 frente a Juventud. Ese es el gol en el primer tiempo de Isaac Méndez. Aguilera y Sosa fueron los destacados del partido. Son los extremos que tiene Central Español y los que jugaron. Después, Tarragona. El momento de Tarragona. Las jugadas de César Núñez por izquierda. Se juntó con Aguilera y las definiciones de Tarragona. El delantero de Central que tiene un gimnasio, o que tenía hasta hace poquito un gimnasio, digo por las dudas, y que está abocado además al entrenamiento muscular también, digo para algunos compañeros de acá. Y acá va a estar el segundo gol, para él el tercero de Central Español, este 3-0 frente a Juventud. Recuerden que Atenas Peñarol cierra lo que será la jornada de hoy de Copa AUF Uruguay. Mañana Nacional va con River en el Prado si se juega. Y la segunda anotación del partido para cerrar. Y acá estamos viendo lo que es el otro encuentro, que ya me olvidaba. Deportivo Maldonado 2-0 frente a Cerrito. La visita que jugó con 10 un tiempo sumó la primera victoria a la Copa UF Uruguay. Del Maracaná el partido, el argentino Marino genera el pase, tremendo pase, y Larrazábal, Gonzalo, que fue mejor, el primer gol. Después además va a generar la situación del penal, que termina siendo anotado por Santiago Cartagena. 2-0 ganó Deportivo Maldonado frente a Cerrito.

0: Volvemos con más información deportiva en un ratito nada más, sobre todo con esta despedida de los representantes de Uruguay en los Juegos Odesur. Vamos a ver cómo está el tránsito en Montevideo a esta hora. Les mostramos las cámaras del Centro de Gestión de Movilidad de la Intendencia de Montevideo. Estas cámaras, ya les contamos dónde están. Están en Avenida 8 de Octubre y Boulevard Valle de Ordóñez. También en la Ruta 1, en la intersección con Santín Carlos Rossi. También allí estamos viendo la Plaza del Ejército y la Rambla Ipagola en la zona de Pocitos. Bastante movido,
1: sí, Montevideo. Sí, eso te iba a decir, que hay mucho movimiento. Imagínense también la complicación por un siniestro a esta hora en Avenida Italia y Avenida Bolivia. Así que ténganlo en cuenta, hay un carril de circulación obstruido hacia el este. Personal médico, inspectivo y policial se encuentran allí en el lugar. Así que a tomar las precauciones y también a tener cuidado en la hora del manejo, a volver a casa todos tranquilos. Aprovechamos a saludar, tal vez regresando a sus casas y escuchando Noticias 5 a través de Radio Uruguay, 1050M, 94.7 FM.
0: La comunicación con ustedes es a través de WhatsApp al 091-353-9. Ya vamos a actualizar las noticias, pero hay una información para comentarles, y que es que el presidente de la República, Yamandú Orsi, se va a reunir el próximo viernes 4 de septiembre con los dirigentes de la oposición. Además, a partir de las 15:30 va a recibir de forma individual a algunos de estos líderes.
1: Sí, será al líder de Cabildo Abierto, Guido Manini Ríos, al líder del Partido Independiente, Pablo Mieres, y del Partido Colorado, Andrés Ojeda. De manera individual se estará reuniendo previo a la Asamblea de la ONU, que era una invitación que había hecho el presidente de la República, que había quedado postergada, y finalmente será este viernes.
0: Ahora sí, actualizamos otras noticias con las cinco claves.
2: Rechazo. El agresor de la estudiante de medicina fue internado en una clínica psiquiátrica luego de sufrir una descompensación. Mientras tanto, las autoridades de la facultad le iniciaron un sumario y fue suspendido. Docentes y estudiantes realizaron además una movilización en repudio a la agresión. Relocalización. El ministro de Relaciones Exteriores, Mario Lubetkin, transmitió hoy a su par de Argentina, Pablo Quirino, la decisión del gobierno uruguayo de relocalizar la planta de hidrógeno verde que se negocia construir con la empresa HIF Global. La decisión fue comunicada durante la ceremonia de firma de un acuerdo de cielos abiertos entre Uruguay y Argentina para facilitar el transporte aéreo entre ambos países y dinamizar tanto el comercio como el turismo. Comercio Internacional. Fue presentado este miércoles el portal Acuerdo Mercosur-Unión Europea, una herramienta para facilitar a las empresas uruguayas información sobre este nuevo escenario comercial. La directora de Uruguay 21 afirmó que en nuestro país unas 400 micro y pequeñas empresas tienen la oportunidad de exportar hacia Europa. El otro torneo. Peñarol visitará esta noche en el Estadio Burgueño de Maldonado a Atenas de San Carlos por la segunda fecha de la Copa Uruguay. Nacional, en tanto, se medirá mañana desde las 15:30 horas con River Plate. Vientos de cambio. El presidente argentino, Javier Milei, dará este jueves un mensaje por cadena nacional sobre las Islas Malvinas, después de que Donald Trump sugiriera que Estados Unidos podría revisar su posición neutral sobre la soberanía del archipiélago.
1: El canciller Mario Lubetkin confirmó que se relocalizará la planta de hidrógeno verde que la empresa HIF Global planea instalar en el departamento de Paysandú y que es eje de una demanda que se tramita en tribunales argentinos.
3: Nosotros no sabemos cuántas son las acciones que se han generado. Lo que sí está claro es el mensaje que hizo el gobierno argentino y el gobierno uruguayo a través de los cancilleres en el día de hoy, pero sobre todo lo que hemos dicho nosotros, que hemos solo repetido lo que ha dicho el presidente de la República, las instrucciones que ha dado el presidente de la República de buscar una relocalización de la planta siempre en la zona, pero no exactamente donde estaba planteada por los efectos de tensionamiento que generó con ciertas realidades de la ciudadanía de esa zona. Creo que si algo sirvió el intercambio, además de la firma del acuerdo entre el canciller de Argentina y el canciller de Uruguay, fue una visión similar en el sentido de buscar los caminos para que absolutamente se reduzcan todas las tensiones. De hecho, si se habla, como el presidente nos ha dado la indicación, de la relocalización, de hecho se saca la base central por el cual, de lo que he leído, estaban sostenidas las acciones, inclusive de nuestro conocimiento, la acción penal. Si efectivamente hay una relocalización, todos los temas que tenían que ver con la afectación visual, ecológica visual, del proyecto desaparecerían. Y por lo
1: acuerdo que establece un nuevo régimen para el traslado aéreo de pasajeros y carga, con amplios derechos de tráfico y un esquema flexible de rutas.
4: El acuerdo de cielos abiertos entre Uruguay y Argentina facilitará el transporte aéreo entre ambos países y dinamizará tanto el comercio como el turismo. Esta normativa permite que las líneas aéreas determinen la frecuencia y la capacidad de sus servicios sobre la base de consideraciones comerciales. También facilita la celebración de acuerdos de cooperación entre compañías, incluidos los servicios de código compartido.
5: Este acuerdo, llamémoslo acuerdo de cielos abiertos, que tratará de sustituir y facilitar todas las trabas burocráticas que se puedan dar, pienso que va a ayudar a dinamizar el transporte, va a ayudar a dinamizar el turismo en tantos aspectos, en la medida que lo podamos llevar adelante. Y quiero señalarlo porque no podemos ver estos acuerdos simplemente como un acuerdo puntual aislado del resto. Yo creo que de ambas partes estamos haciendo esfuerzos grandes para ser muy concretos, de no hablar tanto, de establecer acuerdos, de avanzar a partir de los acuerdos y en eso ir construyendo una nueva realidad.
6: Este es un paso más en lo que es la búsqueda de mayor integración y mayor relacionamiento entre países hermanos. Creo que mirar este acuerdo de manera aislada no es lo correcto, sino que tiene que verse en el conjunto de situaciones que decidimos conversar y para el progreso de ambos países. Y celebro también la apertura al diálogo que siempre, el diálogo constructivo que siempre hemos tenido durante la presidencia, tanto del presidente Milei como del presidente Orsi, para ir hacia adelante.
1: En agosto, las solicitudes de exportación, incluidas las zonas francas, alcanzaron 1.121 millones de dólares y registraron un descenso del 16%, explicado principalmente por la disminución de exportaciones de soja. Esto de acuerdo al informe presentado por Uruguay 21.
4: La carne bovina fue el principal producto del mes, con ventas por 214 millones de dólares y una caída del 12% interanual. En segundo lugar se ubicó la celulosa, con 205 millones de dólares y un descenso de 9%, y la soja ocupó el tercer lugar, con 86 millones de dólares y una importante caída de 70%. La disminución de las exportaciones de soja, asociada a la menor cosecha provocada por la sequía, tuvo la mayor incidencia negativa en el desempeño exportador del mes. China lideró con compras por 245 millones y una variación interanual negativa de 46%, explicada principalmente por las menores colocaciones de soja. Brasil se ubicó en el segundo lugar con 182 millones de dólares de exportaciones y un crecimiento de 30%, seguido por la Unión Europea con 165 millones y una variación de menos 11%. Estados Unidos alcanzó los 125 millones y creció 15%, mientras que Turquía completó el ranking con 53 millones y un crecimiento interanual anual de 11%. De acuerdo al informe de Uruguay 21, en la comparación mensual, cuatro de los cinco principales productos, la carne bovina, celulosa, soja y productos lácteos, registraron caídas interanuales, y el único con saldo favorable fue el concentrado de bebidas.
1: Desde la puesta en marcha provisional del acuerdo Mercosur-Unión Europea, esto fue el primero de mayo de este año, a Uruguay le ha dado un rédito de 27 millones de dólares en exportaciones. Así lo aseguró el ministro de Relaciones Exteriores, Mario Lubetkin.
3: La realidad muestra que los hechos valen más que las palabras. Mucho se discutió, 25 años sobre el acuerdo, tantas preguntas hay de por dónde van, pero quiero señalar los números como usted.

0: Señala, para Uruguay, desde el 1 de mayo, cuando inició el proceso, el ingreso que hemos tenido a partir de la utilización de las preferencias otorgadas por la Unión Europea, los aranceles me refiero, fueron superiores a 12 millones de dólares. Pero también hay otra categoría dentro de estos números, que es los resultados económicos a partir del uso de las cuotas en esta fase inicial, en el que llegaba primero, se llevaba las ofertas, en las cuales a eso hay que sumarle 15 millones de dólares en el ámbito de esta primera fase de cuotas. Y si sumamos los dos, podemos decir de que entre el 1 de mayo y fines de agosto, para Uruguay, estos acuerdos le dieron un rédito neto superior a 27 millones de dólares.
1: El jerarca fue consultado sobre la decisión de la Unión Europea de suspender la compra de carne a Brasil por no cumplir con estándares sanitarios.
0: La preocupación de que, desde nuestro punto de vista, los acuerdos Unión Europea-Mercosur tienen que ser un mecanismo de abrir puertas y no de abrir y cerrar puertas dependiendo de ciertos aspectos, sobre todo del lado europeo, porque no es del lado nuestro, y por lo tanto hemos hecho una serie de consultas nuevas con las autoridades europeas para entender un poco más y mejor cómo va a ser el desarrollo comercial de este periodo.
2: Recientemente, en el día de hoy, Uruguay 21 presentó el portal Unión Europea-Mercosur, este portal que permite, es una herramienta que le permite a las empresas facilitar el trámite, la información y este nuevo escenario que se abre comercial para ellos.
3: La presidenta de Uruguay 21, Mariana Ferreira, destacó que el portal se presentó en tiempo récord, ya que el acuerdo con la Unión Europea entró en vigencia hace apenas 4 meses. Ferreira indicó que el objetivo del portal es colaborar para que el país desarrolle al máximo su potencial comercial, especialmente las empresas más pequeñas, que son las que en general están más alejadas de la información.
4: El objetivo es que este portal se use, que como lo conversábamos. Hoy hay menos de 200 MIPYMES que exportan a la Unión Europea y tenemos 400 que tienen oportunidades de exportar y que tienen que usar el portal y tienen que apoyarse en las herramientas que tiene Uruguay 21 y que tenemos todas las agencias del Estado para apoyarlas para ingresar en un mercado bien exigente y con muchas oportunidades como es la Unión Europea.
3: Por su parte, el ministro de Economía, Gabriel Odone, participó de la presentación y en su discurso destacó el trabajo de los diferentes gobiernos uruguayos para que el país estuviera en buenas condiciones de aprovechar el acuerdo con los europeos cuando este se concretara. Además, Odone se refirió a cuál debe ser el rol del Estado y cuál el de los empresarios para que Uruguay desarrolle su máximo potencial en el aspecto comercial.
5: Este es el rol del Estado. El rol del Estado es construir bienes públicos, construir certezas, estabilidad macroeconómica, condiciones de acceso a financiamiento, condiciones de inversión, conocer los tratados, estar negociando y generar bienes públicos como este portal, que rápidamente se pone a disposición de las empresas, en particular de aquellas que tienen menos capacidades y habilidades internas para poder salir de sus primeras dudas, de sus primeras consultas, de manera tal de que puede ser atendido. Ese es el rol de las políticas públicas. No es darles el tipo de cambio o el subsidio tal o el subsidio tal cual. Ese país se terminó. Hace mucho tiempo que se terminó.
6: Con la consigna Durazno, un departamento que elige crecer, más de 350 empresarios de todo el país participaron en la actividad organizada por Somos Uruguay con el objetivo de captar inversiones. Vamos con el informe ahora de Roberto Vasconcellos.
7: Un encuentro catalogado de histórico. Somos Uruguay convocó aquí en el Aeropuerto Internacional de Durazno a unos 350 empresarios. La idea es visualizar esta zona del país como un hub logístico. La ubicación geográfica justamente de Durazno es su máximo potencial.
8: Nosotros lo que queremos es fortalecer lo nuestro, ¿verdad? Tenemos una agroindustria pujante. En un momento espectacular, entendemos que hay sectores que pueden seguir creciendo, por ejemplo la logística. Hoy Durazno está conectado como nunca estuvo en su historia.
9: Estamos en un punto neurálgico donde la infraestructura que se ha desarrollado en los últimos años lo deja

0: conecta el puerto de Montevideo, unos 200 kilómetros al centro del país. Es decir, todas esas son cosas importantes para poder seguir mejorando la competitividad del sector agroindustrial.
1: Entonces hay como un ecosistema que se ha conformado acá, que si vos lo decís, bueno, lo uno con los incentivos fiscales y tributarios que ofrece el país para quienes quieren invertir, entendemos que hace un combo interesante para que pueda ser una locación de interés para el desarrollo de inversión.
2: El primer laboratorio con tecnología de punta fue inaugurado por el Ministerio de Educación y Cultura en el Centro Educativo de Capacitación, Arte y Producción, CECAP, en Melo. Está previsto que se abran otros 7 laboratorios en otros departamentos, más la entrega de kits en todo el país. Compartimos este informe de José Luis Barbosa.
3: Remarcan la necesidad de la educación para los jóvenes de escasos recursos.
4: Hay una apuesta que nos parece que es muy importante porque el Uruguay se merece que todas y todos los jóvenes en tiempo y forma estén estudiando, ¿no? Si queremos un país que se desarrolle, que se disminuya la desigualdad, que mejore la convivencia, que es un tema que todos nos tiene preocupado ahora, bueno, tiene que haber más educación y se tiene que invertir en educación e invertir en las adolescencias. Entonces, bueno, la verdad que estamos muy contentos porque esta es una política como que integra lo nacional, lo tecnológico, lo educativo, lo local, ¿no? Y la comunidad me parece que toda lo valora mucho y lo vamos a cuidar y tratar de seguir haciéndolo.
3: La inversión es importante. En Melo se inaugura el primero de los laboratorios.
4: La instalación de los laboratorios, que es lo que estamos haciendo hoy en Melo, supone una inversión un poco más grande en infraestructura edilicia. Entonces, el primero del interior ha sido Melo, que bueno, para nosotros también Melo es una cuna muy importante de muchas cosas culturales. Bueno, ustedes lo saben, son locales. A veces la gente en el resto del país no lo sabe, Melo era el primer punto de entrada de las compañías teatrales del Uruguay, ¿no? Hace muchos, a fines del siglo XIX, y fue gran desarrollador de cosas como el IFED de Melo, tiene un valor importantísimo, ha promovido, lo primero en promover la universidad y la educación a nivel popular. Entonces, bueno, apoyar al CECAP de Melo nos parecía muy importante porque tiene una comunidad educativa y atiende a una gurizada que precisa cosas así para salir de otros entornos que no están buenos, ¿no?
3: La iniciativa continúa en otros departamentos.
4: La idea es seguir en Fraiventos ahora, inauguramos otro en Montevideo y después vamos a ir para Durazno y la perspectiva del año que viene va a estar en Rivera, Paysandú, probablemente Salto y estamos viendo alguno en Canelones. Entonces, el convenio por ahora son 8 laboratorios en todo el país, más 19 kits en todo el territorio.

0: Bueno, se viene el evento que va a reunir más deportistas en general de América Latina y también uruguayos a nivel deportivo. Va a ser en Argentina, en varios lugares, y está en este momento en el Palacio Legislativo están la gran mayoría de los deportistas uruguayos que viajan, y tenemos por ahí Juliana Perdomo, nuestra compañera, para que nos cuente un poco qué está pasando. Además, la presentadora que la ven por ahí, esa rubiecita que anda ahí, ¿quién es? Camila Antoñaza, ¿la conocen? Está Camila Antoñaza con Facundo Castro, son los maestros de ceremonia de este evento espectacular para nosotros. Ahora les voy a contar más de los Ode Sur. Dale, Juli.
1: Sí, exacto, Martín. Buenas tardes para todos. Allí ven a nuestra compañera Camila Antoñaza, que está nombrando uno por uno a los 332 atletas de todo el país, de cada rincón del Uruguay, que van a estar participando de los Ode Sur de Argentina en Santa Fe. 34 disciplinas van a estar representando estos atletas, esta delegación uruguaya que en minutos va a estar recibiendo el pabellón nacional. Hay muchos legisladores aquí en el Salón de los Pasos Perdidos. También está encabezando la ceremonia de despedida la vicepresidenta Carolina Cose. Estaba previsto que viniera el presidente Orsi, pero por problemas de agenda no pudo concurrir. Pero esto es una fiesta y en minutos se va a dar una foto oficial en la escalinata del Palacio Legislativo, donde ya está puesta la alfombra roja.
0: Ahí estamos viendo en imágenes. Bueno, ahí están, ¿no?, los gurises que nos andan representando por el mundo. La primera fila, Débora Rodríguez, que llegó la jornada de hoy al país, la ven, y las más experientes, que va a repetir juegos, así como Emiliano Laza, que va a tener un juego de sur más. Pero en el lado izquierdo, por ejemplo, veíamos a Antonella Bonomi, a Sofía Ingol, a Lorena Aires, que también está en el medio entre los más experientes y los nuevos talentos del atletismo. Uruguay va a participar, como decía Juli, en más de 30 disciplinas de estas 50 que hay en los Juegos Ode Sur, en Rosario, en Santa Fe. Algunos eventos van a ser en Rafaela, Mar del Plata o en Buenos Aires. Pero bueno, la verdad que va a ser un momento precioso, y lo que queremos contar a la gente es que Canal 5 va a tener los Juegos Ode Sur. En la mañana y en la tarde, horas de transmisión en vivo con lo que pase con los uruguayos.

0: Otra vez, así como fue el Mundial, y para nosotros es una alegría otra vez tener justamente a los principales deportistas del Uruguay en la pantalla, además del resumen que vamos a tener en Deporte 5, como siempre, el mediodía, pero al menos 2 o 3 horas en la mañana, 2 o 3 horas en la tarde, vamos a poder seguir la actividad. Son muchos lo que pasa, ¿no? Y a veces la transmisión no los muestra a todos. Pero bueno, vamos a tener también un equipo presente en Argentina, así que nada. Me imagino, Juli, que también mucha emoción ahí en el Palacio y mucha gente, ¿no? Me imagino.
1: Sí, un montón de gente que vino, los más allegados, a acompañar a estos deportistas que, bueno, hoy se despiden en esta ceremonia previa a su viaje. Comentarles que también hace unos minutos estuvieron haciendo uso de la palabra Alejandro Perea, el secretario nacional de deportes, que vamos a escuchar más adelante, también a Fernando Ucha del Comité Olímpico, que van a ser los responsables junto a COSE de entregar de este pabellón nacional. Bueno, allí están viendo cómo llaman a COSE y llaman al resto para hacer entrega a este pabellón. Anteriormente habíamos escuchado el himno nacional, también se escuchó aquí en Pasos Perdidos el himno olímpico, porque esto realmente es una fiesta. Pero bueno, allí los dejo con la imagen de la vicepresidenta.
0: Buenísimo,
1: que está,
0: Juliana,
1: haciendo entrega esta.
0: Justo tenemos el momento de la entrega del pabellón a los capitales de la
1: delegación. Pabellón.
0: Es el comienzo, como decía Juli, lógicamente, el himno olímpico, porque este es el comienzo del ciclo olímpico para muchos que sueñan con estar en Los Ángeles. Es siempre, para que la gente se haga una idea, Juegos del Sur, que son sudamericanos, panamericanos, que van a ser el año que viene en Lima, en Perú, y después los Juegos Olímpicos. Después a nivel de ranking también, que empiezan a puntuar, pero Uruguay va a tener deporte colectivo, por ejemplo, hockey, handball, y bueno, siempre hay deportes como bochas, que va, y está Celeste, una joven de menos de 15 años de bocha, que participa por Uruguay, ¿viste? Empezás a conocer historias muy particulares, además de los referentes que te digo que se van a despedir. Celeste, justo, Celeste, ¿te das cuenta? Después algunos ausentes, como el 49er de la vela, que siempre compite porque no hay, en este, justamente en los Sur no hay esa categoría de vela. Va a estar Lola Moreira como entrenadora de la delegación de vela, en este caso. Dolores Moreira, referente para Uruguay en casi todos los Juegos del Sur, ganadora de medallas de oro en muchos Juegos del Sur representando a Uruguay. Bueno, la baja de Eric Faúndez, uno de los ciclistas principales que no va a estar en esta competencia porque cambió de equipo en Europa y no va a estar. Ahí está, escuchamos a la vicepresidenta, dale.
1: Bueno, la vicepresidenta está haciendo una invitación a todos a trasladarnos a la escalinata donde se va a estar dando la foto oficial. Ya veían la foto con la bandera uruguaya aquí en el Salón de los Pasos Perdidos, pero ahora nos vamos a trasladar todos junto a todos estos atletas que fueron presentados para esa foto que será portada de muchos medios de comunicación.
0: Bueno, dale, quédate por ahí, Juli, capaz que en minutos tenemos esa foto. Nosotros seguimos con el deporte, avanzamos y rapidito porque hay de todo y también el informativo, además del deporte, Expo Deporte y Bienestar. Es lo que se viene también a partir 2, 3 y 4 de octubre. También Canal 5 presente en un stand de esta expo que va a ser en el LATU y hoy estuvimos en el lanzamiento.
2: Agradecer esta iniciativa. Nosotros entendemos que es un espacio necesario en nuestra comunidad. Que claramente se requiere tener un espacio de encuentro y de articulación donde unos logren potenciar a los otros. Ese contacto creo que puede ser disparador de muchas cosas.
3: Primero, agradecer la invitación y siempre participar de un evento que hace crecer, que hace mejorar y conocer del deporte y hacernos cada vez más profesionales. Eso creo que me enorgullece participar de un evento así y bueno, agradezco la invitación y bueno, tratar de invitar a todo el mundo que pueda compartir, que es un poco lo que vamos a hacer nosotros, compartir un poco lo que fue el Mundial. Y bueno, y aprender de las otras actividades que hay, que son muy interesantes también.
4: Agradecer la invitación también, acompañar las palabras acá del compañero. Y bueno, también un poco eso, desde mi lugar como deportista profesional y femenina, nada, demostrar un poco de que las mujeres pueden llegar muy lejos, la fuerza que hay dentro es muy grande. Y bueno, hay muchos deportes por conocerse, que aún hay que llegar a muchas personas y lugarcitos, así que bueno, esto va a acompañar a eso, así que muy contenta de ser parte. Muchas gracias.
0: 13 años después y casi con 400 partidos arriba con la camiseta del Atlético de Madrid, Josema se va apenas un ratito al Deportivo La Coruña.
5: Hola Josefa, el año pasado cambiamos camiseta, pero bueno, la de este año no va a ser necesaria porque la nueva tuya se la tengo acá. Fuerza Deport.
0: Bueno, otro uruguayo de la selección, Sebastián Cáceres, que cambió de equipo, cambió de país y cambió de equipo. Después de mucho en el América, llega para jugar en el fútbol español. Tenemos por ahí para contarte también que Sebastián Cáceres, el jugador que trajo Bielsa a la selección uruguaya, el nuevo jugador del Celta de Vigo. Este es el pase del América al Celta. Así terminó siendo la historia. América no lo quería dejar salir, pero bueno, apareció la posibilidad económica. Liverpool, el equipo uruguayo, recibe 1,5 millones por la transferencia. Porque no había vendido la totalidad del pase, había vendido solamente el 80% del pase de Sebastián Cáceres, que va a jugar en el Celta, va a ser un uruguayo más en el fútbol de España. Volvió a su casa, es el lugar donde estuvo más de 10 años atajando, es el arquero con más minutos en el Junior de Barranquilla, pero ahora Seba Viera, que ya está y con la camiseta de entrenador, va a ser el técnico de Junior de Barranquilla con contrato en principio hasta diciembre.
6: Contento, estoy feliz.

0: estoy en mi casa, en otra posición de, después de 13 años como jugador, pero estoy muy contento, sabiendo la responsabilidad que tengo, el compromiso que tengo con el equipo, con los jugadores, con la ciudad, y con una responsabilidad muy grande. El listón siempre en este club es ahí campeón. Ahora tenemos que hacer más del 65% de los puntos para clasificar primero. Ese es el primer objetivo, un objetivo lindo, y confío plenamente en mis jugadores y el equipo que tengo. Nunca lo dudé, y Junior, cuando te brindo una oportunidad extra, tenés que aceptarlo. ¿Cómo le voy a decir que no a Junior? Y más que yo, desde que salí acá, estaba esperando volver. Entonces, nada, estoy muy, muy, muy contento. Y espero estar a la altura, ¿no? Obviamente.
1: La manija del tiburón que tuvo Alfredo Arias como técnico uruguayo y 2 años campeón, además. Pero el fútbol es así. 3 meses te va mal, se olvidaron, ¿viste? La foto, el momento de la foto, las cosas lindas del deporte, lo veíamos por ahí a muchas autoridades, y entre ellos yo les comentaba, estaba el ex presidente del comité Maglione organizando a los gurises con la foto, ¿no? Tremendo. Juli, dale por ahí, la foto, los deportistas, más de 300 que viajan para los Juegos Odesur.
2: Sí, Martín, somos muchos, pero nos trasladamos rápido a la escalinata del Palacio Legislativo. Ayer ven toda la delegación que está representando a estos 332 atletas, como les decía, que estarán viajando al país vecino, a Santa Fe, Argentina. Allí ven a la vicepresidenta Carolina Cose, que también está acompañando a esta delegación. La foto que va a recorrer todos los portales y que dará que hablar en las próximas semanas cuando empiece esta competencia que sin duda va a ser muy noticiosa aquí en nuestro canal.
1: Brillante, Juli, del 12 al 26 de septiembre los Juegos Odesur, Rosario, Santa Fe, además Rafaela, Mar del Plata y Buenos Aires. Y Canal 5 va a tener una transmisión especial también sobre estos Juegos y la actuación de los deportistas uruguayos en la competencia. Cerramos el deporte por ahí.
3: Bueno, muchas gracias, Martín. Vamos a invitarlos a comunicarse al 091-353-949. También a que se queden con nosotros. Vamos a tener hoy la columna internacional con Mauricio Rabuffetti. Vamos a estar analizando este acuerdo de Estados Unidos-Venezuela, el petróleo, qué tanto es un acuerdo entre los dos países. Todos esos aspectos lo estará analizando Rabuffetti.
4: Además, en otros temas, les contamos de un proyecto de niños de una escuela de Río Negro que propusieron un sistema para evitar estafas digitales. Todo esto se los contamos luego de la pausa. Sí. Ya volvemos.
3: No se la pierdan a una de las protagonistas que es la verdad para no perdérsela. Por otro lado, antes de irnos a la pausa, Lore, de repasar las 5 noticias clave, la noticia que dábamos hace unos minutos nada más con respecto a la reunión del presidente de la República, Yamandú Orsi, el próximo viernes 4 de septiembre, que estará recibiendo de forma individual desde las 15:30 horas en la Torre Ejecutiva al secretario general del Partido Colorado, el senador Andrés Ojeda, posteriormente al presidente del Partido Independiente, Pablo Mieres, y finalmente al líder del Partido Cabildo Abierto, Guido Manini Ríos.
4: Estos encuentros, como les decíamos, son previos a lo que será la presencia del mandatario de Yamandú Orsi ante la Asamblea General de las Naciones Unidas en Estados Unidos. Ahora sí, la pausa y enseguida volvemos. Reunión. El presidente de la República, Yamandú Orsi, se reunirá el próximo viernes 4 de septiembre con dirigentes de la oposición y recibirá de forma individual desde las 15:30 horas en Torre Ejecutiva al secretario general del Partido Colorado, el senador Andrés Ojeda, posteriormente al presidente del Partido Independiente, Pablo Mieres, y finalmente al líder de Cabildo Abierto, Guido Manini Ríos. Estos encuentros se dan previamente a lo que será la participación del mandatario en la Asamblea General de Naciones Unidas. Rechazo. El agresor de la estudiante de medicina fue internado en una clínica psiquiátrica luego de sufrir una descompensación. Mientras tanto, las autoridades de la facultad le iniciaron un sumario y fue suspendido. Docentes y estudiantes realizaron además una movilización en repudio a la agresión. Relocalización. El ministro de Relaciones Exteriores, Mario Lubetkin, transmitió hoy a su par de Argentina, Pablo Quirno, la decisión del gobierno uruguayo de relocalizar la planta de hidrógeno verde que se negocia construir con la empresa HIF Global. La decisión fue comunicada durante la ceremonia de firma de un acuerdo de cielos abiertos entre Uruguay y Argentina para facilitar el transporte aéreo entre ambos países y dinamizar tanto el comercio como el turismo. El otro torneo, Peñarol visitará esta noche en el Estadio Burgueño de Maldonado a Atenas de San Carlos por la segunda fecha de la Copa Uruguay. Nacional, en tanto, se medirá mañana desde las 15:30 horas con River Plate. Vientos de cambio. El presidente argentino Javier Milei dará este jueves un mensaje por cadena nacional sobre las Islas Malvinas, después de que Donald Trump sugiriera que Estados Unidos podría revisar su posición neutral sobre la soberanía del archipiélago.
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0: Seguimos en Noticias 5. El Ministerio de Salud Pública descartó que la intoxicación que sufrió una ciudadana del norte del país con respecto a una bacteria haya sido causada por ingerir una hamburguesa que estaba contaminada.
1: Desde el Ministerio de Salud Pública se informó que en las muestras de hamburguesas no se obtuvieron resultados de la bacteria causante de la intoxicación que afectó a una persona en Paysandú. El resultado fue negativo en el análisis del mismo lote del cual se vendió el producto a la persona afectada.
2: En realidad, de todo el material que se hizo el análisis, que se comenzó acá en Paysandú y después se derivó al laboratorio del Ministerio, no se pudo detectar la bacteria que genera la toxina que fue la que provocó la gravedad en esta paciente. En realidad, lo que se ingirió, de ahí no se obtuvo ningún material. Lo que se hizo, se mandó a analizar, fue lo que estaba en lo que quedaba, digamos, del mismo producto que consumía la paciente en el almacén donde ella hizo la compra. Bueno, eso fue lo que se mandó a analizar y ahí no se obtuvo, no se pudo, digamos, detectar esta bacteria que genera la toxina que provocó el síndrome urémico hemolítico en la paciente.
1: ¿Cómo está la persona que fue afectada oportunamente?
2: Y bueno, la persona sigue en atención médica, ella está internada ahora, está haciendo un seguimiento médico y bueno, ha tenido algunas secuelas, pero eso está todo bajo control.
0: Por su parte, la Intendencia de Canelones confirmó que no se detectaron microorganismos en los lotes de hamburguesas de la empresa La Dolfina que fueron analizados.
3: A partir de que tomamos conocimiento de esto, junto con el Ministerio, se hacen las inspecciones correspondientes, se inmoviliza todo lo que es producto de las hamburguesas de esta marca y se hace un retiro del mercado de los lotes presuntamente afectados. Los resultados del Ministerio, como los resultados de Salud Pública, arrojaron resultados negativos, tanto de Escherichia coli como de estas cepas enteromorrágicas o productoras de toxina Giga, y por tanto no se pudo asociar el caso clínico a este microorganismo. Desde el punto de vista, digamos, sanitario, el caso con los queda cerrado, con los estudios que se tienen al momento. Lógicamente la empresa ha tenido sus repercusiones, digamos, pero nosotros como organismos de contralor estamos convencidos de que actuamos con la celeridad correspondiente y accionando de la manera que correspondía.
0: Estudiantes de quinto año de la Escuela 27 de Río Negro realizaron a través de un club de ciencias un proyecto que lo que busca es prevenir las estafas. Desarrollaron junto a su maestra, como les decía, este proyecto, las estafas digitales y otras como el cuento del tío, por ejemplo. Los niños detectaron que existen experiencias de este tipo en casi todas las familias y decidieron hacer un taller para enseñarles a sus padres y abuelos un conjunto de herramientas para evitarlas.
4: Nosotros somos quinto de la Escuela 27, somos un club de ciencia, nosotros somos algunos alumnos que estamos representando el club de ciencia.
5: El proyecto surgió mientras nosotros estábamos trabajando con la dinamizadora Ceibal sobre las redes sociales y la información que compartimos en internet. Y durante ese proceso vimos una noticia de un vecino de acá de
4: Fray Ventos que sufrió el cuento del tío y que tenía 90 años y quisimos investigar más sobre el tema.
5: Y mientras investigábamos nos dimos cuenta que cada vez son más las estafas digitales y casi siempre son hechas hacia adultos mayores, porque son el tipo de persona más vulnerable. Y eso nos motivó a nosotros a empezar a trabajar cada vez más con esto de las estafas digitales y el cuento del tío.
4: Concluimos que cada vez son más las estafas digitales y queremos prevenirlas. Tenemos una página que la descubrió la maestra, llamada fraude.uy, que sacás captura de lo que te pasó, lo mandás y te dice si es fraude o si está bien o si no.
6: Hicimos un taller con los padres donde trabajamos sobre las estafas y les enseñamos cómo a prevenirlas y a que no les pase.
4: Vamos a repartir folletos de cómo prevenir la estafa en la zona de la Plaza Constitución. Y vamos a mandar una carta a la Intendencia Política Social, por si hay talleres de jubilados por la estafa, y que si no hay, que hagan.
5: No sería fraude.uy, sino que también podés hacerlo, por ejemplo, si a vos te llaman y te dice que a alguien le pasó algo, llama para verificar. Si te dicen que a un familiar tuyo le pasó algo, llama para verificar. Y nunca des información, porque si vos dando información, él te va dando más información de la información que vos le vas dando. Claro. Por ejemplo, vos te dicen, a tu hijo le tuvo un accidente, ¿cuál? Y le vas dando los nombres. Y ahí
7: te saca muchos datos,
5: claro,
7: que pueden servir.
5: Te va como enredando, como te va pescando así.
0: Excelente iniciativa de los niños y las niñas. Vamos con otras noticias. La elección de los representantes de los trabajadores, empresarios y pasivos en el directorio del Banco de Previsión Social se va a realizar el 22 de noviembre. El voto es obligatorio y hay tiempo hasta el 14 de septiembre para reclamar por errores en el padrón que ya está disponible.
8: Hay más de 2 millones de personas habilitadas para votar el 22 de noviembre, cuando se elija a los nuevos representantes sociales que integrarán el directorio del Banco de Previsión Social. Estos comicios son obligatorios y los únicos que pueden exonerar su participación son las personas de 75 o más años de edad.
9: Simultáneas y concurrentes, porque en alguna de ellas habrá una mesa en la que podrá votarse por el orden activo, por el orden pasivo y por el orden empresas, lo que llamamos mesas híbridas, aunque la mayoría van a ser mesas por cada orden. Es decir, no olvidemos que habrá 3 padrones, un padrón de activos, un padrón de pasivos y un padrón de empresas, que un activo puede ser también eventualmente pensionista, es decir, que podrá votar en el orden activo y en el orden pasivo. También puede ser mandatario de una empresa o una empresa unipersonal. Es decir, que puede llegar a votar hasta en los 3 órdenes.
8: El padrón preliminar ya puede consultarse a través de la web del Banco de Previsión Social.
10: Uno puede entrar en la página del BPS y nos lleva a la página de la Corte, donde está el padrón de esa fotografía que sacamos el 28 de febrero, de identificar quién estaba trabajando, quién tenía una pasividad o quién integraba una empresa. Hoy lo que hacemos es poner a disposición de la ciudadanía para que confirme, y tiene plazo hasta el 14 de septiembre, y si tiene una observación ahí mismo puede redactar un correo, enviarlo, y en un máximo de 3 días le respondemos.

0: El juez del Tribunal Supremo Federal de Brasil, Alexandre de Moraes, figura clave en la condena de Jair Bolsonaro, quedó alcanzado por una investigación sobre sus presuntos vínculos con un banquero acusado de un fraude millonario.
1: La apertura de documentos judiciales permitió conocer mensajes intercambiados entre Alexandre de Moraes y Daniel Borcaro, propietario del desaparecido Banco Master y actualmente en prisión preventiva por un fraude millonario. Según la investigación de la Policía Federal, los intercambios revelarían una relación de confianza entre ambos. En noviembre de 2025, dos días antes de su primera detención, Borcaro preguntó al magistrado: ¿crees que el lunes ya tengo que estar fuera? Poco después, fue detenido cuando intentaba abandonar Brasil en un avión privado. Los investigadores también sostienen que Moraes habría intervenido en la revisión de un contrato entre el banco y el estudio jurídico de su esposa, Viviane Barsi de Moraes, por el equivalente a unos 25 millones de dólares. El juez del Supremo, André Mendonça, levantó el secreto de sumario y difundió el informe policial, al tiempo que pidió que el caso sea analizado por el Pleno del Tribunal, de modo técnico y estrictamente jurídico. La Fiscalía General tiene ahora un plazo de 5 días para pronunciarse. Las revelaciones se conocen a poco más de un mes de las elecciones presidenciales del 4 de octubre. El candidato Flávio Bolsonaro pidió la renuncia de Moraes. Desde el Supremo, Moraes tuvo un papel central en los procesos contra Jair Bolsonaro y también participó en 2021 de la decisión que anuló las condenas contra Lula y habilitó su regreso a la política electoral.
2: Seguimos en la región, pero ahora por Argentina, porque el presidente Javier Milei dará este jueves un mensaje por cadena nacional sobre las Malvinas. Esto después de que Donald Trump sugiriera que Estados Unidos podría revisar su posición sobre la soberanía del archipiélago.
1: Horas antes, Milei había calificado el reclamo sobre las Malvinas como la causa más importante y sagrada para los argentinos, agradeciendo las declaraciones de Trump sobre este tema. Este lunes pasó algo muy fuerte respecto a esta causa, afirmó el presidente argentino en una entrevista en la cadena de radio El Observador. Trump dejó abierta la posibilidad de modificar la postura de Washington sobre la soberanía de las islas administradas por el Reino Unido y reclamadas por Argentina. Consultado sobre si Estados Unidos podría retirar su respaldo a la soberanía británica, Trump respondió: siempre reviso todas las posiciones, esa es apenas una entre muchas. Milei había afirmado a comienzos de agosto que la alianza con Estados Unidos era la llave para recuperar el archipiélago y había defendido una solución por la vía diplomática. Sin embargo, días después, el embajador estadounidense en Buenos Aires, Peter Lamelas, descartó un cambio en la política de Washington y afirmó que Estados Unidos mantiene una posición de neutralidad sobre las islas. Desde que asumió, Milei ha mantenido el reclamo argentino de soberanía sobre las Malvinas, pero su posición ha generado controversias al reivindicar antes a Margaret Thatcher y plantear que la recuperación de las islas dependerá de que sus habitantes quieran ser argentinos, una postura cercana al principio británico de autodeterminación.
0: Una investigación judicial en España abrió una disputa entre el gobierno y la policía sobre el papel de Marruecos en la entrada masiva de migrantes a Ceuta a finales de julio.
1: Un informe del Centro Nacional de Inmigración y Fronteras de la Policía Nacional Española, entregado a la Audiencia Nacional, analiza si la llegada masiva de migrantes a Ceuta fue una operación organizada y si hubo una participación de autoridades marroquíes. La crisis comenzó los días 30 y 31 de julio, cuando unas 70.000 personas cruzaron desde Marruecos hacia Ceuta en una llegada masiva que desbordó la capacidad de acogida de la ciudad. El documento, solicitado por la jueza María Tardón, apunta, según fuentes jurídicas citadas por medios españoles, a que agentes de Marruecos habrían guiado a decenas de miles de personas para cruzar la frontera por vía marítima. Pero el director de la policía, Francisco Pardo, negó este miércoles que el informe atribuya a Marruecos la planificación o ejecución de la crisis migratoria. La versión conocida del informe contradice además la posición expresada por el presidente Pedro Sánchez, quien descartó que Marruecos estuviera detrás de la llegada masiva y afirmó que no existe información de los servicios de inteligencia que apunte a una participación de Rabat. El contenido del documento provocó la reacción del ministro del Interior, Fernando Grande Marlaska, quien aseguró que el gobierno desconocía esa información y pidió explicaciones sobre cuándo estuvo disponible para la policía. El gobierno también enfrenta cuestionamientos por posibles alertas previas. Otro informe policial habría advertido el 29 de julio de un riesgo extremo de llegadas masivas a Ceuta.
2: Estados Unidos lanzó una segunda ronda de bombardeos contra Irán en menos de 48 horas, con al menos 11 personas muertas y 58 heridas, entre ellos víctimas de un ataque que alcanzó una boda en el sur del país.
1: Los nuevos bombardeos estadounidenses alcanzaron durante la noche varios puntos del sur de Irán. El ataque más grave ocurrió en la provincia de Hormozgan, donde un proyectil impactó en una vivienda del pueblo de Kujestak mientras se celebraba una boda. La Media Luna Roja iraní informó que 4 personas murieron y unas 50 resultaron heridas. Medios estatales iraníes señalaron además que entre las víctimas habría un niño de 4 años. En la vecina provincia de Juzestán, otros misiles estadounidenses alcanzaron 3 localidades y provocaron la muerte de 7 personas, además de 8 heridos, según el gobierno provincial. Washington afirmó que la operación estuvo dirigida contra objetivos del cuerpo de la Guardia Revolucionaria Islámica. El Pentágono sostuvo que los ataques buscan frenar las acciones iraníes contra el transporte marítimo comercial en el estrecho de Hormuz y proteger a las tropas estadounidenses desplegadas en la región. Teherán calificó el bombardeo contra la boda como una atrocidad. El portavoz de la Cancillería iraní, Ismail Baghaei, aseguró que Irán responderá con firmeza a estos crímenes salvajes y acusó a Estados Unidos de atacar a civiles. Tras los bombardeos, Irán volvió a lanzar ataques contra instalaciones militares estadounidenses en Jordania, Bahrein, Kuwait e Irak y advirtió que responderá de manera severa y devastadora.

0: Bueno, bien, la movida más grande del deporte hoy está en el Palacio, porque ahí están los deportistas que viajan a los Juegos del Sur. Rosario, Santa Fe, después Rafaela, Mar del Plata y Buenos Aires, algunos deportes. En Santa Fe, bueno, en Rosario arranca la historia para Uruguay con la natación. Ahí va a estar Nicole Frank, va a estar Angelina Solari, parte de una gran delegación de natación con chances de medalla a nivel sudamericano. Es cierto que Argentina ha crecido mucho, tiene a Heim, por ejemplo, una nadadora a nivel velocidad que es muy buena, pero bueno, ahí está Solari también, que va a competir en cuatro modalidades y casi cuatro días seguidos. Después Uruguay va a tener en Santa Fe la chance de tener, por ejemplo, al remo presente, el canotaje. Uruguay tiene una gran delegación de remo que ganó el medallero Los Odesur en Asunción. Va a estar ahí además el handball y el hockey jugando en Santa Fe. Va a cerrar el atletismo en Santa Fe. Juliana, que ahora está acompañada por Camila Antoñaza, nuestra compañera también, están las dos ahí en el Palacio para contarnos sensaciones y cómo se ha vivido la entrega del pabellón rodeada de deportistas uruguayos. Dale.
1: Sí, Martín, somos las dos que vamos quedando porque ya los deportistas estaban sacando fotos en la escalinata del Palacio Legislativo, muy emocionados por esta ceremonia de despedida de estos 332, Cami, ¿no? Deportistas que se van, mucha emoción.
2: Sí, totalmente, una delegación histórica además que va a representarnos en los Juegos Odesur en 35 deportes, 47 disciplinas, así que una locura hermosa ver la emoción de todos acá, sacándose la foto con la bandera, los abanderados, pero además todos, y quedan más además porque no estaban todos acá, así que son un montón que nos van a representar y bueno, un orgullo para todos los uruguayos, y bueno, y seguirlos, a seguirlos y acompañarlos.
1: A nivel personal, ¿cómo lo vas a vivir?
2: Bueno, hermoso, es un desafío divino lo que vaya a suceder en estos Juegos Odesur, así que nada, feliz de acompañar de cerca también a todos estos deportistas y llevarles a todos también en sus casas las historias de cada uno y bueno, lo que pase también en esos Juegos Odesur, pero ya de por sí el hecho de representar a tu país afuera ya me imagino que debe ser un orgullo inmenso y bueno, y también para nosotros acompañarlos.
1: Bueno, tenemos mucho material que hemos recolectado en estos 40 minutos de ceremonia, vamos a estar compartiendo en otras ediciones una nota con Débora Rodríguez, también con las autoridades que estuvieron participando, pero vamos a escuchar lo que decía el responsable del Comité Olímpico, Fernando Ucha, que fue el orador de esta ceremonia.
3: Hoy estamos celebrando con enorme alegría la ilusión de Uruguay de estar presente en los próximos Juegos, 13º Juegos Sudamericano Santa Fe 2026, que se realizarán entre el 12 y el 26 de septiembre. Vamos a concurrir con la delegación más numerosa, con la delegación con más cantidad de atletas, 332 atletas, con la participación femenina más grande de la historia y también con la participación de deportes más grande de la historia. 34 deportes van a estar representados en estos Juegos. El grupo que hoy tenemos frente a nosotros no es fruto de casualidad, es una verdadera selección de deportistas promovientes de todo el país. La Secretaría Nacional de Deporte, el Comité Olímpico Uruguayo, a través de la Fundación Deporte Uruguay, estamos trabajando juntos, unidos por el deporte, por el olimpismo, convencidos de que el deporte contribuye al desarrollo, a la integración y al progreso de nuestro país. Queridos atletas, reciban hoy, de mano de las autoridades nacionales y del Comité Olímpico Uruguayo, el pabellón nacional. Recíbanlo con emoción, con respeto, con orgullo. Esa bandera es el símbolo que nos representa y que todos los uruguayos llevamos en el corazón.
0: Vamos a hablar de rugby, vamos a hablar de Uruguay, que jugó y que perdió con la selección argentina, Argentina 15. A la cancha para ver rugby, la segunda fecha de la América Rugby Championship. Argentina terminó goleando Uruguay en este partido, 64-10 el partido. En la Escuela Militar de Santiago de Chile se llegó a jugar. El equipo de Galindo arrasó durante el primer tiempo ante un conjunto charrúa que no pudo hacer mucho. Así terminó la historia y complicado para Uruguay este partido que terminó ganando Argentina. Más vamos a tener el desarrollo de Deporte 5 mañana al mediodía sobre la actuación de la selección de Uruguay, que también viaja a modalidad 7 a los Odesur. También como novedad también, recuerden que Uruguay volvió a los Juegos Olímpicos y tuvo presencia en los Juegos Olímpicos después de grandes torneos en el circuito mundial. Uruguay logró posicionarse en el rugby 7 y participar de los Juegos Olímpicos de París, seguramente encaminando ahora primero el Mundial de 15 y después lo que puede ser una clasificación para Los Ángeles. Play-in, play-off, hablamos de la Liga de Ascenso, de los partidos que se jugaron y de lo que viene a nivel de básquetbol. El básquet en acción y a la cancha se disputaron los play-in de la Liga de Ascenso. ¿Qué significa eso, chicas? Los dos que estaban, que los dos que quedaron séptimo y octavo de los ocho pelean contra los que querían subir a justamente a competir entre los mejores los playoffs. Y bueno, Tabaré era uno de esos que terminó perdiendo en este encuentro frente a Larrañaga, así la historia. En Trujillo se jugó el partido 78-63. Galeto terminó con 25 puntos, Brown con 16. Después, en el segundo turno, Montevideo le ganó a Grupán 82-79. Después de estar todo el primer tiempo abajo y de abrir hasta una 12 de máxima en el último cuarto, Tabaré también logró estar arriba contra Larrañaga en el primer tiempo, Larreborges, que terminó ganando. No confunda la Reborges, la Aurinegro. Ahí estaba, y el segundo partido, Montevideo ganando frente a Urupán. Usted terminó con 24 puntos. Por la permanencia, primeros locales también empezaron los play-out por la permanencia con victorias locatarias. Marne venció al Batros 81-77. Así la historia. Y Olivoy Mundial terminó doblegando a Colón 83-76. Así el partido entonces. De lo que viene los playoffs quedaron Olimpia, Montevideo, Verde Rojo, Lagomar, Trubil, Larreborges y Estocolmo Sayago. O sea, por un lado van Olimpia, Montevideo, Verde Rojo, Lagomar, por el otro Trubil, Larreborges, que derrotó a Tabaré, y Estocolmo Sayago. Así son los cruces. Hasta noviembre habrá que esperar nuevamente la selección uruguaya de básquet, que terminó entusiasmando, ilusionando mucho después de la victoria frente a Puerto Rico. Viene Canadá, ahora vienen cuatro partidos. Primero Canadá de local, después hay que jugar afuera, hay una ventana afuera. Es brava para Uruguay, hay chances, hay que ganar un partido más o dos para asegurar directamente una clasificación, pero con una victoria y algunos resultados, Uruguay se puede meter en el Mundial de Qatar. Después de 40 años, hace 40 años que Uruguay no va a un Mundial. Jauri estuvo acá con nosotros hoy al mediodía conversando, el técnico de la selección uruguaya en Deporte 5.
4: Y créanme que hay un compromiso muy fuerte de los jugadores. Miren que estas instancias, este mecanismo de ventanas, jugadores hacen sacrificio contra voluntad de sus clubes. Los locales están acá, es un poquito más, pero también hay jugadores que habían terminado las finales y a los dos días no descansaron, no descansaron y tuvieron la ventana de julio, de los primeros días de julio. Después fueron a China. Y lo del exterior, pelea con sus clubes.
5: Claro.
4: Digo, que son los que le pagan su salario todo el año.
5: Claro.
4: Hubo situaciones de lesiones que obviamente su participación estaba avalada por los cuerpos técnicos de la selección y su club, pero los jugadores, de ninguna manera me voy a perder esta instancia. A mí, eso es importante que la gente lo sepa y me parece que lo va percibiendo. Sí. Hay un compromiso.
6: Comenzó a aplicarse un nuevo reglamento de jineteadas, nos informa Flavio Les en el siguiente informe del Agro.
7: Se aprobó un nuevo reglamento que regirá el concurso de jineteadas, así lo destacó el presidente del Instituto Nacional de Bienestar Animal, Esteban Vieta.
8: Uno de los cambios prioritarios era que en el reglamento anterior existía una figura que era de bienestar animal, una persona que era de bienestar animal y que iba a regir dentro de los diferentes ruedos. Primero, una figura que no existe en lo que es los reglamentos de jineteadas o en los distintos ruedos, y se desconocía lo que es el capataz de manga, no existía ni siquiera en el reglamento. Entonces, uno de los primeros cambios que hicimos justamente con la gente de la tradición, ponerle responsabilidades a cada una de las personas que están en los ruedos. Ejemplo, el capataz de mangas, quien recibe todos los potros, le asigna las mangas. Por ejemplo, una de las problemáticas también era el tema de las mangas. Decían que los potros tenían que estar una manga sí, una manga no, una distancia entre los potros. Era inviable y se expresaba que era a través de algo sanitario que se hacía eso, pero la realidad, quienes conocen esto, explicamos y entendemos que eso no sucede. Por más que los separes una manga sí, una manga no, primero no te dan los espacios físicos, no era viable. Entonces se recibe, tiene que llegar con un certificado médico de los veterinarios. Obviamente que hablamos con el Ministerio de Ganadería y Sanidad Animal fue quien hizo el protocolo para los animales. Después, otra de las cosas era cada 10 caballos un veterinario. Eso es para un raí, para un enduro, eso es para otra modalidad, no para una jineteada. Entonces también se retiró eso del reglamento actual, se dejó un veterinario responsable de esta jineteada. Obviamente que después pusimos una ambulancia equina, que eso lo venimos consensuando y viene sucediendo en todo el país. Después también estuvimos intercambiando, obviamente que tiene que haber una ambulancia para personas, el seguro, un trabajo muy acabado de lo que es el reglamento de jineteadas, y puntualmente lo más importante es el consenso nacional que se generó en este nuevo reglamento.
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9: El dólar cotizó 39,05 a la compra, 41,45 a la venta. Dólar y Brow, 39,55, 40,95. Dólar interbancario billete, 40,233. Peso argentino, 0,02, 0,20. Real, 6,95, 8,65. Euro billete, 44,33, 49,21. Unidad indexada, 6,6374.
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0: Les contamos cómo va a estar el tiempo en los próximos días, según ha informado Inumet en su pronóstico. Mañana hay probabilidad de precipitaciones en todo el país. El porcentaje más alto será en el norte del país, donde hay más probabilidad, pero está en el pronóstico para todo el territorio nacional. Nieblas de mañana y luego lluvias y precipitaciones con probables tormentas en los diferentes puntos del país. En cuanto a las temperaturas, se van a mantener agradables, pero después empiezan a descender. Lo cierto es que mañana van a estar bien, las mínimas entre 7 y 10, 11 grados, allí están viendo. Las máximas agradables, 19 grados en el oeste, 18 en el este, aquí en el sur será donde estará más fresco, 16 grados será la máxima, bastante menos que hoy, y en el norte 24 grados será la máxima para mañana jueves. ¿Qué pasa el viernes? Bueno, se va a notar el descenso de temperaturas, estará algo nuboso y nuboso, pero no se prevén precipitaciones en ningún punto del territorio nacional, pero las temperaturas sí que caen, y vean ustedes, las mínimas entre 5 y 7 y 8 grados en el sur del país, y las máximas también bastante más bajas que los días anteriores. 18 grados será la máxima para el viernes en el oeste, 16 en el este, 14 grados aquí en el sur del país, y en el norte 19 grados, pero habrá algo de presencia de sol en esos puntos del territorio nacional. Ya ha entrado el fin de semana, el sábado, bueno, no hay probabilidad de precipitaciones, pero sí estará algo nuboso. No hay probabilidad de precipitaciones, les decía, en el sur y norte del país, sí en el este y en el oeste, los dos extremos del país. Las temperaturas van a seguir desplomadas, como va a ocurrir el próximo viernes. Las mínimas, ahí ven, entre 5 y 6 grados nada más, las máximas entre 12 y 16. Momento de hacer una breve pausa, antes actualizamos las 5 noticias clave. Reunión. El presidente de la República, Yamandú Orsi, se reunirá el próximo viernes 4 de septiembre con dirigentes de la oposición y recibirá de forma individual desde las 15:30 horas en Torre Ejecutiva al secretario general del Partido Colorado, el senador Andrés Ojeda, posteriormente al presidente del Partido Independiente, Pablo Mieres, y finalmente al líder de Cabildo Abierto, Guido Manini Ríos. Estos encuentros se dan previamente a lo que será la participación del mandatario en la Asamblea General de Naciones Unidas. Rechazo. El agresor de la estudiante de medicina fue internado en una clínica psiquiátrica luego de sufrir una descompensación. Mientras tanto, las autoridades de la facultad le iniciaron un sumario y fue suspendido. Docentes y estudiantes realizaron además una movilización en repudio a la agresión. Relocalización. El ministro de Relaciones Exteriores, Mario Lubetkin, transmitió hoy a su par de Argentina, Pablo Quirno, la decisión del gobierno uruguayo de relocalizar la planta de hidrógeno verde que se negocia construir con la empresa HIF Global. La decisión fue comunicada durante la ceremonia de firma de un acuerdo de cielos abiertos entre Uruguay y Argentina para facilitar el transporte aéreo entre ambos países y dinamizar tanto el comercio como el turismo. Acompañamiento. El Parlamento comenzó a analizar un proyecto de ley para garantizar la trayectoria educativa de las adolescentes embarazadas. Se busca evitar la deserción de adolescentes y mujeres jóvenes. Este proyecto se complementa con otra iniciativa que busca revertir la pérdida del carnet de salud adolescente tras el embarazo. Menores ventas. En agosto, las solicitudes de exportación, incluidas las zonas francas, alcanzaron los 1.121 millones de dólares y registraron un descenso del 16%, explicado principalmente por la disminución de exportaciones de soja, de acuerdo al informe presentado por Uruguay 21.
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0: Esto es Globen, ya nos metemos en el ámbito internacional y recibimos a Mauricio Rabuffetti.
1: ¿Cómo andas, Mauricio?
2: Bien, ¿y ustedes cómo están?
1: Muy bien. Bueno, con ganas de reflexionar sobre esto, conocer un poco más esta decisión de Estados Unidos y Venezuela de quedarse por 100 años con parte del yacimiento petrolífico. ¿Cómo es?
2: Bueno, lo de Venezuela fue por cuenta tuya, porque en realidad...
1: Acuerdo.
2: Lo vamos a poner entre comillas. Bueno. Efectivamente, lo que pasa en este momento está el secretario de Energía de Estados Unidos en Caracas. Hoy se cerraban estos acuerdos, estos entendimientos, llamémosle, por los cuales un 20% aproximadamente de las reservas probadas de Venezuela van a quedar bajo control estadounidense, de una manera inédita, ¿no? Porque realmente es inédita. Se habla de una cifra de 65 mil millones de barriles, que para nosotros

0: Está destruida después de años de desinversión, de corrupción y también de sanciones. Ese dinero va a ir a la explotación del petróleo. 20%, la quinta parte de todo ese petróleo que se saque, va a tener Estados Unidos, a través de estas empresas, el derecho a comprarlo al precio de costo. Un montón de beneficios. Pero, en definitiva, a Venezuela va a fluir capital. Es decir, está el costado inédito de esta suerte de tutela que ejerce Estados Unidos sobre el gobierno venezolano, y dentro de ese costado inédito está la parte que es que las empresas norteamericanas que van a invertir pedían que seguridad jurídica. Fíjense esto, si nosotros decimos que el Departamento de Defensa va a tener 35% de la empresa que va a canalizar las inversiones petroleras en Venezuela, ¿sí? Quiere decir que ningún gobierno venezolano en el futuro se va a atrever, por ejemplo, a expropiar, como ocurrió durante el gobierno de Hugo Chávez. Y Estados Unidos va a defender en los papeles esas reservas. Es decir que, de alguna manera, en una jugada estratégica, le está dando a las petroleras estadounidenses el acceso a un petróleo que va a estar bajo custodia estadounidense. En territorio venezolano, va a seguir siendo venezolano, pero bajo custodia estadounidense. Eso es lo inédito de este mecanismo tan complejo de explicar. Ahora, si me dejan, voy a lo otro, a la geopolítica, porque esto no es solamente una movida que tiene que ver con apropiarse de petróleo. Estados Unidos, cuando saca a Maduro del poder y a través de este tipo de decisiones, lo que hace es básicamente borrar del mapa, borrar de encima del mapa de las mayores reservas petroleras del mundo a competidores como China, por ejemplo. Es decir que no solamente hablamos de una suerte de apropiación o de control de reservas de un país o de parte de las reservas de un país, hablamos también de un movimiento geopolítico que tiene una explicación que va mucho más allá de lo estrictamente económico. Está haciendo negocio por varios lados.
1: ¿Cuán afectada está la soberanía de Venezuela? Es decir, ¿por qué Venezuela accede a esto en este contexto particular que está viviendo?
0: ¿No? Yo creo que muchísimo, ¿no? Yo creo que muchísimo. Por más que el discurso oficial intenta ir en sentido opuesto, la soberanía venezolana está sumamente afectada. Yo utilizo la palabra tutela sin ningún tipo de miramiento, porque en definitiva, esto que decíamos al principio, esto es un acuerdo, no es un acuerdo, es una imposición a la cual el gobierno que encabeza Delcy Rodríguez, a quien vemos en pantalla, que es la vicepresidenta de Nicolás Maduro, se ve obligada para que para sobrevivir, porque recordemos de dónde viene Venezuela. Venezuela viene de un régimen dictatorial y el gobierno se mantuvo durante este periodo, lo mantuvo Estados Unidos. ¿Por qué? Porque el argumento oficial que viene de la Casa Blanca es estabilidad económica y e institucional para Venezuela, para después hacer una transición. Ya están hablando con parte de la oposición para que haya una transición hacia un régimen democrático, del cual todavía se está lejos. Esto que estamos viendo ahora atañe a este sector, ahí vemos infraestructura petrolera, supongo que eso es el Orinoco, me imagino, por las imágenes, pero realmente lo que termina pasando es una lucha por la supervivencia de quienes hoy integran este gobierno, esta suerte de interinato en Venezuela. Me gustaría concentrar unos minutos también en explicar qué es lo que gana Estados Unidos desde el punto de vista estrictamente económico, ¿sí? Porque se habla de regalías de más de 200.000 millones de dólares en 25 años para Venezuela, de inversiones de 100.000 millones de dólares para poder poner la industria venezolana en pie. Venezuela producía 3 millones de barriles de petróleo por día, una cifra importantísima. Hoy desde enero, desde que derrocan a Maduro hasta ahora, la producción creció exponencialmente y están en 1.2 millones, pero llegaron a tener 500.000 barriles. Es decir que está subexplotado la principal riqueza que tiene este país. Entonces, me gustaría pasar al gráfico siguiente, donde tenemos a Donald Trump rodeado de algunas palabras que son importantes, ¿no?
1: Y lo que hablamos de la geopolítica también.
0: Exactamente, exactamente. Inflación, gasolina, guerra. ¿Por qué pusimos esto? Porque en definitiva, el conflicto en Medio Oriente, del que tanto hablamos, le está generando un dolor de cabeza a Donald Trump, porque la inflación no cede, y como la inflación no cede, el poder decir que va a controlar petróleo también es una forma de decir, vamos a tener una rebaja de precios. ¿Eso va a pasar? No, no va a pasar, porque la industria petrolera es lenta, porque

0: Los beneficios de tener petróleo se ven muy lentamente, son inversiones enormes, lentas en su ejecución y lentas en dar resultados. Y no todo el petróleo que se descubre es comercialmente viable. Entonces, ¿esto va a ser una solución para este hombre que se enfrenta a elecciones legislativas y a la posibilidad de perder el Parlamento, el Congreso? No, no lo va a hacer. Y pasamos al gráfico siguiente con otro detalle importante. Esta gráfica les muestra a ustedes lo que es la caída de las reservas estratégicas de petróleo de Estados Unidos, que son las que tiene para compensar crisis, básicamente. ¿Qué crisis compensó? La que se generó con la guerra que el propio Estados Unidos, que el propio Donald Trump impulsó en Medio Oriente. Fíjense lo que es la caída. De 415 millones de barriles el 28 de febrero, cuando estalla la guerra, pasan, y esto es de la semana pasada, hoy salieron los datos nuevos, están todavía más abajo, es el nivel más bajo desde que hay mediciones. Y las misiones empezaron en 1977. Vaya si pasaron guerra del 77 hasta ahora y nunca estuvieron tan bajas las reservas de Estados Unidos. ¿Qué es lo que dice el gobierno? Vamos a reconstituir reservas a partir de este, repito, acuerdo entre comillas, con Venezuela para explotar ese petróleo que está aún bajo tierra. Todo esto detrás de una movida que comenzó a comienzos de año con el derrocamiento de Nicolás Maduro.
1: Esto entonces, con la guerra con Irán, la afectación internacional del petróleo, ¿cómo puede terminar afectando el precio internacional, pero también a Uruguay, ¿no? Con esa mirada un poco más local.
0: Te lo voy a responder de forma muy, muy concisa. Absolutamente de ninguna manera, porque la velocidad con la que este aumento de producción en Venezuela, potencial aumento, ya se está viendo de todas maneras, o sea que vamos a hablar de un aumento futuro de explotación de petróleo de Venezuela, se va a dar muy lentamente, muy lentamente. El final de la guerra no está a la vista, por lo tanto los precios se van a mantener. Lo que pasó el otro día, se mantuvieron los precios de las naftas y el diésel aquí. Y al otro día el Brent subió 5%. ¿Por qué? Porque comenzaron bombardeos nuevos. Llevamos dos días de bombardeos de Estados Unidos sobre Irán. El mercado reacciona. El mercado reacciona, pero la producción petrolera trabaja lentamente. Por lo tanto, no va a haber absolutamente, no hay ninguna expectativa de que esto que pasa en Venezuela, este aumento de producción en Venezuela, tenga algún impacto en el corto o mediano plazo sobre el mercado del petróleo.
1: Muchas gracias, Mauricio.
0: A ustedes.
2: Gracias. Vamos a seguir con otra información que tiene que ver con el presidente de la República, porque estuvo en el departamento de Rocha. Allí recibió también, desde los que vinieron desde ese departamento, a Sol y Palma, que es un dúo integrado por Fernando Rótulo y Jorge Girot, que celebraron sus 50 años de trayectoria, y en ese entonces en su despacho el presidente los recibió.
3: De alguna forma reconocer a Sol y Palma, que es el dúo nuestro, un dúo rochense, que desde el 76 estamos haciendo cosas, grabando, bueno, aportando al cancionero, a la canción popular uruguaya. Y bueno, y para nosotros estamos muy contentos, muy orgullosos de haber sido recibidos por él y de alguna manera tener ese reconocimiento, ¿no? Estuvimos hablando mucho de la situación que está atravesando el canto popular a nivel nacional. Nosotros con unos amigos del canto estamos elaborando un proyecto para revitalizar, sobre todo en el interior, el canto, es decir, llegar a las escuelas, llegar a la infancia con, para que conozcan lo que es la identidad, ¿verdad? Y lo que es el acervo que tenemos de música, de canto, de poesía a nivel nacional, sobre todo en el interior, más enfocado en el interior, que es donde vemos que está a veces los festivales, los grandes festivales, ¿no? Con excepciones, ¿no? Por supuesto, que están un poco dejando de lado al artista uruguayo. Sobre todo en la parte de folclore, de canto popular, tenemos menos participación que antes, ¿no? Que hace unos años atrás.
2: Felicitaciones por esa trayectoria, 50 años.
1: ¿Qué te parece? Bueno, hasta aquí esta edición central de Noticias 5 y lo principal de la agenda de noticias de esta jornada.
2: Sí, antes de irnos, decirles que el presidente de la ANEP, Pablo Caggiani, dijo a Noticias 5 que se recibió una nota con respecto a las actuaciones del Liceo número 1 de Salinas y las denuncias previas que los ex estudiantes denuncian que hicieron contra el agresor y el protagonista del intento de femicidio en la Facultad de Medicina. En esta nota recibida a la ANEP, rápidamente la derivó a secundaria para que entonces se comience a investigar esas actuaciones.
1: Gracias por acompañarnos entonces. El reencuentro con la información será mañana a primera hora con las primeras ediciones de Noticias 5.
2: Que pasen muy bien.
1: Reunión. El presidente de la República, Yamandú Orsi, se reunirá el próximo viernes 4 de septiembre con dirigentes de la oposición y recibirá de forma individual desde las 15:30 horas en Torre Ejecutiva al secretario general del Partido Colorado, el senador Andrés Ojeda, posteriormente al presidente del Partido Independiente, Pablo Mieres, y finalmente al líder de Cabildo Abierto, Guido Manini Ríos. Estos encuentros se dan previamente a lo que será la participación del mandatario en la Asamblea General de Naciones Unidas. Rechazo. El agresor de la estudiante de medicina fue internado en una clínica psiquiátrica luego de sufrir una descompensación. Mientras tanto, las autoridades de la facultad le iniciaron un sumario y fue suspendido. Docentes y estudiantes realizaron además una movilización en repudio a la agresión. Relocalización. El ministro de Relaciones Exteriores, Mario Lubetkin, transmitió hoy a su par de Argentina, Pablo Quirno, la decisión del gobierno uruguayo de relocalizar la planta de hidrógeno verde que se negocia construir con la empresa HIF Global. La decisión fue comunicada durante la ceremonia de firma de un acuerdo de cielos abiertos entre Uruguay y Argentina para facilitar el transporte aéreo entre ambos países y dinamizar tanto el comercio como el turismo. Acompañamiento. El Parlamento comenzó a analizar un proyecto de ley para garantizar la trayectoria educativa de las adolescentes embarazadas. Se busca evitar la deserción de adolescentes y mujeres jóvenes. Este proyecto se complementa con otra iniciativa que busca revertir la pérdida del carnet de salud adolescente tras el embarazo. Menores ventas. En agosto, las solicitudes de exportación, incluidas las zonas francas, alcanzaron los 1.121 millones de dólares y registraron un descenso del 16%, explicado principalmente por la disminución de exportaciones de soja, de acuerdo al informe presentado por Uruguay 21.
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0: lindo cuando escucho cantar a varios, ¿no? Aerosmith, Guns N' Roses, recién lo escuchamos. ¿Cuánto puede durar la voz de una persona que canta así? Bienvenido, Marcelo Sena. No te voy a tirar esta pregunta porque es difícil, pero... ¿eh?
1: Muchas gracias, Gustavo.
0: ¿Estás bien?
1: Gracias por recibirme. Es una pregunta difícil, ¿no? Estaba, enseguida me vino a la cabeza lo de Jon Bon Jovi,
0: sí,
1: con esta edad que está también volviendo, de esos cantantes de los años 80. Y bueno, él ha tenido una cantidad de tratamientos, hasta con láser de sus cuerdas vocales. Sí, ¿eh? También en contrapartida podemos hablar de Steven Tyler, bueno, de Aerosmith, que ya no canta más.
0: No canta más.
1: Él ya se enfermó de las gargantas.
0: Sí,
1: no canta
0: bueno,
1: más.
0: Tenía, sí, también.
1: O sea que depende.
0: Dejó
1: de
0: el vocalista de Metallica, ¿no?
1: Sí, bueno, ¿eh? Acaba de dejar.
0: Sí. Acaba, sí, uh-huh. Por eso digo, no es fácil, ¿eh?
1: Pa. Sí, son muchos años también.
0: AC/DC que tuvo cambios, ¿no?
1: Es que si no hay cambios, la banda no puede subsistir. Total. Tiene que venir sangre nueva y hacerla sonar como sonaban antes, porque tampoco quieren que la banda evolucione a otra cosa.
0: No, a otra forma de cantar no funcionaría para la gente, ¿no?
1: Me viene a la memoria ahora que estamos hablando de este tipo de bandas. ¿Te acordás de la banda Journey de Steve Perry?
0: Ah, sí.
1: Bueno, cuando se fue el cantante, ellos querían conseguir a alguien que cantara igual y lo consiguieron. Pasaron dos personas por ahí. Y ahora Journey, después de 10 años que habían conseguido un cantante nuevo, creo que era tailandés, pero cantaba perfecto igual, recién ahora se van a jubilar también. O sea que está llegando una etapa que espero que sea de renovación y que no sé qué, que siga la misma el mismo estilo, ¿no? Sí. Algunas bandas.
0: Es verdad.
1: Que nazcan otras.
0: Mm. Bueno, Marcelo, y hoy tu peor versión es la de Guns N' Roses.
1: ¿No? Exacto. Como siempre decimos, nuestra obligación es hacer una búsqueda, una pesquisa para encontrar la peor versión de una banda, muy puntual, ¿no? De una banda, de un cantante, de un artista. Y hoy tenemos la peor versión de Axl Rose y Guns N' Roses. Y si querés llamamos a lo que pasó, ¿no?
0: Dale.
1: Yo te lo puedo nombrar como el motín de St. Louis. Estaban en una gira en la fecha de año 91, 2 del 7 del 91. Estaban tocando en el anfiteatro de Riversport, en Maryland Heights, en San Luis. Y al noveno tema pasó algo muy importante.
0: ¿Al noveno tema? ¿Sí?
1: Sí. Venía todo bien y bueno... hay una cosa que Axl Rose ya era conocido por la mala onda que tenía, las llegadas tardes, y hay algo que no le gustaba nada, que era que la gente sacara fotos, ¿no? Y tenía un equipo de seguridad con el cual no estuvo contento. Pero además, el ambiente, para contarte un poco el escenario, cómo estaba la gente, esos 15.000 personas que estaban presentes, estaba muy tenso, muy tenso, muy tenso. Y ahora vamos a escuchar algo más de Guns N' Roses.

0: Composición de lugar, ¿no? Decíamos fue en St. Louis, 15.000 personas. Axl Rose ya estaba, era conocido por su mal comportamiento. Eso llevaba a que la banda no fuera puntual en los escenarios. Este, en este espectáculo en particular, estas 15.000 personas ya estaban enojadas, porque debido a Axl Rose ya tenía un retraso importante y los ánimos estaban muy pero muy caldeados. Para comentarte algo más, hay algo que a Axl Rose no le gustaba para nada, que era que lo filmaran o que le sacaran fotos. Entonces había instruido a la gente de seguridad.
1: Era él, ¿no? Era...
0: Él. Slash, los demás no tenían tanto problema, bueno, pero él sí tenía problemas. Y bueno, en el noveno tema, que justamente era Rocket Queen, él divisó en las primeras, en los primeros asientos, o en los primeros lugares, que había una persona que tenía una cámara. Bueno, paró todo, saltó hacia el público, forcejeó con esta persona, le sacó la cámara, le pegó al espectador, se llevó la cámara, lo hicieron subir nuevamente al escenario, y bueno, por ahí dijo que culpaba a la seguridad, lo voy a decir en inglés para no decirlo en español. Well, thanks to the shitty security, I'm going home. No solamente dijo todo esto frente al público, sino que se fue del escenario. ¿Y escuchamos algo más?

0: Bueno, estábamos en que...
1: Yo te preguntaba si, si era por algún motivo en especial que no le gustaba ser filmado. ¿Era por algo comercial? ¿Es porque no le gustaba verse? ¿Era por algo?
0: No, en realidad él no quería...
1: No quería que lo
0: filmaran. Que le sacaran fotos, que le robaran fotos mientras estaba en cualquier lado. No importa que estuviera en un stage. Él no quería que le sacaran fotos de ninguna manera. Pero igual era algo medio caprichoso, ¿no? Porque él también tiene que aceptar que en el año 91 ellos estaban presentando Use Your Illusion 1 y 2 y era un poco la cresta de la ola para la banda Guns N' Roses. Entonces, este, debería poder aceptar algo de eso, ¿no? Pero bueno, él tenía instruida a la seguridad para que nadie pudiera pasar con ninguna cámara ni con nada para poder sacar alguna foto. Y se les coló uno y fue por eso que él decidió pelear con el fan, decidió pelear con la seguridad, decidió insultar a la seguridad.
1: Sí, mejor no pelearse con la seguridad, sí. Los insultó.
0: Ta. Y decidió irse, dejarlos clavados a los otros integrantes de Guns N' Roses y sobre todo a los 15.000, para 15.000 personas que estaban asistiendo al show, ¿no? Eso fue lo peor. Porque a raíz de acá, de este momento, las personas que estaban enojadas ya porque había comenzado tarde el concierto, todavía que al noveno tema Axl Rose decidiera irse del escenario, eso causó mayor inquietud en la gente, y bueno, la inquietud se va contagiando y la psicología de masa lleva a que vamos a romper todo. Y así fue. Subieron al escenario, rompieron los equipos, rompieron parte de este anfiteatro también. Se calcula que las deudas que generó estas roturas fueron de decenas de miles de dólares.
1: ¿Sí? ¿Mucha gente había?
0: 15.000 personas presentes. 15.000, ahí.
1: Dijiste, bueno, sí.
0: Y bueno, la gente se fue enojando. Y bueno, rompieron todo. Entonces, este, hasta Axl Rose tuvo que, bueno, se le hizo una causa y estuvo este con preso, digamos, por un tiempo y acusado de abandono de las personas, de incitación a la violencia. Bueno, todo fue una peor versión de Axl Rose.

0: Bueno, ¿y Marcelo qué pasó con la peor versión?
1: Bueno, hasta ahí sigue siendo la peor versión de Axl Rose, debido a que desató con su capricho que 15.000 personas se pusieran muy mal, rompieran todo, y bueno, que generara hasta encarcelamiento, ¿no? Momentáneo, por un tiempo. Pero ahora vamos a lo más pequeño, que también la peor versión la cometió estando dentro del camarín. El que entró primero al camarín después de que los otros músicos no entendían nada que había pasado con Axl Rose, llegó al camarín y cerró la puerta de un portazo. Y bueno, para darte una pintura de más o menos cómo estaban ahí, Slash, que era el que podía parecer que podía generar algún reclamo, estaba tranquilo, con la guitarra todavía, sentado en un lugar, fumando algo, supongo. Duff McKagan fue el que primero se animó a recriminarle algo a Axl Rose, diciéndole, bueno, pero esto no está bien, no entiendo por qué lo hiciste. Hasta para mí, decía, es demasiado rock and roll dejar a 15.000 personas, claro, sin el espectáculo. Hemos perdido muchísimo dinero, tenemos que devolver todo lo que nos han pagado y además pagar lo que se ha roto, ¿no? Y Axl Rose dijo, la culpa es de la seguridad acá. La seguridad es la que no estuvo bien. Estaba todo armado para que no pasara nada. Y sin embargo la seguridad no cumplió con su trato. Acá vemos que Axl Rose no acepta ningún tipo de culpa, ¿no? Y que siempre trata de echar la culpa a la seguridad en este caso. Slash vuelve y dice, una cosa es una pelea en un bar, Axl les decía, un poco traducido y llevado acá de memoria, digamos, ¿no? Pero fue algo parecido a la charla. Una cosa es una pelea en un bar, una cosa es con alguien más, pero esto de dejar a esta gente así y el relajo que se hizo acá en este lugar es tremendo y yo no estoy de acuerdo. Y Dizzy Reed, que era el tecladista de la banda, dice, ahí lo vende a Axl Rose. Dice, no era por la foto. Yo estaba presente cuando en Denver, camino para acá, una persona en la ruta, le apostaste $50 a que podías robarle a alguien del público algo y que no saliera filmado.
0: ¡Pah! ¡Qué fuerte eso! ¿Sí?
1: Sí, y a lo que Axl Rose ahí, desnudo ya con su apuesta, que no había contado nada, dijo, bueno, pero lo que pasa es que yo quería, con esa apuesta de $50 nada más, quería demostrar que yo soy el que mando.
0: El único. Que bueno, está, ¿qué vamos a hacer? Acá no lo hizo, yo estaba más veterano la última vez que vino, ¿no?
1: Exacto, sí, ¿eh? Sí, era otro. Yo no tengo ninguna duda que por más allá que la banda toda fuera una banda que podía meter algún desorden en algún lado, creo que en esta ocasión en San Luis, sí, tu peor versión, sin dudas para mí, se la lleva Axl Rose.
0: Por paliza. Gracias, Marcelo.
1: Gracias, Gustavo.

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